0: Si hoy Dios te está llamando a ser un Pablo en el medio de una circunstancia, un Bernabé en el medio de una relación, un discipulador básicamente, ponelo a mi cuenta. Si te pones de pie, estás diciendo: estoy dispuesto a pagar un precio, no por una deuda que yo tengo, sino que estoy dispuesto a pagar el precio por otro. Estoy dispuesto a pagar el precio por otro, porque el otro fracasó, el otro abandonó, el otro hizo, pero yo no voy a simplemente decir: bueno, chao. Hoy digo: yo voy a tomar el precio. Esto pasa en el matrimonio, esto pasa con tus hijos, esto pasa en tu trabajo, esto va a pasar con la iglesia, que vamos a ver una generosidad tremenda. Padre, hoy pido que empiezas a levantar a los Pablos de este tiempo. Te pido, Señor Jesús, que podamos tomar tu ejemplo y decir: consumado es. Pero tú me has dado todo a mí, me has perdonado a mí, me has amado tanto a mí, me has entregado tanto a mí, y hoy quiero ser el puente, quiero ser el mediador, quiero ser el pagador, quiero decir: ponelo a mi cuenta. Lo que otro fracasó, donde otro se endeudó, hoy, Padre, voy a ser mediador, sanador, pagador, fiador, garantor. Porque hoy, Señor Jesús, tú me has dado tanto, y hoy declaro sanidad. Seré parte de la sanidad de esta iglesia, seré parte de la sanidad de esta ciudad, seré parte de la sanidad de esta nación, seré parte de la sanidad de mi familia. Padre, gracias, porque hoy declaro que hay un nuevo comienzo hoy en el nombre de Cristo, que aún siendo pecador me sanó a mí, pagó mi cuenta, y hoy, Padre, tengo libertad, y hoy soy más que vencedor en Cristo.
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7: Nos vamos al Evangelio según San Juan. En el Evangelio según San Juan, en el capítulo 2, iniciamos la lectura en el versículo 1. Quiero decirle esto: la Biblia original no fue escrita en capítulos y versículos. La Biblia fue escrita cada libro de corrido. Pero luego los estudiosos de la Biblia decidieron dividirla en capítulos y versículos para nuestra mejor introducción o manera de encontrar referencias adecuadas y estructurar nuestro estudio de la Biblia. Pero cuando estudie la Biblia, piense que los capítulos y los versículos son solo para ayudarnos. Bien, le digo esto por el tema que vamos a hablar. Al tercer día se hicieron unas bodas en Caná de Galilea, y estaba allí la madre de Jesús. Y fueron también invitados a las bodas Jesús y sus discípulos. Y faltando el vino, la madre de Jesús le dijo: no tienen vino. Jesús le dijo: ¿qué a ti y a mí? ¿Qué tienes conmigo, mujer? Aún no ha venido mi hora. Su madre dijo a los que servían: haced todo lo que os dijere. Y estaban allí 6 tinajas de piedra para agua, conforme al rito de la purificación de los judíos, en cada una de las cuales cabían 2 o 3 cántaros. Jesús les dijo: llenad estas tinajas de agua. Y las llenaron hasta arriba. Entonces les dijo: sacad ahora y llevadlo al maestresala. Y se lo llevaron. Cuando el maestresala probó el agua hecha vino, sin saber él de dónde era, aunque lo sabían los sirvientes que habían sacado el agua, llamó al esposo y le dijo: todo hombre sirve primero el buen vino, y cuando ya han bebido mucho, entonces el inferior. Mas tú has reservado el buen vino hasta esta hora. Este principio de señales hizo Jesús en Caná de Galilea y manifestó su gloria, y sus discípulos creyeron en él. Gracias por esta palabra, Padre. Palabra fiel y digna de ser recibida por todos. Amén. Lo único que necesito es que 3 dormidos me den un amén. Oh, gloria al Señor. Ahora dígame 3 aleluya con toda la fuerza. Alabado sea Dios. Gloria al Señor. Tome su asiento, porque vamos a un tema por lo menos emocionante. La última vez que hablamos de esto, hablamos que los niños celebren. Hoy vamos a hablar de otro tema: que la familia celebre. Alabado sea Dios. Hoy vamos a hablar de otro tema: que los matrimonios celebren. Sucede que Caná de Galilea se convirtió en un pueblo. No. Entonces, ¿por qué, si usted quiere que yo grite, usted entonces no grita cuando tiene que decir amén? ¿Usted no cree que debemos hacerlo los dos también? ¡Amén! Caná de Galilea se convirtió en un pueblo famoso hasta el día de hoy. Venga con nosotros a Israel. En octubre lo vamos a llevar a Caná de Galilea. Y siempre que vamos a Caná de Galilea, conseguimos un lugar especial y celebramos bodas allí. Hay los hermanos que han ido 3, 4 veces con nosotros, ya se han casado 4 veces allá en Caná de Galilea. Allí Jesús realizó su primer milagro. Y llama la atención que el primer milagro de Jesús lo realizó en una boda. Jesús transformó el agua en vino por la necesidad que se presentó en la fiesta de bodas. Una boda es una celebración, diga celebración. Y estamos en el año del Dios de celebración. Así que descubriremos a través del año cómo Jesús participó de una y otro y otra celebración. No solamente las celebraciones bíblicas ordenadas en el Antiguo Testamento, sino las celebraciones sociales también. Ahora, Jesús, antes de ir a Caná, Jesús se encontraba en Betania. Recuerde que en Betania vivía Lázaro, Marta y María. Y Betania está cerca de Jerusalén. Jesús viaja

de Betania a Caná. Caná queda a 8 kilómetros de Nazaret. Caná queda en Galilea. Betania queda en Judea. Jesús viajó 100 kilómetros en el metro de en el Canillac. Así que Jesús viaja de Betania, donde ha estado en el capítulo 1 de Juan, hasta Nazaret, o Caná de Galilea, que queda cerca de su ciudad Nazaret. Ello explica que María fuera invitada a la boda, y que incluso María ya estaba en la boda, y que incluso María estaba sirviendo, ayudando a la familia de la boda, porque ella es la que advierte, ella es la que se da cuenta de qué, que no hay vino. Si tú estás en una boda y tú eres invitado, tú no sabes si hay pollo o se acabó el pollo o no se acabó el pollo. Pero si tú estás sirviendo, tú sí sabes si se acabó el tamal. Entonces vamos a ver algunas lecciones que nos da este primer milagro del Señor. ¡Ay, esto! Lección número uno: la solemnidad del matrimonio. Como que no hay nadie casado hoy aquí, pero... O como que los casados están arrepentidos de haberlo hecho. Jesús no hizo su primer milagro en un cementerio. No lo hizo en el estanque de Siloé, donde había muchos enfermos. No hizo su primer milagro en el desierto, ni a la orilla del Jordán. No hizo su primer milagro en Jerusalén, ni a la orilla del templo. Su primer milagro lo hizo en un matrimonio. Eso fue deliberado. Viajó 100 kilómetros. Ese viaje le tomó 3 días hacer el viaje para llegar a un matrimonio. No importa lo que Dios tenga que hacer, Dios ha decidido bendecir tu matrimonio. Yo veo que hay más entusiasmo en las hermanas que los varones, pero gloria al Señor. No se preocupen, hermanas, se van a animar, créalo, gloria al Señor. Jesús está decidido a bendecir tu matrimonio. El matrimonio fue establecido por Dios. Amén. Esto es una representación. No se lo vayan a creer así de que revelación y ya. Cuando Dios creó al hombre, dijo: no es bueno que el hombre esté solo, le haré ayuda idónea para él. La Biblia dice, después de cada acto creativo: y fue la tarde y la mañana el día primero, y fue Dios que lo que había hecho era bueno. Cada día dice: y lo que Dios hizo era bueno. Y luego dice: y era bueno en gran manera. Solo hubo algo que no era bueno. Lo único que no era bueno es que el hombre estuviera solo. Entonces dice la Biblia: creó Dios al hombre, a imagen de Dios lo creó, varón y hembra los creó. Y dijo: y los bendijo Dios, los bendijo en santo matrimonio. Esto no fue creado por el hombre. El matrimonio no fue creado por un juez. El matrimonio no fue creado por un código. El matrimonio no fue creado por una ley humana. Las leyes humanas vinieron para darle solidez a una práctica ya establecida por Dios. Fue Dios el que creó el matrimonio,
Y Jesús estaba en la boda de Caná de Galilea para decir:

toda familia debe formarse en base a un matrimonio. Los niños deben venir a este mundo con un papá y una mamá unidas en santo matrimonio. Y dijo:

costilla. Por eso las mujeres son más elaboradas, son más delicadas. Por eso las mujeres son más finas. Nosotros somos barro, pero las mujeres proceden de algo superior al barro. Y por eso cuando un hombre es muy delicado, uno se queda. ¿Qué pasó ahí, sensei? Porque se supone que el hombre es hombre. Habla como hombre. Camina como hombre. Tiene manos de hombre. Tiene uñas de hombre. Cejas de hombre. Pero hay hombres hoy y dice, y los bendijo Dios. Dios bendice el matrimonio. Mi amado hermano, hermana, que estás pasando dificultades, que estás pasando luchas, esta palabra viene para decirte: Dios ha determinado bendecir tu matrimonio por encima de cualquier circunstancia de la vida. No te separes nada, no te divorcies nada, termina esa pelea. Dios ha decidido bendecir tu matrimonio. Y dijo Dios: por tanto, dejará el hombre a su padre y a su madre. Un matrimonio es una separación de una relación existente y se unirá a su mujer. No dejará el hombre a su padre y a su madre y se unirá a su hombre. Santo Dios. Algunos se han quedado como pensando. Dejará al hombre a su padre y a su madre y se unirá a su mujer y los dos serán una sola carne. Esto se repite 3 veces en la Biblia. Y Jesús, cuando cita este pasaje, dice: así que ya no son más dos, sino uno solo. Ahora Jesús, en la boda de Caná, está santificando esta unión. Hermanos míos, un matrimonio es santo. Hebreos dice: honroso sea en todos el matrimonio y el lecho sin mancilla. Pero a los fornicarios y a los adúlteros los juzgará Dios. Tu unión con tu pareja, con tu esposa, con tu esposo, es una unión santa. Y en esa unión nadie debe meterse. Si se besan de pie o se besan acostados, entonces nadie tiene que meterse en eso. Ese es un beso santo. Gloria al Señor. Así lo estableció Dios. Ya vengan para acá que se le fue la mente para otro lado ya. Pero no solamente eso. El matrimonio es solemnizado por Pablo como un símbolo de la unión mística entre Cristo y su iglesia. ¿Qué dice Efesios 5:21 en adelante? Someteos unos a otros en el temor de Dios. Las mujeres estén sujetas a sus propios maridos. Toda mujer debe tener su propio marido. Ese marido es su propiedad. Una hermana dice: cuando me casé, yo podía poseer toda mi propiedad. Pero ahora, después de unos años, las manos no me dan, no llegan a. El marido es cabeza de la mujer. Así como Cristo es cabeza de la iglesia, la cual es su cuerpo, y Él es su Salvador. Así que
como la iglesia está sujeta a Cristo.

Cristo, así también las casadas lo estén a sus maridos en todo. Maridos, amad a vuestras mujeres. ¿Cómo debe el marido amar a la mujer? Así como Cristo amó a la iglesia. Alabado sea Dios. ¿Cómo amó Cristo a la iglesia? La amó tanto que se entregó a sí mismo por ella. Un marido que no le entrega su salario a su mujer tiene que ver cómo anda esa relación con Dios. Porque Cristo se entregó todo. Un marido que no permite que su mujer vea su celular, vea cualquier cosa menos el celular, reprenda al diablo, hermana. En el matrimonio no hay reservas. Para santificarla, habiéndola purificado en el lavamiento del agua por la palabra, a fin de presentársela a sí mismo una iglesia santa, sin mancha ni arruga ni cosa semejante, sino que fuese santa y sin mancha. Dice: así también los maridos deben amar a sus propias mujeres como aman a su propio cuerpo. El que ama a su mujer, a sí mismo se ama. Marido, si tú amas a tu mujer, te estás amando a ti mismo. Porque una mujer contenta trata bien. Una mujer feliz cocina bien. Una mujer amargada se le quema hasta el café. Esta es la belleza del matrimonio. Que no importa el paso de los años, así que termino con esto. La primera enseñanza de este milagro es que todo matrimonio está llamado a celebrar a Jesús. Convierte tu matrimonio en una celebración para el Señor. Alabado sea Dios. Y más ahora en este fin de semana. Un pacto con Dios hicimos tú y yo.

Quiero decirle algo, varón. A la mujer el amor le entra por el oído. Por eso es que hay hermanos feos, pero feos, con esposas bonitas, pura labia. Y vino un papá con la mamá a que se iba a casar la hija, y me pidieron oración, porque bueno, ya ellos aceptaron, pastor, tuve que aceptar, porque es el gusto de mi hija, tuve que aceptar. Y cuando pasó el novio, yo dije, Dios mío, padre. Entonces la mamá de la novia me dijo, pastor, lo que pasa es que ella le dio COVID. Y después del COVID perdió el gusto. Oh, misericordia, Dios. Mejor que el pastor predique y no que eche cuento. Hermanos, era una vergüenza para la familia de los contrayentes, especialmente para la familia del novio, que faltara el vino en la boda. Las bodas allá no eran como las de nosotros acá. Una boda podía durar, la fiesta de la boda podía durar 7 días. Los amigos del novio iban a la casa del novio y los sacaban a la calle. Las amigas de la novia iban a la casa de la novia y las sacaban a la calle. E iban cantando, recuerde la parábola de las 10 vírgenes. Iban cantando por toda la calle hasta el lugar donde se celebraba la boda. Significaba que si no había comida o se acababa el vino o lo que fuera, no había felicidad en ese matrimonio. Significaba que el padre del novio no tenía buen afecto por la novia. Significaba que no hicieron previsión adecuada. Era una desgracia. Por eso cuando falta el vino, María corre donde Jesús y dice, no tienen vino. Pero Jesús no permitirá que el vino falte en ningún matrimonio que acuda a Él en busca de ayuda. Alabado sea Dios. Así que vamos a la segunda lección. Le dije que la Biblia no fue escrita en capítulos. ¿Cómo comienza el capítulo 2? A ver, santo Dios. ¿Con qué palabra comienza? Dice, al tercer día. ¿Al tercer día de qué? No. Al tercer día se celebraba la boda. Al tercer día. Este varón oye cuando el pastor predica. ¿Al tercer día de qué, varón? De haber salido de Betania. Busque Juan 1:50. Alabado sea Dios. Pastor, no nos torture con eso de tanta Biblia. Juan 1:50, ¿qué dice? Bien. En 1:50 Jesús se ha encontrado con un judío llamado Natanael. A Natanael le dicen que hemos hallado a Jesús. Felipe, Andrés. Y Natanael dice, ¿de Nazaret puede salir algo bueno? Y cuando viene a Jesús, Jesús le dice a Natanael, porque te dije, te vi debajo de la higuera, ¿crees? Porque Jesús le dijo, yo te vi cuando estabas debajo de la higuera. Porque te he dicho eso, ¿tú crees? Jesús le dijo, cosas mayores que estas verás. De aquí en adelante veréis el cielo abierto y a los ángeles de Dios que suben y descienden sobre el Hijo del Hombre. Punto. ¿Qué sigue? Al tercer día. ¿Al tercer día de qué? De esa conversación de Jesús
con Natanael. ¿Qué ocurrió dónde? En Betania, 100 kilómetros a la distancia. Esto para mí es importante que usted lo observe. Dios tiene cosas mayores. Toda necesidad, oye esto, toda necesidad es una oportunidad para ver cosas mayores. ¿Ustedes saben de dónde era Natanael? Jesús le dijo: cosas mayores vas a ver, Natanael. ¿Usted sabe dónde era Natanael? La Biblia es su propio intérprete. La Biblia te va a decir de dónde era Natanael. Juan 21:2. Pero vamos así, candela con esa Biblia, para no perder tiempo. Juan 21:2. Se da una lista de algunos discípulos que van, que deciden regresar al mar, y da el nombre de algunos discípulos allí. Léame los nombres. Estaban juntos Simón Pedro, Tomás llamado el Dídimo, Natanael el de Caná de Galilea, los hijos de Zebedeo y otros dos de sus discípulos. Jesús le dijo a este hombre: cosas mayores verás. En Betania, a 100 kilómetros de distancia, viajan 3 días para llegar a Caná. Pero sucede que Caná era la ciudad donde este hombre había nacido, crecido y vivido. Y Jesús le dijo: vas a ver cosas mayores. Al tercer día, Natanael estaba allí para ver cosas mayores. Lo que Dios te ha dicho, Dios lo cumplirá. Yo dije: lo que Dios te ha dicho, Dios lo cumplirá. Lo que Dios dijo, Dios te lo cumplirá. Y no hay casualidad en Dios. Natanael era de Caná de Galilea, y el Señor iba a cumplir la palabra que le había dado: cosas mayores verás. Celebramos cuando vemos cosas mayores. Para celebrar hay que desarrollar fe de que veremos cosas mayores. Yo quiero saber si hay alguien aquí que espera que en su vida usted va a ver cosas mayores que la que ha visto hasta el día de hoy. Veremos cosas mayores. Aleluya. Aunque tengas que viajar 100 kilómetros, vas a ver cosas mayores. Está la expectativa. Dios te llevará a un lugar donde solo has visto cosas naturales. Allí en Caná de Galilea, Natanael solo había visto cosas naturales, pero allí mismo lo llevó el Señor para ver ahora cosas mayores. Si hasta el día de hoy solo has visto cosas naturales, prepárate, el Señor tiene para ti cosas mayores. Y a mí, allí mismo donde solo has visto cosas naturales, vas a ver cosas mayores. El domingo, el viernes anterior aquí, entre los que se convirtieron, hubo una dama que me llamó la atención, y bajé y oré por ella, y sentí que estaba luchando por su vida, luchando por algo que no hay solución. Eso es lo que sentí. Alguien en otro lugar estaba viendo la televisión y tomó la foto en ese momento, y me escribió y me mandó la foto. Recuerdo bien, la muchacha tenía una blusa roja, estaba al lado con un caballero alto, fornido, y se quebrantaron delante del Señor. Pues esta persona me escribe y me dice: yo estaba en el oncológico por un tratamiento, y a esta muchacha estaba a mi lado, y el Señor puso en mi corazón que le hablara, y la gané para Cristo. Yo sigo en el oncológico, pero ahora que estoy aquí
y he visto que he regresado, porque regresó también ella a su casa, veo esta imagen y digo: Señor, tú harás cosas mayores. Si la única razón por la que yo fui al oncológico era para ganarme esta pareja, bendito sea el nombre del Señor. Alabado sea Dios. En el oncológico tú solo ves cosas naturales, solo ves lo que se ve en Canaán, pero Jesús tiene para ti cosas mayores. Y en el lugar donde solo has visto cosas naturales, verás cosas mayores. Verás el cielo abierto. Alguien en esta iglesia que se emocione, alguien que tenga fe, verá el cielo abierto. Alabado sea el Señor. Veré cosas mayores. Ahí donde solo había visto cosas normales y naturales, veré cosas mayores. Voy a cerrar con esto. Gloria al Señor. Toca, Padre, corazones en esta hora. Toca vida, levanta fe, muestra tu misericordia, opera en lo sobrenatural, en medio de lo natural, oh Dios del cielo. Número 3. Toda celebración tiene su tercer día. No me escucharon, pero voy a repetirlo. Espera tu tercer día. Busca tu tercer día. Toda celebración tiene su tercer día. El capítulo 2, versículo 1 comienza así: al tercer día se hicieron unas bodas en Caná de Galilea. Una vez más pregunto: ¿al tercer día de qué? Al tercer día de haber dejado la conversación con Natanael en Betania. 3 días caminando hasta Canaán, al tercer día. ¿Por qué no al quinto día? ¿Por qué no al octavo día? ¿Por qué al tercer día? Porque el tercer día en la Biblia es un día profético. No es un día calendario de que hoy es lunes, martes, miércoles, el tercer día. Es un día profético, no es un día calendario. El tercer día es un día de intervención divina. Una y otra vez Jesús dijo: destruid este cuerpo y en 3 días lo reedificaré. Señal no le será dada, sino la señal del profeta Jonás. Y así como Jonás estuvo en el vientre después 3 días, al tercer día. Y el Hijo del Hombre será entregado en manos de pecadores, y le azotarán, le escarnecerán, le humillarán y le llevarán a la muerte. Pero al tercer día resucitará. Hay más de 20 referencias en los evangelios donde Jesús anuncia su tercer día. Amados, el tercer día es un día de celebración. Has llegado a tu tercer día hoy. Mi alma te alaba, Padre. Has llegado a tu tercer día hoy. Y si vamos a la Biblia, yo no tengo tiempo para mencionarlos todos, pero veremos cómo personajes de la Biblia vivieron experiencias sobrenaturales con Dios en el tercer día. Cuando Dios le dice a Abraham: Abraham, sacrifícame a tu hijo, tu unigénito, al que amas, a Isaac, ve y ofrécelo sobre uno de los montes que yo te diré. Génesis 22:4 dice: al tercer día alzó Abraham su rostro y vio de lejos al monte Moria, y le dijo al muchacho: toma el fuego, la leña y vamos. Y se separó del resto de los sirvientes y dijo: el muchacho y yo iremos allá y adoraremos y volveremos. Y cuando está Abraham allá, usted conoce la historia, amarró a Isaac sobre la leña. Isaac dice:
Padre, aquí está la leña, aquí está el fuego, aquí está el cuchillo, pero ¿dónde está el animal? ¿Dónde está el cordero? Y Abraham dijo: Jehová se proveerá de cordero, hijo mío. Y cuando levantó el puñal, la Biblia dice que escuchó una voz del cielo que dijo: Abraham, Abraham, no lo hagas, porque ya conozco que me amas y me temes. Y levantó Abraham su rostro y vio un cordero trabado en un zarzal. La historia es muy completa, pero yo solamente digo esto. Entonces llamó Abraham el nombre de aquel lugar: Jehová Jiré, Jehová proveerá. Al tercer día Jehová te proveerá. Al tercer día viene tu solución. Al tercer día se acabará esa deuda. Al tercer día proveerá para esa maquinaria. Al tercer día proveerá para ese equipo. Al tercer día proveerá para ese proyecto. Jehová, llévame a mi tercer día. Alabado sea Dios. Sello esa palabra. José en Egipto, usted sabe, vendido por sus hermanos. Cuando los hermanos llegan y tal y tal y tal, porque no hay comida en la tierra donde está Jacob, y están allá y en el palacio.

y no reconocen a su hermano José. José les envía la, usted sabe, el precio del trigo, todo se lo ponen en el saco, etcétera. Y dice, al tercer día les dijo, haced esto y vivid, yo temo a Dios. Hermanos, aunque te encuentres en la dificultad más grande de tu vida, aunque hayas sido traicionado, aunque no entiendas por qué sucedan las cosas, aunque te preguntes por qué estás atravesando lo que estás atravesando, hay un tercer día donde Dios muestra la solución para tu necesidad. Aleluya, aleluya. En Éxodo 19, Jehová le dijo a Moisés, estén preparados para el tercer día, versículo 11 de Éxodo. Estén preparados para el día tercero, porque al tercer día Jehová descenderá a ojo de todo el pueblo sobre el monte Sinaí. Y luego el versículo 16 dice, aconteció que al tercer día, cuando vino la mañana, vinieron truenos y relámpagos y espesa nube sobre el monte y sonido de bocina muy fuerte, y se estremeció todo el pueblo que estaba en el campamento. Resumo esto: Dios iba a darle a Moisés las tablas de la ley, pero dijo, el pueblo tiene que estar preparado, que se santifiquen, que ni siquiera toquen mujer, que se laven de la inmundicia, porque al tercer día Jehová descenderá. Y en efecto, al tercer día hubo truenos y relámpagos y espesa nube. Hemos subido allí al monte Sinaí y hemos visto el efecto que eso produjo en la montaña, en las rocas de granito, todas fracturadas y fragmentadas por la presencia de Jehová. Bueno, mi amado hermano, estás esperando una palabra, estás esperando una revelación. Hoy es tu tercer día. El tercer día es un día de palabra. El tercer día es un día donde Dios envía su palabra directamente para tu necesidad. Hoy recibe tu palabra, porque los que reciben la palabra celebrarán con Jehová su victoria. En el rey Ezequías, el Señor le dice por el profeta Isaías, ordena tu casa, porque morirás y no vivirás. Había algo que no estaba en orden cuando Dios dijo eso. Y Ezequías el rey volteó su rostro a la pared y lloró abundantemente y clamó y oró a Jehová y suplicó a Dios. Cuando Isaías va saliendo del palacio por los jardines, segundo de Reyes 25 dice, vuelve y di a Ezequías, príncipe de mi pueblo, así dice Jehová, el Dios de David tu padre, yo he oído tu oración y he visto tus lágrimas, y aquí yo te sano. Al tercer día subirás a la casa de Jehová. Y Isaías dijo, póngale masa de higos y tal y tal y tal. Pero entonces el rey pregunta en el versículo 8 de segundo de Reyes 20, ¿cómo conoceré? ¿Qué señal tendré? ¿Qué señal tendré de que Jehová me sanará y que subiré a la casa de Jehová al tercer día? Entonces Isaías dice, ¿qué es más fácil? Que la luz avance en el reloj. Había un reloj en el jardín que hacía avanzar con el movimiento de la tierra y la relación con el sol. La sombra avanzaba y la sombra indicaba la hora. ¿Es fácil que avance? Sí, es fácil que avance. ¿Pero puede retroceder? No puede retroceder. Pues esta es la señal de que será sano. En vez de avanzar, el reloj retrocederá. Mira, amado hermano, si el tratamiento no da, si la ciencia no da, si no hay solución para ese tumor, si no hay manera de penetrar a donde está ese cáncer, si no hay medicamentos, si ya no hay forma, aunque el reloj tenga que retroceder, retrocederá. Pero el tercer día es un día de sanidad. Recíbelo, recíbelo. Todo enfermo, pacte por esta palabra, selle esta palabra. Voy a mi tercer día. Mi tercer día es mi día de sanidad.

digo en el nombre del Señor, no pierdas esta oportunidad de sellar tu palabra de sanidad. Recibe sanidad en esta hora, porque aunque el reloj tenga que retroceder, retrocederá, pero el tercer día es un día de sanidad en el nombre del Señor. Alabado sea Dios. No se emociona, iglesia. Oh, no se emociona, iglesia. Saber que hay un día de sanidad. Fuera toda enfermedad, fuera toda dolencia. Por la llaga de Cristo fuimos curados. Padre, hoy ni siquiera tendré que orar por los enfermos. Ya la palabra está sanando. Envió su palabra y los sanó y los libró de su ruina. Necesito que alguien alabe a Dios. Necesito que alguien alabe en otra lengua. Necesito que alguien rompa en el mundo espiritual. Necesito que alguien clame, Shama Habasa, Handa Rakata Halama Saya. Se había proclamado la destrucción, la eliminación del pueblo judío. Se había firmado el decreto. Se estaba esperando el mes de Adar. Mardoqueo se entera de los planes de Amán. Va donde Esther por un mensaje. Envía el mensaje a Esther. Y Esther le dice: yo no puedo hacer nada. No he sido llamada por el rey. Y si no he sido llamada, incluso mi vida está en peligro si entro al ver al rey sin ser llamado. Mardoqueo le dice: mira, Esther, respiro y liberación vendrá de alguna parte. Dios no nos dejará morir. Pero lo que tú no sabes es que para esta hora has llegado al reino. Y Esther le dijo a Mardoqueo: dile al pueblo que oren y ayunen por mí. Yo también como mi doncella ayunaré 5 días. Alabado sea Dios. Lea Biblia. Ayunaré 3 días. Esther 5:11 presenta el relato que se da. Pero lo importante para mí es que dice: al tercer día entró Esther a la presencia del rey vestida de ropas reales. Al tercer día Esther se quitó el vestido de cilicio, el vestido de ayuno, y entró a ver al rey. Como ella dijo: entraré a ver al rey, y si perezco, que perezca. Al tercer día, mi hermana, te vas a poner ropa de reina. Al tercer día Dios te quitará la ropa de aflicción. Dios te quitará la ropa de angustia. Dios te quitará la ropa de lágrima y te dará lo que es tuyo: ropa de reina. Al tercer día se quiebran los planes del diablo, se arruinan los planes de Satanás, los planes de muerte se quiebran al tercer día.

Oseas, capítulo 6, versículo 1 dice: volvámonos a Jehová, porque Él hirió y nos vendará. Él hirió, pero también sanará. Nos dará vida, versículo 2 de Oseas 6. Nos dará vida después de dos días. En el tercer día nos resucitará y viviremos delante de Él. El tercer día es un día de victoria. Yo dije: el tercer día es un día de victoria. El primer día es herida. El segundo día es medicina. El primer día es aflicción. El segundo día es tratamiento. Pero el tercer día es

Alabado sea Dios. Y el apóstol Pablo quedó ciego después de que tuvo su encuentro con Jesús camino a Damasco, y lo llevaron a Damasco ciego. Al tercer día hay un discípulo en Damasco llamado Ananías orando, y cuando está orando el Señor le dice: Ananías, heme aquí, Señor. Vete a la calle que se llama derecha, busca en la casa de justo a un hombre llamado Saulo de Tarso, ve allá y ora por él. Él dice: Señor, ese hombre ha venido a perseguirnos, ha venido para meternos preso. Ve, porque instrumento escogido me es este, para dar a conocer mi nombre en presencia de los gentiles, de los judíos, de los gentiles y de los reyes de Israel. Y Ananías entró y le dijo: hermano Saulo, al tercer día, hermano Saulo, el Señor Jesús que se te apareció en el camino por donde venías me ha enviado para que recibas la vista y seas lleno del Espíritu Santo. Le impuso las manos y al instante le cayeron como escamas de los ojos, y recobró la vista y volvió a tomar alimento. Alabado sea el Señor. Al tercer día se caen las escamas. Al tercer día se caen las escamas. Al tercer día viene una visión de Dios. Padre, yo necesito una visión para los próximos años de mi vida. Estoy entrando en la etapa más interesante, más importante de mi vida. Quita las escamas de los ojos de los jóvenes para que vean las maravillas de tu propósito en el nombre del Señor. Quita las escamas de los ojos de los padres y las madres para que vean los propósitos de Dios y lo que deben hacer con sus hijos. Quita las escamas de nosotros los ministros de Dios para ver el destino de Dios para nuestro pueblo. Tercer día es un día de visión. Jesús anunció su muerte comparándolo con los tres días que Jonás permaneció en el vientre del pez. Al tercer día resucitaré, dijo el Señor. Y así ocurrió. Al tercer día de su muerte, el primero de la mañana, cuando las mujeres fueron, solo encontraron a un ángel que le dijo: ¿Por qué buscáis entre los muertos al que vive? No está aquí, ha resucitado. Así que ese tercer día no fue casualidad, fue un acto del designio divino señalado para que tú tengas tu tercer día. Gloria al Señor. Tú eres bueno, Señor. Te amo, Dios. Tu amor nunca me falla. Mi existir en tu

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2: Cercano está Jehová a todos los que le invocan, a todos los que le invocan de veras. Salmo 145:18. Que la paz de Dios, que sobrepasa todo entendimiento, guarde sus corazones y sus pensamientos en Cristo Jesús. Que sean días gloriosos los que vivan llenos de fe y salud, sabiendo que Dios es su amparo y fortaleza y su pronto auxilio en toda prueba. Que siempre estén gozosos, orando sin cesar, dando gracias en todo, porque ustedes saben que esa es la voluntad de Dios para con ustedes en Cristo Jesús. Que siempre se acerquen confiadamente al trono de la gracia para alcanzar misericordia y hallar gracia para el oportuno socorro. Que en su comunión diaria con el Altísimo siempre pidan con fe, no dudando nada, porque con fe agradan a Dios. Dios les bendiga abundantemente. ¡Feliz cumpleaños, hombres y mujeres comprometidos con Dios! Nos bendicen porque son sembradores de esperanza.
3: A ver, el concepto de familia para mí es un núcleo familiar formado por familiares consanguíneos o no consanguíneos, que básicamente se ayudan entre ellos a criar a una persona a un menor de edad. Eso para mí es, creo que, el concepto.
4: Amor, fraternidad.
3: Más que todo, lazos familiares, amor y fraternidad, claro está.
4: ¿Qué mensaje le darías a la familia en este mes?
3: ¿En este mes a las familias? Bueno, que dejen atrás cualquier tipo de discordia y rencores que tengan. Sí, básicamente eso.
4: ¿Perdón?
3: Sí.
4: Hay muchos problemas en la familia, ¿crees? Que muchas veces no se perdonan por a veces tonterías.
3: Básicamente creo que hay mucha desigualdad económica y eso hace que las familias se dividan por temas económicos. Al final, si no hay equidad en el país, como económicamente, que todo el mundo tenga un buen sueldo, que sea equitativo, las familias... se resquebraja, porque si no hay plata para mantenerse bien, eso se ve afectado en el núcleo familiar, ya sea que sea una madre soltera con su hermana o su abuela. Pero si no hay una equidad económica, creo que la familia sufre muchísimo por eso.
5: ¡Vamos, Panamá! 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
0: Porque Jehová es sol y escudo, Jehová da gracia y gloria. No quitará el bien a los que andan en integridad. Salmo 84:11. La gracia de Dios se manifiesta hoy con misericordia, justicia y bendición sobre tu vida. Oh, sana visión es para ti.
6: El trofeo de la Copa Mundial de la FIFA tiene un nombre oficial poco conocido: Trofeo de los Campeones de la Copa Mundial de la FIFA. El trofeo pesa 6.755 kilogramos. Sus dimensiones son compactas, mide 37.6 centímetros de altura y tiene un diámetro de 11.2 centímetros. A pesar de no ser muy grande, su diseño estilizado lo hace visualmente impactante. Está hecho con una aleación de cobre y zinc recubierta en oro, responsable de su característico color dorado.
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3: Muy buenas noches, amantes de lo deportivo. Todas las noches desde Hosanna Visión, este es su programa al que ustedes son bienvenidos. Hablamos de pelotazo. Hoy, desde aquí, desde los estudios de Hosanna Visión, en compañía de mi amigo y hermano Paolo, desde Estados Unidos, específicamente New York. ¿Cómo estás, Paolo? Dios te bendiga.
4: Fran, ¿cómo estás? ¿Me escuchas?
3: Muy bien. Viendo la panorámica y la todo lo que nos muestra. Explícanos dónde andas. Es claro, ¿no? ¿Dónde estás? Pero que venga de ti.
4: Bueno, ahorita mismo estamos en Times Square, Frank. Emocionante, porque ahorita mismo tal vez no estemos hablando de Panamá, pero estamos celebrando a nuestros hermanos los ecuatorianos. Pueden ver en el fondo, están reunidos porque por primera vez en 20 años y segunda vez en su historia han pasado a la siguiente ronda. El partido terminó a las 5 de la tarde. Y muchos se han venido inmediatamente a celebrar desde aquí. Se han escuchado cánticos de sí te pudo. Y sobre todo, muchos ecuatorianos, los alemanes, pero también avistamiento de ingleses y uno de otro panameño, pero más ingleses que panameños por ahora.
3: Entonces, de los panameños eres uno de los pocos, podríamos decir. ¿Cómo se vive ese ambiente por allá, Paolo? Cuéntanos más. Oye, hablando de esto de Ecuador, interesante todo lo que sucedió con ese partido de Ecuador-Alemania, ¿no?
4: Bueno, muy interesante porque Ecuador estaba contra la pared. Era un rival que venía muy inspirado justamente a hacer una remontada y el partido era un imposible, pero Ecuador, de verdad, hoy contra Alemania sacó lo que todos esperamos contra los otros rivales. Yo creo que no debemos confundir la campaña de Ecuador que ha hecho, porque los puntos no cuentan la historia completa. El partido contra Curazao es mérito de Curazao que haya empatado. 3 travesaños, un portero de Curazao que estuvo completamente, ahí podemos ver fanáticos de ecuatorianos celebrando. Ecuador merecía estar de segundo en este grupo por lo que había hecho contra Curazao, que nadie sabe cómo no se le dio el gol. Fue realmente de los partidos más imposibles y te diría incluso un milagro, sí, porque Curazao tuvo el portero que más atajadas ha hecho en la historia del Mundial. Entonces, Ecuador, como decía, con esa victoria de Alemania y ahora con estos 4 puntos, merecido avance. También hay que reconocer que Costa de Marfil venció a Ecuador de una forma muy merecida. Entonces, yo creo que los 3 que clasifican en este grupo se lo merecen. Alemania, porque por fin se sacó los fantasmas del pasado de encima, terminó la primera posición. Costa de Marfil, porque tiene un excelente equipo africano. Y Ecuador, porque en las clasificatorias demostró mucho. Pero en el Mundial, hoy, en Nueva York, justamente, en el Stadium, demostró por qué es que llegó hasta donde ha llegado y por qué la gente siempre la decía como la sorpresa. Porque ganar a Alemania, aunque Alemania ya está clasificada, no para cualquiera.
3: Y Alemania tampoco fue que vendió la victoria de Ecuador muy fácil, ni tampoco a bajo precio. Le costó muchísimo a Ecuador. De hecho, hay que resaltar varias cosas. Ecuador va contra el marcador porque Alemania abre el mismo, se pone a la delantera, pero también el arbitraje que se da, si pudiésemos, no sé si pudiste estar atento al mismo, pero bajo la percepción que puedo dar, es uno de los arbitrajes más malos que hemos tenido en este Mundial. El VAR tampoco estuvo tan presente como debía y por ahí muchos critican el primer gol de Alemania porque pudo ser anulado si el VAR solicitaba revisión.

0: Te voy a ser sincero, Frank, este partido vi poco de él. Sin embargo, sí vi el gol del Leroy Sané, que abrió el partido a prácticamente madruguete. Fue importante la selección ecuatoriana con el gol de Nilson Ángulo. Pero sí, es un partido que deja muchas preguntas sobre el arbitraje. Mucho se ha estado hablando los últimos días sobre las inconsistentes. También se habló mucho de esa jugada de Jutlinga, porque él podía hablar con la boca tapada y el jugador, y Miguel Almirón, sí, fue expulsado. Esa es una explicación que se va a decir para resumir. La regla está aplicada a que cuando se tapa la boca para un conflicto, se expulsa. Jude Bellingham se tapó la boca con solamente charlando. Sí, expulsando, fue que estaba conversando con el jugador de Ghana y por eso es que no fue expulsado y la regla no aplica.
1: Claro, claro, claro, Pau. Bueno, acá podemos explicar un poquito más. Si todos pudiésemos colocar en pantalla la tabla del grupo E, señor director. Tabla del grupo E, si es posible, porque fue interesante todo lo que aconteció en el día de hoy. Ecuador no da la sorpresa. Sí, muchos pensarán que este Ecuador hoy despierta, pero Ecuador venía haciendo las cosas muy bien. Para muchos, Ecuador pasaría de segundo por lo que había demostrado en toda la eliminatoria en Conmebol y también por el tipo de figuras que presenta. La gente que tiene en el cuadro y los suplentes son un Ecuador bastante fuerte, digno de admirar, y el regocijo, la alegría que se vivía en el estadio cuando el árbitro pita al final fue algo que llenó a cada latinoamericano. Creo que cada uno de los que pudo visualizar este encuentro se siente feliz porque uno de los nuestros, un hermano latinoamericano, logra pasar y en una victoria tan contundente e importante frente a una selección campeona del mundo como Alemania. Y por otra parte, tener a Costa de Marfil, Jan Diamandé haciendo lo propio y delanteros que son de muy alto nivel, también ejecutándose de la mejor manera con una actuación fenomenal de Fofaná, su portero, que por ahí Curazao no es que estuvo maniatado ni tampoco que se replegó atrás, tuvo varios acercamientos, varias llegadas, pero Costa de Marfil supo manejar el partido. El encuentro termina con un marcador que, pues, para muchos no es el que se esperaba. Muchos esperaban que fuera un marcador un poco más extenso. Gracias, señor director, por las imágenes. Pero, en efecto, Costa de Marfil gana 2-0 a Curazao. Y así termina este grupo. Alemania termina de primero con 6 puntos. Costa de Marfil empatado con 6 puntos. Pero Alemania arriba por la diferencia de goles y el encuentro directo. Después, Ecuador. Y por último, Curazao. Ecuador se mete con estos puntos a los mejores terceros del encuentro del torneo y veremos a Ecuador entonces en los 16 de final. Este Ecuador que está para mucho más, de verdad que está para mucho más, y ya se van armando entonces las rondas de knockouts para este FIFA World Cup. Paolo.
0: Estamos automáticamente orgullosos de nuestros hermanos ecuatorianos, que en el continente sudamericano, en los momentos que estamos, que Venezuela es una situación bastante difícil, y le mandamos nuestra fuerza a todos nuestros hermanos venezolanos, por lo menos que Ecuador esté sacando la cara por el continente, que esté representando. También le mandamos muchas fuerzas a Daniel Blanco, que es parte del cuerpo técnico de la selección de Panamá, que, bueno, es venezolano. Y lo decía muy bien, no creo que Ecuador despierta ahora. Ecuador siempre estuvo despierto, pero hacia el fútbol. A veces te toca ganar de la forma más contundente posible y a veces pierdes teniendo la mayor cantidad de oportunidades y el rival a la última te gana. Así es el fútbol, así nos ha pasado a nosotros. Nosotros mejor que nadie sabemos cómo se siente esto. Pero Ecuador hoy hubo justicia, se sintió la justicia por parte de los del equipo ecuatoriano, porque venía haciendo una muy buena Copa del Mundo y sería una lástima no tenerlos luchando en la ronda de 16 avos. Pero sobre todo, lograr eso, convertir

tener este problema de la contundencia, se habla de cómo muchos equipos en este Mundial están evolucionando. El primer programa de pelotazo que hicimos durante este Mundial, hablamos de la selección de Sudáfrica. Y yo decía,

0: poderoso, muy, muy débil. Y mira la selección de Sudáfrica, cómo fue evolucionando su juego cada partido. La defensa, que ya era sólida, le bajaron a lo de que sus jugadores fueron expulsados. Y poco a poco fueron yendo al momento que le gana la selección de Corea del Sur, que para mí, esto yo no me lo esperaba. Yo me esperaba.
1: Nadie lo esperaba.
0: Y yo creo que esta es una de las sorpresas del Mundial, Fran, de las más grandes. Y eso es lo que te digo con Ecuador. Estas dos selecciones venían de momentos muy adversos. Yo creo que la selección de Sudáfrica es de lo más bajo que pudo haber caído. Que pierdas el partido inaugural del Mundial, que literalmente lo vio todo el mundo, y que hizo una imagen muy fea por tu juego que no fue consistente, y encima te pusieron a dos jugadores, la primera vez que pasa eso en un partido inaugural del Mundial, una imagen muy fea, Frank. Y que te hayan recuperado de esta forma es para aplaudir. Y imagínate, nosotros le ganamos a Sudáfrica, y nosotros, bueno, si hubiéramos tenido un grupo fácil, capaz que hubiéramos capaz salido de la fase de grupos, pero así es el fútbol, Fran. Y hoy, en el fútbol, le tocó sonreír a nuestros hermanos sudafricanos, que estamos conectados ya por ese amistoso que hicimos por allá, por el continente africano, y también los ecuatorianos que felicitamos y que pueden ver ahí, están regocijándose de que su equipo ha logrado sacar el resultado que ellos esperaban.
1: Claro, claro. De hecho, quería consultarte esto, Paolo, porque al inicio no podíamos escucharte muy bien. Pero ¿cómo se vive la fiesta del fútbol en donde estás? ¿Quiénes son las barras y las personas que más, las hinchadas que más están representando a sus equipos en donde te encuentras?
0: Ecuador, desde que llegué ayer en Nueva York, o sea, no les puedo mostrar, vamos a tratar de mostrártelo rápido. Al fondo, vamos a girar la cámara un poquito. Al fondo, acá vamos a girar la vista. Ah, bueno, además que hay los fanáticos ecuatorianos, hay una bandera gigante de todo, ondeando ese. O sea, aquí, desde ayer que llegué a Nueva York, o sea, estamos en un hotel que está cerca de Times Square, y era las 12 de la noche, la 1 de la mañana, y se escuchaba la gente. También los mexicanos, que felicitamos también a nuestros hermanos mexicanos. Primera posición, primera vez que México en toda su historia pasa con 9 puntos de la fase de grupos. Y sí, ahorita mismo en su mayoría ecuatorianos. Hemos visto presencia alemana durante la tarde de hoy, la mañana de hoy, pero sobre todo el grupo grande ha sido con buena celebración. Ahí está, ahí están celebrando los ecuatorianos. Como pueden ver, parece que hay 50 esto, Fran.
1: Pero en New York, a todos nuestros televidentes, nuestro corresponsal en vivo y en directo desde Estados Unidos, específicamente en New York, en Times Square, se encuentra Paolo Young y nos muestra imágenes de la alegría del pueblo ecuatoriano que se vuelca a las calles para celebrar esta victoria y esta clasificación por parte de Ecuador. Adicional a esto, qué bueno que mencionas lo de México, porque muchos están diciendo que es la mejor México de por lo menos los últimos 15 años. No sé si estás de acuerdo o quizá no hay un oponente que pueda decirnos que es bueno o no.
0: En la vida, Frank, hay que ser resultadista. Y si hablamos de resultados, México ha tenido la mejor generación del siglo por los 9 puntos que hace. Pero analicemos los grupos que le ha tocado México en el pasado. En el pasado le tocó, el Mundial pasado le tocó Argentina, campeona del mundo. En el año 2014, no, en el 2018, le tocó contra Alemania, que es verdad que fue Corea del Sur y Suecia. 3 selecciones exigentes. En el Mundial, Brasil, la ambición. México nunca ha tenido, miren, ecuatoriano. Pero México nunca ha tenido un grupo fácil. Este año le tocó un grupo fácil. Y yo creo que hay que ser objetivos a la temporada, ¿verdad? Y que se clasifica. Yo creo que a Estados Unidos es capaz que le tocó el grupo más complicado y por eso tiene más méritos que hayan hecho el primer. Pero México tuvo para mí, o sea, no, para mí Canadá fue el grupo más fácil, pero México con la calidad que tiene, que tampoco hay que desmeritar la calidad. El equipo mexicano no gana solamente por los rivales o porque están jugando en casa. tienen unas

0: una generación que ya salió, que ya supera la de 2015. Para mí me cuesta, está aún la de 2014, para mí la mejor. Esta generación era increíble, pero hay que ser resultadistas. 9-9, primer lugar, ¿qué más uno puede esperar?
1: Sí, de hecho, hasta el momento, las selecciones que hemos tenido no han logrado hacer el 9 perfecto en ninguna de las de los grupos. Revisando en estos momentos los que han jugado, ninguno ha logrado el 9 perfecto, así que mérito para México en esa parte, dando resultados. Alemania podía hoy pasar con un puntaje perfecto, pero no lo logra porque cae frente a Ecuador. Estados Unidos, bueno, vamos a ver qué pasa con Estados Unidos, pero bueno, también podemos hablar un poquito de lo que acaba de acontecer, porque Japón y Suecia se van, y dividen tablas, se van de manera amistosa. Creo que esto pone a Suecia en la siguiente ronda. Holanda pasa, no podemos decir que caminando, porque por ahí pasa con 7 puntos. Le gana contundentemente a Túnez, y una Holanda que por ahí no está haciendo tanto ruido. Pero si vemos los números, el tipo de jugadores que tiene, y lo que tiene en la banca, pues es muy bueno. Porque su delantero, de hecho, Broby, 3 partidos, 3 goles, está en la tabla de goleadores. Comparte la misma lista con Messi, con Mbappé, con Haaland. Sigue él allí. Así que Holanda tiene gol, Holanda tiene buena delantera, tiene por ahí buena suplencia. Y creo que está haciendo también cosas muy positivas. Para hablar un poquito de Holanda, que acaba de terminar su partido, acaba de terminar hace unos minutos. Holanda ya está en la siguiente fase, al igual que Japón. Y por ahí con 4 puntos, seguro se mete Suecia.
0: Me gusta que menciones a Brian Broby. Yo sigo a Brian Broby desde hace muchos años por lo que hizo en el Ajax. Una de las mayores promesas del fútbol neerlandés. Sin embargo, ya para el final de su carrera en el Ajax, se estaba desperdiciando un talento tan grande en jugar en una liga que no era suficiente para su nivel. Esta temporada entra en el Sunderland, cuesta un poquito. Este es el mundial donde se consolida. Brian Broby es un futbolista, un 9 de área. Yo creo que el rol de Ronald Koeman en el partido contra Japón, además de ser muy conservador, protegiendo esa victoria tradicional contra la selección nipón, fue todo poniendo a Brian Broby en el lugar. Definitivamente veremos a Broby de ahora. Bien merecido. Países Bajos fue subestimado por no tener resultados contra Japón. Estoy muy preocupada que Japón iba a ganar este grupo. La forma que se le ganando contra Suecia, una forma pues que esta defensa fue realmente uno de los mejores performances, rendimiento que hizo en el mundial a la hora de atacar, a la hora de romper una defensa. Y hoy contra Túnez, que quería desquitarse, hubo un momento que se complicaba el asunto, que Túnez recortó y no sudaron, marcaron un gol instantáneamente, así que se merecen quedarse primero. Yo esperaba un poco más de Japón contra Suecia. Espera que el portero sueco hizo un excelente partido, o sea, que hasta donde yo lo vi, porque tenía que moverme acá a Times Square. Sin embargo, hay que aplaudir a la selección nipona por no solamente empatar contra Países Bajos, sino que ganarle a Túnez, que es un partido donde dominaron de principio a final. Sí. Japón creo que se quedó sin ideas contra la selección de Suecia. Igual, excelente resultado, segundo lugar. Y todo apunta que se enfrentarán contra Brasil.
1: Bueno, si puedo agregar algo con respecto a esta Holanda, al último te perdimos un poco al último, pero agregando un poquito a lo de Holanda, jugadores con mucha capacidad como Denzel Dumfries, ahora jugador del Real Madrid, Frankie de Jong, Kobe Gakpo, el mismo Broby, así que el defensa Van Dijk. La verdad es que hombre por hombre tiene un equipo bastante interesante. Y en la suplencia, Kluivert de Memphis Depay, que todavía no se retira haciendo cosas interesantes. Tuvo minutos en uno de los juegos anteriores. No recuerdo si fue con Japón o si con Túnez, pero sé que tuvo minutos Memphis. Y Holanda, pues, promete. Y Japón, yo creo que en los últimos, qué sé yo, 3 o 4 mundiales, Japón siempre es una selección difícil, un hueso duro de roer. Es una selección que siempre sorprende, con muy buenos jugadores y en muy buenas ligas también Japón por allí. Y creo que también merecido pase a la siguiente fase por parte de los asiáticos. Diría yo que uno de los equipos potenciales de Asia a llegar muy lejos.
0: Japón siempre da promesas. ¿Sí? Este es el mundial que se tiene que convertir en un equipo que dé el siguiente paso. ¿Y qué mejor forma de dar el siguiente paso? En la ronda de 16avos se enfrentan contra Brasil. Y ahora depende de ellos que ese estatus de promesa se convierta en estamos aquí. Asia no tiene ningún mundial. Y todavía. El objetivo de ellos todavía. Pero si quieren comenzar dando el siguiente paso que les estoy diciendo, qué mejor forma según a Brasil, que tiene los espíritus por todo lo alto, dejarla sorprendida. Ese es el primer paso, Fran. Sí. Y va a ser la prueba más importante.
1: Sí, y hablando ya de estos knockouts que ya están establecidos, Sudáfrica va con Canadá. Y por ahí partido interesante, ya partido un cruce de esos que no debe uno perderse, Holanda contra Marruecos. Así que creo que por allí, es un partido de no perderse. Pueden salir muchas cosas interesantes y se va a ver lo bonito del mundial, lo que se espera en los mundiales. Ya hemos visto algunos encuentros de ese tipo en la fase de grupo, pero de ahora en adelante, lo que viene en la siguiente fase, cuando terminen los partidos, obviamente, de la fase de grupos, veremos juegos que serán interesantísimos. Y por ahí Sudáfrica, Canadá, tiene todavía un espacio para que Canadá avance, porque la Sudáfrica, de cierta manera, ha venido levantándose, haciendo potencializar su capacidad. Sus amistosos no fueron tan positivos. Por ahí Panamá le hace un empate en su primer encuentro, en el segundo le saca la victoria en su propia casa, en Johannesburgo. Así que Canadá, con cierta ventaja, diría yo, en papel, pero no podemos mencionar nada y tampoco termina de... creo que desde antes que empezara el Mundial, recuerdo en uno de los programas que teníamos, mencionábamos que Canadá venía de tener 4 empates seguidos y el primer juego que tiene en la Copa del Mundo lo empatan también frente a Bosnia y Herzegovina. Así que Canadá por ahí con mucho que demostrar, intentar alargar su estancia en esta Copa del Mundo y Sudáfrica no se va a dejar. Si seguimos analizando la ronda de 16, Alemania espera, Brasil va contra Japón. Una Brasil, Paolo, que no la hemos mencionado, no sé por qué no hemos hablado de Brasil, pero Vinicius encendido, tres juegos seguidos, siendo el MVP. Vinicius está encendido, Vinicius está goleando y Carlo Ancelotti está haciendo bailar a Vinicius. No sé si tú eres Vinicius fan o no, pero hay que mencionar esto y sobre todo porque hay muchos fans de Vinicius.
0: De lo que tú decías, de que no se debe descartar a nadie. Canadá contra Sudáfrica en papel, los anfitriones tienen la ventaja. Mi percepción de este juego es que Canadá debería tener la ventaja porque contra Suiza pierden. Es cierto. Sin embargo, Canadá, pues, se enfrentó contra un equipo europeo. Se enfrentó contra un equipo que bloquea muy bien el balón. Entonces, yo creo que no tenemos que juzgar a Canadá por su último partido. Se enfrentará a una selección que deja más espacios, que no sabe atacar tan bien como Suiza. Y sobre todo, una selección que permite que el mejor juego de Canadá, el juego ofensivo, que fue atractivo, esté a su máxima disposición. Y Canadá ya está acostumbrado a jugar contra equipos que se cruzan bastantes jugadores. Aunque Sudáfrica ha mejorado, no tenemos que ignorar que sigue siendo un equipo muy agresivo, que sigue causando muchas faltas, y entre la emoción de hacer faltas, un expulsado puede hacer la diferencia. Lo vimos contra Qatar. Cuando nos expulsaron al Qatarí contra Canadá, Canadá se abrió completamente. Ese partido termina 6-0, si no mal recuerdo.
1: Sí.
0: Entonces, por una parte, dime, Frank.
1: No, te escucho.
0: Por una parte, sobre papel, la ventaja la tiene Canadá, pero hay un dato muy importante que tenemos que mencionar. Solamente Sudáfrica le ha marcado un gol en los últimos dos partidos. Entonces, Sudáfrica viene con una defensa sólida, que hayan tenido una portería cero contra Corea del Sur, me parece un buen indicativo de que van por el buen camino. Entonces, el planteamiento táctico de Sudáfrica va a ser replegarse totalmente. Pero a la contra, esa velocidad que yo te mencionaba puede marcar la diferencia. Y hablando de Brasil, a mí me parece, realmente, no, la cuestión no es hablar si soy un fan de Vinicius o no. Para mí la cuestión es que el Mundial, porque sabes, con el fútbol de clubes, todo es muy parcial, todo es muy... No es nada objetivo. Parcial, tomar bando. Y el Mundial sirve para que objetivamente uno juzgue al jugador, no por el equipo que lo rodea, sino por su habilidad propia. Y el caso de Vinicius me parece uno muy claro. De que se le juzga mucho por tener una temporada floja con el Madrid, ¿verdad? Con Xavi Alonso. Luego la última parte es buena con Álvaro Arbeloa. Por una parte, Carlo Ancelotti sabe cómo explotar la mejor versión de Vinicius. Pero por otra, no solamente depende del entrenador. El jugador tiene que poner 100% de tu parte. Y para mí, yo siempre lo digo, cuando Vinicius está concentrado en el fútbol, es uno de los mejores jugadores del mundo. Y las estadísticas y su juego, la luz que brilla en la canariña, lo respalda.
1: Sí, por ahí mencionar también en este último encuentro que tuvo Brasil, que por fin entra Neymar. Neymar hace su debut en este Mundial. La gente lo ovacionó, la gente lo esperaba. Muchos fanáticos de Neymar a nivel mundial felices por esto. Y un Neymar que al final se quiebra en llanto, celebra con su familia y agradece a Dios por la oportunidad de estar en un Mundial, que es algo muy importante. Creo que por ahí Neymar estará para suplencia. No sé qué piensas tú, porque no lo vi, a pesar de que tuvo minutos, no lo vi siendo el Neymar que conocemos, y obviamente no lo será por tener una parada tan larga por una lesión. Rescatando cosas de qué hablar con respecto a Brasil, que debe uno hablar obligadamente de Neymar.
0: Claro, Fran, Neymar es uno de mis héroes, un excelente jugador. Sin embargo, analicemos el rival con el que se enfrenta Brasil. Japón, una selección que mejor presiona y que más intenso presiona. Yo, aunque Neymar ofrece siempre algo diferente, Brasil no se puede permitir darte el lujo de poner a Neymar si Neymar no te va a hacer esa presión. Yo creo que Neymar está pasando tiempo para unos 30 minutos, pero con una selección de Japón que es sinceramente incansable, Brasil puede quedar perjudicada al incluir a Neymar en su once titular.
1: Sí, en efecto. Y la figura también a mencionar, Endrick. Endrick no termina de gustarle a Ancelotti, termina Carlo decidiendo por otro jugador también muy menor, muy 19 años, Ryan, que tuvo sus oportunidades, pero ¿por qué Ancelotti decide por encima de Endrick a Ryan? Esto siempre, pues yo soy, me gusta el fútbol que despliega Endrick, me gusta la capacidad que tiene para golear, porque es un goleador. Pero ¿por qué Carlo no usa a Endrick? ¿Tienes tu opinión al respecto, Paolo?
0: Te haré la explicación en dos partes. La primera, posiciones. Endrick, aunque en el Lyon se desempeñó como un extremo, conocemos a todos a Endrick por ser el 9 puro. Y ahorita mismo, Mateus Cunha, Carlo Ancelotti, una de las duras lecciones que enfrentó contra Marruecos, es que Igor Thiago, esta velocidad de este despliegue, de este físico, tal vez todo lo que necesita Brasil empezando un partido. Y Matheus Cunha empezó los goles. Ha sido una excelente, yo creo que, contribución que le ha dado al equipo brasileño. Y hay como ver a más ecuatorianos celebrando. ¿Por qué Ryan? Adelante de Endrick. Ancelotti quiere un extremo puro. Rafinha seleccionó. Y Ryan, esta juventud que le da. Y Ryan, ojo, mucha gente no ha visto a Ryan. Pero es un excelente jugador porque no solamente le aporta a Brasil ese regate.
1: Me dice el señor director, si volvemos acá, mientras se restituye la señal, mientras se restablece la señal de Paolo. Bueno, estábamos hablando precisamente de Endrick, hablando de Endrick y el por qué muchos lo esperan. Y Carlo Ancelotti decide por encima a Ryan. Explicaba Paolo que Carlo Ancelotti está buscando alguien que pueda jugar en el extremo opuesto a Vinicius, porque es el juego de Ancelotti con su delantero. Él ha funcionado muy bien. ¿Qué tal si vemos por allí la tabla? ¿Cómo termina la tabla en el grupo de Brasil? Y podemos analizar también, darles por adelantado, que quien gane de Sudáfrica y Canadá se enfrentará al ganador de Marruecos versus Holanda. Así que para muchos, el sueño canadiense o sudafricano termina en la siguiente llave. No lo sabemos, para muchos aquí en Pelotazo le daremos el seguimiento. Estaremos atentos a lo que está aconteciendo en el fútbol de este Mundial 2026, que ha traído muchas sorpresas, mucha alegría. Nuevamente las felicidades a nuestros hermanos ecuatorianos. Felicidades por la alegría que le dan a Sudamérica. Y tenemos a Paolo. Tenemos ahí la tabla. Tenemos a Brasil. El primero pasa de primero Brasil. Marruecos pasa segundo. Escocia tercero. Y hay que ver si esto le es suficiente a Escocia para estar o no en la ronda de 16 de final. Así que así está la tabla del grupo C al que pertenece Brasil, que viene de no perder con un Vinicius encendido, que ha marcado en los tres partidos y que además de marcar en los tres partidos es el MVP de los tres encuentros. Sí, el MVP de los tres encuentros es Vinicius, el goleador de esta selección es Vinicius. Desplegando un fútbol alegre, un fútbol libre, el fútbol que le contribuye muchísimo a su seleccionador, el señor Carlo Ancelotti, italiano que lo conoce muy bien porque lo dirigió por dos temporadas en el Real Madrid. Así que esperemos que Vinicius siga mostrando este fútbol alegre, que siga mostrando la capacidad futbolística que tiene, y esperemos también que los diferentes jugadores de las diferentes selecciones que ya están clasificadas puedan demostrar lo mejor en este Mundial de la FIFA 2026. Por ahora es todo en este primer bloque. Nos vamos a un corte comercial y regresamos con más de Pelotazo.

0: temporada en tu vida, que ya no había esperanza, quiero decirte de parte del Señor que mientras haya vida en mí, todo lo que respire alabe. ¿Y sabe por qué? Porque mientras hay vida, hay propósito. Mientras hay vida, hay esperanza. Y aún después de la muerte también tenemos esperanza.
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0: Seguimos aquí en Pelotazo a través de Osana Visión, donde repasamos lo que está aconteciendo en el fútbol en este Mundial de la FIFA 2026. Tuvimos a nuestro amado y amigo Paolo Young desde Times Square, New York, nuestro corresponsal en directo, corresponsal de Pelotazo, sí, en New York. Vamos a ver si la envían, por favor, los viáticos al hombre y las movilizaciones necesarias para que siga comprándose la tarjeta. Se quedó sin data seguramente el celular de nuestro amigo Paolo, pero está haciendo la labor, está haciendo el trabajo desde el Times Square en New York. Está haciendo su trabajo y mire, ¿por qué lo menciono? Porque vamos a tener una entrevista, por aquí tengo el nombre porque no me quiero equivocar, una entrevista con Silvia Bifis de Notawazawa Resort, el lugar donde Panamá está teniendo su concentración, esto en New Tecumseh, allá en Estados Unidos. Paolo Young dirige esta entrevista, lo hizo el día miércoles, el día del juego de la selección, así que él explicará mayores detalles. Esperemos que sea una entrevista provechosa y seguimos aquí en Pelotazo. Adelante, señor director, con la entrevista.
1: Amantes de lo deportivo, ¿cómo están? Es un gusto tenerlos aquí en Pelotazo. Hoy juega Panamá, pero estoy grabando una entrevista muy especial para ustedes que saldrá el día miércoles porque ya Panamá termina sus partidos en Toronto, pero va a seguir viviendo en Canadá. Están ahorita mismo en el Notawazawa Resort en New Tecumseh. Y como siempre, yo les quiero dar unas entrevistas que están en otro punto de vista, otra perspectiva. Y para eso me he traído a Silvia Bifis del Notawazawa Resort, que me va a estar hablando un poquito sobre el proceso y cómo han sentido a la selección de Panamá, cómo han vivido esa experiencia de acogerlos. Así que, Silvia, welcome to Pelotazo.
2: Thank you so much, Paolo. Buenos días.
1: Well, first of all, what has been the impact? ¿Cuál ha sido el impacto de tener a la selección de Panamá en una ciudad como New Tecumseh? So my question is, Silvia, what has been the impact of having a World Cup football team train and live in your city, and of course, your resort?
2: I think the most important thing is the excitement that it's created for the entire community. Having World Cup in Canada and in Toronto has been very exciting. And for some, it can be once in a lifetime. And that brought the community together. They are very excited to have Team Panama here, super excited to support them. To have the opportunity to see them at the community day to practice has been so great for the community. I think it's been a great thing for the beautiful game of soccer or football, as many call it. And I think it's brought the whole world together.
1: That's nice. Básicamente lo que dijo es que ha impactado de una forma muy positiva a las personas de New Tecumseh, que es una oportunidad que pasa una vez en la vida, porque claro, el Mundial es en Canadá, pero Panamá, además de Canadá, es la única selección que entrena dentro de suelo canadiense y por eso mismo lo ve como que algo muy bonito que ha juntado a toda la gente que apoyan a la selección de Panamá. Y le voy a preguntar cuánta gente es. So, Silvia, do you know how many people more or less live in New Tecumseh? Because are we talking about a big community, a small community?
2: Well, our community is small, relatively speaking, to a city like Toronto, but we're close to over 30,000 residents in New Tecumseh, and it is growing, and it is a big soccer community. A lot of children play soccer, and there's a lot of excitement about having the team here. So it's a great growing community.
1: Me dijo que está creciendo la comunidad de New Tecumseh. Claro, si lo comparas a Toronto, una ciudad de millones de personas, claro, está un poquito fuera de proporción, pero son 30,000 personas las que viven en New Tecumseh y es una comunidad muy futbolera, y niños que les encanta jugar fútbol y que cada vez está creciendo más. Silvia, te quería preguntar porque, sabes, siempre se escuchan muchos escándalos en el Mundial y había mucho en torno a esos esos sitios de entrenamiento donde se están quedando las selecciones, de que están en mal estado, por ejemplo, en México y en Estados Unidos también con la selección de Inglaterra. Pero algo que yo he sentido y es que Ottawa Saga Resort está totalmente listo. Te quería preguntar, what has been the process behind having a World Cup team concentration and the resort ready? Because it has taken a lot of months and a lot of preparation, right?
2: There's been World Cup selection. It has been over a 7 month, sorry, 7 month preparation. But prior to that, it was 7 years worth of planning. And this was through a relationship with Canada Soccer. We've had the national team for Canada, men's and women, have practiced here at the resort. So they're very familiar with the hotel, with the soccer pitches. And from there, they recommended us when Toronto was doing the bid to host the World Cup, and then the relationship evolved from there. And then, of course, FIFA did their site inspection. And I think with our former relationships and experience hosting international teams, they were confident that we could host Team Panama.
1: Bueno, nos dijo de que ha sido un proceso grande de, bueno, Panamá 7 meses, pero para prepararse para este momento 7 años, ya que Toronto estaba preparando su oferta para ser ciudad anfitriona. Por supuesto que tomaron en cuenta a Ottawa Saga porque muchas veces había entrenado a la selección de Canadá masculina y femenina ahí. Así que pues fueron recomendados y ha sido un gran proceso de preparación y bueno, vamos a ver qué preparación tuvieron. So Silvia, can you tell me like ex specific examples of what you had to prepare, what were some ob obstacles down the road during the la these last 7 months and of course the last years?
2: Of course. I think the biggest obstacle was Mother Nature because we needed to prepare the fields. So the pitches needed to be prepared to FIFA World Cup standards. And of course, being in this part of Canada, we had a very long winter and it took a little bit of time to get the pitches prepared and getting the grass up to standards. So that probably was the most difficult. From the other perspective of the hotel, we're food and beverage, our culinary team, our chefs, we're all prepared. And dealing with whatever their specific Panamanian dishes that they'd like to have served, that I think was important, and we wanted to make sure that we could service that. So we had the great help of the Panamanian chef with our culinary team so that we can ensure they feel like they're at home. Other than that, I think we were well prepared from the hotel perspective. And again, thank goodness Mother Nature cooperated in the last literally 2 months prior to arrival so that we secondary pitch that we had as backup. So we had two pitches prepared for them. And yeah, it's beautiful now. The sun is shining. And I think that it has been a really great experience.
1: Bueno, ahí nos estaba contando un poquito de toda la preparación. El problema principal fue los campos, fue las canchas, no solamente porque tenía que estar con los estándares de la FIFA, sino que también en Canadá el invierno, uf, mucha nieve, muchos problemas. Se está riendo porque es verdad, el invierno en Canadá es duro. Sin embargo, en estos 2 últimos meses, que ya fue la primavera y poco a poco fue transicionando hasta verano, que comenzó el día domingo, pues ya gracias a Dios se han dado las condiciones para.

0: Yes, vamos Panamá, lo escucharon. Eso no necesita traducción. Silvia Beefis, thank you for taking your time to being with us. We appreciate it very much. And people in Panama now know the story behind Nota Huasaga Resort. And may the new Tecumseh community flourish in football and the next Canadian star, the next Alphonso Davies. Es a new Tecumseh bred and born. Básicamente le está diciendo de que le deseamos lo mejor a la comunidad de Tecumseh, que ahora vamos a estar relacionados por siempre y que esa pasión futbolera se traduzca en las siguientes generaciones futbolistas canadienses. Thank you, Silvia. Thank you a lot. Thank you. We appreciate it.
1: Thank you, Paolo. Gracias.
0: Y bueno, esto fue otra entrevista más de Pelotazo. Nos vemos.
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3: El trabajo no solo satisface las necesidades económicas, sino también funciona como una forma de encontrar un propósito de vida. Los seres humanos necesitamos sentirnos útiles. Hay personas que inician un trabajo con mucha motivación por la posibilidad que éste les ofrece, pero con el tiempo su iniciativa se apaga. Si usted trabaja por un salario, nunca será suficiente. La queja se adueñará de usted y no se sentirá bien retribuido. Pero si trabaja en lo que le apasiona, todo será emocionante y lo que recibe será una recompensa. Cuando las personas dejan de darle la importancia de vida a lo que realizan, simplemente gastan su tiempo laborando. Busque algo que le desafíe, que le apasione y que le permita ser innovador. Cuando trabajamos en lo que nos gusta, nos realizamos y tenemos buen ánimo.
4: Dios es nuestro amparo y fortaleza, nuestro pronto auxilio en las tribulaciones. Por tanto, no temeremos aunque la tierra sea removida y se traspasen los montes al corazón del mar, aunque bramen y se turben sus aguas y tiemblen los montes a causa de su braveza. Cuando la tierra tiembla, el corazón nos recuerda lo frágil que es la vida. Enseguida el hombre, cada hombre entiende que su seguridad no está en lo material, no está en los edificios ni en las posesiones, está en Dios. Por eso vamos a orar en esta noche por nuestra nación hermana, Venezuela, por la situación que en este momento está aconteciendo y por nuestro país, Panamá. Padre Celestial, Dios bueno, oramos en esta noche por las familias afectadas allá en Venezuela, porque tú consueles, porque tú traigas paz. Sabemos que es un momento muy difícil, un momento que genera incertidumbre, preocupación, no solo en los que están en el lugar donde ocurrió el desastre, sino también en sus familiares que están fuera de su país. Oramos, Padre Celestial, por aquellos que sienten temor en esta hora, por los organismos de rescate, por los que están haciendo todos los esfuerzos, Padre amado, para poder salvar, rescatar vidas que están entre los escombros. Oramos, Padre, para que tú guardes a Venezuela, para que tú guardes a esa nación de nuevas tragedias, en el nombre poderoso de Jesucristo, pero para que también muchos corazones, Padre, se encuentren contigo en este momento, vengan al arrepentimiento, vengan, Padre, a la reconciliación contigo, Dios, en el nombre poderoso de Jesucristo. Oh Dios y Padre celestial, sabemos que tú eres el dueño de todo, que tú conoces, Padre amado, la necesidad por la cual Dios atraviesa tu pueblo, tus hijos, Padre, en el nombre de Jesucristo. Oramos, Dios, por esta nación, por Panamá. Extiende tu mano sobre este país, cúbrela con tu sangre preciosa. Dios, mira las olas que se han levantado, Padre amado, de situaciones de peligro, de robo, de homicidios. Dios, en el nombre de Jesucristo, apacigua los corazones, Padre, que se han levantado. Dios, en el nombre de Jesús de Nazaret, toca las vidas, toca las mentes. Mira nuestros ministerios de seguridad. Dice que si Jehová no vela por la ciudad, en vano vela la guardia. Padre, cuida este país desde Punta Burica hasta Cabo Tiburón. Oramos porque Panamá, que es centro del mundo, que es corazón del universo, reciba, Jehová de los ejércitos, la paz tuya, la bendición tuya, corazones que te busquen, corazones que te amen, corazones que, Dios bueno, se rindan a ti en el nombre poderoso de Jesucristo. Tú eres nuestro amparo, Señor. Tú eres nuestra fortaleza. Tú eres nuestro Padre bueno. Creemos que los justos claman y tú los oyes. Escucha el clamor de tu iglesia en esta noche. Dale paz a tu pueblo. Dale el sueño reparador, Señor, a tu iglesia, que en esta hora se prepara para su descanso del día de trabajo, de los avatares de la vida. Dales tú la paz, la quietud y la tranquilidad de que tú, Dios bueno, velas, aleluya, y cuidas de tus hijos. Padre, en el nombre de Jesucristo, ponemos la salud también en tus manos. Envía, Padre, a cada hospital, Dios bueno, un toque tuyo a donde esté ese cuerpo enfermo. Enviamos una palabra de sanidad. Tú llevaste toda enfermedad y toda dolencia en la cruz del Calvario por tus llagas. Tus hijos, los que creen en tu poder y tienen fe, son sanos en el nombre poderoso de Jesucristo. Consuela, conforta, levanta el ánimo de tu pueblo en el nombre poderoso de Jesús. Da, Padre, paz y tranquilidad a la familia, a los hogares. Guarda los países de Centroamérica, de Latinoamérica, Padre, del mundo entero, de Europa, de toda esta tierra, de este globo terráqueo. Guarda a tus hijos en el nombre poderoso de Jesucristo. Que esta semana termine en victoria. En el nombre de Jesús de Nazaret, que veamos la manifestación de tu poder, que veamos, Padre, la gloria manifiesta tuya a través de vidas de corazones sedientos, puedan recibir el toque tuyo para la gloria de tu nombre. En el nombre poderoso de Jesús. Amén, amén y amén.
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0: La edición número 56 de la Asamblea General de la Organización de Estados Americanos concluyó este jueves en Panamá, tras varios días de reuniones bajo el lema América Unida en el Bicentenario del Congreso Anfitriónico de Panamá. Durante el encuentro, los países miembros aprobaron la Declaración de Panamá, reafirmando su compromiso con la democracia, los derechos humanos, la seguridad hemisférica y el fortalecimiento del multilateralismo. La Asamblea también abordó situaciones políticas y sociales, sobre todo en Bolivia, respaldando una misión internacional para apoyar la estabilidad democrática y el orden constitucional del país. Asimismo, expresó su preocupación por el deterioro de los derechos humanos y el debilitamiento institucional en Nicaragua, instando al gobierno a restablecer las libertades fundamentales y garantizar el respeto al Estado de Derecho. Dato importante es que los grupos Provida aseguran que la edición número 56 de la OEA terminó sin ninguna implicación ideológica y con la promesa de que un grupo de países se reunirá para tomar iniciativas que restituyan el derecho de la sociedad civil Provida a participar sin restricciones de ningún tipo.
1: Entendieron muy bien algo. Estos organismos internacionales

0: como la ONU, la OEA, todas estas cosas sacan declaraciones que después utilizan para presionar a nuestros países, ¿no? Pasó hace poco con El Salvador, sacaron una declaración y se apoyaban en los derechos reproductivos de la mujer y literalmente llevan a nuestros países a juicio para exigirles que incluyan el aborto en El Salvador. Y El Salvador no es, o sea, defiende la vida en su constitución sobre, desde la concepción. Entonces, ¿qué pasa? ¿Qué es lo que ellos buscan? Decir, ir por encima de nuestras soberanías. Nosotros latinoamericanos, o sea, Panamá, bueno, no somos una sociedad profundamente eso, pro vida, pro familia, no sé qué, y ellos van por los niños porque saben que ahí es donde los pueden atacar y pueden destruir a la familia, son mucho más vulnerables. Entonces, claro, te comienzan a mandar un librito en el que nosotros, por ejemplo, yo soy de Venezuela, lo comenzamos a ver, y tú dirías, Venezuela tiene miles de problemas más, no, pero comienzan la organización por las poblaciones de la ONU, comienza a mandar libritos. Entonces, ¿qué dicen los libritos a niños de preescolar? No está mal que puedas explorar tu cuerpo. No está mal si de repente ves una familia de un papá a un papá, o una mamá a una mamá. Y los papás muchas veces no saben estas cosas. Entonces nosotros de Citizen justamente lo que hacemos es denunciarlo. Entonces sacamos esta campaña y decimos, epa, o sea, nosotros no queremos eso en nuestros países. Y ellos, y por eso ellos lo entendieron muy bien, o esto ellos lo entendieron muy bien. Ya los vimos, o sea, hemos visto a varios grupos acá que están aquí, que están presionando igual que nosotros, y por eso es muy importante ocupar estos espacios, por eso es muy importante estar aquí, porque nosotros estamos exigiéndole a los embajadores que defiendan la vida y que defiendan a la familia. Entonces yo lo que invito es que la gente participe, que se siga informando, que lean nuestras campañas. Nosotros, bueno, tenemos ahí nuestro Instagram, que siempre estamos poniendo las cosas que están pasando, no solo en Panamá, en el resto de Latinoamérica, pero es muy importante mantenernos unidos, ¿no? Porque aquí está, ¿no? Aquí nos intentan englobar a todos e ir por encima de la soberanía de nuestros países, y la idea es, bueno, está bien, englóbenos, pero nosotros juntos como pueblo hispanoamericano vamos a ir en contra de estos temas, y que no queremos que nos impongan agendas globalistas que las deciden unos burócratas de Nueva York y que después nos van a intentar imponer.
1: La OEA agradeció al gobierno de Panamá y al pueblo panameño por la organización del encuentro y reconoció la conmemoración del Bicentenario del Congreso Anfitriónico de Panamá como un hito histórico del multilateralismo en el continente americano. Para el microinformativo reportó Ezequiel Emilio Alfonso.

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1: Comienzo con un pequeño corte en inglés de una película muy famosa, me parece que en el 2011, que se llamaba Moneyball. Específicamente, antes de entrar a la película y al corte, te pongo un poquito el contexto de esta película. Esta película está basada en la vida real y el personaje era Billy Beane, o el que era el gerente general de los Oaklands, de los Atléticos de Oakland. A este hombre le entregan una tarea muy complicada y es formar un equipo de béisbol de las grandes ligas y que pudieran ganar y avanzar dentro de la liga, pero le entregan uno de los presupuestos, si no el presupuesto más bajo de toda la liga. Así que él tiene que ahora, con el presupuesto más bajito de toda la liga, crear y formar el equipo, un equipo ganador. Para que usted tenga una relación, se dice que el presupuesto que le dieron era, por ejemplo, si decimos, le dieron a él $10, los otros equipos tenían 40, $50, $100 para comprar jugadores y para hacer las inversiones que tenían que hacer. Esa era la diferencia en tamaño. Y la película se basa, aunque tiene algunas cosas, ¿verdad?, que son dramáticas, pero se basa en la vida real. Si tratamos de jugar como los Yankees aquí, adentro, vamos a perder con los Yankees allá afuera, porque no tienen el presupuesto de los Yankees. Una frase simple, pero que mostraba el cambio de mentalidad. No tenemos el presupuesto de ellos. Si tratamos de buscar los atletas que ellos están buscando, aquí no los vamos a conseguir, no vamos a llegar y vamos a perder allá afuera. Así que comienzan a hacer un sinnúmero de cambios. Hermana, por un momento, desconcéntrense en de Brad Pitt, por favor. Miren para acá. Okay. Todas aquí. Esto es lo mejor que hay hoy. Oiga, mira acá. Ya, concentradas todas. Ok, volvamos a la esencia del mensaje. Ya que tengo toda la atención de todo el mundo, preste atención. Dígame, ¿en qué iglesia le presentan a Brad Pitt para empezar, hermana? Así que, oiga, pero dicho eso aparte. El punto es, la realidad es que este hombre comienza a cambiar la mentalidad del equipo. Él dice, si jugamos y tratamos de jugar aquí como juegan los Yankees, o sea, que venimos con la mentalidad de los Yankees, como que tenemos el mismo presupuesto, o que no tenemos ese presupuesto, cuando salgamos afuera, vamos.

a perder porque no podemos hacer lo que ellos hacen. Hay otra frase bien interesante, dice: si seguimos jugando como los ricos, vamos a perder como los pobres, que es más o menos esa frase. Número dos, dice también: tu trabajo no es comprar jugadores, tu trabajo es comprar victorias. Y en otra frase dice: no estamos

de bategueo diferente. La realidad es que la historia es muy interesante. Puede ver toda la película, una película de historia real. Muchos de ustedes quizás ya la han visto. Ellos logran eventualmente ganar 20 victorias de corridas consecutivas. Hacen un récord en la liga americana. Y sobre todas las cosas, revolucionan la manera en que se contrataban a los jugadores. Comenzaron a mirar estadísticas de una manera totalmente diferente para poder, con el poco presupuesto que se tenía, llegar a tener grandes resultados. Esto demuestra realmente el cambio en la mentalidad acerca de los recursos que se tienen en la mano, de las finanzas que se tienen para poder alcanzar los resultados que se desean. Y que realmente no hace falta un grande presupuesto para lograr grandes resultados si se maneja correctamente lo que se tiene en la mano, pero hace falta un cambio de pensamiento. La Biblia lo dice claramente en el libro de Proverbios, capítulo 13, el verso 22. Dice: el bueno dejará herederos a los hijos de sus hijos, pero la riqueza del pecador está guardada para el justo. En el barbecho de los pobres hay mucho pan. Otras versiones dice: hay abundancia de pan, pero se pierde por falta de juicio o se pierde por falta de conocimiento. La solución a tus problemas económicos no necesariamente son más recursos, es sabiduría para maximizar los que tienes y permitir que Dios te prospere poco a poco. Y de eso es que vamos a hablar en el día de hoy por unos instantes. Hoy vamos a hablar acerca de un reset financiero. ¿Cómo hacer un reset mental, espiritual, emocional en el área de las finanzas? Hemos estado estudiando en los días pasados acerca de ese cambio radical que debe existir en nosotros. Y usando la comparación de la computadora, hemos visto la diferencia entre un restart y un reset. Un restart no es otra cosa que dar un reinicio, que es decir a la computadora: te voy a usar una vez más ahora mismo, te apago y te prendes inmediatamente. Y eso se utiliza muchas veces para arreglar algunos pequeños glitches que estén ocurriendo mientras tú estás usando la computadora. Pero eso no soluciona necesariamente todos los problemas. Si tú quieres solucionar realmente todos los problemas, ¿qué vas a tener que hacer? Vas a tener que hacer un reset total. Reset es tomar el disco duro y formatearlo y llevarlo al estado original y llevarlo al lugar donde no tiene absolutamente nada. Erradicas todos los programas, erradicas todas las cosas, incluyendo los virus, las cosas que no están funcionando correctamente, pero te da la oportunidad de tener un inicio realmente desde cero que te permita utilizar la computadora al máximo. Creo que en la vida del cristiano y del creyente, todos nosotros debemos experimentar eso en nuestra vida. La frustración de algunos es hacer pequeños reinicios y no tener grandes resultados. Pequeños reinicios no traen revolución. Es el reset en tu vida lo que trae revolución. Y ya hablamos del reset del corazón, el reset de la mente, de tus emociones, el reset de las relaciones, el reset de los propósitos en tu vida. Hoy vamos a hablar del reset financiero. Y hago una aclaración: yo no voy a hablar hoy aquí de cómo invertir, qué hacer, paso uno, paso dos, paso tres. Yo quiero hablar acerca de algunas condiciones del corazón que tenemos que corregir para manejar correctamente nuestro dinero. Cuando nosotros miramos la palabra del Señor, nos vamos a dar cuenta que aún Dios entendía desde el Antiguo Testamento que todo el mundo de tiempo en tiempo necesitaba un reset financiero, un reset económico. No vamos a ir allí, pero en Levíticos 25 se institucionaliza y se establece lo que era el año del jubileo. Para aquel que no conoce lo que era el año del jubileo era que cada 50 años, cada 49 años, el profeta salía al pueblo y declaraba: llegó el año del jubileo. Y ese año todas las deudas eran absolutamente canceladas. Todo el que era esclavo regresaba a su casa y volvía a su hogar. En aquellos tiempos, cuando tú no tenías para pagar una deuda y tenías un hijo, tu hijo iba y trabajaba en la finca o en la hacienda de otro como esclavo hasta que pagara la deuda o hasta que llegara el año del jubileo. Y Dios decía: no pueden haber generaciones completas esclavas financieramente. Yo voy a tomar autoridad y cada cierto tiempo yo le voy a dar a todo el mundo un reset económico. Yo le voy a dar a todas las familias un reset económico, porque yo no voy a permitir que la mala decisión de uno perdure para el hijo, para el nieto, para el bisnieto, para el tataranieto, por ahí para abajo. No puede ser. Tú cometiste un error, hay unas consecuencias que pagar. Pero mi promesa hacia tu casa, tú no la puedes invalidar por tus malas decisiones económicas de manera eterna. Así que yo lo que le voy a hacer es que le voy a dar a nuevas generaciones una oportunidad económica nueva donde empieces desde cero. Y desde ahora te digo que yo quiero pedirle a Dios contigo hoy que Dios haga ese reset
contigo, con tu generación, que tú seas el que establezca el nuevo reset económico para tu familia, que se rompa el ciclo de pobreza, que se rompa el ciclo de maldición, que todo lo perdido se recupere y que tú seas el nuevo comienzo. Así se lo va a dárselo fuerte al Señor.

el nuevo comienzo para tu familia. Pero mira, mira qué interesante. Lo que quiero es que veas que Dios pensaba así. No tan solo pensaba así en ese sentido, sino que cada 7 años obligaba a la gente a dejar que la tierra descansara. Los agricultores, por ejemplo, tenían que sembrar por 6 años y cosechar por 6 años. El 7º año, nada. No se podía trabajar la tierra. El 8º año volvías y comenzabas. Y todo eso tenía una lógica, una instrucción inteligente. Tú no puedes, y también hacían algo, y era que Dios los obligaba que tenían que cambiar en la tierra las cosas que tú sembrabas. Si tú sembrabas mango en esta tierra por 6 años, en los otros 6 años vas a sembrar, qué sé yo, acerola. La idea era darle un descanso ¿a qué? A la tierra. Darle un descanso a la tierra para que los nutrientes volvieran a resurgir, para que volvieran a levantarse, para que la tierra pudiera producir. Así que cada 6 años la tierra no se podía cosechar. Lo que hacía que aquella gente era inteligente. Cosechaba esta por 6 años, pero dejaba una que este próximo año la voy a dejar. O sea, no era que toda la tierra tenías que dejarla, sino que los pedazos que tú tenías tú los dividías. Y tú eras inteligente, por lo tanto tú tenías que tener una planificación. Tú tenías que aprenderte los ciclos económicos y planificar. Y de estas cosechas que tenías aquí en esta tierra acá, separar una semilla, separar lo bueno, separar qué voy a vender, qué no voy a vender, qué voy a volver a sembrar. Y todo era una planificación estratégica para maximizar la tierra. Pero se tenía que tener ese tiempo de descanso. Y si vuelves al tiempo del jubileo, es maravilloso. Dios quería que la iglesia y que el pueblo de Dios tuviera seguridad en Él. Y que sus generaciones tuvieran seguridad en varias cosas. Número uno, como te dije, Dios quería asegurarse que no pasaran generaciones eternas en pobreza. Dios no había sacado al pueblo de Israel de Egipto para dejarlos presos y esclavos de ellos mismos, y mucho menos para toda la vida. Y óigalo bien, en el día de hoy, Dios no te quiere esclavo ni preso de las deudas, de las situaciones económicas. Dios quiere llevarte a un grado de libertad y de prosperidad y de comodidad, donde, de abundancia, donde tú puedas disfrutar de las mejores cosas que Dios tiene para ti. Número dos, Dios devolvía la tierra a todo el mundo. Dios le daba un pedazo de tierra a todo el mundo, diciendo: sabes que yo soy el soberano de la tierra. Nadie aquí es dueño, el que manda soy yo. Y Él le devolvía las propiedades a la gente. Tú tienes que entender eso en el día de hoy. Los principios que nosotros vemos en esta hora, a través de esto que yo te acabo de mostrar tan simple, vemos la soberanía de Dios. Vemos que Dios es soberano, que Dios es dueño. Y sabes que yo también creo que tu familia, si perdió en el pasado alguna propiedad, algún terreno, algo, una casa, Dios te la puede devolver. Quizás no necesariamente esa misma, pero alguna propiedad Dios te puede dar, porque Dios no se queda con nada de nadie. Oye bien, ni el banco que te la quitó, ni el banco a la que se lo tuviste que entregar, ni aquel que te la robó o aquel que te la quitó es dueño. Dios sigue siendo dueño de todas las cosas. Y Él dice: yo le devuelvo a aquel que yo quiero y a quien yo quiero lo que a mí me pertenece, porque el dueño de la tierra soy yo. Así que tú tienes que creerle a Dios que Dios va a hacer sobre tu vida ese reemplazo y esa retribución. Cuando miramos estos principios, lo que observamos claramente es el deseo de Dios que el hombre viva en libertad. Definitivamente es el deseo de Dios también de hacer justicia social, de que no se haya abuso, de que no se abusara, de que no hubiera la usurería usual que hay. Aparentemente hay unas propuestas este año para el próximo cuatrenio de los Estados Unidos, donde aparentemente van a regular cada vez más los intereses que paga usted en las tarjetas de crédito. Se tiene que acabar el abuso de que tú cogiste a 1% y porque fallaste un mes, ahora te cobro 18, te cobro 20, 24, un montón de por ciento, y eso nunca, nunca baja, nunca baja, nunca baja, nunca baja, nunca baja. Yo creo que hay que pagar intereses, y cuando usted coge prestado, eso es un negocio. No me malinterprete, no se trata de regalar dinero, pero creo que hay gente que abusa. Y creo que aún mismo en Puerto Rico, cuando nosotros miramos, nosotros pudiéramos tener mayor capacidad económica de hacer un montón de cosas si los intereses fueran mucho más bajitos y si los impuestos fueran menos. Y si nuestros impuestos fueran menos, más tú podrías hacer. Queremos construir más propiedad para que la gente tenga propiedades, seguro. Pero quita de los impuestos a la gente y la gente puede comprar una mejor casa si bajan los impuestos. Pero aquí hay que pagar impuestos de tu salario. Después hay que pagar impuestos de tu casa. Si la saldas, pagaste intereses por un montón de años. Y aunque la tengas salda, tienes que pagarle impuestos al gobierno cuando ni ellos son dueños de la tierra.

cosa impresionante. Eso es impuesto tras impuesto. Y no me malinterprete, yo creo que hay que tener impuestos, yo creo que hay que pagar, yo creo que nosotros tenemos que contribuir. Lo que pasa es que creo que el sistema está hecho para aplastar lamentablemente a la gente sin darnos cuenta. Y Dios no iba con eso. Dios no iba con eso. Y vuelvo, y una vez más, no estoy aquí en contra de los bancos, no estoy en contra de los seguros, ni estoy en contra del gobierno. De verdad, yo creo que hay que pagar impuestos, hay que contribuir. Lo que pasa es que creo que hay una cosa desmedida totalmente por todos lados. Para mí, por ejemplo, es absurdo los impuestos que pagamos con los carros. Para mí eso es absurdo. Realmente cuando yo veo eso, yo digo, si hay algo que me desmotiva a mí con los carros es el impuesto. Yo lloro con eso. ¿Verdad? Pero nada, esos temas para otro día. Eso, déjeme quitármelo del corazón por un momento ahí. Entonces, son cosas que uno no pide, no puede pensar. Y pues cuando yo veo, pago impuestos de esto, pago impuestos de aquello, pago impuestos de lo otro, pago impuestos acá. Cuando nada más pequeños cambios. Por ejemplo, una propuesta que hice en estos días y espero que la cojan y la voy a empujar por todas partes. Yo creo que tenemos que incentivar la vida. Regulemos el aborto. Seguro que sí. Yo creo en eso. No creo que vamos a poder regularlo al 100% en Puerto Rico. Algo vamos a tener que hacer porque Puerto Rico no debe ser conocida como la meca de venir a abortar, y el viaje turístico a Puerto Rico yo prefiero que sea para hacerte cirugía estética que venir a abortar. ¿Sabe cómo es que la gente va a Colombia a arreglarse la cara y aquí vienen a abortar? Me parece que es ilógico, pero nada, yo pienso que hay que incentivar a las familias para que tengan hijos. Yo propuse en estos días y pareció loco, pero empezaron a regarlo por ahí ya, que si usted tiene 3 hijos o más, usted es libre de impuestos. Hasta que sus hijos tengan 16 años y tengan que trabajar. Incentivemos la vida. Una de las cosas que atrasó que Puerto Rico tenga hijos, ¿sabe cuál es? Que quitaron las deducciones que habían. Antes por lo menos le daban $2,000-$3,000 a usted al año por cada hijo que usted tenía. Si las quitaste, quitaste entonces, más para colmo no hay vivienda, más para colmo el interés, más para colmo aquello, pues ¿quién? Pues vamos a incentivarlo. Y yo haría no la ley 60 para que vengan grandes capitalistas, yo haría la ley, qué sé yo, la ley de parir. Toda mujer de Estados Unidos que tenga 3 y se mude para aquí, el mejor capital que necesitamos los puertorriqueños son gente que viva aquí. Y si tú vienes aquí, tráeme mejor capital, que son seres humanos, que estudien en las escuelas, que estudien en las universidades, que trabajen, que contribuyan, que nuestras hijas, nuestros hijos tengan otros con quien poderse casar y que nuestro país no se despoble. Pero porque es que el sistema está mal y Dios mismo comenzó a crear cosas para que esto se acabara, porque si no se detenía el crecimiento del pueblo, ¿qué incentivo tú tenías para trabajar si por un error ibas a perder todo para toda la vida? Dios dice, no, yo voy a darle un reset económico a ustedes. Por supuesto, cuando nosotros miramos esto, esto no resolvía todos los problemas, porque lamentablemente familias que cuando perdían todo, se les devolvía todo, años después lo volvían a perder. Porque tú no resuelves lo que está roto dándole dinero a un sistema que está roto. Tú tienes que resolver el sistema y poner dinero dentro de un sistema que has arreglado. Y el problema de mucha gente es un problema de corazón, es un problema de pensamiento, donde aunque me dan y me entregan, vuelvo y lo desperdicio completamente. Así que hace falta no tan solo la solución externa, hace falta la solución interna, el cambio del corazón, el cambio de nuestra manera de pensar. Por eso en esta primera parte, que es la parte siempre del fundamento, oiga bien, creo que si tú quieres un reset en tus finanzas, hay 5 cosas que tú debes hacer de forma práctica, que fue las que vimos en esa película. Número 1, una transformación del corazón. Tienes que transformar tu corazón, tienes que transformar tu sentir, no dejarte llevar por las cosas que otros se llevan. En Moneyball tú no puedes jugar con jugadores más caros de los que tienes. Cambia el corazón. Número 2, renueva tu mente. Renueva tu manera de pensar, renueva tus pensamientos para que mire las cosas desde una perspectiva diferente. Número 3, todo esto es básico, cambia tus hábitos, tus decisiones diarias, cambia tus hábitos de cómo gasta, cómo invierte, cómo piensa. Número 4, todos aquí necesitamos educación financiera, edúcate financieramente, aprende, siéntate con un mentor, alguien que te diga, alguien que te enseñe cómo trabajar con tu finanza. Y número 5, si quieres prosperar, necesitas disciplina sostenida o constante. Necesitas ser disciplinado día tras día, trabajar, ofrendar, diezmar, ahorrar, hacer las cosas consistentemente, disciplinadamente, no por emociones. Y si lo haces, podrás con lo poco que tienes tener

0: grandes resultados. Esa es la parte básica del mensaje. Yo quiero que trabajemos hoy un poco con el cambio en el corazón y en nuestra perspectiva financiera de cómo es que debemos ver algunas cosas para hacer el reset económico en nuestros corazones de manera tal que se manifieste en el aspecto financiero. Lamentablemente no todo el mundo aprende estas cosas. Yo quiero leerte dos escrituras, dos porciones bastante largas, y la verdad es que no le voy a hacer justicia a estos dos temas que voy a tocar en los próximos minutos. No le voy a hacer justicia, vamos a tener que volver a ellos en los próximos meses, de alguna manera u otra. Pero en el libro de Mateo, capítulo 13, el Señor da una explicación de una parábola, que es la parábola del sembrador. Para ponerlo en contexto, el Señor comienza a hablarle en parábolas al pueblo, y Él comienza a hablar la parábola del sembrador, y la parábola del sembrador es la parábola donde dice Él que el sembrador salió a sembrar y parte de la semilla cayó en tal tierra, en tal terreno, y de cuatro terrenos solo uno produjo 30, 60 y 100 por uno. Entonces Él dice, si ustedes no entienden esta parábola, no van a entender ninguna otra. Así que es la única parábola que yo veo en la Biblia que tiene una explicación exacta de lo que Cristo quiso decir. En otras palabras, Cristo dijo, no voy a dejar esto interpretación. Esto fue lo que yo quise decir con esta semilla. Esto fue lo que yo quise decir con esta otra semilla. Todo el mundo conmigo está ahí. Y Él dice esto cuando está explicando. Oíd pues vosotros la parábola del sembrador. Cuando alguno oye la palabra del reino y no la entiende, viene el malo y arrebata lo que fue sembrado en su corazón. Este es el que fue sembrado junto al camino. Esa es la primera semilla. Si usted no entiende lo que usted no entienda, de aquí se perdió. Entonces hay gente que siempre sale del culto diciendo, qué bueno estuvo, qué maravilloso, se me pararon los pelos, qué bueno lo sentí. ¿Qué aprendiste? No recuerdo, pero mira, estuvo espectacular. Se perdió. Porque con ese sentimiento no vas a resolver nada en tu vida. Cuando tú salgas de aquí tienes que haber aprendido algo, tienes que haber entendido algo, tienes que haber comprendido algo. Esa es la palabra. Número dos, dice Él, y el que fue sembrado en pedregales, este es el que oye la palabra y al momento recibe ¿con qué? Con gozo, pero no tiene raíz en sí, sino que es de corta duración, pues al venir la aflicción o la persecución por causa de la palabra, luego ¿qué? Tropieza. Ese que viene a la iglesia, aplaude, se usa todas las canciones, y cuando esos son los que prenden de medio maniquetazo. En este culto a mí me gusta, pues cualquier cosa que yo diga así, aplauden y brincan. Ahora, yo lo que espero es que sigas aplaudiendo cuando te vayas. Porque el problema es que hay gente que viene, lo recibe con gozo, y ante el primer problema allá afuera, esto no sirve, esto no funciona. Hoy tú saliste, chacho, salí pompía, voy a prosperar, voy a echar para adelante, mira, voy. Es más, yo sé que algunos aquí van a ver la película Moneyball. El pastor dijo, voy a verla, y voy a casa, y voy para allá, y mira, hasta mañana por la mañana. Cuando entras en el tapón, en el tráfico, ya las cosas, esto no sirve, este país no sirve, este país, Dios mío, vamos a pastorar la prosperidad, que este se acabó cuando llegan los problemas. Corta duración. Pero este es el que yo quiero enfatizar más en el día de hoy. Mira lo que dice. El que fue sembrado entre espinos, que es el que oye la palabra, pero el afán de este siglo y el engaño de las riquezas ahogan la palabra y se hace infructuosa. El próximo terreno es el que produce 30, 60 y 100 por uno. Pero este para mí es bien importante que usted entienda en el día de hoy. Solo para que usted entienda por qué en los próximos años yo voy a tocar ciertos temas que hace tiempo que no toco. Y es porque una de las peores frustraciones que tiene un pastor es predicarte y que no veas resultado en tu vida. Y una de las razones por las que no hay resultado en tu vida es porque el afán y el engaño de la riqueza hace que todo lo que te predico se pierda. Sí, yo puedo venir aquí y predicar el mejor mensaje de familia restaurada. Pero si cuando tú sales de aquí, tú lo que estás pensando es en el afán de la vida, y en el dinero que necesitas, el mensaje que te prediqué de la familia se fastidió. Yo te puedo predicar de salud y hacerte creer lo que dice la palabra del Señor, que Dios te quiere sano. Pero si sales de aquí pensando en ansiedad, en afán y en las riquezas del mundo, lo que te prediqué no sirvió. Y quiero que entiendas que por esa razón es que lo más que hace el enemigo es no meterte miedo, ni pelear con los pastores, es mantenerte afanado. Porque él sabe que cuando tú entras por ahí, si tú vienes ahí, por ahí, afanado y pendiente a las cosas del dinero, no importa lo que yo te predique aquí, no importa el pastor que te predique, no importa quién te hable, nada de eso va a servir para nada. Puede ser la mejor palabra, puede ser el mejor mensaje. Y algunos dicen: pastor, pero es que yo soy cristiano tanto tiempo y no veo ningún resultado. La pregunta que te hago es: ¿cuál es tu nivel de afán? Y déjame ver cómo tú estás enfocando el dinero en tu vida. Y ahora me voy a dar cuenta por qué en los pasados 20 años toda la palabra que recibiste no funcionó. Así que si eliminamos un poco el afán y eliminamos el engaño de la riqueza, la palabra que se te da debe dar resultado en tu vida. Por eso es que Dios no te quiere afanado. Dios no te quiere sobrepreocupado por las cosas. El afán no es otra cosa que el exceso de futuro en tu vida. Ansiedad no es otra cosa que el exceso de futuro en tu vida. Depresión es exceso de pasado. Miedo es exceso de presente. Y ansiedad es exceso de futuro. Estás ansioso para algo que tú no sabes qué va a pasar, qué va a ocurrir, qué va a suceder. Tú no sabes qué va a pasar. Dios mío, ¿qué va a pasar? ¿Qué va a ocurrir? ¿Qué va a suceder? ¿Qué va aquello? ¿Qué va aquí? Y cuando pase esto, pierdo aquello, pierdo lo otro. Pero si no has pasado nada, aprende a descansar en el Señor. Pastor, pero es que perdí el trabajo. Sí, pero entonces, si perdí el trabajo, no tengo con qué cobrar. Entonces, dentro de 3 meses voy a perder la casa. Pero si estás hoy, faltan 3 meses para eso. ¿Y qué tú sabes si de aquí a allá Dios te da un mejor trabajo? ¿Qué tú sabes si de aquí a allá Dios hace algo más grande para tu vida? No te estoy diciendo que sea irresponsable. Lo que te estoy diciendo es que tú no puedes permitir que el afán y la ansiedad. Hay gente aquí que están demasiado afanados, trabajando aquí, trabajando allí, haciendo aquí, haciendo allá. Estás por todas partes, estás por aquí, bla, bla, bla, bla, bla, bla. Y tú estás todo el tiempo por ahí. Tienes que calmar, baja, bájale dos a las cosas. Corta, elimina, saca. Tienes que saber que le vas a quedar mal a alguien siempre. Así que alguien tiene que decirle que no. Y tienes que saber escoger y quitarte la presión de encima. Y tienes que manejar el asunto. El Señor le dijo a María: María, afanada estás en muchas cosas. Pero Marta, Marta, estás afanada en muchas cosas. Y María ha cogido la mejor parte, la cual no le será quitada. Aprende a vivir en el momento que estás viviendo. Ahora, el engaño de la riqueza es cuando nosotros comenzamos a sustituir a las riquezas y al dinero por Dios. Y ahí es que yo quiero ir por un minuto también en el día de hoy. Porque a veces pensamos que ese problema es el de los ricos. Y no nos damos cuenta que los pobres también tienen el mismo problema, sustituyendo a Dios por el dinero y buscándolo desmedidamente. Nuestro Señor Jesucristo en un día se da cuenta que tiene una multitud de gente siguiéndole. Tiene miles de personas que le siguen por los milagros, por las sanidades, por los prodigios. Y de repente, cuando él ve todo ese bonche de gente, le dice: espérate. Siéntense ahí. Déjenme enseñarle. Pues dice: yo no puedo hacer que esta gente dependan de los milagros. Yo no voy a estar aquí físicamente todo el tiempo para hacerlo. Así que se enseñó y lo sentó y empezó a predicarle el sermón del monte. Bienaventurados los pobres de espíritu, bienaventurados los pacificadores. Y comienza. Y eso no fue suficiente. Ahora le dijo: siéntense ahí todavía. Déjeme hablarte del ayuno. Déjame hablarte del divorcio. Déjame hablarte de las limosnas. Déjame hablar. Y comenzó a dar toda una enseñanza. Y en medio de esa enseñanza tan larga y kilométrica, él mete estos versos que son poderosos, porque él sabe que como predicador, todo lo que te he dicho, bienaventurados los pobres de espíritu. Pero si tú estás afanado, ¿qué va a pasar con eso? No va a funcionar. Si yo te hablo del divorcio y estás afanado, ¿qué va a pasar? Nada. Así que hace el Señor. Mira lo que dice en el verso 24 del capítulo 6. Dice: ninguno puede servir a dos señores, porque aborrecerá al uno y amará al otro, o estimará al uno y menospreciará al otro. No podéis servir a Dios y a quién. No podéis servir a Dios y a quién. Antes de seguir, oiga bien, en el día de hoy, Dios sabe que la única competencia que Él tiene en tu vida es el dinero. Él no dice: muchachos, cuidado, tú vas a poner a tu esposa en un nivel tan alto que tu esposa va a competir conmigo. No dice eso. Dios no ve a tu esposa como competencia, ni tu esposo como competencia. Él no dice: no pongas tan alto a tus hijos. No pongas tan alto a tus hijos, por favor, porque ellos sí compiten conmigo por mi amor. No, porque Dios sabe que tus hijos no son competencia para Él. ¿Por qué tus hijos no son competencia para Él? Por los cabezones que son, tienes que estar orando todo el tiempo. ¿Cierto? Entonces, ¿qué, pastor? Pero te está diciendo que no ame a mi hijo. No, Dios lo que está diciendo es que Él sabe que no lo vas a amar más
1: El dinero que

que tú tienes en el banco. Y él dice, a mí lo que me ocupa es, no tu esposa, no tus hijos. ¿Sabes qué? Si eres PNP, PIP, Victoria Ciudadana, Alianza, tampoco, ninguno de esos compite conmigo. Tu trabajo no compite conmigo. Dios aclara y dice, lo que sí compite conmigo y que yo sé que la gente convierte en un Dios y lo reconoce como Dios, es el único Dios en la Biblia que Dios reconoce como Dios, aparte de Él, aunque no es igual que Él. Porque Él sabe que la gente lo hace Dios. Él dice, es el dinero. Él dice, tú no puedes servir a dos señores. O lo sirves a Él o me sirves a mí. Y después el Señor continúa diciendo, arreglando lo que yo te dije, porque de qué sirve predicar el sermón del monte y que entonces no venga. Y el Señor continúa diciendo en el verso 25, por tanto os digo, no os afanéis por vuestra vida, qué habéis de comer, qué habéis de beber, ni por vuestro cuerpo, qué habéis de vestir. No es la vida más que el alimento y el cuerpo más que el vestido. Mirad las aves del cielo que no siembran ni ciegan ni recogen en granero, y vuestro Padre Celestial los que las alimenta, ¿no valéis vosotros mucho más que ellas? ¿Y quién de vosotros podrá, por mucho que se afane, añadir a su estatura un codo? Y por el vestido, ¿por qué os afanáis? Considerad los lirios del campo, cómo crecen. No trabajan ni hilan. Pero os digo que ni aun Salomón con toda su gloria se vistió así como uno de ellos. Y mira lo que dice el verso 33. Mas buscad primeramente el reino de Dios y su justicia, y todas las cosas serán añadidas. No te preocupes por la ropa. Es bien interesante porque si tu ropa se rasga y se rompe, si tu ropa se rasga y se rompe, ella misma no se puede arreglar. Y si tú la arreglas, ¿verdad?, se queda esa marca ahí también. Pero el cuerpo que tú tienes, si se raja, él mismo se arregla. Y tú estás preocupado de lo que te pones más del cuerpo que Dios hizo que se sane a sí mismo y que Él lo cuida. Y entonces te cuidas más de cómo te ves de esto, para que tú veas las prioridades incorrectas que tenemos. Esto se sana y se pega, y el hueso que se parte se vuelve más duro. Una ropa que tú dañas y rompes se vuelve más floja. Ponte a pensar. Y tú preocupado por las cosas incorrectas, afanado, desesperado, ansioso por todo lo que va a pasar, ansioso por todo lo que va a ocurrir, que es el error que cometemos en nuestra vida. Y esto lo cometemos no importando la cantidad de dinero que tengamos. Lo primero que tenemos que preguntarnos entonces en el día de hoy, pastor, ¿quiere decir que Dios no quiere que yo prospere? No, todo lo contrario. Tú eres el proyecto de vida de Dios. Así que Dios te quiere cada vez mejor. Él te quiere a ti que prosperes, que progreses. Si algo Dios quiere es que este mundo progrese, si algo Dios quiere es que este mundo sea transformado, no puede ser. Yo no puedo pensar que el Dios que crea algo lo quiere peor. ¿Cómo yo voy a pensar que el Dios que creó al mundo lo quiere peor? ¿Cómo yo voy a pensar que el Dios que te creó a ti te quiere peor? No, Dios te quiere en abundancia, Dios te quiere prosperar, Dios te quiere bendecir, Dios te quiere que tú crezcas, que progreses, que eches hacia adelante, que vivas en libertad y que disfrutes de todo lo que Dios tiene para tu vida. Dios quiere provocar libertad en tu vida para que puedas realmente tener una verdadera relación con Él. Él quiere que tú vivas esa vida de plenitud y que rompas con todos esos pensamientos en el día de hoy. Y yo quiero darte unas cuantas ideas en esta hora que necesito que las medites conmigo por un momento, y el tiempo es corto, para que comprendas cuál es el deseo de Dios y hagas el reset correcto en tus pensamientos. Número uno, el mundo te quiere preocupado porque el mundo sabe que es la manera en que hace que la palabra de Dios sea infructuosa. Al mundo no le importa lo que yo predique aquí, pero le importa meterte miedo en las noticias allá afuera, porque ellos saben que lo que yo te predique aquí va a ser infructuoso si cuando tú sales allá afuera estás afanado, estás en preocupación y estás desesperado. El mundo sabe eso. Número dos, el dinero te grita constantemente y te habla. Y te grita el dinero todo el tiempo diciéndote, yo quiero ser tu Dios. El dinero siempre te habla y te grita y compite con Dios.

Yo estoy aquí ahora mismo hablando de parte de Dios y el dinero está hablando. Y el dinero te grita. La pregunta es: ¿a quién tú vas a escuchar? Pero ¿cómo que el dinero me grita? Sí, al pobre y al rico el dinero le grita y le habla. Yo te digo aquí que confíes en Dios. Y el dinero te dice: confía en mí. Yo te digo a ti aquí hoy que Dios dice que Él te va a abrir puertas y que si tú confías en Él, Dios te va a abrir puertas. Pero el dinero te dice: búscame que yo te voy a abrir puertas. Búscate que cuando tú me tengas, las puertas se te van a abrir, porque las puertas se abren según el mundo con dinero. Entonces yo vengo y te predico aquí en el día de hoy: Dios va a restaurar tus relaciones, Dios va a restaurar tu vida familiar. Y el dinero te dice: el día que tengas dinero, vas a tener buen matrimonio, vas a poder recuperar a tus hijos porque le vas a dar los regalos. Entonces, aquí hay una gritería hoy en tu mente. La pregunta: ¿a quién tú le crees? ¿En quién tú vas a confiar? Dios te está diciendo aquí en el día de hoy: te voy a guiar, te voy a dar dirección. Y el dinero te dice: cuando tú me tengas a mí, no importa dónde caigas, vas a tener una solución. La pregunta en el día de hoy: ¿en quién tú confías? Es cuestión de confianza. Y eso no hay que ser ni rico ni pobre. Es cualquiera que lo que ahora mismo vive pensando de esa forma. Una de las cosas que Dios quiere es que tú tengas plena confianza en Él. Y con eso voy a terminar en un momento. Oiga bien, el dinero que tú tienes en el día de hoy o el que no tienes no es el que te hace falta. En realidad tú lo que tienes que confiar en el Dios Todopoderoso. Tengas o no tengas dinero, todo lo puedes en Cristo que te fortalece. Todo lo puedes en Cristo que te fortalece. No estoy diciendo que no triunfes. No estoy diciendo que no busques trabajar y luchar. No. Lo que pasa es que tu confianza no puede estar en eso. Pero la confianza, lo otro que yo quiero que tú entiendas en el día de hoy, es que Dios quiere que tú prosperes de manera tal que puedas enfocarte realmente en las cosas importantes de tu vida. Hermanos, seamos honestos, como me caracteriza a mí. Si tú tienes poco dinero y no tienes con qué pagar ciertas cosas, ¿cómo te puedes concentrar tú en las cosas esenciales de la vida? ¿Cómo te puedes concentrar tú en tu salud si tienes que buscar dinero para pagar la luz y el agua? ¿Cómo te puedes concentrar en cuidar a tus hijos si tienes que buscar? Así que es una falacia del mundo, una mentira del mundo hacerte creer, especialmente el mundo religioso, que Dios te quiere pobre. No, hermano. Dios quiere que tú llegues a un nivel donde tú puedas realmente enfocarte en las cosas que son esenciales e importantes en la vida, donde el dinero no sea la ocupación principal de tu vida. Eso te puede llevar a un peligro, como te voy a hablar ahora. Eso te puede llevar a un peligro. Pero lo primero que tienes que romper es eso en tu corazón. Dios no te quiere aquí pelado, amargado, frustrado, peleando. ¿Cómo pago mañana? ¿Cómo pago el esto? Honestamente, ¿con qué tiempo tú adoras a Dios? ¿Por qué no aprendemos de la Biblia? Cuando Moisés quiso libertar al pueblo de Israel de Egipto, fue y le dijo a Faraón: Faraón, déjalos ir para que adoremos a Dios en el desierto. Y Faraón dice: estos son un chorro de aburridos cristianos. Lo que quieren es ir a cantar corito y adorar. Póngale doble trabajo. Porque la manera de Dios quitarte las ganas de adorar, el mundo quitarte, perdón, las ganas de adorar, es sobrecargarte tanto que tú no tengas fuerza para servir a Dios con toda libertad y adorarle con gozo, con alegría, con desprendimiento, traer tus diezmos, traer tus ofrendas, venir a la casa del Señor. Estás tan ajorado 24 horas al día, preocupado y preocupada, desesperado, que no tienes tiempo para atender absolutamente nada. Así que Dios quiere sacarte de ese nivel. El problema de muchos es que Dios los saca de ese nivel, y hay algunos que no es que son millonarios, y Dios los saca de ese nivel, pero entran en otro problema. Y el problema, una vez más, si lo ponemos en el nivel de confianza, es que sustituyen en quién van a confiar. Confían más en las finanzas, confían más en Dios, perdón, en el mundo y en las finanzas, que en el Dios que se las dio. Y la gente no entiende que, oiga bien, cuando tú llegas a un nivel de abundancia en tu vida, la abundancia siempre demanda de ti algo.
El problema es que la gente no quiere

darle lo que la abundancia demanda y siguen buscando más abundancia para evitar la responsabilidad que la abundancia demanda de ti. Qué difícil te la puse. Lo voy a explicar, oiga bien. La abundancia habla. Jason, esto no estaba previsto, pero allá hago, John, búsquenme en el baño mío, pero corriendo, John. En el baño mío tengo unas tenis Nike. Tráeme las Gucci. No hay Gucci, son bromas, así que no las busqué. Tráeme las otras tenis Dice. Eso sí que sería bueno si las tuviera aquí hoy, pero no las tengo, no me gustan. Y mira, tráeme unas botas. Tráeme las Dice, que me traiga las tenis, las botas y las otras tenis que están ahí, dos tenis. Una de correr, que no uso, y otras que rápido, pero rápido, rápido. Quiero mostrarte un ejemplo sencillo. Se me ocurre aquí nada más, algo visual para tenerlo aquí. Si ellos llegan ahora, en el día de hoy, bueno, vamos a tomar los diezmos, las ofrendas, vamos a despedir el servicio y ellos llegarán. Ve al próximo culto y en el próximo culto usted verá el ejemplo. No. Mire, oiga bien, ayúdame en el piano rápidamente. Uso esto como algo visual. Porque todos nosotros tenemos en nuestro closet, la mayoría tenemos abundancia, ¿verdad? Yo no soy de comprar muchas cosas. Realmente tengo un zapato para cada cosa y ese lo uso hasta que se gasta, ¿verdad? Así que, gracias. Muchas gracias, ¿verdad? Oiga bien. Vamos a poner este aquí. Acá. Esos son mis tenis. Ok. Bien sencillo. Cuando usted entra al closet, cuando usted entra a su closet, puede ser que algún día usted no tenga ningún zapato, o que lo que tenga es uno solo. Ese es un día donde usted está en pobreza, en necesidad, ¿cierto? Es el único zapato que usted tiene. ¿Qué usted hace con ese zapato? ¿Cuándo es lo único que usted tiene? ¿Qué usted hace? Lo cuida, lo limpia, ¿verdad? Es más, usted no los usa porque se le rompen. Usted prefiere partirse los dedos porque es el único zapato. Se lo quita para no es que no quiero mojar las tenis, pero están mojando los pies. Sí, pero prefiero los pies que se me mojan que los zapatos. Eso es lo único que tengo. De alguna manera u otra, la mayoría hemos estado así en algún momento dado, donde tenemos esos zapatitos que los compramos, los ahorramos, los guardamos, ¿cierto? Y cuando tú tienes un zapato nada más como eso, ¿qué tú haces con ese zapato? Lo cuidas, lo guardas, ¿y qué haces? Agradece, gracias a Dios por este zapatito. Qué bueno, ¿cierto? Es una bendición. De repente, Dios te prospera y te da otros zapatos. Y comienzas a tener otros zapatos. Y llegas a una realización que cuando los tienes allí en aquel lugar, comienzas a mirar el fruto de tu trabajo. Y dice, wow, qué mucho he trabajado. Fíjate, tengo los zapatos que me merezco. Por lo tanto, estás hablando de que el mundo te ha hecho justicia. Este es un pensamiento judío muy interesante. Te ha hecho justicia. Porque tienes lo justo. Pero hay un momento donde tú piensas en abundancia. Y llegas allí y te das cuenta, wow, tengo más zapatos de los que necesito. Ok. La abundancia de los zapatos. Por ejemplo, este que es una bota, me está pidiendo una motora para que yo lo use. Este me pide una motora. Pero te está bromeando. Uno bromea. Pero piense conmigo. Mira, oiga bien. La abundancia demanda algo de mí. Porque la abundancia me dice una de dos cosas. Tienes más de lo que necesitas. Y entonces comienza a preguntarte, ¿y de qué sirven estos zapatos si no tengo salud? ¿Y de qué sirven estos zapatos si no estoy cuidando de mis hijos? Así que cuando tú te enfrentas a la abundancia comienza a demandar de ti que pienses en las cosas que son importantes en la vida. Porque, ok, antes no tenía zapatos y estaba feliz. Ahora mira todos los que tengo y vivo infeliz. ¿Será que me estoy enfocando en lo incorrecto? Y la abundancia demanda de ti. La abundancia te dice, ¿sabes qué? Regala uno de esos zapatos. Porque ya tú no lo estás usando y tú no lo necesitas. Y ahora la abundancia comienza a demandar de ti. ¿Pero qué hace eso? Eso es poner responsabilidad en tu vida. Pero imagínate esto. Que la abundancia te diga, wow, llegaste al closet y viste todos los zapatos que tienes. Y allí realizas y dices, rayo, pero tengo problema con mis hijos. Tengo que pedirle perdón.

Pero como no quieres pedirle perdón, dice: voy a comprarme otro zapato nuevo. Porque para evitar el perdón, la demanda del perdón, la abundancia te dice: busca más de mí, no porque tengo la solución para ti. Es porque mientras busques más de mí, no tienes que hacer lo que tienes que hacer por la abundancia que tienes. ¿Quiere decir que yo me debo sentir mal por tener tantos zapatos? No. Lo que tengo que saber es cómo me hablan y qué tengo que aceptar que me digan. Y la abundancia que Dios me ha dado te tiene que hacer a ti responsable cada vez más. Porque cuando estás cómodo, ya no tienes que matarte para buscar. Ahora es que tu mente comienza a pensar. El problema es que la abundancia te dirige para una de dos cosas: o haces lo que eres o tienes que hacer como persona responsable, o sigues enfocado: voy a tener más zapatos, voy a tener más zapatos, voy a tener más zapatos. Sí, pero mientras más zapatos busca, mientras más, lo que estás es obviando la responsabilidad que la abundancia que tienes hoy demanda de ti. Óigame bien lo que voy a decir. Cada comida que tú botas en tu casa demanda algo de ti. Porque aquí el que más o el que menos que dice no tiene abundancia, le sobra comida. Y cuando tú ves esa comida ahí, ¿qué tú haces? Algunos, por no sentirse mal y no botarla, ¿qué hacen? La guardan sabiendo que nunca te la vas a comer, en vez de cogerla y regalarla a alguien que sí la necesita. ¿Y qué te enfocas? Boto esta y lo que estoy pensando es en qué, en la próxima que voy a comer. No has terminado esta y estás pensando que voy a comer por la tarde, que voy a comer por la tarde. ¿Pero por qué te enfocas en lo que vas a comer por la tarde? Para evitar la demanda que pone la abundancia que tienes en hacer lo que tienes que hacer. Y por eso es que vivimos vidas miserables, vidas pobres y vida que Dios no prospera. No te estoy diciendo que no tengas cosas, ni que disfrutes de bendición y abundancia. Jamás en la vida. Yo lo que quiero es que entiendas cuál es el propósito de que Dios te las da. Dios te las da para que tú puedas venir a la casa de Dios y adorarle, para que tú puedas cuidar de tus hijos, para que tú puedas diezmar, para que tú puedas ofrendar, para que tú puedas servir, para que tú puedas estar en un lugar de placer, de gozo, para ayudar a otros, para ayudar al necesitado. Pero cuando tienes algo extra, puedes estar aquí, puedes estar en este lugar, puedes hacer tantas cosas. Y tu preocupación principal no es entonces buscar el dinero, sino corresponder con tu responsabilidad correcta delante de Dios, ante la abundancia que Él te da. Y esas son la gente que Dios prospera. La abundancia te pide que adores. Cuando tú tienes abundancia, la abundancia te pide que te adores. Si tu casa está paga, eso te exige a ti que adores. Si tu carro está pago, Dios te dice: ven y adórame. Si comiste hoy, ven y adórame. Porque la abundancia que tienes te dice que tienes tiempo para adorar, que tienes tiempo para servir a Dios, que tienes tiempo para venir a la casa de Dios. El viaje que te diste, todo lo que tienes, te dice: tienes para darle adoración a Dios. La abundancia demanda de ti más responsabilidad. De algo tú eres responsable. La abundancia demanda de ti más generosidad. Cada vez que tú tienes más, más tienes que aprender a dar. Más diezmo, más ofrendo, más ayudo, más sirvo. La abundancia demanda de mí, si no caigo en la trampa del mundo. Y por eso es que Manny Friedman decía que hay tres cosas que usted hace para ser próspero. Número uno, se esfuerza. Si usted no se esfuerza, nada va a pasar. Tiene que esforzarse. Y si usted quiere prosperar más, esfuércese más. Sí, trabaje. Créale a Dios, pero esfuerza. Número dos, tenga fe. Y aclara él diciendo: fe no es manipular a Dios. Fe es saber que solo tú no puedes. Eso es fe. Fe es saber que yo solo no puedo. Fe es saber que voy a salir a trabajar duro mañana, pero que solo yo no puedo tener los resultados que quiero. Así que yo no uso mi fe para manipular a Dios. Yo tengo confianza en Dios, que son dos cosas diferentes. Me esfuerzo, tengo fe para decirle al mundo: sé que yo solo no puedo, que hay un Dios por encima de mí. Pero tengo la confianza de que Él es galardonador, de que Él recompensa, de que Él va a hacer justicia. Quizá no me va a salir como yo quiero hoy, pero Dios se va a encargar de mí. Quizá no me va a salir como yo pensaba en el día de hoy. Quizá no voy a tener resultados que yo quería en el día de hoy, pero yo confío en el Dios Todopoderoso, que Él ve la obra de mis manos, que Él ve mi fe, que Él ve mi confianza y que Él me prospera. Y yo le pido a Dios en el día de hoy que tú salgas de aquí con la conciencia de un reset económico en tu vida y que tú digas: me voy a levantar, voy a prosperar, voy a progresar a la manera de Dios, voy a cambiar mis pensamientos y este nuevo año me va a recibir pensando totalmente diferente para la gloria de Dios. Dale un aplauso al Señor ahí en esta hora, todo el mundo. Vamos, dale el aplauso al Señor. Ponte de

0: pie. Ya me pasé por mucho tiempo. Levanta tus manos al cielo y adora a Dios por un instante.
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Mateo capítulo 7, verso 21 dice: no todo el que dice Señor, Señor, entrará en el reino de los cielos, sino el que hace la voluntad de mi Padre que está en los cielos. El tema para hoy es cerca de Jesús, pero desconectado de su presencia. Siéntese. Dios me dio esta palabra esta semana, una palabra confrontativa que va a ministrar a la mente, a los corazones de todo aquel que tenga el corazón de hijo y que todo aquel que anhele y ame la presencia de Dios en su vida. Y créame que tuve muchas batallas e inconvenientes para poder predicar hoy. Mi esposo sabe, muchas. Ayer no fue un día fácil con mi salud, pero me levanté esta mañana y aún en la casa le dije yo, creo a lo mejor predica tú en los dos servicios, pero estando, alistándome para venir a la iglesia, el Señor martillaba en mi mente esta palabra. Y a través de los años yo he entendido que siempre que Dios quiere usarte y darte una palabra para alguien o glorificarse en algún servicio, siempre habrá oposición, siempre, siempre.

Entonces hoy con la ayuda del Señor yo voy a dar esta palabra, espero no ser muy extensa, pero sí es un tema que tocó mi corazón y que oro a Dios y oré a Dios que también toque su corazón en este día. Cerca de Jesús, pero desconectados de su presencia. Estar cerca de Jesús no siempre significa conocer a Jesús. ¿Está conmigo? Estar cerca. Hay gente que está aquí hoy. Y qué bueno que usted está en la casa de Dios. Porque es el lugar donde usted puede conocer a Dios. Porque la Biblia dice que la fe viene por el oír la palabra de Dios. Y aquí se está hablando palabra. Pero no todo el que está sentado tal vez en una de estas sillas, no todo el que está ocupando una de estas sillas necesariamente conoce a Dios. ¿Cómo así, pastora? En los evangelios, si usted ha leído los evangelios, Mateo, Marcos, Lucas, Juan, usted puede ver que había multitudes, muchas multitudes siguieron a Jesús. ¿Está conmigo? Muchas personas. Se escuchaba que Jesús llegaba y la gente salía a seguir a Jesús. Muchos escuchaban sus enseñanzas, vieron los milagros que Jesús hizo y aún así caminaban con Jesús por las ciudades. Sin embargo, no todos tenían una relación con Jesús. ¿Está conmigo? Uno de los ejemplos más impactantes en la Biblia es de Judas Iscariote. Ese es uno de los ejemplos más impactantes. ¿Por qué? Porque Judas fue uno de los 12. Fue uno de los escogidos para caminar con Jesús. Caminó con Jesús en todo su ministerio durante 3 años. Escuchó todas las enseñanzas de Jesús. Vio cada milagro que Jesús hizo, comía con Jesús. ¿Está conmigo? Estaba físicamente cerca de Jesús, pero su corazón estaba desconectado de Jesús. Por eso lo traicionó. Vamos despacio. Por eso lo traicionó. Es un peligro estar desconectado. Porque toda persona que se desconecta, Satanás, que es padre de mentira, puede engañar su corazón. Y usted puede ser un instrumento usado por el diablo para traicionar. Es un peligro estar desconectados. Es más, iglesia, no es tiempo de estar desconectado. Es tiempo de conocer a Jesús. Porque yo estoy segura que desde que usted vino a Jesús, Dios ha hecho muchos milagros en su vida. Muchos. El hecho nada más de levantarte cada mañana y abrir tus ojos es un milagro de Dios. Aleluya. Aunque no tengas todas las cosas, pero estás de pie, eso es un milagro. Respirar es un milagro. Que usted haya podido llegar a la casa de Dios caminando es un milagro. Que usted, aleluya, tenga sus hijos y los pueda ver todos los días es un milagro. Que usted tenga trabajo y sustento es un milagro. Porque todo viene de la mano de Dios. Vamos, habrá alguien que pueda decir, todo lo que tengo viene de la mano de Dios. Todo lo que tengo me lo ha dado Dios. Las bendiciones nos deben acercar más a Dios y no alejarnos de Dios. ¿Sabe que no todo el mundo está listo para ser bendecido? Porque hay personas que las bendiciones los marean. Y comienzan a sentirse autosuficientes y poderosos. Y no crean dependencia de Dios. La gente que está lista para ser bendecida por Dios son las personas que aún en la abundancia pueden mantener su dependencia de Dios. Oh, yo no sé si usted, gloria a Dios, pero la bendición de Jehová es la que enriquece y no añade tristeza con ella.

Entonces esto nos muestra una verdad muy importante. Escuche esto y anote los que anotan. Se puede estar en la iglesia, pero lejos de Dios. Se puede hablar de Jesús, pero no caminar con Él. Se puede servir en ministerios, pero tener el corazón vacío. Por eso Jesús dijo claramente: este pueblo de labios me honra, pero su corazón, ¿qué dijo? Su corazón está lejos de mí. Por eso Jesús dijo, y lo leímos en el versículo inicial: no todo el que dice Señor, Señor entrará en el reino de los cielos, sino el que hace la voluntad de mi Padre. Por eso cuando los discípulos le dijeron a Jesús, llegaron contentos, alegres, dijeron: Jesús, los demonios se nos someten. Echamos fuera demonios igual que tú. Los demonios se nos someten. Jesús les dijo: no se regocijen tanto porque los demonios se les someten, sino regocíjense y alégrense que sus nombres estén escritos en el libro de la vida. ¿Habrá alguien que pueda decir: yo quiero que mi nombre esté escrito en el libro de la vida? Aleluya. La religión puede reemplazar la relación. Vuelvo y lo repito, la religión puede reemplazar la relación. Lamentablemente, usted dice: yo no soy religioso. Pero lamentablemente muchas personas viven el evangelio como si fueran religiosos y no como si fueran discípulos. ¿Por qué? Porque hacen todo mecánicamente. Un religioso hace todo mecánicamente. Un religioso va a la iglesia, no deja de ir. Pero no significa que porque usted venga a la iglesia usted tiene el cielo gano. Para poder ir al cielo hay que nacer de nuevo. Entonces, ¿qué hay que hacer? Hay que morir nuestro viejo yo, nuestra carne. Hay que matarla todos los días para que Cristo viva en nosotros. En los tiempos de Jesús, los fariseos eran expertos en la ley. Los fariseos conocían la ley de inicio a fin. Los fariseos oraban, ayunaban y enseñaban la escritura. Pero Jesús le dio una palabra muy fuerte a los fariseos y le dijo: ustedes de labio me honran, pero su corazón está lejos de mí. Los fariseos conocían las reglas, pero no conocía al Dios de las reglas. No te sirve de nada que conozcas el Salmo 23, Jehová es mi pastor y nada me faltará, si no conoces al Dios que camina contigo siempre. Oh, gloria al nombre del Señor. La desconexión espiritual comienza cuando se pierde la vigilancia. Anote eso. La desconexión espiritual comienza cuando se pierde la vigilancia. Y vamos al libro de Mateo capítulo 26. Dice la palabra del Señor, lo voy a leer porque quiero que usted entienda bien esto. Entonces llegó Jesús con ellos a un lugar que se llama Getsemaní. Y dijo a sus discípulos: sentaos aquí, entre tanto que voy allí y oro. Y tomando a Pedro y a los dos hijos de Zebedeo, comenzó a entristecerse. ¿Quién se estaba entristeciendo? Jesús. Y angustiarse. Jesús se entristeció y Jesús se angustió en gran manera. Entonces Jesús le dijo: mi alma está muy triste hasta la muerte. Quedaos aquí y velad conmigo. ¿Qué le dijo Jesús? Velad conmigo. Amén. Yendo un poco adelante, se postró sobre su rostro, orando y diciendo: Padre mío, si es posible, pasa de mí esta copa, pero que no se haga como yo quiero, sino como tú. Vino luego a sus discípulos y los halló como durmiendo, y dijo:

a Pedro, así que no habéis podido velar conmigo una hora, velad y orad para que no entréis en tentación, porque el espíritu está dispuesto, pero la carne es débil. Este era el momento más difícil de la vida de Jesús.

ser entregado en manos de hombres crueles. Y en este momento, Jesús, ¿qué hizo? En este momento oró. Porque vengo a decirte que en los momentos más difíciles de tu vida, la oración es tu único recurso. No es el segundo, no es el tercero. Es tu único recurso para tener paz. Usted no puede dejar de orar. Usted no puede dejar de velar. Los discípulos, en este momento tan difícil, ¿qué hicieron? Dejaron solo a Jesús. Lo dejaron solo. Era el momento para estar con Jesús, despiertos, orando, velando, pero sus ojos estaban cargados de sueño, como algunos ahora mismo aquí. Es que la hora cambió, ¿verdad? Sus ojos estaban cargados de sueño y el sueño te impide poder hacer lo que tienes que hacer. La gente le encanta dormir. Dormir es una de las mejores cosas, ¿verdad? Pero no es tiempo de dormir, es tiempo de despertar. Por eso despiértate, dile al que está a tu lado, vamos, despiértate, hay una palabra para ti. Despiértate, despiértate, sacúdete del sueño, aleluya. Ese es el sueño físico, pero hay un sueño que es peor que el físico y es el sueño espiritual. Es el sueño espiritual. Porque el sueño espiritual trae indiferencia. Porque el sueño espiritual, cuando Dios se está moviendo y Dios está haciendo algo poderoso, usted está en el sueño de la indiferencia. Pero hoy la iglesia Ríos de Agua Viva se despierta en el nombre poderoso de Jesús. Estos 3 meses no fueron para que usted se acomodara. Estos 3 meses no fueron para que usted se durmiera espiritualmente. Estos 3 meses fueron para que Dios mostrarle su poder y su gloria de una manera poderosa. Vamos, levántate. En el nombre de Jesús. El sueño nos aturde. ¿Sí? ¿No le pasa a usted? A mí me pasa, me levanto por las mañanas como aturdida. ¿Sí? Mi esposo me dice, ¿qué te pasa? Estoy como aturdida todavía. El sueño te aturde. Pero una vez despiertas, te comienzas a mover. Una vez despiertas, comienzas a caminar. Una vez despiertas, comienzas a hacer todo lo que tienes que hacer. Vamos, en esta hora es tiempo de despertar. Es tiempo de levantarnos. Es tiempo de darle la gloria a Dios por todas las cosas. Aleluya. La iglesia está llamada a velar, no a distraerse. ¿Está conmigo? Por eso Jesús le dijo, velad y orad. O sea, estás orando y velando. Velad y orad. Cuando una persona deja de velar, ¿qué es lo que pasa? Deja de orar, deja de buscar la presencia de Dios y deja de depender de Dios y comienza una vida cristiana superficial. Vuelvo y lo repito. Esa es la razón por la cual muchas personas dejan todo tirado, dejan, cierran la casa de vida. Esa es la razón por la cual las personas dejan de congregarse, se apartan de Dios. ¿Por qué? Porque se vuelve un servicio superficial. Dios no quiere servidores superficiales. Dios quiere servidores, aleluya, que estén velando y orando porque los tiempos son malos, son cortos y son difíciles. La crisis revela quién realmente está conectado. La crisis revela quién realmente está conectado. En Getsemaní hubieron 2 actitudes. Jesús orando y los discípulos durmiendo. Es lo mismo que pasa en las iglesias. En la iglesia hay 2 actitudes, el mover de Dios y la gente orando, siendo tocada, siendo ministrada por el Señor, aleluya, levantando las manos, adorando a Dios. Y

en el sueño de la indiferencia. Fue lo que sucedió en Getsemaní, dos actitudes. Jesús orando y los discípulos durmiendo. Yo no sé si a usted le gusta dormir de más, pero dormir de más no es bueno tampoco. ¿Sí? Hay que madrugar a buscar el rostro del Señor. Hay que madrugar a orar. Hay que madrugar a tener un devocional con Dios. Porque déjeme decirle que se siente en la atmósfera, se siente, aleluya, las legiones de demonios que quieren destruir la iglesia. Se sienten las legiones de demonios que quieren destruir la familia. Pero cuando haya un hombre que se levante como sacerdote del hogar, cuando hay una mujer que se levante como una mujer de Dios, aleluya, una mujer que ora, que clama por su familia, no hay enemigo que pueda destruir su casa, no hay enemigo que pueda destruir. Usted va a levantar banderas, aleluya. ¿Qué dice la bandera? Somos de tal país. Usted ve la bandera de los Estados Unidos, ¿qué dice la bandera de los Estados Unidos? La bandera de Puerto Rico dice, la bandera de Puerto Rico, soy de Puerto Rico. La del Salvador lo mismo, la de México lo mismo. La bandera te identifica de dónde tú eres. Pero hay una bandera que aún es más importante que la de cualquier país. Y es la bandera de Cristo sobre tu vida, sobre tu casa. Habrá alguien que hoy diga, yo pondré, yo plantaré la bandera de Cristo sobre mi casa. Aleluya. Si hay algo que la iglesia no puede ignorar, es la venida del Señor. La venida del Señor no se puede ignorar. Cuando escuche bien lo que le voy a decir, cuando una iglesia deja de predicar sobre el regreso de Cristo, empieza a dormirse espiritualmente. Y por eso, mientras yo esté en este lugar, yo seguiré hablando de la venida de Cristo, le guste a quien le guste y al que no, ese es su problema. Cristo viene pronto. Cristo viene. Todo lo que está pasando nos anuncia que Cristo viene por su iglesia. Y la iglesia no puede ignorar la venida del Señor. En muchos lugares ya no se predica el mensaje de la segunda venida de Cristo. En muchos lugares se predica todo está bien, un mensaje motivacional de prosperidad. Y yo creo que la iglesia debe tener un mensaje integral donde hable de bendición, donde hable de prosperidad, donde hable de sanidad, donde hable de milagro, donde hable que Dios te prospera, claro que sí. Pero también la iglesia tiene que predicar el mensaje de la venida del Señor. Cristo viene, no se acomode a este mundo. Cuando hay de guerra, rumores de guerra, todo lo que está aconteciendo, erguíos y levantad vuestra cabeza, porque vuestra redención se acerca, se acerca, se acerca. Le hago una pregunta. No me la conteste, contéstesela a usted. ¿Se le hace difícil servir a Dios en una crisis? ¿Se le hace difícil servir a Dios en una crisis? Cuando vino el COVID, muchos desaparecieron. No porque están muertos, sino porque no perseveraron. ¿Sí? Todas las iglesias tuvieron pérdidas en el COVID, todas. Aquí y en otros países, Panamá, donde fuera, hubo grandes pérdidas. Porque la gente se acomodó, se le hizo fácil servir a Dios desde la casa. ¿Está conmigo? Acabamos de pasar una crisis muy grande, muy grande. Y yo sé que hay gente que quedó afectada emocionalmente por esta crisis, lo sé. Mi pregunta es, ¿se le hizo difícil a muchas personas mantener esa comunión tan íntima con Dios durante este tiempo de crisis? Yo creo que a muchas

0: personas sí se le hizo difícil. A otras tal vez no. Cuando usted enfrenta una crisis, ya sea una enfermedad, una crisis económica, una crisis en la familia, porque las crisis que más afectan son las de la familia. ¿Está conmigo? Si hay algo que pueda afectar a una persona, es una crisis en su matrimonio o con sus hijos. En mi opinión, eso es lo más que afecta, lo más que duele. ¿Se le hace fácil servir a Dios cuando alguien que usted confiaba lo traiciona? ¿Se le hace fácil seguir orando con la misma intensidad cuando su corazón está dolido o lleno de resentimiento? Seamos honestos, nos cuesta ubicarnos nuevamente. Tenemos que hacer un gran esfuerzo. Un gran esfuerzo para ubicarnos como tenemos que estar enfocados. La pregunta es, si se te hace difícil servirle a Dios en cualquier crisis que tú enfrentes, ¿cuánto más difícil será servirle a Dios para la gente que se quede aquí en la tierra durante la gran tribulación? Porque la iglesia no pasará la gran tribulación. Nosotros nos vamos. Pero hay gente que se quedará. ¿Por qué se va a quedar? Por su tibieza espiritual. No porque no haya recibido palabra. No porque no haya tenido pastores o mentores. No porque Dios no le haya dado miles de oportunidades, porque yo creo que cada día estamos estrenando una nueva misericordia de Dios. ¿Amén? Todos los días estrenamos una nueva misericordia de Dios. Entonces, si se hace difícil servirle a Dios en esta tierra donde el Espíritu Santo está con nosotros, porque el Espíritu Santo es nuestro ayudador, es nuestro consolador, es nuestro fortalecedor, es el que está con nosotros todos los días, es el que te redarguye, es el que te reprende, es el que te dice, vamos, ánimo, no te des por vencido, ánimo, no te des por vencida, vienen cosas mejores, Dios está contigo, esta prueba no es para destruirte, esta prueba mostrará peso de gloria. El Espíritu Santo está con nosotros, camina con nosotros, vive con nosotros, está con nosotros, pero cuando la iglesia sea levantada, se irá el Espíritu Santo con la iglesia. Se irá. Entonces no habrá Espíritu Santo. ¿Cuán difícil?
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1: La vida puede ser agotadora, ¿a que sí, no es cierto? Claro que sí. Tanto que te puede dejar sin nada. Seguro que muchos podrán identificarse con esta petición de oración anónima que recibí. Me siento como en guerra. Es una batalla tras otra. Discuto con mi esposa. Peleo con mis hijos, sobre todo. Lucho por mantener mi trabajo. Las deudas siguen subiendo. No logro controlar mi peso. Y luego está mi conflicto interno. Lucho con mis miedos, con mi ansiedad y mi temperamento. Lucho todo el tiempo con la depresión. A veces lucho solo por mantener mi cabeza a flote. Estoy muy cansado. ¿Qué puede hacer la bondad de Dios en una situación como esta? Cuando te sientes así, cuando alguien se siente así, ¿en dónde está la bondad de Dios? Cuando estás agotado, ¿cómo te levanta Dios cuando estás así, agotado? Hemos estado viendo esta serie sobre cómo vivir en la bondad de Dios. Estamos estudiando el Salmo 23, el capítulo más famoso de la Biblia, que tiene 12 expresiones de la bondad de Dios. Son apenas 6 versículos, pero repletos de joyas espirituales. Hasta ahora hemos visto 7 de esos beneficios espirituales que muestran la bondad de Dios en nuestras vidas. Hoy comenzamos con el versículo 5, en donde aparecen otros 3. Las próximas 3 semanas estaremos estudiando estas 3 joyas de la bondad de Dios. Si miras las notas del mensaje, sácalas ahora. Verás al comienzo Salmo 23, 5, las primeras 3 frases del versículo. Eso es lo que vamos a ver hoy. Dice así: dispones ante mí un banquete en presencia de mis enemigos. El tono del Salmo 23 cambia entre los versículos 5 y 6. Va de ser un pastor en el campo a estar en un salón de banquetes. Dice, dispones ante mí un banquete en presencia de todos mis enemigos. Ahora, ¿qué significa esto? ¿Y qué tiene que ver conmigo? A ver, es que esto fue hace 3,000 años. ¿Qué relevancia podría tener para ti en la actualidad? Cuando lo comprendas, verás que es tan relevante como las noticias que lees o escuchas todas las mañanas. Es otra metáfora que necesita cierta explicación y para poder entenderla debidamente, tenemos que hacer 4 preguntas. Y aquí van. ¿Qué tipo de banquete es? Esta es la primera pregunta. La segunda es, ¿quiénes son los enemigos? ¿Quiénes son los enemigos? Número 3, ¿qué simboliza el banquete? Y número 4, ¿qué hay en el menú? Tenemos que tratarlas todas y cuando veas las respuestas, sabrás lo importante que es este pasaje para tu vida. Ya lo vamos a ver. ¿Y cómo Dios te sostiene cuando estás agotado? Comencemos ya mismo. ¿Qué tipo de banquete es este? Bueno, veamos la frase palabra por palabra. La primera palabra es dispones. ¿De quién habla? Pues de Dios. Quiero que lo escriban. En este banquete, Dios es el anfitrión. Él es el anfitrión del banquete, no usted. Ningún ser humano es el anfitrión. Dios es el anfitrión de este banquete, que no es una reunión cualquiera. Imagine el honor de ser invitado por Dios. Imagínense eso. Tal vez se arreglaría el pelo. Incluso si fuera calvo, se arreglaría el pelo. Se bañaría 2 o 3 veces. Pasaría toda la noche limpiándose las uñas. Bueno, las mujeres solo se las pintan y ya, ¿no? Porque ya las tienen limpias, ¿verdad? ¿A que nunca pasaron por eso? Si nos las pintáramos, quizás no tendríamos que limpiarlas. Eso sería muy bueno. Bien, entonces, Dios es el anfitrión, pero...

además al decir dispones, da a entender que este banquete es que está muy bien planeado. Bien planeado. No es espontáneo ni algo improvisado. Nada de se me acaba de ocurrir. Es algo muy planificado. ¿Has tenido alguna vez que planificar una boda? Tal vez el banquete sea lo más complicado. Me asombra cuán poca preparación se da a la parte más importante de la boda. ¿Sabe cuál es? Los votos. Los votos son la parte más importante. Si quitas los votos, no hay boda. Tienes toda la música, la procesión, la comida y todo lo demás. Pero si no tienes los votos, no tienes una boda. Y sin embargo, la gente pasa meses y meses, incluso un año planificando la recepción. Pero cuando pregunto por los votos, me dicen lo que tú quieras, Rick. Si la gente pusiera tanto énfasis en preparar su matrimonio como en preparar la recepción de la boda, tendríamos más matrimonios estables. Dice, dispones ante mí un banquete. No es improvisado. Por cierto, la palabra hebrea traducida como banquete es en realidad mesa. Pero no una mesa cualquiera. La palabra hebrea que se usa aquí es shulkan, que significa la mesa del rey. No es una mesa plegable que pones y ya. No es la mesa auxiliar de la cocina y tampoco una bandeja para comer frente al televisor. Esta es una mesa verdaderamente gigante para uso del rey. Es una señora mesa. En la Biblia se usa esta palabra para hablar de la mesa del rey. Y algunas veces se usa para hablar de la mesa de la propiciación de los planes en el tabernáculo. Es una mesa que es especial, significativa y sagrada. Dios es el anfitrión de un banquete planificado. Dispones ante mí un banquete, y esto, número 3, significa que soy el invitado de honor. En este banquete, eres el invitado de honor. Todo el banquete es para agasajarte a ti, no por alguna otra persona donde eres un invitado más. El banquete es en tu honor. Es para ti. Todo, absolutamente todo, gira en torno a ti. Luego dice, dispones ante mí un banquete en presencia de... Es decir, es un evento público, no secreto. Dios planea una fiesta hecha especialmente para ti, solo para ti, y es en público. Lo hace intencionalmente enfrente de la gente. No es algo secreto. Dios quiere que todo el mundo vea cómo te va a honrar. Luego dice, dispones ante mí un banquete en presencia de mis enemigos, y aquí es donde está el detalle. Eso no lo esperabas. Dispones un banquete para mí y mis amigos. Un banquete para mí y los dignatarios que admiro, pero no. Dispones ante mí un banquete en presencia de mis enemigos. Y aquí está lo último que quiero que escribas, el banquete. Tiene lugar en un campo de batalla. Volveremos a este punto en un momento para ver por qué este es un banquete en el que Dios es el anfitrión. Es bien planificado y bien pensado. Tú eres el invitado de honor. Es un evento público. Dios quiere honrarte en público, no en secreto. Ocurre en un campo de batalla. Y tus enemigos están allí mirando. La siguiente pregunta es, ¿quiénes son los enemigos? ¿Quiénes son? Usted dirá, yo no tengo enemigos. ¿Alguna vez sentiste que alguien la tenía contigo? ¿Que te pisoteaban? ¿Que te rechazaban? ¿Que te criticaban? ¿Quiénes son los enemigos? ¿Cuáles son las fuerzas que se le oponen? Digámoslo así, ¿cuáles son las fuerzas que se oponen a lo mejor de Dios en tu vida? La Biblia menciona a 3 enemigos que debes conocer. Sun Tzu dijo en El arte de la guerra, la primera regla para ganar una batalla es conocer al enemigo. Conoce a tu enemigo. Pablo dijo en 2 Corintios 2:11, hablando de Satanás, que no ignoramos sus artimañas, y nos dice, no quiero que sean ignorantes. Tienen que saber quiénes son sus enemigos. ¿Puedes nombrar tus 3 enemigos? Veamos cuáles son. La Biblia dice que mi primer enemigo es el mundo a mi alrededor. La Biblia habla mucho sobre esto. El mundo a mi alrededor, sin importar lo que pienses, lo que digas o lo que hagas, alguien te llevará la contraria. ¿Ya te diste cuenta? Si fuera perfecto,

Perfecto, todo el mundo me querría. Jesús fue perfecto y lo clavaron a una cruz. Incluso si fueras perfecto, habrá alguien a quien no le gustes. Sin importar lo que pienses, siempre habrá alguien que se te oponga. Si el mal no te hace la guerra, quiere decir que estás haciendo mal. Detesto decírtelo, pero si el mal no se ataca, si no sientes oposición por parte del mal, quiere decir que estás yendo en esa misma dirección. Y no es una buena señal. Jesús lo dijo así. Ay de todos cuando los elogien. Se sabe cómo es una persona, no solo por sus amigos, se sabe mucho también por quién es su enemigo. Sabes cómo es esa persona por quienes son sus amigos, pero también por quienes son sus enemigos. Puedes tener oposición en el trabajo de gente a quien le caigas mal, que desean tener tu puesto y que intentan que te degraden o que simplemente te detestan por ser un creyente. Tal vez solo piensen que te vistes raro. Habrá oposición en el trabajo. ¿Recuerdas la oposición que solías enfrentar en el colegio, cómo te molestaban otros chicos? No era divertido. También puedes tener oposición en el vecindario, puedes recibir la oposición de familiares. No los mires, pero ya sabes de quién hablo. Por cierto, ¿sabes cuál es la primera oración que aparece relatada en la Biblia? Está en Génesis capítulo 32. Es una oración de protección contra un familiar muy enojado. Génesis 32:11, allí en la pantalla, Jacob ora a Dios. Líbrame del poder de mi hermano Esaú, pues tengo miedo de que venga a matarme. Ahora, Jacob había engañado a su hermano robándole la primogenitura. Luego huye y años después regresa. Sabe que se topará con su hermano. Y en el resto del versículo dice, tengo miedo de que venga a matarme a mí y a las madres y a los niños. La primera oración que aparece en la Biblia es de un hombre rogando protección contra su propia familia. No quiero extenderme en esto, pero quiero decir que algunos de ustedes han sido maltratados por familiares. Lo siento mucho. En verdad lo siento. Maltratados física, verbal y sexualmente, lo siento. Solo hay que leer las estadísticas. No exagero, muchas personas son abusadas por sus propios familiares. Es así. No voy a predicar hoy sobre eso, pero nuestra iglesia es un lugar seguro. Así es, si has lidiado o estás lidiando ahora con abuso familiar, este es tu lugar. Puedes hablar, te vamos a ayudar. Este es un lugar seguro. Veamos el siguiente versículo, lo que dice la Biblia. Jesús dijo, en el mundo tendrán aflicción, subraya, tendrán. Tendrás aflicción. No es que pueda que tengas, la tendrás. Cuenta con ello. Tendrás aflicciones y pruebas. Tendrás problemas y frustraciones, pero confíen. Yo he vencido al mundo. Jesús dice, no se sorprendan cuando la gente los ataque. No se sorprendan cuando tengan problemas, aflicciones y pruebas. La gente reta nuestra paciencia. Intentan ver hasta dónde aguantamos. No te sorprendas de ello. Te va a pasar. Te va a pasar. ¿Por qué? ¿Has pensado en eso? ¿Por qué la vida es una batalla? ¿Por qué es tan difícil? La razón es que el sistema de valores del mundo es contrario a Dios. Todo lo que esté a favor de Dios será atacado. Así será. Este mundo se adora a sí mismo. El mundo adora a la creación y a las cosas que Dios creó, pero no al Creador. Y cuando esto sucede, tenemos abuso. Habrá problemas, habrá prevenciones, todo tipo de cosas. Veamos el siguiente versículo. Primera de Juan, capítulo 2, habla del primer enemigo que es el mundo. Y luego dice, no amen al mundo. Paremos aquí. Espera un minuto. ¿No es esto una contradicción? Porque la Biblia dice que Dios amó de tal manera al mundo que... Muy bien, entonces, ¿por qué? Dice claramente, no amen al mundo, y así la Biblia dice también, porque de tal manera amó Dios al mundo que dio a su Hijo. La diferencia está en el significado de la palabra mundo. Debemos amar a la gente del mundo, pero odiar al sistema de valores del mundo.
No dice que amará el pecado que hay en él.

Él no ama el mal uso y el abuso de sus bendiciones. Dios ama a la gente que hay en el mundo. Debemos amar a la gente y odiar los valores del mundo. El problema es que hacemos lo contrario. Odiamos a la gente y amamos el sistema de valores. Nos gusta el materialismo, el hedonismo, el secularismo. Nos encanta ser nosotros mismos. Lo voy a hacer a mi manera. Todo se trata de mí. Vamos a ver el resto del versículo. No amen al mundo, ni las cosas que están en el mundo. Eso es el materialismo. Si alguien ama al mundo, no tiene el amor del Padre. De todas las cosas que ama el mundo, tres son las más grandes. Hacer lo que nos haga sentir bien sin límite alguno es llamado los deseos de la carne. Siempre querer tener más son los deseos de los ojos. Y la vanagloria de la vida es querer impresionar orgullosamente a los demás. Estas cosas no provienen del Padre. El mundo y sus deseos pasan. El mundo y todas las cosas que la gente piensa que son importantes son todas pasajeras. Pero el que hace la voluntad de Dios permanece para siempre. Dice, tu primer enemigo es el sistema de valores del mundo. Para el mundo, lo que piensa es tan importante que levantan estatuas. Pero tú no deberías impresionarte porque la vida no se trata de eso. No se trata de tener más. Verse bien o sentirse bien, estas son cosas naturales, normales, pero eso no quiere decir que sean morales. Natural, normal no significa que sea moral. Es decir, si alguien te hace daño, lo natural es que quieras vengarte. Es lo más natural en el mundo, pero ¿está bien? No. Si me golpeas en la cara, mi reacción natural es golpearte. Algunas veces quisiera naturalmente golpearte primero. Aunque sea algo natural, eso no significa que sea moral. Mentir es natural. El otro día estaba viendo un programa que decía que los niños aprenden a mentir con los ojos a los 2 años y cuando tiene 5, la mitad de los niños ya saben mentir habitualmente. Y ya cuando los chicos tienen 7 años, todos los niños saben hacerlo. Mentir es muy natural. Está bien, no. No es algo moral. El sexo es natural. El sexo con todo el mundo. Bueno, los animales tienen sexo con todos. ¿Es moral? No. Que sea natural no significa que sea moral. A veces lo natural puede ser muy tóxico. El arsénico es una sustancia natural, pero si lo bebes te mata. ¿Puedes ver un hongo en tu jardín? ¡Oh, comida natural! Te lo comes y te mueres. Solo porque algo sea natural no significa que no te haga daño y luego te mate. ¿De qué hablo? ¿Es por el sistema de valores del mundo? Cuando un regalo de Dios, un buen regalo de Dios y todo lo que nos da Dios en la vida regresa a nosotros. Cuando un regalo se vuelve un Dios, se vuelve destructivo. El agua es un regalo de Dios, pero demasiada agua te ahoga. El fuego es un regalo de Dios. El fuego en una chimenea calentará tu casa, pero el fuego fuera de control puede quemar una ciudad cientos, miles de kilómetros. El sexo es un regalo de Dios, pero fuera de control, fuera de los parámetros de Dios, es destructivo. Cada vez que abusamos, usamos mal o pervertimos un regalo de Dios, se vuelve muy destructivo. El sexo no es sucio, es santo. Por eso Dios fijó parámetros para él. Tu primer enemigo es el mundo alrededor tuyo. Vives con él todo el tiempo. Pero este es el punto. Así como Dios puede tomar un pez y ponerlo en el océano, lleno de agua salada, es salobre. Cuando pescas un róbalo o un abadejo o cualquier otro pescado, lo sacas del mar y le quitas la piel. Luego lo cocinas y lo primero que tienes que hacer es volver a ponerle sal para cocinarlo. ¿Por qué hay que hacer eso? Vivieron en agua salada toda su vida. ¿No deberían ser salados? Los peces de agua salada no tienen sal dentro de ellos. ¿Por qué? Porque ellos viven independientes. Ellos no imitan su medio. Están aislados dentro de su medio. Así como Dios puede colocar un pez toda su vida en un océano de agua salada sin que se vuelva salado,

¿Ado? Él también quiere que puedas vivir en el mundo con un sistema de valores incorrectos sin que te infecte. ¿Se entiende bien esto? Mi primer enemigo es el mundo. El segundo enemigo es Satanás contra mí. El mundo está a mi alrededor. El segundo es Satanás contra mí. La Biblia dice que Satanás es tu adversario, acusador, es mentiroso, padre de mentira, tu enemigo. De hecho, la Biblia dice que Satanás desearía matarte a ti. Es claro. De hecho, la Biblia dice que Satanás desearía matarte. Dice que el ladrón viene a matar, robar tu identidad y destruir tu vida. ¿Por qué? Porque no le importas. Pero la razón principal para querer matarte y destruirte es que Dios te ama. Dios te ama. Y Satanás quiere herir a Dios. La manera más sencilla de herirme a mí sería herir a mis hijos o a mis nietos. A Satanás no le importa para nada. Eres un cero a la izquierda, o un gran cero a la izquierda. Pero como Dios te ama, quiere destruirte. Quiere dañarte. Quiere herir a Dios hiriéndote a ti. La Biblia dice en 1 de Pedro 5:8, manténganse alerta. Su enemigo, el diablo, ronda como león rugiente, buscando a quien devorar. Debemos estar alerta a sus ataques. Y voy ahora a darles un listado de tácticas. No las coloqué en sus bosquejos, pero voy a hablarles de ellas. Estas son las tácticas que Satanás usa. La primera técnica que Satanás usa para atraparte son el engaño y la mentira. Engaño y mentira. Satanás le miente. Lo hace todo el tiempo. Pone pensamientos en su mente. Cuando Dios pone un pensamiento en su mente, es inspiración. Cuando el diablo pone un pensamiento en su mente, es tentación. Satanás trabaja en su vida por medio del poder de la sugestión. Desde el principio, cuestionará la palabra de Dios. ¿De verdad Dios dijo, no hagas esto? Engaño y sugestión. La segunda técnica que emplea es la distracción y la división. Si Satanás no consigue que creas una de sus mentiras, te mantendrá ocupado, distraído de las cosas importantes en la vida. Es tan fácil, tenemos mala memoria. Descuidaremos las cosas que sabemos son buenas, sanas y afirmadoras en nuestras vidas y en las vidas de los demás. Y si logra distraerte, logrará que estés dividido. Con nuestras lealtades divididas. La herramienta principal que usa Satanás contra la iglesia es la división. Un grupo de personas se enoja contra otro. Hay engaño y sugestión, distracción y división. Y la tercera herramienta que usa el diablo es el desaliento y la persecución. Él quiere hundirte por completo. Hará que haya gente que te diga cosas malas. Satanás puede usar a cualquiera. Si él pone un pensamiento en tu mente y te lo crees, terminas siendo utilizado por él. Fuiste su arma, su herramienta. Tú puedes haber dicho algo malo y ni siquiera pensaste en eso, pero hubo un pensamiento en tu mente, solo salió de tu boca. El diablo usa el desaliento y la persecución. Más cristianos mueren hoy en día por su fe que en cualquier otra época de la historia. Tal vez no lo sepa. El año pasado, unos 25 millones de personas fueron asesinadas por su fe en todo el mundo. La sociedad y los medios les prestan poca atención. Hablan solo de las del Medio Oriente, pero es solo uno de muchos lugares. Sucede en la India, con la violencia hindú, y Asia, a manos de la violencia budista, y en otros muchos, muchos sitios. Cuando tienes gente atacándote, tienes que saber que en realidad no son ellos. Veamos el siguiente versículo en Efesios 6:12. Porque no luchamos contra gente como nosotros, sino contra espíritus malvados que actúan en el cielo. Tenemos al mundo alrededor nuestro y a Satanás contra nosotros. Estos son los dos grandes enemigos, pero todavía hay uno más. El más grande de todos, mi vieja naturaleza dentro de mí. El viejo yo es mi mayor enemigo. Tu vieja naturaleza dentro de ti es tu mayor enemigo. ¿Acaso haces siempre lo bueno que querías hacer? ¿Acaso haces siempre lo bueno que querías hacer? No me tienes que responder, pero lo repetiré. ¿Haces siempre lo bueno que querías hacer?
Creo que no.

ni yo, ni tú. Y porque no, el mundo no, el diablo no. El diablo no necesita ocuparse de nosotros la mayoría del tiempo, porque nuestra naturaleza lo hace por él. Pablo habla de eso en Romanos 7, escribió un capítulo completo sobre la batalla de tu mente, la batalla contra tus viejas prácticas, tus viejos hábitos, tus viejas costumbres. Cuando te vuelves creyente, recibes un nuevo corazón, una nueva identidad, pero tienes que batallar. Pablo lo dice así en Romanos 7:23. Pero también me sucede otra cosa. Hay algo dentro de mí que lucha contra lo que creo que es bueno. Dices, quiero hacer lo que está bien. Quieres hacer lo que es correcto. Dice, trato de obedecer la ley de Dios, pero me siento como en una cárcel donde lo único que puedo hacer es pecar. En otras palabras, cuando me hice creyente, recibí una nueva mente que quiere hacer el bien. Pero mi viejo yo se rebela y me mantiene luchando con mis viejos pecados y costumbres. Hay una historia muy famosa de un jefe navajo muy conocido que se hizo líder cristiano en una comunidad navaja. Y un día estaba explicando a su gente esta batalla entre su vieja y su nueva naturaleza. En mi vida hay dos perros luchando por un trozo de carne. Son un perro rojo y uno negro que discuten y pelean entre sí. Hay una batalla dentro de mi mente. Y un joven le preguntó, ¿y cuál de los dos gana? El jefe dijo, aquel al que le dé más comida. Ganará el lado al que le permita expresarse más en su vida. Mientras más envejezco, más me doy cuenta de que son mi mayor enemigo. Ahora vayamos de regreso al Salmo 23. Todo esto para que entendamos su significado. Dispones ante mí un banquete. Dispones ante mí un banquete en presencia de mis enemigos. Dios me prepara un banquete frente a todos mis enemigos. ¿Pero qué significa esto? Bueno, entonces hablemos por un momento del significado del banquete. En la Biblia, un banquete representa casi siempre una de dos cosas. Representa compañerismo o aprobación. Quiero enseñarles dos afirmaciones muy verdaderas sobre tu vida en momentos cuando te sientes como que estás siendo vapuleado, como que tienes demasiados enemigos luchando contra ti. Fuerzas financieras, estoy en una lucha financiera o en una batalla por mi salud o por mi matrimonio, mis relaciones. Una batalla constante, estoy en una batalla de negocios. Recuerda estas dos cosas, porque la Biblia dice que Dios te prepara este banquete en una batalla. ¿Qué representa el banquete? Número uno, el banquete me enseña que Dios solo quiere tener compañerismo conmigo. Dios quiere tener compañerismo conmigo. Dios prepara todo este banquete para ti cuando estás bajo ataque. Salmos capítulo 5, verso 11, dice, pero que se alegren los que buscan tu protección, que siempre canten gozosos, porque tú los protegerás. Que festejen los que te aman, pero que se alegren los que buscan tu protección. Habla de cuando estás en una batalla. Me gusta esa traducción. Dice, bien, vas a tener una fiesta durante la batalla. Vas a tener a alguien cuidándonos y cuando corramos a ti, estoy siendo golpeado. Necesito que me levantes cuando estoy abajo, Señor. Es una fiesta en la zona de combate, un banquete en la batalla. Ahora, si ustedes han sido soldados, saben que en combate no hay banquetes en las batallas. No hay mesas en la batalla. Un soldado que está en la zona de combate va a comer muy mal. Comidas en lata son frías, mal empacadas y sin sabor. Y en la batalla, en el calor de la batalla, no te llaman al comedor para comer. Cuando estás en la batalla, no tienes mesa, no hay banquete. Es comer rápido, comida en lata y regresar a la batalla. Así es como funciona con Dios. Es diferente. Quiero que imagines esto. Imagina que eres

un soldado, digamos medieval, que sirve al rey, el más poderoso de Europa, y estás en la batalla, tal vez una cruzada o algo así, y en la batalla estás cansado, sudado, con miedo y con hambre. Y de repente, sin explicación, el capitán de tu división viene y te saca de las filas. No tienes idea por qué te sacan de las filas durante la batalla. Y comienzas a alejarte, y 400 metros atrás de esas filas, el rey ha llegado. El rey ha llegado y construyeron una gran carpa al rey. De esas cosas tan extrañas y hermosas que se ven en la Edad Media. En la carpa hay un gran banquete con comida. Llevaron la mesa del rey a la batalla. La trajeron desde el castillo. Le pusieron ruedas y la llevaron cientos o miles de kilómetros a la batalla. La mesa del rey está ahí. Hay una gran comida que es tu favorita. Es tu comida favorita. Y tú ves en la mesa y es tu comida favorita hecha en casa. El rey puso unos, digamos, 500 guardias cerca de la mesa para protegerte. Y el rey te explica esto. Él te dice, todo esto es tuyo y mío. De nadie más. Es un banquete en medio de la batalla. Te sacaron de las filas e hicieron este gran esfuerzo. Y el rey dice, esta es tu comida favorita. Investigué un poco. Lo pregunté a todos. Quiero que comas todo lo que quieras porque lo hice por ti. Quiero estar contigo. El rey te dice, quiero estar contigo. Vamos, come lo que tú quieras. No hay prisa. No te preocupes. Te protegen. No hay forma de que el enemigo llegue. Está afuera en la batalla. Puedes escucharlo, pero muy lejos. Cuando estás muy lejos de casa, no hay nada como la comida casera, que te llena y te hace sentir bien. Y en caso de que, bueno, nadie sepa lo que está sucediendo, el rey quiere que sepan lo que hace por ti. Eres su invitado. Es tu banquete para ti. El rey pone un cartel y es tan grande que todos en la batalla pueden ver lo que dice. ¡Amo! Dice tu nombre. Amo tu nombre. Puso tu nombre. Él es mi orgullo. Eso es exactamente lo que este verso dice que Dios hace por ti cuando eres atacado. Mira este versículo en la pantalla. Cantar de Cantares dice, me llevo a la casa del banquete y su bandera sobre mí fue amor. ¡Así de mucho te ama Dios! Aun si nadie más viviera en el planeta, Jesucristo hubiera venido y muerto por ti porque Él te ama demasiado. Este banquete no es para nadie más. Es solo para ti y para el rey. Porque quiere estar contigo. Quiere tiempo contigo. La verdad más sorprendente e increíble en el universo es esta, que Dios quiere estar conmigo. Que Dios quiere estar contigo. Así es. Si te dijera que mañana en la mañana, a las 5 a.m., pudieras conocer a los 10 principales líderes del mundo, el ministro de Inglaterra, el presidente de Estados Unidos, el presidente de China y otros, y quieren conocerte, no dormirás esa noche. Estarías despierto preparándote y escogiendo la mejor ropa. Te preparas porque quieren conocerte a ti, sí. Te lo digo, Dios quiere hacer eso contigo todos los días.
No te tienes que arreglar.

es un devocional. Cuando pasas tiempo a solas con Él, Dios dice, solo quiero tiempo contigo. Si Dios no quisiera amistad contigo, no hubiera mandado a Jesucristo a morir en la cruz. La razón por la que Jesús murió en la cruz, es para que tú pudieras tener amistad con Dios. Si Dios no lo quisiera, entonces desperdició la muerte de Jesús. Porque Él es el puente que pagó por tus pecados e hizo esa relación contigo. Dios quiere y busca una relación conmigo. ¿Sabes cómo se le dice? Hablamos de eso antes. Es hospitalidad. Es uno de los valores de Saalbach. Queremos que la gente se sienta bienvenida y cómoda en Saalbach. Se llama hospitalidad. Cuando recibes personas y deseas personas, se llama hospitalidad. En Romanos capítulo 15 dice, reciban bien a otros en la iglesia, así como Cristo los recibió a ustedes. Es hospitalidad. Dios te dice esto a ti. Te doy la bienvenida a este banquete. Y pasé por toda esta molestia y traje la comida a ti en la mesa del banquete en el campo de batalla. Y levanta el cartel. Me lleva a la mesa con comida, pone el cartel sobre mí, su amor. Así es como Dios te ama. Ahora imagina, si eres el enemigo, ve lo que sucede, ve que te sacaron de las filas. Te ve caminar hacia el rey. El rey te recibe, el rey tiene una gran carpa, tiene comida puesta, puertas abiertas, todos pueden ver la comida, están cansados también. El enemigo está tan asombrado por esto que deja de pelear y observa. Deja de pelear. Deja de pelear y te observa. Algo que he aprendido es que cuando Dios bendice tu vida, ni una crítica puede detenerlo. Preparaste la mesa enfrente de mis enemigos y no pueden pararlo. Tal vez quieran criticarte, tal vez atormentarte, gritarte, humillarte, dejarte mentir sobre ti, pero no te detiene cuando tienes el favor del rey. Preparaste la mesa para mí en la presencia de mis enemigos. Y están asombrados. Eres bendecido otra vez, una y otra vez y otra, porque sobre mí está su amor. Todo es por su amor. No merezco nada, no mereces nada. No lo merezco, no lo mereces. Hoy, ahora, en tu vida, en medio de tus batallas, Dios te invita a un banquete. Mira este verso. La Biblia dice en Job 36:16, Dios te libra de las fauces de la angustia. Te lleva a un lugar amplio y espacioso. Dios te libra de las fauces de la angustia. Te lleva a un lugar amplio y espacioso. Y llena tu mesa con la mejor comida. ¡Qué hermosa imagen es esta! Este es Job diciendo lo mismo que dijo David en Salmo 23. Dice, Dios te está llamando, te habla a ti, te llama a ti, te dice, vamos, quiero tener amistad contigo. ¿Cómo no amar a un Dios así? Quiero conocerte, quiero que me conozcas, tener una relación contigo. Quiero que comamos juntos. El reino de Dios por todo el Antiguo Testamento se habla como un banquete. Dios dice, ven a la fiesta, ven a la fiesta. Es lo que quiero hacer por ti. Otros te critican, atacan, humillan y demás. Pero Dios quiere estar contigo. Hizo un gran esfuerzo para honrarte. Preparó la mesa, preparó el banquete, pasó por muchos inconvenientes para pasar tiempo contigo. Esa es la primera verdad. Lo segundo que el banquete es, me encanta esta. Dios me quiere bendecir para mostrarle al mundo

0: su bondad. Es lo que el verso nos enseña. Dios me quiere bendecir a mí para mostrarle al mundo su bondad. Por eso no lo hace en secreto. Por eso es frente de las personas, aún frente a mis enemigos. Exhibo la gracia de Dios, exhibes la gracia de Dios. Soy la prueba de la bondad de Dios. La bondad de Dios que muestra que usa imperfecta y frágiles personas. Con muchas fallas, errores, ira y motivos y cosas que no entendemos. Si Dios usara personas perfectas, lo he dicho miles de veces, nada se haría. Únicamente usa gente imperfecta. Solo bendice gente imperfecta, porque es su gracia. Dice, no solo quiero estar contigo. Dice, quiero usarte para mostrar toda mi bondad. Quiero bendecirte. Quiero que exhibas mi gracia. Quiero mostrar aún a tus enemigos mi bondad. Toda mi bondad. Salmos 31:19. ¡Qué grande! Escuchen bien. ¡Qué grande es la bondad que has reservado para los que te temen! La derramas en abundancia sobre los que acuden a ti en busca de protección y los bendices ante la mirada del mundo. Ese verso está lleno con muchas buenas cosas, pero vean. Primero, noten la frase, has reservado. Dice, Dios grande es tu bondad. Has reservado bendiciones para los que te temen. ¿Sabías que has reservado bendiciones para ti? Si lo honras, hay bendiciones para ti. Ahora, la palabra reservar muestra claramente planeación. No reservas a último momento. Reservas con anticipación. Dios tiene un plan anticipado antes del banquete en tu batalla. Lo pensó, ya lo consideró. Seamos muy claros. Les va a gustar. Esa batalla que tienes ahora es intensa. Tal vez batallas contra ti. Tal vez batallas al mundo o una adicción. Tal vez contra el diablo o un pensamiento. Tal vez contra un hábito. Es duro e intenso. Una difícil batalla mano a mano. Estás cansado, agotado, porque ha sido una batalla muy, muy larga. Esa batalla que tienes ahora, antes de comenzar, Dios ya planeó el banquete de victoria. La reservó. Ya vio el final. ¿Están seguros de eso? El que comenzó a trabajar contigo continuará hasta que termine Jesucristo. Dios no hace fallas. Al final, Él gana. Leí el capítulo final. Si Él gana, sus hijos también. La batalla que peleas ahora, Dios ya planeó la fiesta de victoria por adelantado. Dios ama hacer celebraciones de victoria a sus hijos. Vean este verso en la pantalla. La Biblia dice, el Señor es grande y le agrada el bienestar de su siervo. A Dios le agrada el bienestar de su siervo. A Dios le agrada tu bienestar. Cuando intentas honrarlo, no siempre sale bien. Pero quieres honrarlo con corazón tierno y abierto. Dios le agrada el bienestar de su siervo. Quiere bendecirte para mostrar al mundo su bondad. Esas son las razones que hay en esta metáfora. Dios dice, quiero una relación contigo. Quiero públicamente aprobarte frente a todos. Quiero bendecirte tanto que tus enemigos abrirán la boca. Dirán, wow, mira eso, no podemos pararlo. No nos agrada. Pero la mano de Dios está en su vida Mira lo que Dios hace.
1: Bien, la última pregunta.
0: ¿Qué hay en el menú del banquete de Dios? Recuerda que este banquete es en tu honor, solo para ti, para nadie más. Dios prepara un banquete para mí.

0: palabra está incluida en el menú. Bien. Hay muchos cálculos diferentes, pero se dice que hay unas 5.500 promesas en la Biblia. Cada promesa es un plato en el menú. Y Dios dice, sí, puedes pedir eso. Puedes pedir a la carta o puedes pedir 5 promesas también. Están todas allí. 5.500 y algunos dicen que son 6.000. ¿Qué es lo que digo? Esto, escúchalo bien. Todo tu banquete está en la Biblia. Este es el menú. El banquete está en tu Biblia. Todas las promesas que Dios te ha dado sobre tu dinero, todas las promesas de Dios sobre tus relaciones, todas las promesas de Dios sobre tu pasado, tu presente y tu futuro, sobre tu salvación en el cielo, tu salvación del infierno, las promesas de Dios sobre sus dones en tu vida, su utilidad, todas las 5.500 promesas, es el menú más grande que restaurante alguno tenga. El banquete está en la Biblia. La Biblia está llena de frutos, panes, lácteos, carnes y todo tipo de dulces y toneladas de postres. La Biblia, la misma Biblia, es llamada pan de vida. La Biblia es llamada alimento sólido. La Biblia es comparada con la miel y el panal. La Biblia es descrita como fruto delicioso. A la Biblia se la compara con comida porque es alimento para el alma, alimento para el alma, con todo lo que puedas desear. A lo que me refiero es a esto. Puedes tener un festín cada vez que vengas a la Biblia. Cada vez que tú la abras, ¿de dónde obtendrás fuerzas? De la Biblia. ¿Viendo cosas en YouTube? No. ¿Mirando televisión? Tampoco. ¿Leyendo el periódico? No. ¿De dónde sacarás fuerzas para tus batallas? Cuando estés agotado, ¿quién te animará? La palabra de Dios. Esta es la verdad. Sí, todo el menú en el banquete de Dios para tu vida. Sí, toda la buena comida está en este libro. ¿Por qué te comes una barrita de granola en internet cuando puedes tener todo? Es decir, tienes aquí un bistec de primera con tu chateaubriand, veamos, pescado horneado y delicatessen. Cada una de estas páginas está llena con mucha comida. El Salmo 119:103. Mira en la pantalla. ¿Cuán dulces son a mi paladar tus palabras? Son más dulces que la miel. Si no sientes dulzor, es que no pasas mucho tiempo leyendo este libro. Déjame preguntarte algo. ¿Cuánto tiempo pasas con la palabra de Dios? De vez en cuando. Eso no basta. Eso es como comer solamente una vez a la semana. ¿Estás ayunando y no alimentándote de la palabra de Dios? Por eso estás mal, por eso estás débil, por eso no tienes fuerzas con que enfrentar al diablo. Te puedes zarandear como él quiere. Te rindes a un montón de cosas, no lo ves venir. Porque viene disfrazado. Los enemigos no llegan diciendo, hola, soy tu enemigo. Estás desnutrido mientras tu banquete espera en la estantería, esperando a que comas de él. Allí es donde está la fuerza para la batalla. La Biblia es el banquete con las promesas que te ha dado. Si no la entiendes, búscate una Biblia con traducción moderna. No te conformes con ayunar. Busca una Biblia que puedas leer. Hay un montón de buenas traducciones. Si no sabes cómo hacerlo, repite la clase 201. Esta clase que yo escribí te enseña cómo tener comunión diaria con Dios. Cómo estar con Él. Cómo deleitarte en Él, en su palabra. Retoma la clase. Cree lo que dice el Salmo 34:8. Saboreen al Señor y vean lo bueno que es Él. ¿No es un precioso versículo? Subraya, saboren. Aprende a saborear lo bueno que es el Señor. Lo que pienses de la Biblia.
1: El tiempo de Dios es perfecto.

0: perfecto. Y Dios sabe cuando tú estás capacitado y capacitada para recibir la herencia. Pero mientras estamos niños todavía, el Señor dice: no es tiempo, no llega. Pero a Ruth le había llegado su tiempo. Aquí hay gente que en el 2026 le llega su tiempo. 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

0: Cercano está Jehová a todos los que le invocan, a todos los que le invocan de veras. Salmo 145:18. Que la paz de Dios, que sobrepasa todo entendimiento, guarde sus corazones y sus pensamientos en Cristo Jesús. Que sean días gloriosos los que vivan llenos de fe y salud, sabiendo que Dios es su amparo y fortaleza y su pronto auxilio en toda prueba. Que siempre estén gozosos, orando sin cesar, dando gracias en todo, porque ustedes saben que esa es la voluntad de Dios para con ustedes en Cristo Jesús. Que siempre se acerquen confiadamente al trono de la gracia para alcanzar misericordia y hallar gracia para el oportuno socorro. Que en su comunión diaria con el Altísimo siempre pidan con fe, no dudando nada, porque con fe agradan a Dios. Dios les bendiga abundantemente. ¡Feliz cumpleaños, hombres y mujeres comprometidos con Dios! Nos bendicen porque son sembradores de esperanza.
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2: Saludos y bendiciones en este mediodía de hoy, 25 de junio, 12 y mediodía, donde usted se dispone a salir a almorzar o está en casa preparando el almuerzo. Cual sea la tarea que está realizando en esta hora, le invitamos a que se una con nosotros en esta red global de oración. Separe este tiempo para orar. Recuerde que puede llamarnos al 200-7112, 200-7113, porque en breve estaremos abriendo los teléfonos. Y me siento privilegiada, bendecida, bien acompañada de mi esposo, el pastor Amén. Gerald Cumberbatch.
3: Que le bendiga a todos. Les instamos, les motivamos a que se unan a este tiempo. La Biblia es clara. El escritor sagrado decía: bendeciré a Jehová en todo tiempo. Decía también: alzaré mis ojos a los montes, ¿de dónde vendrá mi socorro? Es decir, ese deseo ferviente de buscar a Dios debe estar intrínseco en nosotros. Seguramente usted estará realizando actividades en este momento. Si tiene la oportunidad de separar un espacio para dedicarse a estos minutos que vamos a dedicar a la búsqueda del rostro del Señor, a estar orando por sus peticiones, pues únase con nosotros, llámenos, háganos saber cuáles son sus inquietudes, sus preocupaciones, y tengan la certeza que Dios va a responder a cada una de sus peticiones.
2: Junio es el mes de la familia, Gerald, y

0: propicio compartir brevemente un tema que nos bendijo esta semana, que es acerca del Padre Bueno. Y dentro de esa lección, lo que queremos resaltar en este día es nuestra relación con el Padre, porque esta relación define nuestro nivel de satisfacción. Cuán bien nos llevemos nosotros o estemos conectados con Dios, va a definir la satisfacción, la paz, el gozo, la tranquilidad y la quietud que podamos sentir, cosa que no experimentó en su momento el hijo cuando decidió salir del lecho, de la cobertura, del techo de su padre. Encontró insatisfacción. Sí. Y pensó que le dieran todo lo que era su parte e irse al mundo, despilfarrar, festejar, celebrar, era con ello lo que iba a llenar su corazón, pero se encontró en un momento dado que no fue así.
1: Sí, de hecho, esto tiene su paralelismo, porque si lo aplicamos a la vida práctica, a la vida diaria, la ausencia de un padre, y esto lo han certificado los estudiosos de la conducta humana, una persona que ha crecido, que se ha desarrollado en ausencia de sus padres, manifiesta trastornos de comportamiento, de conducta, sentimientos de abandono, rechazo, tristeza, baja autoestima, inseguridad emocional, miedo a perder personas. Es decir, es tan importante la presencia del padre físico, padre terrenal, en la vida de un ser humano. Entonces, cuanto más la ausencia o la relación dañada con nuestro Padre Celestial, o bien, si tenemos una buena relación con nuestro Padre Celestial, obviamente eso también tiene un efecto en nuestra vida espiritual. Por eso que queremos que usted analice con mucho cuidado lo que vamos a estar compartiendo relacionado a este tema.
0: Si nos sentimos tristes, preocupados o muchas veces deprimidos, es porque hay algo de afectación en nuestra relación con el Padre. Y es por ello que le invitamos en este mediodía a que usted tome este tiempo para orar, para hablar con Dios, porque parte del sentido de nuestra realización la define nuestra comunión con Dios, nuestra relación con Dios. Y qué bueno es nuestro Padre Celestial, que dice su palabra que sus misericordias son nuevas cada mañana, cada día. Y hoy hay una nueva misericordia de parte de nuestro Dios. Y aun cuando nos sintamos insatisfechos en la vida o preocupados, nuestro Padre Bueno está allí para esperarnos con sus brazos abiertos y que nuestra relación no se vea afectada, no se vea inestable, porque hemos desenfocado nuestra mirada del Señor. En este mediodía, esposo, puede ser que algunos están preocupados porque tienen compromisos que asumir, que afrontar, y no tienen el recurso necesario. Bueno, yo me apropio de las promesas de la palabra. Dice el Señor, mío es el oro y mío es la plata.
1: Sí.
0: Dice Jehová de los ejércitos.
1: Así es.
0: Y yo tengo que creer que yo soy hija del dueño del oro y de la plata. Y que Dios va a proveer mucho más abundantemente de lo que yo creo, de lo que yo pienso, si yo tengo fe. Porque fe es la certeza de lo que se espera, la convicción de lo que yo no veo. Yo tengo que creer que Dios es poderoso para hacer ese milagro de sanidad en la finanza, en la restauración del hogar, de provisión, de un empleo nuevo, de un ascenso de trabajo.
1: Así es. No, la Biblia de hecho nos habla concretamente, recordemos la lección de esta semana, que es una lección que hace mucho énfasis en este aspecto, y queremos resaltar algunas cositas de esta lección, rescatar algunos puntos importantes de esta lección, que creemos que es una enseñanza práctica, útil, para que tengamos presente que nuestro Padre Celestial siempre está con nosotros. Usted conoce ya la parábola del hijo pródigo, pero queremos resaltar en esta lección la relación padre e hijo. Si usted observa la parábola, no podemos hablar mucho porque tenemos muy poco tiempo, pero recuerde que la relación padre e hijo era una relación saludable. O sea, el hijo pródigo tenía una relación sana con su padre. Es decir, su padre proveía, le daba todas las condiciones, pero aún así ese hijo se sentía insatisfecho. Ahora, ¿el problema era el padre o el problema era el hijo? Entonces, es así como podemos ir identificando. Hay mucha gente que se pregunta, pero Dios, ¿por qué tú estás lejos? No, Dios no está lejos. La parábola del hijo pródigo, como se llama, pero realmente queremos hacer énfasis en esta lección acerca de la parábola del padre bueno. Porque esa es la realidad. Tenemos un padre que es bueno, que nos cuida, que nos protege, pero nuestra relación con él no es bien valorada. El problema no es el padre, el problema es el hijo. Usted se preguntará, bueno, si este muchacho tenía todas las bendiciones, todas las cosas, ¿por qué quería salir del hogar? Bueno, la respuesta usted la conoce. Así somos nosotros los seres humanos. Y hay una serie de cosas que nosotros tenemos que poner en orden con nuestro Dios, con nuestro Padre, para que precisamente mantengamos o no, nos conservemos bajo la cobertura de nuestro Padre Celestial.
0: Mira que una de las cosas que me llama la atención, que este hijo no quería seguir las normas, las disciplinas, lo que estaba establecido en el hogar, el sometimiento, la responsabilidad, a pesar de que tenía todo lo que él necesitaba en su casa. Él prefirió pasar por encima de esas reglas y lo que encontró se convirtió en un peso para su vida en lugar de una bendición. Y Dios quiere darte bendición en este día. Los deseos y los planes de Dios son planes de bien y no de mal, para darnos el fin que nosotros esperamos. Ese es el deseo de Dios, que tú tengas salud, así como prospera tu alma, que tú tengas todas las cosas, porque Él es dueño de todo. Por eso en este mediodía vamos a estar abriendo la línea de teléfono para que usted llame y nos dé su petición. Quisiéramos coloquiar, conversar, tener un tiempo con usted, pero no se puede. Muchos son los que quieren llamarnos a estas líneas telefónicas 200-7112, 200-7113. Y le decimos adelante, Dios le bendiga.
2: Buenos días, bendiciones.
0: Sí.
2: Quería oración para varias personas, por favor, se apuntan los nombres.
0: Dígame.
2: Para Gioconda Enríquez, que sufre de gastritis a diario, ardor en el estómago.
0: Sí.
2: Gioconda Enríquez.
0: Sí.
2: Para Aurora Jaramillo, salud total. Aurora Jaramillo.
0: Sí.
2: Para Iris Simaná, que está enferma, salud total.
0: Sí.
2: Iris Simaná. Para Ezequiel y Giselle Julio, que sufren de alopecia, sanidad para su cuero cabelludo. Para Margarita y Jacobo Enríquez, liberación espiritual.
1: Muy bien.
0: Sí, muy bien.
1: Vamos a pasar entonces con la otra petición. Adelante, la escuchamos.
3: Bueno.
1: Sí, la escuchamos. Adelante. ¿Cuál es su petición? Sí, recuerde ser concreto, sí. Vaya directo a decirnos su petición. Hay muchas personas.
0: Peticiones.
4: Buenas tardes, pastores.
0: Sí.
4: Estoy llamando, mi nombre es Rosalía. Estoy llamando porque en un caso, en la Fiscalía de Familia, un maltrato adulto mayor, los testigos en contra mía son muchos, nadie a mi favor.
1: ¿Cuál es su nombre, por favor?
4: Nadie quiere hablar por mí.
0: Sí.
4: Y estamos tratando de delincuentes.
0: Amén, bendiciones.
1: Vamos con la siguiente. Vamos con la siguiente llamada, por favor.
5: Bendiciones. Pido oración por Eneida Miranda Álvarez por liberación.
0: Sí. Bendiciones.
1: Adelante. Siguiente llamada.
6: Buenos días, pastores, con mucho amor. La hermana Julieta llamando.
1: Amén, Julieta.
6: Para que Dios me fortalece el corazón.
1: Amén.
6: Y curarme que está lateando bajito.
0: Sí.
1: Sí.
6: En el nombre poderoso.
0: Amén, amén, así será.
1: Adelante, siguiente petición. Le escuchamos, adelante.
7: Aló.
0: Sí.
7: Amén. Buenas bendiciones. Mi petición de oración es para Ana Patricia.
1: Muy bien.
7: Es que Dios le dé protección divina.
0: Amén.
7: Y que se regrese a casa porque
0: amén.
7: No está, se fue.
0: Amén.
7: Y conversión. Y bueno,
0: sí.
1: Muy bien.
0: Oramos.
1: Gracias, hermana. Oramos por su petición. ¿Hay alguien más? Le escuchamos.
8: Buenas tardes, hermanos. Bendiciones.
1: Amén. Bendiciones. Adelante.
8: Y gracias por sus oraciones. Le pido una oración especial por su Jorge Ríos.
0: Sí.
8: Que Dios quite toda tristeza y desánimo de su vida y que ella permita que Dios haga su voluntad, que
0: amén.
8: Él conoce su corazón.
1: Amén.
0: Amén.
1: Estaremos orando por eso. Bien, siguiente, adelante, le escuchamos.
9: Buenos días,
1: amén.
9: Bendiciones. Pido oración por Solange Araúz para nuevo empleo y unidad familiar.
1: Amén. ¿Su nombre es?
0: Solange.
9: Solange Araúz.
1: Gracias. Bendiciones. Amén. Muy bien, sí, lo que están llamando lo han hecho muy bien. Vamos concreto, díganos su petición, por favor.
9: Bendiciones.
1: Amén.
9: Soy la hermana Margarita Cuar. Mañana me van a quitar unos puntos de un absceso que tengo arriba de mi estómago. Amén. De varios quistes que tengo en la espalda.
1: Muy bien.
9: Y pido oración para que todo salga bien.
1: Amén.
9: Porque fue muy doloroso ese proceso de los quistes y el absceso.
1: Amén. Tenga fe, todo va a salir bien. Seguimos con las peticiones. Adelante, le escuchamos.
10: Buenas tardes, hermanos. Deseo sabiduría para Grace Flores, que apruebe ese examen de debilidad profesional de la Universidad Nacional de Panamá.
1: Ok. Muy bien, muchas gracias.
10: Gracias.
1: Cuente con nuestras oraciones. Adelante, le escuchamos, hermano.
11: Y yo le bendigo, amado Pastor Gerald.
1: Amén.
11: Con su mamá, esposa.
1: Amén.
11: Mi nombre es Emerson Arriola.
1: Emerson.
11: Mi petición es por sabiduría, dirección y por un empleo remunerado conforme a la voluntad y el propósito de Dios.
1: Así va a ser, cielo. Amén. Muy bien, gracias. La siguiente petición, díganos. Le escuchamos.
12: Bendiciones, pastores. Solicito oración para Roberto López y Yacelyn López por bendición económica.
1: Amén, así será, hermana. Tenga fe. Adelante, le escuchamos, hermano.
13: Buenas. Una petición para Jessica García.
1: Jessica García, con mucho gusto.
13: Para que Dios abra las puertas y esperando una llamada.
1: Amén, así va a ser. Bendiciones. La siguiente petición, la escuchamos.
14: Buenas tardes, bendiciones. Una oración por Brittany Rivera.
1: Brittany Rivera.
14: Sí, por liberación. Está padeciendo de muchos temblores fuertes y dolores en el cuerpo.
1: Amén.
14: Que Dios le traiga sanidad y paz al corazón.
1: Así va a ser, vamos a orar por eso, con mucho gusto. ¿Qué más le escuchamos? Adelante, su petición.
15: Hola, buenos días, Dios les bendiga.
1: Amén.
15: Pido oración por mi nieto, Jaciel, y la nieta Marilú, que están resfriados.
1: Jaciel y Marilú.
15: Por favor, Dios les guarde.
1: Con mucho gusto. Amén, bendiciones. Siguiente, dígame, lo escuchamos.
16: Aló, Dios les bendiga.
1: Amén.
16: Pido la petición mía es que el Señor siga guardando a Panamá como siempre lo ha guardado.
1: Amén, así es. Gracias,
16: amén,
1: hermana. Cuente con eso.
17: Buenas, bendiciones.
1: Amén,
17: una
1: hija.
17: Petición para Evangelín, sabiduría e inteligencia para sus estudios.
1: Con mucho gusto.
17: Gracias.
1: Muy bien. Amén. La siguiente petición, ¿la escuchamos?
18: Y petición por unión familiar con la familia Miranda Álvarez.
1: Miranda
18: la
1: Álvarez.
18: Familia Rivas Álvarez.
1: Río Álvarez. Muy bien, gracias.
18: Por Eneida Miranda, liberación.
1: Eneida Miranda, con mucho gusto.
18: Bendiciones.
1: Amén, bendiciones. La siguiente petición, la escuchamos.
19: Aló.
1: Amén, Dios te bendiga.
19: Amén, para pedir oración.
1: Con mucho gusto, hija. Denos su nombre y su petición, por favor.
19: Mi nombre es Yamilet Miranda.
1: Amén.
19: Mi petición es por mi hermana Ninibel Miranda, que ya que tiene un tumor en el cerebro.
1: Amén. Estaremos orando con mucho gusto.
19: Lilibet Miranda.
0: Gilbert.
1: ¿Puede decirlo más alto?
0: Gilbert.
1: Lilibet. Amén. Cuente con eso. Amén, sí. ¿Cuál es su siguiente petición? Lo escuchamos.
20: Buenas tardes, Dios me les bendiga, mis amados pastores.
1: Amén, hija.
20: Para pedir oración por Vanessa Castro, por sanidad.
0: Amén.
20: Por la señora Ana Rowe, que acaba de salir de cirugía, que es mi mamá, y una gratitud a Dios.
1: Amén.
20: Porque todo salió bien.
1: Dios es bueno, Dios es bueno.
20: Amén.
1: Muchas gracias, cuente con nosotros, cuente con nuestra oración. Sí, escuchamos su petición, adelante.
21: Aló, muy buenas tardes. Yo llamo. Bendiciones, hermano. Yo llamo para que ore por mi mamá, Berta Cristobalina Rosales. Mi mamá sufre de mucha ansiedad,
1: amén,
21: de angustia.
1: Cuente con nuestras oraciones.
21: Bien mal, que me oren por ella,
1: con mucho gusto, hermana. Si la escuchamos, díganos su petición. ¿Escuchamos su petición? Muy bien. Bien, recuerde ir a lo concreto. Lo que han estado llamando lo han hecho muy bien. Denos su nombre y su petición, por favor.
22: Buenas tardes. Sí, oración para mi hijo Ballestero para ser liberado de ataduras, de mucha atadura.
1: Amén. Oraremos por eso. Sí, le escuchamos. Adelante.
2: Sí, bendiciones, pastores, desde Chepo. Piden oración por la señora Mercedes, que tiene cáncer, que hace bendición en todo el cuerpo.
1: Amén.
2: Saludos, hermano Julio. Habla.
1: Fuerte Salud. Abrazo, bendiciones. Cuente con esa oración. Sí, bien. Queremos entonces dar tiempo para orar por estas peticiones que se nos han presentado. Vamos a orar con, obviamente, con la certidumbre de lo que hemos estado hablando, ¿no? Dios es un Dios que dice la Biblia, si nuestros padres terrenales, siendo malos, saben dar buenas dádivas a nuestros hijos, ¿cuánto más nuestro Padre Celestial dará el Espíritu Santo y concederá las peticiones de nuestros corazones? Así que oremos entonces por estas peticiones, únase con nosotros. Si usted no alcanzó a llamar para las peticiones, ore con nosotros, concéntrese allí. Recuerde que es Dios, el Padre, el que escucha nuestras peticiones y Él sabe cuáles son sus necesidades. Padre, bueno, gracias te damos. Queremos unirnos a los miles de hermanos, hermanas, de amigos que se unen a través de esta señal, a través de la televisión, a través de las redes, a través de la emisora. Por el medio que sea que esta señal llegue, Padre, hay personas con necesidades reales, con peticiones reales, con deseo, oh Dios, de que el Padre Celestial, el Padre amoroso, el Padre que cuida de nosotros, el Padre que no nos rechaza, el Padre que nos recibe, el Padre que nos abraza, que nos da ropa nueva, que nos viste, que nos alimenta, que pone ese anillo en nuestras manos, dándonos la certeza, la convicción, Dios, de que somos hijos, de que somos bien recibidos. Gracias, Padre, Señor. Ese Padre está, a ese Padre oramos en este momento. Gracias, pedimos que tú, Dios, te glorifiques, gracias, Padre, en cada una de las peticiones. Oro, gracias, por Jesús, aquellas peticiones que no lograron llegar por la vía de telefónica, pero que tú conoces.
0: Así es.
1: Cada persona que está intercediendo, que está clamando, que tiene una carga, que tiene una necesidad, que necesita del Padre Celestial. Oh Dios, ahora pedimos que tú fortalezcas, que renueves, que sanes, que obres el milagro que necesitan nuestros hermanos en Cristo. Padre, tenemos un Dios que cuida de nosotros, un Dios que no nos abandona. Oh Dios, el cual dice, clama a mí y yo te responderé y te enseñaré cosas grandes y ocultas que tú no conoces. Libera el mundo espiritual para nosotros. Introdúcenos, Padre, en la atmósfera de los milagros, Padre, de lo posible, donde lo imposible se hace posible, donde, Señor, aleluya, aquellas circunstancias difíciles, Padre, oh Dios, se tornan, Padre, satisfactoriamente en soluciones, Padre eterno. Obra el milagro, Señor, glorifícate en Yoconda. Señor, toma control, Señor, de la vida de Aurora por su salud. Oramos por Iris, por su salud, por Ezequiel, por ese problema de alopecia, Margarita, por Jacobo. Trae liberación a Ruth, Eneida. Señor, bendice la vida de Julieta, fortaleza y sanidad. Oramos por Ana Patricia, por su Hey, por Sol Ángel. Trae liberación, empleo, unidad familiar, Señor. Bendice a Margarita, a Grace, a Emerson, tu mano poderosa sobre ellos, obrando, Señor, respondiendo a cada petición, a cada necesidad, en el nombre de Jesús.
0: Oramos por Roberto y Jacqueline, que tú bendigas su vida, tú proveas los recursos que ellos necesitan. Oramos por Jessica, que tú abras esa puerta de empleo, tú hagas ese milagro que ella está esperando. Oramos por Brittany, que ella tenga sanidad, reciba paz, liberación de toda cadena, de toda atadura. Oramos por Jaciel y Marilú, por una sanidad completa en su cuerpo. Padre, bendice a la familia Miranda Álvarez, a la familia Ríos Álvarez, a Eneida, bendición, prosperidad, gracia sobre sus vidas. Oramos por Yamilet Miranda, por Lilibet Miranda, que te piden un milagro de salud sobre su cuerpo. Tú llevaste toda enfermedad, toda dolencia en la cruz del Calvario. Por tus llagas declaramos que ya ellas han sido curadas en el nombre poderoso de Cristo. Gracias por lo que tú has hecho en la vida de Vanessa Castro, por esa sanidad completa, por esa restauración completa que recibe hoy su cuerpo. Bendecimos a su madre, a Ana Rose. Padre, bendícela luego de esa cirugía que estuvo. Padre, que se restaure, que se levante, que siga, Padre amado, desarrollando sus actividades como siempre lo ha hecho. Oramos por Berta. Llévate toda ansiedad, llévate toda angustia, llévate toda preocupación, que ella pueda deleitarse a sí mismo en ti, Jehová, que tú le concederás cada anhelo y cada petición de su corazón. Oramos por Ballestero, porque tú traigas liberación, Padre, de toda atadura, de toda prueba, de toda ansiedad, de toda lucha que él está atravesando. Oramos por Mercedes hasta Chepo, Padre, sí, amado, que tú hagas un milagro, sí, sobre, Padre, su cuerpo enfermo. Todo cáncer en esta hora en se va, toda célula, Padre, cancerígena se va de su cuerpo, que ella pueda ver el milagro que tú haces en esta hora. Sí, así igual para todos aquellos que no pudieron accesar a las líneas telefónicas, pero que están allí de rodillas, están allí detenidos, sí, orando, señor, en su automóvil, en ese taxi, sí, están allí en esa recámara, en su cuarto, sí, están allí en ese bus colegial, retirando los niños de los colegios. Sea, Padre, oramos, Señor, que todos los que se han unido a este, sí, tiempo de, señor, altar, a este tiempo de oración, reciban un toque tuyo. Aleluya. En el nombre de Jesús, a lo largo y ancho de esta nación y fuera de esta frontera, donde hay gente conectada con esta transmisión, tu presencia, Padre, se haga sentir, tu presencia les acompañe, puedan recibir el abrazo del Padre bueno, que tiene cuidado de sus hijos. Aleluya. Que conoce sus necesidades, que conoce sus peticiones antes de que la hayan hecho. Así y sea, que puedan, Padre, sentir esa bendición, aleluya, aleluya, esa gracia tuya, esa, Santo, fortaleza, Santo, que solo tú das. Oramos, Santo, una vez más, Santo, por el pueblo de Venezuela, Santo, por la ciudad, por, sí, el, señor, país, esas ciudades que fueron afectadas, es, allá en el centro de Venezuela, en Caracas y en sus alrededores. Sí, oramos, Padre Celestial, y nos unimos a la iglesia en Venezuela que clama por los desaparecidos, por los que han perdido un familiar, por los que todavía no saben cuántos han partido de este mundo por causa de este siniestro tan duro y tan difícil para esta nación. Amén. Creemos, Dios, que tú eres poderoso para traer consuelo, sí, para traer paz, pero, sí, también, Dios, para traerles nuevamente, sí, al redir, a la búsqueda de tu presencia, así que su es, corazón, Padre, se así rinda es, a ti, Dios bueno, y no, aleluya, vean esto como un castigo ni como una maldición, sino como una oportunidad para que vuelvan el corazón a, sí, ti.
1: A los venezolanos,
0: te lo pedimos en el nombre de Jesús.
1: En Panamá,
0: sí, Señor,
1: que tienen a sus familiares, que están preocupados por ellos, los que han tenido pérdidas, sí, de seres, Dios, queridos, reconfórtales
0: en el nombre de Jesús,
1: dale fuerzas
0: en el nombre de,
1: Señor,
0: Jesús.
1: Es duro, difícil, pero tú, sí, le darás, Padre, las fuerzas que necesitan,
0: así es,
1: para salir
0: así
1: adelante.
0: Es.
1: A cada persona, Señor, que se ha unido a este tiempo,
0: sí,
1: que tiene dificultades. Padre, nosotros sabemos el poder,
0: en el
1: de la oración.
0: De Jesús.
1: Sabemos que claman los justos y Jehová oye.
0: Así
1: sabemos,
0: es,
1: Señor,
0: así
1: que
0: es,
1: todas,
0: Dios,
1: las cosas que pidiéramos en tu nombre las recibiríamos, Señor.
0: Así es.
1: Sabemos, Padre, que oh Dios, tú inclinas tu oído para,
0: sí,
1: escuchar,
0: Señor, sí,
1: nuestras,
0: Señor,
1: oraciones.
0: Gracias.
1: Por lo tanto, Dios, oramos con esa certeza, con,
0: así
1: esa
0: es,
1: convicción,
0: Dios,
1: oramos,
0: sí,
1: que levantes, que restaures, que te,
0: sí,
1: lleve toda,
0: Dios, bueno,
1: aflicción, todo, toda,
0: Jesús,
1: angustia,
0: en
1: aquellos que están pasando,
0: Jesús,
1: por momentos de opresión,
0: sí,
1: de ataduras. Padre, libera a la atmósfera, a los que,
0: así
1: tienen conflictos,
0: es, Padre,
1: en el hogar, conflictos en el trabajo,
0: oh, sí, Dios,
1: situaciones difíciles en el negocio.
0: En el nombre de,
1: abre,
0: Jesús,
1: Señor, puertas cerradas, Señor, porque tu palabra dice todas las cosas que pidiéramos, Señor, que sean atadas,
0: sí, Señor,
1: en la tierra, en los cielos serían atados. Lo que pidiéramos que sea desatado en la,
0: así
1: tierra,
0: es,
1: en los cielos sería desatado.
0: Oh, sí,
1: ese,
0: gracias,
1: es el poder que tiene nuestra oración en el mundo espiritual.
0: Así es,
1: por eso,
0: gracias,
1: desatamos, Señor, todo lo que no sea de Dios, todo lo que es bendición de Dios, atamos,
0: sí,
1: lo que no es de Dios, Padre. Reprendemos al,
0: Jesús,
1: maligno, toda influencia negativa, cualquier atmósfera, Señor, de depresión,
0: fuera,
1: de tristeza, personas que están pasando, Padre Celestial, por situaciones,
0: sí,
1: difíciles que le están arrinconando, Padre,
0: sí,
1: Celestial, oh,
0: en
1: Dios, que sepan que tienen un Dios que vela por ellos. Abre puertas en,
0: así,
1: el nombre,
0: sea,
1: poderoso de Cristo Jesús.
0: Gracias,
1: gracias,
0: Señor.
1: Damos,
0: gracias,
1: Padre,
0: por la sanidad también de Jenny Lora hasta el hospital Santo Tomás. Oramos que tú le levantes, le restaures y le sanes. Bendice a su familia, a Luis, y a sus hijos en el nombre de Jesús.
1: Amén.
0: Amada, aleluya, iglesia del Señor, qué bendición ha sido este tiempo de oración, este tiempo donde nos hemos unido todos para orar y clamar al Dios Todopoderoso. Queremos recordarles que mañana viernes hay servicio en la casa del Señor.

0: nuestro Viernes de Poder. Desde las 7:20 de la noche estarán las puertas de la comunidad apostólica Osana abiertas para recibirle, y así en todas las iglesias que hay aquí en Panamá, donde también se desarrollan servicios de Viernes de Poder. Estaremos acá pues esperándoles. Les recordamos el sábado desde las 9 de la mañana, misión infantil, y el domingo los tres servicios de la mañana de gloria. Y no quiero desaprovechar la oportunidad para recordarles que julio se acerca y tendremos respiro y liberación. Del 30 de julio al 2 de agosto será un tiempo de gloria, de manifestación de su gracia, de liberación, donde cada mujer será bendecida, pero eso traerá bendición a sus hijos y a su familia, porque esto es un evento para toda la familia. Amén. Tenemos boleto en todos los distritos de la comunidad apostólica Osana, en la administración también hay boletos, la donación es 25 balboas. Usted próximamente estará viendo más detalles de nuestro congreso anual Respiro y Liberación, de todo lo que nos vamos a disfrutar, todo lo que vamos a experimentar, todo lo que vamos a vivir. Pero prepárese desde ya, porque será un tiempo que traerá mucha bendición a su vida. Son días donde experimentaremos, a través de las invitadas que vendrán, una manifestación de la gracia y del poder del Señor. Así que recuerde, del 30 de julio al 2 de agosto. Amén. Nos despedimos de este lugar, mas no de la presencia del Señor. Que el Señor les bendiga y les guarde. El Señor alce su rostro sobre cada uno de ustedes y ponga en su corazón paz. Bendiciones. Buena tarde.
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0: señor.
1: Hola, bienvenidos a nuestro canal y quiero invitarte también a que te suscribas a mi canal personal, David Escarpeta Oficial. Ahí vas a encontrar más contenidos. Muchas personas preguntan, ¿dónde puedo encontrar más contenidos? Vas a ir a David Escarpeta Oficial, te vas a suscribir y vamos a tener un contacto también más personal y va a ser un tiempo chévere el que vas a tener unido conmigo en este canal de David Escarpeta Oficial. Pero al mismo tiempo, hay personas que no solamente ven predicaciones, mensajes, sino que también les encanta escuchar. Y hay una herramienta que se llama Spotify. Y nuestras predicaciones y pensamientos estaremos subiéndolos ahora en Spotify. Así es, están disponibles. Así que ahora mismo baja mis predicaciones o puedes bajar también mis pensamientos. Estoy mandando también pensamientos cortos que los puedes reenviar a tus amistades y a mucha gente para que puedan seguir escuchando y que la palabra de Dios siga corriendo. Gracias por hacer parte de nosotros y de esta visión tan hermosa. Te bendigo. Abre tu Biblia en Hechos capítulo 8, versículo 4 al 8. Te quiero recomendar una versión bíblica, una versión de la Biblia, que es la versión de las Américas actualizada. Es exactamente casi lo mismo lo que dice la Reina Valera, pero en vez de decir vosotros, dice ustedes, en vez de decir sois, dicen ustedes son. Entonces es más a nuestro lenguaje, pero no pierde el espíritu y la esencia y la carne de lo que quiere decir el texto. Los dormidos digan amén. Muy bien. Y voy a leerlo en esta versión. Y si no tienes Biblia, aquí están las pantallas y lo puedes mirar. ¿Estamos bien, chicos? Sí. Muy bien. Así que los que habían sido esparcidos iban predicando la palabra. Felipe, descendiendo a la ciudad de Samaria, les predicaba ¿a quién? A Cristo. Y las multitudes unánimes, como hoy en Grace Español y Grace Online, prestaban atención. Solo tres. Prestaban atención a lo que Felipe decía y al oír y al ver las señales que él hacía. Porque de muchos que tenían espíritus inmundos, estos salían de ellos gritando a gran voz. Y muchos que habían sido paralíticos y cojos eran sanados. Y había gran regocijo en aquella ciudad. Y un ángel del Señor le dijo a Felipe: levántate y ve hacia el sur, al camino que desciende de Jerusalén a Gaza. Este es un camino, ¿qué? Desierto. Vamos a leerlo todos en voz audible, al unísono. 1, 2, 3. Y él se levantó y fue. Y había un eunuco etíope, alto oficial de Candace, reina de los etíopes, el cual estaba encargado de todos sus tesoros, que había venido a Jerusalén para adorar. Regresaba a su país sentado en su carruaje y leía al profeta Isaías. Y el Espíritu le dijo a Felipe: yo quiero que griten esas dos palabras fuertes, así como en la casa. 1, 2, 3. Ve y júntate a ese carruaje. ¡Otra vez! Cuando Felipe se acercó corriendo, wow, me encanta eso, corriendo, le oyó leer al profeta Isaías y le preguntó: ¿entiende usted lo que lee? El eunuco respondió: ¿cómo podré a menos que alguien me guíe? E invitó a Felipe a que subiera y se sentara con él. El pasaje de la escritura que estaba leyendo era este. Vamos a leerlo. Como oveja fue llevado al matadero. Y como cordero mudo delante del que lo trasquila, no abre él su boca. En su humillación no se le hizo justicia. ¿Quién contará su generación? Porque su vida es quitada de la tierra. El eunuco dijo a Felipe: le ruego que me diga, ¿de quién dice esto el profeta? ¿De sí mismo o de algún otro? Entonces Felipe, comenzando con ese pasaje de la escritura, le anunció el evangelio de Jesús. Yendo por el camino llegaron a un lugar donde había agua. Y el eunuco dijo, según los investigadores, dice que fue en Galveston. Y el eunuco le dijo: ¡hay aquí agua! Y Felipe le dijo: no, aquí no lo puedo bautizar porque es Galveston. Ya, mentira, mentira, mentira. ¡Aquí hay agua! ¿Qué impide que yo sea bautizado? Me encanta. Y Felipe le dijo: si usted cree con todo su corazón, puede. Siguiente. Creo que Jesucristo es el Hijo de Dios, respondió el eunuco y mandó a parar el carro. ¡Paren, paren, paren el carro que me voy a bautizar! Ambos descendieron al agua y Felipe lo bautizó, y al salir ellos del agua, el Espíritu del Señor arrebató a Felipe y no lo vio más el eunuco, que continuó su camino gozoso. Pero Felipe se encontró en una ciudad llamada Soto, y por donde pasaba anunciaba el evangelio en todas las ciudades hasta que llegó a Cesarea. Un aplauso a la palabra de Dios. Vamos, más fuerte, acompáñala con un grito de júbilo. Voy rápidamente explicándote el contexto. En este tiempo de este pasaje, la iglesia primitiva había sido esparcida de Jerusalén a diferentes ciudades alrededor. Y uno de los que había sido esparcido era Felipe. Quiero que digas ese nombre conmigo. Felipe. Otra vez. ¿Alguien se llama Felipe aquí? Felipe significa el amante de los caballos. Así significa su nombre. Y Felipe fue esparcido. ¿Cómo empezó Felipe? Felipe no empezó siendo un gran predicador. Felipe empezó siendo un mesero. ¿Alguien diga esa palabra? Mesero. Dice la escritura en Hechos capítulo 6, versículo 5, que había un problema, y es que las viudas estaban desatendidas. Y los apóstoles dijeron: escojamos a 7 hombres llenos del Espíritu Santo, llenos de sabiduría, que hagan esta labor. Y dice el versículo 6: la propuesta tuvo la aprobación de la congregación, y escogieron a Esteban, hombre lleno del Espíritu Santo, y a Felipe y a Prócoro, ese nombre está bonito, a Nicanor, a Timón, otro nombre bonito, a Parmenas y a Nicolás, un prosélito de Antioquía. O sea que aquí Felipe hace parte de los meseros. Di conmigo: meseros. Me llama la atención que la palabra mesero no necesariamente solo significa alguien que atiende las mesas, pero el que es mesero es que tiene un corazón de servir a los demás. Y ese era Felipe. Felipe tenía un corazón para servir a los demás. Y quiero decirte esto: cuando vivimos para nosotros mismos, terminamos en frustración. Pero cuando vivimos para servir a los demás, encontramos satisfacción. Y eso fue lo que encontró Felipe. Felipe era un hombre que amaba a la gente. Felipe era un hombre que le gustaba servir a los demás. ¿A cuánto le gusta servir a los demás? Me encanta que cuando nosotros venimos a la iglesia, no solamente venimos: Señor, dame, dame, dame. No, venimos nosotros a servir a Dios en nuestra alabanza, a servirle con nuestra ofrenda, a servirle con nuestro servicio, pero también venimos a servir a los demás. Y yo quiero hacer un paréntesis para que le demos un aplauso a todos los servidores de esta casa que nos sirven domingo a domingo. Come on, un grito de júbilo para ellos, come on. Servidores. Entonces Felipe, mira aquí, de exiliado o de escapado a mesero, de mesero a evangelista, de evangelista a un tremendo predicador. El Señor lo empieza a usar en milagros, en prodigios. Y mira lo que pasó con este hombre Felipe. El Señor lo usó para traer un avivamiento a una ciudad llamada Samaria. Di ese nombre conmigo: Samaria. No sé si recuerdas que años atrás, en Juan capítulo 4, hubo una mujer que Dios también usó en Samaria cuando se encontró con Jesús. Nada más y nada menos que la mujer del pozo de Jacob. Había tenido 5 maridos, y el que tenía no era su marido, porque ninguno le dio papeles. Entonces el Señor Jesucristo se encuentra con ella, y cuando ella se encuentra con Jesucristo, Jesús le dice: si supieras quién es el que está pidiendo agua, tú me pedirías a mí, porque el agua que yo tengo es para vida eterna. Esta mujer dijo: este es el Mesías. Corrió por toda la ciudad, y toda una ciudad fue conmovida por una mujer. Años después viene un mesero. Gloria a Dios por la gente que son NN. Este es tu tiempo. Este es tu tiempo. Tú no necesitas hacer el gran famoso y tener el gran talento. No, Dios te va a usar a ti para ganar a gente que tú nunca te imaginas. Alguien dígame amén a eso. Y viene Felipe ahora, y Felipe empieza a predicar de una manera increíble. El Señor lo usa, se desata un avivamiento allí. Tanto es que los apóstoles tienen que venir de Jerusalén para mirar qué es lo que está haciendo este muchacho. Y estando en ese mover de Dios, alguien haga así arriba, haga así, así. Estando aquí arriba, el Señor le dice: Felipe, desciende y baja en ese camino que va hacia Gaza, que es desierto. Muchos de nosotros diríamos: Señor, pero ¿qué se te ocurre? ¿Por qué me pides eso? Estoy en mi momentum. Estoy siendo famoso, todo el mundo me mira. Pero Felipe obedeció. Gloria a Dios por los que obedecen. Y lo que me llama la atención es que Felipe venía por este camino, pero lo que Felipe no sabía es que había otro señor que venía por otro camino, que el Espíritu Santo también estaba trabajando en su vida. ¿Quién era ese hombre? El etíope. Levanta la mano derecha y di: Felipe. Levanta la izquierda y di: el etíope. Mírame, cada uno tenía su camino. No se habían, pero Dios estaba dirigiendo a Felipe y al etíope. Ahora ya les hablé de Felipe. Denme un minuto y les hablo del etíope. ¿Quieren conocer al etíope? ¿Quién quiere conocer al etíope? Le gustaría conocerlo porque tiene plata.

Resulta que este etíope es africano. ¿Cuántos africanos hay aquí? Ninguno, algunos parecen, pero no somos africanos. El tipo era el ministro de finanzas de Candace. Candace no era el nombre de la reina, sino era como un, era como un título que se le ponía a los reyes en Egipto. Candace, como decir la faraona. Y ahí viene el etíope, y el etíope dice, le dice a su equipo: chicos, yo quiero ir a adorar a Jerusalén. Yo me imagino que el equipo del etíope le decía: pero jefe, usted nunca ha ido por allá, ¿qué se va a meter? Además usted es moreno, somos africanos, allá son judíos, nos van a sacar. No, yo quiero ir, yo quiero ir, porque se dice que en Jerusalén está el centro de la adoración. Yo quiero ir. Y va donde Candace y le dice: jefa, ¿me da permiso? Vaya, usted haga lo que quiera, igual maneja las finanzas. El hombre emprende su viaje. 3 semanas. ¿Cuántos? Se va en su carruaje, porque en ese tiempo pues era caballo, a mula. Resulta que el hombre llega a Jerusalén, al templo, y cuando ve el templo de Jerusalén, ¡wow! Y quiere entrar al templo, pero tenía un problema: era un eunuco. Ahora, si lees Deuteronomio 23:1, dice: no entrará a la congregación ninguno que tenga amputado su miembro viril o castrado. O sea, para los que no saben que ese eunuco, lo castraron. Yo no sé cómo hacían para saber quién era o quién no era, no me pregunte. Pero cuando el africano viene con todo su equipo, viene con hambre de Dios: mire, yo vengo a adorar, lo siento, pero usted es africano y fuera de eso, aquí no entra. Se regresa, como en algunas iglesias echan a la gente por cómo se vienen vestidos. Gloria a Dios, y aquí no somos así. Aquí todos son bienvenidos tal como son. Y sale el etíope, pero se consigue un rollo de los profetas y se sube en su carro. Recuerden que en ese tiempo no era la escritura completa, era el rollo de los profetas. La ley y los profetas, empieza a leer Isaías 53 y viene ahí. Y me encanta esto que el Espíritu Santo me lo mostraba. ¿Por qué yo le pregunté al Señor, por qué este etíope está leyendo acerca del rechazo de Jesús? Es que él fue rechazado también. Y el hombre viene leyendo a alguien que fue rechazado, que lo cortan de la tierra, que lo llevan como una oveja que enmudece. Injusticia, y él viene conectándose con ese texto y él dice: yo quiero saber quién es. I'm not the only one. Haga así. ¿Qué quiere decir eso? ¿Qué quiere decir eso? Mira lo que quiere decir: que Dios prepara los corazones y las circunstancias. Di eso conmigo: Dios prepara los corazones y las circunstancias. Dios preparó al etíope desde que él salió de África. Dios preparó a Felipe siendo evangelista. Aquí está el gran evangelista y aquí está el rechazado. Y Dios estaba trabajando con ellos dos. Escucha esto hermoso. Cuando Dios te pone en el corazón una persona, es porque Dios ya está trabajando en esa persona. Dilo, 1, 2, 3. Y ahorita sí estaba, ¡epa! Ah, échele ganas. 1, 2, 3. Es porque Dios está trabajando en esa persona. Así que Dios prepara corazones. Mira, quiero que hagas rewind. O sea, que, ¿cómo se dice eso? Es que se olvida el español. Retrocede en el momento en que alguien te habló de Cristo. Y cuando esa persona te habló de Cristo, Dios ya te estaba preparando el corazón. Y Dios le puso a la otra persona compartirte de Cristo. Y no fue que, ay, me convenció. No, fue Dios que empezó a trabajar contigo. Yo le doy gloria a Dios porque Él nos escogió y nos puso, nos atravesó en el camino de alguien más. La segunda cosa que quiero afirmar hoy es que cada proceso en mi vida tiene propósito. Vamos, iglesia, 1, 2, 3.

fue el proceso de Felipe? Haga así. Ese fue el proceso. Empieza como mesero sirviendo a las viudas. De repente Dios empieza a usarlo poderosamente. Y luego le dice: baja, baja. Un proceso. ¿Cuál fue el proceso del etíope? Viene desde África, camina todos esos días, llega al templo, tiene una experiencia que no espera, es rechazado porque

quiero enfocar en Felipe. Felipe no se quejó porque Dios le dijo: salte de la fama y vete para el desierto. Porque Dios le dijo: salte de aquí y vete a un lugar donde nadie te va a ver. Él no se quejó, él estaba obedeciendo a Dios aún en medio, escucha, aún en medio de órdenes que no eran lógicas. Muchos cristianos de hoy en día se paralizan porque solo piensan en su necesidad, pero no en la finalidad. Levanta la mano derecha y di necesidad. Levanta la otra y di finalidad. Mírame. Mírame, toda necesidad y todo proceso que tú tienes tiene una. ¿Cómo? Tiene una finalidad. La necesidad, quiero que me mires bien. La necesidad es algo que el enemigo está usando como estorbo para que muchos de nosotros cumplamos el propósito. Te voy a poner este ejemplo. Muchos vienen a la iglesia para llenar su. A ver, dígalo fuerte sin miedo. Para llenar su. Y no está mal que vengamos a la iglesia para orar, para pedir por milagros. Nosotros oramos por milagros. Pero chicos, cuando vivimos una vida solo pensando en nuestra necesidad, nos perdemos de la finalidad. ¿Qué necesito para la comida? Necesito para el arriendo. Necesito para los biles. Necesito para esto. Y lo que el Señor me dijo, todo eso es ego. Lo que tú y yo muchas veces necesitamos no es dinero, es llenar nuestro ego. Porque pensamos solo en nosotros. Y la necesidad es un gran Dios. Le ponemos altar. Ahí la tenemos en la casa. Ay, estoy necesitado. Ore por mí que tengo necesidad. Y llevamos 30 años con esa mentalidad. Y nos estamos perdiendo la finalidad. La mayoría de predicaciones hoy en día en muchas iglesias apuntan al ego de la gente. Porque solo es llenarle el tanque de la necesidad. Pero aquí en Grace Español tú has venido no solamente para que Dios supla tus necesidades, lo más importante es para que tú puedas ver la finalidad de esa necesidad que estás teniendo. Vamos, si lo quieres, dale un aplauso al Señor. Entonces te digo esto: no te quedes mirando tu necesidad, pon tu mirada en la finalidad. Y te quiero. Si no me has puesto cuidado en ninguna cosa, ponme cuidado en esto. Tres razones. Haga así. Hay tres razones que resumen el propósito de todo lo que me pasa, todos mis procesos, todas mis necesidades se resumen en esto. Primero, ser como Cristo. Todo lo que te está pasando a ti, sea bueno o malo, es para que seas. Segundo, glorificar a Cristo. Darle la gloria a Cristo de todo lo que vivo, de todo lo que paso, de todo lo que me pueda suceder. Y tercero, que otros conozcan a Cristo. Mira, si tú te vas con estas tres cosas para tu casa, la hice. Padre, la hice. 1, 2, 3. Di conmigo, el propósito y la finalidad. 1, 2, 3. De lo que me pasa es para tres cosas. Number one, ser como Cristo. Number two, glorificar a Cristo. And number three, que otros conozcan a Cristo. Otra vez, vamos iglesia. 1, 2, 3. Ser como Cristo, glorificar a Cristo y que otros conozcan a Cristo. Otra vez. La última vez, ser como Cristo. Glorificar a Cristo. Felipe fue como Jesús fue. Felipe fue como Jesús fue. Él se portó como Cristo. Segundo, Felipe glorificó a Cristo. Y tercero, Felipe ganó un alma, la discipuló y la bautizó para Cristo. Eso va a pasar contigo, eso va a pasar contigo. Tú vas a ser como Cristo, tú vas a glorificar a Cristo y tú vas a alcanzar a otros para Cristo. Vamos, si lo crees, dale un aplauso al Señor. Muchos dicen, yo me lo gané para el Señor. Bien, yo tengo un problema con esa frase. Tú y yo no hemos ganado a nadie. Lo ganó el Señor que nos usó a nosotros para compartirle. Deja de echar. Este yo me lo gané para que usted no se ha ganado nada. A duras penas usted se está ganando.
Cuando Felipe le comparte al etíope, fue el Espíritu Santo.

0: Alguien diga fuerte, fue el Espíritu Santo que los unió, que los conectó. Número 3, el acercamiento es la clave para el evangelismo. Y ese es el corazón de este mensaje. Dí eso conmigo. El acercamiento es la clave para el evangelismo. Y con esto ya voy terminando. Dios siempre se acerca al hombre. Desde Génesis tú ves a Dios queriendo acercarse al hombre. Cuando Moisés estaba en el desierto con el pueblo de Israel, Dios dijo: construyeme un tabernáculo, yo quiero estar en medio de ustedes. Luego Cristo, el Hijo de Dios, estuvo en medio de nosotros. Estuvo en carne, Dios con nosotros. Emmanuel, Dios con nosotros. Dios es el primero que quiere acercarse a nosotros. Por eso Dios le dijo a Felipe: acércate y júntate. Di esas dos palabras más fuerte. Jorge Atienza, un maestro de la palabra que respeto mucho, él menciona que para Felipe no fue fácil obedecer esta instrucción, porque Felipe era una persona con mentalidad cananista, de izquierda. Ahí viene alguien con plata, debe ser un ladrón, yo no me voy a acercar. Acércate. Y fuera de eso le dice: júntate. ¿Júntate a quién? A un etíope africano eunuco. ¿Cuántos se acuerdan lo que doña Florinda le decía a su hijo Kiko? Vámonos, tesoro, no te juntes con esta. ¿Y qué hacía Kiko? Chema, chema, chema. Por eso el mensaje de hoy se llama: no te juntes con esta chusma. Dígalo. A mí me encanta poner los mensajes de las prédicas al principio, perdón, a la mitad o al final, porque eso le pasa a mucho evangélico. Con la pandereta están diciendo amén. Hace unos años atrás estábamos en una fiesta de cumpleaños de alguien de la iglesia. Entonces los evangélicos nos juntamos con los evangélicos.
1: Hola hermano, gloria a Dios, aleluya, bendito sea la base del Señor, venga quita.
0: Y allá estaban los etíopes eunucos. Y todos los de aquí miraban, todos cervezan la mesa y toda la onda. Aquí qué lindo es eso, ay sí, tremendo lo que Dios está, ay cómo está. Y no sé si alguien se identifica con esto, que a veces cuando hay gente cristiana, usted dice: somos cristianos, yes, somos evangélicos todos. Mi esposa, ella no es así. Diana se para de la mesa y se va con ellos. Y yo me quedo mirándola. Esta señora, van a tomar una foto, la van a postear en la red, me vamos a quedar pero bien. Y empieza a echar lora con la gente. Y me dice: venga. Y yo: venga. Venga, David. Ay, Dios mío, me paro de la mesa. ¿Cómo está? Mucho gusto, ¿cómo está? Y me dice uno de esos etíopes, estoy hablando simbólicamente, y otro eunuco me dice: mucho gusto. Fíjese que no es la primera vez que me reúno con ustedes en fiestas, pero siempre noto que ustedes se aíslan y nos hacen a un lado. Pero su esposa fue la única de ustedes que se atrevió a vernos y a juntarse con nosotros, aún teniendo todo este licor encima de la mesa. Me sentí tan mal que dije: bueno, pues echémonos una. No, mentira, no, no le dije así, no le dije así. No, no, no le dije así, no le dije así. No, no le dije así. Mi esposa me dice: ellos eran gays y la otra pareja también. Eran pareja. Pero ¿cómo somos nosotros? ¿Viene alguien diferente? Y el Señor nos dice: júntate, acércate y júntate. No, son incircuncisos. Padre, gracias, yo te alabo, Señor. Acércate y júntate. Pero nosotros no.
1: No te juntes con ellos.
0: ¿Cómo dice doña Florinda?
1: Ven, tesoro, no te juntes con esa chusma incircuncisa pecadora.
0: Y mire cómo jugamos la hipocresía nosotros. Nosotros somos padre, envía las almas, Señor. Y Dios te la pone al frente, pero como no te cae bien y tú la ves diferente vestida, como ves una mujer que tiene minifalda y tacones. ¿Y qué es más bonita que tú? Tú en vez de acercarte a esa persona, dices, terrible, ¿cómo están las mujeres ahí? Uy, terrible, gloria a Dios, el Señor me rescató. Yo aquí ando con pandero, aleluya, gloria a Dios. Estaba en un país, no digo cuál país, porque a lo mejor me está viendo. Me fui a cortar el pelo. Y así que me hicieran la barba. Y llegué, me recomendaron, mire, vayas a esta barbería. Llegué tal, estaba ahí. Cuando estaba el barbero. Una cara de puño. Así como alguno de ustedes ahorita. Estaba cortando ahí al cliente. Yo le dije, ¿me puedes atender? Sí, ahorita lo atiendo. Siéntese ahí. 45 minutos mínimo. Pero yo como parecía el lobo, el hombre araña, me tocó quedarme esperándolo. Cuando acaba su tiempo, dice, siga. No, pero este man, y yo por dentro, no, pues qué customer service, mejor dicho. Siéntese ahí. ¿Qué quiere que le haga? Pero así. Entonces, literal, yo me iba a parar. Dije, no, hermano, si me va a atender así, mejor no. Y el Espíritu Santo me habla y me dice, quédate. Me empieza a hacer el corte. Y me dice, no, mejor no les cuento porque es que ya. ¿Sí les cuento? Ah, güey. ¿Usted le gustan más las novelas que la prédica? Me empieza a hacer el corte. Y él mismo dice, estoy pasando una crisis muy dura. Estoy divorciando. Sin yo preguntarle nada. Entonces yo por dentro dije, con razón. Hasta yo me divorcio de ustedes. Empieza a decir toda su vida. Y me di cuenta por qué estaba como estaba. Después de que yo lo escuché como media hora, yo le dije, yo conozco a Jesús y Él te puede ayudar. Y empezamos a hablar, no les digo que hablábamos, pero hablábamos. Pero esto fue lo que me llama la atención. Todas las cosas que él me hablaba, todo lo conectaba con Jesús. Porque todo apunta a él. Cuando terminó de peluquearme, le dije, ¿puedo orar por ti? ¿Quieres orar conmigo? Claro que sí, en medio de todo ese negocio, todos los negocios que estaban ahí. El que me dijo, siéntese ahí. Ahora yo estaba, ¡reciba a Cristo! ¡Hínquese ahí! ¡Siéntese ahí! Bueno, ahora te hínquese. Puse mi mano sobre su hombro. Hizo la oración conmigo. Y con lágrimas en sus ojos, recibió algo que él no esperaba. ¿Por qué Dios me envió ahí? ¿Y por qué Dios lo estaba preparando? Para que nos encontráramos. Estas próximas 3 semanas que vienen, Dios te pondrá gente así, para que tú seas el Felipe para ellos y que les compartas de Jesús. Vamos, alguien que dé un aplauso al Señor por eso. Vamos, si lo vas a hacer, hazlo fuerte. Ponte de pie. Quiero decirte esto. Muchos les encanta evangelizar a los convertidos, pero no a los perdidos. Di eso conmigo. ¿Cuántos habitantes tiene Houston? 8 millones. de los cuales el 50% son hispanos, de los cuales de ese por ciento la mayoría habla español, de los cuales están llegando miles y miles de inmigrantes cada día a Houston. Grace Español, no estamos aquí solo para vivir momentos lindos. Estamos aquí para ser felices a todos los etíopes que están allá afuera. Alguien dígame amén a eso. Y quiero... ¿Me dan un minuto? Esa palabra acérquese es la palabra colao. Así, no se cole, colao, de ahí viene esa palabra. Y no vivimos en una cultura de acercamiento. Vivimos en una cultura de allá usted y aquí yo. Pero el que tiene al Espíritu Santo no puede ser alguien indiferente a los etíopes. Es cuando el Espíritu de Dios te impulsa a hacer algo. Es porque Él sabe que está trabajando en el corazón de la otra persona. Tenemos que acercarnos, como dijo Pablo a los filipenses en el capítulo 2. Haya pues ustedes el mismo sentir que hubo en Cristo Jesús, el cual se despojó siendo igual a Dios. No lo tuvo como algo a que aferrarse, sino que se despojó. Y asimismo tomó forma de siervo, haciéndose semejante a los hombres, hallando forma de hombre, y se humilló. Alguien haga así, bajó. Mírame a los ojos y mírame a alguien online. El problema nuestro es que no bajamos. Estamos aquí. Algunos en la comodidad, otros pensando en sus necesidades. Pero algo que yo en mi vida he experimentado es que cuando yo me bajo de mi gloria, dejo de preocuparme por mí, de tal manera de que Dios cuida de mí. Mírame, Felipe necesitó un bus que lo llevara de vuelta. Muéstrame un milagro en la Biblia como ese. Muéstramelo. Muéstrame un milagro que hoy está aquí y literalmente terminó en Texas City, 22 millas, así. Ni Elías. Elías le tocó correr. Muéstrame un milagro de esos en la Biblia, que un simple mesero Dios se lo arrebató y terminó en 22 millas en un segundo. Terminó predicando en Texas City, haciendo la comparación. Felipe no se preocupaba de eso. Oiga, si usted a mí, si usted o a yo nos pasa eso, estaríamos, mire, me arrebató el Señor. Estaba en Grace, terminé en Texas City, ¿cómo le parece? No, Felipe no estaba pensando en eso. Pero muchos de nosotros estamos esperando una señal. Señor, envíame un ángel. Señor, envíame aquí. Señor, envíame allá. Y Dios me dijo, David, dile a mi pueblo que cuando el evangelismo es un estilo de vida para ellos, los milagros serán el pan diario de sus vidas. No, no me entendió. Escúcheme bien. Cuando tu pasión y mi pasión es el evangelismo, los milagros se convierten en el pan diario. Es más, te voy a decir algo. No has visto milagros en tu vida y se ha secado esa fuente de milagros porque has dejado el evangelismo. Pero cuando tú empiezas a moverte como Felipe, uf, señales, milagros. Pero alguien reciba esa palabra: provisión, sanidad, mover de Dios. Y tú ya no estás, ¿dónde está la necesidad? No, tú estás en la finalidad. Diga conmigo, no voy a perseguir la necesidad, voy a ir tras la finalidad. Ser como Cristo, glorificar a Cristo y que otros conozcan a Cristo. Dale un aplauso a Jesús. Y es por esto que hoy iniciamos oficialmente la campaña del Día de la Alegría. Pastor David, ¿de qué se trata esto? De que vamos a recibir una tarjetita. ¿Cuántos ya la tienen? Padre Santo, asegurémonos que la tengamos en las puertas. Una tarjeta con tres líneas, tres nombres. Tú vas a orar por esas personas. Vas a decir, esta persona la voy a invitar. Esa no es una tarjetita que la vas a dejar. No, no, es una protegida que la vas a llevar contigo. Vas a orar, vas a orar, vas a orar por esas tres personas. Yo voy a traer mínimo una. Diga conmigo, mínimo una. Máximo tres. Otra vez. Entonces, ¿qué vas a hacer? Escucha, escucha, escucha.

0: Ya. Esta semana vas a empezar a interceder por esa persona. Pero luego, la siguiente semana, vas a servirle. No vas a decir, venga que si va Grace. No, sírvele. Haz algo por él, por esa persona. Córtale el zacate. Córtale la cabeza. No, la cabeza no. Ayúdale en algo. Y luego la otra semana lo vas a invitar, porque esto no es invitación. Esto es un trabajo de evangelismo. Entonces, eso. Y lo segundo, hoy te vas a llevar un cupón, un ticket, donde dice aquí Día de la Alegría. ¿Y qué es Día de la Alegría? Porque es lo que más le hace falta a la gente. Empezando por muchos aquí. Tú sabes, vea, lo invito al Día de la Alegría. No, no lo hagas así, hágalo con gozo. Lo va a llevar y no se lo va a entregar todavía, sino hasta dentro de la otra semana. Y por este lado hay un cuponcito para que reclame una paleta de helado ese día. Y ese día vamos a tener la cosecha más grande que hemos tenido en nuestra iglesia en todos estos años. Vamos, alguien que me diga amén. Pero no puedo terminar hoy. No puedo terminar hoy sin hablarle aquí a alguien que le ha pasado lo del etíope. Has vivido rechazado en la vida, has tenido experiencias difíciles. Y estás aquí. ¿Sabes por qué estás aquí? Porque el Espíritu Santo te trajo. ¿Sabes para qué? Para que conozcas a Cristo. El mismo Jesús que conoció el etíope es el mismo Jesús que está aquí en medio de nosotros. Todo el mundo incline su rostro.
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5: Es un proyecto de vida, la familia. Así que es maravilloso tener, y cuando la tienes es hermosa, buena, y que todos se llevan bien y que todos son un complemento. Vuelvo y repito, bendito sea Dios.
6: Sí, cuidarla también, porque hay gente que no
5: cuida. Sí, acabo de decir, sí, se llevan bien, todos se llevan, todos se quieren. Ay, eso es una bendición. Y siempre es bueno luchar por los que a veces tienen un poquito de que cooperen y que se lleven bien, porque hay tantos problemas. Ay, que se cuiden, que se quieran, que se protejan. Yo que vengo de un país con tantos problemas y con tantas situaciones, el cubano es, el cubano es, sí, pero el cubano es muy familiar. El que no es familia lo consideramos familia. Cuando podemos ayudar, ayudamos, aunque te,

partimos a la mitad. Esa es la idiosincrasia del cubano. Y Panamá es muy parecido al cubano en ese sentido. Sí, sí, sí, sí lo es. Y si festejan la familia, qué bueno, maravilloso.

el padre lo vio venir desde lejos, corrió a su encuentro y mandó que le vistiesen no de jornalero, sino de hijo. Él pidió que lo vistieran. Él pidió

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5: Hola amigo, bienvenido. Vamos a hablar de algo que me parece extraordinariamente fascinante. Es la historia en el libro de Hechos sobre el nacimiento de la iglesia en Filipos. La iglesia filipense, tenemos un libro en el Nuevo Testamento llamado Filipenses. A veces leemos el libro de los Corintios, leemos Efesios, leemos Filipenses, etcétera, y realmente no pensamos en cómo esas congregaciones eran, de qué estaban conformadas, cómo se formaron, cómo el primer converso aprendió del reino de Dios, cómo creció la iglesia. De hecho, en el libro de los Hechos, en el capítulo 16, se nos da una descripción paso por paso de cómo esta iglesia se volvió una realidad, cómo se formó y cómo los primeros llegaron a Cristo. Hay muchos elementos muy fascinantes. Hay lecciones reales para nosotros. La historia inicia con Pablo y sus compañeros, intenta llevar el Evangelio a Asia Menor, intentan entrar en un lugar llamado Bitinia, pero el Espíritu Santo no les permite ir a esos pueblos. No se nos dice cómo el Espíritu se comunicaba con ellos. Tal vez con una profecía, no sabemos. Tal vez con un sueño, una visión, no sabemos. Tal vez era el Espíritu hablando con alguno de ellos, no sabemos. Tal vez solo fuera una impresión interior muy reconocible. La Biblia dice, muchos son guiados por el Espíritu de Dios, estos son los hijos de Dios. Y el Espíritu Santo da testimonio con nuestro espíritu. A veces es solamente un testigo interior. Sabes en tu interior. Y tienes este sentido dentro de ti. Sabes que el Espíritu Santo te dirige o habla contigo, o tal vez era eso. No se nos dice exactamente cómo, pero sí que Pablo tuvo una visión nocturna. En esta visión, un hombre de Macedonia dijo, ven a Macedonia y ayúdanos. Determinaron que era Dios quien los guiaba para ir a Macedonia. Al poco tiempo tomaron un barco, fueron

a Macedonia y acabaron en la ciudad de Filipos, llamada así por Filipo de Macedonia, el padre de Alejandro Magno. En realidad era un lugar estratégico, se libraron muchas batallas por esta ubicación, esta dominaba el camino entre Europa y Asia. ¿Creerías que si tienes esta visión donde un hombre aparece diciendo ven a Macedonia y ayúdanos, cosas increíbles se presentarán, grandes puertas se abrirán automáticamente y van a hacer un desfile para ti en la calle? Pero no fue así en absoluto. Solo se hicieron una idea del terreno. No había aparentemente suficientes judíos para formar una sinagoga porque, según la tradición de la época, se necesitaban 10 familias judías en una ciudad o pueblo para formar una sinagoga. Y el método habitual de Pablo cuando iba a un lugar era entrar en la sinagoga y de las escrituras predicarles a Cristo. Cuando no había suficientes familias para formar una sinagoga, ellos iban a la orilla del río, leían las escrituras y tenían un momento de adoración. Entonces encontraron a algunos judíos y a algunos de sus prosélitos junto al río, ¿sabes?, adorando a Dios. Y ni siquiera había hombres, había mujeres reunidas. Entonces Pablo y sus compañeros les compartieron el evangelio y Dios abrió el corazón de una mujer llamada Lidia. Era de clase muy alta, es parte de... es aristócrata, era muy rica, tenía una casa grande, tenía un negocio lucrativo de teñido y venta de prendas púrpura y ella es salva, su casa es salva, tiene sirvientes, tiene familia en su casa es muy grande. Ella insiste en que Pablo y sus compañeros se queden en su casa. Es una mujer acomodada y la primera conversa en la ciudad de Filipos. Luego, en su jornada, continúan yendo a la orilla del río. Hay una chica endemoniada que es adivina y ella empieza a clamar estos siervos del Dios Altísimo que nos muestran el camino de la salvación y, claro, todo lo que decía era cierto, pero nadie quiere que un demonio te haga publicidad. Yo siento que dijo lo que dijo con un poco de tono burlón e irónico, y todas las personas de la zona de ahí sabían de ella. Era una esclava, estaba en manos de hombres que usaban su don. De hecho, estaba poseída por un espíritu maligno. Lo consideraban un don para ganar dinero, cobraban por lo que hacía, y que el evangelio inmediatamente se asociara con lo oculto no era algo bueno. Y después de muchos días, la Escritura dice que Pablo, afligido, se volvió y dijo al Espíritu, «Te mando en el nombre de Jesucristo que salgas». El espíritu maligno salió de ella y fue liberada. No nos lo dicen, pero me gustaría creer que se unió a la iglesia. Imagina estar atrapado por poderes oscuros demoníacos toda tu vida y de repente ser liberado. Estoy seguro de que se volvió un miembro de la congregación ahí. Pero sus amos se molestaron, pues se dieron cuenta de que su forma de ganancia se había... ido. Leemos esto en las Escrituras sobre ellos. Dice en el versículo 19 de Hechos 16, «Pero viendo sus amos que había salido la esperanza de su ganancia, prendieron a Pablo y Silas y los trajeron al foro ante las autoridades. Y presentándolos a los magistrados, dijeron, «Estos hombres, siendo judíos, alborotan nuestra ciudad y enseñan costumbres que no nos es lícito recibir ni hacer, pues somos romanos». Y se agolpó el pueblo contra ellos, y los magistrados, rasgándoles las ropas, ordenaron azotarles con varas. Después de azotarlos mucho, los echaron en la cárcel, mandando al carcelero que los asegurara, el cual, recibido este mandato, los metió en el calabozo de más adentro y les aseguró los pies en el cepo. Ahora, los dueños, los amos de esta mujer, que podía antes de decir el futuro... ya no podía hacerlo porque ese espíritu maligno salió de ella, fue liberada. Toman a Pablo y Silas, los arrastran ante las autoridades de la ciudad y dijeron, estos hombres alborotan a nuestra ciudad. Oye, no les importaba su ciudad, eran codiciosos. Solo causaron problemas, solo les importaba el beneficio que perdían. Eso pasará donde quiera que estés. Empiezas a tener éxito y la gente empieza a acercarse a Cristo. Si afecta sus bolsillos, van a causar

problemas. Lo estaba pensando el otro día. Cuando venía a la iglesia los domingos por la mañana, había un bar en particular justo en el bulevar principal, no muy lejos de la iglesia. Y cada mañana paso por ahí como a las 8:15 de la mañana y hay personas sentadas afuera del bar, la puerta está abierta, hay clientes a las 8 de la mañana todos los domingos. Están ahí, algunas de estas personas están ahí por la tarde y pasan el día ahí bebiendo. Están sentadas afuera con sus bebidas y fumando cigarrillos. ¿Qué pasa? Sí, es estos consumidores del bar de repente son salvos. Se transforman radicalmente. En lugar de estar en el bar el domingo gastando su dinero de jubilación, la mayoría son muy ancianos y están ahí. En vez de eso, vienen a la iglesia de repente. El dueño del bar perdería mucho dinero. O él aceptará a Cristo o se molestará y tal vez empiece a decir cosas como, oye, esa iglesia de ahí está causando problemas. Bueno, solo estás perdiendo dinero. Imaginemos, ¿y qué tal si tenemos un enorme avivamiento, oro por algo así? Que la iglesia se avive y haya un gran despertar en el mundo y que los chicos, en vez de gastar miles de dólares en los últimos videojuegos y pasar el tiempo viendo publicidad, estén en la iglesia leyendo sus Biblias. Todos los fabricantes de videojuegos, de pronto, un día sus ventas se caen o lo que sea que signifique. Prepárate para que estos problemas aparezcan. Entonces, Paul y Silas fueron golpeados con varas, fueron arrojados a la prisión más profunda y el carcelero le sujetó los pies en las culatas y los dejó ahí asegurados. Ahora, al seguir leyendo la historia, hubo un terremoto. Voy a leerlo en un momento. Y Pablo y Silas fueron liberados sobrenaturalmente y todas las puertas de la prisión se abrieron. Vamos a leer que el carcelero iba a suicidarse. Es importante al hablar de esta historia porque, según lo que dictaba la ley romana, si un prisionero era liberado, era tu vida por su vida. Así era como funcionaba la autoridad romana. Si los prisioneros escapaban bajo tu guardia, bueno, ahora tu vida es la que estaba perdida. Por eso el hombre iba a quitarse la vida. Entonces, seguiré leyendo estos versículos. Dice, pero a medianoche, están ahí, sus pies están en grilletes, Pablo y Silas están en un asqueroso calabozo. No hay asientos de excusado, no les dan nada de comer, sus espaldas están desgarradas, fueron golpeados con varas, están atrapados en una posición incómoda, está absolutamente sucia esta prisión, está oscura. Y dice, pero a medianoche, orando Pablo y Silas, cantaban himnos a Dios, y los presos los oían. Aparentemente oraban y cantaban en voz muy alta. No fue algo silencioso porque todos los escuchaban. Entonces sobrevino de repente un gran terremoto, de tal manera que los cimientos de la cárcel se sacudían, y al instante se abrieron todas las puertas y las cadenas de todos se soltaron. Despertando el carcelero y viendo abiertas las puertas de la cárcel, sacó la espada y se iba a matar, pensando que los presos habían huido. Mas Pablo clamó a gran voz, diciendo, «No te hagas ningún mal, pues todos estamos aquí». Él, prendiendo la luz, se precipitó adentro y temblando se postró a los pies de Pablo y Silas. Sacándolos, les dijo, «Señores, ¿qué debo hacer para ser salvo?». Hay algunas cosas de las que quiero hablar y que creo que son historias importantes para analizar cómo nació esta iglesia de Filipos. A medianoche, Pablo y Silas oraban y cantaban alabanzas. Sus espaldas estaban sangrando, encadenados en una sucia prisión. Parece que todo ha salido mal para ellos, y ellos cantaban, alababan y oraban. Es medianoche, es la hora más oscura. Tal vez estés viviendo una medianoche ahora, amigo. Tal vez creas que todo ha salido mal para ti. Tal vez incluso
Tal vez incluso hayas obedecido a Dios y eso te metió en problemas. Creo que debemos recordar que Pablo y Silas están en este predicamento porque obedecieron al Señor. Ellos seguían una visión que el Señor les dio a ellos. Ahora se encuentran en problemas. No decía a medianoche, Silas dijo, oye, bueno, una disculpa. Silas le dijo a Pablo, oye, ¿qué visión tuviste, Pablo? Porque eso no pudo ser de Dios. Si hubiera sido de Dios, nos habrían dado las llaves de la ciudad. Ni siquiera tenemos las llaves de la celda. ¿Qué rayos sucedió? Esto es muy tonto. Ya no voy a servir a Dios si solo me mete en problemas. ¿Qué clase de Dios permitiría que esto pasara? Y eso es lo que algunas personas hacen. Se meten en un problema y empiezan a cuestionar a Dios. Es como los discípulos del barco. Hay una gran tormenta. Jesús está dormido y le dicen, Maestro, ¿no te importa que perezcamos? Algunas personas así reaccionan ante la tormenta. Dios, ¿no te importa? Sí, claro. Y aún tiene el poder de calmar los mares. Ahí están adorando y alabando en su medianoche. Escúchame bien, hay alguien aquí que debe oír esto. Hay situaciones en las que la única forma de salir es alabar para salir. Hay algunos lugares en los que tienes que entrar donde debes estar y la única forma de estar es alabar para entrar. Tienes que orar para entrar. Tienes que hacerlo cuando no tengas ganas, hacerlo cuando todo está en tu contra. Tienes que hacerlo cuando todo está oscuro. Debes alabar a Dios. Ellos comenzaron a alabar al Señor y claro, Dios envía un terremoto y los libera. He pensado mucho en ello. El cielo es un lugar muy ruidoso. No de una mala manera, sino de buena. Hay mucha actividad y mucho ruido. Hay mucho sonido en el cielo. Si te gusta el silencio, no serás feliz en el cielo. Lee las referencias donde el ángel dijo con voz alta y la multitud canta y alaba en voz alta. Dijeron, En voz alta, alababan al Señor y alababan al Cordero. Las criaturas alrededor del trono y los ancianos alrededor del trono adoran a Dios en voz alta. Hay muchos elogios a gritos. Es interesante si lo revisas, especialmente en el libro de Apocalipsis, donde habla del trono de Dios y qué ocurre en el cielo. La frase en voz alta la encuentras una y otra vez. Hay mucha alabanza ruidosa sucediendo en el cielo. Volveré a eso en un momento. Cuando estaba en la secundaria, escuché una canción en la radio un día. Y fue la canción más genial que he oído. Todavía me gusta la canción hoy. Y pensé, vaya, es increíble. Y pregunté a mis amigos, ¿han oído tal o cual canción? Ninguno de ellos la había oído. Recuerdo que una noche, había como 3 o 4 amigos conmigo, iba en mi vieja van, solo tenía una radio AM que crujía y no tenía un muy buen sonido. Y mientras conducíamos, escuchaba la emisora local de rock and roll. Íbamos a, no sé, una fiesta o no sé a dónde. En fin, mi canción sonó en la radio. Todos se reían y hacían mucho ruido y recuerdo que dije, ¡silencio! ¡Todos cállense! ¡Esta es mi canción! Subí el volumen al máximo. Me aparté al lado de la carretera y les hice escuchar mi canción. Yo me imagino a Dios en el cielo con toda la ruidosa alabanza sonando. Hay criaturas alrededor del trono, los ancianos, los ángeles, hay mucha actividad y ruidos fuertes. De repente Dios dice, todo el mundo, silencio. Escucho mi canción. Algunos de mis hijos, es medianoche para ellos, parece que nada va bien. Parece en lo natural que les he fallado, pero confían en mí, escúchenlos cantar. Y todo el cielo se calla. Y creo, no lo sé, tal vez Dios empezó a golpear el pie. La Biblia dice, el cielo es su trono y la tierra es su estrado a sus pies. Dios empezó a golpear el pie y provocó un terremoto.
De repente las cadenas caen de todos, las puertas de la prisión se abren, todos los prisioneros son liberados. Lo que intento...

Decirte es que necesitas adorar a Dios en tu medianoche. Esto fue una parte integral del nacimiento de esta iglesia. El carcelero filipense, este curtido ex soldado romano, ¿qué es lo que habría sido? Entró.

para ser salvo. Es la palabra griega para señores. Supo que estaba en presencia de sus superiores. Dijo, señores, ¿qué debo hacer para ser salvo? Y dijeron, cree en el Señor Jesucristo. Hay un Señor por encima de todos y su nombre es Jesús. Y no dijeron, ok, ¿qué debes hacer para ser salvo? Bueno, haz buenas obras, ve a la iglesia todos los domingos, lee tu Biblia, sé amable con los animales, no engañes en tus impuestos y no digas mentiras. No, dijeron, cree en el Señor Jesucristo y serás salvo. La Biblia dice, por gracia somos salvos, por fe. No por obras, para que nadie presuma, es por gracia y fe, más cero. Eso es algo importante de entender. Nuestras buenas obras no nos salvan. Así no respondió Pablo. No dijo, bueno, haz buenas obras y sé un buen ciudadano. Dijo, cree en el Señor Jesucristo. Ahora, las buenas obras son importantes, aunque no te salven. Las buenas obras son producto de la salvación. La salvación es por gracia a través de la fe. La salvación es del corazón, es con el corazón que el hombre cree. La Escritura dice, si crees en tu corazón que Dios resucitó a Jesús de los muertos y lo confiesas con tu boca como Señor, serás salvo. Alguien que me ve ahora necesitaba oírlo. Tienes la creencia en tu corazón de que Jesús es el Hijo de Dios. Sabes que Él era más que un hombre. Tienes que añadir los labios a eso. Solo tienes la mitad de la ecuación hecha. Tienes que creer en tu corazón y confesar con los labios que Él es el Señor. Entendiendo que el Señor significa jefe. Cuando lo llamas Señor, es esencia. Dices, bueno, mis derechos de vida independiente y estoy dispuesto a someter mi vida. Cuando haces eso, el resultado es la salvación. El Espíritu Santo viene y te hace lo que las Escrituras llaman una nueva creación en Cristo Jesús. Jesús lo llamó nacer de nuevo, nacer del Espíritu. El tú real por dentro, el ser espiritual que vive dentro de esta casa ahora. Todo lo que ves es la casa en la que vivo. Te veo con estos dos ojos avellana. Mis ventanas son color avellana. Tengo un montón. Tengo un diseño de pecas. No sé por qué. Cuando era niño lo llamaban bronceado de mosquitero. Tengo pecas por doquier. Estuve al sol ayer y salieron unas 10,000 pecas más. Se puede ver la pintura que tiene mi casa. ¿Puedes ver de qué color son las ventanas? Pero no a mí. Soy un espíritu creado a imagen de Dios. Yo, igual que tú, pasaré la eternidad en algún lugar. Todo ser humano es un ser eterno y el pecado nos ha separado de Dios. Lo único que nos vuelve a unir con Dios es nuestra confianza en Jesucristo como nuestro Salvador resucitado. Confesarlo como Señor es someter nuestras vidas a Él. Fue lo que Pablo le dijo al carcelero que tenía que hacer. Cree en el Señor Jesucristo y serás salvo. Y dijo, ¿y tú? Tu familia será salva también, porque ahora Dios lo va a usar como luz para llegar al resto de la casa. En general, así es como las cosas pasan. Sí, cada persona debe tomar una sola decisión personal para aceptar a Jesucristo, pero todo comienza cuando un miembro de la familia se salva. Tal vez tengas un legado muy malo, una mala historia familiar, tal vez haya una historia de violencia en tu familia, una historia de alcoholismo, una historia de abuso, una historia de infidelidad, donde todos los hombres han sido infieles a sus esposas o las esposas han sido infieles. Puede que tengas un pasado muy oscuro, todo puede cambiar contigo. Si entregas tu vida por completo a Jesucristo, puede haber un giro en tu familia. Yo fui el primero en ser salvo en mi familia. Nunca escuché la historia de la salvación hasta mis 20s. Y cuando vivía en otro estado y no había visto a mi familia en unos años, cuando volví, creyeron que perdí la cabeza. Porque no estaba algo en esto, estaba con todo por Jesús. Todo giraba en torno a Jesús, sigue siendo todo sobre Jesús. Mi hermana fue la primera en ser salva. La llevé a un concierto cristiano y entregó su vida a Jesús. Ella y su amiga llamada Bobby Sue, las llevé a ambas y pasaron al frente y fueron salvas. Mi madre fue la siguiente, mi padre el último, que fue salvo. Era el más difícil de roer, pero toda mi familia llegó a la fe en Cristo. Pero Dios me usó para traerles el conocimiento de la verdad y Dios también te usará a ti. Continúa en el siguiente versículo, dice, y le hablaron la palabra del Señor a él y a todos los que estaban en su casa.
Y él

0: Tomándolos en aquella misma hora de la noche, les lavó las heridas y enseguida se bautizó él y su familia. Nota, Pablo dijo, tú y tu familia serán salvos, pero dice, le hablaron la palabra del Señor a él y a todos en su casa. Aún tienes que hablar la palabra del Señor a tu familia. La fe viene por el oír y el oír por la palabra de Dios. Sí, toda tu familia se salvó, pero Pablo aún tuvo que compartir con ellos. Seguían compartiendo la palabra del Señor, la verdad del Evangelio. La Biblia dice, nacemos de nuevo, no de la semilla incorruptible, no de la semilla corruptible, sino de la semilla incorruptible por la palabra de Dios que vive y permanece para siempre. ¿Cómo pueden creer que aquel de quien no han oído? ¿Cómo pueden oír sin un predicador? ¿Cómo predican si no son enviados? La fe viene por el oír y el oír por la palabra. Sí, ora por los miembros de tu familia, ora con ansias por su salvación. Ora para que Dios les abra los ojos, ora para que les caigan las escamas de los ojos, ora por tus compañeros, ora por tus colegas en tu lugar de trabajo, ora por ellos, pero también ora por una oportunidad de compartir con ellos. Pablo y Silas les predicaron la palabra y todos fueron salvos, pero tenían que oír primero. Lo primero que hicieron al ser salvos fue ser bautizados. Amigos, si has puesto tu confianza en Jesucristo, necesitas ser bautizado. El bautismo no te salvará, es una demostración de la salvación que ya tienes. Es una demostración externa de la salvación en tu corazón. Cuando te bautizas, dices ante Dios, ante los ángeles, ante los demonios, ante tu familia, ante tus amigos, ante el mundo, oye, he identificado totalmente con Cristo. Cuando me sumerjo, estoy muerto a mi vieja vida. Cuando salgo del agua, tengo una nueva vida con Jesucristo. No es una doctrina debatible, es un mandamiento que debe obedecerse. Todo creyente necesita ser bautizado en agua. Tú necesitas bautizarte. La historia continúa. Dice, tomándolos en aquella misma hora de la noche, les lavó las heridas. Y enseguida se bautizó con él, con todos los suyos, y llevándolos a su casa, les puso la mesa y se regocijó con toda su casa de haber creído en Dios. Piénsalo, hablamos antes, este carcelero iba a matarse, tenía miedo porque los prisioneros escaparon, es su vida por la vida de ellos. Pablo dijo, oye, no te hagas daño, estamos aquí. Y el chico que tenía tanto miedo de lo que los romanos le iban a hacer, del castigo que iba a hacer, que se mataría antes que enfrentarse a eso. Ahora, él camina con ellos por la calle y cena con ellos en su propia casa. No le avergüenza el Evangelio de Cristo. Y en serio, junto con el apóstol Pablo, yo digo que no me avergüenzo del Evangelio de Cristo. Es el poder de Dios para salvar a todos los que creen. La historia sigue. Los magistrados descubren que Pablo y Silas eran romanos, que Pablo era romano, y dijeron, ok, déjalos ir. El carcelero dijo, oigan, son libres de irse. Pablo dijo, no, nos golpearon sin condenarnos como romanos. Que vengan ellos mismos y nos saquen. De repente los magistrados de la ciudad tienen miedo porque ellos incumplieron la ley. No saben qué les pasará. Fueron y les suplicaron que se fueran. Pero bueno, este es el inicio de la iglesia en Filipos. Y cuando leas el libro de Filipenses, piénsalo. Algunas personas creen que este carcelero romano se volvió el pastor de la iglesia en Filipos. Así que tenemos a Lidia, es una aristócrata, es de clase alta. Tenemos a la chica, a ex esclava que fue liberada del poder demoníaco, es la clase más baja. Tenemos una clase media con el carcelero. Ellos formaron la iglesia, los de la casa de Lidia y los de la casa del carcelero. Y esa fue la semilla de la iglesia en Filipos, que creció y tuvo una gran influencia para el evangelio en todo el mundo. Pero eso fue su comienzo. Cuando leo el libro de Filipenses, estas son las personas en las que pienso. Pienso en cómo Dios cambió sus vidas. Amigo, Dios quiere cambiar tu vida, también te ama. Jesucristo murió en la cruz por tus pecados y resucitó de los muertos al tercer día para tu justificación. Pon tu confianza en Él. Nunca te arrepentirás. Dios te bendiga.
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3: El jugador Miroslav Joseph Klose, exfutbolista alemán de origen polaco, es el máximo goleador histórico en los mundiales con 16 anotaciones. Se desempeñó como delantero centro letal y fue pieza clave en la selección alemana campeona del Mundial 2014 cuando le ganó 1-0 a Argentina. Por otro lado, Edson Arantes do Nascimento, conocido como Pelé, es el único jugador en ganar 3 veces la Copa del Mundo. Fue un futbolista brasileño que jugó como delantero, siendo el primer jugador más joven en debutar para la Copa del Mundo de 1958 en Suecia, con tan solo 17 años.
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4: 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En breve.
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4: ¡Ah! Nuestro invitado más importante, Espíritu Santo. Sé que estás aquí y tu presencia se hace más fuerte cada segundo. Miriam Evans, hay mucho que está pasando aquí ahora sí. Y en tus reuniones. Para los que no lo saben, ¿qué tipo de cosas suceden en tus reuniones?
6: Sí, las personas son sanadas físicamente. Los milagros brotan en mis reuniones debido a la gloria, la presencia del Espíritu Santo, que cae y toca a las personas. Y cuando lo hace, a veces siento que me guía en los servicios para ver a la audiencia y decir: tienes permiso de ser sanado en cualquier momento en el servicio. Y muchas veces cuando hago eso, también doy permiso a la gente para interrumpirme y les digo: si sientes una mejora en tu cuerpo, sea lo que sea, incluso una mejora del 10%, agita tus 2 manos sobre tu cabeza y sabré que el poder del Espíritu Santo sanó tu cuerpo.
4: Así que por fe, si tú tienes en casa una mejora del 10% o más, simplemente levanta las manos a Dios. Lo entenderemos, y al público en el estudio, levanten sus manos a Dios cuando obtengan su mejora. Los veremos.
6: Sí, sí, lo creo. Y aún ahora lo hacemos. Te damos permiso. Siento por el Espíritu Santo que ahora la gloria de Dios viaja a través de las ondas del aire. Y decimos: en el nombre de Jesús, sana. Incluso siento que ahora Dios sana a alguien que vive con cáncer. Te ha invadido el miedo y sentí que el miedo se fue ahora mientras Sid te daba permiso. Y declaramos: en el nombre de Jesús, Sé sano y ordenamos al cáncer que salga de tu cuerpo en el poder.

0: poderoso nombre de Jesús.
1: Gloria, Señor.
2: Mientras lo haces, hay aún muchas personas que tienen dolor en el cuello y quizá migrañas. También son sanados ahora. Dime algunas cosas de las que sanan las personas en tus reuniones. Sé que en cada reunión sanas a mucha gente, pero dime algunas.
0: Ha sido grandioso. Te contaré una historia grandiosa. Recientemente una mujer que era sorda estuvo en la reunión. Llevaba sorda unos 15 años. Perdió su oído cuando iba a la secundaria y di el anuncio. Como dije, tienen permiso para sanar en cualquier momento de la reunión. Les di permiso para interrumpirme. Entonces, cuando comencé a orar, mientras el equipo de adoración ministraba, ella agitó sus manos en el aire y la esposa del pastor la llevó al frente. Y yo dije, ¿qué pasa? ¿Qué hace Dios? Y ella dijo, mis oídos acaban de abrirse. Y así comenzó a compartir con la sala lo que pasaba. Había una mujer en la audiencia que tenía un severo tinnitus. El zumbido en sus oídos era tan fuerte que le era difícil escuchar sonidos bajos en una conversación. Y mientras escuchaba el testimonio de la mujer que sanó de la sordera, ella dijo, Dios, si lo hiciste por ella, puedes hacerlo por mí. Y Dios la sanó de su tinnitus. Y no terminó ahí. La mujer que sanó del tinnitus fue a una fiesta de cumpleaños esa tarde en un restaurante y terminó sentada junto a otra mujer que se quejaba de tinnitus y dijo, lo siento, no escucho lo que dices, sufro de tinnitus y el zumbido es tan fuerte. Ella dijo, tengo buenas noticias, acabo de ser sanada de tinnitus, así que oraré por ti ahora mismo. Le impuso las manos y oró en el nombre de Jesús, sé sana. La gloria de Dios cayó sobre la mujer. Ella cayó sobre su plato de comida. La camarera se acercó y dijo, señora, ¿está bien? ¿Qué le pasa? Y ella dijo, todos están bien. Esto es una demostración del evangelio. Y compartió las buenas noticias de Jesús con la camarera ese día.
2: ¿A qué te refieres con que somos puertas a la gloria de Dios?
0: Bueno, el Salmo 24:7 nos dice, eleven puertas sus dinteles, levántense puertas antiguas, que va a entrar el Rey de la Gloria. Y si seguimos leyendo, dice, ¿quién es este Rey de la Gloria? El Señor, el fuerte y valiente. El Señor, el valiente guerrero. Y cuando lo recibimos como nuestro Señor y Salvador, en realidad tenemos su Espíritu Santo como socio para que sea el puente del cielo a la tierra, para que veamos la gloria, la atmósfera del cielo invadir a la tierra. Y creo que si nos rendimos a quien es el Espíritu Santo y nos asociamos con él, veremos la gloria de Dios invadir la tierra donde estemos.
2: Entro al centro comercial y las personas sanan a su alrededor. Yo lo quiero. ¿Y tú? Te diré que... dime un par de cosas de tu nuevo libro, Glory Miracles, para ser una puerta viva, solo un par.
0: En primer lugar, diría que el hambre, porque el hambre en realidad llama al cielo, porque no podemos hacer nada para ganar la sanidad o para ganar la capacidad de sanar a otros, es por la obra consumada en la cruz. Y el hambre en realidad nos califica para recibir de Dios, y definitivamente diría que el hambre es una puerta de entrada para experimentar la gloria del Espíritu Santo.
2: ¿Todos pueden ser una puerta para la misma presencia para la que eres puerta?
0: Si creen en Jesús, el Mesías, sí, absolutamente. Creo que nos convertimos en puertas, tal como lo dice el Salmo 24:7.
2: Dime algo más del libro, por favor.
0: Sí, diría que el riesgo es una puerta importante. Eso ha sido la cultura del riesgo en mi vida. Ha cambiado mi vida. Si puedo dar un paso y obedecer lo que la Biblia dice que debo hacer, no sé si el avance de alguien más llegará si yo me arriesgo. Al otro lado de mi obediencia, creo que puede haber un avance para alguien.
2: Sí, pero ¿qué pasa si tomas un riesgo y no pasa nada?
0: Una gran pregunta, porque me ha pasado antes. He tomado riesgos y no ha pasado nada. Pero como estoy aferrada al amor de Jesús, puedo sentir que dice, hija, buen trabajo, sigue luchando y presionando para ver que obtengo la recompensa que pagué en la cruz.
1: Y creo que por eso veo grandes niveles de avance y hay más por lo que creo y lucho. Y mi intención es hacerlo a través de la puerta del riesgo.
2: Muy bien. Las personas con problemas de muñecas, no pulseras, problemas de muñecas están sanando ahora. Miriam, a los 17, se embarazó y su única opción parecía ser una muerte segura para ella o un aborto y asesinar a su bebé. Vuelvo enseguida.
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2: Hizo falta un milagro para que una chica de 17 años embarazada, con un estilo de vida de relaciones promiscuas, hábitos destructivos y que experimentaba con drogas, se transformara en una puerta de entrada de la presencia de Dios. Miriam, ¿qué estaba pasando?
1: Sí, tenía 17. Descubrí que estaba embarazada. En ese tiempo estaba muy enfocada en los deportes. Tenía una beca de voleibol, tantas cosas que pensé que haría. Desafortunadamente, Jesús no era el Señor de mi vida y así fue que llegó el desastre. Descubrí que estaba embarazada y tenía miedo. Sabía que tenía una decisión que tomar. Iba a elegir la vida o la muerte. Y desafortunadamente había muchos a mi alrededor que eligieron la muerte. Y recuerdo que una noche en particular fui a dormir y pensé que la única manera de salir era abortando, era la única respuesta que tenía. Y cuando me acosté para dormir, de inmediato, tan pronto como mi cabeza tocó la almohada, de inmediato entré en una visión. Y ya no estaba en mi cama, y miraba alrededor, y de hecho estaba en una cama, pero era una habitación de hospital. Y cuando miré abajo, vi que había un demonio al pie de mi cama, parado a mis pies y tenía sus manos como si esperara por el bebé. Y miré alrededor de la habitación y mi habitación empezó a llenarse de demonios por toda la habitación y me sentí sin vida, sentí como si me muriera. Y en cuanto vi que los otros demonios entraron al cuarto, miré hacia abajo de nuevo y mi estómago y piernas estaban cubiertos de sangre y tenía hemorragias. Y podía sentir que la vida se me iba, sentí tanto miedo, sentí la muerte en mi habitación. Y justo cuando empecé a rendirme y pensar, me voy a morir aquí, de repente había un hombre. Apenas podía verlo por la luz cegadora que estalló en la habitación. Abrió la puerta con su mano y con un sonido, una voz, dijo, «Son míos». Y cuando hizo esa declaración, cada demonio en la habitación se desintegró por completo, desaparecieron. No tuvieron ninguna oportunidad. Y mientras veía al hombre entrar al cuarto, no pude ver su rostro. No distinguí cada parte de su cuerpo por la luz cegadora que emanaba de él. Y en ese mismo momento supe que era Jesús. Y salí de la visión. Estaba empapada en sudor. Pensé, ¿qué acaba de pasar? Me desperté, era por la mañana y resultó ser domingo por la mañana y corrí a la cocina. Mi madre estaba allí, la saludé y le dije, mamá, en realidad siento que debemos ir a la iglesia esta mañana. Me miró sorprendida porque no era lo que normalmente sugería. Y me dijo, oye, ¿está todo bien contigo? Y le dije, sí, porque preguntas. Y dijo, tuve un horrible sueño contigo anoche. Soñé que recibía una llamada telefónica de emergencia y dijeron que estabas en el hospital, que no sabían si sobrevivirías. Y al llegar al hospital, me dejaron ver por la ventana y cuando te vi, tu estómago y piernas estaban cubiertos de sangre. Y dijeron que tenías hemorragia. Y supe que Dios me enviaba una advertencia y cuando me di cuenta de lo importante que era la vida para mí y que no quería perderla, fue cuando me di cuenta de la importancia de la vida de mi hijo por nacer. Y supe que Dios nos daba otra oportunidad para vivir.
2: Dime brevemente sobre el niño cuya vida fue

0: salvada.
1: Sí, mi hija Catherine está viva y bien. Hoy es líder de adoración. Ha logrado grandes avances. Recientemente se mudó a California y está liderando avivamientos. Y estoy muy agradecida. Estoy muy agradecida por ella y siento en este momento que la generación Z nos ve. Siento que hay personas que nos ven y que se consideran de la generación Z. Y creo que ven este programa en un tiempo como este y Dios los llama. El Espíritu Santo los impulsa ahora a través de mi historia. Y solo quiero profetizar y declarar sobre la generación Z que Dios los eleva en pureza y poder. Y veremos portadores de la gloria surgir de la generación Z. Y creo que para muchos que nos ven, Dios ha marcado sus vidas para lo milagroso. Él ha marcado sus vidas para ser una voz de avivamiento para su generación. Y hablo a todo poder oscuro que los tiene cautivos. Y digo, sean liberados en el nombre de Jesús.
0: Dices que el fuego nos prepara para ser portadores de la gloria. Sí. Explícalo.
1: Creo eso. Juan el Bautista dijo, los bautizo en agua para arrepentimiento, pero el que viene después de mí les bautizará en el Espíritu Santo y fuego. Ese fuego, en realidad, comenzará a purgar la depresión, la opresión demoníaca de la enfermedad, la esclavitud y la adicción. El fuego de Dios consumirá a nuestros enemigos. Pero ese mismo fuego también nos refinará y sacará el oro que se nos puso dentro estando en el vientre de nuestra madre. Y ese fuego, en realidad, sacará todo lo bueno que Dios puso en nuestro interior para que caminemos en pureza, poder y santidad.
0: ¿Sabes? Una de las cosas que veo en tu vida es que eres portadora del fuego, lo que significa que eres portadora de la gloria. Y a donde sea que vayas, las personas reciben este fuego. Ahora, un mensaje de 5 palabras de un ángel que cambió el futuro de Miriam y también cambiará el tuyo. También cambiará el futuro de Estados Unidos. Vuelvo enseguida.
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0: Miriam, no puedo esperar para escuchar el mensaje que recibiste que nos impactará tanto e impactará al país e impactará al mundo que te dio el ángel. Cuéntame acerca de eso.
1: Sí, una mañana me desperté y vi un ángel muy grande en mi habitación y tenía un libro en su mano. Y solo me dijo, no descuides el poder del testimonio. Y al ver el libro en su mano, supe que había testimonios de milagros en ese libro. Y cuando empecé a preguntarle al Espíritu Santo qué significa, él me hizo recordar la escritura en Apocalipsis 19 que dice que el testimonio de Jesús es el espíritu de la profecía. Y así supe que otra puerta a la gloria era compartir el testimonio de Jesús y que eso abriría una oportunidad para que los que escuchan el testimonio reciban el poder sanador de Jesús.
0: Bueno, te diré que mi experiencia es que cuando comparto lo que Jesús ha hecho, se extiende por todos aquellos que quieren creer. Ahora, cuéntame sobre la visión que tuviste para este país.
1: Sí, recientemente, hace unos meses, iba en un avión camino a mi siguiente reunión. Y vi a Jesús sobrevolando a nuestra nación y tenía un desfibrilador en sus manos. Y lo vi desfibrilando a la nación, devolviéndole vida, que es la esencia del avivamiento, porque Jesús es la resurrección y la vida. Y lo vi desfibrilando a la nación, devolviéndole vida. Y lo oí decirme, el poder de la resurrección de Jesús será restaurado a la iglesia una vez más. Y realmente creo que ya empezó y vemos esto en nuestras reuniones, pero un día Dios me dijo, lo llevó un paso más allá y me hizo una pregunta muy provocativa, me dijo, ¿me darás tu vida? Y yo dije, claro, Jesús, ya lo he hecho, por supuesto. dijo, me darás tu vida diaria.

0: Obviamente donde pueda tomar tu vida y convertirte en el desfibrilador en mis manos para traer cosas muertas de vuelta a la vida. Y creo que él está pidiendo al cuerpo de Cristo una vez más, a la iglesia de Jesús. Serás el desfibrilador en mis manos, que traerá a las cosas muertas a la vida, cuerpos muertos, espíritus, personas espiritualmente muertas, matrimonios muertos, familias muertas, y estamos viendo las olas de avivamiento levantarse en nuestra nación.
1: Yo siento que escuché que hay personas que han tenido abortos, que se arrepienten y todavía están molestas por ello. Yo quiero orar contigo ahora mismo.
0: Sí.
1: No solo por esas personas, sino por aquellos en los que el Espíritu Santo caiga sobre su pecado, pecado recurrente, incluso en tu vida, o que en realidad no has hecho a Jesús tu Señor. Repite esta oración en voz alta conmigo y dila de todo corazón. En voz alta, conmigo ahora. Querido Dios,
2: He cometido tantos errores.
1: Estoy avergonzado. Y no quiero hacerlos más.
2: Creo que tu sangre
1: lava mis errores.
2: Y estoy limpio.
1: Y ahora que estoy limpio, Jesús, ven y vive dentro de mí.
2: Te hago mi Señor
1: y Salvador. Amén. Miriam, esto es importante.
0: Sí.
1: Quiero que ores por el bautismo del Espíritu Santo, el bautismo de fuego.
0: Sí.
1: Y lo que sea que Dios te muestre ahora.
0: Por supuesto, en el nombre de Jesús, todos levanten sus manos donde estén y, Señor, oro para que el bautismo del Espíritu Santo y fuego caiga sobre ellos, Señor. Puedes resucitar ahora cada cosa muerta en sus cuerpos, en los matrimonios, en las familias. Dios, oro ahora. Siento que a algunos de ustedes el Señor les dice, con este bautismo de fuego, llamen a sus seres queridos que están lejos de Jesús. Hemos visto que esto pasa. Vi que pasó en mi reunión. Impartí esa palabra. Y una mujer que no supo de su hijo en 3 meses, de pronto la llamó. Que los hijos pródigos vuelvan a casa ahora en el nombre de Jesús y reciban al Espíritu Santo. Recíbelo ahora en el nombre de Jesús. Recibe el fuego que consume a todo enemigo. Recibe el fuego que consume la enfermedad, el dolor y la enfermedad en el poderoso nombre de Jesús. Te agradecemos, Señor. Te agradecemos, Espíritu Santo. Tú eres capaz de hacer todas las cosas más abundantes de lo que pidan o piensen según el poder que actúa en ellos. Te agradecemos, Padre, en el poderoso nombre de Jesús.
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Estabilidad mental, espiritual, protección, ¿qué otra? Apoyo, responsabilidad.

0: ¿Qué otra cosa te podría decir? Bueno, la familia es la base de la sociedad. Y si no hay respeto por la familia, no hay sociedad respetuosa. Así es que, no sé, podría decirte muchas cosas porque el concepto de familia encierra muchas cosas, mucho respeto, mucha responsabilidad, mucho, qué sé yo, futuro, porque también dentro de todo eso hay un futuro. No sabría qué otra cosa decirte en este momento, pero la familia es la base de la sociedad. Yo pienso que todo ser humano, o en ese caso, tanto el uno como el hombre, debe ser respetuoso y siempre enfocarse en la familia. Y si no la tiene, buscarla, hacerla, porque es la base de la sociedad, es el futuro. Es el todo, en realidad es el todo de exacto, y de la estabilidad de la persona como sí, porque una persona sola no se concibe, porque hay muchos que dicen que es bueno estar solo, pero sabemos que lo pueden decir de la boca hacia afuera, porque nunca la soledad es buena. Yo pienso que Dios por eso hizo a nuestra... hizo a Eva para que el hombre no esté solo, y de allí se formó la familia. Entonces yo pienso que la familia es fundamental para una sociedad, es la base fundamental para una sociedad.
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2: Comienzo con un pequeño corte en inglés de una película muy famosa, me parece que en el 2011, que se llamaba Moneyball. Específicamente, antes de entrar a la película y al corte, te pongo un poquito el contexto de esta película. Esta película está basada en la vida real y el personaje era Billy Bean, o el que era el gerente general de los Oaklands, de los Atléticos de Oakland. A este hombre le entregan una tarea muy complicada, y es formar un equipo de béisbol de las grandes ligas y que pudieran ganar y avanzar dentro de la liga, pero le entregan uno de los presupuestos, si no el presupuesto más bajo de toda la liga. Así que él tiene que ahora, con el presupuesto más bajito de toda la liga, crear y formar el equipo, un equipo ganador. Para que usted tenga una relación, se dice que el presupuesto que le dieron era, por ejemplo, si decimos, le dieron a él $10, los otros equipos tenían 40, $50, $100 para comprar jugadores y para hacer las inversiones que tenían que hacer. Esa era la diferencia en tamaño. Y la película se basa, aunque tiene algunas cosas, ¿verdad?, que son dramáticas, pero se basa en la vida real. Si tratamos de jugar como los Yankees aquí, adentro, vamos a perder con los Yankees allá afuera, porque no tienen el presupuesto de los Yankees. Una frase simple, pero que mostraba el cambio de mentalidad. No tenemos el presupuesto de ellos. Si tratamos de buscar los atletas que ellos están buscando, aquí no los vamos a conseguir, no vamos a llegar y vamos a perder allá afuera. Así que comienzan a hacer un sinnúmero de cambios. Hermana, por un momento, desconcéntrense en de Brad Pitt, por favor. Miren para acá. Okay. Todas aquí. Esto es lo mejor que hay hoy. Oiga, mira acá. Ya, concentradas todas. Ok, volvamos a la esencia del mensaje. Ya que tengo toda la atención de todo el mundo, preste atención. Dígame, ¿en qué iglesia le presentan a Brad Pitt para empezar, hermana? Así que, oiga, pero... dicho eso aparte, el punto es, la realidad es que este hombre comienza a cambiar la mentalidad del equipo. Él dice, si jugamos y tratamos de jugar aquí como juegan los Yankees, o sea, que venimos con la mentalidad de los Yankees, como que tenemos el mismo presupuesto, o que no tenemos ese presupuesto, cuando salgamos afuera, vamos a perder porque no podemos hacer lo que ellos hacen. Hay otra frase bien interesante, dice, si seguimos jugando como los ricos, vamos a perder como los pobres, que es más o menos esa frase. Número dos, dice también, tu trabajo no es comprar jugadores, tu trabajo es comprar victorias. Y en otra frase dice, no estamos comprando jugadores, estamos comprando carreras. Porque a diferencia de los otros equipos, ellos se enfocaban en comprar a un buen jugador, a una buena persona y poner todo el presupuesto. Este hombre comenzó a cambiar la historia del juego y comenzó a ver personas que podían ayudarle a hacer una carrera, dos carreras, que podían tener ciertos promedios de bateo diferentes. La realidad es que la historia es muy interesante. Puede ver toda la película, una película de historia real. Muchos de ustedes quizás ya la han visto. Ellos logran eventualmente ganar 20 victorias de corridas consecutivas. Hacen un récord en la liga americana. Y sobre todas las cosas, revolucionan la manera en que se contrataban a los jugadores. Comenzaron a mirar estadísticas de una manera totalmente diferente para poder, con el poco presupuesto que se tenía, llegar a tener grandes resultados. Esto demuestra realmente el cambio en la mentalidad acerca de los recursos que se tienen en la mano, de las finanzas que se tienen para poder alcanzar los resultados que se desean. Y que realmente no hace falta un grande presupuesto para lograr grandes resultados si se maneja correctamente lo que se tiene en la mano, pero hace falta un cambio de pensamiento. La Biblia lo dice claramente en el libro de Proverbios, capítulo 13, el verso 22. Dice: el bueno dejará herederos a los hijos de sus hijos, pero la riqueza del pecador está guardada para el justo. En el barbecho de los pobres hay mucho pan. Otras versiones dice: hay abundancia de pan, pero se pierde por falta de juicio o se pierde por falta de conocimiento. La solución a tus problemas económicos no necesariamente son más recursos, es sabiduría para maximizar los que tienes y permitir que Dios te prospere poco a poco. Y de eso es que vamos a hablar en el día de hoy por unos instantes. Hoy vamos a hablar acerca de un reset financiero. ¿Cómo hacer un reset mental, espiritual, emocional en el área de las finanzas? Hemos estado estudiando en los días pasados acerca de ese cambio radical que debe existir en nosotros. Y usando la comparación de la computadora, hemos visto la diferencia entre un restart y un reset. Un restart no es otra cosa que dar un reinicio, que es decir a la computadora: te voy a usar una vez más ahora mismo, te apago y te prendes inmediatamente. Y eso se utiliza muchas veces para arreglar algunos pequeños glitches que estén ocurriendo mientras tú estás usando la computadora. Pero eso no soluciona necesariamente todos los problemas. Si tú quieres solucionar realmente todos los problemas, ¿qué vas a tener que hacer? Vas a tener que hacer un reset total. Reset es tomar el disco duro y formatearlo y llevarlo al estado original y llevarlo al lugar donde no tiene absolutamente nada. Erradicas todos los programas, erradicas todas las cosas, incluyendo los virus, las cosas que no están funcionando correctamente, pero te da la oportunidad de tener un inicio realmente desde cero que te permita utilizar la computadora al máximo. Creo que en la vida del cristiano y del creyente, todos nosotros debemos experimentar eso en nuestra vida. La frustración de algunos es hacer pequeños reinicios y no tener grandes resultados. Pequeños reinicios no traen revolución. Es el reset en tu vida lo que trae revolución. Y ya hablamos del reset del corazón, el reset de la mente, de tus emociones, el reset de las relaciones, el reset de los propósitos en tu vida. Hoy vamos a hablar del reset financiero. Y hago una aclaración: yo no voy a hablar hoy aquí de cómo invertir, qué hacer, paso uno, paso dos, paso tres. Yo quiero hablar acerca de algunas condiciones del corazón que tenemos que corregir para manejar correctamente nuestro dinero. Cuando nosotros miramos la palabra del Señor, nos vamos a dar cuenta que aún Dios entendía desde el Antiguo Testamento que todo el mundo de tiempo en tiempo necesitaba un reset financiero, un reset económico. No vamos a ir allí, pero en Levíticos 25 se institucionaliza y se establece lo que era el año del jubileo. Para aquel que no conoce lo que era el año del jubileo era que cada 50 años, cada 49 años, el profeta salía al pueblo y declaraba: llegó el año del jubileo. Y ese año todas las deudas eran absolutamente canceladas. Todo el que era esclavo regresaba a su casa y volvía a su hogar. En aquellos tiempos, cuando tú no tenías para pagar una deuda y tenías un hijo, tu hijo iba y trabajaba en la finca o en la hacienda de otro como esclavo, hasta que pagara la deuda o hasta que llegara el año del jubileo. Y Dios decía: no pueden haber generaciones completas esclavas financieramente. Yo voy a tomar autoridad y cada cierto tiempo yo le voy a dar a todo el mundo un reset económico. Yo le voy a dar a todas las familias un reset económico, porque yo no voy a permitir que la mala decisión de uno perdure para el hijo, para el nieto, para el bisnieto, para tataranieto, por ahí para abajo. No puede ser. Tú cometiste un error, hay unas consecuencias que pagar, pero mi promesa hacia tu casa tú no la puedes invalidar por tus malas decisiones económicas de manera eterna. Así que yo lo que le voy a hacer es que le voy a dar a nuevas generaciones una oportunidad económica nueva donde empieces desde cero. Y desde ahora te digo que yo quiero pedirle a Dios contigo hoy que Dios haga ese reset contigo, con tu generación, que tú seas el que establezca el nuevo reset económico para tu familia, que se rompa el ciclo de pobreza, que se rompa el ciclo de maldición, que todo lo perdido se recupere y que tú seas el nuevo comienzo. Ah, si se lo va a hacer lo fuerte al Señor, el nuevo comienzo para tu familia. Pero mira, mira qué interesante, lo que quiero es que veas que Dios pensaba así. No tan solo pensaba así en ese sentido, sino que cada 7 años obligaba a la gente a dejar que la tierra descansara. Los agricultores, por ejemplo, tenían que sembrar por 6 años y cosechar por 6 años. El séptimo año, nada. No se podía trabajar la tierra. El octavo año volvías y comenzabas. Y todo eso tenía una lógica, una instrucción inteligente. Tú no puedes, y también hacían algo, y era que Dios los obligaba que tenían que cambiar en la tierra las cosas que tú sembrabas. Si tú sembrabas mango en esta tierra por 6 años, en los otros 6 años vas a sembrar, qué sé yo, acerola. La idea era darle un descanso ¿a qué? A la tierra. Darle un descanso a la tierra para que los nutrientes volvieran a resurgir, para que volvieran a levantarse, para que la tierra pudiera producir. Así que cada 6 años la tierra no se podía cosechar. Lo que hacía que aquella gente era inteligente, cosechaba esta por 6 años, pero dejaba una que este próximo año la voy a dejar. O sea, no era que toda la tierra tenías que dejarla, sino que los pedazos que tú tenías tú los dividías y tú eras inteligente. Por lo tanto, tú tenías que tener una planificación. Tú tenías que aprenderte los ciclos económicos y planificar. Y de estas cosechas que tenías aquí en esta tierra acá, separar una semilla, separar lo bueno, separar qué voy a vender, qué no voy a vender, qué voy a volver a sembrar. Y todo era una planificación estratégica para maximizar la tierra. Pero se tenía que tener ese tiempo de descanso. Y si vuelves al tiempo del jubileo, es maravilloso. Dios quería que la iglesia y que el pueblo de Dios tuviera seguridad en Él y que sus generaciones tuvieran seguridad en varias cosas. Número uno, como te dije, Dios quería asegurarse que no pasaran generaciones eternas en pobreza. Dios no había sacado al pueblo de Israel de Egipto para dejarlos presos y esclavos de ellos mismos, y mucho menos para toda la vida. Y óigalo bien, en el día de hoy, Dios no te quiere esclavo ni preso de las deudas, de las situaciones económicas. Dios quiere llevarte a un grado de libertad y de prosperidad y de comodidad, donde, de abundancia, donde tú puedas disfrutar de las mejores cosas que Dios tiene para ti. Número dos, Dios devolvía la tierra a todo el mundo. Dios le daba un pedazo de tierra a todo el mundo, diciendo: sabes que yo soy el soberano de la tierra. Nadie aquí es dueño, el que manda soy yo. Y Él le devolvía las propiedades a la gente. Tú tienes que entender eso en el día de hoy, los principios que nosotros vemos en esta hora a través de esto que yo te acabo de mostrar tan simple. Vemos la soberanía de Dios. Vemos que Dios es soberano, que Dios es dueño. Y sabes que yo también creo que tu familia, si perdió en el pasado alguna propiedad, algún terreno, algo, una casa, Dios te la puede devolver. Quizás no necesariamente esa misma, pero alguna propiedad Dios te puede dar, porque Dios no se queda con nada de nadie. Oye bien, ni el banco que te la quitó, ni el banco a la que se lo tuviste que entregar, ni aquel que te la robó o aquel que te la quitó es dueño. Dios sigue siendo dueño de todas las cosas. Y Él dice: yo le devuelvo a aquel que yo quiero y a quien yo quiero lo que a mí me pertenece, porque el dueño de la tierra soy yo. Así que tú tienes que creerle a Dios que Dios va a hacer sobre tu vida ese reemplazo y esa retribución. Cuando miramos estos principios, lo que observamos claramente es el deseo de Dios que el hombre viva en libertad. Definitivamente es el deseo de Dios también de hacer justicia social, de que no se haya abuso, de que no se abusara, de que no hubiera la usurería usual que hay. Aparentemente hay unas propuestas este año para el próximo cuatrenio de los Estados Unidos, donde aparentemente van a regular cada vez más los intereses que paga usted en las tarjetas de crédito. Se tiene que acabar el abuso de que tú cogiste a 1% y porque fallaste un mes, ahora te cobro 18, te cobro 20, 24, un montón de por ciento, y eso nunca, nunca baja, nunca baja, nunca baja, nunca baja, nunca baja. Yo creo que hay que pagar intereses, y cuando usted coge prestado, eso es un negocio. No me malinterprete, no se trata de regalar dinero, pero creo que hay gente que abusa. Y creo que aún mismo en Puerto Rico, cuando nosotros miramos, nosotros pudiéramos tener mayor capacidad económica de hacer un montón de cosas si los intereses fueran mucho más bajitos y si los impuestos fueran menos. Y si nuestros impuestos fueran menos, más tú podrías hacer. Queremos construir más propiedad para que la gente tenga propiedades, seguro. Pero quítale los impuestos a la gente y la gente puede comprar una mejor casa si bajan los impuestos. Pero aquí hay que pagar impuestos de tu salario. Después hay que pagar impuestos de tu casa. Si la saldas, pagaste intereses por un montón de años. Y aunque la tengas salda, tienes que pagarle impuestos al gobierno cuando ni ellos son dueños de la tierra. Es una cosa impresionante eso, impuesto tras impuesto. Y no me malinterprete, yo creo que hay que tener impuestos, yo creo que hay que pagar, yo creo que nosotros tenemos que contribuir. Lo que pasa es que creo que el sistema está hecho para aplastar lamentablemente a la gente sin darnos cuenta, y Dios no iba con eso. Dios no iba con eso. Y vuelvo y una vez más, no estoy aquí en contra de los bancos, no estoy en contra de los seguros, ni estoy en contra del gobierno, de verdad, yo creo que hay que pagar impuestos, hay que contribuir. Lo que pasa es que creo que hay una cosa desmedida totalmente por todos lados. Para mí, por ejemplo, es absurdo los impuestos que pagamos con los carros. Para mí eso es absurdo. Realmente cuando yo veo eso, yo digo, si hay algo que me desmotiva a mí con los carros es el impuesto. Yo lloro con eso. ¿Verdad? Pero nada, esos temas para otro día. Eso, déjeme quitármelo del corazón por un momento ahí. Entonces, son cosas que uno no pide, no puede pensar. Y cuando yo veo, pago impuestos de esto, pago impuestos de aquello, pago impuestos de lo otro, pago impuestos acá. Cuando nada más pequeños cambios. Por ejemplo, una propuesta que hice en estos días y espero que la cojan y la voy a empujar por todas partes. Yo creo que tenemos que incentivar la vida. Regulemos el aborto. Seguro que sí. Yo creo en eso. No creo que vamos a poder regularlo al 100% en Puerto Rico. Algo vamos a tener que hacer porque Puerto Rico no debe ser conocida como la meca de venir a abortar, y el viaje turístico a Puerto Rico yo prefiero que sea para hacerte cirugía estética que venir a abortar. ¿Sabe cómo es que la gente va a Colombia a arreglarse la cara y aquí vienen a abortar? Me parece que es ilógico, pero nada, yo pienso que hay que incentivar a las familias para que tengan hijos. Yo propuse en estos días y pareció loco, pero empezaron a regarlo por ahí ya, que si usted tiene 3 hijos o más, usted es libre de impuestos. Hasta que sus hijos tengan 16 años y tengan que trabajar. Incentivemos la vida. Una de las cosas que atrasó que Puerto Rico tenga hijos, ¿sabe cuál es? Que quitaron las deducciones que habían. Antes por lo menos le daban $2,000-$3,000 a usted al año por cada hijo que usted tenía. Si las quitaste, quitaste entonces, más para colmo no hay vivienda, más para colmo el interés, más para colmo aquello, pues ¿quién? Pues vamos a incentivarlo. Y yo haría, no la ley 60 para que vengan grandes capitalistas, yo haría la ley, qué sé yo, la ley de parir. Toda mujer de Estados Unidos que tenga 3 y se mude para aquí, el mejor capital que necesitamos los puertorriqueños son gente que viva aquí. Y si tú vienes aquí, tráeme mejor capital, que son seres humanos, que estudien en las escuelas, que estudien en las universidades, que trabajen, que contribuyan, que nuestras hijas, nuestros hijos tengan otros con quien poderse casar y que nuestro país no se despoble. Pero porque es que el sistema está mal y Dios mismo comenzó a crear cosas para que esto se acabara, porque si no se detenía el crecimiento del pueblo, ¿qué incentivo tú tenías para trabajar si por un error ibas a perder todo para toda la vida? Dios dice, no, yo voy a darle un reset económico a ustedes. Por supuesto, cuando nosotros miramos esto, esto no resolvía todos los problemas, porque lamentablemente familias que cuando perdían todo, se les devolvía todo, años después lo volvían a perder. Porque tú no resuelves lo que está roto dándole dinero a un sistema que está roto. Tú tienes que resolver el sistema y poner dinero dentro de un sistema que has arreglado. Y el problema de mucha gente es un problema de corazón, es un problema de pensamiento, donde aunque me dan y me entregan, vuelvo y lo desperdicio completamente. Así que hace falta no tan solo la solución externa, hace falta la solución interna, el cambio del corazón, el cambio de nuestra manera de pensar. Por eso en esta primera parte, que es la parte siempre del fundamento, oiga bien, creo que si tú quieres un reset en tus finanzas, hay 5 cosas que tú debes hacer de forma práctica, que fue las que vimos en esa película. Número 1, una transformación del corazón. Tienes que transformar tu corazón, tienes que transformar tu sentir, no dejarte llevar por las cosas que otros se llevan. En Moneyball tú no puedes jugar con jugadores más caros de los que tienes. Cambia el corazón. Número 2, renueva tu mente. Renueva tu manera de pensar, renueva tus pensamientos para que mire las cosas desde una perspectiva diferente. Número 3, todo esto es básico, cambia tus hábitos, tus decisiones diarias, cambia tus hábitos de cómo gasta, cómo invierte, cómo piensa. Número 4, todos aquí necesitamos educación financiera, edúcate financieramente, aprende, siéntate con un mentor, alguien que te diga, alguien que te enseñe cómo trabajar con tu finanza. Y número 5, si quieres prosperar, necesitas disciplina sostenida o constante. Necesitas ser disciplinado día tras día, trabajar, ofrendar, diezmar, ahorrar, hacer las cosas consistentemente, disciplinadamente, no por emociones. Y si lo haces, podrás con lo poco que tienes tener grandes resultados. Esa es la parte básica del mensaje. Yo quiero que trabajemos hoy un poco con el cambio en el corazón y en nuestra perspectiva financiera de cómo es que debemos ver algunas cosas para hacer el reset económico en nuestros corazones de manera tal que se manifieste en el aspecto financiero. Lamentablemente no todo el mundo aprende estas cosas. Yo quiero leerte dos escrituras, dos porciones bastante largas.

largas. Y la verdad es que no le voy a hacer justicia a estos dos temas que voy a tocar en los próximos minutos. No le voy a hacer justicia, vamos a tener que volver a ellos en los próximos meses, de alguna manera u otra.

solo uno produjo 30, 60 y 100 por uno. Entonces él dice, si ustedes no entienden esta parábola, no van a entender ninguna otra. Así que es la única parábola que yo veo en la Biblia que tiene una explicación exacta de lo que Cristo quiso decir. En otras palabras, Cristo dijo, no voy a dejar esto de interpretación. Esto fue lo que yo quise decir con esta semilla. Esto fue lo que yo quise decir con esta otra semilla. Todo el mundo conmigo está ahí. Y él dice esto cuando está explicando. Oíd pues vosotros la parábola del sembrador. Cuando alguno oye la palabra del reino y no la entiende, viene el malo y arrebata lo que fue sembrado en su corazón. Este es el que fue sembrado junto al camino. Esa es la primera semilla. Si usted no entiende lo que usted no entienda, de aquí se perdió. Entonces hay gente que siempre sale del culto diciendo, qué bueno estuvo, qué maravilloso, se me pararon los pelos, qué bueno lo sentí. ¿Qué aprendiste? No recuerdo, pero mira, estuvo espectacular. Se perdió. Porque con ese sentimiento no vas a resolver nada en tu vida. Cuando tú salgas de aquí tienes que haber aprendido algo, tienes que haber entendido algo, tienes que haber comprendido algo. Esa es la palabra. Número dos, dice él, y el que fue sembrado en pedregales, este es el que oye la palabra y al momento recibe ¿con qué? Con gozo, pero no tiene raíz en sí, sino que es de corta duración, pues al venir la aflicción o la persecución por causa de la palabra, luego ¿qué? Tropieza, se viene a la iglesia, aplaude, se usa todas las canciones. Y cuando esos son los que prenden de medio maniquetazo. En este culto a mí me gusta, pues cualquier cosa que yo diga así, aplauden y brincan. Ahora, yo lo que espero es que sigas aplaudiendo cuando te vayas. Porque el problema es que hay gente que viene, lo recibe con gozo, y ante el primer problema allá afuera, esto no sirve, esto no funciona. Hoy tú saliste, chacho, salí pompía, voy a prosperar, voy a echar para adelante, mira, voy. Es más, yo sé que algunos aquí van a ver la película Moneyball. El pastor dijo, voy a verla, y voy a casa, y voy para allá, y mira, hasta mañana por la mañana. Cuando entras en el tapón, en el tráfico, ya la cosa, esto no sirve, este país no sirve, este país, Dios mío, vamos a pastorar la prosperidad, se acabó cuando llegan los problemas. Corta duración. Pero este es el que yo quiero enfatizar más en el día de hoy. Mira lo que dice. El que fue sembrado entre espinos, que es el que oye la palabra, pero el afán de este siglo y el engaño de las riquezas ahogan la palabra y se hace infructuosa. El próximo terreno es el que produce 30, 60 y 100 por uno. Pero este para mí es bien importante que usted entienda en el día de hoy. Solo para que usted entienda por qué en los próximos años yo voy a tocar ciertos temas que hace tiempo que no toco. Y es porque una de las peores frustraciones que tiene un pastor es predicarte y que no veas resultado en tu vida. Y una de las razones por las que no hay resultado en tu vida es porque el afán y el engaño de la riqueza hace que todo lo que te predico se pierda. Sí, yo puedo venir aquí y predicar el mejor mensaje de familia restaurada. Pero si cuando tú sales de aquí, tú lo que estás pensando es en el afán de la vida y en el dinero que necesitas, el mensaje que te prediqué de la familia se fastidió. Yo te puedo predicar de salud y hacerte creer lo que dice la palabra del Señor, que Dios te quiere sano. Pero si sales de aquí pensando en ansiedad, en afán y en las riquezas del mundo, lo que te prediqué no sirvió. Y quiero que entiendas que por esa razón es que lo más que hace el enemigo es no meterte miedo, ni pelear con los pastores, es mantenerte afanado. Porque él sabe que cuando tú entras por ahí, si tú vienes ahí, por ahí, afanado y pendiente a las cosas del dinero, no importa lo que yo te predique aquí, no importa el pastor que te predique, no importa quién te hable, nada de eso va a servir para nada. Puede ser la mejor palabra, puede ser el mejor mensaje. Y algunos dicen, pastor, pero es que yo soy cristiano tanto tiempo y no veo ningún resultado. La pregunta que te hago es, ¿cuál es tu nivel de afán? Y déjame ver cómo tú estás enfocando el dinero en tu vida. Y ahora me voy a dar cuenta por qué los pasados 20 años toda la palabra que recibiste no funcionó. Así que si eliminamos un poco el afán y eliminamos el engaño de la riqueza, la palabra que se te da debe dar resultado en tu vida. Por eso es que Dios no te quiere afanado. Dios no te quiere sobrepreocupado por las cosas. El afán no es otra cosa que el exceso de futuro en tu vida. Ansiedad no es otra cosa que el exceso de futuro en tu vida. Depresión es exceso de pasado. Miedo es exceso de presente. Y ansiedad es exceso de futuro.
Estás ansioso para algo que tú no sabes qué va a pasar, qué va a ocurrir, qué va a suceder. Tú no sabes qué va a pasar. Dios mío, ¿qué va a pasar? ¿Qué va a ocurrir? ¿Qué va a suceder?

y cuando pase esto pierdo aquello, pierdo lo otro. Pero si no has pasado nada, aprende a descansar en el Señor. Pastor, pero es que perdí el trabajo. Sí, pero entonces si perdí el trabajo no tengo con qué cobrar. Entonces dentro de 3 meses voy a perder la casa. Pero si estás hoy, faltan 3 meses para eso. ¿Y qué tú sabes si de aquí a allá Dios te da un mejor trabajo? ¿Qué tú sabes si de aquí a allá Dios hace algo más grande para tu vida? No te estoy diciendo que seas irresponsable. Lo que te estoy diciendo es que tú no puedes permitir que el afán y la ansiedad. Hay gente aquí que están demasiado afanados, trabajando aquí, trabajando allí, haciendo aquí, haciendo allá. Estás por todas partes, estás por aquí, bla, bla, bla, bla, bla, bla. Y tú estás todo el tiempo por ahí. Tienes que calmar, baja, bájale dos a las cosas. Corta, elimina, saca. Tienes que saber que le vas a quedar mal a alguien siempre. Así que alguien tiene que decirle que no. Tienes que saber escoger y quitarte la presión de encima. Y tienes que manejar el asunto. El Señor le dijo a María: María, afanada estás en muchas cosas. Pero Marta, Marta, estás afanada en muchas cosas. Y María ha cogido la mejor parte, la cual no le será quitada. Aprende a vivir en el momento que estás viviendo. Ahora, el engaño de la riqueza es cuando nosotros comenzamos a sustituir a las riquezas y al dinero por Dios. Y ahí es que yo quiero ir por un minuto también en el día de hoy. Porque a veces pensamos que ese problema es el de los ricos. Y no nos damos cuenta que los pobres también tienen el mismo problema, sustituyendo a Dios por el dinero y buscándolo desmedidamente. Nuestro Señor Jesucristo en un día se da cuenta que tiene una multitud de gente siguiéndole. Tiene miles de personas que le siguen por los milagros, por las sanidades, por los prodigios. Y de repente cuando Él ve todo ese bonche de gente, le dice: espérate. Siéntense ahí. Déjenme enseñarle. Él dice: yo no puedo hacer que esta gente dependan de los milagros. Yo no voy a estar aquí físicamente todo el tiempo para hacerlo. Así que se enseñó y lo sentó y empezó a predicarle el sermón del monte. Bienaventurados los pobres de espíritu, bienaventurados los pacificadores. Y comienza. Y eso no fue suficiente. Ahora le dijo: siéntense ahí todavía. Déjeme hablarte del ayuno. Déjame hablarte del divorcio. Déjame hablarte de las limosnas. Déjame hablar. Y comenzó a dar toda una enseñanza. Y en medio de esa enseñanza tan larga y kilométrica, Él mete estos versos que son poderosos, porque Él sabe que como predicador, todo lo que te he dicho, bienaventurados los pobres de espíritu. Pero si tú estás afanado, ¿qué va a pasar con eso? No va a funcionar. Si yo te hablo del divorcio y estás afanado, ¿qué va a pasar? Nada. Así que hace el Señor. Mira lo que dice en el verso 24 del capítulo 6. Dice: ninguno puede servir a dos señores, porque aborrecerá al uno y amará al otro, o estimará al uno y menospreciará al otro. No podéis servir a Dios y a quién. No podéis servir a Dios y a quién. Antes de seguir, oiga bien, en el día de hoy, Dios sabe que la única competencia que Él tiene en tu vida es el dinero. Él no dice: muchachos, cuidado, tú vas a poner a tu esposa en un nivel tan alto que tu esposa va a competir conmigo. No dice eso. Dios no ve a tu esposa como competencia, ni tu esposo como competencia. Él no dice: no pongas tan alto a tus hijos. No pongas tan alto a tus hijos, por favor, porque ellos sí compiten conmigo por mi amor. No, porque Dios sabe que tus hijos no son competencia para Él. ¿Por qué tus hijos no son competencia para Él? Por los cabezones que son, tienes que estar orando todo el tiempo. ¿Cierto? Entonces, ¿qué, pastor? Pero te está diciendo que no ame a mi hijo. No, Dios lo que está diciendo es que Él sabe que no lo vas a amar más que el dinero que tú tienes en el banco. Y Él dice: a mí lo que me ocupa es no tu esposa, no tus hijos. ¿Sabes qué? Si eres PNP, PIP, Victoria Ciudadana, Alia, tampoco, ninguno de esos compiten conmigo. Tu trabajo no compite conmigo. Dios aclara y dice: lo que sí compite conmigo y que yo sé que la gente convierte en un Dios y lo reconoce como Dios, es el único Dios en la Biblia que Dios reconoce como Dios aparte de Él, aunque no es igual que Él, porque Él sabe que la gente lo hace Dios. Él dice: es el dinero. Él dice: tú no puedes servir a dos señores, o lo sirves a Él o me sirves a mí. Y después el Señor continúa diciendo, arreglando lo que yo te dije, porque de qué sirve predicar el sermón del monte y que entonces no venga. Y el Señor continúa diciendo en el verso 25, por tanto,

Entonces digo, no os afanéis por vuestra vida, qué habéis de comer, qué habéis de beber, ni por vuestro cuerpo, qué habéis de vestir. No es la vida más que el alimento y el cuerpo más que el vestido. Mirad las aves del cielo que no siembran, ni ciegan, ni recogen en granero. Y vuestro Padre Celestial los que las alimenta, ¿no valéis vosotros mucho más que ellas? ¿Y quién de vosotros podrá, por mucho que se afane, añadir a su estatura un codo? Y por el vestido, ¿por qué os afanáis? Considerad los lirios del campo, cómo crecen. No trabajan ni hilan. Pero os digo que ni aun Salomón con toda su gloria se vistió así como uno de ellos. Y mira lo que dice el verso 33. Mas buscad primeramente el reino de Dios y su justicia, y todas las cosas serán añadidas. No te preocupes por la ropa. Es bien interesante porque si tu ropa se rasga y se rompe, si tu ropa se rasga y se rompe, ella misma no se puede arreglar. Y si tú la arreglas, ¿verdad?, se queda esa marca ahí también. Pero el cuerpo que tú tienes, si se raja, él mismo se arregla. Y tú estás preocupado de lo que te pones más del cuerpo que Dios hizo que se sane a sí mismo y que Él lo cuida. Y entonces te cuidas más de cómo te ves de esto, para que tú veas las prioridades incorrectas que tenemos. Esto se sana y se pega. Y el hueso que se parte se vuelve más duro. Una ropa que tú dañas y rompes se vuelve más floja. Ponte a pensar. Y tú preocupado por las cosas incorrectas. Afanado, desesperado, ansioso por todo lo que va a pasar, ansioso por todo lo que va a ocurrir. Que es el error que cometemos en nuestra vida. Y esto lo cometemos no importando la cantidad de dinero que tengamos. Lo primero que tenemos que preguntarnos entonces en el día de hoy, pastor, ¿quiere decir que Dios no quiere que yo prospere? No, todo lo contrario. Tú eres el proyecto de vida de Dios. Así que Dios te quiere cada vez mejor. Dios te quiere a ti que prosperes, que progreses. Si algo Dios quiere es que este mundo progrese. Si algo Dios quiere es que este mundo sea transformado. No puede ser, yo no puedo pensar que el Dios que crea algo lo quiere peor. ¿Cómo yo voy a pensar que el Dios que creó al mundo lo quiere peor? ¿Cómo yo voy a pensar que el Dios que te creó a ti te quiere peor? No, Dios te quiere en abundancia, Dios te quiere prosperar, Dios te quiere bendecir, Dios te quiere que tú crezcas, que progreses, que eches hacia adelante, que vivas en libertad y que disfrutes de todo lo que Dios tiene para tu vida. Dios quiere provocar libertad en tu vida para que puedas realmente tener una verdadera relación con Él. Él quiere que tú vivas esa vida de plenitud y que rompas con todos esos pensamientos en el día de hoy. Y yo quiero darte unas cuantas ideas en esta hora que necesito que las medites conmigo por un momento, y el tiempo es corto, para que comprendas cuál es el deseo de Dios y hagas el reset correcto en tus pensamientos. Número uno, el mundo te quiere preocupado porque el mundo sabe que es la manera en que hace que la palabra de Dios sea infructuosa. Al mundo no le importa lo que yo predique aquí, pero le importa meterte miedo en las noticias allá afuera, porque ellos saben que lo que yo te predique aquí va a ser infructuoso si cuando tú sales allá afuera estás afanado, estás en preocupación y estás desesperado. El mundo sabe eso. Número dos, el dinero te grita constantemente y te habla. Y te grita el dinero todo el tiempo diciéndote, yo quiero ser tu Dios. El dinero siempre te habla y te grita y compite con Dios. Yo estoy aquí ahora mismo hablando de parte de Dios y el dinero está hablando. Y el dinero te grita. La pregunta es, ¿a quién tú vas a escuchar? Pero ¿cómo que el dinero me grita? Sí, al pobre y al rico el dinero le grita y le habla. Yo te digo aquí que confíes en Dios. Y el dinero te dice, confía en mí. Yo te digo a ti aquí hoy que Dios dice que Él te va a abrir puertas y que si tú confías en Él, Dios te va a abrir puertas. Pero el dinero te dice, búscame que yo te voy a abrir puertas. Búscate que cuando tú me tengas, las puertas se te van a abrir. Porque las puertas se abren, según el mundo, con dinero. Entonces yo vengo y te predico aquí en el día de hoy. Dios va a restaurar tus relaciones. Dios va a restaurar tu vida familiar. Y el dinero te dice, el día que tengas dinero, vas a tener buen matrimonio, vas a poder recuperar a tus hijos porque le vas a dar los regalos. Entonces, aquí hay una gritería hoy en tu mente. La pregunta es, ¿a quién tú le crees? ¿En quién tú vas a confiar?

Dios te está diciendo aquí en el día de hoy, te voy a guiar, te voy a dar dirección. Y el dinero te dice, cuando tú me tengas a mí, no importa dónde caiga, vas a tener una solución. La pregunta en el día de hoy, ¿en quién tú confías? Es cuestión de confianza. Y eso no hay que ser ni rico ni pobre. Es cualquiera que lo que ahora mismo vive pensando de esa forma. Una de las cosas que Dios quiere es que tú tengas plena confianza en Él. Y con eso voy a terminar en un momento. Oiga bien, el dinero que tú tienes en el día de hoy o el que no tienes no es el que te hace falta. En realidad tú lo que tienes que confiar en el Dios Todopoderoso. Tengas o no tengas dinero, todo lo puedes en Cristo que te fortalece. Todo lo puedes en Cristo que te fortalece. No estoy diciendo que no triunfes. No estoy diciendo que no busques trabajar y luchar. No. Lo que pasa es que tu confianza no puede estar en eso. Pero la confianza. Lo otro que yo quiero que tú entiendas en el día de hoy es que Dios quiere que tú prosperes de manera tal que puedas enfocarte realmente en las cosas importantes de tu vida. Hermanos, seamos honestos, como me caracteriza a mí. Si tú tienes poco dinero y no tienes con qué pagar ciertas cosas, ¿cómo te puedes concentrar tú en las cosas esenciales de la vida? ¿Cómo te puedes concentrar tú en tu salud si tienes que buscar dinero para pagar la luz y el agua? ¿Cómo te puedes concentrar en cuidar a tus hijos si tienes que buscar? Así que es una falacia del mundo, una mentira del mundo hacerte creer, especialmente el mundo religioso, que Dios te quiere pobre. No, hermano. Dios quiere que tú llegues a un nivel donde tú puedas realmente enfocarte en las cosas que son esenciales e importantes en la vida, donde el dinero no sea la ocupación principal de tu vida. Eso te puede llevar a un peligro, como te voy a hablar ahora. Eso te puede llevar a un peligro. Pero lo primero que tienes que romper es eso en tu corazón. Dios no te quiere aquí pelado, amargado, frustrado, peleando. ¿Cómo pago mañana? ¿Cómo pago esto? Honestamente, ¿con qué tiempo tú adoras a Dios? ¿Por qué no aprendemos de la Biblia? Cuando Moisés quiso libertar al pueblo de Israel de Egipto, fue y le dijo a Faraón: Faraón, déjalos ir para que adoremos a Dios en el desierto. Y Faraón dice: estos son un chorro de aburridos cristianos. Lo que quieren es ir a cantar corito y adorar. Póngale doble trabajo. Porque la manera de Dios quitarte las ganas de adorar, el mundo quitarte, perdón, las ganas de adorar, es sobrecargarte tanto que tú no tengas fuerza para servir a Dios con toda libertad y adorarle con gozo, con alegría, con desprendimiento, traer tus diezmos, traer tus ofrendas, venir a la casa del Señor. Estás tan ajorado 24 horas al día, preocupado y preocupada, desesperado, que no tienes tiempo para atender absolutamente nada. Así que Dios quiere sacarte de ese nivel. El problema de muchos es que Dios los saca de ese nivel, y hay algunos que no es que son millonarios, y Dios los saca de ese nivel, pero entran en otro problema. Y el problema, una vez más, si lo ponemos en el nivel de confianza, es que sustituyen en quién van a confiar. Confían más en las finanzas, confían más en Dios, perdón, en el mundo y en las finanzas, que en el Dios que se las dio. Y la gente no entiende que, oiga bien, cuando tú llegas a un nivel de abundancia en tu vida, la abundancia siempre demanda de ti algo. El problema es que la gente no quiere darle lo que la abundancia demanda y siguen buscando más abundancia para evitar la responsabilidad que la abundancia demanda de ti. Qué difícil te la puse. Lo voy a explicar, oiga bien. La abundancia habla. Jason, esto no estaba previsto, pero allá hago, John, búsqueme en el baño mío, pero corriendo, John. En el baño mío tengo unas tenis Nike, tráeme las Gucci, no hay Gucci, son bromas, así que no las busques. Tráeme las otras tenis Dice. Eso sí que sería bueno si las tuviera aquí, pero no las tengo, no me gustan. Y mira, tráeme unas botas, tráeme las Dini, que me traiga las tenis, las botas y las otras tenis que están ahí, dos tenis. Una de correr, que no uso, y otras que rápido, pero rápido. ¿Okay? Quiero mostrarte un ejemplo sencillo. Se me ocurre aquí nada más, algo visual para tenerlo aquí.

Si ellos llegan ahora, en el día de hoy, bueno, vamos a tomar los diezmos, las ofrendas, vamos a despedir el servicio y ellos llegarán. Ve al próximo culto y en el próximo culto usted verá el ejemplo. No. Mire, oiga bien, ayúdame en el piano rápidamente. Uso esto como algo visual. Porque todos nosotros tenemos en nuestro closet, la mayoría tenemos abundancia, ¿verdad? Yo no soy de comprar muchas cosas. Realmente tengo un zapato para cada cosa y ese lo uso hasta que se gasta, ¿verdad? Así que, gracias. Muchas gracias, ¿verdad? Oiga bien. Vamos a poner este aquí. Acá. Esos son mis tenis. Ok. Bien sencillo. Cuando usted entra al closet, cuando usted entra a su closet, puede ser que algún día usted no tenga ningún zapato, o que lo que tenga es uno solo. Ese es un día donde usted está en pobreza, en necesidad, ¿cierto? Es el único zapato que usted tiene. ¿Qué usted hace con ese zapato? ¿Cuándo es lo único que usted tiene? ¿Qué usted hace? Lo cuida, lo limpia, ¿verdad? Es más, usted no los usa porque se le rompen. Usted prefiere partirse los dedos porque es el único zapato. Se lo quita para no... No, es que no quiero mojar las tenis, pero están mojando los pies. Sí, pero prefiero los pies que se me mojan que los zapatos. Eso es lo único que tengo. De alguna manera u otra, la mayoría hemos estado así en algún momento dado, donde tenemos esos zapatitos que los compramos, los ahorramos, los guardamos, ¿cierto? Y cuando tú tienes un zapato nada más como eso, ¿qué tú haces con ese zapato? Lo cuidas, lo guardas, ¿y qué haces? Agradece, gracias a Dios por este zapatito. Qué bueno, ¿cierto? Es una bendición. De repente, Dios te prospera y te da otros zapatos. Y comienzas a tener otros zapatos. Y llegas a una realización que cuando los tienes allí en aquel lugar, comienzas a mirar el fruto de tu trabajo y dices, wow, qué mucho he trabajado. Fíjate, tengo los zapatos que me merezco. Por lo tanto, estás hablando de que el mundo te ha hecho justicia. Este es un pensamiento judío muy interesante. Te ha hecho justicia. Porque tienes lo justo. Pero hay un momento donde tú piensas en abundancia. Y llegas allí y te das cuenta, wow, tengo más zapatos de los que necesito. La abundancia de los zapatos. Por ejemplo, este que es una bota, me está pidiendo una motora para que yo lo use. Este me pide una motora. Pero usted está bromeando. Uno bromea. Pero piense conmigo. Mira, oiga bien. La abundancia demanda algo de mí. Porque la abundancia me dice una de dos cosas. Tienes más de lo que necesitas. Y entonces comienza a preguntarte, ¿y de qué sirven estos zapatos si no tengo salud? ¿Y de qué sirven estos zapatos si no estoy cuidando de mis hijos? Así que cuando tú te enfrentas a la abundancia comienza a demandar de ti que pienses en las cosas que son importantes en la vida. Porque, ok, antes no tenía zapatos y estaba feliz. Ahora mira todos los que tengo y vivo infeliz. ¿Será que me estoy enfocando en lo incorrecto? Y la abundancia demanda de ti. La abundancia te dice, ¿sabes qué? Regala uno de esos zapatos. Porque ya tú no lo estás usando y tú no lo necesitas. Y ahora la abundancia comienza a demandar de ti. ¿Pero qué hace eso? Eso es poner responsabilidad en tu vida. Pero imagínate esto. Que la abundancia te diga, wow, llegaste al closet y viste todos los zapatos que tienes. Y allí realizas y dices, rayo, pero... tengo problema con mis hijos. Tengo que pedirle perdón. Pero como no quieres pedirle perdón, dice, voy a comprarme otro zapato nuevo. Porque para evitar el perdón, la demanda del perdón, la abundancia te dice, busca más de mí, no porque tengo la solución para ti. Es porque mientras busques más de mí, no tienes que hacer lo que tienes que hacer por la abundancia que tienes. ¿Quiere decir que yo me debo sentir mal por tener tantos zapatos? No. Lo que tengo que saber es cómo me hablan y qué tengo que aceptar que me digan. Y la abundancia que Dios me ha dado te tiene que hacer a ti responsable cada vez más. Porque cuando estás cómodo y ya no tienes que matarte para buscar, ahora es que tu mente comienza a pensar. El problema es que la abundancia te dirige para una de dos cosas. O haces lo que eres o tienes que hacer como persona responsable o sigues enfocado.

0: Voy a tener más zapatos, voy a tener más zapatos, voy a tener más zapatos. Sí, pero mientras más zapatos busca, mientras más, lo que estás es obviando la responsabilidad que la abundancia que tienes hoy demanda de ti. Óigame bien lo que voy a decir. Cada comida que tú botas en tu casa demanda algo de ti. Porque aquí el que más o el que menos que dice que no tiene abundancia, le sobra comida. Y cuando tú ves esa comida ahí, ¿qué tú haces? Algunos, por no sentirse mal y no botarla, ¿qué hacen? La guardan sabiendo que nunca te la vas a comer, en vez de cogerla y regalarla a alguien que sí la necesita. ¿Y qué te enfocas? Boto esta y lo que estoy pensando es en qué, en la próxima que voy a comer. No has terminado esta y estás pensando que voy a comer por la tarde, que voy a comer por la tarde. ¿Pero por qué te enfocas en lo que vas a comer por la tarde? Para evitar la demanda que pone la abundancia que tienes en hacer lo que tienes que hacer. Y por eso es que vivimos vidas miserables, vidas pobres y vida que Dios no prospera. No te estoy diciendo que no tengas cosas, ni que disfrutes de bendición y abundancia. Jamás en la vida. Yo lo que quiero es que entiendas cuál es el propósito de que Dios te las da. Dios te las da para que tú puedas venir a la casa de Dios y adorarle, para que tú puedas cuidarle a tus hijos, para que tú puedas diezmar, para que tú puedas ofrendar, para que tú puedas servir, para que tú puedas estar en un lugar de placer, de gozo, para ayudar a otros, para ayudar al necesitado. Pero cuando tienes algo extra, puedes estar aquí, puedes estar en este lugar, puedes hacer tantas cosas. Y tu preocupación principal no es entonces buscar el dinero, sino corresponder con tu responsabilidad correcta delante de Dios, ante la abundancia que Él te da. Y esas son la gente que Dios prospera. La abundancia te pide que adores. Cuando tú tienes abundancia, la abundancia te pide que te adores. Si tu casa está paga, eso te exige a ti que adores. Si tu carro está pago, Dios te dice, ven y adórame. Si comiste hoy, ven y adórame. Porque la abundancia que tienes te dice que tienes tiempo para adorar, que tienes tiempo para servir a Dios, que tienes tiempo para venir a la casa de Dios. El viaje que te diste, todo lo que tienes, te dice, tienes para darle adoración a Dios. La abundancia demanda de ti más responsabilidad. De algo tú eres responsable. La abundancia demanda de ti más generosidad. Cada vez que tú tienes más, más tienes que aprender a dar. Más diezmo, más ofrendo, más ayudo, más sirvo. La abundancia demanda de mí, si no caigo en la trampa del mundo. Y por eso es que Manis Friedman decía que hay tres cosas que usted hace para ser próspero. Número uno, se esfuerza. Si usted no se esfuerza, nada va a pasar. Tiene que esforzarse. Y si usted quiere prosperar más, esfuércese más. Sí, trabaje. Créale a Dios, pero esfuerza. Número dos, tenga fe. Y aclara él diciendo, fe no es manipular a Dios. Fe es saber que solo tú no puedes. Eso es fe. Fe es saber que yo solo no puedo. Fe es saber que voy a salir a trabajar duro mañana, pero que solo yo no puedo tener los resultados que quiero. Así que yo no uso mi fe para manipular a Dios. Yo tengo confianza en Dios, que son dos cosas diferentes. Me esfuerzo, tengo fe para decirle al mundo, sé que yo solo no puedo, que hay un Dios por encima de mí, pero tengo la confianza de que Él es galardonador, de que Él recompensa, de que Él va a hacer justicia. Quizá no me va a salir como yo quiero hoy, pero Dios se va a encargar de mí. Quizá no me va a salir como yo pensaba en el día de hoy. Quizá no voy a tener resultados que yo quería en el día de hoy, pero yo confío en el Dios Todopoderoso, que Él ve la obra de mis manos, que Él ve mi fe, que Él ve mi confianza y que Él me prospera. Y yo le pido a Dios en el día de hoy que tú salgas de aquí con la conciencia de un reset económico en tu vida y que tú digas, me voy a levantar, voy a prosperar, voy a progresar a la manera de Dios, voy a cambiar mis pensamientos y este nuevo año me va a recibir pensando totalmente diferente para la gloria de Dios. Dale un aplauso al Señor ahí en esta hora, todo el mundo, vamos, dale el aplauso al Señor. Ponte de pie, ya me pasé por mucho tiempo. Levanta tus manos al cielo y adora a Dios por un instante.
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2: La familia es el núcleo de la sociedad. En ella se basan todos los valores, la estima, la unión, la coordinación entre toda la familia para el logro de la estabilidad de la misma. Mucho aporta. Aporta los valores, todo lo que es los valores morales, la unión, el respeto, y la alianza familiar para una sociedad decente.

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5: El fútbol panameño dio inicio en la década de 1920 y se caracterizó por ser una época de transformación y organización. A pesar de que no estaba lista para ser miembro activo de la FIFA, la Liga Nacional de Fútbol, como se conocía en ese entonces, estuvo presidida por Nessín Ramos, quien había recibido una invitación formal de la Asociación Uruguaya de Fútbol para participar en la primera Copa Mundial de 1930, en donde Panamá no pudo asistir. El primer partido oficial de la selección panameña fue en 1938, con triunfo sobre Venezuela 2-1, y también durante los cuartos Juegos Centroamericanos y del Caribe realizado en Panamá.

0: Cercano está Jehová a todos los que le invocan, a todos los que le invocan de veras. Salmo 145:18. Que la paz de Dios, que sobrepasa todo entendimiento, guarde sus corazones y sus pensamientos en Cristo Jesús. Que sean días gloriosos los que vivan llenos de fe y salud, sabiendo que Dios es su amparo y fortaleza y su pronto auxilio en toda prueba. Que siempre estén gozosos, orando sin cesar, dando gracias en todo, porque ustedes saben que esa es la voluntad de Dios para con ustedes en Cristo Jesús. Que siempre se acerquen confiadamente al trono de la gracia para alcanzar misericordia y hallar gracia para el oportuno socorro. Que en su comunión diaria con el Altísimo siempre pidan con fe, no dudando nada, porque con fe agradan a Dios. Dios les bendiga abundantemente. ¡Feliz cumpleaños, hombres y mujeres comprometidos con Dios! Nos bendicen porque son sembradores de esperanza.
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2: Dios instauró en el Antiguo Testamento no solo que los padres y los abuelos declararan bendición sobre su descendencia, sino que llamó al liderazgo, a los sacerdotes, que cada vez que profetizaban sobre el pueblo, Dios les daría una palabra de bendición. ¿Por qué? Porque la bendición tiene varias características. La bendición bíblica era un acto intencional. Era algo cultural en medio de los israelitas. Los hijos sabían cuándo llegaban los momentos de bendición de sus padres. Eran intencionales. Para nosotros la bendición se convierte en momentos críticos o momentos especiales. Si alguien está de cumpleaños, pues cómo no le voy a bendecir. Pero la bendición no es solo para los cumpleaños, ¿sí? Ni tampoco el DTV. Te quiero, TQM, DTV. Yo espero que la próxima vez que tú digas Dios te bendiga, entiendas lo que estás diciendo, pero también que te arriesgues a no solo decir DTV, porque hoy vamos a ver todo lo que podemos decir al declarar una bendición. Bendecimos porque el significado de bendición es darle valor a alguien, sumar algo que algo que existe. Cuando tú bendices, sumas. Cuando tú bendices, dignificas. Por eso es tan importante entender el significado de la bendición. ¿Cómo entonces podemos bendecir? Primero, expresando la palabra de Dios. Versículos. Por eso es tan importante que tú conozcas la palabra de Dios, ¿sí? Para que tú puedas decir, cuando oras por tus hijos o por tus padres o por tu esposo, mi amor, escrito está. Si no escaseará en nuestra alacena el pan, el Señor lo va a multiplicar. Somos bendecidos. El que conozcas la Biblia la puedes declarar. Pero a esto le quiero agregar un asterisco y es, según la edad, traduce el versículo. Porque si tú tienes un pulgo de 3 años y les dice, y el Señor te ayudará a vencer a los amorreos y cananeos, es muy probable que el de 3 años te mire y diga, no entiendo eso. O sea, es decir, mi punto sería no solo el versículo, sino que en el día a día tú bendigas. No siempre tenemos que decir esto es Isaías, Levítico 3, del 4 al 5, sino que si el chino tiene la sustentación de la tesis, ¿sí? También yo le puedo decir, mi amor, el Señor va a estar contigo, tú eres inteligente, te has preparado para eso. Mi amor, sí, es la 20ª hoja de vida que mandas, pero volvemos a creer, el Señor va a ungir tu entrevista y si es la puerta que Dios tiene, nos va a ir bien. Mi amor, hoy te vas a ver con tu amiga. Sí, pero es que ya no es mi amiga, porque en el recreo no quiso jugar conmigo. Mi amor, hoy el Señor va a jugar contigo a la lleva. No tengo ni idea. Pero lo que les quiero decir es que a veces somos tan rococudos que todo es Jehová, el Shaddai dice, no está bien. Pero a veces necesitamos ser espontáneos, ¿sí? Y dar buenas palabras con nuestra boca. Las palabras son semillas, iglesia. Nosotros y nuestra responsabilidad como padres y como líderes es sembrar. La parábola del sembrador es muy clara. Tú y yo no tenemos control sobre la tierra. La tierra es un problema, pero es que ¿por qué bendigo si mi hijo, después de sus 11 capítulos, todavía no me saluda? Pues porque esa tierra tiene que rendirle en algún momento cuentas a Dios. Pero la calidad del terreno no te puede llevar a que tú no siembres. Somos llamados a sembrar. El problema de la tierra, nuestros familiares tienen que darle cuentas al Señor. Pero no puedes usar esa justificación, que es lo que busca el diablo, para quedarte en silencio. El silencio no bendice. Necesitamos prestar nuestra boca para que el Señor pueda bendecir nuestra vida. ¿Por qué es tan importante un comentario en redes sociales? ¿Por qué es tan importante un like? Porque hay hambre de aprobación y de bendición. Si nuestros jóvenes recibieran y fueran tanqueados en nuestras familias, lo que les colocan en una red social nunca los llevaría a contemplar el suicidio. Porque el hambre lleva a que podamos ir a lugares incorrectos a recibir llenura de nuestra identidad y de nuestro propósito. Hoy las redes sociales y las ideologías les dicen, aquí yo te digo que eres importante, aquí te digo que sé quién eres, aquí te digo que tienes un futuro maravilloso, y están incluso detrás de la lujuria, la inmoralidad sexual, se están llenando vacíos porque hay vidas que no recibieron semillas de bendición. Por eso tenemos que entender esto. Ahora, cuando hablo de bendecir, estoy hablando de todo el tema bíblico. Porque hay familias que levantan a sus hijos con eres el mejor. De hecho, hace unos años, no sé si recuerdan un video que se hizo muy viral, de un padre con una morena hermosa con pañal frente al espejo que le decía, y hoy vas a ser lo mejor y no hay nadie como tú y ninguna niña es tan hermosa, y esa pulga es así mirándose al espejo. Pues eso es muy divertido de ver, pero es que no estoy hablando de positivismo, confesión positiva. No vas a recibir bendición desde una declaración humana, iglesia. La bendición es la palabra del Señor. Ojo con eso, porque en muchos procesos psicológicos están enfatizando en la importancia de que hablemos bien de nosotros. No funciona y se abre una puerta al enemigo. Porque en nuestra debilidad lo que se perfecciona es el poder de Dios por medio de su palabra. El humanismo no va a sanar tu identidad. Y por eso necesitas entender lo que tú estás declarando. Por eso bendecir bíblicamente también es profetizar. Profetizar no es adivinar, como muchos creen. Cuando profetizamos, estamos declarando la palabra de Dios, ¿sí? Y profetizamos por la fe. En Hebreos me encanta porque nos habla de ejemplos bíblicos diciendo, fue por la fe que Isaac prometió a sus hijos, Jacob y Esaú, bendiciones para el futuro. Cuando este hombre está imponiendo manos y está orando por su descendencia, no está diciendo, uy, yo veo fijo que van a recibir esto. Es por la fe. Entonces, algunos dicen, pero yo cómo voy a bendecir a mi esposo si no quiere nada. Antes por lo menos se conectaba online al culto. Hoy no quiere ni eso. Es que tú bendices por la fe. Por eso profetizamos, porque declaramos lo que muchas veces no vemos, pero estamos creyendo. En el mismo capítulo hay otro ejemplo. Fue por la fe que Jacob, cuando ya era anciano y estaba por morir, bendijo a cada uno de los hijos de José. Este es un abuelo bendiciendo. Abuelos no solo son alcahuetas. Dios necesita que sean profetas. ¿Listo? Papás y abuelos tienen un llamado bíblico importantísimo frente a la bendición generacional. Ahora, quiero ir por un instante a la maldición. Bíblicamente, ¿qué significa maldecir? No solo es hablar mal, sino que es restarle valor a algo o a alguien. Todo lo contrario a lo que expliqué frente a bendición. Pero hay un significado que me movió mis tripas, mi interior, porque maldecir es igual a obstruir el fluir del agua. Es cuando pones piedras para secar un pozo. El fluir del Espíritu Santo, que se simboliza muchas veces en la Biblia con el agua, puede estar siendo obstruido, sea por el silencio de la falta de maldición o por malas declaraciones que hacemos en nuestra casa. Por eso es tan importante revisar qué no hemos dicho y qué hemos dicho en nuestra vida, en nuestra casa, nuestro matrimonio, nuestras familias. Como iglesia somos muy intencionales en romper maldiciones generacionales. Los que están en Grupo Conexión y han avanzado en su proceso de formación

Saben que desde el encuentro les enseñamos, tenemos que desarraigar todo derecho que el enemigo tiene como maldición generacional. Pero con este mensaje, Dios me ha inquietado en que nos quedamos cortos en ser intencionales en bendecir. No es suficiente sacar y sacar maldiciones si la tierra queda sin semillas. Es decir, que tengo que ministrar a mis discípulos o a mis hijos enseñándoles que vamos a sacar la basura, pero tenemos, por eso este es el capítulo del cierre, porque tenemos después de 11 capítulos donde sacamos orfandad, falta de límites, mundanalidad, demonios, todo eso, y cerramos donde Dios nos dice, ahora siembren. Necesitamos ser intencionales en bendecir generacionalmente. Y algunos dicen, pero Natalia, yo no sé cómo. ¿Algún tip? ¿Alguna ayuda? 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Proverbios 18:21 dice, la muerte y la vida están en el poder de la lengua. En el Antiguo Testamento, no solo como leímos, los padres bendecían a sus hijos. Como les dije al principio, los líderes tenían este mandato. El Señor le dijo a Moisés, diles a Aarón y a sus hijos, que eran los líderes del pueblo, que bendigan al pueblo de Israel con la siguiente bendición, que el Señor te bendiga y te proteja. El conocido versículo de las tarjetas de cumpleaños. Que el Señor sonría sobre ti. Hoy quiero que lo saquemos y no solo lo leamos para los cumpleaños. Que el Señor sonría sobre ti, que sea compasivo contigo, que el Señor te muestre su favor y te dé su paz. No me quiero quedar en esta parte romántica. Atención al versículo 27. Cada vez que Aarón y sus hijos bendigan al pueblo de Israel en mi nombre, yo los bendeciré. Necesitamos prestarle a Dios nuestra boca porque es una ley espiritual. Si tú abres tu boca, Dios bendice tu casa y tus discípulos. Necesitas abrir la boca. Hoy te tienes que sacudir el, a mí no me lo dijeron, soy tímido. No, nada de eso. Por eso puse al inicio el fundamento de Dios nos da ejemplo porque habla y lo que habla son palabras de bendición. Ahora, hay unos mitos y leyendas en las familias. Por ejemplo, no, Natalia, donde yo le diga a ese chino que tiene la mente de Cristo, que va a ser una bendición, ¿quién se lo aguanta? No, si así nomás, no, si así nomás ni saluda. ¿Sí? Entonces a veces pensamos eso, no, yo no quiero un hijo orgulloso, yo no quiero, no, mejor dicho, no, es que donde yo le diga y le diga, es que tú estás diciendo la palabra de Dios. Pero me puse a pensar, porque alguien me contó su testimonio, donde fue levantado con muchas palabras, no de Dios, pero sí como de ánimo, ánimo, ánimo. Y es tremendo porque estudiando la Biblia, tú nunca encuentras un Dios escaso en bendición. O sea, quiero que se imaginen que hay una gran sala de juntas y está hablando la Trinidad. Bueno, tenemos que ya hacer la Biblia. Y de repente dice el Espíritu Santo, ay, a mí me encantaría que pudiera quedar escrito que las cosas que Jesús hizo aún mayores podrán hacer sus seguidores por mi poder. Imagínense Jesús, uy no, no, no, no, no digamos eso, ¿quién se los aguanta? No, no, no, no, no, no. ¿Ustedes se imaginan un Dios que dice, no, no, no, no, no, yo no les puedo decir que tienen la mente de mi hijo? Yo no les puedo decir que donde pasen por el agua el fuego no se va a borrar. No, después, no, después se creen superhéroes. No. Dios no escaseó el bendecirnos. Dios no se retuvo. Necesitamos entender el principio, iglesia. Un día llama a Abraham y le dice, haré de ti una gran nación. Te bendeciré y te haré famoso. Serás una bendición para otros. Bendeciré, pilazo con esto, a quienes te bendigan y maldeciré a quienes te traten con desprecio. Todas las familias de la tierra serán bendecidas por medio de ti. La predicación del miércoles. Dios no dijo, no, Abraham, te bendigo a ti y a tus nietos. No,
tú y yo tenemos la bendición de Abraham porque tenemos un Dios que no es pobre ni escaso en bendecir a su pueblo. ¿Qué clase de Dios tienes tú? ¿Cómo es tu Dios? Porque necesitamos romper nuestra historia y poder conocer al Dios que quiere que aprendamos de Él. Ahora, también podemos bendecir nuestra familia con los nombres de Dios. El año pasado aprendimos, cada mes había una campaña sobre los nombres de Dios. Los nombres de Dios no solo son para nuestra relación con Él. Bíblicamente también podemos orar declarando: mi amor, Jehová, nuestro Dios es tu sanador. Su nombre está en su esencia. Yo hoy declaro que Él es tu justicia, es tu bandera de victoria. En esta prueba Él es tu pastor, Él te guía en medio de la oscuridad. Puedes bendecir declarando los nombres de Dios. Ahora, no solo quiero mostrarles cómo el Padre, por decir algo así, bendice, sino que encontré dos momentos donde Jesús bendice que me parecen maravillosos. El primero está en Marcos 10. Les digo la verdad, el que no reciba el reino de Dios como un niño nunca entrará en él. Entonces tomó a los niños en sus brazos, después de poner sus manos en la cabeza de ellos, los bendijo. Jesús está haciendo lo que en el Antiguo Testamento se hacía. La tradición era que se hablara, pero que hubiera un contacto físico. Por eso en muchas historias vemos besos después de la bendición y la imposición de manos. Y me llama la atención que lo haya hecho con niños, porque tal vez algunos no recibieron en su niñez una bendición. Y este cuadro es algo que hoy Jesús quiere restaurar en tu fe. Jesús quiere sanar ese niño que necesita recibir una voz de bendición. Por eso nos da ejemplo con esto. Ahora encontré otro momento que sería maravilloso hacer en un tráiler de película. Porque en Lucas 24, Jesús se está despidiendo y dice: Jesús los llevó a Betania, levantó sus manos al cielo y los bendijo a sus discípulos. Mientras los bendecía, los dejó y fue levantado al cielo. O sea, Jesús va en nube 2, nube 3 y va diciendo: los bendigo, los bendigo. ¿Pueden creer eso tan loco? El Padre, lo primero que hace en Génesis es bendecir. Lo último que hace Cristo antes de volver al cielo fue bendecir. La esencia de nuestro Dios es bendecirnos. Es absolutamente maravilloso. Podemos bendecir también en nuestra familia por el significado de los nombres. Por eso es tan importante que ores para llamar a tu bebé. La elección del nombre de tus hijos no puede ser algo como: no, es que cómo suena. No, es que yo quiero, así como ese ministro que es tan famoso, o esa cantante rosadita, ay, yo quisiera que mi hija se llamara así. ¿Sí? ¡No! Desde el Antiguo Testamento, Dios le decía a los padres, y los padres querían que en el nombre declararan una verdad. En la red de universitarios tenemos líderes que ya no son universitarios, ya son muy grandes, ya son papás, yo ya soy, mejor dicho, tercera generación, pero, no tercera generación, tercera edad, pero ¿qué pasa con mis ovejas? ¿Qué hemos tenido? Pues claro, la vida nos presenta desafíos, entonces hemos tenido bebés en unidad de cuidados intensivos, cirugías, diagnósticos. Y hay momentos donde aplicamos toda la serie familia, rompemos todas las maldiciones y está como tan difícil. Y hemos aprendido, ¿cómo es que se llama? ¿Qué es lo que significa? Y es increíble lo que ocurre cuando empezamos a interceder a favor de esos chiquitos con el nombre. Tenemos un Antonio que conocimos por un intermedio en la iglesia, que en ese primer año recibió muchas cirugías. Cuando yo veía los dibujos de ese video que vimos el año pasado, yo decía: sí, yo conozco ese corredor, sí, ese es el Roosevelt, así, me seguía a todas las clínicas. Pero me acuerdo que hubo una cirugía muy crítica y el riesgo era altísimo. Y ahí yo les dije: Jorge y Nati, ¿qué es lo que significa Antonio? Valiente. Y todos los líderes empezamos a declarar y hablábamos en la oración: Antonio, el Señor te llamó valiente. Ya es la quinta cirugía, mi amor. Tienes meses de vida, pero vas a salir. El Señor está contigo. Era impresionante. Ahora, no sé solo qué pasaba en él, pero a nosotros y a sus papás, algo pasaba declarando el nombre. Tenemos un Josué que el año pasado se confirmaron unos diagnósticos un poco complejos y
empezamos a orar. Entonces, ¿qué significa Josué? No, pues Dios salva. ¿Y por qué le pusieron Josué? No, es que la historia bíblica nos encanta, porque Josué pelea con amorreos, cananeos, y nosotros, ah, bueno, pues cómo nos ha tocado interceder.

además de los 11 capítulos de la serie de familia, tú eres valiente, mi amor. Y sí, vas a enfrentar batallas, pero hay una tierra prometida. Finalizando el año, me compartieron un video en su jardín infantil. Si el neuropediatra viera lo que él hizo, se caería.

sobre predicación, las veces que yo he tenido que afirmar mi seguridad declarando el significado de mi nombre. Necesitas entender el principio bíblico que tienes en tu identidad. Otra manera como podemos bendecir es en la bendición cuando se casan nuestros hijos. Y queridos padres, madres de mi corazón, en ese momento no es el momento para decir amabas la compota de mango y esta desgraciada nunca te la dará. No, ese no es el momento. Hoy necesitamos como iglesia que entiendan que es un momento muy importante. Hoy en día hay todo un equipo de personas formadas para casar y yo los admiro. Pero cuando yo tenía los grupos Conexión, pues pude ser testigo de muchos matrimonios de mis ovejitas. Y yo le doy gracias a Dios por el pastor Orly Kings, alias Orlando Reyes, porque el pastor Orly salvó patria. Dentro de los 8,000 matrimonios que he ido en mis discípulos, tengo un top 3 donde yo solo oraba en lenguas y le apretaba la mano a mi esposo, porque mirábamos y decíamos, no los están bendiciendo, no los están bendiciendo, no los es. O sea, yo solo oraba y yo decía, Señor, ¿qué es esto? Y sé que no solo lo hace el pastor Orlando, lo hacen todos. Pero tengo 3 matrimonios donde Orlando sonrió como siempre y dijo, gracias, pueden largarse de aquí. Y los papás se fueron y él impone manos y empieza a decir, como iglesia, yo hoy sí declaro fertilidad, yo hoy declaro que la canasta no va a escasear. Y miren, algo se rompió en esas bodas, porque Dios ama bendecir. Necesitamos entender lo que ocurre en eso. Cierro corriendo, hablándoles de un conflicto por una bendición. Esaú y Jacob. Esaú menospreció la bendición que le correspondía. ¿Por qué? Porque tuvo hambre y dijo, ay no, yo prefiero comer eso de la bendición, no es tan importante. Pero años después, la mamá de estos dos hijos, que no escuchó la serie de familia, tenía una idea escasa de Dios. Entonces, cuando supo que su esposo iba a declarar la bendición, independientemente de que Saúl hubiera menospreciado su rol en casa, ella dice, uy, no, no, no, no, Dios solo tiene una. No. Entonces, trama con Jacob el engaño, lo disfraza y dice, no, mi amor, es que donde tú no escuches la bendición, ya te quedaste sin nada. El Dios de esta mamá era escaso. Por eso no tenía la revelación completa de Dios. Y entonces este papá se está quedando ciego y vemos una escena donde llega Jacob disfrazado. Jacob se le acercó y le dio un beso. Isaac, al sentir el olor de la ropa, finalmente es convencido. Es decir, él dudó como, no, este no es. Pero claro, el olor, la ropa, el disfraz. Y dice, sí, el olor de mi hijo es como el olor del campo, el Señor ha bendecido y empieza a orar del rocío de los cielos y la riqueza de la tierra, que Dios te conceda siempre abundantes cosechas de grano, vino nuevo en cantidad, que muchas naciones sean tus servidoras, se inclinen a ti, que seas amo de tus hermanos, toda la profecía, todos los que te maldigan serán malditos, todos los que bendigan serán bendecidos. 3 doritos después llega Esaú. Hoy es mi día. Sí, yo lo menosprecié, él no sabía lo que había hecho años atrás. Pero se encuentra con que este Jacob le usurpa esto. Y encontré lo que él dice y me parte el alma. ¿Acaso tienes una sola bendición, papá? Bendíceme también a mí, le rogó Esaú. Tanto Esaú como Jacob tuvieron errores. Esaú menospreció su bendición y hay consecuencias. Pero Jacob se disfrazó y lo usurpó. Tú no solo tienes que sacudirte el silencio de tu crianza o las maldiciones que recibiste. Necesitas sacudirte la culpa porque tal vez menospreciaste en algún momento la bendición de Dios. Pero también tienes que sacudirte el creer que los Jacobs que se te adelantan determinan la bendición de Dios sobre tu vida. Dios bendice.
pero tienes que trabajar en tu amargura.

Eso la predica el miércoles, equilibra, o sea, las dos se complementan. Porque Esaú, en lugar de ir a Dios y decir, me quito la culpa, la embarré, recibo tu bendición, sí, se restauró su relación con su hermano, pero su corazón nunca fue sano. Y como vimos, terminaron siendo los edomitas enemigos de Dios y de su pueblo. Sacúdete lo que te tengas que sacudir. Y asegura que tu corazón es sano para no terminar siendo un enemigo de Dios. Pero guerrea por tu bendición delante de la presencia del Señor. Vamos a orar, iglesia. Y quiero que identifiques primero tal vez ese silencio. Tal vez no es como el mío de incubadora, de no ser tocada, de no poder ser amamantada, de todo lo que viví en esos 18 días de vida. Pero tal vez tú vienes de un entorno donde te dieron dinero, te pagaron los mejores estudios, pero hubo silencio. O por el contrario, hubo palabras de derrota. No puede, no es capaz, se lo merece, eres fea, no tienes futuro, somos pobres. ¿Cómo se te ocurre soñar con un bachillerato si aquí nadie ha sido bachiller? Y tienes esa carga. Pero algunos de ustedes menospreciaron lo que Dios les dio y también tienen que soltar esa culpa. Pero también, si has sentido que el hombre determina la bendición, seguidores de Instagram, un contrato, los ceros de tu cuenta bancaria, es decir, cualquier cosa que era lo que Jacob pensaba y por eso engaña, hoy rompe esa mentira. La bendición no te la da el hombre, la bendición es de Dios. Y Padre, hoy venimos a clamar como Esaú, tal vez a sacudirnos el pasado, la culpa, pero a creer que yo puedo dejar de ver al hombre e ir a ti, Jesús. Y que tú, Jesús, puedes hacer lo que hiciste con los niños, acercarnos a ti, extender tu mano, ponerla sobre nuestra cabeza y declarar una bendición. Hoy, en el nombre de Jesús, alza tu mano ahí, iglesia, al cielo y dile, Padre, yo hoy rompo todo silencio que me da inseguridad.

el día de hoy hay una falta de revelación del Espíritu Santo, porque no hay agua que fluya. Yo hoy, en el nombre de Jesús, declaro que tú te hiciste maldito en el madero para romper todo lo que se me adelanta y me seca por dentro. Hoy vamos a ti, Señor.

0: generaciones que vienen. Hoy declaramos que nuestro Dios habla y bendice. Dale un aplauso al Señor, iglesia.
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Los herederos son aquellos que han heredado algo. Ellos han venido a un tiempo en el que una generación los ha escrito en el testamento. Y esta Biblia es la última voluntad y testamento. Es el Nuevo Testamento de acá. El Señor Jesucristo. Ahora es interesante acerca de esto, porque Él te dejó algo en el testamento. Él te dejó algo en este testamento. Y muchas veces las personas no saben que se les ha dejado algo. Y por causa de eso no han participado en ello. Y como resultado de esto podrían estar atravesando por cosas que ellos en realidad no tienen que atravesar. Pero tú has heredado algo en el testamento. Ahora tú tienes que tomar propiedad en esto. Tienes que obtener eso en el testamento. Pero primero tienes que descubrirlo, que está en el testamento. Así que tienes que buscar ahí, averiguar qué te dejó. Y si lo puedes encontrar aquí, no lo dejó para ti. Pero aquí está su última voluntad y testamento. Y Jesús no solo dejó una situación como esa, Él en realidad envió al Espíritu Santo de vuelta para comprobar el testamento. Para comprobarlo. Así que Él es realmente Él es el que está asegurándose de que realmente estemos en lo que nos pertenece a nosotros. Ahora, ¿qué es mío? Tengo que encontrar en el testamento que es mío. Muy bien, vean lo que dice. Mira lo que dice en el Salmo capítulo 105, verso 43. Y sacó a su pueblo con gozo y a sus escogidos con júbilo. Y les dio las qué? Las tierras de las naciones y heredaron qué? Las labores de su pueblo. Ahora, ¿qué está diciendo acá? Te estoy dando a ti la tierra de ellos. Ahora. Y entonces, ¿no fue cuando salieron de Egipto que se suponía que irían a Canaán? ¿Estoy en lo cierto con esto? Cuando los doce espías fueron a espiar, ¿no dijeron que había sobre la tierra que estaba ocupada? Bueno, vean lo que dice Dios allá en el Evangelio de Lucas, capítulo 19, verso 13. Mira lo que dice acerca de ti y de mí. Negociad entre tanto que vengo. Así que esta idea acerca de que yo, ok, esté ocupado hasta que Él venga, y yo tengo que tomar de vuelta propiedades, aparentemente, que fueron tomadas de Adán, que fueron poseídas por el enemigo y quien él puso sobre ellas. Ahora, yo debo desposeer y tomar de vuelta lo que me pertenece a mí. Así que yo no debería vivir en lo suficiente. Yo no debería vivir en lo que apenas es suficiente. Dios me quiere a mí rico. Ahora eso es, yo puedo ver eso. Y eso le molestó al diablo ahí. Dios me quiere a mí rico. Dígame a esto ahora. Yo puedo probarlo antes que alguien salga y publique algo acerca de mí. Mira lo que dice en 2 Corintios capítulo 8 en el verso 9. Esto hablando acerca de Jesús y lo que hizo por ti. 2 Corintios 8 y verso 9. Esto es lo que está hablando acerca de Jesús que hizo por ti. ¿Por qué? Porque la gracia de nuestro Señor Jesucristo, siendo que rico por amor a vosotros y que pobre, para que nosotros con su pobreza fuésemos que ricos. Porque digamos que Él me quiere a mí rico. Digamos que en boca de Dios todas las palabras que se establecen. Vayamos a Apocalipsis capítulo 5, verso 12, que decía a gran voz, el Cordero que fue inmolado es digno, inmolado ¿por quién? ¿Por quién? Tú y yo. Inmolado para recibir ¿qué? Poder. Esto es parte de nuestra heredad. Él recibió poder, recibió ¿qué más? Riquezas. Dilo en voz alta. Él nos ha dado como herencia al ser ricos. Así que Dios quiere a su pueblo rico.
Ahora, si yo digo que eso es mucho, alguien mira esto, no es de afuera, sino que la iglesia se va a levantar en contra de mí y decir, oh, ese no es uno de esos predicadores de la prosperidad. No, no, no, yo estoy predicando la palabra de Dios. Pongan Romanos capítulo 3, verso 3 una vez más, por favor. Porque si algunos han sido incrédulos, bueno, tú podrías ser incrédulo. Y si tú estás tratando de encontrar algo mal con lo que dije, él dijo que su incredulidad habrá hecho nula la fidelidad o la palabra de Dios o de ninguna manera. No, antes bien sea Dios verás. Vamos, no me estoy haciendo rico. No me estoy haciendo rico solamente por ser rico. Estoy siendo rico para poder salvar el sector sur. Solo estoy haciéndome rico para poder salvar el sector oeste. Todas estas ciudades inmediatas, todo este crimen, bebés siendo disparados. Tú no dices nada acerca de esto. ¿Por qué? Porque no está en televisión. Porque no sale por los noticieros. Pero ahora las cosas van a cambiar porque ahora tú te vas a molestar, especialmente cuando cerremos esta división de riquezas, cuando venimos y le demos vuelta a la iglesia en su lugar de respeto y de honra. Vamos, ponlo ahí de nuevo. Apocalipsis capítulo 5, verso 12. Mira todo esto que dice, se supone que debería ser parte de tu heredad. Mira lo que él dice. Él dice, el cordero que fue inmolado, que recibimos, ¿qué poder y qué más? ¿Y qué más? Sabiduría. ¿Y qué más? Fortaleza. ¿Y qué más? Honra. ¿Y qué más? Gloria. ¿Y qué más? Bendición. Y tú vas a ver la bendición de Dios sobre el pueblo de Dios. Este va a ser un nuevo día para el mundo. La iglesia ahora se está levantando y va a permitir que Jesús fluya a través de todos ellos. A través de ellos. Va a permitir que el Rey de Reyes y el Señor de Señores se manifieste a través de ellos. Tú no puedes separar a Dios y a las riquezas. Intenta hacerlo, no puedes. Él es riqueza. Intenta hacerlo, no puedes. Él es riqueza. Estamos a punto de entrar, santos. Estamos porque Él dijo que nosotros somos un pueblo y que vamos a llegar a la tierra prometida. Esta es la tierra prometida. La tierra prometida son las casas que tú no construiste. Vamos. Vaya que vamos avanzando y he tomado la decisión, si nadie más va a predicar de esto, Bill Winston lo va a predicar. Y te voy a dejar saber que la sanidad es tuya. Te voy a dejar saber que la liberación te pertenece a ti. Te voy a dejar saber que el honor social te pertenece.

sea a ti. Tú deberías ser honrado. Y te voy a dejar saber que la riqueza financiera también te pertenece a ti. Cindy Jacobs vino aquí y dijo, te estoy diciendo esa profecía y me avivó. Algunos de ustedes quieren ser millonarios, pero ella dijo, ¿y qué de billonarios? Sí, di amén a esto. Quiero que pongan esto arriba. Josué capítulo 18. Josué capítulo 18, verso 3. Es 3. Esto es lo que dijo Josué ahora. Josué y el pueblo. Y el pueblo que estaba con él. Nacieron para la posesión. Tú naciste para la cosecha. Mira lo que dice. José dijo a los hijos de Israel, ¿hasta cuándo seréis negligentes para venir a poseer la tierra que os ha dado Jehová? El Dios de vuestros padres. ¿Cuánto tiempo vas a tardar? ¿Cuánto tiempo vas a tardar? Pregunta. Bueno, estamos esperando en Dios. Vayamos a Lucas capítulo 15, verso 31. Este es el regreso a la casa del hijo pródigo. El padre le dio lo mejor que tenía y él le dio lo mejor que él tenía. Y luego, el hermano mayor estaba entrando y escuchó música de baile y dijo, ¿qué está pasando? Uno de los siervos le dijo, bueno, tu hermano ha venido a casa y tu padre ha dado la celebración. Él dijo, ¿qué? Entonces, el padre salió y trató de hablarle y le dijo, todos estos años yo te he servido y nunca has dado una parte para celebrar con mis amigos. Pero mira las cosas ahora, mira la respuesta al padre. Dijo, tú siempre has estado conmigo. Tú siempre has estado conmigo, vamos, todas mis cosas son tuyas. ¿Ves? El hijo, ese era el problema de él. Pues la riqueza es tu porción. Los bienes son tu porción. Tu porción no es la pobreza. Lo más grande que yo tengo que hacer cuando tú entres acá es que yo tengo que tomar a destruir la imagen o lo que ha producido la carencia también. Y yo voy a ser un productor donde tú eras solamente un consumidor. Es hora de que tú tengas tu propia empresa. Tu bien que produce riquezas. Ahora, hay personas que han hecho mucho dinero con mantenerte a donde tú estás. La gente que habla así tiene que obedecer, obtener el dinero, dejárselo todo, pero lo que piensan es así. Sé que lo que tienen que dejar todo, pero tú sabes que tú eres un mayordomo. Un mayordomo es un responsable por el pobre. Nunca fue intencionado que el gobierno cuide del pobre. Fue intencionado que la iglesia cuidara del pobre. En todo el mundo, erradicar la pobreza del sector sur. Erradicar la pobreza del sector oeste. Vaya que estoy predicando fuerte lo que quería predicar. Pero no solo eso, si Dios está viviendo en ti, Dios siempre tiene lo mejor. Él siempre tiene lo mejor, Él siempre. Y si tú miras y miras en Génesis capítulo 45, esto es cuando José había descendido a Egipto y ahora estaba a punto de enviar a lo que es su padre y de que demás vinieran. Y mira esto, Israel allá arriba, Israel estaba enviando a tratar de buscar comida y demás. Y dijo el faraón José, di a tus hermanos, mira esto, haced esto, mira y haced esto. Cargad vuestras bestias e id y volver a la tierra de Canaán. Y tomad vuestro padre y a vuestras familias y venid a mí, porque yo os daré lo bueno de la tierra de Egipto. Ahora, si lo miras en la traducción de la Nueva Versión Internacional, mira lo que dice. Y yo te daré la qué. Yo te daré la qué. La qué. Muy bien, estoy a punto de decir algo que va a requerir revelación. Lo mejor fue hecho para ti. Lo mejor, escucha, ¿no quieres mejor escuela para tus hijos? Vamos, ¿no quieres mejor tratamiento para tu casa? Vamos, no estoy diciendo por qué estuvimos, nos detuvimos. Él sabe qué tamaños de casas están en las mejores. Lo mejor fue hecho para el pueblo de Dios.
Miren el Salmo 105, verso 44, una vez más. Miren eso, una vez más. Les dijo que las tierras, con una S al final, las tierras de quién, las naciones, y que las labores de que los pueblos heredaron, lo que tomará para construir lo que construyeron para ti. El mejor auto, el mejor, tú tienes que oírme, no fue hecho para ellos, fue hecho para ti. Lo mejor fue hecho para ti. Miren Job, capítulo 27. Esta es con Dios la porción del hombre impío. Y la herencia de los violentos que han de, recibir del Omnipotente. Si sus hijos fuesen multiplicados, serán para la espada. Verso 17. Y habrá preparado él, mas el justo se vestirá. ¿Y el qué? Inocente es el que ha sido lavado por la sangre, repartirá la plata. Que Dios sea qué, y todo hombre sea qué. Yo te estoy diciendo que tu porción no es solo lo suficiente. Tu porción no es solo tener lo suficiente. Tu porción no es salario y salario. Tu porción es riqueza. Tu porción son bienes. Tu porción es más que suficiente. Jesús dijo, yo he venido para que tengas vida y tengas, ¿cómo? Vida en abundancia. Eclesiastés 2:26. Porque para Dios da al hombre que le agrada sabiduría y que da ciencia y gozo, más al pecador, él le da el trabajo para recoger y amontonar. ¿Para qué? Darlo al que le agrada. Así que nota que él está dando al pecador un ministerio. El ministerio del pecador es recolectar. El ministerio tuyo es recibir la transferencia. Ahora, cuando yo estoy predicando esto, no pienses que tienes que esperar que esto suceda. Yo recuerdo que estaba en Minnesota y comenzamos una pequeña iglesia en Minnesota. Estábamos todavía los dos con IBM. Y entonces fuimos a un grupo que se hizo muy grande y luego fuimos a IMC grandes las mañanas del domingo. De repente recuerdo una de las personas que trabajaba para mí vino. Estaba en mi departamento y ella vino como una visita porque había invitado antes. Y luego de que yo comencé, había comenzado la alabanza, la adoración, era tan buena. Me levanté unas cuantas palabras y la mano. Y ella levantó la mano al fondo y dije, sí, Ana. Ella dijo, yo quería ser salva. Y yo dije, está bien. Le dije, escucha, ¿por qué nosotros vamos a hacer un llamado para esto? Pero yo era nuevo. Vamos a hacer un llamado para eso después de un tiempo. Así que la mano de ella se bajó y se sentó. Y yo continué, dije unas cuantas palabras. Y yo creo que eso le entró en el corazón. La mano de ella se levantó de nuevo y le dije, sí, Ana. Y me dijo, quiero ser salvo ahora mismo. Gloria a Dios. Y en Hechos capítulo 8, el eunuco etíope, él oyó la palabra y pasó por un poco de agua y dijo, Felipe, ¿qué me impide bautizarme ahora mismo? La salvación, tú no tienes que esperar. Sí, tú no tienes que esperar. Dios te quiere salvo, ¿cuándo? ¿Qué de sanidad? Aquí hay una mujer y la sirofenicia en Marcos capítulo 7, comenzando el verso 24, ella dijo a Jesús, le dijo, oye, hija, mi hija está tendida, necesita sanidad, necesita liberación. Y Jesús dijo, no me interrumpas acá, que este pan es de los hijos. Y ella, aún de los perros, comen de las migajas que caen de la mesa, le dijo. Lo que Jesús está diciendo es que para los judíos primero, no para ustedes los griegos. Y ella dijo, no. Pero aún los perros comen las migajas del suelo que caen de la mesa de los hijos que están sentados.

Y él dijo, mujer, por estas palabras, ve tu camino y tu hija es sanada. ¿Qué te estoy diciendo? Aquí hay otra señora que se abrió camino entre la multitud y tocó su manto. Al instante fue sanada. Jesús ni siquiera puso las manos en ella. Él ni siquiera sabía que ella estaba ahí atrás, salvo que sintió que algo le dio o que salió de él. ¿Quién me tocó? Y esa señora recibió su sanidad cuando ella quería ahí mismo y tú ahora mismo también. Puedes recibir sanidad ahora mismo, puedes ser salvo ahora mismo, porque no puedes ser rico también ahora mismo. Yo te estoy diciendo ahora mismo, hemos despostergado lo lejos del futuro y Dios quiere que tú trabajes en ello también ahora mismo. El primer paso que tú tienes que recibir es la revelación de lo que dice la palabra de Dios. Dí amén a esto. Deuteronomio capítulo 28, verso 11, dice que Jehová sobreabundará y que pondrá la gloria a Dios. Él te hará sobreabundar en bienes. Pongamos arriba esta traducción amplificada. En lugar de sobreabundar, tal vez necesites tener un mejor entendimiento de lo que significa sobreabundar. El Señor te hará tener ¿qué? ¿Un qué? Extender la prosperidad. Próximo versículo, por favor. Ahora, no solo es eso, sino que también el tiempo para bendecir. ¿Cuánta obra en tus manos? Toda la obra de tus manos y tú serás lo que serás salvo y serás rico y no pedirás prestado. Eso es lo que dice la Biblia. Eso es lo que dice la Biblia, que tú prestarás a muchas naciones y vas a ayudar a muchas personas y a muchas naciones para que lleguen a su presupuesto. No. Tú no me entendiste. Tú vas a tener lo suficiente para ayudar a las naciones. Haití, tú le vas a ayudar a llegar a ese presupuesto. Vamos, partes de África. Tú vas a ayudar a tener el presupuesto. No solo lo que coseches, sino que también lo guardas. Y él dijo que tú le vas a ayudar a las naciones. Gente, cuando tú tienes dinero, tú puedes poner las reglas. Génesis capítulo 13, versículo 14. Y Jehová dijo a Abraham, después de Lot, que se apartó de él, alza ahora tus ojos y mira desde el lugar donde tú estás, desde el lugar donde tú estás, hacia el norte, hacia el sur, hacia el oriente, al occidente. Mira la tierra que tú ves, te daré a ti y a tu descendencia. ¿Cuánto? Todo para siempre. Para siempre. Así que el problema con esto es que la visión del pueblo de Dios. ¿Qué pasó con los ojos de Sansón cuando fueron sacados? ¿Qué hicieron con él entonces? Lo hicieron que arara como un buey. ¿Sabes lo que estaba haciendo? Estaba haciendo un chiste de él. Mira esto, haciendo dinero a costa de él. Y te estoy diciendo que el mundo ha estado haciendo dinero a costa de la iglesia. Yo y tú tienes que estar de acuerdo, pero te va a caer algún día. Mi punto para ti es que la iglesia es quien debería ser la cabeza y no la cola. Debe ser la que presta, vamos. La que pide prestado tampoco. Vamos a otro lugar, veamos en Josué. Nunca se apartará esto de tu boca porque la ley, sino que de día y de noche meditarás en qué, por qué, para que guardes conforme a todo qué lo que está escrito, porque entonces harás prosperar tu camino y todo saldrá bien. Ahora noten lo que él va a hacer, la meditación para que todo salga bien. ¿Ves? Cuando tú meditas, cuando meditas en que, pues tienes entonces revelación. Y cuando obtienes revelación, la revelación no solamente te muestra lo que está ahí, sino lo que da, que son las instrucciones para obtenerlo. Así que no escuches estas palabras, que todo esto demás, si ellos te critican, pregúntale lo que tienen. Pregúntale si este auto todavía tiene crédito sobre él. Pregúntale si la casa todavía tiene hipoteca. Pregúntales y no le creas nada. Pregúntales, pero eres libre. ¿Está libre tu casa? ¿Está libre de deudas? ¿Tienes tu tarjeta libre? ¿Algún crédito o algo así? Solo te estoy diciendo que si te critican, no tienen que salir con eso. No les prestes atención y déjalos en el desierto. Déjalos en el desierto a ellos. ¡Vamos! Tenemos negocios que hacer. Bueno, gloria a Dios. Yo espero que hayas sido bendecido por esta enseñanza. Ahora, esta enseñanza sobre los coherederos está hablando acerca de quienes somos nosotros como creyentes. ¿Ves? Los días de nosotros sudando y trabajando y todo eso han terminado. Eso ha terminado. Nosotros hemos heredado algo. Nosotros somos unos coherederos con Cristo. ¿De qué es dueño de Él? De todo. Nosotros somos coherederos con Él. Mi esposa y nosotros compartimos esto. Esta cuenta de banco es compartida. Gloria a Dios. No pienses que no la conozco. Aleluya. Bueno, pero lo que estoy diciendo es que somos

0: coherederos en Cristo. Piensa en eso, lo que Él tiene, lo que tú tienes, Él es tuyo. Entonces, ¿de qué es dueño Él? De todo. Esta es la pobreza y no es la porción tuya. La porción tuya es la riqueza y la honra. Es lo que dice la Biblia. Así que tenemos que hacer es tomar nuestra decisión de que vamos a recibir la porción, no vamos a conformarnos con algo menos de lo que Dios nos quiere dar. Esta enseñanza te dice cómo obtener lo que te pertenece a ti. Una poderosa enseñanza. Obténla. Obténla de inmediato. Bill Winston diciendo, les amamos, sigue caminando por la fe. Lo mejor fue hecho para ti. ¿No quieres la mejor escuela para tus hijos? ¡Vamos! ¿No quieres el mejor cuidado dental? Yo estoy diciendo, ¿por qué nos detenemos ahí? Lo mejor fue hecho para el pueblo de Dios. Tu porción no es un salario en un salario. Tu porción es riqueza. Jesús dijo, yo he venido para que tengas vida. ¿Y tengas cómo? ¿Dios te ha traído a la tierra para hacer cosas pequeñas? No, Él va a hacer algo grande. Tú vas a hacer algo grande. Nunca fue la intención del gobierno cuide de los pobres. La intención es que la iglesia cuide de los pobres. En todo el mundo, erradicando la pobreza. Tú puedes decretar algo que suena imposible. ¿Suena imposible? ¡Gloria a Dios! ¡Pero con Dios! No permitas que Él te saque de tu propiedad. No permitas que te saque de tu batalla. No permitas que te saque lo que te pertenece. ¡Tu porción es grande!
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5: La vida puede ser agotadora, que sí, ¿no es cierto? Claro que sí. Tanto que te puede dejar sin nada. Seguro que muchos podrán identificar.

con esta petición de oración anónima que recibí. Me siento como en guerra. Es una batalla tras otra. Discuto con mi esposa. Peleo con mis hijos sobre todo. Lucho por mantener mi trabajo. Las deudas siguen subiendo. No logro controlar mi peso. Y luego está mi conflicto interno. Lucho con mis miedos, con mi ansiedad y mi temperamento. Lucho todo el tiempo con la depresión. A veces lucho solo por mantener mi cabeza a flote. Estoy muy cansado. ¿Qué puede hacer la bondad de Dios en una situación como esta? Cuando te sientes así, cuando alguien se siente así, ¿en dónde está la bondad de Dios? Cuando estás agotado, ¿cómo te levanta Dios cuando estás así, agotado? Hemos estado viendo esta serie sobre cómo vivir en la bondad de Dios. Estamos estudiando el Salmo 23, el capítulo más famoso de la Biblia, que tiene 12 expresiones de la bondad de Dios. Son apenas 6 versículos, pero repletos de joyas espirituales. Hasta ahora hemos visto 7 de esos beneficios espirituales que muestran la bondad de Dios en nuestras vidas. Hoy comenzamos con el versículo 5, en donde aparecen otros 3. Las próximas 3 semanas estaremos estudiando estas 3 joyas de la bondad de Dios. Si miras las notas del mensaje, sácalas ahora. Verás al comienzo Salmo 23, 5. Las primeras 3 frases del versículo, eso es lo que vamos a ver hoy. Dice así. Dispones ante mí un banquete en presencia de mis enemigos. El tono del Salmo 23 cambia entre los versículos 5 y 6. Va de ser un pastor en el campo a estar en un salón de banquetes. Dice, dispones ante mí un banquete en presencia de todos mis enemigos. Ahora, ¿qué significa esto? ¿Y qué tiene que ver conmigo? A ver, es que esto fue hace 3,000 años. ¿Qué relevancia podría tener para ti en la actualidad? Cuando lo comprendas, verás que es tan relevante como las noticias que lees o escuchas todas las mañanas. Es otra metáfora que necesita cierta explicación y para poder entenderla debidamente, tenemos que hacer 4 preguntas. Y aquí van. ¿Qué tipo de banquete es? Esta es la primera pregunta. La segunda es, ¿quiénes son los enemigos? ¿Quiénes son los enemigos? Número 3, ¿qué simboliza el banquete? Y número 4, ¿qué hay en el menú? Tenemos que tratarlas todas y cuando veas las respuestas, sabrás lo importante que es este pasaje para tu vida. Ya lo vamos a ver. ¿Y cómo Dios te sostiene cuando estás agotado? Comencemos ya mismo. ¿Qué tipo de banquete es este? Bueno, veamos la frase palabra por palabra. La primera palabra es dispones. ¿De quién habla? Pues de Dios. Quiero que lo escriban. En este banquete, Dios es el anfitrión. Él es el anfitrión del banquete, no usted. Ningún ser humano es el anfitrión. Dios es el anfitrión de este banquete, que no es una reunión cualquiera. Imagine el honor de ser invitado por Dios. Imagínense eso. Tal vez se arreglaría el pelo. Incluso si fuera calvo, se arreglaría el pelo. Se bañaría 2 o 3 veces. Pasaría toda la noche limpiándose las uñas. Bueno, las mujeres solo se las pintan y ya, ¿no? Porque ya las tienen limpias, ¿verdad? A que nunca pasaron por eso. Si nos las pintáramos, quizás no tendríamos que limpiarlas. Eso sería muy bueno. Bien, entonces, Dios es el anfitrión, pero además al decir dispones, da a entender que este banquete es que está muy bien planeado. Bien planeado. No es espontáneo ni algo improvisado. Nada de se me acaba de ocurrir. Es algo muy planificado. ¿Has tenido alguna vez que planificar una boda? Tal vez el banquete sea lo más complicado. Me asombra cuán poca preparación se da a la parte más importante de la boda. ¿Sabe cuál es? Los votos.

Los votos son la parte más importante. Si quitas los votos, no hay boda. Tienes toda la música, la procesión, la comida y todo lo demás. Pero si no tienes los votos, no tienes una boda. Y sin embargo, la gente pasa meses y meses, incluso un año planificando la recepción. Pero cuando pregunto por los votos, me dicen lo que tú quieras, Rick. Si la gente pusiera tanto énfasis en preparar su matrimonio como en preparar la recepción de la boda, tendríamos más matrimonios estables. Dice, dispones ante mí un banquete. No es improvisado. Por cierto, la palabra hebrea traducida como banquete es en realidad mesa. Pero no una mesa cualquiera. La palabra hebrea que se usa aquí es shulkan, que significa la mesa del rey. No es una mesa plegable que pones y ya. No es la mesa auxiliar de la cocina y tampoco una bandeja para comer frente al televisor. Esta es una mesa verdaderamente gigante para uso del rey. Es una señora mesa. En la Biblia se usa esta palabra para hablar de la mesa del rey. Y algunas veces se usa para hablar de la mesa de la propiciación de los planes en el tabernáculo. Es una mesa que es especial, significativa y sagrada. Dios es el anfitrión de un banquete planificado. Dispones ante mí un banquete, y esto, número 3, significa que soy el invitado de honor. En este banquete, eres el invitado de honor. Todo el banquete es para agasajarte a ti, no por alguna otra persona donde eres un invitado más. El banquete es en tu honor. Es para ti. Todo, absolutamente todo, gira en torno a ti. Luego dice, dispones ante mí un banquete en presencia de... Es decir, es un evento público, no secreto. Dios planea una fiesta hecha especialmente para ti, solo para ti, y es en público. Lo hace intencionalmente enfrente de la gente. No es algo secreto. Dios quiere que todo el mundo vea cómo te va a honrar. Luego dice, dispones ante mí un banquete en presencia de mis enemigos, y aquí es donde está el detalle. Eso no lo esperabas. Dispones un banquete para mí y mis amigos. Un banquete para mí y los dignatarios que admiro, pero no. Dispones ante mí un banquete en presencia de mis enemigos. Y aquí está lo último que quiero que escribas, el banquete. Tiene lugar en un campo de batalla. Volveremos a este punto en un momento para ver por qué este es un banquete en el que Dios es el anfitrión. Es bien planificado y bien pensado. Tú eres el invitado de honor. Es un evento público. Dios quiere honrarte en público, no en secreto. Ocurre en un campo de batalla. Y tus enemigos están allí mirando. La siguiente pregunta es, ¿quiénes son los enemigos? ¿Quiénes son? Usted dirá, yo no tengo enemigos. ¿Alguna vez sentiste que alguien la tenía contigo? ¿Que te pisoteaban? ¿Que te rechazaban? ¿Que te criticaban? ¿Quiénes son los enemigos? ¿Cuáles son las fuerzas que se le oponen? Digámoslo así, ¿cuáles son las fuerzas que se oponen a lo mejor de Dios en tu vida? La Biblia menciona a 3 enemigos que debes conocer. Sun Tzu dijo en El arte de la guerra, la primera regla para ganar una batalla es conocer al enemigo. Conoce a tu enemigo. Pablo dijo en 2 Corintios 2:11, hablando de Satanás, que no ignoramos sus artimañas, y nos dice, no quiero que sean ignorantes. Tienen que saber quiénes son sus enemigos. ¿Puedes nombrar tus 3 enemigos? Veamos cuáles son. La Biblia dice que mi primer enemigo es el mundo a mi alrededor. La Biblia habla mucho sobre esto. El mundo a mi alrededor, sin importar lo que pienses, lo que digas o lo que hagas, alguien te llevará la contraria. ¿Ya te diste cuenta? Si fuera perfecto, todo el mundo me querría. Jesús fue perfecto y lo clavaron a una cruz. Incluso si fueras perfecto, habrá alguien a quien no le gustes. Sin importar lo que pienses, siempre habrá alguien que se te oponga. Si el mal no te hace la guerra, quiere decir que estás haciendo mal. Detesto decírtelo, pero si el mal no se ataca, si no sientes oposición por parte del mal, quiere decir que estás yendo en esa misma dirección. Y no es una buena señal. Jesús lo dijo así.

Sí, hay de todos cuando los elogien. Se sabe cómo es una persona, no solo por sus amigos, se sabe mucho también por quién es su enemigo. Sabes cómo es esa persona por quienes son sus amigos, pero también por quienes son sus enemigos. Puedes tener oposición en el trabajo de gente a quien le caigas mal, que desean tener tu puesto y que intentan que te degraden o que simplemente te detestan por ser un creyente. Tal vez solo piensen que te vistes raro. Habrá oposición en el trabajo. ¿Recuerdas la oposición que solías enfrentar en el colegio, cómo te molestaban otros chicos? No era divertido. También puedes tener oposición en el vecindario, puedes recibir la oposición de familiares. No los mires, pero ya sabes de quién hablo. Por cierto, ¿sabes cuál es la primera oración que aparece relatada en la Biblia? Está en Génesis capítulo 32. Es una oración de protección contra un familiar muy enojado. Génesis 32:11, allí en la pantalla, Jacob ora a Dios. Líbrame del poder de mi hermano Esaú, pues tengo miedo de que venga a matarme. Ahora, Jacob había engañado a su hermano robándole la primogenitura. Luego huye y años después regresa. Sabe que se topará con su hermano. Y en el resto del versículo dice, tengo miedo de que venga a matarme a mí y a las madres y a los niños. La primera oración que aparece en la Biblia es de un hombre rogando protección contra su propia familia. No quiero extenderme en esto, pero quiero decir que algunos de ustedes han sido maltratados por familiares. Lo siento mucho. En verdad lo siento. Maltratados física, verbal y sexualmente, lo siento. Solo hay que leer las estadísticas. No exagero, muchas personas son abusadas por sus propios familiares. Es así. No voy a predicar hoy sobre eso, pero nuestra iglesia es un lugar seguro. Así es, si has lidiado o estás lidiando ahora con abuso familiar, este es tu lugar. Puedes hablar, te vamos a ayudar. Este es un lugar seguro. Veamos el siguiente versículo, lo que dice la Biblia. Jesús dijo, en el mundo tendrán aflicción, subraya, tendrán. Tendrás aflicción. No es que pueda que tengas, la tendrás. Cuenta con ello. Tendrás aflicciones y pruebas. Tendrás problemas y frustraciones, pero confíen. Yo he vencido al mundo. Jesús dice, no se sorprendan cuando la gente los ataque. No se sorprendan cuando tengan problemas, aflicciones y pruebas. La gente reta nuestra paciencia. Intentan ver hasta dónde aguantamos. No te sorprendas de ello. Te va a pasar. Te va a pasar. ¿Por qué? ¿Has pensado en eso? ¿Por qué la vida es una batalla? ¿Por qué es tan difícil? La razón es que el sistema de valores del mundo es contrario a Dios. Todo lo que esté a favor de Dios será atacado. Así será. Este mundo se adora a sí mismo. El mundo adora a la creación y a las cosas que Dios creó, pero no al Creador. Y cuando esto sucede, tenemos abuso. Habrá problemas, habrá prevenciones, todo tipo de cosas. Veamos el siguiente versículo. Primera de Juan, capítulo 2, habla del primer enemigo que es el mundo. Y luego dice, no amen al mundo. Paremos aquí. Espera un minuto. ¿No es esto una contradicción? Porque la Biblia dice que Dios amó de tal manera al mundo que... Muy bien, entonces, ¿por qué? Dice claramente, no amen al mundo, y así la Biblia dice también, porque de tal manera amó Dios al mundo que dio a su Hijo. La diferencia está en el significado de la palabra mundo. Debemos amar a la gente del mundo, pero odiar al sistema de valores del mundo. No dice que amará el pecado que hay en él. Él no ama el mal uso y el abuso de sus bendiciones. Dios ama a la gente que hay en el mundo. Debemos amar a la gente y odiar los valores del mundo. El problema es que hacemos lo contrario. Odiamos a la gente y amamos el sistema de valores. Nos gusta el materialismo, el hedonismo, el secularismo. Nos encanta ser nosotros mismos. Lo voy a hacer a mi manera. Todo se trata de mí. Vamos a ver el resto del versículo. No ame.

en el mundo, ni las cosas que están en el mundo. Eso es el materialismo. Si alguien ama al mundo, no tiene el amor del Padre. De todas las cosas que ama el mundo, tres son las más grandes. Hacer lo que nos haga sentir bien sin límite alguno es llamado los deseos de la carne. Siempre querer tener más son los deseos de los ojos. Y la vanagloria de la vida es querer impresionar orgullosamente a los demás. Estas cosas no provienen del Padre. El mundo y sus deseos pasan. El mundo y todas las cosas que la gente piensa que son importantes son todas pasajeras. Pero el que hace la voluntad de Dios permanece para siempre. Dice, tu primer enemigo es el sistema de valores del mundo. Para el mundo, lo que piensa es tan importante que levantan estatuas. Pero tú no deberías impresionarte porque la vida no se trata de eso. No se trata de tener más. Verse bien o sentirse bien, estas son cosas naturales, normales, pero eso no quiere decir que sean morales. Natural, normal no significa que sea moral. Es decir, si alguien te hace daño, lo natural es que quieras vengarte. Es lo más natural en el mundo, pero ¿está bien? No. Si me golpeas en la cara, mi reacción natural es golpearte. Algunas veces quisiera naturalmente golpearte primero. Aunque sea algo natural, eso no significa que sea moral. Mentir es natural. El otro día estaba viendo un programa que decía que los niños aprenden a mentir con los ojos a los 2 años y cuando tiene 5, la mitad de los niños ya saben mentir habitualmente. Y ya cuando los chicos tienen 7 años, todos los niños saben hacerlo. Mentir es muy natural. Está bien, no. No es algo moral. El sexo es natural. El sexo con todo el mundo. Bueno, los animales tienen sexo con todos. ¿Es moral? No. Que sea natural no significa que sea moral. A veces lo natural puede ser muy tóxico. El arsénico es una sustancia natural, pero si lo bebes te mata. Puedes ver un hongo en tu jardín. ¡Oh, comida natural! Te lo comes y te mueres. Solo porque algo sea natural no significa que no te haga daño y luego te mate. ¿De qué hablo? Es por el sistema de valores del mundo. Cuando un regalo de Dios, un buen regalo de Dios y todo lo que nos da Dios en la vida regresa a nosotros. Cuando un regalo se vuelve un Dios, se vuelve destructivo. El agua es un regalo de Dios, pero demasiada agua te ahoga. El fuego es un regalo de Dios. El fuego en una chimenea calentará tu casa, pero el fuego fuera de control puede quemar una ciudad cientos, cientos, miles de kilómetros. El sexo es un regalo de Dios, pero fuera de control, fuera de los parámetros de Dios, es destructivo. Cada vez que abusamos, usamos mal o pervertimos un regalo de Dios, este se vuelve muy destructivo. El sexo no es sucio, es santo. Por eso Dios fijó parámetros para él. Tu primer enemigo es el mundo alrededor tuyo. Vives con él todo el tiempo. Pero este es el punto. Así como Dios puede tomar un pez y ponerlo en el océano, lleno de agua salada, es salobre. Cuando pescas un róbalo, o un abadejo, o cualquier otro pescado, lo sacas del mar y le quitas la piel. Luego lo cocinas y lo primero que tienes que hacer es volver a ponerle sal para cocinarlo. ¿Por qué hay que hacer eso? Vivieron en agua salada toda su vida. ¿No deberían ser salados? Los peces de agua salada no tienen sal dentro de ellos. ¿Por qué? Porque ellos viven independientes. Ellos no imitan su medio. Están aislados dentro de su medio. Así como Dios puede colocar un pez toda su vida en un océano de agua salada sin que se vuelva salado, Él también quiere que puedas vivir en el mundo con un sistema de valores incorrectos sin que te infecte. ¿Se entiende bien esto? Mi primer enemigo es el mundo. El segundo enemigo es Satanás contra mí. El mundo está a mi alrededor. El segundo es Satanás contra mí. La Biblia dice que Satanás es tu adversario, acusador,
Es mentiroso, padre de mentira, tu enemigo. De hecho, la Biblia dice que Satanás desearía matarte a ti. Es claro. De hecho, la Biblia dice que Satanás desearía matarte. Dice que el ladrón viene a matar, robar tu identidad y destruir tu vida. ¿Por qué? Porque no le importas.

nada. Eres un cero a la izquierda o un gran cero a la izquierda. Pero como Dios te ama, quiere destruirte. Quiere dañarte. Quiere herir a Dios hiriéndote a ti. La Biblia dice en 1 de Pedro 5:8, manténganse alerta. Su enemigo, el diablo, ronda como león rugiente, buscando a quien devorar. Debemos estar alerta a sus ataques, y voy ahora a darles un listado de tácticas. No las coloqué en sus bosquejos, pero voy a hablarles de ellas. Estas son las tácticas que Satanás usa. La primera técnica que Satanás usa para atraparte son el engaño y la mentira. Engaño y mentira. Satanás le miente. Lo hace todo el tiempo. Pone pensamientos en su mente. Cuando Dios pone un pensamiento en su mente, es inspiración. Cuando el diablo pone un pensamiento en su mente, es tentación. Satanás trabaja en su vida por medio del poder de la sugestión. Desde el principio, cuestionará la palabra de Dios. ¿De verdad Dios dijo, no hagas esto? Engaño y sugestión. La segunda técnica que emplea es la distracción y la división. Si Satanás no consigue que creas una de sus mentiras, te mantendrá ocupado, distraído de las cosas importantes en la vida. Es tan fácil, tenemos mala memoria. Descuidaremos las cosas que sabemos son buenas, sanas y afirmadoras en nuestras vidas y en las vidas de los demás. Y si logra distraerte, logrará que estés dividido. Con nuestras lealtades divididas. La herramienta principal que usa Satanás contra la iglesia es la división. Un grupo de personas se enoja contra otro. Hay engaño y sugestión, distracción y división. Y la tercera herramienta que usa el diablo es el desaliento y la persecución. Él quiere hundirte por completo. Hará que haya gente que te diga cosas malas. Satanás puede usar a cualquiera. Si él pone un pensamiento en tu mente y te lo crees, terminas siendo utilizado por él. Fuiste su arma, su herramienta. Tú puedes haber dicho algo malo y ni siquiera pensaste en eso, pero hubo un pensamiento en tu mente, solo salió de tu boca. El diablo usa el desaliento y la persecución. Más cristianos mueren hoy en día por su fe que en cualquier otra época de la historia. Tal vez no lo sepa. El año pasado, unos 25 millones de personas fueron asesinadas por su fe en todo el mundo. La sociedad y los medios les prestan poca atención. Hablan solo de las del Medio Oriente, pero es solo uno de muchos lugares. Sucede en la India, con la violencia hindú, y Asia, a manos de la violencia budista, y en otros muchos, muchos sitios. Cuando tienes gente atacándote, tienes que saber que en realidad no son ellos. Veamos el siguiente versículo en Efesios 6:12. Porque no luchamos contra gente como nosotros, sino contra espíritus malvados que actúan en el cielo. Tenemos al mundo alrededor nuestro y a Satanás contra nosotros. Estos son los dos grandes enemigos, pero todavía hay uno más. El más grande de todos, mi vieja naturaleza dentro de mí, el viejo yo, es mi mayor enemigo. Tu vieja naturaleza dentro de ti es tu mayor enemigo. ¿Acaso haces siempre lo bueno que querías hacer? ¿Acaso haces siempre lo bueno que querías hacer? No me tienes que responder, pero lo repetiré. ¿Haces siempre lo bueno que querías hacer? Creo que no. Ni yo, ni tú. ¿Y por qué no? El mundo no, el diablo no. El diablo no necesita ocuparse de nosotros la mayoría del tiempo, porque nuestra naturaleza lo hace por él. Pablo habla de eso en Romanos 7. Escribió un capítulo completo sobre la batalla de tu mente, la batalla contra tus viejas prácticas, tus viejos hábitos, tus viejas costumbres. Cuando te vuelves creyente, recibes un nuevo corazón, una nueva identidad, pero tienes que batallar. Pablo lo dice así en Romanos 7:23. Pero también me sucede otra cosa. Hay algo dentro de mí que lucha contra lo que creo que es bueno. Dices, quiero hacer lo que está bien. Quieres hacer lo que es correcto. Dice, trato de obedecer la ley de Dios, pero me siento como en una cárcel, donde lo único que puedo hacer es pecar. En otras palabras, cuando me hice creyente, recibí una nueva mente que quiere hacer el bien. Pero mi viejo yo se rebela
y me mantiene luchando con mis viejos pecados y cosas.

costumbres. Hay una historia muy famosa de un jefe navajo muy conocido que se hizo líder cristiano en una comunidad navaja. Y un día estaba explicando a su gente esta batalla entre su vieja y su nueva naturaleza. En mi vida hay dos perros luchando por un trozo de carne. Son un perro rojo y uno negro que discuten y pelean entre sí. Hay una batalla dentro de mi mente. Y un joven le preguntó, ¿y cuál de los dos gana? El jefe dijo, aquel al que le dé más comida. Ganará el lado al que le permita expresarse más en su vida. Mientras más envejezco, más me doy cuenta de que son mi mayor enemigo. Ahora vayamos de regreso al Salmo 23. Todo esto para que entendamos su significado. Dispones ante mí un banquete. Dispones ante mí un banquete en presencia de mis enemigos. Dios me prepara un banquete frente a todos mis enemigos. ¿Pero qué significa esto? Bueno, entonces hablemos por un momento del significado del banquete. En la Biblia, un banquete representa casi siempre una de dos cosas. Representa compañerismo o aprobación. Quiero enseñarles dos afirmaciones muy verdaderas sobre tu vida en momentos cuando te sientes como que estás siendo vapuleado, como que tienes demasiados enemigos luchando contra ti. Fuerzas financieras, estoy en una lucha financiera o en una batalla por mi salud o por mi matrimonio, mis relaciones. Una batalla constante, estoy en una batalla de negocios. Recuerda estas dos cosas, porque la Biblia dice que Dios te prepara este banquete en una batalla. ¿Qué representa el banquete? Número uno, el banquete me enseña que Dios solo quiere tener compañerismo conmigo. Dios quiere tener compañerismo conmigo. Dios prepara todo este banquete para ti cuando estás bajo ataque. Salmos capítulo 5, verso 11, dice, pero que se alegren los que buscan tu protección, que siempre canten gozosos, porque tú los protegerás. Que festejen los que te aman, pero que se alegren los que buscan tu protección. Habla de cuando estás en una batalla. Me gusta esa traducción. Dice, bien, vas a tener una fiesta durante la batalla. Vas a tener a alguien cuidándonos y cuando corramos a ti, estoy siendo golpeado. Necesito que me levantes cuando estoy abajo, Señor. Es una fiesta en la zona de combate, un banquete en la batalla. Ahora, si ustedes han sido soldados, saben que en combate no hay banquetes en las batallas. No hay mesas en la batalla. Un soldado que está en la zona de combate va a comer muy mal. Comidas en lata, son frías, mal empacadas y sin sabor. Y en la batalla, en el calor de la batalla, no te llaman al comedor para comer. Cuando estás en la batalla, no tienes mesa, no hay banquete. Es comer rápido, comida en lata y regresar a la batalla. Así es como funciona con Dios. Es diferente. Quiero que imagines esto. Imagina que eres un soldado. Digamos medieval, que sirve al rey, el más poderoso de Europa, y estás en la batalla, tal vez una cruzada o algo así. Y en la batalla estás cansado, sudado, con miedo y con hambre. Y de repente, sin explicación, el capitán de tu división viene y te saca de las filas. No tienes idea por qué te sacan de las filas durante la batalla. Y comienzas a alejarte y 400 metros atrás de esas filas, el rey ha llegado. El rey ha llegado y construyeron una gran carpa al rey. De esas cosas tan extrañas y hermosas que se ven en la Edad Media. En la carpa hay un gran banquete con...

comida, llevaron la mesa del rey a la batalla. La trajeron desde el castillo. Le pusieron ruedas y la llevaron cientos o miles de kilómetros a la batalla. La mesa del rey está ahí. Hay una gran comida que es tu favorita. Es tu comida favorita. Y tú ves en la mesa y es tu comida favorita hecha en casa. El rey puso unos, digamos, 500 guardias cerca de la mesa para protegerte. Y el rey te explica esto. Él te dice, todo esto es tuyo y mío, de nadie más. Es un banquete en medio de la batalla. Te sacaron de las filas e hicieron este gran esfuerzo. Y el rey dice, esta es tu comida favorita. Investigué un poco. Lo pregunté a todos. Quiero que comas todo lo que quieras porque lo hice por ti. Quiero estar contigo. El rey te dice, quiero estar contigo. Vamos, come lo que tú quieras. No hay prisa. No te preocupes. Te protegen. No hay forma de que el enemigo llegue. Está afuera en la batalla. Puedes escucharlo, pero muy lejos. Cuando estás muy lejos de casa, no hay nada como la comida casera, que te llena y te hace sentir bien. Y en caso de que, bueno, nadie sepa lo que está sucediendo, el rey quiere que sepan lo que hace por ti. Eres su invitado. Es tu banquete para ti. El rey pone un cartel y es tan grande que todos en la batalla pueden ver lo que dice. ¡Amo! Dice tu nombre. Amo tu nombre. Puso tu nombre. Él es mi orgullo. Eso es exactamente lo que este verso dice que Dios hace por ti cuando eres atacado. Mira este versículo en la pantalla. Cantar de Cantares dice, me llevo a la casa del banquete y su bandera sobre mí fue amor. ¡Así de mucho te ama Dios! Aun si nadie más viviera en el planeta, Jesucristo hubiera venido y muerto por ti porque Él te ama demasiado. Este banquete no es para nadie más. Es solo para ti y para el Rey. Porque quiere estar contigo. Quiere tiempo contigo. La verdad más sorprendente e increíble en el universo es esta, que Dios quiere estar conmigo. Que Dios quiere estar contigo. Así es. Si te dijera que mañana en la mañana, a las 5 a.m., pudieras conocer a los 10 principales líderes del mundo, el ministro de Inglaterra, el presidente de Estados Unidos, el presidente de China y otros, y quieren conocerte, no dormirás esa noche. Estarías despierto preparándote y escogiendo la mejor ropa. Te preparas porque quieren conocerte a ti, sí. Te lo digo, Dios quiere hacer eso contigo todos los días. No te tienes que arreglar. Es un devocional. Cuando pasas tiempo a solas con Él, Dios dice, solo quiero tiempo contigo. Si Dios no quisiera amistad contigo, no hubiera mandado a Jesucristo a morir en la cruz. La razón por la que Jesús murió en la cruz, es para que tú pudieras tener amistad con Dios. Si Dios no lo quisiera, entonces desperdició la muerte de Jesús. Porque Él es el puente que pagó por tus pecados e hizo esa relación contigo. Dios quiere y busca una relación conmigo. ¿Sabes cómo se le dice? Hablamos de eso antes. Es hospitalidad. Es uno de los valores de Saalbach. Queremos que la gente se sienta bienvenida y cómoda en Saalbach. Se llama hospitalidad. Cuando recibes personas y deseas personas, se llama hospitalidad. En Romanos capítulo 15 dice, reciban bien a otros en la iglesia, así como Cristo los recibió a ustedes. Es hospitalidad. Dios te dice eso.

esto a ti. Te doy la bienvenida a este banquete y pasé por toda esta molestia y traje la comida a ti en la mesa del banquete en el campo de batalla. Y levanta el cartel. Me lleva a la mesa con comida, pone el cartel sobre mí. Su amor. Así es como Dios te ama. Ahora imagina, si eres el enemigo, ve lo que sucede. Ve que te sacaron de las filas. Te ve caminar hacia el rey. El rey te recibe. El rey tiene una gran carpa. Tiene comida puesta. Puertas abiertas. Todos pueden ver la comida. Están cansados también. El enemigo está tan asombrado por esto que deja de pelear y observa. Deja de pelear. Deja de pelear y te observa. Algo que he aprendido. Es que cuando Dios bendice tu vida, ni una crítica puede detenerlo. ¡Preparaste la mesa enfrente de mis enemigos! ¡Y no pueden pararlo! Tal vez quieran criticarte, tal vez atormentarte, gritarte, humillarte, dejarte mentir sobre ti, pero no te detiene cuando tienes el favor del rey. Preparaste la mesa para mí en la presencia de mis enemigos. Y están asombrados. Eres bendecido otra vez, una y otra vez y otra, porque sobre mí está su amor. Todo es por su amor. No merezco nada, no mereces nada. No lo merezco, no lo mereces. Hoy, ahora, en tu vida, en medio de tus batallas, Dios te invita a un banquete. Mira este verso. La Biblia dice en Job 36:16. Dios te libra de las fauces de la angustia. Te lleva a un lugar amplio y espacioso. Dios te libra de las fauces de la angustia. Te lleva a un lugar amplio y espacioso. Y llena tu mesa con la mejor comida. ¡Qué hermosa imagen es esta! Este es Job diciendo lo mismo que dijo David en Salmo 23. Dice, Dios te está llamando, te habla a ti, te llama a ti, te dice, vamos, quiero tener amistad contigo. ¿Cómo no amar a un Dios así? Quiero conocerte, quiero que me conozcas, tener una relación contigo. Quiero que comamos juntos. El reino de Dios por todo el Antiguo Testamento se habla como un banquete. Dios dice, ven a la fiesta. Ven a la fiesta. Es lo que quiero hacer por ti. Otros te critican, atacan, humillan y demás. Pero Dios quiere estar contigo. Hizo un gran esfuerzo para honrarte. Preparó la mesa. Preparó el banquete. Pasó por muchos inconvenientes para pasar tiempo contigo. Esa es la primera verdad. Lo segundo que el banquete es, me encanta esta. Dios me quiere bendecir para mostrarle al mundo su bondad. Es lo que el verso nos enseña. Dios me quiere bendecir a mí para mostrarle al mundo su bondad. Por eso no lo hace en secreto. Por eso es frente de las personas, aún frente a mis enemigos. Exhibo la gracia de Dios, exhibes la gracia de Dios. Soy la prueba de la bondad de Dios. La bondad de Dios que muestra que usa imperfecta y frágiles personas. Con muchas fallas, errores, ira y motivos y cosas que no entendemos. Si Dios usara personas perfectas, lo he dicho miles de veces, nada se haría. Únicamente usa gente imperfecta. Solo bendice gente imperfecta, porque es su gracia. Dice, no solo quiero estar contigo. Dice, quiero usarte
Para mostrar toda mi bondad, quiero bendecirte, quiero que exhibas mi gracia, quiero mostrar aún.

0: un a tus enemigos mi bondad, toda mi bondad. Salmos 31, 19. ¡Qué grande! Escuchen bien. ¡Qué grande es la bondad que has reservado para los que te temen! La derramas en abundancia sobre los que acuden a ti en busca de protección y los bendices ante la mirada del mundo. Ese verso está lleno con muchas buenas cosas, pero vean. Primero, noten la frase, has reservado. Dice, Dios grande es tu bondad. Has reservado bendiciones para los que te temen. ¿Sabías que has reservado bendiciones para ti? Si lo honras, hay bendiciones para ti. Ahora, la palabra reservar muestra claramente planeación. No reservas a último momento. Reservas con anticipación. Dios tiene un plan anticipado antes del banquete en tu batalla. Lo pensó, ya lo consideró. Seamos muy claros. Les va a gustar. Esa batalla que tienes ahora es intensa. Tal vez batallas contra ti. Tal vez batallas al mundo o una adicción. Tal vez contra el diablo o un pensamiento. Tal vez contra un hábito. Es duro e intenso. Una difícil batalla mano a mano. Estás cansado, agotado, porque ha sido una batalla muy, muy larga. Esa batalla que tienes ahora, antes de comenzar, Dios ya planeó el banquete de victoria. La reservó, ya vio el final. ¡Estén seguros de eso! El que comenzó a trabajar contigo continuará hasta que termine Jesucristo. Dios no hace fallas. Al final, Él gana. Leí el capítulo final. Si Él gana, sus hijos también. La batalla que peleas ahora, Dios ya planeó la fiesta de victoria por adelantado. Dios ama hacer celebraciones de victoria a sus hijos. Vean este verso en la pantalla. La Biblia dice, el Señor es grande y le agrada el bienestar de su siervo. A Dios le agrada el bienestar de su siervo. A Dios le agrada tu bienestar. Cuando intentas honrarlo, no siempre sale bien. Pero quieres honrarlo con corazón tierno y abierto. Dios le agrada el bienestar de su siervo. Quiere bendecirte para mostrar al mundo su bondad. Esas son las razones que hay en esta metáfora. Dios dice, quiero una relación contigo. Quiero públicamente aprobarte frente a todos. Quiero bendecirte tanto que tus enemigos abrirán la boca. Dirán, wow, mira eso. No podemos pararlo. No nos agrada. Pero la mano de Dios está en su vida. Mira lo que Dios hace. Bien, la última pregunta. ¿Qué hay en el menú del banquete de Dios? Recuerda que este banquete es en tu honor, solo para ti, para nadie más. Dios prepara un banquete para mí, en presencia de todos mis enemigos. ¿Qué hay en el menú de este banquete? Escríbelo. Todo lo que Dios prometió en su palabra, ese es el menú. Cada promesa de Dios en su palabra está incluida en el menú. Bien, hay muchos cálculos diferentes, pero se dice que hay unas 5.500 promesas en la Biblia. Cada promesa es un plato en el menú. Y Dios dice, sí, puedes pedir eso. Puedes pedir a la carta o puedes pedir 5 promesas también. Están todas allí. 5.500 y algunos dicen que son 6.000. ¿Qué es lo que digo? Esto, escúchalo bien. Todo tu banquete está en la Biblia. Este es el menú. El banquete está en tu Biblia. Todas las promesas que Dios te ha dado sobre tu dinero, todas las promesas de Dios sobre tus relaciones, todas las promesas de Dios sobre tu pasado, tu presente y tu futuro, sobre tu salvación en el cielo, tu salvación del infierno, las promesas de Dios sobre sus dones en tu vida, su utilidad, todas las 5,500 promesas, es el menú más grande que restaurante alguno tenga. El banquete está en la Biblia. La Biblia está llena de frutos, panes, lácteos, carnes y todo tipo de dulces y toneladas de postres. La Biblia, la misma Biblia, es llamada pan de vida. La Biblia es llamada alimento sólido. La Biblia es comparada con la miel y el panal. La Biblia es descrita como fruto delicioso. A la Biblia se la compara con comida porque es alimento para el alma, alimento para el alma, con todo lo que puedas desear. A lo que me refiero es a esto. Puedes tener un festín cada vez que vengas a la Biblia. Cada vez que tú la abras, ¿de dónde obtendrás fuerzas? De la Biblia. ¿Viendo cosas en YouTube? No. ¿Mirando televisión? Tampoco. ¿Leyendo el periódico? No. ¿De dónde sacarás fuerzas para tus batallas cuando estés agotado? ¿Quién te animará? La palabra de Dios. Esta es la verdad. Sí, todo el menú en el banquete de Dios para tu vida. Sí, toda la buena comida está en este libro. ¿Por qué te comes una barrita de granola en internet cuando puedes tener todo? Es decir, tienes aquí un bistec de primera con tu chateaubriand, veamos, pescado horneado y delicatessen. Cada una de estas páginas está llena con mucha comida. El Salmo 119:103, mira en la pantalla. ¡Cuán dulces son a mi paladar tus palabras! Son más dulces que la miel. Si no sientes dulzor, es que no pasas mucho tiempo leyendo este libro. Déjame preguntarte algo. ¿Cuánto tiempo pasas con la palabra de Dios? De vez en cuando. Eso no basta. Eso es como comer solamente una vez a la semana. ¿Estás ayunando y no alimentándote de la palabra de Dios? Por eso estás mal, por eso estás débil, por eso no tienes fuerzas con que enfrentar al diablo. Te puedes zarandear como él quiere. Te rindes a un montón de cosas, no lo ves venir. Porque viene disfrazado. Los enemigos no llegan diciendo, hola, soy tu enemigo. Estás desnutrido mientras tu banquete espera en la estantería, esperando a que comas de él. Allí es donde está la fuerza para la batalla. La Biblia es el banquete con las promesas que te ha dado. Si no la entiendes, búscate una Biblia con traducción moderna. No te conformes con ayunar. Busca una Biblia que puedas leer. Hay un montón de buenas traducciones. Si no sabes cómo hacerlo, repite la clase 201. Esta clase que yo escribí te enseña cómo tener comunión diaria con Dios. Cómo estar con Él. ¿Cómo deleitarte en él, en su palabra? Retoma la clase. Cree lo que dice el Salmo 34:8. Saboren al Señor y vean lo bueno que es Él. ¿No es un precioso versículo? Subraya, saboren. Aprende a saborear lo bueno que es el Señor. Lo que pienses de la Biblia.
1: La familia es muy importante porque en esta vida pues hay que estar unido y ayudar a la familia en respecto a los hijos, las hijas, los nietos. Siempre hay que estar unido porque la unión pues trae la fuerza y estar pues unido en muchas cosas. Primero Dios

0: y estar presente cuando pase.
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para orar por su petición. Dios es bueno y para siempre es su misericordia. Hoy es el día que Dios nos da una oportunidad de orar, de clamar, de levantarnos y creer que Dios se moverá en este día de una manera especial en cada corazón que se encuentra en esta hora abatido, confundido. Dios lo guiará, Dios lo tocará, lo ministrará, porque Dios no es hombre para mentir, ni hijo de hombre para arrepentirse. Así que las promesas de Dios son sí y amén. Así que Dios tiene promesa en la Escritura, en su palabra, y esas promesas se cumplirán en cada vida a su tiempo. Por eso quiero, antes de orar, quiero leer una porción de la palabra que se encuentra en Salmo 143:8. Palabra se lee en el nombre de Jesucristo. Dice: hazme oír por la mañana tu misericordia, porque en ti he confiado. Hazme saber el camino por donde ande, porque a ti he elevado mi alma. ¿Quién dijo eso? David. David escribió ese salmo en un tiempo de angustia, en un tiempo donde los enemigos lo estaban rodeando, tenía el corazón abatido. Él necesitaba la dirección de Dios y él no dependió de su propia fuerza, sino que decidió buscar al Señor desde temprano. Y hoy tú has decidido eso. Yo sé que tú me escuchas. A lo mejor está en tu auto, a lo mejor está en tu puesto de trabajo, a lo mejor tiene una situación como la que tenía David, y tú has decidido hoy buscar al Señor de temprano. Y mira, este versículo nos enseña que en la madrugada no solo una costumbre espiritual, sino una declaración de dependencia. Quien comienza con el día con Dios recibe fortaleza, dirección, esperanza para enfrentar cualquier situación en el día. Así que hoy es el día donde Dios te va a dar la fuerza necesaria. Hoy es el día donde Dios te va a dar la esperanza que necesitas. Porque hoy es el día donde Dios te va a escuchar de mañana. Porque dice la Biblia que la misericordia del Señor es nueva cada mañana. Y hoy Dios nos ha dado un día más de vida, una misericordia nueva, porque cuando la misericordia del Señor llega, nos sostiene cuando somos débiles. Y en la debilidad Dios te da nueva fuerza, nos levanta cuando hemos caído y nos recuerda que Dios nunca nos abandona. Así que hoy es el día donde tú tienes que decir: Dios mío, aquí estoy. Necesito tu guianza. Necesito tu dirección. Necesito que tú hagas algo a favor de mi vida. Porque en ti he confiado. Y hoy vamos a poner nuestra esperanza en el Señor. No importa la situación que estás atravesando. No importa lo que diga el médico, no importa lo que diga el abogado, mira, lo que importa es lo que diga Dios. Y hoy Dios tiene la última palabra. La palabra que tú necesitas, hoy Dios la tiene. La puerta que se abra, que tú dices: no, necesito una puerta que se abra, esa puerta Dios la tiene. Así que hoy vamos al lugar correcto. Amén. A levantar nuestra alma. Porque David dijo: he levantado mi alma delante de ti. Así que vamos a levantar nuestra alma en oración, creyendo que la oración eficaz del justo puede mucho. Creyendo que Dios quebranta toda malicia del diablo que quiera venir en contra de tu vida, de tu familia, de tu esposo, de tus hijos, de tu finanza. Hoy Dios quebranta todo eso, porque Dios no llega tarde. Dios llega en el momento correcto. Y este es el momento correcto, que tú has levantado tus manos
y has levantado tu voz, porque mira, de mañana, hoy es el día que hemos escuchado la misericordia de Dios. ¿Cómo hemos escuchado la misericordia de Dios? Porque nos hemos levantado. Padre, en esta hora te damos gracias, Dios mío. Así como dijo David, hazme oír por la mañana tu misericordia. Y hoy escuchamos tu misericordia. Hoy escuchamos tu misericordia en los gallos que cantan, Dios mío. En las aves del cielo, Padre. Porque hoy estamos vivos, Dios mío. Hoy estamos aquí reconociendo tu deidad, reconociendo tu poder, reconociendo que tú eres el Dios, Señor, grande y temible, que no hay nada imposible para ti. Por eso hoy ponemos este día delante de ti, Padre, reconociendo que tú eres el Dios que pelea por vosotros y vosotros estaréis tranquilos, Dios. Para aquí estamos, Señor, reconociendo, Dios mío, que tú eres el Dios de paz, que tú renuevas nuestra fuerza, Dios mío. Padre, que tú eres el Dios eterno, Padre, que tú eres el Dios en quien confiamos, Dios mío. El Dios que nunca falla, el Dios que cumple sus promesas, el Dios que responde en el tiempo perfecto, Padre. Por eso aquí estamos, Señor, con la confianza de que tú eres el Dios, Señor, que arreglará toda circunstancia que se ha levantado en contra de cada vida, en contra de cada corazón, Dios. Para hoy reconocemos, Dios mío, que fuera de ti nada somos y apartado de ti nada podemos hacer. Para tú conoces, Señor, el camino correcto, Dios mío. Tú conoces la decisión que tenemos que tomar en este día, Dios mío. Padre, por eso oramos, Señor, porque necesitamos, Padre, tu dirección divina. Necesitamos, Señor, la guianza en nuestra familia, en nuestro ministerio, en nuestro trabajo, Señor. Padre, hay decisiones importantes que hay que tomar, Padre. Por eso en esta hora, Dios mío, oramos, creyendo, Dios mío, que tú eres nuestra seguridad, creyendo, Dios mío, Señor, que tú eres el Dios, Señor, grande y temible, para que no hay nada imposible para ti. Hoy presentamos

Señor, nuestras vidas delante de ti. Hoy, Padre, entregamos nuestro corazón, Señor, de madrugada, creyendo, Dios mío, Señor, que tú te llevas toda carga, creyendo, Dios mío, que tú te llevas todo temor, Padre, creyendo, Dios mío, Señor, Padre, que tú eres el Dios que llevas nuestros planes, Señor, en tus manos, Dios, Padre, haz tu voluntad, Señor, en nuestras vidas, Padre. Por eso aquí estamos, Señor, buscando la misericordia de Dios en esta mañana, Padre, reconociendo plenamente en ti, Padre, pidiendo esa dirección para cada paso, Dios mío, Padre, rindiéndonos, Señor, aleluya, Padre, todo nuestro ser, Padre, delante de ti, Jehová, Padre, manifiéstate, Padre, de una manera especial, Padre, en esas vidas, Señor, allá en Venezuela, Padre, mira la situación que está pasando nuestros hermanos allá, Padre, que seas tú glorificando tu nombre. Tú conoces todo, Dios mío, Padre, tú conoces, Padre, oh Señor, el clamor de esa madre llorando por ese hijo. Tú conoces el clamor, Señor, de ese padre llorando por esa esposa. Padre, manifiéstate, Jehová, que seas tú, Dios, Padre, trayendo, Señor, aleluya, paz, ese corazón, fortaleza, Padre. Tú eres el Dios que nunca llega tarde. Tú eres el Dios grande. Tú eres el Dios en que confiamos. Tú eres el Dios, Señor, todopoderoso, Padre, que sea tu manto glorioso, Dios mío, que lo abrace, que sea el poder del Espíritu Santo que los guíe, que seas tú en este día, Dios mío, dándole nueva fuerza, Padre, para seguir adelante, Dios, que seas tú en este día, Padre, tocando esa vida, tocando ese corazón, Dios mío, para que seas tú poniendo sensible ese Espíritu Santo, para que tu palabra entre, Señor, aleluya, en ese corazón, que seas tú abriendo los corazones, Señor, allá en Venezuela, Dios mío, para que tu palabra, Señor, aleluya, haga lo que tenga que hacer en esas vidas, Dios, que seas tú tocando, que seas tú llenando, que seas tú en este día renovando, Dios mío, que seas tú en este día, Dios mío, aleluya, visitando esa vida, Padre, que necesita ser restaurada, Padre, en el nombre poderoso de Jesús de Nazaret. Padre, llena, Señor, esas vidas, Padre celestial, que necesitan, Señor, una palabra, que necesitan, Dios mío, aleluya, que tú lo abraces, que necesitan, Dios mío, aleluya, que tú lo fortalezcas, que necesitan, Dios mío, aleluya, Padre, con urgencia, Dios, esa paz que solo tú sabes dar, Dios, dale paz, Señor, a esa familia, Dios mío, dale paz a ese corazón, aleluya. Sabemos, Señor, que los que aman a Dios, todas las cosas le ayudan a bien, pero sabemos, Señor, aleluya, que hay hijos tuyos, Padre, que han perdido seres queridos, que han perdido, Señor, su casa, que han perdido para los lugares, Dios mío, donde ellos pueden recostar su cabeza con su familia. Pero creemos en un Dios grande, creemos en un Dios fuerte, creemos en un Dios, Señor, que nunca abandona lo suyo, Dios. Padre, hay muchas familias, Padre celestial, para que no te conocen, Señor. Padre, oramos, Señor, aleluya, para que en este momento, Dios mío, donde el corazón está, Padre celestial, sensible, que sea el Espíritu Santo ministrándole, Señor. Oh, Padre, llega esa vida, Dios mío. Tú eres el Dios de toda carne y no hay nada imposible para ti. Por eso clamamos, por eso oramos, por eso, Señor, creemos, Padre celestial, que tu Espíritu Santo se mueva allá en Caracas, Dios mío. Oh, Señor, ministra, Señor, aleluya, esos corazones, Padre, porque sabemos y reconocemos que tú eres el Dios de ayer, de hoy y por los siglos de los siglos. Padre, oramos, Señor, aleluya, por cada vida que se encuentra en el hospital. Padre, por los niños heridos, Señor, las personas, Señor, aleluya, que se encuentran, Padre, debajo de esos escombros, Señor, aleluya, manifiéstate, Jehová, que sea tu mano poderosa, Padre celestial, dándole fuerza, Señor.

cristiana, Padre, que seas tú en este día, Padre, quebrantando toda malicia del enemigo, todo espíritu de muerte, Padre, todo espíritu de suicidio, de homicidio, Padre, todo lo que el enemigo quiera hacer en medio de las calles, que seas tú quebrantando, Dios mío, todo plan satánico, maquiavélico, Padre, quebranta la santería, quebranta la brujería, Padre, la hechicería, Padre, el espiritismo, la magia blanca, la magia negra, tu oración contraria, Padre, todo que no sea tuyo, Dios, Padre, quebrántalo en esta hora, en el nombre poderoso de Jesús, Señor, y que esos corazones se vuelvan a ti, Jehová. Tú eres el Dios, Señor, que hace las cosas posibles al que cree, Dios mío, y hoy creemos, Señor, que este día tú lo hiciste, Dios mío. Hoy creemos, Padre Celestial, que tú llegas a los hospitales, Señor, que tú llegas a las cárceles, que tú llegas, Dios mío, aleluya, a ese lugar apartado, Dios mío, oh, donde nadie llega. Hoy tú llegas allá, comienzas a ministrar, a tocar, a cambiar corazones de piedra a corazones de carne, Dios mío. Hoy tú llegas, Señor, aleluya, donde el hombre no puede llegar. Tú llegas, Señor, al espíritu de esa vida, Señor, aleluya, cambiando, Padre, toda situación, Señor, que se ha levantado en su vida, Dios mío. Padre, manifiéstate en esta hora, Señor, en aquel que sale a trabajar, Padre, aquel que tiene que caminar veredas oscuras, Dios. Oh, guárdalo, Señor, aleluya, de robo, de asalto, de toda caída, de toda malicia del diablo, Dios mío. Cúbrelo con tu sangre preciosa, Dios, para aquel que depende de una llamada cada día. Aquellos, Señor, que trabajan independiente, Dios mío, que seas tú en este día poniendo, Padre, el querer como el hacer según tu buena voluntad, Dios mío. Toca al que tiene que tocar, Padre Celestial. Oh, que sea un día maravilloso, Señor, que vea los cielos abiertos, Padre. Aquel, Dios mío, que trabaja refrigeración, aquel que trabaja electricidad, Dios mío, aquel que trabaja, Señor, aleluya, Padre. Oh, Dios mío, Padre, en cualquier lugar, Dios mío, dependiente, Padre, dependiendo de ti, dependiendo, Dios mío, de que hoy tú te muevas de una manera sobrenatural. Aquel que trabaja chapistería, aquel, Señor, que se encuentra, Dios mío, vendiendo periódicos en la calle, Señor, aquel que vende raspado, Dios, aquel, Señor, aleluya, que se encuentra en esta hora esperando que lo llamen, Señor, al mecánico, Padre, manifiéstate de una manera especial, Señor. Tú eres el Dios fiel y verdadero. No hay nada imposible para ti. Mira, Señor, al pintor, Señor, al que está esperando, Dios mío, Señor. Oh, Padre, oh, un de repente en este día, Jehová. Aquel, Padre, que depende, Señor, aleluya. Oh, Dios mío, de ese negocio, Padre, ese emprendimiento, que seas tú en este día que te mueva de una manera sobrenatural en ese kiosco, Dios mío. Oh, Padre, que vende verdura, Dios, aquel, Señor, que tiene un kiosco para vender comida, Padre, manifiéstate, Jehová, de una manera especial, Señor, aquel, Señor, aleluya, Padre, que arregla zapatos, que limpia zapatos, manifiéstate en este día, Jehová. Tú eres el Dios grande, tú eres el Dios temible, no hay nada imposible para ti. Manifiéstate en aquel, Señor, aleluya, que se encuentra, Padre. Oh, Señor, guardia de seguridad, Padre, manifiéstate en esa vida. Cúbrelo con tu sangre preciosa, Señor. Oh, guarda, Señor, su salida, guarda su entrada desde ahora y para siempre, Dios mío. Padre, oro por Yasmín Almengor. Oro por Josefa Almengor, oro por Caridad Hurtado, Padre, por Caleb Zurita, oro por José Justiniani, por Milagro Hurtado, por Jorge Zurita, por Luis Santamaría, oro por Yosha Zurita, por Jonathan Zurita, Dios mío, manifiéstate en esa familia, Padre, haz un milagro en sus corazones, cambia, toca, levanta, restaura, Dios mío, en el nombre de Jesús de Nazaret. Oro por Miriam Santiago, por Jamie Correa, por Luisito, Dios mío, por Yaremi, Padre, por Noah, por, oh, Padre, por la vida de mamá Milta, Dios mío, manifiéstate,

Señor, en Miguel Andrés Bernal, Señor, visítalo allá en el hospital, Padre. Tócalo, levántalo, restáuralo, Señor. Oh, oro por mi hermano Vique, Señor, aleluya. Manifiéstate en su vida, Padre. Sánalo y sácalo de ese lugar.

poderoso de Jesús de Nazaret. Oro por su esposa Keila, Dios mío, por fortaleza del cielo, Dios mío. Oro por Gustavo de la Mar, por sanidad, Señor. Seca el cáncer en su cuerpo, Padre, en el nombre poderoso de Jesús de Nazaret. Oro por Ruth, Padre, Melanie Vázquez, Señor, por su vida espiritual, Señor. Levántala, restáurala, llénala de ti, Jehová. Padre, oro, Señor, por Edith Mendoza, Señor, por sanidad del cielo. Oro, Padre, por Armando Andrade, por Dali Martínez, por Adriel y Andrade, Señor, por Leani Andrade, por Zaire, Señor, Salcedo, por Yoreibi, Padre Sánchez. Manifiéstate de una manera especial en esa familia. Tócalo, levántalo, Señor, y tráelo a tus pies, Señor, con cuerdas de amor, en el nombre poderoso de Jesús de Nazaret. Oro, Dios mío, para que seas tú que te glorifique, Padre, en la joven Beatriz, Señor. Levanta a tu sierva, Padre, toda voz que oye, Padre, quebrántala en el nombre de Jesús de Nazaret, que escuche la voz del Espíritu Santo, Señor, de una manera especial en su vida. Oro, Padre, por la sierva Dinora, por su hija Paulé Morales, Señor, que seas tú, Padre, que las guíe, que las dé fuerza, Dios mío, que abras puertas, porque la puerta que tú abres nadie la puede cerrar. Oro por Armando Baker, Señor, por Ana Gómez, por su esposa. Manifiéstate, Padre, en Alexandra Raquel Díaz, Señor García. Padre, mire esa joven, Dios mío. Visítala en esta hora, Padre Celestial. Tú eres el Dios de toda carne, no hay nada imposible para ti. Tú eres el Dios que rompes cadenas, Señor. Tú eres el Dios que rompe brujería, que rompe santería, espiritismo, Dios mío. Padre, toda sombra que ya ve, Dios mío. Oh, Señor, llama catarabasaya. Oh, quebrántale en esta hora, en el nombre de Jesús, todo lo que la molesta de noche, que le habla el oído, Padre. Oh, que le dice que se mate. Quebranta, Padre, todo espíritu de muerte, de suicidio, Señor, en su vida, Dios mío. Padre, y sácala con poder de esa situación, en el nombre poderoso de Jesús de Nazaret. Manifiéstate en su Padre Alejandro, Andrés Díaz García, Señor. Manifiéstate con poder y gloria, Señor, que seas tú tocándolo, trayéndolo, Señor, a tus pies, Padre. Oh, Señor, tú eres el que empieza la obra y la perfección hasta el día de Jesucristo. Oro por su madre Raquel, Araceli García, Santillana, Dios mío. Tú eres el Dios, Señor, que la levantaste, Padre. Tú eres el Dios, Padre, que tiene la última palabra, Padre. Por eso oro, para que seas tú que le dé fortaleza, Señor, a su madre, para que ella pueda ver, Señor, aleluya, el milagro en sus hijos. Hijo, Dios mío, oro por Alejandro El Mundo Día, hijo, Padre. Manifiéstate, Padre, de una manera especial en su vida, Señor. Padre, rompe toda malicia del diablo, Dios mío. Padre, que ese joven sea sano por el poder de tu palabra, Dios mío. Oh, tú eres el Dios fiel y verdadero, Dios. No hay nada imposible para ti. Por eso creemos, Padre, que la oración eficaz del justo puede mucho, Dios mío. Oro por Mamá Sol, por Mamá Débora, Dios mío. Oro por Mamá Dori, por Mamá Vilma, por Mamá Milta, Dios mío, por sanidad total, Padre, en su cuerpo, Dios mío. Tú eres el Dios, Señor, alto y sublime. Creemos que no hay nada imposible para ti. Tú dijiste en tu palabra, Dios mío, oh, Señor, que tu nombre es torre fuerte. A ti correrá el justo y levantado será, Señor. Manifiéstate, Padre, la sanidad completa, Señor, de los de Adolfo Quintana, Dios mío. Manifiéstate, Padre Celestial. Tú lo hiciste en las Escrituras, Padre Celestial. Oh, tú sanaste, Señor, al ciego, Padre, de nacimiento. Y tú puedes hacerlo, Padre. Oh, Señor, con Adolfo Quintana, Padre, en el nombre de Jesús de Nazaret. Tú eres el Dios, Señor, que hace las cosas posibles, que cree, Dios mío. Y hoy creemos, Padre, que tú harás algo especial, Señor. Padre, oro por Roberto, Padre. Oh, Señor, Roberto Bultrago, por su esposa Margot, por sus hijos, Señor, aleluya. Manifiéstate en Elías, en Emanuel. Manifiéstate en Mamacanda, Padre. Glorifícate, Señor, en Catherine, Padre. Oh, Señor, Mamá Lulú, Padre, manifiéstate en Salvador. Glorifícate de una manera especial, Señor, aleluya. En

cada hermano y hermana que trabajan, Señor, en este lugar, Señor, la comunidad apostólica Osana, que sea tu poder y tu gracia que se manifieste en este día, Padre. Oh, Señor, quebrantando toda malicia del diablo, Padre, quiera venir en contra de ellos, cubriéndolo, Señor, en esta hora, Padre, en el nombre de Jesús de Nazaret. Oro, Dios mío, Señor, por la vida, Padre, de Araceli, Señor, Santi Mateo, Dios mío, sana tu sierva, Padre, en el nombre de Jesús de Nazaret. Quebranta toda malicia el enemigo en contra de su salud, Señor. Padre, guárdalo, Señor, en el nombre de Jesús de Nazaret. Guarda su familia, Dios mío. Oro por Pamela, Dios mío, para que seas tú que le dé fortaleza, Padre, por la pérdida de su esposo, Señor. Manifiéstate, Jehová, de una manera especial, Señor. Tú eres el Dios que dijiste y se hizo, aquel que habló y existió, Dios mío. Por eso oro, Dios mío, para que tu gracia y tu favor se mueva de una manera especial, Señor. Manifiéstate, Jehová. Oh, Padre, levántate en esta hora, Jehová, y se han esparcido los enemigos, Señor. Manifiéstate de una manera gloriosa, poderosa, Padre. Tú eres el Rey de gloria. Tú eres el grande y temible, Dios mío. No hay nada imposible para ti. Oro por Heriberto Anderson, Dios mío. Manifiéstate, Padre, en su vida con fortaleza espiritual. Oro por Natanael, Señor López, por liberación de lo alto, por Heidi Philly, Señor. En su matrimonio, Padre, mira a Michelle Martínez, Señor, por liberación. Libérala, Padre, tócala en esta hora, quebranta toda malicia el enemigo. Mira a Mariux, Señor, a Ernesto Casiano, Padre, a Eliezer Casiano, Padre, a Evi Fili, glorifícate en Ezequiel Casiano, en Mateo Acevedo, Padre, en Giana, Padre, manifiéstate, Señor, en Arthur Fili, en Alonso, Padre, manifiéstate en Javier Calderón, en Guillermo Douglas, Señor, por protección de lo alto, Dios mío, a cada uno de ellos, Señor. Tú eres el Dios grande, tú eres el Dios temible, no hay nada imposible para ti, Jehová. Padre, glorifícate en esta hora, Señor, en la vida, Dios mío, de mi padre Fabio Molo, Señor. Manifiéstate, Padre, en mi madre, Ana Berta Figueroa, tu sangre sobre ellos, Señor, en el nombre de Jesús de Nazaret. Tú eres el Dios grande, tú eres el Dios todopoderoso, Padre. Glorifícate en la vida de Juan Carlos Hurtado, en sus hijas, Señor, y por Indira Flores, Padre, cúbrelos con tu sangre, Señor, aleluya, para que sea tu nombre glorificado en sus vidas, Señor, que puedan verte de una manera especial, una manera gloriosa, una manera poderosa, Dios mío. Padre, quebranta todo espíritu de enfermedad, Señor, en esta hora, Dios mío. Padre, quebranta, Señor, toda malicia, Señor, para que sea levantado, Señor, en este tiempo, Padre. Oh, Señor, seca el cáncer en los cuerpos, Dios mío. Oh, tú eres el Dios de toda carne, no hay nada imposible para ti. Venimos en contra del cáncer, Padre. Oh, Señor, aleluya, en contra de las vidas, en contra, Padre, de los cuerpos, Señor. Padre, oro, Señor, para que seas tú que desarticule, Dios mío, todo espíritu de enfermedad, Padre, en los cuerpos, en el nombre de Jesús de Nazaret. Oro, Padre Celestial, para que seas tú que te glorifique, Señor, en la vida del apóstol Edwin Álvarez, Dios mío. Manifiéstate, Señor, en la pastora Dali, Señor. Manifiéstate en la casa pastoral, en sus hijas, Señor, aleluya. Oh, la licenciada Loida, en Ana Victoria, Padre, en sus nietos, en sus yernos, Padre. Tu sangre preciosa, Señor, sobre sus vidas, sobre sus casas, Señor. En el nombre de Jesús de Nazaret, Padre, reprendemos toda malicia, todo lo que se quiera levantar en contra de ellos, Señor. Padre, lo atamos, lo quebrantamos, lo rompemos y lo deshacemos, Señor. Y declaramos salud, Señor, sobre sus cuerpos, Padre. Declaramos, Señor, victoria.
visión de lo alto, Padre. Declaramos revelación, Señor, sobre su vida, Dios mío, en el nombre poderoso de Jesús de Nazaret, Padre. Oro, Dios mío, por el pastor Ricardo Mendieta, por la pastora Yané, por sus hijos, Señor, por Riquín, Dios mío. Manifiéstate de una manera especial en su esposa. Tú eres el Dios fiel y verdadero. No hay nada imposible.

para ti. Tú nunca llegas tarde, Dios mío. Por eso oramos, por eso creemos, por eso confiamos en ti, Dios mío. Por eso estamos aquí, Padre Celestial, porque somos producto de la oración, Dios mío. Manifiéstate en esa vida, manifiéstate en esa madre, Dios mío, que se encuentra en esta hora, Padre, clamando y orando, Señor, por ese hijo que se encuentra, Padre, perdido en la droga, perdido en el alcohol, Dios mío. Tú eres el Dios que tiene la última palabra, Padre. Manifiéstate, Padre Celestial, tócalo donde se encuentra, Dios mío, que sea tu Espíritu Santo ministrándolo, Padre, trayéndolo, Señor. Oh, Padre, con cuerda de amor, Señor, tócalo, Padre, aquel que se encuentra apartado de ti, Dios mío, y que se encuentra ahora en los casinos, que se encuentra, Dios mío, aleluya, Padre, oh, Señor, perdido, Señor, en el alcohol, Señor, perdido, Padre, en la vanagloria de la vida, que seas tú que lo rescate en esta hora, Padre, que seas tú que lo traigas, Padre, en el nombre poderoso de Jesús de Nazaret. Tú tienes, Señor, aleluya, oh, para las personas, tú tienes los instrumentos, Dios mío. Por eso oramos, Señor, para que tu gracia, para que tu favor se mueva de una manera sobrenatural, Señor. Padre, mira las lágrimas de ese padre orando por esos hijos, Señor, en esta hora, Padre, creyendo de que tú eres el Dios, Señor, que cambia, que restaura, que levanta, que transforma, Dios mío, en el nombre poderoso de Jesús de Nazaret, Padre. Padre, te damos gracias, Señor. Gracias por este tiempo, Padre. Oramos, Señor, aleluya, para que seas tú que te glorifiques, Señor, aleluya, en la sierva Ámbar, a su madre, Señor. Glorifícate, Señor, en sus vidas, Dios. Tú eres el Dios fiel y verdadero. No hay nada imposible para ti. Por eso clamamos, por eso oramos, por eso confiamos, Dios mío, que tú eres el Dios que responde, Dios mío. Que tú eres el Dios, Señor, que escucha la oración de tu pueblo, Dios de la gloria. Por eso estamos aquí, Dios, dándote la gloria, la honra y la alabanza. Porque tú eres merecedor de mucho más, Señor. Oh, gracias, Jesús, por este tiempo. Gracias por tu amor. Gracias por tu misericordia. Nos vamos a un cambio musical y seguimos clamando, creyendo aquí en la Red Global de Oración. ¡Bendiciones!

nosotros por usted, amado hermano, hermana, amigo y amiga que nos escucha. Dios tiene planes y propósitos profundos y especiales para ti. Te estamos hablando desde el Santuario Silo, desde la República de Panamá, Panamá, puente del mundo y corazón del universo, para bendición de las naciones. Te animo a que participes y te sumes a las decenas y decenas de hombres y mujeres que han tomado la decisión de levantarse cada día de mañana, de madrugada, a orar al Padre en el nombre de nuestro Señor Jesucristo, creyendo que Dios responde la oración, creyendo a la palabra, creyendo que tenemos protección en el Padre a través de la sangre de Jesucristo. Damos gracias a Dios por su palabra, porque ella nos conforta, porque ella nos guía, porque ella nos ampara y nos favorece. Damos gracias a Dios porque cada promesa de Jesucristo en Jesucristo es sí y es amén para la gloria del Padre. Damos gracias a Dios porque su palabra es fiel y su misericordia es para siempre. Quiero leer unos minutos el Salmo 23, donde está consensado toda la protección del Padre a través de Jesucristo. Dice la palabra así, en el nombre del Padre y del Hijo y del Espíritu Santo. Amén. Jehová es mi pastor y nada me faltará. En lugares de delicados pastos me hará descansar. Junto a aguas de reposo me pastoreará. Confortará mi alma. Me guiará por senda de justicia, por amor de su nombre. Aunque ande en valles de sombra de muerte, no temeré mal alguno, porque tú estarás conmigo. Tu vara y tu cayado me infunden aliento. Aderezas mesas delante de mí, en presencia de mis angustiadores. Unge mi cabeza con aceite. Mi copa está rebosando. Ciertamente, el bien y la misericordia me seguirán todos los días de mi vida. Y en la casa de Jehová moraré por largos días. Que el Señor añada bendición a la palabra proclamada en esta mañana, en esta madrugada, en este tiempo de oración, en este tiempo de fervor de Dios, de presencia del Espíritu, allí en tu hogar, allí en tu sala familiar, allí en tu vehículo, allí a través de ese medio donde estás conectado y sintonizando. Damos gracias a Dios por usted, con su fiel sintonía. Dios recompensa su labor. Para usted, hermano y hermana, que ha tomado ese compromiso de interceder cada madrugada, Dios no lo dejará sin recompensa, sin responder la oración. Y para usted que está aquí y que sigue creyendo cada día a Dios y que se suma y que muchas veces deja de lado sus peticiones personales para orar, para clamar, para interceder, para suplicar por la oración que se presenta desde este altar, desde este lugar, Dios nos recompensa. Dios te recompensará con creces y Dios no olvida tu labor. Creámosles a Dios, creamos a su palabra, porque Él es bueno y porque su misericordia es para siempre. Vamos a orar. Padre Celestial, agradecemos tus piedades. Agradecemos tus misericordias. Agradecemos tu divina gracia, oh Padre, porque sin ti nada somos. Separado de ti, nada podemos hacer. Te damos gracias, Señor, por la persona de Jesucristo, tu Hijo amado, por esa sangre derramada en la cruz del

no hace acto para entrar delante de ti a través de ellas, Señor. Gracias te damos por enviar el paracleto divino, el Espíritu Consolador, el Espíritu de verdad, el cual nos guía a toda la verdad de tu palabra. Gracias te damos, Señor, porque nos deleitamos en ti, en tus promesas, en tus palabras, porque en ti hay salvación, porque en ti hay esperanza, porque en ti hay respuesta, Padre, en ti. Gracias te damos, oh Dios, por todas las decenas y decenas de personas que se suman, no solamente aquí en Panamá, sino fuera de Panamá. Fortaléceles, bendíceles, guíales, levántales, oh Padre. Oh Dios de la gloria, gracias por tus misericordias y por tus piedades que has extendido en este nuevo día sobre nosotros. Gracias te damos, Señor, porque no somos mejores que nadie, pero tú has tenido misericordia de Panamá. Gracias te damos, oh Padre, por esa misericordia tuya extendida. Porque si mirares la iniquidad, ¿quién pudiera estar delante de ti, oh Padre? Gracias, Señor, por tener misericordia de esta nación. Gracias, Padre, por levantar hombres y mujeres que proclaman tu palabra, que extienden el reino proclamándote a ti, Señor. Gracias, Señor, por toda tu iglesia, por tu pueblo redimido con la sangre de tu Hijo amado Jesucristo. Gracias, Señor, en ti hay confianza, en ti hay esperanza, en ti hay el sosiego que necesitamos cada día, Señor. Y como dice tu palabra, tú eres nuestro pastor, nada nos faltará. Gracias, Señor, porque tú vas adelante, porque tú has tocado al que tenías que tocar y sigues abriendo las puertas que se tienen que abrir, oh Dios. Tú eres el Dios de gloria. Tú eres el Dios de majestad. Eres el Dios de presencia y de poder. Llega hasta ese vehículo en esta hora. Llega hasta este oyente y este televidente. Con la gracia tuya y la presencia de tu Espíritu, oh Dios. Oh Padre, glorifícate. Obra en el corazón y en la mente de esa vida que está allí durmiendo y que el familiar ora y suplica por él, por ella, Padre. Toca esa vida en esta hora. Renueva, Padre, la fuerza sobre tus siervos que se levantan para orar y para clamar, para interceder, para suplicar, para regar en oración las vidas y las almas. Fuerza del cielo suplicamos, fuerza de lo alto, ayuda celestial, oh Padre. Extiende tu mano de poder sobre tus siervos y tus siervas, porque tú eres el Dios de los tiempos y el Dios de la distancia, oh Padre. Llega hasta ese lugar, allá en el Suramérica, allá en Chile, allá en Argentina, Padre, que tu gloria venga a esa vida que está allí, sintonizando, expectante de un milagro tuyo, Padre. Te fortaleza, levanta los ministerios de fe, que te crían a ti y a tu palabra, oh Padre. Oh Dios, extiende tu mano sobre Paraguay, sobre Uruguay, sobre Brasil, sobre Bolivia, Señor. Ese grupo de siervos que allá en Bolivia están clamando y siempre están allí, conectados, Padre.

extiende tu mano hasta Cochabamba. Que la unción de tu gracia fluya a favor de sus vidas en esta hora. Que sepan que no están solos, que no están solas, sino que tu misericordia le alcanza, le toca, le levanta. Llega hasta Perú, hasta Ecuador, Padre. Que tu gracia sostenga a tus siervos que están allá, a ese pueblo redimido en esta área, en esta región, Padre de las Américas. A ese pueblo redimido con la sangre de Jesucristo. Bendice a tus siervos. Bendice a tus siervos en todo Colombia. Que se suman y oran y claman. Y creen y han creído a tu promesa y a tu palabra. Rodéales con tu misericordia. Rodéales con tu divina gracia, oh Padre. Porque separado de ti, nada somos. Y nada podemos hacer. Oh Dios, a pesar de esta situación en Venezuela, trae avivamiento a este lugar. Da consuelo a los que han perdido un ser querido, Dios. Nos sumamos a las decenas y decenas de venezolanos que oran y suplican a favor de su tierra. Levántales, Señor. Toca las vidas y salva las almas en Venezuela. Da ayuda, Padre de lo alto. Levanta ministerios de fe que te amen, que te busquen, que se vuelvan a ti. Quiebra la idolatría en esta nación. Quiebra el desenfreno, Padre. Oh, Padre, te lo suplicamos, Padre. Te lo suplicamos, Señor. Ten misericordia. Ten misericordia, Padre, de Cuba. Ten misericordia, Padre, de Puerto Rico. Sostén a tu siervo. Bendice, Señor, a tu siervo Jorge Raqui. Fortalécele, Padre. Largura de día le has dado por tus piedades y tu misericordia. Bendice a cada uno en República Dominicana. A tu sierva, Padre Ana. Sosténle y bendícele, Señor. Bendice a tus siervos en Haití. Allá, Padre Celestial, en Jamaica. En todos los países, Señor, del Caribe, que tu gracia toque. Bendice a tu pueblo, a tu iglesia, Padre, en todo Centroamérica, en donde formamos parte, Señor, del hemisferio centroamericano, Padre. Bendice a los hermanos en Costa Rica, allá en Nicaragua, en El Salvador, en Honduras, en Guatemala, Padre. Nos sumamos con tus siervos que oran por su tierra y que le aman. Bendícele, Señor. Sé con ellos. Bendice a tus siervos en México, en Estados Unidos, Padre. Allá en Canadá. Utiliza, Padre Celestial, este evento mundial para proclamar, Padre. Usa a tus siervos para que den y testifiquen de tu gracia y de tu misericordia, oh Padre. Bendice a tus siervos en toda España, allá en Suiza, allá en Polonia, allá en Ucrania, en Rusia, Señor, en Reino Unido, allá en Francia. Bendice a tus siervos, los misioneros, los pastores, los evangelistas, los maestros, los que te sirven, Padre, los que han dicho, heme aquí, envíame a mí, Padre. Sea a favor de ellos. Te lo suplicamos, Padre, en el poderoso nombre de Jesús. Creemos, Padre, que tu misericordia, que si no es por tu misericordia, nada pudiéramos hacer en Panamá. Desesperados y angustiados, sin un norte, pero gracias a tu misericordia, nos has ayudado como nación y has tenido misericordia.

misericordia de nosotros, oh Padre. Toca al gobierno central, a todos los que forman parte del gobierno central, desde el presidente hasta cada funcionario, oh Dios. Pon temor tuyo en sus corazones. Pon ánimo pronto para trabajar, para esforzarse, para buscar las mejores situaciones para Panamá. Obra, Señor. Obra en el Palacio de las Garzas. Haz un milagro. Pon temor tuyo, Señor. Suplicamos tu ayuda sobre cada diputado. Toca sus corazones. Padre, muchos lo quieren hacer bien y quieren trabajar por el bien y el futuro de esta nación. Bendícele, bendice la obra de sus manos. También, Señor, pon temor tuyo en el corazón de los que trabajan en la Asamblea Legislativa. Padre, en el poderoso nombre de Jesús, en cada institución del Estado, Padre, sopla sobre cada institución, sobre todos los directores, sobre todos los jefes, sobre todos los secretarios, los que tienen que tomar decisión, Padre. Toca, Padre Celestial, y ayúdanos, Padre, en el órgano judicial, en los que administran justicia en esta nación. Pon temor tuyo, oh Padre. Que el temor tuyo barra y arrope cada mente y corazón de cada magistrado, de cada uno, Señor, de los jueces de circuito, los jueces de paz, los jueces, Padre, y los que tienen que administrar justicia. Bendíceles, tócale, Señor, y pon temor tuyo en el poderoso nombre de tu Hijo amado Jesús. Creemos, Padre Celestial, que tú respondes la oración. Y si seguimos orando, sé que tú harás una obra en esos corazones, en esas vidas, Padre. Toca la vida, Señor, de este oyente, de este televidente, de estas personas que llaman y que escriben creyendo que tú respondes, Señor, la oración. Toca la vida de Miguel. Toca la vida de Jamal, toca la vida al padre Hansel Chamber, obra en el corazón de Alfonso Fraser, toca a Claudia, padre, y a Naika, llega hasta los Estados Unidos de Norteamérica, padre, que tu gracia le toque, gracia le levante, toca a Javier, toca a Miguel, toca a Naika Ovalle, glorifícate en la vida de Rubiela, en la vida de María Esther Mendoza, en la vida llamada el Padre Quintero. Obra, Señor, y abre puerta para todas las redes de crecimiento, para la red de crecimiento de tu sierva, Daira Lazo, Señor, en el poderoso nombre de Jesús. Toca la vida de Melissa, Señor Castillo, de Rubiela y Nestrosa. Obra, Padre, en la familia Lazo, en la familia Dorner, en la familia Lowe. Obra, Señor, en la familia Rodríguez. Toca a Julio Rodríguez. Glorifícate en la vida, Padre, de Rosalind Chamber. Llega, Padre Celestial, a la vida de Josué, hasta Chiriquí, Señor. Que la gloria tuya venga sobre Deida Aguirre, Señor. Sobre la vida de Xiomara de Rodríguez. Obra, Señor, en cada uno de los moradores de los Andes número uno y en todas las regiones del distrito de San Miguelito y todo, Padre, todo el país, en el poderoso nombre de Jesús. Obra, Padre, en la familia Clemente. Toca la vida, Señor, de Darío Acosta, de Yamal Fraser, Señor, de Giovanni Acosta. Glorifícate en Gabriel Acosta. Que tu gracia venga. Que tu gloria venga, que tu espíritu se mueva, Padre. Fortalece a tu sierva Bernalda González. Ábrele puerta. Sana, Padre, toda dolencia. Fortalece su vida. Fortalece y toca a sus hijos. Toca a su nieta, Padre. Haz un milagro. Te lo suplicamos en el poderoso nombre de Jesús. Glorifícate, Señor, en Raquel.
extiende tu mano de poder y de sanidad sobre ella, sobre la vida de Carlos, sobre la vida de Ana, Señor. Extiende tu mano de poder a su milagro de sanidad, de restauración, de liberación sobre estas vidas, sobre la vida de Riquelme, obra en la familia Riquelme, Señor. Glorifícate, Señor, en Griselda Núñez, obra en la vida de Karen. Glorifícate en la vida de Anselma. Toca el corazón, Padre, de José Gregorio. Toca el corazón, Padre, de Aide, Padre, de Isaac. Glorifícate en la vida de Javier, en la vida de Puerto Latino, Señor. Haz un milagro. Toca a Aníbal, haz un milagro, Señor. Da fortaleza y paz sobre la madre de Florinda, Padre, en el poderoso nombre de Jesús. Haz una obra especial. Hemos creído y hemos confiado en tu misericordia, oh Padre, porque separado de ti nada somos. Por eso clamamos a ti, venimos a ti y te suplicamos es a ti, oh Padre, que tu gloria venga, venga y sople sobre cada vida de este oyente y televidente, oh Señor. Ayúdanos, Señor, trae la fuerza, trae la gracia, trae la capacidad, trae la mente, Padre. Dale, Padre, emprendimiento a tu siervo, a tu sierva que se levanta de madrugada para emprender, para las ventas de sus víveres y de sus cosas que tiene, Padre, para el diario vivir. Bendícele, Señor. Bendice al trabajador de a pie. Bendice al trabajador de la industria. Bendice al profesional. Bendice, Padre, a la ama de casa. Bendice a tus siervos jubilados que están allí, que también trabajan en tu obra. Haz una obra especial. Que tu gracia venga. Que tu espíritu se mueva, guiando y levantando, animando, Señor. Te glorificamos. Creemos, Señor, que tú eres fiel, que tú eres bueno y que tu misericordia es para siempre. Extiende tu gracia sobre la vida, Señor. Extiende tu mano de poder, que tú le toques y le levantes, Padre. Toca a Mabel Quintero. Toca su vida, su hija, su esposo. Bendice su vida, Padre. Glorifícate y ve tú delante. Abre las puertas que se tengan que abrir. Toma control, Padre, de la vida de la familia Huxon. Glorifícate, Señor. Haz una obra especial, Padre. Sánales, tócales, levántales, Señor, en el poderoso nombre de Jesús. Obra en la vida de Elsie, Padre Huxon. Sánales, Señor, de esa situación en la cual se encuentra en esta hora. En el poderoso nombre de Jesucristo, tu Hijo amado. Tú has sido fiel, tú has sido bueno y tu misericordia ha sido para siempre. Gracias te damos, Padre. Gracias, Señor. Síguenos llamando al 200-7112 y 200-7113. Oramos por tu petición. Escucha esta alabanza y luego seguimos desde aquí, desde el Santuario Silo, en tu red global de oración. Que...

esa familia, Dios, que pueda ver tu gloria, Padre, en este tiempo, de una manera especial, Señor, tocando sus corazones, trayéndola a tus pies, Dios mío, con cuerda de amor. Padre, oro, Señor, por Luis Eduardo Mesa, por protección divina, Dios mío, para que seas tú que lo toque, Padre, lo ministre, Padre, y que seas tú, Dios mío, que lo sane, Padre, de una manera especial. Sana su cuerpo, Padre. Tú eres el Dios fiel y verdadero, y creemos que no hay nada imposible para ti. Padre, oramos, Señor, por Ariana Hernández, Dios mío, por su familia, por protección divina, Padre, por su salud, Señor. Glorifícate, Padre, por Martina Medina, por su salud, Señor, y por su familia, Padre. Oro por Cruz Medina, Dios mío, por su salud y protección. Oro, Padre, por Esperanza Medina, por protección y su familia. Oro, Dios mío, por la familia Medina, Dios mío, por Ramona Medina, por su salud, por protección y sabiduría. Oro por Oscar Antonio Mesa, Dios mío, para que seas tú que lo toque, lo levante y lo restaure, Dios mío, por liberación del alcoholismo, Dios mío, Señor, rompe, Padre, todo espíritu de alcoholismo, Señor, en su vida, en el nombre poderoso de Jesús de Nazaret. Padre, oro por María Núñez, por protección. Padre, por Sandra Ledesma, Dios mío, y por su familia, cúbrelo con tu sangre preciosa, en el nombre poderoso de Jesús de Nazaret. Padre, seguimos orando y clamando, Dios mío, por aquella vida, Padre celestial, que se encuentra en los hospitales, Dios mío. Manifiéstate de una manera especial, Señor. Padre, hay muchas personas enfermas, hospitalizadas, Señor. Por eso creemos que tú eres Jehová Rafa, Jehová sanador. Tú dijiste que por la llaga de Cristo hemos sido nosotros curados, Dios mío. Y en esta hora, Señor, oramos, Señor, para que tu gracia y tu favor, Señora, y tu sanidad divina llegue a los hospitales, Padre. Allá, Dios mío, Señor, en el oncológico, Dios mío, donde se encuentra esa persona desahuciada, Padre, que seas tu mano poderosa obrando, Dios, tocando, ministrando, Padre, esas vidas, Dios mío, Padre, quebrantando, Señor, y secando el cáncer en los cuerpos, Padre. Creemos en el Dios, Señor, que nunca falla, Dios mío. Creemos en el Dios que nunca llega.

llegas tarde, tú llegas a la hora correcta, Dios mío, creemos, Señor, para que la oración eficaz del justo puede mucho. Creemos para que por medio de la oración, Señor, tú toca, tú levanta, tú restaura, Dios mío, tú cambia, Padre Celestial, tú sana, Padre, sana esa vida, Padre, allá en la cárcel, que se encuentra en las clínicas, Dios mío, oh, padeciendo, Padre, oh, tuberculosis, oro, Señor, por la vida, Padre, de Abraham Jiménez, Señor, visítalo, Señor, y sánalo, Padre, en el nombre poderoso de Jesús de Nazaret, Padre, oro, Señor, para que seas tú, Señor, que te glorifique, evangelista, Padre, melado, Dios mío, por salud total, Padre, por Alfredo Maxwell, Dios mío, por sabiduría, oro por Héctor Melado, Dios mío, por salud, Padre, oro por Miguel Chen, Dios mío, por salud total, Padre, oro por Belky Monego, Dios mío, Padre, tú eres el Dios que sana, sana ese hígado, Dios mío, en el nombre poderoso de Jesús de Nazaret, oro por Juan Vique, Dios mío, allá está la cárcel, Señor, Padre, glorifícate en su vida, Dios mío. Padre, sánalo total, Padre, en el nombre de Jesús de Nazaret, Padre, de ese derrame que tuvo, Dios mío, Padre, tú eres el Dios que sana, que levanta, que restaura, Padre, en el nombre, y sácalo, Padre, con poder, Padre, de ese lugar, en el nombre de Jesús de Nazaret. Oro por Magda, Dios mío, Señor, Góngora, Padre, por salud, por protección, Padre, por sus hijos, Dios mío, manifiéstate en Marlon Fernández, por protección, Padre, mire, Manuel Riasco, Señor, Padre, tócalo, levántalo, restáuralo, Dios mío, en el nombre de Jesús de Nazaret, mira, Jose, Señor, Saldaña, por protección, Señor, y conversión, Señor, tócalo, Padre, en el nombre de Jesús de Nazaret, tráelo a tus pies, mira, José Cáceres, oro por salud total y por protección, Padre, mira Lucho, Padre, glorifícate en su vida, Dios mío, con salud total, Padre, en el nombre de Jesús de Nazaret. Mira Rigo Bustamante, Padre, oh Señor, oro por fortaleza, Padre del cielo, y por salud, Señor, en el nombre de Jesús de Nazaret. Oro, Dios mío, por Carlos Cianca, Dios mío, por protección, por Víctor, Padre, Loaiza, por protección, salud y fortaleza, Dios mío, mental. Manifiéstate en Daisy Chen, por sabiduría y protección. Mira a Ralph Roja, Dios mío, por sabiduría en el colegio, Dios mío, y protección, Padre, y salud. Manifiéstate en Magali Tapia, por salud y protección y fortaleza de lo alto. Mira a Berta, Padre Ceballo, por salud y protección, Señor, por sus hijos y sus nietos, Dios mío. Manifiéstate por Zoe, Padre Victoria, por salud, Padre total, Padre, en el nombre de Jesús de Nazaret, por Nurka Ceballo, Dios mío. Oh, Señor, glorifícate en ese traslado, Dios mío, en el nombre de Jesús de Nazaret. Glorifícate en José, Señor, y Aliani, Padre, manifiéstate por liberación, Señor, para en su vida, Padre, en el nombre de Jesús de Nazaret. Mira a Julia, Padre Zambrano, Padre Yajaime, Padre, por fortaleza del cielo. Manifiéstate, Padre, en Rebeca Rivera, en Génesis Kuselman. Padre, glorifícate en Julia Otero, Dios mío. Tú eres el Dios de toda carne y no hay nada imposible para ti. Mira, Sheila, Padre, glorifícate en su vida, Dios mío, con protección divina. A Eddie Vega, con protección. Manifiéstate, Padre, en Susana Herrera, con protección, sabiduría por sus hijos, Dios mío. Manifiéstate, Padre, en la vida de Yemal Martínez, Dios mío, con protección y fortaleza, Padre. Oh, Dios mío, mira a Eina Trejo, con protección y fortaleza y por su familia. A Francisca Río, Dios mío, manifiéstate, Padre, oh, Señor, en sus huesos, Señor, para fortalecer sus huesos, Padre, en el nombre de Jesús de Nazaret. Mira, de Zaida, Padre Carrasco, por salud total, Señor, y fortaleza, Padre del cielo, Señor. Padre, mira a sus hijos, a sus nietos, Dios mío, guárdalo, protégelo de una manera sobrenatural. Manifiéstate en Roberto Salazar, por liberación, Señor, salud y protección, Padre, y por un empleo, Dios mío, Padre, libéralo, Señor, de toda malicia del enemigo, Dios mío, Padre, sácalo, Señor, Padre, oh, Señor, de esa situación, Dios mío, Padre, y que esté, Dios mío, Señor, en victoria, Padre, en el nombre de Jesús de Nazaret. Mira esas flores, Dios mío, por convención, Señor, Padre, mira, Atri

0: Carolina Herrera, por un empleo, Señor. Glorifícate, Dios mío, Señor. Abre puerta. La puerta que tú abres, nadie la puede cerrar. Mira, aquí el calvo, Dios mío. Oh, protección por salud, Señor. Oh, por sabiduría, Señor, en el colegio. Mira, Alay Herrera, Dios mío, protección y sabiduría en el colegio, Padre. Raúl Calvo, por convención y protección, Señor. Padre, oh Dios mío, pide prosperidad por su negocio, Dios mío, abre puerta en el nombre poderoso de Jesús de Nazaret. Mira a Nazaray Montenegro por un empleo, por liberación y protección. Mira a Ruth Ezequiel, Señor. Oh Padre, manifiéstate en su vida con salud total y fortaleza. Padre, mira a Yosemari, Señor, a Rosemena, por liberación y protección y fortaleza. Génesis Montenegro, Dios mío, oh Padre, tócala, Padre, en esta hora, en el nombre de Jesús de Nazaret, levántala, restáurala, Padre. Mira a los hermanitos Miller, por salud total y protección. Mira a Rosa Caballero, Padre, por fortaleza y liberación, Señor, en el nombre poderoso de Jesús de Nazaret. Mira, Padre, la vida, Padre, de Gilberto Antaneda, Dios mío, su familia, cúrelo con tu sangre, Señor, aleluya, en el nombre poderoso de Jesús de Nazaret. Mira la vida de Irving Julio, Dios mío, Padre, oro por protección, fortaleza y salud. Erika González, Padre, por protección, Padre, en el empleo, Dios mío. Oh, Señor, manifiéstate de una manera especial. Oh, Padre, mira a Chadia, Dios mío, a Chaday Montenegro. Manifiéstate en su vida. Mira a Noemí Montenegro. Oh, Padre, por protección, Señor, y fortaleza de lo alto, Dios mío. Manifiéstate, Padre. Oh, Padre, por Yadira, Señor Caballero, hasta Chiriquí, Dios mío. Padre, cúrela con tu sangre en el nombre de Jesús de Nazaret. Manifiéstate en Ramona Medina, Dios mío. Oh, Señor, en Nereida Vanega, en Samuel Matthew, en Olga Valderrama, Dios mío, en María Núñez, en Xiomara Ríos, Señor. Padre, mira a Daira Reyes, Señor, a Eina Trejo, a Jaime Lee, Señor, la familia Liz Pérez, a Kevin Bless, mira a Alexis Pineda, a Moisés Prado, Dios mío, manifiéstate en su vida, en su familia, Dios mío, en el nombre de Jesús de Nazaret, a Javier Vaz, Señor, glorifícate en Elvira Gil, en Isabel Boxa, Señor, en Víctor Padre Rodríguez, Padre, mira a Magali, Señor, aleluya, oh Señor Serrano, a Ruby, Dios mío, mira a Lida Benítez, a Gaspar Gouch, a Marixa, Padre, oh Padre, mira a Exardo Angulo, oh manifiéstate, Señor, en Luz Anderson, en Guillermo Douglas, en Hilberto Anderson, oh Padre, en Aniuska de Salazar, Señor, glorifícate de una manera especial en cada uno de ellos, en el nombre poderoso de Jesús de Nazaret. Mira la vida, Padre, de Miguel, Padre, oh Señor, glorifícate, Miguel Guevara, Señor, por un empleo. Mira a Sujei Río, Señor, manifiéstate, Padre, de una manera especial en Cintia Fernández, Padre, en Virgilio, Señor, Padre, manifiéstate, Señor, oh Señor, en Arquimedes Rodríguez, en Joel, Señor, en Tomasa, Señor, en Eduardo Caballero, en Javier Caballero, en Raiza, Señor de Núñez, Padre, en Jan Núñez, Señor, manifiéstate, Señor, aleluya, para allá, Señor, hasta La Pulida, oh Señor, en Calle Tercera, glorifícate, Señor, aleluya, para una manera especial en ese lugar, para Mirader Rodríguez, Señor, en Douglas Chon, para Yasuri, Dios mío, Flores, en Angie Benítez, en Alex Reyes, Señor, en Karen Benítez, Señor, en Arturo Benítez, manifiéstate en Elsa Paredes, Señor, en Sandy Benítez, en la familia Benítez, Señor, manifiéstate, Señor, en Sheldon Peter, manifiéstate en Jacqueline Ríos, Señor, en los hermanos Caballero, Señor, glorifícate, Padre, en Karen, Señor, aleluya, en la familia Vázquez, glorifícate, Jehová, por salud y prosperidad a cada uno de ellos, Señor, tú eres el Dios fiel, tú eres el Dios verdadero, Dios mío, creemos que no hay nada imposible para ti, Oh, Dios mío, manifiéstate, Padre, de una manera especial, Señor, en mi esposa Rocibel, en mis hijas, Señor, en Fabián y Abigail, en Saré, mis nietos, en Fabio Reinaldo. Glorifícate, Padre, de una manera especial, Señor, en la familia Molo, Dios mío. Tú eres el Dios fiel y verdadero. No hay nada imposible para ti, Dios mío. Creo, Señor, en las promesas, Señor. Creo, Padre, que tú eres el Dios fiel y verdadero y que no hay nada imposible para ti, Jehová.
1: Seguimos

orando, confiando en tu palabra, en tu promesa, Padre. Bendice y toca la vida, Padre, de Diomedes Vergara, Señor. Trae liberación a su vida, sobre Nixia Delgado. Obra en su corazón de fortaleza espiritual, sobre Daisy Rode, que tu gracia esté sanándole, obrando en la vida, Padre, María de Atanasio, en Angélica Romero, en la vida, Padre, de todas estas personas que han llamado, que han clamado, que creen a ti, Señor, en Edwin Omar. Obra, Señor, en Griselda Atanasio, que la mano tuya sea sobre su vida, tocándole, sobre Griselda, Padre. Toca el corazón, Padre, de Sofía Herrera, que tu gracia le sostenga, le toque, le levante, sobre Eusebia Espinosa, sobre la vida, Señor, ábrele puerta, toca su corazón, sobre Daisy Maite, sobre el matrimonio Zambrano, que tu mano de poder le toque, salve estas almas, Padre, sobre los hermanos Maldonado, toca sus vidas, haz un milagro en este hogar, glorifícate en la vida de Omar, Padre Dios, tócale, fortalecele, provéle un empleo, toca a Raiza Palacio, Padre, toca a María de Palacio, glorifícate, Señor, en estas vidas, haz un milagro, Señor, en el poderoso nombre de Jesucristo de Nazaret, obra, Señor, en Juan Rueda, obra, Señor, en su salud, glorifícate en Anaili, Padre, Atencio, Padre, en el nombre de Jesús, en Marisa Noriega, en la familia Noriega, toca la vida, Padre, Eufemia Urriola, toca y glorifícate en Julieta, Padre, gracias, tócale, Señor, Anec, glorifícate en la vida familia de gracia, en los hermanos de gracia, Señor, en Claudia, Padre Morales, que tu gracia vaya sobre ellos, tocándole, levantándole, rompiendo todo yugo, abriendo puerta, Padre, salvando a las almas que se necesitan salvar, que necesitan de ti, que necesitan volverse a ti, Padre. Toma control de los que están rezagados, de los que están desanimados. Trae fortaleza espiritual en esta hora. Que haya fuerza del cielo, que haya fuerza de lo alto, que haya ayuda celestial, Padre, en el nombre de Jesús. Que tu espíritu se mueva, Padre, y haga una obra especial en cada una de estas personas, en donde sus familiares claman, en donde sus familiares creen a ti, Señor. Toca la vida, Padre, de Esteban Valdespino. Toca ese corazón, toca Alejandro López, toca la vida, Padre, de Francisco Reina, glorifícate en Jacqueline Rodríguez, obra, Señor, con potencia y poder sobre tu siervo, sobre la gente que clama a favor del pabellón 15 de La Joya. Creemos en un milagro, creemos en liberación, creemos en rompimiento, Padre, en ese lugar. Que tu gracia esté sobre tu siervo, guardándole, protegiéndole, dando una palabra de fe, una palabra de gracia en cada uno de los recintos carcelarios. Que tu gracia vaya con fluidez y poder, Padre, en el nombre de Jesús. Haz un milagro en ese lugar. Toca la vida de Jonathan Taylor. Glorifícate, Padre. Toca la vida de Carlos Betancourt Caicedo. Obra en ese corazón, en esa vida, Padre. Haz un milagro. Trae la provisión, Señor. Toca su corazón a Roberto Betancourt. Proveele un empleo y atráele a ti con cuerdas de amor, con lazos de misericordia, Padre. Fuerza y gracia. Ayuda a tu sierva Yancy Caicedo, dale gracia, Padre, en ese juicio de sucesión. Que tú vayas adelante y le dé gracia, Padre, a tu sierva que ha creído a ti, Padre, y a tu palabra. No permitas que el enemigo gane ventaja. Dale victoria, Señor, a tu sierva Karen Cornejo, Señor. Trae liberación y ayuda, Padre. Trae la provisión, Padre, para emérita de gracia. Trae fortaleza y salud total para su vida. Sobre los hermanos Aguilar, tu toque de gracia, tu toque de poder, tu toque de guianza, Padre. Glorifícate en Rosita y en Juanita, Padre. Trae fortaleza espiritual para ellas. Espíritu Santo, muévete en esta hora. En ese corazón, en esa mente, en esa vida que está clamando con el pueblo, que está sumada en esa red, Señor. Llega hasta ese hogar, quiebra toda obra del diablo, todo plan maquiavélico. Dale victoria a tu siervo, Señor. Que crean y que confíen en ti. Pon ese sentir del querer como el hacer, por tu buena y por tu santa voluntad, oh Padre. Glorifícate en la vida de Daisy, Padre.
obra en la vida, Padre.

Elsa Duarte, glorifícate en Mercedes Valdés, en la vida de Karen Clark, obra en Félix Señor Morales, con fuerza, con provisión, con gracia de lo alto, Padre, porque sabemos que en ti

0: dolor, Señor, por la pérdida en Santiago, Señor. Da paz y seguridad a esta familia, Aguilar. Obra, Dios de la gloria. Obra con prontitud y poder. Toca a la familia Morales. Glorifícate en María Morales. Glorifícate en Pablo Sarruc, en Emérita Guerra, en los hermanos Padre Echevea. Obra, Señor, da respuesta al clamor de tu pueblo, que ora y que clama a ti, que se acerca, Padre, a este lugar, Padre, el cual ha sido siempre constituido como casa tuya y puerta para la comunicación contigo. Bendice la familia representada en este lugar, que han creído cada día, Padre, que tú eres fiel. Fortalece su vida espiritual, dale fe, llénales de fe, llénales de gracia, llénales de fortaleza espiritual, Señor. Te lo suplicamos, fortalece, Padre, a tu siervo, Padre Celestial, Luis Pineda, fortalece su vida. Fortalece la vida, Padre, de Marisa Perea. Obra en la vida y responde a María García, Señor. Bendice a Elvira Gil. Bendice su vida a Jenny Aguilar. Bendice, Padre, a Anderson y a Luz Anderson. Bendice su fidelidad. Bendice a Guillermo Douglas. Bendice la vida de Magalia Serrano. Bendice, Señor, a Mireya de Luca. Bendice a Víctor Rodríguez. Bendice su vida, Padre. La vida de Carlos de Costa, Padre. Su fidelidad sea fortalecida, Padre. Sea animada sobre la vida, Señor, y Aniuska de Salazar. Glorifícate en su vida. De fe sobre Ruby Atterly, sobre la vida de Javier Paz, sobre todos tus siervos que han sido fiel y han estado allí siempre. Bendice a tu siervo, Padre Fabio Molo. Bendice y sostén su vida. Trae la provisión, trae la fortaleza, trae la guianza de lo alto. Sobre tu sierva Ama Martínez, fuerza y gracia para ella. Gracia de lo alto sobre nuestro pastor Edwin Álvarez, sobre cada uno de nuestros pastores de distrito, sobre cada uno de tus siervos, sobre Edwin Rangifo, sobre su esposa, Padre. Tu mano de fuerza y gracia sobre tu sierva Isis y todo el equipo de trabajo del Distrito 6. Que tu gloria venga, que tu gracia venga y que tu espíritu sea el que guía a tu pueblo. Obra, Padre, en la vida de Alexis Pineda, en el poderoso nombre de Jesucristo de Nazaret.
1: Padre, glorifícate, Señor. Padre, en la familia Bellido, Dios mío. Por recuperación, Señor. Padre, por salud, Padre, glorifícate, Dios. Visítalo en esta hora donde se encuentra, Padre, en el nombre de Jesús de Nazaret. Y que sea esa sanidad de lo alto, Padre. En su vida, en su cuerpo, Padre, en el nombre de Jesús de Nazaret. Padre, manifiéstate, Jehová, por la vida de Eri, Padre Quintana, Dios mío. Manifiéstate en su familia, Padre, en sus seres queridos. Padre, cúbrelo con tu sangre, Señor, en el nombre de Jesús de Nazaret. Manifiéstate, Padre. Oh, Señor, en mi tía Diva Yerena, Señor, por salud, Señor. Padre, sánala, Padre, restáurala. Llénala de ti, Dios mío, en el nombre de Jesús de Nazaret. Rompe y quebranta, Padre, todo espíritu de enfermedad en su cuerpo, Dios. Padre, creemos en ti, creemos en el Dios Todopoderoso, Padre, el que viene pronto por su iglesia, Padre Celestial. Por eso oramos, por eso confiamos, por eso estamos aquí, Padre Celestial, creyendo, Dios mío, que tú eres el Dios, Señor, alto y sublime, Dios mío, que no hay nada imposible para ti. Por eso oramos, Señor, porque creemos, Señor, que las oraciones, Señor, aleluya, sube, Señor, para tu trono, Padre, como incienso. Padre, manifiéstate de una manera especial, Padre. Tú eres el Dios fiel, tú eres el Dios verdadero. No hay nada imposible para ti, Jehová. Padre, manifiéstate, Padre Celestial, en la hija, Padre. Oh, Señor, la sierva Marta que partió con el Señor. Padre, dale fortaleza, Padre del cielo, Dios mío. A la familia Santi Mateo, Dios mío. Glorifícate, Jehová. Oh, Padre, mira el siervo José Luis, Señor. Padre, que perdió su esposa, Padre. Manifiéstate, Padre, de una manera especial en su vida, Dios mío. Tú eres el Dios que da fortaleza y paz, Señor. Por eso oramos, por eso confiamos, por eso creemos, Dios mío, que hoy tú visitas, Señor, para cada vida y a cada corazón, Padre. En

0: el nombre de Jesús de Nazaret. Padre, yo oro por cada vida que se encuentra en este lugar, Dios mío, que han salido de la comunidad, Padre, la comodidad de su casa, y han venido a este lugar a orar, a creer, Dios mío, que por medio de la oración, Señor, tú le das fortaleza, que por medio de la oración, Padre, tú abres los cielos, Dios mío. Por eso, Padre, clamamos, por eso creemos y por eso confiamos, Dios mío, porque tú dijiste que en tus manos estaríamos seguros, Señor. Hay seguridad en tus manos, Padre. Por eso estamos aquí, Padre Celestial, porque tú eres el Dios que nos da la fuerza para seguir, la fuerza para avanzar, la fuerza, Padre, para llegar al otro lado, Dios mío. Glorifícate, Jehová, en cada vida que se encuentre en esta hora, Dios mío, sin fuerza, Padre. Mire ese pastor, Señor, que necesita fuerza. Mire ese ministro que necesita fuerza, Padre. Hoy tú le das nueva fuerza como el búfalo, Dios mío. Hoy tú lo unges, Señor, con aceite fresco, Padre, en el nombre poderoso de Jesús Nazaret, y te damos gracias, Padre, gracias por este tiempo, Dios mío, gracias por tu amor y gracias por tu misericordia, aleluya, gracias, Dios mío, aleluya, porque tú eres el Dios, Señor, que nos levanta, que nos restaura, Señor, y tú eres el Dios, Señor, Padre, que viene pronto por tu iglesia, en el nombre poderoso de Jesús. Y un pueblo que ama a Dios dice, no se cansa de decir, y todo lo que respira, aleluya, bendiciones.
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2: And I want to use as a topic this morning.
3: Y me gustaría usar como tema en esta mañana.
2: Knowing God intimately.
3: Conociendo a Dios íntimamente.
2: There are a lot of religious Christians out there.
3: Allá afuera hay una cantidad de cristianos meramente religiosos.
2: They talk the talk of God, but they don't know God.
3: Hablan de Dios, pero ni siquiera conocen a Dios.
2: And then there are those who know God because they have a relationship with God.
3: Pero también hay aquellos que conocen a Dios porque mantienen una relación con Dios.
2: What is the purpose to serve a God you don't know?
3: ¿Qué propósito puede haber en pretender servir a un Dios desconocido?
2: You're not sure he would heal you.
3: No estás seguro de que él te sana.
2: You're not certain that he would meet your financial needs.
3: No tienes seguridad de que él puede resolver tus necesidades financieras.
2: As humans, we would always have needs.
3: Como humanos, siempre tendremos necesidades.
2: But we must know our God.
3: Mas debemos conocer a nuestro Dios.
2: Do you know the greatest privilege afforded to every person?
3: ¿Sabe usted que el más grande privilegio dado a cualquier persona
2: on this planet Earth is to know God?
3: Sobre este planeta Tierra es conocer a Dios.
2: In an intimate way.
3: De manera íntima.
2: That is so important.
3: Eso es tan importante.
2: Even though God is infinite and almighty,
3: aunque Dios es infinito y todopoderoso,
2: but he also takes pleasure to fellowship with you and you and you.
3: Pero él también se deleita en tener comunión con usted y usted.
2: See, I know my wife intimately.
3: Verá, yo conozco a mi esposa íntimamente.
2: If I were to turn around and my back is at the audience,
3: si yo me diera vuelta y estuviera de espaldas a la audiencia,
2: and 10 of you line up here and call my name,
3: y 10 de ustedes se alinearan aquí adelante y dijeran mi nombre,
2: but when my wife calls my name, I know it's my wife.
3: Pero cuando apenas que mi esposa sea la que diga mi nombre, yo sabré que es ella.
2: And that's how we ought to know God.
3: De esa manera debemos conocer a Dios.
2: Jesus said, my sheep know my voice.
3: Jesús dijo, mis ovejas oyen y conocen mi voz.
2: And a stranger he would not follow.
3: Y a un extraño no seguirán.
2: Do you know that the greatest longing in the heart of God?
3: ¿Sabía usted que el anhelo más grande en el corazón de Dios
2: is to have the freedom to express himself through you?
3: es poder contar con la libertad para expresarse a través de usted.
2: All of us are called to make God known to this generation.
3: Todos hemos sido llamados para hacer conocer, hacer que Dios sea conocido por esta generación.
2: The world is in a lot of darkness.
3: El mundo está envuelto en tinieblas.
2: Not just darkness, but gross darkness.
3: No tan solo oscuridad, sino densas tinieblas.
2: There's so much immorality.
3: Hay tanta inmoralidad.
2: And the church needs a greater light.
3: Y la iglesia necesita una luz más grande.
2: If we're going to see more people in this generation come to Christ.
3: Si pretendemos ver a más personas venir a Cristo en esta generación.
2: But one of the major reasons.
3: Mas una de las razones más grandes.
2: Why we don't know God intimately.
3: Del por qué no conocemos a Dios íntimamente.
2: Because many Christians are slaves to the creation of God.
3: Es porque hay muchos cristianos que están esclavizados a la creación de Dios.
2: We can be enslaved to a person or a thing.
3: Podemos nosotros estar esclavizados a una persona y aún a una cosa.
2: We can be a slave to human applause.
3: Podemos nosotros ser esclavos de los aplausos humanos.
2: Or a feeling of endearment.
3: O un sentimiento de demasiada dependencia.
2: Some people are slave to self-love.
3: Algunas personas son esclavos al amor propio.
2: That's why they wouldn't take correction from anybody.
3: Por eso es que no aceptan los correctivos de más nadie.
2: And you cannot showcase what's wrong with their behavior.
3: Y uno no puede hacerles ver qué es lo incorrecto en sus comportamientos.
2: Because they worship themselves.
3: Porque se adoran a sí mismos.
2: Because they lack identity.
3: Porque carecen de identidad.
2: We find our identity in Christ.
3: Hallamos nuestra identidad en Cristo.
2: And you know that the world places high value on those things.
3: Y sabe usted que el mundo, la sociedad, tienen muy alta estima estas cosas.
2: But those things have no value in the kingdom of God.
3: Mas son cosas sin valor en el reino de Dios.
2: These are idols when we worship the creation things.
3: Se convierten en ídolos cuando adoramos a la creación.
2: Many of you made the cell phone an idol.
3: Algunos de ustedes han convertido sus teléfonos celulares en un ídolo.
2: It is an important instrument.
3: Es un instrumento importante.
2: And we can use it for a lot of good.
3: Y lo podemos usar para muchos bienes.
2: But it's sad when many Christians spend hours.
3: Pero es tan triste cuando muchos cristianos dedican horas
2: being entertained and amused what's on the cell phone.
3: Entretenidos, embebidos en lo que está en el teléfono celular.
2: And they cannot spend 10 minutes praying or reading the word of God.
3: Sin embargo, no pueden dedicar ni siquiera unos 10 minutitos en oración o en la lectura de la palabra de Dios.
2: And yet life is a big struggle for them.
3: Y por eso es que la vida se les ha vuelto una gran lucha.
2: Because God is not your highest priority.
3: Porque Dios no es tu máxima prioridad.
2: And we cannot have divine intimacy.
3: Y no podemos tener de esa manera intimidad divina.
2: If we're giving our time to things that does not add value to our walk with God.
3: Dedicando nuestro tiempo a cosas que no añaden valor a nuestro caminar con Dios.
2: Let's look at Psalms 103 verse 7.
3: Observemos el Salmo 103 verso 7.
2: Psalms 103 verse 7.
3: Salmo 103 verso 7.
2: And the word of the Lord says.
3: Y la palabra del Señor dice.
2: God made known his ways unto Moses.
3: Dios hizo conocer sus caminos a Moisés.
2: Now, if God makes his ways known to you, you know his character.
3: Ahora si Dios te notifica sus caminos, conocerás su carácter.
2: You know his word would not return unto him void.
3: Sabrás que su palabra no volverá a él vacía.
2: If the word of God says by the stripes of Jesus you are healed, you are healed.
3: Si la palabra de Dios dice, por ejemplo, por las heridas de Jesús, eres sano, eres sano.
2: Amen.
3: Amen.

0: But then it says that his acts he made known to the children of Israel.
1: Pero luego añade y dice a los hijos de Israel, sus obras los notificó también.
0: The children of Israel saw many major miracles performed by God.
1: Los hijos de Israel, a ellos les tocó ver grandes milagros hechos por Dios.
0: And they still end up with idols in their hearts.
1: Y aún así, al final, tenían ídolos en sus corazones.
0: So a miracle is not enough.
1: Así que no basta con un milagro.
0: You got to know the nature and the character of God.
1: Debe usted conocer la naturaleza y el carácter de Dios.
0: What pleases him, what honors him.
1: ¿Qué le agrada, qué le honra a él?
0: And then we respond accordingly.
1: Luego nosotros respondemos conforme a eso.
0: So we must learn the ways of God.
1: Así que debemos conocer y aprender los caminos de Dios.
0: So the big question today is,
1: así que la gran pregunta aquí hoy es,
0: how well do you know God?
1: ¿Qué tan bien conoce usted a Dios?
0: Do you know him through other people?
1: ¿Le conoce usted a través de otras personas?
0: Or you have your own personal testimony?
1: ¿O usted tiene su propio testimonio personal?
0: Here's a verse of scripture that will challenge all of us.
1: He aquí un versículo de las escrituras que nos va a desafiar a todos.
0: Psalms chapter 73.
1: Salmo capítulo 73.
0: And I want to read verses 25 and 26 in your hearing.
1: Permítame al escuchar usted que yo pueda leer los versículos 25 y 26.
0: Listen what it says.
1: Escuche usted lo que dice.
0: Whom have I in heaven but thee? And there is none upon the earth that I desire beside thee.
1: ¿A quién tengo yo en los cielos sino a ti? Y fuera de ti nada deseo en la tierra.
0: Now how many of us can truly say that?
1: Ahora, ¿cuántos de nosotros con verdadera propiedad pudiéramos decir eso?
0: That our greatest desire is to love God.
1: De que nuestro más grande deseo es el amar a Dios.
0: Is he the first priority in your life?
1: ¿Es acaso él la primera prioridad en tu vida?
0: Being religious does not benefit you if you say you're walking with God.
1: Ser religioso no te beneficia si usted dice que camina con Dios.
0: It takes a commitment.
1: Hace falta una entrega total.
0: Jesus said, even if you want to follow me,
1: Jesús dijo, si quieres venir en pos de mí,
0: you have to deny yourself and pick up your cross.
1: Debes negarte a ti mismo y tomar tu cruz.
0: So when we deny ourselves,
1: así que cuando nos negamos a nosotros,
0: we deny our selfish ambitions.
1: Estamos negando nuestras ambiciones egoístas.
0: We make sacrifices so we can honor God.
1: Hacemos sacrificios para honrar a Dios.
0: So when we deny ourselves, then we pick up a cross.
1: Así que cuando nos negamos a nosotros mismos, entonces recogemos nuestra cruz.
0: And the cross is what we suffer to obey God.
1: Y la cruz es lo que sufrimos para poder obedecer a Dios.
0: So we don't never lose our spiritual position with God.
1: Así que de esta manera nunca nosotros perderemos nuestra posición espiritual con Dios.
0: There needs to be a shift in the body of Christ.
1: Tiene que haber un cambio en el cuerpo de Cristo.
0: That our God becomes personal to us.
1: De que nuestro Dios se vuelve personal a nosotros.
0: I have been privileged to see God heal just about every kind of sickness and disease.
1: He sido tan privilegiado de ver a Dios sanar prácticamente todas las enfermedades y dolencias.
0: The blind see, the deaf hear, dumb spoke.
1: Ciegos viendo o sordos oyendo, mudos hablando.
0: The lame get up and walk.
1: Inválidos levantándose y caminando.
0: But I know God.
1: Pero conozco a Dios.
0: And that's my adventure in this life.
1: Y esa es mi aventura en esta vida.
0: Because God has many dimensions.
1: Porque Dios tiene muchas dimensiones.
0: And personally, I want to go in other dimensions.
1: Y personalmente, yo quiero ir en otras dimensiones.
0: To know my God in a more intimate and personal way.
1: Para llegar a conocer a mi Dios de una manera más íntima y personal.
0: That should be the goal of everyone under the sound of my voice.
1: Esa debiera ser la meta de cada uno al alcance de mi voz.
0: You cannot allow 3 days to pass without reading the word.
1: No permita usted pasar hasta 3 días sin siquiera leer la palabra.
0: Then you're not serious about

0: about knowing God in an intimate way.
1: Entonces no estás en serio deseando conocer a Dios de manera íntima.
0: You cannot pray 5 minutes in the morning and 2 minutes at night.
1: No puede usted orar 5 minutos en la mañana y 2 minutos en la noche.
0: That's not the way to know God.
1: No es la manera de conocer a Dios.
0: Imagine if you are married.
1: Imagínate estando casado.
0: And all you have with your spouse is foreplay. You know what I mean by foreplay?
1: Y todo lo que tienes con tu cónyuge es solamente estar como jugueteando, pues.
0: But you never become intimate.
1: Pero nunca realmente hay intimidad.
0: Then you can't birth anything naturally.
1: Entonces no podrás en el plano natural no podrás dar a luz nada.
0: The same way you wouldn't be able to birth anything spiritually.
1: De igual manera no podrá usted dar a luz nada espiritual.
0: If you only kiss your wife,
1: si solo besas a tu esposa,
0: if you only hug your wife,
1: si solo abrazas a tu esposa,
0: you will never have children.
1: Nunca tendrán hijos.
0: That's foreplay.
1: Eso es juguetear.
0: God wants more than that.
1: Dios quiere más que eso.
0: He wants your heart.
1: Quiere tu corazón.
0: He wants you to become intimate with him.
1: Quiere que te vuelvas íntimo con él.
0: And that, then the reality of God will be experienced.
1: Y por ende la realidad de Dios la vas a experimentar.
0: Like somebody in this audience today.
1: Por ejemplo, alguien aquí presente hoy.
0: You got a bad report from the doctor.
1: Recibiste un diagnóstico malo del doctor.
0: And they say they see cancer.
1: Y dicen, hemos detectado cáncer.
0: But I'm letting you know in advance he's going to heal you before you leave today.
1: Pero de antemano te estoy dejando que sepas que él te va a sanar antes de salir de aquí hoy.
0: How do I know that?
1: ¿Cómo lo sé?
0: Because I have intimacy with God.
1: Porque tengo intimidad con Dios.
0: Jeremiah chapter 9 verses 23 and 24.
1: Jeremías capítulo 9 versos 23 y 24.
0: And I want Pastor to read that 2 verses for me. Jeremiah chapter 29 verses 23 and 24. We're talking about knowing God intimately.
1: Bueno, estaremos dando lectura a esos dos versículos, Jeremías capítulo 9 versículos 23 y 24. Estamos hablando de conocer a Dios íntimamente. Dice, así dijo Jehová, no se alabe el sabio en su sabiduría, ni en su valentía se alabe el valiente, ni el rico se alabe en sus riquezas, mas alábese en esto el que se hubiere de alabar, en entenderme y conocerme que yo soy Jehová, que hago misericordia, juicio y justicia en la tierra, porque estas cosas quiero, dice Jehová.
0: Now let me paraphrase what he has just read to you.
1: Ahora permítame parafrasear lo que acabamos de leer.
0: He is saying, don't boast in human wisdom.
1: Él está dando a entender aquí, no te jactes en la sabiduría humana.
0: Don't boast about the power of influence that you have.
1: No te jactes de la poderosa influencia que tienes.
0: Don't boast in the riches that you possess.
1: No te jactes ni te gloríes en las riquezas que posees.
0: But the most important thing in this life,
1: pero la cosa más importante en esta vida,
0: is that you understand and know God.
1: Es que tú entiendas y conozcas a Dios.
0: That's what the scripture says.
1: Es lo que dice la escritura.
0: I said that's what the scripture says.
1: Dije, eso es lo que dice la escritura.
0: To understand and to know God.
1: El entender y conocer a Dios.
0: It is our obligation and responsibility.
1: Esa es nuestra obligación y nuestra responsabilidad.
0: To know God in an intimate way.
1: Conocer a Dios de manera íntima.
0: God sent his son Jesus to this earth.
1: Fue Dios quien envió a su hijo Jesús a esta tierra.
0: And Jesus was the express image of God.
1: Y Jesús resultó ser la expresión de la imagen misma de Dios.
0: He took on the form as a man, as a servant of God.
1: Él tomó forma de hombre siendo siervo.
0: So we want to know what God is like, we have to look at Jesus.
1: Así que si queremos tener una idea más clara de cómo es Dios, hay que mirar a la persona de Jesús.
0: Jesus was asked the question, show us the Father.
1: Bueno, a Jesús se le hizo la pregunta, muéstranos al Padre.
0: Jesus said, if you have seen me, you have seen the Father.
1: Su respuesta fue, si me habéis visto a mí, habéis visto al Padre.
0: See, the Father is an eternal spirit.
1: Verá usted, el Padre es espíritu eterno.
0: So God take on a form like human.
1: Así que Dios toma una forma humana.
0: And the reason he took on the form as a human.
1: Y la razón por qué él tomó una forma como humano.
0: Because you cannot kill a spirit.
1: Es porque uno no puede matar un espíritu.
0: So Jesus was able to die and become the sacrifice.
1: Así que Jesús de esta manera pudo morir y ser el sacrificio.
0: For all of mankind's redemption.
1: A favor de la redención de toda la especie humana.
0: So we got to understand.
1: Así que es bueno entenderlo.
0: We look at Jesus as the model.
1: Miramos a Jesús como el modelo.
0: We are joint heirs with Christ.
1: Somos coherederos con Cristo.
0: Because he died, he left us an inheritance.
1: Por cuanto él murió, él nos dejó una herencia.
0: He has called us to rule and to reign in this life.
1: Él nos ha llamado para regir y para reinar en esta vida.
0: So we serve a great and a wonderful God.
1: Así que servimos a un Dios grande y maravilloso.
0: Somebody say amen.
1: Alguien diga amén.
0: Moses knew God.
1: Moisés conoció a Dios.
0: But Moses said, God, show me your glory.
1: Sin embargo, Moisés dijo, Dios, muéstrame tu gloria.
0: He wanted to see another dimension of the reality of God.
1: Deseaba ver otra dimensión de la realidad de Dios.
0: Apostle Paul says, I may know him in the power of the resurrection.
1: El apóstol Pablo dijo, a fin de conocerle en el poder de su resurrección.
0: And in his suffering being conformed to his death.
1: Y en sus padecimientos y conformarme a él en su muerte.
0: As great as they were to God,
1: mientras más grandes ellos llegaban a ser en Dios,
0: they knew that there were other dimensions they needed to discover.
1: Siempre se mantuvieron conscientes de que quedaban otras dimensiones que había que descubrir.
0: So how much more should we want to go into another dimension in knowing God intimately?
1: Entonces, ¿cuánto más deberíamos nosotros querer entrar en una nueva dimensión con Dios y conocerle más íntimamente?
0: I'm going to make a statement.
1: Haré una declaración.
0: And I want you to get it.
1: Y quiero que usted lo capte.
0: To know God intimately,
1: el conocer a Dios íntimamente,
0: is a choice.
1: Es una opción.
0: You have to make the decision.
1: Debe usted tomar la decisión.
0: You determine how you want to know God.
1: Determine usted cómo quiere conocer a Dios.
0: It's a choice.
1: Usted tiene la opción. Usted decide, pues.
0: But sadly, most Christians,
1: pero lamentablemente, una gran cantidad de cristianos,
0: choose to be shallow with the things of God.
1: Ellos escogen más bien ser así como superficiales en lo que se refiere a las cosas de Dios.
0: They want to give God a little of themselves.
1: Quieren darle a Dios un poquitito de ellos mismos.
0: They're not prepared to sacrifice much for the glory of God.
1: No están preparados para sacrificar mucho más para la gloria de Dios.
0: Let's give Jesus the reward of his suffering for our redemption.
1: Démosle a Jesús el galardón por sus sufrimientos a favor de nuestra redención.
0: No man or woman can do something great for the kingdom of God.
1: Ningún hombre o mujer puede llegar a hacer algo grande para el reino de Dios.
0: Unless they know God intimately.
1: A menos que conozcan a Dios íntimamente.
0: The great apostle of this church.
1: El gran apóstol de esta iglesia.
0: With this tremendous vision of God.
1: Con esta tremenda visión de Dios.
0: Because he has intimacy with God.
1: Por cuanto es un hombre que tiene intimidad con Dios.
0: And the impact of this church to Panama and other nations of the world.
1: Y el impacto de esta iglesia tanto para Panamá así como para otras naciones del mundo.
0: That came as a result of your pastor having a secret place with God.
1: Todo esto ha sido el resultado de que vuestro pastor tiene un lugar secreto con Dios.
0: So God is using him.
1: Así que Dios le está usando a él
0: to model before this congregation,
1: para ser un modelo ante esta congregación,
0: what he can do to a vessel that is totally yielded to him.
1: ¿Qué es capaz Dios de hacer con un vaso, una vasija que está totalmente rendida a él?
0: You know why it is so easy to have healings and miracles in here?
1: ¿Sabe por qué resulta tan sencillo que aquí en este lugar se den tantos milagros y sanidades?
0: Because your pastor has done an outstanding job in putting the word of God into his people.
1: Es porque vuestro pastor ha hecho un trabajo sobresaliente en depositar la palabra de Dios a este pueblo.
0: So it makes it very easy for the gift in my life to be activated.
1: Y esto es lo que facilita bastante que el hecho de que los dones que hay en mi vida se puedan activar fácilmente.
0: We don't have to work it up.
1: No tenemos que estar como trabajándolo.
0: We don't have to be all emotional about it.
1: No tenemos que volvernos emotivos al respecto.
0: The presence of God is here.
1: La presencia de Dios ya está aquí.
0: God is in charge.
1: Dios está a cargo.
0: Why so many Christians?
1: ¿Por qué tantos cristianos?
0: Have no intimacy.
1: No tienen intimidad.
0: Because so many believers have given their affections to other things.
1: Porque una cantidad de creyentes que han puesto su afecto y su interés en otras cosas.
0: They place great value on those things as opposed to fellowshipping with God.
1: Le han asignado gran valor a esas cosas que son opuestas a la búsqueda de Dios.
0: That's why the church is not influencing the world.
1: Por esta razón es que la iglesia no está teniendo una influencia en el mundo.
0: We are living in a dark world.
1: Vivimos en un mundo tenebroso.
0: But when we all become intimate,
1: pero cuando todos seamos íntimos,
0: then there will be a major explosion of God's glory.
1: Entonces habrá una explosión enorme de la gloria de Dios.
0: Yes.
1: Sí.
0: There are three dimensions to the presence of God.
1: Hay tres dimensiones así a la presencia de Dios.
0: First, there is a refreshing presence.
1: Primero, hay una presencia refrescante.
0: That's come from good worship.
1: Eso viene de buena adoración.
0: Sometimes a prophetic word may come to edify that body.
1: Puede que en un momento dado venga una palabra profética para edificar ese cuerpo.
0: You came to church burdened, but now you feel free.
1: Llegaste al culto cargado, pero ahora te sientes libre.
0: That is the refreshing presence.
1: Esa es la presencia que trae refrigerio.
0: The second dimension in the presence of God is the power of God.
1: La segunda dimensión en la presencia de Dios es el mismo poder de Dios.
0: That's when people get healed.
1: Es cuando hay sanidades.
0: That's when people get delivered from demonic torment.
1: Es cuando algunos quedan libertados de tormentos demoníacos.
0: That's a different dimension.
1: Es una dimensión diferente.
0: But then there's a third dimension.
1: Pero luego hay una tercera dimensión.
0: And that is the glory of his presence.
1: Y esa es la gloria de su presencia.
0: That's when God gets close to his people.
1: Ahí es cuando Dios se acerca más a su pueblo.
0: And miraculous things happen.
1: Y cosas milagrosas suceden.
0: Anything is possible in the glory of God.
1: Todo es posible en la gloria de Dios.
0: What is impossible in the natural?
1: Lo que es imposible en el plano natural,
0: now becomes possible because of God's glory.
1: Ahora se hace posible por causa de la gloria de Dios.
0: But intimacy brings all three dimensions.
1: Pero intimidad produce las tres dimensiones.
0: And I decree and declare today,
1: y yo decreto y declaro aquí hoy,
0: that we will experience all three dimensions here.
1: Que aquí experimentaremos las tres dimensiones.
0: Because we all need a touch.
1: Porque todos necesitamos un toque.
0: Without God's presence,
1: sin la presencia de Dios,
0: this would only be a social gathering.
1: Esto sería tan solo una reunión social.
0: You must purpose in your heart, I'm going to touch God today.
1: Hágase usted el propósito en su corazón, hoy voy a tocar a Dios.
0: And God is longing to touch you.
1: Y Dios está deseoso de tocarte.
0: He's looking for people who believe in his word.
1: Él busca a aquellos que creen a su palabra.
0: Because faith is the currency of heaven.
1: Porque la fe es la moneda del cielo.
0: He's not looking for doubting Thomases.
1: Él no está buscando a aquellos Tomás dudosos.
0: He's looking for people who believe in his word.
1: Él busca a un pueblo que cree a su palabra.
0: Many people have more confidence in me than they have in God.
1: Hay una cantidad de gente que han demostrado hasta

0: más confianza en mí que en Dios.
1: That could be a hindrance to you receiving your healing.
0: Eso puede convertirse en un impedimento para que recibas tu sanidad.
1: We are only vessels that God works through.
0: Tan solo somos vasos a través de quienes Dios trabaja.
1: But he is the healer.
0: Pero él es el sanador.
1: He is the one with deliverance.
0: Él es aquel que liberta.
1: He is the one that performs the miracle.
0: Él es quien hace los milagros.
1: Give God a big hand of praise.
0: Dele un fuerte aplauso de alabanza a Dios.
1: You know, it's very sad.
0: Sabes, es bien triste.
1: That most believers are seeking a blessing from God.
0: Que una cantidad de creyentes están buscando una bendición de Dios.
1: But they fail to position themselves.
0: Pero donde fallan es en estar ubicados.
1: To be a channel for God to bless other people.
0: Posicionarse para poder ser un canal de Dios para bendecir a otros.
1: The truth be told.
0: Y sea dicha la verdad.
1: There's very little manifestations of God's power in the world.
0: Hay muy poca manifestación del poder de Dios en el mundo.
1: But I believe the word of God.
0: Mas yo a la palabra de Dios le creo.
1: That in the last day God will pour out his spirit.
0: Que en los postreros días Dios derramará de su espíritu.
1: And that the glory of the Lord will be revealed.
0: Y que la gloria de Jehová será revelada.
1: Come on, I invite you to become intimate with God.
0: Vamos, yo le insto a que usted intime con Dios.
1: So you can carry his presence.
0: Hágase íntimo con él para poder ser portador de su presencia.
1: So you can make a difference.
0: Para que usted pueda ser un agente de cambio.
1: And that God will be glorified in your life.
0: Y que Dios sea glorificado en tu vida.
1: Let me say this as I come to a close.
0: Permítame decir esto ya casi terminando.
1: Intimacy with God allows you to reach your highest potential.
0: Intimidad con Dios contribuye a que usted alcance su máximo potencial.
1: This is the only way you can have a close walk with God.
0: Es la única manera que usted puede tener un caminar cercano con Dios.
1: We have to have total openness.
0: Debemos tener ser abiertos totalmente.
1: And daily surrender.
0: Y un rendir, una rendición diaria.
1: Is the path to intimacy.
0: Esa es la senda, el camino así a la intimidad.
1: When we present our bodies as a living sacrifice,
0: al presentar nuestros cuerpos en sacrificio vivo,
1: it means we are denying ourselves.
0: Significa que nos estamos negando a nosotros mismos.
1: There are people who are sick,
0: hay algunos enfermos,
1: and they won't spend time memorizing scriptures of healing.
0: Y ni siquiera tratan de dedicar tiempo a memorizar escrituras que hablan de sanidad.
1: They only hoping that the doctors can help them.
0: Están nada más con la expectativa de que los médicos los puedan ayudar.
1: And I thank God for doctors.
0: Y agradezco a Dios por los doctores.
1: And God is using them as instruments of healing.
0: Y ciertamente Dios los está usando a ellos como instrumentos de sanidad.
1: But if you have diabetes,
0: pero si tienes diabetes,
1: if you have hypertension,
0: si tienes hipertensión alta,
1: if you have a kidney disease,
0: si tienes un problema en los riñones,
1: if you have cancer,
0: una enfermedad renal o cáncer,
1: the doctor only can treat you.
0: El doctor tan solo te puede dar tratamiento.
1: They can't cure you.
0: No te puede curar.
1: But one touch from Jesus today,
0: pero un solo toque de Jesús aquí hoy,
1: can cure you from any sickness or disease.
0: Te puede curar de cualquier enfermedad o dolencia.
1: That's why we want to know him intimately.
0: Es por eso que necesitamos conocerle a él íntimamente.
1: Healing is an expression of the love of God.
0: Sanidad es una expresión del amor de Dios.
1: Church, we must make sacrifices to know God intimately.
0: Iglesia, hagamos sacrificios para conocer a Dios íntimamente.
1: It is worth it.
0: Lo vale.
1: There's so many benefits in knowing him intimately.
0: Hay tantos beneficios en conocerle a él íntimamente.
1: I'm going to give you four things and I'm done.
0: Le comparto cuatro cosas y termino.
1: When we talk about intimacy, it starts with number one, it starts with spiritual hunger.
0: Al hablar de intimidad, número uno, empieza con un hambre espiritual.
1: The Bible says, blessed are those who hunger and thirst after righteousness, for they shall be filled.
0: La Biblia dice, bienaventurados los que tienen hambre y sed de justicia, porque ellos serán saciados.
1: God will not deny you.
0: Dios no te negará.
1: You will have encounter after encounter with him.
0: O sea que no se desentenderá de usted, tendrás encuentro tras encuentro con él.
1: The psalmist says, as the deer panted for the waters,
0: el salmista dijo, así como el ciervo brama por las corrientes de las aguas,
1: so panted my soul after God.
0: Así clama mi alma por ti, oh Dios.
1: If we're going to journey into intimacy,
0: si vamos nosotros a encaminarnos así a la intimidad,
1: we must have a hunger for God.
0: Será necesario tener un hambre por Dios.
1: If there is no hunger,
0: si no hay hambre,
1: there is no spiritual growth or development.
0: No hay crecimiento espiritual o desarrollo.
1: But how could we come to know this great God without hunger?
0: Ahora, ¿cómo pretendemos nosotros llegar a conocer a este gran Dios sin siquiera tener hambre?
1: With hunger we pursue God.
0: Con hambre iremos en pos de Dios, lo perseguiremos.
1: The second principle that we're going to know God intimately,
0: el segundo principio en el que vamos a conocer a Dios íntimamente,
1: we must develop a healthy fear for the Lord.
0: Debemos desarrollar un temor saludable así a Dios.
1: When we have the fear of the Lord in our lives,
0: al tener el temor de Dios en nuestras vidas,
1: it keeps us away from sin.
0: Eso nos alejará de pasárnosla pecando.
1: We separate ourselves from sin.
0: Nos separaremos del pecado.
1: Amen.
0: Amen.
1: Proverbs 1:7 says,
0: Proverbios 1:7 dice,
1: the fear of the Lord is the beginning of knowledge.
0: El temor de Jehová es el principio de la sabiduría.
1: But fools despise wisdom and instruction.
0: Mas el necio desecha la sabiduría y la instrucción.
1: The Bible says that the word of God says that God will teach us the fear of the Lord.
0: La Biblia, la palabra de Dios dice que Dios nos va a enseñar el temor de Dios.
1: When the fear of the Lord is in the lives of Christians,
0: cuando el temor de Dios está en la vida de los cristianos,
1: it cut out all the foolishness that goes on in our churches.
0: Mire, eso va a erradicar el poco de tonterías que se han metido en las iglesias.
1: Because we are always conscious about God's love.
0: Porque siempre mantendremos conciencia del amor de Dios.
1: Not about what we want and what we desire.
0: No de lo que nosotros queremos o deseamos.
1: When you have the fear of the Lord,
0: al tener el temor del Señor,
1: and somebody offends you,
0: y alguien te ofende,
1: or they have wronged you,
0: o te han tratado incorrectamente,
1: you can easily forgive them.
0: Fácilmente lo puedes perdonar.

0: So we need spiritual hunger.
1: Así que nos hace falta hambre espiritual.
0: We need the fear of the Lord.
1: Necesitamos el temor del Señor.
0: And number three, we need discipline to daily communion.
1: Y número tres, necesitamos que en nuestra comunión diaria sea disciplinada.
0: It means we want fellowship every day with the Lord.
1: Esto significa que deseamos tener comunión con el Señor cada día.
0: That's how we come to know His voice.
1: Es la manera como llegamos a poder a aprender a conocer su voz.
0: There are many voices out there.
1: Porque allá afuera hay una cantidad de voces.
0: But if you have fellowship every day with the Lord,
1: pero si usted tiene comunión cada día con el Señor,
0: when we have a challenge or adversity in our lives,
1: cuando, al presentarse algún desafío o adversidad en nuestra vida,
0: God will order our steps.
1: Dios va a enderezar nuestros pasos.
0: We know that there is always hope.
1: Sabremos que siempre hay esperanza.
0: We know that there is always redemption.
1: Sabremos que siempre hay redención.
0: We will have the assurance that we will be restored.
1: Tendremos la seguridad de que seremos restaurados.
0: Because you know His voice.
1: Porque conoces su voz.
0: Discipline.
1: Disciplina.
0: Daily communion.
1: Comunión diaria.
0: We have to make that a priority every single day.
1: Hagamos eso una prioridad cada día.
0: See, Jesus gave us the model how we can stay intimate with God.
1: Ya lo ve, Jesús nos presenta la manera como podremos mantener una intimidad con Dios.
0: The Bible says in Mark's Gospel 1:35.
1: La Biblia dice en el Evangelio de San

0: Marcos capítulo 1 y el verso 35.
1: He says, in the morning, rising up a great while before day, Jesus went out and departed into a solitary place and prayed.
0: Marcos 1:35. Levantándose muy de mañana, siendo aún muy oscuro, salió y se fue a un lugar desierto y allí oraba.
1: Jesus never sinned.
0: Jesús nunca pecó.
1: And look the kind of prayer life he had.
0: Y mira la clase de vida de oración que él tenía.
1: I believe that Jesus got up 3 a.m. in the morning.
0: Yo creo que Jesús mínimo se levantaría como a las 3 a.m. en la mañana.
1: And he prayed until the sunlight came up.
0: O de madrugada y se la pasaba orando hasta que despuntaba el alba.
1: And the Father will show him in advance.
0: Y el Padre le mostraba a él anticipadamente.
1: That a leper is going to come running out of the bush.
0: Por ejemplo, un leproso va a salir corriendo, salir del monte.
1: And I want you to cleanse him.
0: O de la hierba, pues, de los arbustos, y yo quiero que lo sanes.
1: Jesus says, I do nothing unless I see my Father do it.
0: Jesús declaró, él dijo, yo no hago absolutamente nada que yo no vea hacer a mi Padre.
1: So if Jesus had a prayer life, how much more we need a prayer life?
0: Entonces, si Jesús tuvo o mantuvo una vida de oración, ¿cuánto más debemos hacer eso nosotros?
1: In Luke's Gospel, chapter 6, verse 12, you don't have to turn there.
0: En el Evangelio de San Lucas, capítulo 6, verso 12.
1: The Bible says that Jesus prayed all night.
0: La Biblia dice que Jesús se la pasó orando toda la noche.
1: And what happened after he prayed all night?
0: ¿Qué pasó después que oró toda la noche?
1: When he came down off the mountain,
0: al descender del monte,
1: he chose 12 apostles.
0: Escogió a 12 apóstoles.
1: Then he had a big miracle crusade and everyone was healed.
0: Luego llevó a cabo una gran cruzada de milagros y todos fueron sanados.
1: And then he taught his most profound lesson.
0: Luego él impartió su más profunda lección.
1: And it's called the Beatitudes.
0: La cual se llama las bienaventuranzas.
1: Teaching us what the culture of the kingdom is all about.
0: Enseñándonos detalladamente de qué trata la cultura del reino.
1: How we must live in the kingdom of God.
0: Cómo debemos vivir, cuál debe ser nuestro estilo de vida dentro del reino de Dios.
1: So we must pray.
0: Así que debemos orar.
1: If we're going to have intimacy.
0: Si hemos de tener intimidad.
1: And the last principle is consecration.
0: Y el último principio es consagración.
1: And a big part of consecration is fasting.
0: Y una gran parte de la consagración tiene que ver con ayuno.
1: Some people say they are Christian, 5 years have passed and they haven't fasted half a day.
0: Algunos han llegado a decir, yo llevo ya 5 años de ser cristiano y nunca he podido ayunar ni siquiera mediodía.
1: Now I know some people have health challenges.
0: Ahora yo sí sé que hay algunas personas que por su salud misma se les impide, pues.
1: But you can go on a Daniel fast.
0: Pero usted puede hacer un ayuno así como de Daniel.
1: But when you eat your salad,
0: pero cuando comas tu ensalada,
1: don't put no dressing on it.
0: No le ponga nada de aderezo, eso sí que no.
1: You're not trying to satisfy your hunger.
0: No estás tratando de satisfacer tu hambre.
1: Because it's a fast.
0: Porque es un ayuno.
1: You are afflicting your soul.
0: Estás afligiendo tu alma.
1: So we need to develop a spiritual hunger.
0: La cosa es que hay que desarrollar un hambre espiritual.
1: We must be taught the fear of the Lord.
0: Se nos debe enseñar el temor del Señor.
1: We must have daily discipline.
0: Debemos tener una disciplina diaria.
1: And we must deepen our relationship with consecration with fasting.
0: Y debemos nosotros profundizar nuestra relación y nuestra consagración con ayuno.
1: The Apostle Paul says he was often in fasting.
0: El apóstol Pablo dijo que él había estado frecuentemente en muchos ayunos.
1: And when Jesus came to the woman at Samaria,
0: y al Jesús hablar con la mujer de Samaria,
1: he was fasting.
0: La samaritana, él estaba en ayuno.
1: Because when his disciples came,
0: porque al regresar sus discípulos,
1: and asked him, who brought you food?
0: Le preguntaron, ¿quién te trajo comida?
1: And Jesus said, I have food that you know not of.
0: Y Jesús les dijo, yo tengo una comida que ustedes ni saben de eso.
1: He was feasting on his Father's love.
0: Él estaba alimentándose del amor de su Padre.
1: I say he was feasting on his Father's love.
0: Yo dije, él estaba alimentándose del amor.

0: de su padre.
1: Now my preaching time is gone.
0: Bueno, se me acabó mi tiempo de predicar.
1: But if you give me 15 minutes, I believe God can do so much.
0: Pero si usted me concede unos 15 minutitos más, yo creo que Dios puede hacer muchas cosas.
1: Amén.
0: Amén.
1: And at the end, I want to pray a corporate prayer for all the families.
0: Y al final, me gustaría elevar una oración ya colectivamente, congregacionalmente, para a favor de todas las familias.
1: The Bible says that love is as strong as death.
0: La Biblia dice que tan fuerte como la muerte es el amor.
1: If you have experienced a divorce,
0: si has experimentado has pasado por un divorcio,
1: you experience death in your soul.
0: Has experimentado, queda como una experiencia, una sensación de muerte en tu alma.
1: If you were dating someone and they betrayed you,
0: si tú estabas con alguien que te traicionó,
1: you experience death in your soul.
0: O sea, íntimamente, o sea, sentimentalmente, has experimentado como muerte en tu alma.
1: It can shake your whole foundation.
0: Eso puede estremecerte por completo.
1: When you experience that kind of pain.
0: Cuando uno experimenta ese tipo de dolor.
1: I know we live in a fallen world.
0: Sé que vivimos en un mundo caído.
1: And so things do happen.
0: Así que las cosas sí suceden.
1: But it doesn't change the love of God for us.
0: Pero eso en ninguna medida ha cambiado el amor de Dios hacia nosotros.
1: Even if you made mistakes,
0: aunque hayas cometido errores,
1: God still loves you.
0: Dios te sigue amando.
1: And as long as we repent from our sins,
0: y siempre y cuando nos hayamos arrepentido de nuestros pecados,
1: we will be back in right standing with God.
0: Volveremos a retomar la correcta relación con Dios.
1: But I'm going to pray, I'm going to reverse the order, I'm going to pray for all the families. I want everybody to stand.
0: Mejor voy a invertir el orden. Primero quiero orar por todas las familias. Tenga usted la amabilidad de colocarse sobre sus pies.
1: Because everybody is connected to a family.
0: Porque todos estamos conectados en alguna medida a una familia.
1: Amen.
0: Amen.
1: And then after I'll minister to a few people.
0: Luego ministraremos a unos cuantos de ustedes.
1: And then I'll pray a corporate prayer for those who I couldn't pray for. To get to believe God for your healing.
0: Al final haré una oración congregacional por aquellos a quienes no he podido orar directamente y pedirle a Dios por tu sanidad.
1: I want all of you to be in agreement with me. Just hold a hand with the person next to you.
0: Yo voy a pedir que todos se pongan de acuerdo conmigo. Si puede hacerlo, tome de la mano a la persona que está junto a usted.
1: And we are going to agree.
0: Pongámonos de acuerdo.
1: Amen.
0: Amén.
1: Let us pray.
0: Oremos.
1: Father, in the name of Jesus.
0: Padre, en el nombre de Jesús.
1: I present these precious people to you.
0: Te presento estas personas tan preciosas.
1: Lord, you know of their struggles.
0: Señor, conoces sus luchas.
1: Their heartbreaks.
0: Sus quebrantos de corazón.
1: Their pain.
0: Sus dolor.
1: Their traumas.
0: Sus traumas.
1: But I pray that you would touch every heart today.
0: Pero pido que toques cada corazón hoy.
1: Lord, where there is disagreement,
0: Señor, donde hay desacuerdo,
1: I pray that your divine wisdom will prevail.
0: Pido que prevalezca tu sabiduría divina.
1: We pray for the salvation of all the families.
0: Pedimos por la salvación de todas las familias.
1: And even those who are watching us by live stream.
0: Y aún aquellos que nos están mirando a través de las pantallas.
1: Move by your power and move by your spirit.
0: Muévete por tu poder y muévete por tu espíritu.
1: God, we decree and we declare.
0: Oh, Dios mío, decretamos y declaramos.
1: That the families will be preserved.
0: Que las familias serán preservadas.
1: And Panama.
0: Y Panama.
1: Will be a model to the nation.
0: Será un modelo a las naciones.
1: How important the family life is.
0: Cuán importante es la vida familiar.
1: Lord, we come against every spirit of bondage.
0: Señor, venimos contra todo espíritu de cautividad.
1: We break that now in the name of Jesus.
0: Los rompemos ahora en el nombre de Jesús.
1: We break every bloodline curse.
0: Rompemos con toda maldición generacional.
1: That caused so many to go astray.
0: Que ha causado que tantos se hayan descarriado.
1: I pray by the power of the Holy Spirit.
0: Oro en el poder del Espíritu Santo.
1: Touch these families.
0: Toca estas familias.
1: Touch the families.
0: Toca las familias.
1: Heal the family.
0: Sana las familias.
1: Heal

0: those relationships.
1: Sana esas relaciones.
0: Restore those marriages.
1: Restaura esos matrimonios.
0: In the mighty name of Jesus.
1: En el poderoso nombre de Jesús.
0: And that your name will be glorified.
1: Y sea tu nombre glorificado.
0: In the family life in Panama.
1: En la vida familiar en Panamá.
0: In Jesus' mighty name.
1: En el poderoso nombre de Jesús.
0: In Jesus' mighty name.
1: En el poderoso nombre de Jesús.
0: And everybody in agreement say amen.
1: Y todos los que estamos de acuerdo decimos amén.
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4: En la Copa Mundial de la FIFA 2026 hay un trío de mascotas oficiales, Maple, Sayu y Clutch, representando a Canadá, México y Estados Unidos respectivamente. Están diseñadas con ayuda de la inteligencia artificial, en donde se celebra la cultura, diversidad y la pasión futbolística de las tres naciones anfitrionas. Maple, un alce canadiense de color rojo, representa la creatividad y la resiliencia. Es el portero del grupo y su nombre alude a la hoja de arce, símbolo nacional canadiense. Sayu, un jaguar mexicano que representa la fuerza, la agilidad y la riqueza cultural del país, juega como delantero y simboliza la alegría y energía mexicana. Y Clutch, de Estados Unidos, un águila calva, símbolo de la nación, que representa la determinación, la ambición y el espíritu aventurero, se desempeña en el medio campo. Estas mascotas fueron presentadas oficialmente por la FIFA el 25 de septiembre del 2025 para la primera Copa Mundial organizada por tres países.

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1: Esta Biblia que tengo en mi mano, me gusta la mayoría de las veces colocar la fecha en que compré la Biblia o algún libro. Dice que la compré el 2 de septiembre de 1970. ¿Cuánto hace? Esta que tengo en mi mano. Yo llegué 54 años. Yo llegué a Bogotá de la costa. Pues no llegué por tuviera despechado ni nada de eso. Tampoco porque estaba oyendo de que me iban a hacer algo porque era malo, no. Yo llegué fue con expectativas, con aventuras. Yo quería ser bueno. Yo quería ser una persona estructurada mentalmente, intelectualmente. Entonces llegué a Bogotá porque las universidades de Barranquilla, de Cartagena, de Bucaramanga, costosas, pero por otro lado, donde me quedaría nada de Dios. Pero aquí en Bogotá había una familia que yo conocí, era cristiana, eran pastores. Entonces yo llegué aquí a la aventura. Llegué el 1 de enero de 1970. Y si esta Biblia dice que la compré el 2 de septiembre del 70, quiere decir que este fue mi primer libro que yo compré cuando vine a Bogotá. Quiere decir que la palabra siempre ha sido un deleite para mí. Que Dios ha sido fiel. Mientras cantamos algo de Dios ha sido fiel, voy a leer ese en Eclesiastés 3. Tiene una letra muy pequeñita, pero apenas logro ahí leerla. Letra muy pequeñita, mira. Pareciera que fuera un libro, no, es la palabra de Dios. Y está rayada. Está llena de notas, está llena de lágrimas. En mi juventud me enamoré de la Biblia. Y al enamorarme de la Biblia me enamoré de Dios. Y desde ese tiempo hasta hoy puedo decir Dios ha sido fiel.
2: Sí, Dios es fiel para cumplir toda palabra dicha a mí.
1: Levante sus manos.
2: Dios es fiel.
1: Dígalo.
3: Dios es fiel.
1: Que se oiga.

Padre. Gracias, papá. Gracias, Señor. Gracias por haberme permitido venir a esta ciudad, por haberme permitido vivir, por haberme permitido leer tu palabra hace 54 años y tener en mis manos ese recuerdo y lo tangible, la Biblia misma. Y hoy la voy a leer recordando que cumpliremos el próximo septiembre 15, 50 años de servirte de manera continua con mi esposa. Eclesiastés 3, en la Reina Valera. Todo tiene su tiempo, y todo lo que se quiere debajo del cielo tiene su hora. Tiempo de nacer y tiempo de morir. Tiempo de plantar y tiempo de arrancar lo plantado. Tiempo de matar y tiempo de curar. Tiempo de destruir y tiempo de edificar. Tiempo de llorar y tiempo de reír. Tiempo de endechar y tiempo de bailar. Tiempo de esparcir piedras y tiempo de juntar piedras. Tiempo de abrazar y tiempo de abstenerse de abrazar. Tiempo de buscar y tiempo de perder. Tiempo de guardar y tiempo de desechar. Tiempo de romper y tiempo de coser. Tiempo de callar y tiempo de hablar. Tiempo de amar y tiempo de odiar. De aborrecer, corrijo. Tiempo de guerra y tiempo de paz. Aplaudimos tu palabra, Padre. Gracias, Señor. Gracias, Señor. Gracias, papá. Salude al que tiene a su lado. Eso, perfecto. Y puede sentarse. Puede sentarse. Y usted también, donde me está siguiendo, puede sentarse. Bien. Quiero dos cosas de parte de ustedes. Primero, que tomen nota. Porque si usted no toma nota, se va a acordar solamente dentro de un mes, dos meses. Se va a acordar, que el pastor, que no, que le leyó una Biblia que él compró, ya, no se acuerda de más. Pero si toma nota, usted vuelve y repasa. Y tómelas acorde a su manera de entender. No la tome textualmente, sino tome el pensamiento. A veces textualmente. Pero si usted lo pone en su lenguaje, lo entenderá mejor. Lo segundo que le voy a pedir es que ponga en silencio el celular. Porque celular que suene, celular que me lo llevo. Me lo llevo. Y usted queda ahí enredado, porque no se lo voy a devolver. Y yo digo, me invento que usted lo está sembrando a la iglesia. Bueno, la palabra de hoy tiene que ver con mi proyecto de vida, que lo acabamos de entregar. Usted tiene, hoy le voy a enseñar sobre mi proyecto de vida. Usted lo tomó, el que lo tenga, levántelo y muévelo. Sí, haga así, eso, muy bien. Sea consciente que comenzamos un nuevo año y en el nuevo año tenemos que tener claridad. ¿Cómo va nuestro proyecto de vida? Ahora dele al Señor aplausos porque nos da la vida. Nos da la vida. Entonces vamos a... Les voy a enseñar para que usted aprenda más de lo que sabe. Y por eso la palabra se llama así. Coloca, yo te digo a ti. Coloca en las manos de Dios tu proyecto de
vida. Coloca en las manos de Dios tu proyecto de vida. Y aquí hay una cicla que representa un proyecto, una persona que tiene un proyecto de vida. Está vieja esta cicla, pero vieja, más vieja que lo viejo. Está vieja, sucia, remendada. ¿Será que hay vidas así? Pero lo triste es que no tiene ruedas. ¿O será que hay vidas así? ¿Cómo puede uno andar en la vida? Una persona, ¿cómo puede andar? Si esta cicla representa una persona y estas ruedas se representan su proyecto de vida, ¿cómo puede andar? Póngale cuidado a este mensaje. Levante su mano derecha y diga: Señor, abro mi corazón para recibir lo que has preparado para mí. Más fuerte: Señor, abre y abro mi corazón para recibir. Necesito aprender. Amén. Ahora comenzamos. Dios nos dio la eternidad. Nos hizo. La primera pareja la hizo vivir el tiempo, tampoco los procesos de la vida. Ni Adán ni Eva nunca estuvieron en el vientre de una mujer. No vivieron eso. Nunca vivieron el ser bebé, ser niños, nunca. Nacieron adultos. No nacieron, Dios los hizo. Dios los hizo. No vivieron el tiempo, el proceso, no lo vivieron. Los animales tampoco, los peces tampoco, las aves tampoco. Cuando Dios creó los árboles, los creó grandes. No tuvieron que ser plantados. Un saludo a la pastora Zuli, que está ahí, hermosa, preciosa. Está con Martica. Gracias, pastora. El pecado fue el que nos metió en el tiempo. El pecado fue el que nos metió en los procesos de la vida. Y aparece el concepto de tiempo. Porque aunque la Biblia dice en el principio, ya hablo de tiempo, creó Dios los cielos y la tierra, aunque habla de tiempo, el humano no estaba metido en el tiempo, no estaba metido en el proceso de nacer, crecer, desarrollar, no estaba. Estaba completo, todo lo tenía, no tenía que solo cuidar. Es por eso. El tiempo es significativo. El tiempo es irrecuperable. No puedo volver a vivir lo que ya viví. No puedo volver a ser niño, aunque quisiera. El tiempo viaja contigo y conmigo todos los días, y yo viajo con él. Tiene el tiempo la eternidad envuelta. Mira, el tiempo tiene un vestido y se llama la eternidad. Como el tiempo es irrecuperable, algunos han captado que hay que aprovecharlo. Por eso hay personas que en una hora hacen lo de una semana. Y otros necesitan toda la semana. Porque esos que necesitan toda la semana no aprovecharon el tiempo. El científico, político, escritor, uno de los fundadores de Estados Unidos, llamado Benjamin Franklin, sobre el tiempo dijo esto:
Es de lo que está hecha la vida misma. El tiempo es intrínseco a nosotros, Hace parte, como la piel, hace parte de nuestro cuerpo, el tiempo. El tiempo forma los bloques de construcción de nuestra vida. A los 40 años comienza la primera vejez repentina. Se notará según yo haya vivido en el ser, en el hacer y en el tener. A los 60 años comienza la segunda vejez, así, a todos. Y se notará igual. Alguna vejez será tenue, otra será rápida, acorde a lo que yo haya tenido en el ser, en el hacer y en el tener. Un filósofo cristiano, médico, psicólogo, llamado William James, dijo del tiempo lo siguiente: el gran uso de la vida es gastarla en algo que dure más que la vida misma. Quiere decir que cuando yo no esté, aún sigan viviendo las cosas que yo hice, pero buenas. Otro pensador llamado Cory dijo: el ayer es un cheque que ya se cobró. Un cheque que ya, un dinero que ya lo cobré. El hoy es el efectivo que tengo, dijo este pensador. Es el efectivo. Lo puedo invertir, lo puedo malgastar, lo puedo ahorrar. Y el futuro es un cheque posfechado. Es un pagaré que debo invertir acorde a mi dinámica mental y a mi formación espiritual. Un pastor que todavía existe, llamado Charles Windor, ya es anciano. Él tiene un programa radial. Lo tiene distribuido en más de 2,000 estaciones radiales del mundo. Creo que ahora con las redes pues ha crecido muchísimo. Y lo tiene en 15 idiomas. En uno de sus mensajes, porque él tiene notas breves, dice, tiene uno que se llama: ¿quieres invertir mal el tiempo? ¿Quiere invertirlo mal? Y él dice, pues haga 5 cosas. Primero, preocúpese mucho del día a día. Viva preocupado del día a día. Segundo, tome decisiones rápidas, apresuradas. Las decisiones importantes, tómelas rápido. No las analice, no las piense. Si usted quiere invertir mal el tiempo. Número 3, fíjese en lo material nada más. Lo demás no, familia, ni Dios, nada. Fíjese en lo material. Si usted quiere invertir mal el tiempo. Número 4, ande comparándose con otros. Porque dice, porque si te comparas con otros, siempre estarás inferior. Y número 5 dice: amplía la lista de tus enemigos. Amplíala, más enemigos, que más gente te odie. Él dice eso. Ahora, en la Biblia hay varias palabras para tiempo. Varias palabras. Y cada palabra tiene una connotación de tiempo en situaciones distintas. Está la palabra pote. Es que algo sucedió en el pasado, pero no se sabe cuándo. La creación no se sabe cuándo. La fecha no. La creación. Cuando Dios hizo a Adán y Eva, no se sabe la fecha. No se puede decir. Ese es el tiempo pote. Está el tiempo hora. Está el tiempo patai. Está el tiempo jara. Está el tiempo akairos. Es algo así como la mujer que a los 90 años a Sara tuvo un hijo. Akairos es que ya fuera del tiempo que tenía que ser.
y habrán 100 años. No, no. Pero sucedió.

está el tiempo prostesmia, está el tiempo eudia. Eudia es un buen tiempo para, puntos suspensivos, un buen tiempo para comprar, un buen tiempo para sembrar. Acaba de llover y la tierra está preparada para sembrar. Un buen tiempo para no sembrar, porque estamos en verano. Esa es la palabra eudia. Eukairos, corrijo. Pero eudia, perdón. Eukairos habla de fechas especiales, el cumpleaños, el nacimiento de un hijo. Hama es otra palabra. Oligón es un tiempo escaso, escaso, escaso. Uno dice a la persona, mira, solamente tengo 30 minutos, escaso, escaso. Y la persona llega y se sienta y habla y habla y habla y habla y habla y habla y se le olvida lo que está hablando y vuelve y repite y habla y habla. Y pasó y entonces no dijo. Entonces ya le dice el que lo está entendiendo, ya el tiempo terminó. Entonces ese es el tiempo oligón. ¿Alguno de ustedes está por ahí cerca de ese tiempo? Que usted hable y hable y hable y hable y hable y hable y hable y hable y hable y no dice nada. Y cuando le dicen después de media hora, ya, no, pero no le he dicho todavía. Ese es el tiempo oligón. Escaso. El ángel le dijo a Lot, rápido, rápido, rápido. Porque va a amanecer y cuando apenas esté amaneciendo será destruida Sodoma y Gomorra. Entonces dijo Lot, no, no me afanes, que yo estoy cansado y además mi esposa y mis hijos. Entonces ese es el tiempo oligón, rápido. Está el tiempo expatai y llegamos al de Eclesiastés que acabamos de leer, 3, es el tiempo cronos. Y ahí dice, todo tiene su cronos, que en español, tiempo. Todo tiene su tiempo. Tiempo de nacer, tiempo de vivir. Tiempo de plantar, perdón, de morir. Tiempo de plantar, tiempo de arrancar. ¿Sí ven? Tiempo de matar, tiempo de curar. Tiempo de destruir, tiempo de edificar. Tiempo de llorar y tiempo de reír. Tiempo de endechar y tiempo de bailar. Tiempo de esparcir piedras y tiempo de juntar piedras. Tiempo de abrazar y tiempo de abstenerse de abrazar. Todo es tiempo, es cronos, cronos, cronos, cronos. Tiempo de buscar y tiempo de perder. Tiempo de guardar y tiempo de desechar. Tiempo de romper y tiempo de coser. Tiempo de callar y tiempo de hablar. Tiempo de amar y tiempo de aborrecer. Tiempo de guerra y tiempo de paz. Mira, cronos, cronos, cronos. Se repite mucho el cronos, que significa que el crono es importante. Y este año 2025 es el cronos. Y con esto que te voy a enseñar es que tú aproveches el tiempo. Digan amén a eso. Amén. Tú aproveches el tiempo. El tiempo. Levanta otra vez ese sobre, levántelo con fe. Y diga fuerte, voy a aprovechar el tiempo que Dios me está dando, no lo voy a descuidar. Amén. Sí. Entonces, el cronos, cronología. En Mateo 1 tú encuentras libro de la genealogía de Jesucristo, hijo de David, hijo de Abraham, cronos. Abraham engendró a Isaac, Isaac a Jacob, Jacob a Judá y a sus hermanos. Judá engendró de Tamar a Fares y a Zara. Fares a Ezrón, Ezrón a Arán, Arán a Binadá, Binadá a Son, Son a Salmón. Salmón de Raad engendró a Boz, Boz de Rud engendró a Obed, Obed a Isaí. Miren, cronos.

0: importantísimo. La genealogía nuestra hace parte del Cronos. El Cronos tiene segundos, minutos, horas, días, semanas, meses, trimestres, semestres, años, quinquenios, décadas, siglos. Eso, aquí está una fecha, Cronos. Cuando yo compré esta Biblia, 2 de septiembre del año 70, Cronos, aquí está. La fecha que usted nació, la que yo nací. Cronos. Cronos. Oh Señor, gracias por el día en que tu hijo nació. Usted no escogió a su mamá. Usted no escogió a sus hermanos. Usted no escogió ser alto, ni bajito, ni gordito, ni moreno, ni hermoso, ni lindo como es. Usted no escogió su estatura. Usted no escogió ser hombre, no escogió ser mujer. Eso se llama providencia de Dios. Pero hay un tiempo Cronos, cuando mamá sintió dolores de parto. En mi caso yo fui el mayor, el primero. Stanislav, bellísimo. La gente hacía fila para ir a la casa a conocerme. Era un pueblo. Y el asunto es que nací hablando, parece. Sí. Sí. Ahora, en el tiempo Cronos, mírenme, en el tiempo Cronos, Dios, que es el dueño del tiempo, Dios se mete. Y aparece el tiempo Kairos. La palabra Kairos significa intervención de Dios. Inesperada. María estaba haciendo los aseos de la casa. María. Y cuando ¡paz!, aparece un ángel en la habitación. Pienso yo que la escoba de aquel tiempo, no sé cómo sería, tuvo que haberla tirado al piso. Y tuvo que haberse corrido para atrás. Dios, se metió alguien aquí. Pero inmediatamente detectó que no era humano. Significaba que era una mujer que tenía comunión con el Espíritu Santo. Y el ángel le dijo: ¡mujer! Como mirando para todas partes y con rapidez, tenía afán el ángel. Eres favorecida. El Señor es contigo. Bendita tú entre las mujeres. Y ahora concebirás y darás un hijo y llamarás su nombre Jesús. Este será grande y será llamado Hijo del Altísimo y el Señor Dios de David. Y el Señor Dios de Jacob le dará el trono de David su padre y reinará sobre la casa de Jacob para siempre. Y su reino no tendrá fin. Entonces María dijo al ángel: ¿cómo será esto? Pues no conozco varón. Respondiendo el ángel le dijo: el Espíritu Santo vendrá sobre ti. Y el poder del Altísimo te cubrirá con su sombra. Por lo cual también el santo ser que nacerá será llamado Hijo de Dios. He aquí tu pariente Elizabeth, ella también ha concebido hijo en su vejez. Y este es el sexto mes para ella, la que llamaban estéril, porque nada es imposible para Dios. Entonces, en el tiempo Kairos, míreme. Bueno, aplauda al Señor. En el tiempo Kairos, mire, esto es una revelación para alguien. En el tiempo Cairo, esto que no tiene forma se vuelve rueda y esta cicla se vuelve nueva para seguir empujando y llegar a la meta. Alguien que lo pueda recibir para llegar a la meta. Amén.
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0: La edición número 56 de la Asamblea General de la Organización de Estados Americanos concluyó este jueves en Panamá, tras varios días de reuniones bajo el lema América Unida en el Bicentenario del Congreso Anfitriónico de Panamá. Durante el encuentro, los países miembros aprobaron la Declaración de Panamá, reafirmando su compromiso con la democracia, los derechos humanos, la seguridad hemisférica y el fortalecimiento del multilateralismo. La Asamblea también abordó situaciones políticas y sociales, sobre todo en Bolivia, respaldando una misión internacional para apoyar la estabilidad democrática y el orden constitucional del país. Asimismo, expresó su preocupación por el deterioro de los derechos humanos y el debilitamiento institucional en Nicaragua, instando al gobierno a restablecer las libertades fundamentales y garantizar el respeto al Estado de Derecho. Dato importante es que los grupos Provida aseguran que la edición número 56 de la OEA terminó sin ninguna implicación ideológica y con la promesa de que un grupo de países se reunirá para tomar iniciativas que restituyan el derecho de la sociedad civil Provida a participar sin restricciones de ningún tipo.
1: Entendieron muy bien algo. Estos organismos internacionales como la ONU, la OEA, todas estas cosas sacan declaraciones que después utilizan para presionar a nuestros países, ¿no? Pasó hace poco con El Salvador, sacaron una declaración y se apoyaban en los derechos reproductivos de la mujer y literalmente llevan a nuestros países a juicio para exigirles que incluyan el aborto en El Salvador. Y El Salvador defiende la vida en su constitución desde la concepción. Entonces, ¿qué pasa? ¿Qué es lo que ellos buscan? Decir, ir por encima de nuestras soberanías. Nosotros latinoamericanos, o sea, Panamá, bueno, no somos una sociedad profundamente eso, pro vida, pro familia, no sé qué, y ellos van por los niños porque saben que ahí es donde los pueden atacar y pueden destruir a la familia, son mucho más vulnerables. Entonces, claro, te comienzan a mandar un librito en el que nosotros, por ejemplo, yo soy de Venezuela, lo comenzamos a ver, y tú dirías, Venezuela tiene miles de problemas más, no, pero comienzan la organización por las poblaciones de la ONU, comienza a mandar libritos. Entonces, ¿qué dicen los libritos a niños de preescolar? No está mal que puedas explorar tu cuerpo. No está mal si de repente ves una familia de un papá, o una mamá, y los papás muchas veces no saben estas cosas. Entonces nosotros de Citizen justamente lo que hacemos es denunciarlo. Entonces sacamos esta campaña y decimos, epa, o sea, nosotros no queremos eso en nuestros países. Y ellos lo entendieron muy bien, ellos lo entendieron muy bien. Ya los vimos, o sea, hemos visto a varios grupos acá que están aquí, que están presionando igual que nosotros, y por eso es muy importante ocupar estos espacios, por eso es muy importante estar aquí, porque nosotros estamos exigiéndole a los embajadores que defiendan la vida y que defiendan a la familia. Entonces yo lo que invito es que la gente participe, que se siga informando, que lean nuestras campañas. Nosotros, bueno, tenemos ahí nuestro Instagram, que siempre estamos poniendo las cosas que están pasando, no solo en Panamá, en el resto de Latinoamérica, pero es muy importante mantenernos unidos, ¿no? Porque aquí está, ¿no? Aquí nos intentan englobar a todos e ir por encima de la soberanía de nuestros países, y la idea es, bueno, está bien, englóbenos, pero nosotros juntos como pueblo hispanoamericano vamos a ir en contra de estos temas, y que no queremos que nos impongan agendas globalistas que las decidan unos burócratas de Nueva York y que después nos van a intentar imponer.
0: La OEA agradeció al gobierno de Panamá y al pueblo panameño por la organización del encuentro y reconoció la conmemoración del Bicentenario del Congreso Anfitriónico de Panamá como un hito histórico del multilateralismo en el continente americano. Para el microinformativo reportó Ezequiel Emilio Alfonso.

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0: Gloria a Dios.
1: Glory to God.
0: Diga conmigo.
1: Say with me.
0: Adorando en el caos.
1: Worshiping in chaos.
0: Enfocados en la promesa.
1: Focus on the promise.
0: Repítalo conmigo.
1: Repeat this with me, please.
0: Adorando en el caos.
1: Worshiping in chaos.
0: Enfocados en la promesa.
1: Focus on the promise.
0: Mateo capítulo 2.
1: Matthew chapter 2.
0: Del 1 al 2.
1: 1 through 2.
0: Dice que Jesús nació en Belén de Judea.
1: It says that Jesus was born in Bethlehem.
0: Durante el reinado de Herodes.
1: During the reign of King Herod.
0: Este Herodes,
1: this Herod,
0: fue un mal rey.
1: It was a bad king.
0: Un mal gobernante.
1: It was a bad governor.
0: El cual no solamente se llenó de envidia.
1: The one that only not filled with envy.
0: Cuando los sabios llegaron a buscar a Jesús.
1: When the wise men came to seek Jesus.
0: Y él dijo, ¿cómo que nació un rey si aquí el rey soy yo?
1: And he said, how is the king is born? I am the king.
0: Y como no lo encontró,
1: and because he didn't found him,
0: mandó matar a los niños de 2 años.
1: Sent to kill the children under 2 years.
0: Hoy el gobierno de esta nación,
1: today the government of this
0: está haciendo
1: nation
0: lo mismo.
1: Is doing the same thing.
0: Está tomando gente.
1: He's taking people.
0: Los está enviando de regreso a su país.
1: He's sending them back to their countries.
0: Donde probablemente sus padres no han estado en muchos tiempos.
1: Where they're probably their parents haven't been there for
0: y lo están mandando al matadero.
1: And they're sending them to kill them.
0: En Juan capítulo 16:33.
1: John 16:33.
0: Vemos la promesa.
1: We can see the promise.
0: Dice Jesús.
1: It says Jesus.
0: Les he dicho todo lo anterior.
1: I have told you this.
0: Para que en mí tengan paz.
1: So that you may have peace.
0: Aquí en este mundo.
1: Here on earth.
0: Tendrán muchas pruebas.
1: You will have many trials.
0: Muchas tristezas.
1: And sorrows.
0: Pero.
1: But.
0: Diga conmigo pero.
1: Say with me but.
0: Anímense.
1: Take heart.
0: Porque yo he vencido al mundo.
1: Because I have overcome the world.
0: He aquí la promesa.
1: Here is the promise.
0: Que en medio de la tribulación.
1: That in middle of tribulation.
0: Nuestra esperanza es que él ya venció al mundo.
1: Our hope is that he has overcome the world.
0: Alguien que diga amén conmigo.
1: Can someone say amen with
0: Alguien
1: me?
0: Que diga gloria a Dios conmigo.
1: Can someone say glory to God with me?
0: Punto número uno.
1: Point number one.
0: Esto es un repaso.
1: This is a resume.
0: Este es el aperitivo de hoy.
1: This is the taste of today.
0: Y le voy a dar el filé miñón en unos minutos.
1: And I'm going to give you the steak in 1 minute.
0: Adoramos al rey porque su promesa es más firme que el caos.
1: We worship the king because his promise is firm than chaos.
0: La semana pasada aprendimos.
1: Last week we learned.
0: Que él mismo nació en medio del caos.
1: That he himself was born in the middle of chaos.
0: Rodeado de animalitos.
1: Surrounded by animals.
0: Oh, gracias Espíritu Santo.
1: Oh, thank you Holy Spirit.
0: Usted sabe que Jesús es conocido como el primer Adán.
1: You know that Jesus
0: el segundo.
1: Is known as a second Adam.
0: El primer Adán.
1: The first Adam.
0: Fue creado.
1: Was born.
0: Primero que cualquier otro, que otra criatura.
1: First in the middle of any creature.
0: Before any
1: creature.
0: Y Jesús fue nació.
1: And Jesus was born.
0: En medio de la creación.
1: In the middle of the creation.
0: Pero como la presencia de Dios no estaba en todos lados.
1: But because of the presence was not everywhere.
0: Había caos.
1: There was chaos.
0: Y vino a enseñarnos que aún en medio del caos.
1: And he came to teach us that even in the middle of chaos.
0: Las promesas siempre son un amén.
1: The promises are always
0: las promesas
1: an amen.
0: De Dios son un amén.
1: The promises of God are always an
0: Así
1: amen.
0: Que no tema.
1: So don't be afraid.
0: No tiemble.
1: Don't tremble.
0: Dios le está quitando la polilla.
1: God is shaking you.
0: A mí también.
1: As to me as well.
0: Isaías 41:10 dice.
1: Isaiah 41:10.
0: No tengas miedo.
1: Don't be afraid.
0: For I am with you.
1: Porque yo estoy contigo.
0: Don't be discouraged.
1: No desmayes.
0: For I am your God.
1: Porque yo soy tu Dios.
0: Si él es tu Dios.
1: If he is your God.
0: Tú tranquilo.
1: You be calm.
0: Y ten fe en el Señor.
1: And have faith in the Lord.
0: El caos cambia.
1: The chaos changes.
0: La promesa no.
1: The promises does
0: este
1: not.
0: Caos se va a ir.
1: This chaos is going to leave.
0: Pero la promesa persiste para siempre.
1: But the promises will persist forever.
0: Dios no prometió ausencia de problemas.
1: God did not promise the absence of troubles.
0: Prometió su presencia.
1: He promised his presence.
0: Y yo quiero ser sensible.
1: And I want to be sensible.
0: Porque yo sé que probablemente no todos están pasando por tribulaciones.
1: Because I know that not everybody is going through trials.
0: O no a todos esto les está afectando de la misma manera.
1: To everybody is affecting it the same way.
0: Pero aparte de lo que está sucediendo afuera con el hielo,
1: but besides what is going on with ice,
0: con el hielo,
1: with
0: Sí, ¿verdad?
1: Iced.
0: Ok. Usted podrá tener un problema interno.
1: You may have an internal problem.
0: Aparte del hielo.
1: Besides crystal.
0: El ice.
1: Clear.
0: No, you ice. Can say it. We're in a free country. At least what that's what they say, right?
1: Estamos okay. En un país de libertad.
0: Dios no prometió ausencia de problemas en medio de su presencia.
1: God did not promise the absence of troubles in the middle of his presence.
0: La adoración es recordar lo que Dios ya dijo.
1: Worshiping is remembering what God has already said.
0: Es por eso que le adoramos en medio del caos.
1: That's why we worship in the middle of chaos.
0: No estamos adorando a ver qué Dios dice.
1: We're not worshiping to see what God says.
0: Él dijo que iba a estar con nosotros.
1: He said he's going to be with us.
0: Hasta el cumplimiento de todo.
1: Until the fulfillment of everything.
0: En medio del caos él está con nosotros.
1: In the middle of chaos he's with us.
0: En medio de la persecución,
1: in the middle of persecution,
0: él está con nosotros.
1: He is with us.
0: Así que tenga fe.
1: So have faith.
0: Que él ya dijo que estaría con nosotros.
1: That he already said that he
0: él
1: was
0: se
1: with
0: mueve
1: us.
0: En medio de nosotros.
1: He moves in the middle of us.
0: Yo personalmente pienso que él nos probó esta semana que pasó.
1: Me personally, I think that he tested us.
0: Estando
1: this last
0: afuera,
1: week. Being outside,
0: llegaban personas.
1: People would come.
0: Comunes y corrientes,
1: just coming in,
0: de otras etnias,
1: another ethnic,
0: from other ethnicities,
1: for other ethnicities,
0: y pedían comida,
1: and they would ask for food,
0: y les dábamos comida,
1: and we would give them food.
0: Yo le dije, aquí no va a llegar nadie con las manos vacías y se va a ir con las manos vacías.
1: I tell them that nobody's gonna come with empty-handed and leave with empty-handed.
0: Somalis.
1: Somalis,
0: veterans from the army and the navy.
1: Veteranos del army.
0: Elder neighbors came and asked for food, and we give them food.
1: Vecinos vinieron y pidieron comida, les dimos comidas.
0: Because we're here to help everybody.
1: Porque estamos aquí para ayudar
0: a
1: todos.
0: It doesn't matter the way they look.
1: No importa cómo se miren.
0: Y esa es una lección que tiene que tener todo el gobierno y
1: and
0: todas las personas.
1: That's a lesson that the government needs.
0: Vamos, denle un aplauso a Cristo.
1: Come on, give a round of applause to Christ.
0: La Biblia dice que muchas veces vamos a recibir ángeles y ni cuenta nos vamos a dar.
1: The Bible said that we're going to receive angels and we're not going to notice.
0: Vamos a hablar con ángeles.
1: We're going to speak with angels.
0: Y no nos daremos ni cuenta que son ángeles.
1: And we're not going to know they're angels.
0: Pues déjame decirte que hemos visto una multitud de ángeles well, venir y salir de este templo en el nombre poderoso de Jesús.
1: Angels coming and going around this temple.
0: En forma humana muchos de ellos.
1: In form of human, many of them.
0: Así que adoramos al rey porque Jesús nació en caos pero bajo promesa.
1: So we worship the king because Jesus was born in chaos but under promise.
0: Lucas 2:7 dice.
1: Luke 2:7 says.
0: Que lo acostó en un pesebre.
1: That she laid him in a manger.
0: Porque no había lugar disponible para ellos en un hotel.
1: Because there was no lodging available from them.
0: El lugar era humilde, pero la promesa era eterna.
1: The place was humble, but the promise was eternal.
0: Lo voy a volver a repetir.
1: I'm going to repeat this.
0: El lugar era humilde, pero la promesa eterna.
1: The place was humble, but the promise was eternal.
0: El caos no canceló el plan de Dios.
1: Chaos didn't cancel the plan of God.
0: Dios cumple su palabra.
1: God fulfills his word.
0: Aún en condiciones adversas.
1: Even in conditions and adverse conditions.
0: Hemos orado por gente
1: we have prayed for people
0: que tenía años alejado de la iglesia
1: that have many years not coming to church
0: to any church
1: to any ninguna
0: a cualquier iglesia.
1: Iglesia
0: han llegado aquí y nos han confesado eso
1: they have come here and have told us
0: y que
1: that.
0: Lo que se está haciendo en la comunidad
1: and what we're doing in the community
0: han tocado el corazón de ellos
1: have touched their heart
0: y han vuelto a creer
1: and they have come to believe
0: en algo.
1: In something.
0: Hay personas que se me acercan y me dicen,
1: there are people that come to me and said,
0: esto es bueno para mi alma.
1: This is good for my soul.
0: Se siente el amor aquí.
1: You can feel the love here.
0: Y la Biblia dice que Dios es amor.
1: And the Bible said that God is love.
0: Así que están viendo las manos y los pies de Cristo a través de todos los que servimos aquí.
1: So they're seeing the feet and hands of God to everybody that are serving here.
0: Adoramos al rey porque la promesa de Dios nos da dirección en el caos.
1: We worship the king because God promises give us direction in the chaos.
0: Mateo 2:13 dice
1: Matthew 2:13 said
0: que cuando el rey Herodes quiso matar al Jesús, al bebé Jesús,
1: when King Herod wanted to kill Jesus, the baby Jesus,
0: Dios envió un ángel.
1: God sent an angel.
0: Y le dijo, huye a Egipto con el niño y su madre.
1: And told him, get up and flee to Egypt with the child and his mother.
0: Algunos están en casa.
1: Some of you are home.
0: Por más de tres semanas ya.
1: For more than 3 weeks.
0: Y tal vez se sienten que huyeron a Egipto.
1: And maybe you feel that you fled Egypt.
0: Pues déjame decirte que el rey ese malvado no perseveró para siempre.
1: Well, let me tell you that the evil king didn't proceed forever.
0: Yo estuve estudiando cuánto tiempo duró.
1: I was studying how many time did it last?
0: Desde que dice la Biblia,
1: since when the Bible says,
0: que Dios endureció el corazón del faraón,
1: that God hardened the heart of the Pharaoh,
0: al tiempo que el pueblo salió de Egipto,
1: to the time when the people fled Egypt,
0: no fueron años,
1: it wasn't years,
0: no fueron meses,
1: it wasn't months,
0: fueron semanas,
1: it was weeks.
0: Quiere decir que en cuestión de semanas,
1: it means that in less than weeks,
0: estamos entrando a la cuarta semana.
1: We are entering the fourth week.
0: Yo creo que estamos entrando al final de todo este caos. Yo creo que pronto viene la respuesta de Dios y Dios va a recibir una iglesia ferviente.
1: We're ending this and God is going to receive a fervent church.
0: Dios habló claramente en medio del peligro.
1: God spoke clearly in the middle of danger.
0: La promesa trajo instrucciones, no confusión.
1: The promise brought instruction, not confusion.
0: Cuando Dios promete, también guía.
1: When God promises, he also guides.
0: Adoramos al rey porque su promesa nos sostiene cuando todo tiembla.
1: We worship the king because his promise sustains when everything is shaken.
0: Por eso la Biblia dice que cuando pases por las aguas profundas,
1: that's why the Bible said when you go through deep waters,
0: yo estaré contigo.
1: I will be with you.
0: Alguien me platicó un sueño que tuvo.
1: Somebody told me a dream that they had.
0: Que veía que de aquí de la iglesia salía un río.
1: That said that here from church,
0: por toda la ciudad,
1: there was a river going through all the city.
0: Pero la gente podía caminar en medio de ese río.
1: But the people could walk through the middle of the river.
0: Yo creo que todo eso que hemos estado esperando por años está a punto de salir.
1: I believe that everything we were waiting for is about to come out.
0: Tal vez es un avivamiento diferente al que teníamos en mente.
1: Maybe it's a different revival that we have in mind.
0: Pero va a ser un avivamiento genuino dirigido por el Espíritu Santo de Dios. Los corazones vendrán rendidos al Señor.
1: Bowing down to the Lord.
0: So la promesa no evita el río.
1: So the promise does not remove the river.
0: Pero evita que nos ahoguemos.
1: But keep us from drowning.
0: Dios no abandona los suyos en el proceso.
1: God does not abandon his people in the process.
0: La adoración fortalece nuestra fe en la promesa.
1: Worship strengthens our faith in the promise.
0: Adoramos al rey porque su promesa cambia nuestra perspectiva.
1: We worship the king because his promise changes our perspective.
0: Yo veo personas conectadas en este momento.
1: I see people connected in this moment.
0: Están diciendo.
1: That may be saying.
0: ¿Será de Dios que yo vuelva?
1: It will be. Is it from God that I go back?
0: El Señor te contesta.
1: And the Lord answers you.
0: Yo nunca te corrí.
1: I have never thrown you out.
0: Tú te fuiste solita.
1: You went by yourself.
0: Adoramos al rey porque su promesa cambia nuestra perspectiva.
1: We worship the king because his promise changes our perspective.
0: Salmo 34:19 dice.
1: Psalm 34:19 said.
0: El justo enfrenta muchas dificultades.
1: The righteous person faces many troubles.
0: Pero el Señor llega al rescate en cada ocasión.
1: But the Lord comes to the rescue each time.
0: Asegúrate que estés del lado derecho de Dios.
1: Make sure that you're on the right side of God.
0: No del lado izquierdo.
1: Not to the left side.
0: Los del lado izquierdo dicen.
1: The left side said,
0: Señor, en tu nombre, en tu nombre, en tu nombre.
1: Lord, in your name, in your name, in your name.
0: Y el Señor dice, háganse un lado, hacedores de maldad.
1: And the Lord would say, get aside from me.
0: Pero los de la derecha,
1: but the right side,
0: ni saben por qué Dios los está llamando a la derecha.
1: They don't even know what the Lord is calling him to.
0: Y el Señor dice, porque me dieron de comer.
1: And the Lord said, because you
0: porque
1: feed
0: me dieron de beber.
1: Because you gave me water.
0: Porque me visitaron.
1: Because you visited me.
0: ¿Y cuándo lo hicimos, Señor?
1: And when do we do this?
0: Cuando lo hicieron por una de esas personas vulnerables
1: when
0: en el nombre poderoso de Jesús.
1: In the powerful name of Jesus.
0: El caos ya no define nuestra identidad.
1: Chaos no longer defines our identity.
0: Usted en su país pasó caos.
1: In your country you may be
0: Ay,
1: maybe
0: no,
1: went
0: pastor,
1: to
0: yo no,
1: chaos.
0: Ay, no sea mentiroso si no, no estuviera aquí.
1: You may say, no, pastor, well, don't be lying, otherwise you wouldn't be here.
0: Un amén todos los dormidos.
1: And amen everyone that is sleeping.
0: Gloria a Dios, todos están escuchando.
1: Glory to God, everybody's listening.
0: Aquí hay una iglesia despierta en el Espíritu, en el nombre de Jesús.
1: Church waking up in the Spirit.
0: Así que el caos ya no define nuestra identidad.
1: So chaos no longer defines our identity.
0: La promesa redefine nuestra esperanza.
1: The promises

0: God defines our hope.
1: La adoración nos eleva por encima del problema.
0: Worship lifts us above the problem.
1: Nos enseña a ver más allá del problema.
0: It teaches us seeing above a problem.
1: Algo viene de parte de Dios.

0: afirmamos.
1: To the hope that we affirm.
0: Porque se puede confiar en que Dios cumplirá su promesa.
1: For God can be trusted to keep his promise.
0: So tenemos esperanza.
1: So we have hope.
0: En medio del caos.
1: In the middle of chaos.
0: La iglesia se fortalece cuando se aferra a la promesa.
1: The church is strengthened when it holds to the promise.
0: La adoración colectiva renueva la fe.
1: Corporate worship renew faith.
0: Juntos resistimos mejor que el caos.
1: Together we stand up against chaos.
0: Adoramos al Rey porque su promesa nos lleva a descansar en él.
1: We worship the King because his promise led us to his rest.
0: La Biblia dice que tendremos aflicción en este mundo.
1: The Bible said that we're going to have troubles in this world.
0: Creo que lo habíamos escuchado.
1: We have heard it.
0: Creo que lo leíamos y lo meditábamos.
1: I think that we read it and we meditated.
0: Y pensamos que la oferta de trabajo que no nos dieron, esa era nuestra tribulación.
1: And we thought that the offer of the job, it was our tribulation.
0: Y ahora nos estamos dando cuenta que hay tribulaciones más grandes de que la suegra te lleve de visita el fin de semana.
1: And now we notice that there are more tribulations, bigger tribulations than your mother-in-law coming to visit.
0: Porque Dios nos está sacando de la comodidad.
1: Because God is getting out of
0: comfort.
1: Our comfort zone.
0: Así que el caos revela.
1: So chaos revealed us.
0: ¿Dónde está el corazón de nosotros?
1: Where is our heart?
0: Y el caos es real, pero no es final.
1: And chaos is real, but it's not final.
0: La promesa declara victoria anticipada.
1: The promise declares victory in advance.
0: Adorar es descansar en lo que Dios ya ganó.
1: To worship is to rest in what God has already won.
0: Yo quiero, tengo 10 minutos más de algo que quiero compartir con usted.
1: I have 10 more minutes for something that I want to share with you.
0: Amados,
1: beloved,
0: creo que nos están dando una pizquita de sal.
1: I think they are giving us a little taste of salt.
0: De lo que la iglesia primitiva vivió.
1: Of what the primitive church lived.
0: Yo quiero aconsejarle.
1: I want to advise you.
0: De que medite en el libro de los Hechos.
1: To meditate in the book of Acts.
0: Todos estos días que vienen.
1: All this day that is coming.
0: Un capítulo por día.
1: A chapter a day.
0: Hay 28 capítulos.
1: There are 20 chapters.
0: Y nosotros somos el capítulo 29.
1: And we are the 29th chapter.
0: Podemos empezar a escribir lo que está sucediendo.
1: We can start writing what is happening.
0: Amén.
1: Amen.
0: Así que yo quiero compartirle.
1: So I want to share with you
0: algo que está
1: something
0: en mi corazón.
1: Something that is in my heart.
0: Desde hace ya un tiempecito.
1: For a little time ago.
0: He titulado Adoración en la medianoche.
1: And I have titled this Worship at the Middle of the Night.
0: Si usted puede abrir su Biblia en Hechos capítulo 16.
1: If you can open your Bible in Acts chapter 16,
0: versículo 25,
1: verse 25,
0: dice la palabra del Señor.
1: It says the word of the Lord.
0: Que mientras Pablo y Silas predicaban,
1: that while Paul and Silas preaches,
0: había una mujer con un espíritu de adivinación.
1: There was a woman with a spirit of
0: divination. Y cuando Pablo la vio,
1: and when Paul saw her,
0: ella empezó a gritar,
1: she started screaming,
0: oh, los siervos de Dios,
1: oh, the servant of God,
0: escúchenlos a ellos,
1: listen to them.
0: Pero era algo como que burloso, no era con honra.
1: It was something that it was funny for her, not by honor.
0: She was making fun of him.
1: Se estaba burlando
0: the
1: de ellos.
0: The spirit that was on her.
1: El espíritu que estaba en ella.
0: Los amos de esta muchacha,
1: the owners of this lady,
0: hacían dinero con ese espíritu de adivinación.
1: They were making money with that guess spirit.
0: La adivinación en la Biblia es brujería.
1: The spirit of guess is witchcraft.
0: Adivination, you know. Si no es guess, es adivination.
1: It's the same
0: thing. It's my Spanglish. Y Pablo la ve.
1: When Paul saw her.
0: Y dice la palabra de Dios,
1: and the word of God said,
0: que Pablo la reprende. Vamos para abajo un ratito.
1: The Paul rebuked her.
0: Súbete a Tatucci. Y quiero que me escuche, póngame mucha atención.
1: And I want you to listen to this.
0: Pablo estaba haciendo la obra de Dios.
1: Paul was doing the word of God.
0: Esta mujer viene con complementos de

0: delante de la gente.
1: This woman come with compliments in the middle of the all people. Between all people,
0: el siervo de Dios.
1: All the servants
0: oh,
1: of God.
0: Gloria a Dios.
1: All glory to God.
0: Pero era algo burlesco.
1: It was something funny for her.
0: Not funny. She was making fun of them.
1: She was making fun of them.
0: And Pablo cast out the demon.
1: Pablo
0: le sacó el demonio.
1: El espíritu.
0: Y los acusan.
1: They get accused.
0: De que eran unos criminales.
1: They were criminals.
0: Así como ahora acusan al pueblo inmigrante que somos criminales.
1: Just as today they accuse the immigrant that we are criminals.
0: Aún los que predicamos la palabra.
1: Even the ones that preach the word.
0: Los que nos acusan a nosotros.
1: The ones that accuse us.
0: Dicen que son nuestros hermanos en Cristo.
1: They said that they are brothers in Christ.
0: Y que nos van a mandar con Santa Claus a nuestro país.
1: And they're going to send us with Santa Claus to our country.
0: El Señor reprenda al diablo.
1: The Lord rebuke the devil.
0: Ellos pueden ser cualquier cosa menos nuestros hermanos en Cristo, porque un hermano en Cristo no hace eso. Alguien que dé gloria a Dios conmigo. Alguien que diga aleluya.
1: Can someone say amen with me?
0: Y los encarcelan porque los dueños perdieron mucho dinero.
1: And they went to jail because the owner lost a lot of money.
0: Ya cuando Pablo y Silas estaban en la cárcel.
1: And when they were in jail.
0: Llegó la medianoche.
1: Midnight came.
0: En Hechos 16:25.
1: In Acts 16:25.
0: Dice, pero, diga conmigo, pero.
1: And it says, but, say with me, but.
0: A medianoche.
1: At midnight.
0: Orando Pablo y Silas.
1: Praying Paul and Silas.
0: Cantaban himnos a Dios.
1: They were singing hymns to God.
0: Y los presos los oían.
1: And the prisoners would hear them.
0: Entonces sobrevino de repente un gran terremoto.
1: And suddenly there was a great earthquake.
0: De tal manera de que los cimientos de la cárcel se sacudían.
1: So the foundation of the prison were shaken.
0: Al instante se abrieron todas las puertas.
1: And immediately all doors were open.
0: Y las cadenas de todos se soltaron.
1: And everyone's bands were loose.
0: Voy a darle una exégesis de estos versículos.
1: I'm going to give you an exégesis of these verses.
0: Un exégesis es cuando el texto habla por sí solo.
1: It's when a text speaks by itself.
0: Porque yo puedo leerle un texto.
1: Because I can read a text.
0: Y predicarlo fuera de contexto a mi conveniencia.
1: And preach out of context in my convenience.
0: Eso es lo que hacen los predicadores de la prosperidad.
1: That's what the preachers of prosperity do.
0: Pero yo voy a darle una exégesis de este texto.
1: But I'm going to give you an explanation.
0: Rapidito.
1: Very quickly.
0: Porque creo que ya tienen hambre.
1: Because I think that you're already hungry.
0: Muy bien.
1: Very well.
0: Número uno, el versículo empieza con pero.
1: Number one, the verse starts with but.
0: Estaban encarcelados.
1: They were in prison.
0: Estaban en un calabozo.
1: They were in a cave.
0: Dame música de calabozo, hijo.
1: Give me song of caves.
0: Dame música de calabozo.
1: Give me a song.
0: Estaban
1: of
0: en un calabozo.
1: They were in a cave.
0: Y ahí mismo se hacían del baño.
1: And they were doing their necessities right in there.
0: Hacían del baño ahí.
1: They were go to the bathroom there.
0: Probablemente golpeados.
1: Probably beaten.
0: Hechos del baño.
1: Going to the bathroom there.
0: Y la palabra dice, pero.
1: And the word said, but.
0: Esta palabra pero.
1: This word but.
0: Introduce un contraste teológico fuerte.
1: Introduces a strong theological contrast.
0: Todo lo anterior de esta historia.
1: Everything prior of this story.
0: Describe injusticia.
1: Describes injustice.
0: Dolor.
1: Pain.
0: Azotes.
1: Bitten.
0: Encierro.
1: And confinement.
0: Lo que sienten nuestros parientes, nuestros vecinos.
1: What our neighbors are feeling.
0: Usted que está en casa está sintiendo.
1: You that are home, you're
0: injusticia.
1: Feeling injustice.
0: Dolor.
1: Pain.
0: Azotes.
1: Bitten.
0: Parece que está en la cárcel en su propia casa.
1: It may be feel that you are in jail in your own home.
0: Pero la palabra dice en el versículo 25, pero.
1: But the word said in verse 25, but.
0: Y pero señala que la respuesta de Pablo y Silas no está determinada por las circunstancias.
1: But shows that Paul and Silas' response is not determined by circumstances.

0: sino por la fe.
1: But by faith.
0: Diga conmigo, pero.
1: Stay with me, but.
0: Dígale a los hermanos que nos ven en línea,
1: tell
0: pero.
1: To your brothers, but.
0: Usted puede estar esperando una reforma migratoria.
1: You may be waiting a migration reform.
0: Ahí no está la respuesta.
1: That is not the answer.
0: Usted puede estar esperando que se vayan los del hielo.
1: You may be waiting for ice to leave.
0: Todos queremos eso.
1: Everyone want that.
0: Pero ahí no está la respuesta.
1: But that's not the answer.
0: La respuesta está en el autor y consumador de la fe, Jesucristo de Nazaret.
1: Of consuming faith, Jesus Christ.
0: Usted que está en casa,
1: you that are home,
0: revise su dispositivo, su teléfono.
1: Revise your phone.
0: ¿Cuánto tiempo ha leído la Biblia?
1: How much time have you read?
0: ¿Cuánto tiempo
1: the Bible?
0: En casa ha pasado en TikTok?
1: How many time have you been in TikTok?
0: Ni aún en medio de esto busca a Dios.
1: Not even in the middle of this you seek for God.
0: ¿Quién es tu Dios?
1: Who is your God?
0: La fe verdadera comienza donde termina la lógica humana.
1: True faith begins where human logic ends.
0: La fe verdadera comienza.
1: True faith begins
0: donde termina la lógica humana.
1: Where human logic ends.
0: Amados.
1: Beloved.
0: DHH operation.
1: DHH operación DHH.
0: Lo que estamos haciendo con la comida.
1: What we're doing with food.
0: Hemos alimentado.
1: We have feed.
0: A más de 30,000 personas.
1: More than 30,000 people.
0: Eso no hace lógica.
1: That's not logic.
0: Que una iglesia de nuestro tamaño
1: that our church
0: pueda hacer lo que está haciendo.
1: Can do what is doing.
0: Dios nos está mostrando lo que él quiere hacer.
1: God is showing what he wants
0: Dios
1: to do.
0: Dios quiere que salgas del miedo.
1: God wants you to get
0: Dios
1: out of
0: quiere
1: fear.
0: Que te sacudas.
1: God wants you to shake
0: Dios es
1: up.
0: El mismo ayer, hoy y por siempre.
1: God is the same today.
0: Sacúdete.
1: Shake up.
0: Levántate.
1: Get up.
0: Créele a Dios.
1: Believe in God.
0: Número dos.
1: Number two.
0: En este versículo veo
1: in this verse
0: que dice a medianoche.
1: At midnight.
0: La medianoche representa el punto más oscuro del día.
1: Midnight represents the darkness point of the day.
0: Simboliza agotamiento.
1: It symbolizes exhaustion.
0: Silencio.
1: Silence.
0: Soledad.
1: Loneliness.
0: Ausencia de esperanza humana.
1: Absence of human hope.
0: No es solo una hora cronológica.
1: It is not only a chronological time.
0: Sino una condición espiritual.
1: But a spiritual condition.
0: Tú que estás aquí.
1: You that are here.
0: Que estás pasando tu medianoche.
1: That you're going through your midnight.
0: O en cualquier situación.
1: Or in any situation.
0: Tú que estás en casa.
1: You that are home.
0: Que estás pasando una medianoche.
1: That you are going through your midnight.
0: Soledad.
1: Loneliness.
0: Ausencia de esperanza humana.
1: Absence of human hope.
0: Pensábamos que Donald Trump iba a ser un tipo Mesías.
1: We thought that Trump would be a type of Messiah.
0: Y salió más parecido al rey que mandó matar a Jesús.
1: And it was more of the king that sent to kill Jesus.
0: Él no es la esperanza.
1: He is not the hope.
0: Él es un ser humano.
1: He is a human being.
0: Si no oramos por él, va a seguir siendo diabluras.
1: If we don't pray with him, he's gonna do more
0: damage. For him.
1: We don't pray for him.
0: No es solo una hora cronológica.
1: It's not just a chronological
0: es
1: time.
0: Una condición espiritual.
1: It's a spiritual condition.
0: Estás pasando por una medianoche espiritual.
1: Are you going through a midnight, a spiritual midnight?
0: Dios no siempre evita la medianoche.
1: God does not always prevent midnights.
0: Pero él nunca está ausente
1: but
0: en ella.
1: He's never absent in it.
0: Podremos estar pasando por la medianoche.
1: We may be going through midnight.
0: Podremos estar pasando por el horno de fuego.
1: We may be going through a fire.
0: Pero no te vas a quemar.
1: But you're not gonna burn.
0: Porque Dios está en medio de nosotros.
1: Because God is in
0: Dios
1: the
0: se mueve en medio
1: us.
0: De tu casa.
1: God is moves in your
0: Dios
1: home.
0: Se mueve en medio de la sociedad.
1: God moving social.
0: Dios ha llegado en diferentes formas y no lo has visto.
1: God have come in many ways and you haven't seen him.
0: Exégesis número 3.
1: Point number 3.
0: Ellos estaban orando.
1: They were praying.
0: Hay pastores que no tenían TikTok.
1: Oh, pastor, no. They didn't have TikTok.
0: Es que ellos sabían de dónde venía su socorro.
1: No, they knew where their hope was coming from.
0: La oración aparece primero.
1: Prayer appears first.
0: Antes de cantar,
1: before
0: oran.
1: Singing, they were praying.
0: Esto revela dependencia.
1: This reveals dependence.
0: Alineación.
1: Alignment.
0: Redención.
1: Surrender.
0: Redención.
1: Surrender.
0: No oran para escapar.
1: They did not pray to escape.
0: Escúcheme esto.

0: Listen to this.
1: Ellos no oraban para escapar.
0: They did not pray to escape.
1: Ellos oraban para permanecer conectados con Dios.
0: They were praying to remain connected with God.
1: Tal vez tú estás orando para que se vaya el hielo.
0: Maybe you may be praying for ice to leave.
1: Para volver a las parrandas.
0: To go back to parties.
1: Para volver a las fiestas.
0: To go back to parties.
1: Para volver al chisme.
0: To go back to
1: no para
0: murmuring.
1: Conectarte con Dios.
0: Not to be connected with God.
1: Entre más pronto tú te conectas con Dios,
0: the sooner you connect with God,
1: más pronto se abren las puertas.
0: The sooner doors will open.
1: Conéctate con Dios.
0: Connect
1: dile a tu vecino, conéctate con Dios.
0: Your neighbor, connect
1: dile allá en
0: God.
1: Casa, conéctate con Dios. Alguien se tiene que conectar con Dios. Algo va a pasar aquí. Hay que leer.
0: Something is gonna happen.
1: We have to read and see what the Bible says.
0: Y ver lo que la Biblia dice.
1: We have to see what God is doing.
0: Tenemos que ver lo que Dios está haciendo.
1: In the middle of our suffering.
0: En medio de nuestro dolor.
1: Get out of your comfort zone.
0: Sal de la zona de confort.
1: Show God that He means something to you.
0: Demuéstrale a Dios que Él es algo para ti.
1: En la salud.
0: In the health.
1: En la enfermedad.
0: In the sickness.
1: En la paz.
0: In peace.
1: En la tribulación.
0: In tribulations.
1: God is God.
0: Dios es Dios.
1: Vamos, déselo fuerte a Él.
0: Come on, give it louder to the Lord.
1: La oración no cambia primero la prisión.
0: Prayer does not first change the prison.
1: Cambia primero al prisionero.
0: It first changes the prisoner.
1: La oración no va a cambiar la situación.
0: The prayer is not going to change the situation.
1: La oración te va a cambiar a ti primero.
0: Prayer is going to change you first.
1: Saca los dioses de tu corazón.
0: Get all your little gods
1: saca tus,
0: from your heart.
1: A tus personajes que te quitan el tiempo.
0: Take out your persons that take your time.
1: A tus influencers que
0: your
1: te quitan el tiempo.
0: Influencers that take your time.
1: Y conéctate con Dios y con la palabra.
0: And connect with God and the word.
1: Vamos, déselo al Señor.
0: Come
1: si es para el Señor.
0: To the Lord if it's for the Lord.
1: Hallelujah.
0: Hallelujah.
1: Exégesis número 4.
0: Point number 4.
1: Cantaban.
0: They were singing.
1: Si se fija, primero vino el pero.
0: If you notice, first came the but.
1: Reconocieron la medianoche.
0: They recognized the midnight.
1: Oraron.
0: They prayed.
1: No para salir libres.
0: Not to escape.
1: Sino para depender de Dios.
0: But to depend to, from God.
1: Y después cantaron.
0: And then they sang.
1: En el calabozo.
0: In the cave.
1: El verbo indica acción continua.
0: The verb implies continued action.
1: No fue un canto emocional.
0: It wasn't an emotional worship.
1: No fue un canto como que, Señor.
0: It wasn't just a sing, a worship in the.
1: Qué apretado estoy.
0: How?
1: No.
0: How am I?
1: How tired is in here? No.
0: How tired is in here?
1: No. It was Lord, you are worthy of it all.
0: Era Señor, tú eres digno de todo, Señor.
1: You are holy, holy, holy.
0: Tú eres santo, santo, santo.
1: Lord, there's nothing like you.
0: No hay nadie como tú, Señor.
1: Eres Dios eterno.
0: Tú eres eternal God.
1: Hallelujah.
0: Hallelujah.
1: Los demás decían.
0: And the other ones would say.
1: En medio del calabozo.
0: In the middle, in the cave.
1: Están exaltando al Jesús al que crucificaron.
0: They're exalting Jesus, the one who was crucified.
1: En medio del caos.
0: In the middle of chaos.
1: Le están dando de comer a la gente.
0: They're feeding people.
1: Diferentes comunidades unidas.
0: Different communities united.
1: Amando al prójimo.
0: Loving your neighbor.
1: No lo querían hacer antes por las buenas.
0: They didn't do it for good, but first.
1: You didn't want to do it before when you got peace. Now you have to do it in the middle of chaos.
0: Ahora lo tienen que hacer en medio del caos.
1: Because we're loving the neighbor like never before.
0: Porque estamos amando a nuestro prójimo como nunca antes.
1: Galatians 5:14 says.
0: Gálatas 5:14 dice.
1: If you want to fulfill all the word of God.
0: Si quieres cumplir la palabra de Dios.
1: Love your neighbor as yourself.
0: Ama a tu prójimo como a ti mismo.
1: Guess what we're doing right now.
0: ¿Y qué es lo que estamos haciendo ahorita?
1: Not with words.
0: No con palabras.
1: Con acciones.
0: Con with acts.
1: Con acciones.
0: With acts.
1: Estamos amando al vecino.
0: We are loving the neighbor.
1: Estamos cumpliendo con la palabra en medio del caos en el nombre de Jesús.
0: In the middle of chaos in the name of Jesus.
1: Gloria a Dios.
0: Glory to God.

0: Fue una decisión sostenida.
1: It was a sustained decision.
0: Cantaban con heridas abiertas y pies atados.
1: They sing while wounded were open and bonded.
0: Tú que estás en casa te sientes como Pablo y Silas.
1: You're at home, you maybe feel like Paul
0: sientes
1: and Silas.
0: Atado.
1: You feel bonded.
0: Ora.
1: Pray.
0: No para ser libre.
1: Not to be free.
0: Ora para que Dios se conecte contigo y después vendrá la libertad solita.
1: Pray that God will connect with you and
0: en el nombre de Jesús.
1: The freedom will come in the name of Jesus.
0: La adoración no depende de la libertad externa.
1: Worship does not depend in external freedom,
0: sino de convicción interna.
1: But an internal conviction.
0: Número 5.
1: Number 5.
0: Cantaban himnos.
1: They would sing hymns.
0: Los himnos eran cánticos doctrinales.
1: Hymns were doctrinal songs.
0: No eran canciones como
1: they were not songs like
0: ven, ven, ven, ven, ven.
1: Come, come, come.
0: Mesías, ven.
1: Messiah, come.
0: Está muy linda.
1: It's beautiful.
0: Pero no tiene contenido bíblico.
1: It has no biblical content.
0: Yo no sé lo que Elías tenía.
1: I don't know what Elias had.
0: Yo le cantaría, pues lee la Biblia para que sepas.
1: And I will sing, well, read the Bible so you can know.
0: Ellos cantaban más algo como
1: they will sing more like
0: con su sangre.
1: With his blood.
0: Nos ha redimido.
1: You have redeemed us.
0: Para nuestro Dios.
1: For our God.
0: De todo linaje.
1: With every lineage.
0: De toda lengua.
1: Every tongue.
0: Y se me olvidó.
1: A nation. And I forgot.
0: Nancy decía milagro, se acordó el pastor de una.
1: Oh, Nancy would say miracles if he remember one.
0: Cánticos doctrinales.
1: Doctrinal songs.
0: Cantaban verdades teológicas.
1: They would sing truly theological truths.
0: No quejas.
1: Not complaints.
0: En el dolor proclamaron quién es Dios.
1: In pain they proclaim who God is.
0: No lo que sentían.
1: Not how they felt.
0: La teología correcta sostiene la adoración en la prueba.
1: Sound theologically sounds worship in suffering.
0: Porque si tú estás en casa.
1: Because if you're at home.
0: Y tú estás cantando yo no sé lo que Elías tenía.
1: And you're singing I don't know what Elijah had.
0: Pues te vas a quedar pensando qué era lo que tenía Elías.
1: Well, you're gonna start thinking where what.
0: Pero si tú
1: Elijah
0: cantas.
1: Had. But if you sing.
0: Adoraciones con contenido bíblico.
1: With worship with biblical content.
0: Eso te va a ayudar.
1: That will help you.
0: Te va a sostener en medio de la prueba.
1: It will sustain you in the middle of trials.
0: El otro punto que veo en este exégesis.
1: The other point that I see in this text.
0: Es que metieron a Dios en todo.
1: That they put God in the middle of everything.
0: Aquí ellos no se están quejando de la gente que lo metió preso.
1: They were not complaining to people who get them in jail.
0: No.
1: No.
0: La adoración tiene un destinatario claro.
1: Their worship had a clear recipient.
0: No cantaban para motivarse entre ellos.
1: They did not sing to motivate each other.
0: Ni para impresionar a otros.
1: Or to impress others.
0: Sino directamente a Dios.
1: But directly to God.
0: Fíjate lo que va a pasar ahorita.
1: Look at what is going to happen today.
0: Ponte de pie con nosotros, por favor.
1: Please stand up with us.
0: La verdadera adoración es vertical antes que horizontal.
1: True worship is vertical before horizontal.
0: Llegó un tiempo donde cada viernes íbamos a ministrar otras iglesias.
1: There was a time that every Friday we would go to other churches.
0: Nancy siempre estuvo ahí.
1: Nancy was always there.
0: Íbamos.
1: We would go.
0: Y cuando era momento de ver milagros,
1: and when there was a moment to see miracles,
0: tenía que ser algo así.
1: It would have to do something
0: vertical.
1: Like that. Vertical.
0: Algo que solamente hablara de Dios.
1: Something that would only speak to God.
0: Y los milagros sucedían.
1: And miracles would happen.
0: Algo grande está a punto de suceder corporalmente.
1: Something big is about to happen corporally.
0: Pero también individualmente en cada persona que adore.
1: But also individual to every person that worships.
0: En espíritu y verdad.
1: And true in spirit.
0: Y la última cosa que yo veo aquí es que los otros presos los oían.
1: Is that the other prisoners were listening.
0: Decían,
1: they would say,
0: wow.
1: Wow.
0: Nosotros aquí quejándonos.
1: We are here complaining.
0: Y estos dos locos cantando.
1: And these two crazy, they're singing.
0: Ellos observaban y escuchaban.
1: They were observed and listened.
0: El testimonio precede al milagro.
1: Testimony precedes to the miracle.
0: ¿Quieres ver milagros en tu vida? Cuida tu testimonio.
1: You want to see miracles in your life? Take care of your testimony.
0: Dios usa la fidelidad.
1: God used faithfulness
0: antes de manifestar su poder.
1: Before

0: displaying his power.
1: El milagro no comenzó con el terremoto.
0: The miracle did not begin with the earthquake.
1: Comenzó con la adoración.
0: It began with the worship.
1: Tres verdades de esto.
0: Three truths of this.
1: El calabozo no cancela el llamado.
0: Prison does not cancel calling.
1: Lo que está pasando afuera, lo que te mantiene en casa, no está cancelando tu
0: what
1: llamado.
0: What is happening outside, what is the chaos, is not canceling your
1: está
0: calling.
1: Está formando tu carácter para tu llamado.
0: It's
1: en el nombre de Jesús.
0: Your character for the calling.
1: Pero sacúdete del miedo.
0: But shake up the fear.
1: La medianoche no cancela la presencia de Dios.
0: Midnight does not cancel God's presence.
1: Aunque parezca que Dios no está ahí, Dios está ahí.
0: Even though it looks like God is not there, God is there.
1: Y por último,
0: and lastly,
1: la adoración transforma lugares de dolor en plataformas de gloria.
0: Worship turns places of pain into platform of glory.
1: Transforma con tu adoración este día.
0: Transform with your worship this day.
1: Tu casa en una plataforma de gloria.
0: Your house in a platform of glory.
1: Que tus hijos vean la gloria de Dios.
0: Let your children see the glory of God.
1: Porque muchos piensan que la gloria se siente.
0: Because many think that you can feel the glory.
1: No, no, la gloria se ve.
0: No, you see the glory.
1: No te he dicho Marta afanada.
0: Haven't I told you, Marta?
1: Que verás la gloria de Dios.
0: That you will see the glory of God.
1: ¿Cuántos quieren ver la gloria de Dios?
0: How many of you want to see the glory?
1: Vamos
0: of God?
1: A ver la gloria corporal.
0: We're going to see the corporal glory
1: e individual.
0: And individually.
1: Dios está a punto de hacer algo.
0: God is about to do something.
1: Créamelo.
0: Believe me.
1: No sé qué es.
0: I don't know what it
1: pero
0: is.
1: Pero cuando nos conectemos con él, él lo va a manifestar.
0: But when we connect with him, he's going to manifest it.
1: Si hoy estás en tu medianoche,
0: and if you are in your midnight today,
1: ora,
0: pray.
1: Si aún no ves puertas abiertas,
0: if you don't see those doors open,
1: adora,
0: worship.
1: Alguien está escuchando.
0: Someone is listening.
1: Y Dios está obrando.
0: And God is working.
1: El calabozo fue el púlpito donde Dios mostró su poder.
0: The prison became the pulpit where God displayed his power.
1: Adora primero.
0: Worship first.
1: Y Dios se encarga de lo demás.
0: And God will take care of the rest.
1: Tú eres santo, Señor. Tú eres
0: you
1: santo. Vamos.
0: Holy,
1: levanta esa mano ahí donde está. Levanta esa mano. Adora, adora, adora, adora.
0: Worship, worship.
1: Dile quién es él.
0: Tell him who he
1: dile
0: is.
1: Qué dice su palabra.
0: Tell him what his word
1: vamos.
0: Says.
1: Oh, gloria.

0: Alabado sea el nombre de Cristo.
1: Worship and be in the name of the Lord.
0: Padre, creemos que has escuchado la adoración de tu pueblo.
1: Father, we believe that you have heard the prayer of your people.
0: Ayúdanos a conectarnos contigo.
1: Help us to connect with you.
0: En medio del calabozo.
1: In the middle of prison.
0: Para que seamos liberados.
1: So we can be free.
0: Y eventualmente liberados externamente.
1: And eventually liberated externally.
0: Sigue obrando, Padre.
1: Keep working.
0: Llena toda necesidad.
1: Fulfill all necessity.
0: Pero yo creo que tú estás en control.
1: But I believe that you in
0: creo que tú nos vas a sorprender.
1: I believe that you're going to surprise us.
0: Antes de que termine el martes,
1: before Tuesday ends,
0: estaremos celebrando las buenas nuevas.
1: We're going to be celebrating
0: las buenas noticias de que lo que tú harás.
1: The good news that you what are you going to do?
0: En el nombre de Jesús.
1: In the name of Jesus.
0: En el nombre de Jesús.
1: In the name of
0: dale un fuerte aplauso al Rey de Reyes y Señor de Señores.
1: Give a round of applause to the King of Kings and Lord of Lords.
0: Gloria a Dios.
1: Glory to God.

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1: La Copa Mundial de la FIFA 2026 se perfila como el evento deportivo más avanzado tecnológicamente hasta la fecha, con una integración sin precedentes de inteligencia artificial, análisis de datos en tiempo real y conectividad avanzada para mejorar tanto el juego como la experiencia del aficionado. La inteligencia artificial para el arbitraje y el juego se implementará una versión evolucionada del fuera de juego semiautomático.

0: automatizado que utilizará cámaras de alta velocidad en las cubiertas de los estadios para rastrear 29 puntos del cuerpo de cada jugador 50 veces por segundo. Esa reconstrucción tridimensional será procesada en servidores instalados físicamente en los estadios, evitando la latencia y acelerando la toma de decisiones. El objetivo: eliminar errores milimétricos sin interrumpir el ritmo de juego. Los árbitros podrán explicar sus decisiones por el altavoz con gráficos 3D generados por la inteligencia artificial.
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3: Segunda temporada en tu vida, que ya no había esperanza. 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

0: 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Y aún después de la muerte también tenemos esperanza.
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3: Cercano está Jehová a todos los que le invocan, a todos los que le invocan de veras. Salmo 145:18. Que la paz de Dios, que sobrepasa todo entendimiento, guarde sus corazones y sus pensamientos en Cristo Jesús. Que sean días gloriosos los que vivan llenos de fe y salud, sabiendo que Dios es su amparo y fortaleza y su pronto auxilio en toda prueba. Que siempre estén gozosos, orando sin cesar, dando gracias en todo, porque ustedes saben que esa es la voluntad de Dios para con ustedes en Cristo Jesús. Que siempre se acerquen confiadamente al trono de la gracia para alcanzar misericordia y hallar gracia para el oportuno socorro. Que en su comunión diaria con el Altísimo siempre pidan con fe, no dudando nada, porque con fe agradan a Dios. Dios les bendiga abundantemente. ¡Feliz cumpleaños, hombres y mujeres comprometidos con Dios! Nos bendicen porque son sembradores de esperanza.

0: acompañándole siempre contentos. ¿Cómo está, Cristel?
1: Así es, muy buenos días, Lazaret, Ezequiel, buenos días, amigos televidentes, así es. Para nosotros siempre es un gusto, un placer poder compartir con cada uno de ustedes, poder siempre también traer información, poder orar, conocerla a través de sus peticiones, de sus fotos y disfrutar de un tiempo de calidad a través de la palabra de Dios y el Espíritu Santo.
2: Así es, buenos días a los amigos televidentes, pues amanecemos con todavía la información de lo que está pasando en Venezuela con los casos de pues personas rescatadas, algunos sobrevivientes, algunas personas heridas, lamentablemente cifras alarmantes de muertes en Venezuela. Y además también aquí en la República de Panamá, hay que decirlo, hay puntos donde se están haciendo recolectas de enseres para llevar a la República de Venezuela. Hoy sale un avión para allá de miembros del SINAPROC para poder ayudar y solventar la crisis, una crisis trágica, devastadora, y sobre todo en el área de Las Guairas, ahí en Venezuela, es donde más se han visto afectadas las personas atrapadas. De verdad que el día de ayer yo veía imágenes en las redes sociales y me daba mucho dolor en algunos puntos, hasta me puse a llorar porque uno nunca sabe cómo responder ante una situación de crisis como esta. Y nos queda a nosotros siempre orar por esta nación, por la situación que ellos están viviendo. Y si usted tiene la oportunidad de ayudar, pues por supuesto hay varios puntos. Claro, Parque Omar, también en el área de donde está el municipio de Panamá, que se están haciendo recolectas, así que aproveche también esa oportunidad para ayudar a otros.
0: Así es, incluso hasta en Panamá Oeste también tienen la oportunidad de poder llegar a ese lugar donde pues se están recibiendo todas las donaciones. Ciertamente a nivel nacional, Panamá se ha unido en sí con el objetivo de bendecir a esta persona. Igual es muy cierto lo que tú decías, Ezequiel, porque uno entra a las redes sociales y eso está lleno de mucha información de todo lo que está pasando en Venezuela, y eso afecta emocionalmente. A veces uno dice, ok, es en otro país, pero créanme que es muy vecino de nosotros, muy hermano de nosotros, y se siente, pues, uno tiene esa empatía por estas personas que están pasando situaciones. He visto también incluso padres que han perdido a toda su familia, han perdido a sus hijos, madre y a sus hijos, a sus esposos, y es una situación muy delicada, y de verdad que hoy en día tenemos que orarle al Señor. Incluso vi una información que en horas de las 3 de la mañana, 9 de la noche, hubo una pequeña réplica en Venezuela, y eso uno se queda observando como que wow. En medio incluso de las personas que estaban, en este caso, los que estaban haciendo las labores de levantamiento de las estructuras destruidas, ahí hubo una pequeña réplica y ellos tuvieron que salir. Imagínense esta situación, y es muy, muy delicada, y de verdad que doy mis sentidos a todas estas personas del país de Venezuela. Unímonos, todo América Latina en especial, para apoyar a Venezuela, y de verdad que bendecimos grandemente a Venezuela y que Dios tome control de todo lo que está pasando allá.
1: Claro que sí, por eso creo que es propicio, compañeros y amigos televidentes, que vayamos a la meditación de la palabra, porque podemos ayudar de muchas formas. Ustedes bien han dicho, hay centros de acopios en diferentes lugares, los puntos están circulando también en redes sociales, y más adelante también volveremos a indicar cuáles son. Pero también otra de las formas que podemos ayudar, y por supuesto cuenten 100% con eso, es la oración.
0: Así es.
1: Y que Panamá es un país del cual estará siempre orando por ustedes, amigos y hermanos venezolanos. Vamos a la meditación de la palabra. Quiero que usted nos acompañe por acá el día de hoy a Salmos 46:1, si por acá lo podemos buscar, y mientras producción también lo va poniendo, usted también nos acompaña en casa a buscar este versículo, Salmos 46, versículo 1.
2: Dios es nuestro amparo y nuestra fortaleza, nuestro pronto auxilio en medio de las tribulaciones. Por tanto, no temeremos, aunque la tierra sea removida y se traspasen los montes al corazón del mar, aunque bramen y turben sus aguas, tiemblen sus montes, los montes a causa de su braveza. En Dios confiamos.
1: Claro que sí. Hay algo bien importante. Yo sé que el día de ayer también estuvieron hablando básicamente de este tema, pero ¿sabes algo? Aunque tiemble a nivel físico, aunque tiemble nuestras emociones, hablábamos de que, y creo que todos somos consonos con esto, de que ha tocado fibras de nuestro corazón esta situación de nuestros hermanos en Venezuela, así como ha ocurrido en otras ocasiones con otros países. pero nuestra confianza, sabiendo de que el Señor no nos va a desamparar, que el Señor va a estar ahí, que Jehová de los ejércitos está con nosotros, que Él es nuestro refugio, dice la palabra, nos da esperanza. Y lo mismo vemos Ezequiel y Lazaret, amigos televidentes, cuando estamos viendo con este tema de redes sociales, por ejemplo, que un bebé de 18 días de nacido en medio de esta, esta situación, de este levantamiento de los escombros, los rescatistas, cómo pudieron sacar un niño 18 días de nacido. Es un bebé, ni siquiera tiene el mes.
2: Un milagro.
1: Un milagro completamente. Y es ahí donde decimos, Señor, tu palabra es cierta, tú eres real, nuestro refugio, tú eres nuestro amparo, tú eres nuestra fortaleza, eres ese auxilio en medio de las tribulaciones. Quizás usted no está allí viviendo en el país de Venezuela, pero tiene algún familiar, un amigo, como he visto mucho en redes sociales, y me da tanto dolor ver mi esposo, mi esposa, mi amiga, no lo veo, necesitamos

0: Está perdido y están poniendo su esperanza y su confianza en el Señor. Entonces, Dios nos recuerda el día de hoy la esperanza, la confianza plenamente en el Señor. Suceda lo que suceda, Él sigue siendo ese amparo y esa fortaleza, y es por eso que debemos confiar en Él plenamente. Sabemos que no es fácil, esta es una situación muy delicada para aquellos que han perdido no solamente un familiar, sino familias enteras. Y oremos también, siento yo, Ezequiel y Lazaret, porque con esto puede venir tantos temas, depresión, pensamientos de suicidio, sí, para aquellos que han perdido todo y dicen ya no vale la pena, pero siempre hay una esperanza en medio de lo difícil.
1: Así es. Mira, incluso aquí la palabra del Señor en el Salmos 46 que tú decías, quiero leerlo en el 10, dice, estad quietos y conocer que yo soy Dios, amén, seré exaltado entre las naciones, enaltecido seré en la tierra. Jehová de los ejércitos está con nosotros, nuestro refugio es el Dios de Jacob. O sea, Dios afirma una vez más su palabra en el día de hoy y siempre tiene una palabra de aliento para nuestra vida. Es el Dios de los ejércitos, va a ser enaltecido, todo conocerán, dice que hasta lo último de la tierra va a conocer quién es Dios. Y hoy estamos conociendo el Dios del imposible. Que si a veces incluso hay personas que hoy en día, ok, eso ocurrió en Venezuela, pero están preocupados, ¿qué pasará si en Panamá ocurre esto? ¿Qué pasará si en Colombia ocurre esto? ¿Qué pasará si en esto? Entonces comenzamos a llegar a tener un punto de ansiedad, preocupación. Incluso Ezequiel ayer me compartía durante la jornada laboral, me decía, es que Laza, mira que en Panamá no está todavía permitido, pues Panamá no tiene configurado esto de la alerta de sismos, sí. Y entonces él me comentaba y de verdad yo buscaba por internet y comenzábamos pues a buscar porque somos seres humanos y sí, comenzamos a tener intriga, sí, Señor, y entonces ¿cómo yo puedo enterarme? Pues hoy Dios afirma una vez más, como decía Cristel, Él es nuestro amparo y nuestra fortaleza, sí, y Él dijo, estad quietos y conoces que yo soy Dios, seré exaltado entre las naciones, y finalmente termina, Jehová de los ejércitos está con nosotros, está con usted y conmigo, y es nuestro refugio, es el Dios de Jacob. El mismo Dios de ayer es el mismo Dios de hoy y Él jamás nos dejará desamparado. Así que hay que aceptar lo que Dios decida y confiar en Él, solamente confiar en Él.
2: Así es. También queremos recordarles que la palabra nos habla a través del libro de Juan, capítulo 13, verso 34, un mandamiento que es para todos nosotros. Amarnos los unos a los otros. Amén. En medio de un mundo tan dividido, y esta semana que pasó y la semana antepasada hemos estado hablando de una celebración del Bicentenario, de cómo las Américas antes vivían unidas, sí, y luego de pasar más de 200 años nos damos cuenta que todos somos las mismas personas, los mismos que están en Venezuela también son idénticos a nosotros, no somos distanciados de crisis. Quiero que ustedes estén muy pendientes porque de hecho podemos orar por ellos, pero también la palabra nos demanda a poner nuestra fe en acción. Y una de las modalidades que uno puede utilizar la fe en acción es ayudar a los necesitados. Por eso es importante también, si usted tiene recursos, si usted tiene solvencia económica, en el nombre de Jesús se lo digo, usted puede llevar ayuda humanitaria a estos puntos del país. Hay dos puntos, sobre todo en la ciudad capital, y que entiendo que también hay una iglesia, Aviva Feliz, también vi por allí en las redes sociales que tenía centro de acopio para llevar enseres. No sabemos la magnitud de la pérdida. Una vez uno ve eso en redes sociales, uno dice, sí, pasó la tragedia, está una conmoción, pero hay pérdida de electricidad, servicios básicos, agua potable, sí, alimentación. Sí, sí. Se trunca todo el país, o sea, se queda todo paralizado. Las labores no son iguales, no se continúa haciendo lo mismo que antes. Entonces es un proceso nuevamente de empezar de cero. Ya estaba leyendo hoy en la mañana que el gobierno, sí, de Venezuela va a invertir alrededor de 200 millones de dólares. El gobierno de Estados Unidos también dijo que iba a proponer enviados a Venezuela para apoyar a la ayuda humanitaria e invertir económicamente, sobre todo en el área de Guaira, que se derrumbó. Los edificios son asombrosos, totalmente derrumbados.
1: Todo.
2: Y tú lo decías, Lazaret, o sea, nosotros nos preguntamos qué pasaría si esto ocurre aquí en Panamá.
0: Exacto.
2: Que Dios nos libre.
0: Amén.
2: Porque aquí hay edificios muy iguales que los que están en Venezuela. Edificios ya bien viejos, deteriorados, enfermos.
1: Qué triste.
2: Y queremos que usted esté anuente. Ya se va a conectar con nosotros entonces un invitado del Sistema Nacional de Protección Civil, ya lo habíamos previamente coordinado, el vocero será el señor René García, que ya está conectado. Señor René, gracias por aceptar este espacio. y poder brindarnos por medio de las pantallas Hosanna Visión

0: la conversación dinámica, sobre todo por el hecho que ocurrió en Venezuela. Muchos nos preguntamos, y quiero iniciar primero que todo con esto, muchos nos preguntamos como panameños, que Dios nos libre, ¿qué pasaría si en Panamá suceden cosas como esta? No somos exentos. ¿Cuál es la forma de responder ante una crisis de terremoto? Bienvenido.
1: Sí, muy buenos días, bendiciones a todos. Bueno, primero que nada, el escenario puede que sea un poco diferente. El tipo de construcciones de nuestro país es un poco más estricto en cuanto a las condiciones de construcción. Sin embargo, no hemos tenido, gracias a Dios, la experiencia de un terremoto de esta magnitud. Debemos también tomar en consideración que hay muchas estructuras en nuestro país que son de vieja data, las cuales se pueden ver también afectadas. Hay que tomar en consideración también la cantidad de edificios altos que contamos en nuestro país, aunque estos tienen un tipo de condiciones en cuanto a construcción antisísmica que nos puede ayudar hasta cierto punto. Claro. Lo importante en este tipo de situación sería uno, se escucha fácil decirlo de lado acá, o no estando en la situación, y es mantener la calma.
0: Claro.
1: La recomendación es esperar que pase el movimiento telúrico, sísmico como tal, para iniciar lo que sería el proceso de evacuación. Ahora, seamos honestos, somos humanos, tenemos un instinto de supervivencia, el cual nos va a decir en un momento de peligro, lo primero es huir, buscar un lugar seguro, estar preparados. Sin embargo, si vamos a hacer este tipo de movimiento, lo primordial es, uno, hacerlo con cierta calma y de una manera organizada. Es importante la parte preparatoria antes de que se den este tipo de situaciones, y lo básico es tener nuestro plan de emergencia, saber hacia dónde vamos a ir, cuál sería nuestro lugar seguro, tener nuestro equipamiento, llámese mochila de supervivencia, porque tenemos la falsa percepción, y eso lo vemos muchas veces cuando hacemos los simulacros, de que inicia el simulacro y vemos que los equipos de respuesta llegan en menos de un minuto y medio, y eso realmente es una falsa sentimiento de seguridad, porque seamos honestos, se da este tipo de situaciones, lo primero que se va a atender son las estructuras críticas, llámese hospitales, escuelas, que son donde vamos a tener el mayor bloque o cantidad de personas afectadas, y serían la prioridad. Lo importante es que estemos preparados, y es mejor estar preparado para lo que nos va a suceder, que suceda y no estemos preparados.
0: Señor René, tengo una pregunta recurrente por lo que vivimos, sobre todo en redes sociales, lo que vimos en redes sociales, corrijo. En Venezuela, el sistema del Android, de los dispositivos móviles, Google tiene establecido una alerta de sismo en todos los dispositivos. Estuve leyendo soberanamente, cada celular detecta movimiento, porque claro, el celular tiene un sistema que detecta movimiento, y cuando esto pasa, se conecta entre todas las líneas y emite el mensaje. Porque en Panamá, yo estuve buscando, en Panamá no funciona esto, no hay permitido este sistema, y si nosotros contamos con un sistema parecido, ¿qué opciones tendremos? Porque lo que veíamos en redes sociales es que dio algunos segundos de alerta para que la gente buscara refugio, y algunas personas sí tomaron conciencia y salieron de algunos edificios, ubicaron en lugares más seguros.
1: Bueno, uno, no tenemos ese sistema, como bien lo mencionas, no está adaptado o programado para nuestro país. Como bien lo mencionas, sí, por lo que estuve escuchando, que también creo que es el mismo video del que estamos hablando, cuando los Android que están conectados a esta aplicación tienen un movimiento telúrico de entre 4.5 más o menos, que fue lo que, si mal no recuerdo, ya él te emite una alerta de que va a haber un movimiento sísmico, tomando en consideración el volumen o la gran cantidad de celulares que estén en el entorno donde se dé la situación. Básicamente nosotros no tenemos este sistema. Aquí lo importante, uno, es, como le dije, al final es simplemente estar preparados, mantener la calma en caso ni Dios lo quiera hacer este tipo de situaciones. Y bueno, casualmente el director sí nos compartió el video, y es importante.
0: Interesante,
1: toda,
0: ¿no?,
1: herramienta que sirva para poder ganar algo de tiempo es importante. Y también seamos conscientes, no es que la alerta te va a dar minutos, te va a dar 3, 4, 5 segundos, que tal vez puedan ser la diferencia entre la vida y la muerte en algunas personas.
0: Sí, así es. Y yo creo que debemos dar nosotros en Panamá, tanta tecnología que tenemos, buscar acercamientos con la empresa Google para que esto esté disponible en Panamá. No sabemos qué pueda estar pasando. En Filipinas está ocurriendo terremotos casi casi todos los días, Dios mío. Siempre. Y en otras partes del mundo también, Colombia fue

0: los puntos también afectados por el terremoto que sacudió a Venezuela. Hasta allá llegó a sentirse el sismo. Pero hay otras preguntas que tenemos disponibles acá para que nos pueda responder.
1: Bueno, licenciado René, un gusto, Lazaret le saluda. Bueno, aquí ahorita mismo nos llegó la información que la presidenta encargada de Venezuela, Delcy Rodríguez, informó que la cifra de fallecidos ascendió a 589. Y eso es algo preocupante, ¿no? Ya hasta la fecha y haciendo pues 26, viernes 26, es preocupante. Pero yo quiero enfocarme ahora, licenciado René, en cuanto a la estructura. Ya vemos que usted ha dicho pues que la estructura de Panamá es muy diferente a la de Venezuela. Tenemos como otra perspectiva, otro lugar. Pero, ¿qué pasa con los postes de luz cuando ustedes nos dicen, bueno, tienen que buscar un lugar libre donde no haya tendido eléctrico? ¿Cómo entonces las personas en Panamá pueden manejarse con eso cuando hay muchos tendidos eléctricos?
2: Bueno, el tema de los tendidos eléctricos es un tema preocupante. Sabemos que básicamente todo el país tiene la estructura, son por medio de postes de luz, no son soterrados. Hay otros países, por ejemplo, que toda la estructura de cableado es soterrado. Ahí sí se facilita el tema de buscar lugares más adecuados para lo que sería hacer una evacuación en caso de un sismo. Aquí en Panamá hay lugares, no voy a especificar, porque si no especifica, entonces se puede crear ese tipo de alarmas innecesarias.
3: Correcto, sí.
2: Edificios. Cuando tú te pones a ver a dónde voy a evacuar, tú sales de tu edificio y tú lo que ves son más edificios.
1: Sí.
2: Y la recomendación es buscar un lugar que sea aislado, que no tenga ningún tipo de elementos que vayan a caerse, llámese árbol, edificio, poste de luz. Básicamente aquí es importante tener nuestros planes previos de qué vamos a hacer y dónde vamos a evacuar. Y tal vez en este tipo de escenario no va a ser lo óptimo, que sería que tú sales del edificio y a unos cuantos metros tú pudieras llegar y estar en un lugar seguro. Lo más seguro, te va a tocar caminar algunos cuantos metros para poder llegar a un lugar lo suficientemente aislado y que te sea lo suficientemente seguro de que no vaya a colapsar ni caerte ningún tipo de estructura.
3: Me gustaría también preguntar, licenciado René García, un gusto. Sabemos que en Panamá siempre tenemos ese pensamiento como que ocurre en otros países, pero a nosotros no nos va a ocurrir nunca. Ciertamente debemos estar preparados porque realmente en la prevención está el éxito de las cosas y se puede disminuir algún mayor tema de riesgo. Sabemos que usted acaba de hablar en los espacios libres lo que se supone que se debe hacer, pero también se habla muchas veces del tema de estar preparados como familia con una mochila, que es lo básico que debe de tener, hablando también de las rutas de evacuación. ¿Cómo estamos, Panamá? ¿Cómo está con ese tema? ¿Qué tan informado está? Sí. ¿Qué tanta promoción se le ha dado? ¿Y cómo se puede garantizar, sobre todo tomando el auge de todo lo que está sucediendo, pues lamentablemente en Venezuela, para que haya una promoción y la población reciba esa información?
2: Bueno, aquí te voy a mencionar tres aspectos. El primero, uno es la cultura. Hay una falsa creencia, inclusive nosotros mismos a veces como rescatistas lo decimos, Dios es panameño. En Panamá no ocurren grandes situaciones de emergencia como sucede en otros países. Nosotros podemos ver como, por ejemplo, un lugar que no fuera de los sismos, por lo menos llámese la India, un descarrilamiento del tren, de un solo evento te tienen 600, 800 víctimas fatales.
3: Santo Dios.
2: Nosotros aquí en nuestro país, gracias a Dios, nunca hemos tenido una situación que nos dé una fatalidad como tal. Yo creo que la situación que más fatalidades hemos tenido nosotros fue cuando se dio la invasión de Panamá. Y fue un tema totalmente fuera de un evento natural. Ese es uno. Lo otro, la falta de cultura implica que, por ejemplo, ahora mismo todo el mundo va a estar preocupado por el tema de la sismicidad. ¿Qué va a pasar si ocurre un terremoto? Vamos a esperar que pasen unos 4 o 5 días y vamos a suponer, ni Dios lo quiera, sea otra situación con lo que son los escapes de gas. Entonces toda la gente se va a volcar nuevamente a preocuparse por lo que es la prueba de hermeticidad y la prueba de presión por las instalaciones de gas. Después viene una inundación y la gente ya se olvida entonces de los sismos, del tema de gas, y se aboca por el tema de las inundaciones. Somos como por... las emergencias las vemos como por moda o por situación. Y no nos preparamos realmente en una cultura de prevención.
3: Correcto.
2: Uno, y nos vamos al otro aspecto, la mochila,

sí la debemos tener preparada. Se dice que debemos tener alimentos enlatados. Ahora, seamos honestos, también tenemos que ser conscientes de que no todo mundo tiene para tener guardado o darse el lujo de mantener guardado en una mochila 6 latas de tuna, 8 botellas de agua,

0: uso las latas que tengo guardadas y las que compré nuevas las guardo en, el, en lo que sería el, la mochila. Es importante que tengamos copia de nuestros documentos, tengamos copias de llaves de lo que son, llámese casa, vehículos, demás. Tengamos los medicamentos de quienes tienen enfermedades crónicas, que también es difícil, porque a veces no me alcanza para comprar la pastilla de hoy, me voy a dar el lujo de tener una pastilla guardada, un medicamento.
1: Correcto.
0: Lo otro es el tener medios de comunicación, un radio de estos de batería, estos que usan los abuelitos, que ya no son muchos, que no son tan digitales, sino son más análogos, estos que le das vuelta para localizar la emisora. Y tener también lo que serían baterías, linternas, un artículo que es importante y se escucha tonto y es un silbato. Y el silbato es importante, supongamos que es el caso que ni Dios lo quiera quedas atrapado, y la estructura colapsa, quedas atrapado, quedas vivo. Y si están los rescatistas buscando y tú suenas el silbato, le das la opción al rescatista de poder escuchar que hay un silbato, que es un sonido no normal de la situación, y vas a saber que hay una persona con vida que está solicitando la ayuda. Ese es uno de los aspectos en cuanto al tema de la mochila.
1: La mochila y
0: el otro aspecto, en cuanto a la cultura, yo creo que también a veces es importante que los otros países sí lo hacen, y en Panamá no lo vemos mucho, es el tema de involucrar a los niños en temas de emergencia. En otros países a los niños desde kinder ya tú ves que le vas enseñando, por lo menos en Estados Unidos, que es el 911. El niño sabe que tiene que marcar al 911 y es un número de emergencia. Le enseñan lo que es usar un desfibrilador, primeros auxilios básicos, qué hacer en caso de incendio, cómo tienes que evacuar. Las escuelas hacen simulacros constantes. Aquí el MEDUCA sí realiza simulacros anuales, y igualmente ahora se ha institucionalizado por medio de ley que el segundo lunes del mes de octubre de cada año se va a hacer un simulacro nacional.
1: Excelente.
0: Sin embargo, esto vamos para el tercer simulacro en este año. Se está como creciendo lo que es el interés por parte de la población. Sin embargo, siento que todavía nos falta un poco más de integrar más que nada lo que es el público en general.
1: Sí.
0: Si nos vamos a la realidad y preguntamos, ahora les pregunto a ustedes, ¿alguno de ustedes tiene algún plan de emergencia familiar?
2: No, por supuesto no, que no. Ninguno lo hemos preparado.
0: ¿Quién tiene un botiquín? ¿Quién tiene la mochila? No, no los tiene.
1: Exacto.
2: Sí,
0: el
2: y es
0: tema
2: cierto.
0: Es que muchas veces nosotros nos preocupamos por ese tema cuando se dan las situaciones. Gracias a Dios, hasta el momento, todas han sido fuera del país y no nos han sucedido a nosotros y no hemos tenido la necesidad de utilizar este recurso.
2: Sí.
0: Y esto es importante también en el aspecto de la cultura. Empecemos
2: René.
0: Con los niños, creámosle este sentimiento, esta inquietud de estar preparado, qué hacer, cómo voy a prepararme. Eso sería importante también.
1: Buenísimo.
2: Muchísimas gracias, de verdad. Definitivamente lo que usted dice es objetivo. Hemos aprendido, igual con el Sistema Nacional de Protección Civil, que la mochila es indispensable.
1: Sumamente.
2: Yo creo que más que nunca revisemos qué tenemos. Yo tengo preparada mi mochila un poco no tan llena, pero uno tiene que a veces revisarla, cambiarla, actualizarla. Y creo que es necesario siempre tener esos aspectos que usted muy bien señala. Pero quería preguntarle, el presidente ha dado instrucciones, ahí está en pantalla algunos tweets, el gobierno panameño ha dado instrucciones de movilizar rescatistas y asistencia médica e insumos y apoyar a las víctimas del sismo que ha dejado cientos de fallecidos. ¿Cuántos panameños del Sistema Nacional de Protección Civil, la Fuerza de Tarea Conjunta que se ha coordinado para brindar la ayuda, van a estar en Venezuela? ¿Por cuántos días? Entiendo que estuve leyendo por alrededor de 7 días, pero esto se puede extender más.
0: Bueno, vamos a empezar por el principio. El equipo es un equipo interinstitucional. Veamos que SINAPRO es un sistema en el que están integradas todas las instituciones que nos vamos a involucrar en cualquier tipo de situación. En este caso, van a ir 61 rescatistas y 5 canes, 5 perros, que van a ser el primer bloque, que van a ser los que van a salir. Un primer grupo sale el día de hoy y el otro va a salir el día de mañana. Básicamente rescatistas, para apoyar en lo que son las labores de buque y de rescate. Sabemos que hay una gran cantidad de lo que son estructuras colapsadas en el país. Este equipo está conformado por personal de Protección Civil, Benemérito Cuerpo de Bomberos, la Aeronaval, el Centro de Servicios Nacional de Fronteras. Tenemos unidad de la Caja de Seguro Social, de la Cruz Roja y del Ministerio de Salud. Son los que están integrando este grupo de 61 personas, que son la primera avanzada. En caso que haya solicitud de más apoyo. E igual tenemos otro grupo de personas que están acá, por decirlo así, en backup, esperando

0: cualquier solicitud de apoyo extra para poder entonces enviar más unidades.
1: Ahora, algo interesante para ya culminar esta parte, queremos saber qué probabilidades hay que Panamá pueda tener algunas afectaciones por lo que ocurrió en Venezuela, para que quede como claro y la gente pues esté empapado del tema y no diga que bueno, entonces Panamá sí puede ser afectado, no va a tener algún rebote en Panamá, va a pasar algo en Panamá, entonces para que nos aclare allí, por favor.
0: Bueno, si nos vamos a la realidad, si te digo ahora mismo, técnicamente no. Sin embargo, hay que ser honestos. Cuando se dan este tipo de situaciones, llámese de los sismos, terremotos, las capas tectónicas de la Tierra tienen que volver a buscar su posición normal y se dan otros tipos de movimientos en otros lugares. Yo no soy geólogo, yo no te puedo garantizar ni decir con certeza un 100% de que no vaya a haber ningún movimiento en nuestro país. Porque las capas tectónicas que afectaron o las fallas que afectaron el sismo o el terremoto de Venezuela, los terremotos, no son las mismas que tenemos nosotros acá en Panamá.
1: Así es, ok.
0: Pero sí, la probabilidad siempre va a existir de que se dé un movimiento telúrico. Siempre el mundo, el planeta está en constante movimiento y evolución.
2: Muchísimas gracias, señor René, por estar acá con nosotros y sacar el tiempo y aprovechar estos espacios para hacer un poco de docencia. Sé que están muy ocupados, están con esas tareas de ayuda humanitaria y sabemos que Panamá siempre está a la disponibilidad de apoyar a nuestros hermanos vecinos, en este caso Venezuela, que lo estamos apoyando grandemente y creo que todos podemos contribuir a ese apoyo humanitario. Muchísimas gracias por estar acá con nosotros y darnos esas recomendaciones. Gracias al Sistema Nacional de Protección Civil. Saludos.
0: Gracias a usted y bendecido día.
2: Para usted también.
3: Así es. Bueno, está saliendo en pantalla, amigos televidentes, algunos de los centros de acopio donde usted puede aproximarse para poder participar y traer todos los enseres, los víveres, medicinas, alimentos enlatados, alimentos secos. Escuchaba a la primera dama en horarios de la mañana decir que al momento de llevar lo que son los víveres, lo que son los medicamentos, por favor, revisarle, porque parece que al momento de hacer los descartes hay muchas personas que no se dan cuenta y envían víveres y medicamentos con fechas ya vencidas.
2: Ah, no se puede.
3: Entonces, muy importante, claro, sabemos que lo hace con toda la buena intención, pero siempre fijarse antes de llevarlo a los centros de acopio.
1: Excelente. Bueno, ya usted sabe, amigo televidente, estos centros de acopio son de mucha importancia y de interés y de mucha bendición para esta persona. Así que nos vamos a un cambio y por acá entonces regresamos con mucha más información para usted.

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3: Cercano está Jehová a todos los que le invocan, a todos los que le invocan de veras. Salmo 145:18. Que la paz de Dios, que sobrepasa todo entendimiento, guarde sus corazones y sus pensamientos en Cristo Jesús. Que sean días gloriosos los que vivan llenos de fe y salud, sabiendo que Dios es su amparo y fortaleza y su pronto auxilio en toda prueba. Que siempre estén gozosos, orando sin cesar, dando gracias en todo, porque ustedes saben que esa es la voluntad de Dios para con ustedes en Cristo Jesús. Que siempre se acerquen confiadamente al trono de la gracia para alcanzar misericordia y hallar gracia para el oportuno socorro. Que en su comunión diaria con el Altísimo siempre pidan con fe, no dudando nada, porque con fe agradan a Dios. Dios les bendiga abundantemente. ¡Feliz cumpleaños, hombres y mujeres comprometidos con Dios! Nos bendicen porque son sembradores de esperanza.
4: Dios te bendiga.

0: De regreso, mis queridos y amables televidentes, contentos de que nos acompañen de lunes a viernes. Y por supuesto, ya finalizando esta semana, hoy estoy con una invitada especial, la pastora Silka de González. ¿Cómo está, pastora? Dios me la bendiga.
1: Bien, Ezequiel, bendecida. Estamos en victoria siempre.
0: Excelente. Y está por acá con nosotros la pastora Silka de la Comunidad Apostólica Hosanna, porque también forma parte del Congreso Iberoamericano por la Vida y la Familia. Y vamos a establecer comunicación el día de hoy también con nuestro invitado de lujo, el licenciado Aarón Lara, que ya está conectado con nosotros vía Zoom en Ciudad de México, para conversar un poco sobre la Organización de Estados Americanos, la asamblea que hace algunos días ya transcurrió, y a Dios gracias que lo que formularon dentro de las discusiones, se estuve leyendo el día de ayer, no contenía contenidos de ideología de género, ni mucho menos del aborto, vientres en alquiler. Quiero darle los buenos días también a nuestro invitado. Bienvenido, señor Lara.
2: Muchísimas gracias. Un placer saludarlos desde México.
0: Saludos. Vamos a iniciar con el señor Lara para darle importancia también a la oportunidad que nos dio de estar aquí en Panamá y conversar con él. Uh-huh. Y yo quiero que nos dé un balance de lo que él pudo observar en la República de Panamá de esta discusión, a diferencia de otras latitudes del mundo donde se han realizado las sesiones de la OEA. Bienvenido.
2: Bien, pues yo lo dividiría en tres grandes bloques. El primero, el más complejo, es la manifestación pública que se hizo debido a dos actitudes de la OEA. La primera, que es mucho, muy grave, que es el atentado sistemático en contra de la Carta Americana de Derechos Humanos. Es como si ustedes tienen un reglamento, por ejemplo, en este programa de decir todas las personas tienen que usar, un blazer azul, y de repente alguien trae uno rojo y otro trae uno verde, y entonces dicen, bueno,

0: bueno, es que la regla es que todos tenemos un azul. Y si alguien no respeta el reglamento, entonces alguien más va a decir, bueno, pues si él no lo respeta, yo tampoco. Y entonces cada quien pone el, y hace lo que quiera. Ese es el problema con la Carta Americana de Derechos Humanos, que establece normativas que no pueden ser modificadas o cambiadas y que, sin embargo, no los representantes de los países, la propia OEA transgrede. Por ejemplo, en el artículo 4 establece que el derecho a la vida debe respetarse desde la concepción. Y sin embargo, la OEA está promoviendo el aborto. Entonces, ¿cómo es posible que si en su carta fundacional, que debe ser la primera obligación de cumplir, la contradicen y hacen exactamente lo contrario? Y no es solo el tema del aborto, hay muchísimos temas que lamentablemente se tocan transgrediendo las normativas que están ahí expresadas. Ese es nuestro primer gran reclamo. No puede ser que un organismo multilateral atente contra sus propias reglas. Segundo, ¿cómo es que cada vez que nosotros hemos ido y hemos denunciado estas situaciones tan graves, nos han ido excluyendo, nos han ido sacando, han ido buscando pretextos absurdos, pueriles, perdón que lo diga de esa forma, de tal manera que al final de 5 coaliciones que se han logrado armar con mucho esfuerzo, con mucho trabajo, finalmente solo nos han dejado una con voz? Y esa es una actitud discriminatoria y eso es lo que denunciamos en esta manifestación pública que se hizo. Digamos, esa es la primera gran dimensión. Segunda, en esta asamblea que se llevó a cabo en Panamá, hubo una terrible discusión entre los países y era tan complicado ponerse de acuerdo que la declaración final se vino a firmar prácticamente a medianoche del miércoles. O sea, estaba programado a terminar a las 6 de la tarde. Bueno, 6 horas de discusión interminable, complicadísima. Y al final, bueno, se hizo una resolución llena de notas de países que no estaban de acuerdo y que ponían ahí notas al final, al pie de página. Es realmente muy complicado porque la actual administración de la OEA quiere imponer criterios ya no solo en temas de vida y familia o ideología de género, sino también en cuestiones de seguridad nacional. Y es muy, muy peligroso lo que está ocurriendo. Hubo un reclamo de Panamá precisamente por una situación con el canal y una disputa que se está dando a nivel internacional. En fin, muy, muy, muy complejo. Y lo tercero es la manera en que se han comportado al blindar. Mira, hemos sido, he tenido el privilegio de venir a la OEA desde el año 2017 y nunca había visto cómo blindaron el acceso.
1: Interesante.
0: Parecía que estaba ahí, pues no sé, un peligro de guerra, de alguna cosa verdaderamente sui generis.
2: Así es.
0: Que debiera ser una institución de puertas abiertas, ¿sabes? Pero sí, lamentablemente, claro, Hoy exageraron de una manera verdaderamente desmedida. Así que en cada uno de estos temas hay mucho que decir.
1: Y no sé si se enteró, licenciado Lara, el gobierno panameño invirtió $15 millones
0: claro,
1: para custodiar, para mantener los espacios de esta asamblea.
0: Sí, imagínate que cuando nosotros pretendimos hacer nuestra manifestación, nos movieron de 3 lugares diferentes y al final logramos en una propiedad privada que nos dieran el permiso para poder estar con seguridad, porque había, por supuesto, familias enteras, niños, etcétera. Sí. Y los más interesados en protegerlo, pues éramos nosotros. Pero no nos permitieron acceder con el equipo de sonido. Además, querían que nos fuéramos 3 calles más lejos, fuera de un espacio. Y nos decían, no, es que nosotros vamos a convocar a la prensa. Y yo les decía, bueno, pues a lo mejor y la convocan, pero quién sabe si van a ir. Además, nosotros tenemos el derecho de manifestarnos y es increíble que esto se esté dando en un espacio tan importante como es la Organización de Estados Americanos.
1: Ahora, pastora Silka, el balance que usted tiene, usted estuvo adentro también de las discusiones,
2: así
1: al igual
2: es
1: que los grupos Provida y estas coaliciones que vinieron a Panamá.

0: Panamá a traernos también información valiosa. Que
1: ¿cómo no?
0: Yo sé que muchos panameños ahora despertaron también del desconocimiento que había sobre ver la Organización de Estados Americanos desde lejos en otras partes del mundo. Y presenciar lo que pasó en Panamá, nos damos cuenta de que verdaderamente sí hay blindaje, ¿no? Y hay oportunidades también para que se puedan dialogar.
1: Así mismo es. Bueno, así como bien dice Licenciada Barón Lara, ¿verdad? Que incoherencias que a veces se dan, ¿verdad? Porque la carta constitutiva pues de la OEA dice una cosa y a la hora de los hechos estamos haciendo otra. Pero sí quería yo aportar que la coalición Construyendo Nuevos Horizontes, en la cual nuestra vocera, ¿verdad, Licenciada Barón? Fue Lisbeth Hernández Lecona. ¡Wow! Fue tremenda la disertación que ella pues nos compartió. La importancia de la familia, los valores que empiezan desde el hogar.
0: Sí.
1: Eso fue muy aclamado, muy aplaudido por todo el grupo pues Pro Vida. Tal vez un poco abuchado por este otro grupo, pero yo sé que esto hizo el efecto. Ella me gustaba cuando ella mencionaba o reafirmaba que la familia es el núcleo fundamental de una sociedad, en donde se transmiten los valores, donde se forma el capital humano, que también sale al campo laboral.
0: Claro.
1: ¿Cuán importante es una familia? Y reafirmando una vez más que debemos garantizar, el Estado tiene que garantizar el derecho a la vida del niño por nacer. Yo quería agregar algo más, Ezequiel, ahora algo de mi vivencia.
0: Sí, sí, sí.
1: Porque a veces
0: tenemos
1: las personas,
0: fotos por ahí, quiero
1: si
0: que
1: tenemos
0: fotos,
1: espero
0: director,
1: que me la busquen porque yo tengo
0: a producción
1: mi evidencia. Oiga, ¿sabe que yo quería ir al baño? Uh-huh. ¿Cuál fue mi gran sorpresa en el baño? El letrero. No sé si lo pueden poner ahí para que director. Vean lo que tomamos en
0: ahí
1: foto.
0: Está.
1: Dice, All Gender Restroom, es decir, todos los géneros. Ahí podemos ver tres figuras. Un varón, luego sigue, al final hay una mujer, entiendo yo, y en el medio hay una figura que tiene una mitad de una falda y una mitad de un pantalón. Yo digo, Dios mío, yo entro al baño y ¿cuál es mi sorpresa, Ezequiel? Y dice, ¿sí, Aarón?
0: No me digas.
1: Oiga, yo estoy haciendo la fila dentro del baño, no estoy hablando fuera del baño, estoy hablando dentro del baño. Y
0: sí.
1: Yo también tengo mi foto que tomé dentro del baño.
0: Claro.
1: Un hombre vestido de mujer adelante de mí en la fila.
0: ¡Qué bárbaro!
1: Y cuando volteo hacia atrás, dos hombres más detrás de mí vestidos de mujer. Yo digo, Dios mío, esto no puede ser. Salgo, hablo con una hermosa dama que, bueno, era la seguridad en turno.
0: Sí.
1: Hasta ella quedó sorprendida. No, ella sabía que ellos habían ingresado, pero dice, bueno, yo estoy aquí trabajando. Y yo digo, no, yo la comprendo. Pero también entienden a nosotras las mujeres.
0: Claro.
1: Qué cosa más incómoda. Así
0: incómodo.
1: Que, bueno, tenemos que seguir luchando en defensa de la vida, de la familia y de las libertades.
0: Señor Lara, licenciado Lara, lo concluyente de esta asamblea desde el punto de vista del alcance de los grupos Pro Vida, sé que muchos emitieron también su posición y llevaron documentos, firmas, declaratorias a los organizadores de la OEA. Y hubo también, entiendo que personas que forman parte de otras naciones que se unieron a ustedes a favor de la vida y la familia en las discusiones.
2: Claro, y afortunadamente quiero decirle al público que nos escucha que lo más importante, lo más relevante es que se logró frenar desde el año 2019 hasta la fecha, todos estos intentos por incorporar el lenguaje inclusivo, algún tipo de obligatoriedad a los países para reconocer el tema de la identidad autopercibida,
0: sí,
2: y una serie de lenguajes que afortunadamente no pasó. Insisto, esto es consecutivamente. Nos habían dicho que este año no se iba a tocar, claro que se tocó y se sacó de la resolución final. Hay solamente una o dos menciones que, bueno, por lo tarde que era y luego nosotros dejamos de estar en el evento porque tuvimos un cierre de nuestra actividad precisamente en Comunidad Osana.
1: Amén.
2: Y ya no estuvimos hasta el final, pero se ha logrado corregir el documento a... Hemos impedido, y no solo nosotros, claro, los grupos Pro Vida que participan muy particularmente, yo quiero reconocer el gran trabajo que hace el Global Center for Human Rights, que dirige una querida amiga Neide Casillas, y otros grupos que estuvieron ahí al pie del cañón discutiendo, llevándole a los embajadores documentos, explicándoles,
1: haciéndoles
2: ver
0: sí,
2: los errores, las fallas. Y nosotros, nuestros equipos que le llevaron bueno, ahora como se ve en la fotografía, documentos a los embajadores, se los entregamos en propia mano, y cuando ellos veían eso, bueno,

0: mano decían, a ver, yo entonces quitemos esto, cambiemos aquello. Y también una cosa que estoy muy satisfecho es que al final también la Secretaría General Adjunta admitió que iban a revisar este tema de la participación de la sociedad civil. Esa fue una postura que fijó con mucha claridad el canciller de Paraguay, diciendo que era un error. Ahí está precisamente el canciller de Paraguay, excluir del diálogo con la sociedad civil a los grupos pro vida. Entonces, realmente muy, muy importante este punto. Y bueno, claro, ahora solo es una promesa, así que vamos a estar insistiendo en que esto se cumpla, sí, porque efectivamente se necesita que hayan voces, como la escritura nos enseña en tantos ejemplos de profetas y siervos de Dios que fueron con sus autoridades, los reyes de su tiempo, para decirle, esto que estás haciendo no está bien delante de Dios. Esa es la tarea que tenemos como Congreso Iberoamericano, ir y decirle a nuestros representantes nacionales en organismos multilaterales lo que está bien y lo que está mal, porque lo más importante de esto, para poder clarificarlo a quienes nos escuchan, es que las resoluciones que ellos toman no las basan ya, como dijimos, en el documento original que es la Carta Americana de Derechos Humanos. No la basan en el derecho, no la basan ni siquiera en la objetividad de la ciencia, la basan en sus ideologías. Sí. Y eso es muy fácil entonces de mover los linderos. Y lo que nosotros llevamos no es una óptica jurídica o legislativa. Nosotros llevamos una verdad que es inmutable. Esto no está bien porque así se estableció en su diseño original desde el principio. Y nosotros no podemos decirle a lo blanco que se vuelva negro o a lo negro que se vuelva blanco. Al contrario, la escritura dice, ay de aquel que a lo bueno le llama malo y a lo malo bueno. Y nosotros tenemos esta responsabilidad cristiana de poder ayudar a los que no ven para que puedan notar la diferencia entre el bien y el mal.
1: Oiga, muchísimas gracias, licenciado Lara. No le quito más tiempo. Sé que es una persona muy ocupada y de verdad que gracias también por abrir los ojos de Panamá, de todo lo que se vivió durante estos días, que aunque fueron cortos, pienso yo, pero se dio significativamente un avance positivo en esta declaración que dio la Asamblea General de la OEA en su edición número 56. Muchísimas gracias, señora Lara. Un
0: placer. Que Dios les bendiga.
1: Bendiciones. Amén. Pastora, ya para finalizar e irnos al cambio, entonces, ¿qué nos resta ahora? No estar tampoco distanciado de esta realidad. Sí, tal vez en esta ocasión positivamente se dio el diálogo, se dio apertura para los grupos pro vida, pero no descuidar el tema.
2: Así es.
1: No mantenernos aislados de la información que surge siempre y estar vigilantes, ¿no?
2: Sí, yo quería exhortar a la población cristiana, pero también en general, porque en esta lucha no solamente estamos los cristianos evangélicos.
1: Por supuesto.
2: También hay un pueblo católico. Todos. Que ama la vida, la familia y las libertades, que nos involucremos día tras día. No esperemos que venga el próximo año la siguiente Asamblea General de la OEA para decir, ¡ay, qué es lo que hay que hacer! No, desde ya, a través de las redes sociales.
1: Así es.
2: Usted tiene algún talento. Yo sé que aquí nos están sintonizando hasta abogados.
1: Por supuesto.
2: Jóvenes. Yo quedé muy impactada, Ezequiel, con la juventud que vino de afuera, pero también la que tenemos aquí en Panamá, porque aquí hay jóvenes preparados en estas temáticas. Pero tenemos que ser, ¿qué? Agentes multiplicadores. Así que bienvenidos a esta lucha por la vida, la familia y las libertades.
1: Muchísimas gracias, Pastora Silka, por estar acá con nosotros y a nuestro invitado especial desde Ciudad de México, el licenciado Aarón Lara. Vamos con Lazaret, ¿qué tiene más? Adelante, Laza, cuéntanos.
3: De verdad que muy bueno el tema, interesante, hablando de la familia, permanecer la familia tal y cual como Dios lo diseñó. Por eso que también nosotros queremos seguir abordando el tema de la familia, pero con otra perspectiva. La familia es el primer espacio para aprender. Así que nuestros hijos, sus sobrinos, mis sobrinos, son esos que van a estar formándose dentro de una familia. Por eso estamos con mi rinconcito SICOP, en este caso, Duveida Garrido. ¿Cómo está, licenciada?
4: Muy bien, Lazaret.
5: Bienvenida.
4: Excelente. Siempre feliz de poder acompañarlos, poder transmitir a la comunidad, ¿verdad?, que nos sintoniza información valiosa para que tomen decisiones coherentes, para que estén informados, para que se empoderen, pues en este caso, de la crianza y del papel que tenemos como familia en la sociedad.
5: Claro que sí, como bien decía Lazaret, la familia es tan importante y manteniéndonos en este contexto, sobre todo junio es el mes de la familia. Así han es. Habido tantos ataques externos, como hablaba hace un momento en la entrevista con el señor Lara y con la pastora Silka, y nosotros tenemos que hacerle frente también a esto, y uno de estos frentes a través, por ejemplo, del conocimiento. Cuando hablamos que la familia es el primer espacio para aprender, licenciada Dueida, ¿a qué puntualmente nos referimos?
4: Voy a ponerle un ejemplo sencillo a los televidentes que nos observan esta hermosa mañana, y es que, ¿dónde pensamos nosotros que aprende primero un niño? Por lo general,
5: la familia.
4: Pero por lo general, los padres tienen un mal concepto.
5: Sí,
4: y la sociedad también, porque pensamos que el niño va a aprender una vez que entra al preescolar.
5: Correcto.
4: Al maternal, al CAIPI, etc. Bueno, allá es que va a adquirir toda la parte académica y todo lo demás. Y pensamos que eso es aprendizaje. Pero realmente el primer lenguaje del niño es el llanto. Entonces, desde allí, el niño va a aprender a poder interactuar con el mundo que le rodea. Esas caricias que nosotros le podamos proveer a nuestro bebé, el contacto visual, el contacto físico, el entorno que le proveemos. Si de repente es un entorno lleno de gritos, reactivo ante el llanto del bebé, pues este niño va a aprender eso. Pero si vemos que hay una madre que es pasiva, calmada, que cuando nuestro bebé está llorando, nosotros buscamos la mejor forma de resolver esa situación, porque a veces tenemos horario, pero ellos, pues, a veces se ponen a llorar porque no saben que hay un tiempo para todo, ¿verdad? Entonces hay mamitas que reaccionan como bruscamente y ya nuestro bebé está absorbiendo esa forma de resolver un conflicto. Entonces, desde el seno es donde aprende el bebé.
5: Increíble cómo entonces estos comportamientos que a veces decimos, no, es que él, el bebé, el niño, tiene un año y es medio violento, es medio grosero, es medio no sé qué. No te portes así, pero quizás no nos estamos dando cuenta, Lazaret, Dube y amigos televidentes, que es porque nosotros mismos en algún momento, imagínese, desde bebé, ellos están recibiendo como esponjita ese comportamiento. Uno dirá, como es un niño, no sabe nada, no está aprendiendo.
4: Exacto.
5: Pero mire usted hasta qué
4: pensamos, punto, ¿no? Pensamos, Cristel, que pues nuestro niño es un bebé en blanco, pero realmente desde el vientre materno, desde los 4 mesecitos, ¿verdad?, de embarazo de la madre, ya empiezan a formarse las conexiones neuronales y el bebé aprende a poder manejar y manipular los reflejos dentro del vientre de la mamá. Es por eso que vemos que ya entonces ellos, ante los estímulos externos, no sé si cuando han estado embarazadas, se tocan la pancita y ven que pues el bebé reacciona moviendo su bracito, sus coditos, y hace esos movimientos que son como una respuesta al estímulo externo que ellos están persiguiendo.
3: Entonces, mire, es muy asombroso lo que usted menciona, incluso ese contacto aún desde el vientre, ellos sienten ese amor. Incluso muchas personas, sí, suena un poco imprudente, pero muchas personas dicen que así cuando la mamá, esa madre tiene reacciones como rabiosas por alguna situación, tristeza, fallecimiento dentro de ese proceso del embarazo, el bebé comienza a adquirir todos esos sentimientos. ¿Es cierto lo que estoy diciendo?
4: Es cierto, Lazaret. De hecho, te comento que la formación de las neuronas que ocurre dentro del vientre materno y no afuera está impactado por ese momento emocional que atraviesa la madre durante el embarazo. Hoy por hoy, según estudios científicamente comprobados, que la madre, al estar expuesta a situaciones emocionales exacerbantes, estar estresada continuamente, aumenta los niveles de cortisol, todo esto impacta en la formación y construcción del cerebro de nuestro bebé.
3: Yo quiero decir algo. Pues mi madre me decía antes que, para ser breve, que ella había tenido una situación en su proceso de embarazo, y yo hoy en día le tengo mucho miedo a las lagartijas. Entonces dice que dentro del proceso ese del embarazo, ella le cayó una lagartija en el vientre.
5: Wow.
3: Entonces hoy en día yo puedo decir, dizque, yo le tengo terror a las lagartijas, una cosa impresionante. Entonces mi mamá me decía, Laza, quizás puede ser alguna influencia que cuando yo estaba embarazada me cayó una lagartija y yo le comencé a tener un terror a eso. Entonces, me suena como muy similar, sí. Entonces lo que hoy en día yo vivo, entonces sí. Es muy importante.
4: Sí,
3: eso.
4: Es importante que como padres sepamos que todas las experiencias que le vamos a aportar a nuestro bebé sí. Desde el vientre y desde sus primeros años de vida van a impactar directamente en la construcción de todo lo que son los aspectos de los procesos cognitivos.

0: ejecutivos. Desde lo que es la memoria, las funciones ejecutivas, todo lo que es ese recuerdo que el niño va a utilizar, los conocimientos previos para aprender el nuevo conocimiento, no viene de la escuela.
1: Correcto.
0: Viene desde casa.
1: Desde casa, y hablábamos, imagínense, desde el vientre materno. Sabemos que el tener conflictos delante de los hijos, así sean bebés, si usted diga no está escuchando, lo acabamos de ver, sí afecta,
0: sí afecta,
1: aún desde el vientre. Pero póngase el caso de que hay una mamá, un padre, un abuelo que nos está sintonizando, uh-huh, y reconoce y dice, sabes que el ambiente familiar en mi casa no es el adecuado. Uh-huh. Sabes que está como por ahí el asunto, pero dices, necesito reivindicarme entonces. ¿Cómo puede comenzar una familia que ha reconocido y dice, siento que debemos cambiar el ambiente familiar? ¿Qué dinámica entonces usted como especialista recomienda para esto?
0: Fíjate, Cristel, que me surge el recuerdo de un niño que atendí hace poco. Este niño, y para que los televidentes comprendan que desde la psicopedagogía, el plus que nosotros le aportamos a la sociedad es que nosotros estudiamos los contextos de aprendizaje.
1: Wow.
0: Okay. Por ejemplo, el docente enseña a los niños desde el contexto escolar. La familia enseña al niño desde el contexto familiar, ¿verdad? Pero nosotros nos vamos un poquito más allá. Cuando empezamos la exploración y la evaluación de los niños, adolescentes que vienen a la consulta, nosotros evaluamos el contexto escolar, el contexto familiar, pero también el contexto social, porque nosotros somos un tejido constructivo de diferentes contextos y no aprendemos únicamente un espacio.
1: Correcto.
0: Es más, lo que aprendemos en casa es lo que vamos a llevar a la escuela.
1: Sí.
0: Y lo que aprendemos en casa y en la escuela es lo que vamos a llevar al mundo, ¿verdad?, que nos rodea.
1: Sí.
0: Y ahí vamos entonces a proyectar todo lo que hemos aprendido. Entonces, este niño era un niño que le costaba aprender. Su familia vino muy preocupada, decía que entró a la escuelita, era un niño despreocupado, que no participaba. Siempre mostraba como una inseguridad. Y entró a primer grado y le costaba leer, escribir, o sea, muchísimos temas. Cuando empezamos a explorar todo el contexto del niño, resulta que no era la parte académica ni tampoco la parte social.
1: Okay.
0: Era el contexto familiar.
1: Wow.
0: Sí, porque la familia en ese entonces no es que no era una familia que no lo quería, sino que era una familia que no comprendía que todas sus acciones influían en el aprendizaje de su niño. Entonces, son los típicos padres que pues despiertan muy temprano, tienen trabajos muy demandantes,
1: sí,
0: y cuando vuelven a casa, se traen el trabajo a casa.
1: Wow,
0: entonces,
1: sí,
0: las conversaciones eran conversaciones silenciosas. Todo el mundo con el teléfono.
2: Y nadie ponía atención al pequeño.
0: Al pequeñito. Wow. Entonces, él no sabía realmente cómo comunicarse realmente en su contexto escolar porque nadie le había enseñado.
1: A comunicarse, a tener ese contacto, ¿no?
0: Exacto. Y también él estaba con una inseguridad extrema. De repente que si la maestra lo llamaba al tablero a participar, él se ponía muy estresado, muy agresivo, y toda su conducta que reflejaba no era porque él no quería, sino porque realmente nadie le había enseñado cómo era el proceso. Entonces, allí, luego de que nosotros hacemos nuestra exploración, le ponemos las evaluaciones, realizamos nuestro plan de intervención, ¿verdad?
1: Claro.
0: Que es lo que explicamos la semana pasada. Y en este plan, nosotros colocamos la orientación familiar como el pilar y desarrollamos estrategias. Estrategias como leerle cuento antes de dormir, poder realizar conversaciones de cualquier tema que el niño quisiera, llevarlo de paseo, poder comer en la mesa sin aparato electrónico.
2: Es algo importante, sí, porque sí, cada contacto, cada relación con el pequeño en casa, como decía, pues ahí es realmente la enseñanza donde el niño entonces más adelante podrá entonces desenvolverse por sí. Así que la enseñanza siempre va desde la familia. Ya nos queda muy claro eso. Le agradecemos a la licenciada Duveida Garrido por este tiempo tan maravilloso. Recuerde seguir sus redes sociales, Mi Rinconcito. Ella siempre está pendiente ahí en pantalla, siempre lo pueden tener en Mi Rinconcito, sicop.pam, para que usted pueda seguirle y de inmediato pregúntele las consultas, ahí va a estar. Atenga, así que con esa información nos vamos entonces a un cambio rápidamente y regresamos con mucho más.
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Mi nombre es Rebeca Juliet de Tejada. Soy del grupo de Siembra de Esperanza. Les voy a contar lo que el Señor hizo en mi vida.

El 2 de febrero tuve una parálisis cerebral, parálisis facial, Bell, en la cual tuve que ir al médico. Cuando fui al médico, me hicieron una serie de exámenes. El doctor me había dicho, el del oftalmólogo, que iba a coserme el ojo, y yo le dije que eso no va a ser porque Dios no va a permitir que él me cosa ningún ojo. Seguí orando, seguí haciendo todas mis terapias, y en un momento que fui nuevamente al oftalmólogo, el doctor me dijo, ya tu ojo tiene un 95% ya de sanación. Estuve tan contenta cuando él me dijo esas palabras, pero estaba triste porque no venía a la iglesia. Mis compañeros empezaban a orar por mí para que pudiera regresar nuevamente. Y en esos momentos yo decía, ay Señor, tú sabes que yo te sirvo y me has puesto en un dilema que esta facial que me ha dado, necesito que me ayudes, Señor, porque tengo que salir de esto para poder seguir sirviéndote y poder seguir sembrando en buenas tierras. A los 2 meses el doctor se sorprendió porque ya mi parálisis ya no era como la que estuve al principio. Y estuve glorificando ese día al Señor. Cuando regresé a la iglesia, todos los compañeros estaban contentos y oraron conmigo. Y yo empecé a llorar porque estaba tan contenta de haber regresado a la casa del Señor nuevamente. Les invito a cada uno de sembrar en buena tierra, así como yo sembré en una buena tierra, así como Dios ha dado a cada uno de ustedes que deben de sembrar. El mejor lugar para sembrar es en Sembradores de Esperanza. Que Dios me lo bendiga. Amén.

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1: Bueno, mis amigos televidentes, estamos de regreso. Gracias por siempre permanecer en fiel sintonía. Y seguimos con más invitados, invitados musicales. Con nosotros están Sandra y Andy. Bienvenidos una vez más a Toda Hora. ¿Cómo están, chicos?
2: Hola.
3: Hola. Bien, gracias, señor. Aquí estamos.
2: Gracias por el espacio.
1: Gracias a ustedes por permitirnos entrevistarles y conocer nueva música, como siempre, con letras cristocéntricas que edifica. Hablemos un poquito para aquellos que aún no les conocen. Sabemos que Sandra y Andy tienen años ministrando, años sacando música para el Señor, pero para aquellos que aún no le conocen, ¿desde cuándo se formaron? ¿Qué otros temas musicales tienen? Y hablemos puntualmente de un tema nuevo que ustedes van a presentarnos hoy.
2: Bueno, nosotros, para la gloria del Señor, estamos haciendo música para Él desde el 2017. Ya vamos a cumplir 10 años de ministerio. Y bueno, Osana es parte de nosotros, de nuestros inicios. Siempre honramos eso y damos gracias por todo el apoyo que siempre hemos recibido de la iglesia, de los medios de comunicación. Y pues han sido 10 años de muchísimo trabajo, no hemos dejado de sacar música, hemos trabajado muchísimas producciones, tanto para nosotros como para otros ministerios también. Hemos tenido la oportunidad de poder sembrar e impulsar aquí en Panamá y en Colombia, donde también hemos estado durante estos años, por la gracia de Dios. Y bueno, fue justamente allá donde hicimos la producción de esta nueva canción, Santo. Estuvimos hace algunas semanas en La Guajira, en Riohacha, en la capital de La Guajira. Es una zona costera.
1: Súper.
2: Donde está el desierto en Colombia. Y pues allá estuvimos. Actualmente nosotros somos parte de una iglesia en La Guajira, en Riohacha. Y pues estamos sirviendo, apoyando, y allí pues se nos ocurrió la idea de producir esta canción junto con nuestra comunidad. Y la verdad es que el resultado fue muy chévere. Es una canción que pues tratamos de que fuera una canción alegre, una canción en la que como iglesia, como comunidad, pudiéramos, estar algo corporativo, pudiéramos glorificar el nombre del Señor, su santidad. Y pues,

0: fue algo que quedó muy, muy especial, muy bonito. Y pues es la que estamos promocionando, Santo. Está disponible en todas las plataformas digitales, en YouTube, ahí pueden ver el video.
1: Sí, estaba viendo ahorita las imágenes, las vistas de lo que es el video Santo. Definitivamente se ve súper alegre, se ve muy llamativo y el mismo nombre pues evoca el nombre del Señor. Me gustaría también conocer cómo fue ese proceso. Hablaron un poco acerca del lugar donde lo grabaron y demás, pero cómo fue ese proceso de grabación. También puntualmente, ¿qué desean transmitir a todos sus oyentes, sus seguidores en redes sociales con este tema?
2: Bueno, yo creo que Santo es una canción que evoca el cántico eterno de que habla Apocalipsis, y es un cántico eterno para reunirnos como comunidad a clamar eso. Y lo que básicamente tratamos de transmitir es que sea algo corporativo, creo que es el centro de todo, que sea un cántico corporativo que pueda unir a la iglesia, que pueda unir a todas las personas que lo puedan escuchar. Y el proceso de producción fue... Realmente la canción cuando la producimos era un poco más lenta, pero en medio de estar allá en Colombia se nos ocurrió la idea de poder hacer algo un poquito, como te comentaba, algo más corporativo, pues, para no cantarlo únicamente como de una forma un poquito más lenta. Ya tenemos muchas canciones lentas y decidimos que esta canción debería ser un poquito más alegre, más pegajosa,
1: más movida. Bueno, okay. Sin más, chicos, me gustaría que presenten a todos nuestros televidentes la canción Santo.
0: Bueno, les presentamos Santo. Luego de verla aquí en Hosanna, te invitamos a que vayas a nuestro canal de YouTube y que también nos sigas y nos apoyes en las redes sociales. Viene más música y seguimos trabajando para el reino de Dios.
2: Así es.

Así es, el tema santo, ya usted lo vio de Sandra y Andy, así que ya lo sabe, puede buscarlo en las diferentes plataformas digitales. Y vamos a cambiar radicalmente de tema, y es que el día de ayer nuestra reportera Lazaret Gutiérrez estuvo participando en la conferencia de prensa donde estuvo nuestro presidente José Raúl Mulino, y ella trae toda la información de lo que se habló, es una cobertura de lo que se habló y dónde participó el presidente, como dije, con el tema de la OEA. Así que adelante con este reportaje.

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2: ¿Qué tal, amigos televidentes de Osana Visión? Les saluda Lázaret Gutiérrez. El presidente de la República, en horas de la mañana, dentro de su agenda presidencial, asistió a todo lo que es el Congreso de la OEA, dando pues por finalizado esta reunión importante donde se abordaron temas de interés a nivel de América. Y entre uno de los puntos, el presidente de la República mencionó sobre el terremoto que ocurrió en Venezuela y dio a conocer que va a apoyar a este país, juntamente hablando con las autoridades para ir a apoyarles.
3: Puedo iniciar mis palabras sin reiterar mi mensaje de profunda solidaridad con el pueblo amigo y hermano de Venezuela. Son estos momentos en donde verdaderamente la solidaridad internacional cumple su propósito y nos debe invocar a todos la urgente cooperación en la medida de las posibilidades de cada quien para restaurar la normalidad dentro de lo que se puede hacer en una situación tan dolorosa y catastrófica. Igualmente, la República de Panamá ha instruido hoy a nuestro Servicio Nacional de Protección Civil para enviar una misión de rescatistas a Venezuela lo antes posible y habilitar las instalaciones del Parque Omar para recibir donaciones de la comunidad a efecto de ser enviadas a Caracas también lo antes posible.
2: Como este y en otros temas, también dio a conocer relaciones con otros países y temas de interés en nuestro país.
3: Por eso quiero reiterar en este foro específicamente una propuesta que planteé esta semana en la Asamblea General de la OEA. Desde la presidencia pro tempore de esta comunidad de democracias, Panamá convoca a organizar una reunión de alto nivel sobre seguridad, crimen organizado internacional y narcotráfico. No una reunión más de diagnóstico, una reunión de acción, con compromisos verificables y mecanismos de cooperación que sean operativos entre nuestras agencias de seguridad. El narcotráfico financia la erosión de la democracia en nuestra región, es un hecho, y que la comunidad internacional aún no ha respondido a esa amenaza de manera organizada y efectiva, también es otro hecho. Las palabras que pronunciamos hoy tienen valor solo si van seguidas de acciones concretas. Lo que hagamos al salir de esta sala determinará si esta reunión tuvo valor real o si fue una vez más una muy buena conversación sobre la democracia sin consecuencias.
4: Muchísimas gracias, Lázaret, como siempre, con esas coberturas, dándonos siempre la información necesaria. Y como ven, amigos televidentes, seguimos cambiando radicalmente de tema. Hoy es un viernes musical y por aquí me acompaña un invitado especial. Él es Oseías, quien está hoy en la casa de A Toda Hora. ¿Cómo estás?
5: Muy buenos días. Ante todo, las gracias a Dios y a ustedes por permitirme estar aquí presente para que las personas conozcan quién es y quién será Oseías.
4: Claro que sí. Justamente diste en el clavo. Oseías, ¿hace cuánto estás ministrando? Este es tu primer tema musical, el que vas a presentar el día de hoy. Hablemos un poquito de esto.
5: Bueno, yo empecé, como quien dice, de lleno este año. Empecé este tema, aprobación de Dios. No hay nada mejor, como quien dice, que empezar en la música con la aprobación de Dios. Dios es la prioridad ante todo. Aprobación de Dios es un tema que tiene un claro mensaje.
4: Sí,
5: expresa
4: cuéntanos.
5: Simplemente de que tenemos que tener a Dios sobre todas las cosas. Si no estamos con Él, pues nada será posible. Dios solamente, Él es el único que te da la paz, la tranquilidad que necesitamos para seguir adelante.
4: En cuanto a la letra, la escritura, todo eso, ¿quién la escribió?
5: Bueno,
4: todo?
5: La letra es completamente mía.
4: Oh, súper.
5: Y la producción es hecha por el señor Orlando Rivera.
4: Excelente, Oseías. Brevemente un mensaje que quieras transmitirle a través de tu canción y quieras decírselo a los televidentes.
5: Bueno, de que siempre busquen a Dios, Dios es la prioridad ante todos y bueno, echen para adelante y Oseías.
4: Claro que sí, por supuesto. Y bueno, sin más, amigos de A Toda Hora, vamos a estar presentando este tema musical, Aprobación de Dios.

0: Así es, aprobación de Dios, gracias al ministro Oseías, aquí en Adoradora.
1: Hola, ¿cómo era el bailecito, Laza? ¿Cómo era?
0: Estaban bailando, usted tiene que verlo cómo estaban detrás de cámara bailando.
2: ¿Cómo era el tuyo?
0: Sí, estaba bailando ese que
2: él. Él hizo una.
1: Pompe la bocita.
0: Ya se le olvidó.
2: Ya se le olvidó.
1: Bueno, ya saben, amigos televidentes, estaba disfrutando buena música cristocéntrica. Y bueno, ya hemos llegado a la parte final, lo menos importante. Hoy queremos finalizar también orando por Venezuela.
0: Así
1: por
0: supuesto.
1: Lo que están atravesando nuestros hermanos venezolanos, nos pongamos en oración. Definitivamente son hombres y mujeres que también están pasando situaciones duras. Estaba viendo una imagen ahorita en las redes sociales de cómo durmieron en la calle,
0: sí,
1: con mantas.
0: A la intemperie,
1: literal. Sí, a la intemperie, si no hay manera, ¿no? No hay forma. Entonces, ¿cómo, no? Entonces, recordemos que aquí en Panamá hay dos puntos de acopio. Está uno en el Parque Omar, otro aquí en el Gladys Vidal de la Alcaldía de Panamá. Que pueden llevar donaciones a esas personas que lo necesitan. Estaba viendo que mucha gente desde horas de la noche también estaban las personas donando hasta alta hora de la noche.
0: Sí, sí,
1: así que no hay
2: todo
1: tema,
2: lo
1: ¿no?
2: que es incluso la presidencia, todos estaban trabajando fuertemente, se vio en las redes sociales. Pues en este caso la primera dama en el Parque Omar, uy, hasta tarde. Vi
1: sí.
0: Qué bueno.
1: Acá
0: Panamá
1: en la iglesia también hay un centro de acopio. Acá en la iglesia sí. hay un centro de acopio. Otras iglesias se están uniendo también porque recordemos que también hay iglesias allá en Venezuela.
0: Por supuesto.
1: Pastores, ministros del Señor que han podido vivir en carne propia esa experiencia.
0: Sí, por supuesto. Sí, y qué bueno ver un pueblo panameño comprometido sabiendo de que somos hermanos. Así que en este fin de semana saque su presupuesto, lleve sus donaciones, como hablábamos al inicio, verifique el tema de la fecha de vencimiento y demás, pero comparta, porque hoy es Venezuela, el día de mañana no lo sabemos, Dios nos guarde, pero todo puede suceder y aquí realmente se demuestra el verdadero amor de Dios.
2: Sí.
1: Amén.
2: Incluso hace poco pues se dio a conocer algunas informaciones también de pequeño sismo, pues terremoto que ocurrió, un temblor que ocurrió incluso en Costa Rica con Nicaragua, si no me equivoco, y de verdad que es preocupante, pues se ha mencionado que va a haber algunos lugares y va a buscar la manera para entonces acomodarse, pero de verdad que es preocupante lo que está pasando y seamos parte de esto, seamos solidarios, seamos empáticos, no pensemos solamente pues en nosotros, pensemos en los demás que ellos están pasando situaciones muy, pero muy difíciles.
1: Alimentos, sobre todo es lo que se está necesitando.

0: dando para las personas que están en Venezuela, artículos de primera necesidad.
1: Sí.
0: Por favor, no lleven ropa. No se está solicitando ropa en ninguno de los centros de acopio. Hoy hasta las 7 de la noche en la comunidad apostólica Osana hay pues también un centro de acopio para aquellos que quieran aportar, para aquellos que quieran dar su granito de arena, sí, y también contribuir a nuestro

0: cristocéntrica, somos unos en Jesús. Amén. No podemos distanciarnos de una realidad tan que se vea tan un poco leja, pero somos la misma gente, la misma familia, sí, que somos el cuerpo de Cristo, debemos contribuir y aportar. Y creo que este es el momento indicado para demostrar que creemos en el Señor, haciendo buenas voluntades, de ayudar, sí, a otros, los necesitados. Claro. Un poquito que tengas, sí, claro, si puedes contribuir.
1: Incluso, sí, hay mucha comunidad, Cristel, aquí en Panamá, que son venezolanos. Mucha, sí, comunidad venezolana, pueblo, aquí en Panamá. Y de verdad que se conoce. Y incluso yo tuve la oportunidad de conversar con una persona que su mamá y su hija están en Venezuela, y es preocupante. Ella se desesperó por un momento porque, claro, no sabía nada de ello, porque todas las conexiones se habían desconectado, todas las conexiones, las líneas se habían apagado, todo, sí, se había caído, la señal, todo, y de verdad que es terrible, terrible. Así que unámonos con el propósito de bendecir al país de Venezuela.
2: Claro que sí. Bueno, vamos a la meditación de la palabra en el libro de Salmos 46:1. Dios es nuestro amparo y fortaleza, nuestro pronto auxilio en las tribulaciones. Versículo 2, para seguirlo leyendo. Bueno, por tanto, no temeremos, aunque la tierra sea removida y se traspasen los montes al corazón de la mar, aunque bramé y se turben sus aguas y tiemblen los montes a causa de su braveza. Y el 4, por favor, gracias. Jehová de los ejércitos está con nosotros. Jehová de los ejércitos está contigo, Venezuela. Nuestro refugio es el Dios de Jacob. Bueno, como hablábamos al inicio, Lazaré y Ezequiel, sabemos que Dios tiene cuidado, sabemos que Dios tiene control absoluto de nosotros, de usted, pueblo, que está pasando esta situación, y Dios no nos va a dejar ni nos va a desamparar. Él es nuestro auxilio, Ezequiel.
0: Así es, así es. Por eso vamos a orar.
2: Sí.
0: Unámonos en oración, usted incline su rostro donde nos ve. No estamos exentos de estas realidades. Hace poquito también estaba leyendo que unos sismos también en Nicaragua y Costa Rica. Así que oremos por nuestro país, por la nación de Venezuela, por los países también vecinos. Padre Celestial, te damos gracias, Señor, por gracias, esta palabra, por este programa. Nos unimos en oración, Dios, por cada una de las vidas que están en Venezuela. Algunos, Padre, atrapados bajo los escombros, Padre, Señor, de edificios, de paredes. Padre, obra un milagro en vidas de personas que puedan ayudar a solventar la crisis. Señor, que las naciones de América se unan, como lo hemos estado viendo, para llevar esa ayuda humanitaria a esa parte del mundo, Dios, agitada por estos dos terremotos. Dios, Padre, toma control de las vidas también que están atravesando circunstancias tan difíciles como dormir en la calle, sin enseres, sin nada, Dios. Que haya autoridad en medio de ese país que ha quedado sin autoridad, Padre. Que los gobiernos se unan, que la solidaridad represente la unidad de familia, Señor, de apoyarse mutuamente, y que poniendo nuestra fe en acción, Dios, también tengamos esa oportunidad de ayudar a nuestros hermanos venezolanos que están pasando esta crisis, Padre. Oh, Dios, te pido que nos perdones si hemos cometido errores,
2: sí, Señor, Padre,
0: circunstancias delicadas, a lo mejor de nuestro distanciamiento con tu Espíritu Santo, Señor. Ayúdanos a reflexionar con estos acontecimientos, Padre Celestial, que vemos en el mundo, y que nos acerquen cada día más a tu presencia, Señor.
1: Señor, también queremos orar en este momento, Señor, por peticiones, Señor, que nos han llegado aquí. Señor, te pedimos por Carlos Durán, Señor. Bendícelo grandemente, Señor, con unos hijos, Padre, que puedan, Señor, servirte, Señor, desde su niñez, Señor, hasta su adulto, Señor, adultez, Padre. Te pido, Señor, que tú los bendigas grandemente, Padre, que tú a él, Señor, le prospere tanto económicamente, Señor, como espiritualmente, Padre. También te pedimos por Arely Sanjur, Señor, bendición para él, ella, para su familia, incluso para su iglesia, donde ella, Señor, en este momento se congrega. Te pido, Señor, que tú traigas salud, traigas bendiciones, Señor, también bendición espiritual, Señor, que su corazón, que su vida se fortalezca bajo tu palabra, sobre tu palabra, Dios. Te pido, Dios, que tú las bendigas, Señor, guarde su corazón, guarde su familia y guarde su familia en Cristo. Te damos gracias por Carlos, Señor, también, y te pedimos, Señor, que les bendigas y les guardes hoy y siempre en el nombre de Jesús. Amén y amén.
0: Amén y amén.
2: Así es. Bueno, una vez más, agradeciéndole a cada uno de ustedes, amigos televidentes, por su fiel sintonía. No olvide que usted nos puede siempre sintonizar y seguir a través de las redes sociales, arroba

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1: Así hoy es viernes de poder en la comunidad apostólica Osana. No se queden sin existir. Lleva un invitado especial, lleva un hermano, un amigo, tráigalo a la casa del Señor. Vamos a recibir con los brazos abiertos.
0: Ay, ay, ay, ya usted lo sabe, hoy hay servicio, así que esperamos que el día de mañana la pueda pasar excelentemente bien. Un buen fin de semana, recuerde, asistir el domingo a la casa del Señor. Nos vemos entonces el lunes. Chao, chao, les queremos.
2: Chao.

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0: Mira al cielo y cuenta las estrellas. Si puedes, ese es el número de descendientes que tendrás.
1: Tengo casi 100 años. ¿Cómo es que yo puedo ser padre?
0: Sara, tu mujer, ella te dará un hijo. Le pondrás por nombre Isaac, y yo confirmaré mi pacto con él y con sus descendientes como un pacto eterno.
1: Esta noche te entrego esta ofrenda, mi Señor, mi Dios. Eso es, Isaac. Un paso a la vez. Tírala con todas tus fuerzas, hijo. ¡Qué muchacho más fuerte! Gracias, hijo.
0: Abraham, toma a Isaac, tu único hijo, el que amas profundamente. Llévalo a la tierra de Moriá, y yo te mostraré una montaña donde lo sacrificarás a mí en el fuego de un altar.
1: ¿Tú quieres que haga una ofrenda de mi hijo Isaac?

0: atrapados, Anita.
1: Soy el comandante Krasno de los Guerreros de la Sombra Oscura.
0: ¿Sí? ¿Y qué recompensa tienes de eso? ¿Qué tal un par de estos? ¡Wow! 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
0: Le rogué a mis papás que me compren una de estas.
3: De todas las cosas que podrías desear en el mundo, Luis, ¿te das cuenta de que quieres algo que ni siquiera es real? Es un casco hueco.
0: ¿Qué es eso?
3: ¿Hablas de ese ruido que suena como una máquina que va a explotar? ¡Claro! Caminemos hacia allá.
4: ¡Sorpresa!
0: ¡Wow! ¿Cómo la consiguieron?
4: Llamé para pedirle el favor a un colega inventor de juegos virtuales.
0: Oh, ¡gracias, gracias, gracias, gracias! ¡Ay, no sé cómo agradecerles!
3: Yo diría que lo estás haciendo bien.
5: ¡Hola, Luis! Hablando de juegos, he cargado unos juegos buenísimos en mi memoria. ¿Qué tiene esta cosa que yo no tengo?
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3: Hola, Debbie, ¿qué tal?
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3: Ay, lo siento, Debbie. 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
6: Ah, bueno, valía la pena intentar. Gracias, Fabi. Ya se me ocurrirá algo para levantarle el ánimo.
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3: ¿Qué te pasa, Luis?
0: No sé. Este juego es mi sueño hecho realidad y no me siento como pensaba que me sentiría.
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0: 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Así que yo me quedaré aquí a cuidarla porque no quieres que algo le... ¡Ah! ¡Está bien!
1: Cuando somos probados, es cuando aprendemos más acerca de nuestra relación con Dios.
2: Tuer, ¿dónde estamos?
0: Según mis geosensores, estamos en alguna parte de las colinas afuera del antiguo Hebrón.
2: ¡Ay, miles de años lejos de mi nueva Olo 9! ¡Qué momento para un viaje con el superlibro!
3: ¡Shh! Chicos, ¿oyen eso?
4: ¡Ay, mi hijo! ¡Mi hijo!
3: Me pregunto qué le pasa a ese hombre.
2: Parece estar muy triste por algo.
3: Me gustaría poder hacer algo por él.
0: Tal vez su hijo esté enfermo. Me pregunto si hay un doctor cerca.
2: ¡Es Superlibro!
3: ¿Por qué tan pronto?

0: ahorita. ¡Tuer! ¡Hay que regresar a estos animales!
1: ¡Estoy en eso, Luis!
2: ¡Ja,

0: ¿Dónde estamos ahora?
1: ¡Qué raro! Según mi cronómetro, Superlibro nos ha regresado en el tiempo. Un poco más de un día.
2: O sea, que estamos a un día antes de que viéramos a ese hombre llorando cerca de la tienda.
1: Es correcto. Y por mis cálculos... No hagan movimientos bruscos.
3: Este burro tiene una patada de rayo. Pero yo tengo los poderes de un guerrero del cielo. Probablemente quieran huir ahora. Ahora es más rápido de lo que esperaba. ¡No me alcanzas! ¡Tienes que correr más rápido! ¡Yo voy para arriba! ¡Tú para abajo! ¡Siempre funciona! Así el intrépido guerrero toma otro prisionero en su búsqueda de la victoria.
2: Definitivamente hay algo que me gusta acerca de este chico.

0: ¡Buen trabajo!
1: Gracias, nuevos amigos. Yo soy Isaac. Parecen ser pastores expertos.
0: Bueno,
2: ¡Isaac!
1: ¡Padre!
2: Oh, mi querido hijo.
3: ¡Ah! Oh, ese es el hombre que vimos llorando fuera de la tienda. ¿Creen que Isaac es el hijo por el que estaba preocupado?
4: Recuerden, Superlibro nos ha llevado atrás en el tiempo. Así que lo que lo puso tan triste, probablemente ni siquiera ha sucedido aún.
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3: Isaac, ¿qué es eso?
1: Se llama Ábaco. Mi padre me lo dio como un regalo. Y me dijo que trate de contar las estrellas en el cielo.
3: ¡Súper! Una computadora antes de que fueran inventadas.
1: ¿Computadora?
3: Ah, no importa.
0: Isaac, ¿por qué tu padre quiere que sepas cuántas estrellas hay en el cielo?
1: Porque cuando yo nací, Dios le dijo que sus hijos y los hijos de sus hijos y generaciones por venir un día serían más numerosos que todas las estrellas del cielo.
6: Y esa no fue la única vez que Dios habló acerca de ti, hijo mío. Durante años, Sara y yo esperamos, pero la promesa de Dios de que tendríamos un hijo estaba tomando mucho más tiempo de lo que esperábamos. Y un día, mi Señor,
7: regresaré a ti este tiempo del año próximo. Y Sara, tu mujer, tendrá un hijo. ¿Y por qué se rió Sara? ¿Acaso duda que pueda tener un hijo en su vejez? Yo soy el Señor. Nada hay difícil para mí. Volveré el año próximo en el tiempo que he prometido. Y Sara ya tendrá su hijo.
8: ¿Yo? Yo no me reí.
7: No, sí te reíste.
1: Y por eso Dios me llamó Isaac.
6: Porque Isaac significa risa. Ahora ven, es hora de comer.
1: Toma, Anita. Usa mi ábaco para llevar la cuenta de las ovejas mañana.
3: ¡Genial!
0: Es tan difícil de creer.
4: ¿Qué es difícil de creer, Luis?
0: Que algo está a punto de suceder que pondrá a Abraham triste.
3: Sí, y no hay nada que podamos hacer porque no sabemos lo que es.
0: ¡Ah! ¡Wow! ¡Mira qué lejos saltó mi piedra!
4: Creo que iré a tomar un poco de sol.
1: Sígueme, te enseñaré dónde encontrar piedras saltarinas. Es aquí, hay que escarbar.
4: ¡Oh, arena! ¡Oh, no!
0: Estas son perfectas, vamos.
4: ¡Oh, eso no suena bien! Tal vez sería mejor ejecutar un diagnóstico interno.
9: Isaac, tu único hijo, el que amas profundamente, llévalo a la tierra de Moria, y yo te mostraré una montaña donde lo sacrificarás para mí en el fuego de un altar.

0: Necesito que vengas conmigo.
1: ¿Dónde? ¿Mis nuevos amigos también vienen? Los despertaré.
0: Ellos no pueden venir. Esto es un pedido especial de Dios. Tú y yo debemos ir solos.

0: Hola, Luis.
1: Isaac, ¿a dónde vas tan temprano?
0: Acompaño a mi padre. Vamos a las montañas a hacer una ofrenda a Dios. Uno de nuestros mejores corderos.
2: Este ábaco es súper. ¿Dónde está Isaac?
1: Oh, dijo que iría con su padre para hacer una ofrenda a Dios. Será una de sus ovejas.
2: Pero todos los corderos están contados. Qué raro. ¿No debería faltar uno? Dorcas, ¿qué pasa contigo?
1: Ha actuado raro desde el baño de sol de ayer.
2: ¿Qué es eso?
1: ¡Wow! Es uno de sus archivos de grabación automática. Tuercas registra todo lo que sucede en un radio de 50 metros 24/7.
3: Abraham, toma a Isaac, tu único hijo, el que amas profundamente. Llévalo a la tierra de Moriah, y yo te mostraré una montaña donde lo sacrificarás a mí en el fuego de un altar.
2: ¿Por qué Dios le pediría eso?
1: ¡Vamos! ¡Tenemos que ayudar a Isaac!
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1: Bueno, ¿ahora hacia dónde?
11: ¿Por allá? Por aquí.

0: Padre, tenemos el fuego y la leña, pero ¿dónde está el cordero para la ofrenda?
1: Hijo mío, Dios se proveerá de cordero para el holocausto. Señor, dame la fuerza para hacer lo que me has pedido este día.
2: Bueno, tal vez no.
3: Está bien, haremos esto. ¿Hacia dónde vamos ahora, Tuercas?
2: ¿Hacia allá?
3: Y por eso vamos hacia acá.
2: Ah, ese es un buen plan.

0: ¡Podríamos haber tomado el otro camino! ¡Regresemos!
1: ¡No hay tiempo! ¡Abraham! ¡Detente!
0: ¡Hola! ¡Abraham! ¡Aquí! ¡Detente! ¡Aquí! ¡Aquí! Hola, ¡Abraham! Abraham. Detente.
1: ¡Detente!
0: ¡No pueden oírnos! ¡Estamos muy lejos!
2: Si ellos no nos oyen, al menos nosotros los vemos.

0: Abraham. Abraham, no pongas tu mano sobre el muchacho, ni le hagas ningún daño. Ahora sé que verdaderamente temes a Dios, porque no te has negado a darme a tu hijo, tu único hijo.
1: Ese es Dios, hablándole a Abraham.

0: Isaac, ve por el carnero y lo ofreceremos para el holocausto. Dios ha provisto.
1: A través de tus descendientes, todas las naciones de la tierra serán bendecidas, todo porque me has obedecido.
2: Dios nunca iba a dejar que algo le pasara a Isaac.
3: ¿Qué?
2: El sacrificio siempre iba a ser el carnero. ¿No te das cuenta?
3: ¿O sea que todo era una prueba?
2: Dios quería saber si Abraham renunciaría a lo que más amaba en este mundo por él.
3: Pero era su hijo. ¡Wow! Yo no me imagino tomando una decisión tan difícil en mi vida.
2: Sí, nunca he tenido una prueba como esa. Pero, ¿sabes? Quizás estoy siendo probado en algo pequeño ahora mismo.

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1: Segunda temporada en tu vida, que ya no había esperanza, quiero decirte de parte del Señor que mientras haya vida en mí, todo lo que respire alabe. ¿Y sabe por qué? Porque mientras hay vida, hay propósito. Mientras hay vida, hay esperanza. Y aún después de la muerte también tenemos esperanza.
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5: Hola, soy Bayless Conley. 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En la vida, todos enfrentamos la incertidumbre, ya sean problemas financieros, valles relacionales, una crisis de salud o solo intentamos descubrir nuestro propósito. Algo es seguro: Dios te ve, Él te ama. No importa lo que estés enfrentando, Él tiene las respuestas. Hola amigo, bienvenido a la transmisión de hoy. Donde sea que me estés viendo en cualquier idioma que hables y me escuches ahora, el Espíritu Santo está contigo, estudiaremos la palabra de Dios juntos. Confío en que aprenderás cosas que serán importantes y beneficiosas para ti. De hecho, estamos viendo la Iglesia de Filipos. Iniciaré en Filipenses capítulo 1. En esta sesión y la estudiaremos versículo por versículo. Pasamos los últimos mensajes analizando cómo fue que esta iglesia se formó. Está registrado en Hechos capítulo 16. Pablo y Silas fueron a Filipos y hablamos mucho de eso. La iglesia nació, pero fue a través de mucha persecución. La primera conversa se llamaba Lidia, fue la primera conversa europea, algunos la llaman el punto de inflexión de la civilización occidental. Lidia fue salva y su casa fue salva, recibieron el bautizo con agua, el apóstol Pablo expulsó a un demonio de una adivina, no se nos dice, pero es muy probable que se volviera creyente y con suerte fuera parte de esta nueva iglesia. Y luego el carcelero filipense fue salvo. y su familia entera fue salva y fueron bautizados en agua. Algunas personas dicen que se volvió el pastor de la iglesia ahí en Filipos. Pablo y Silas, ellos fueron lanzados, golpeados y encarcelados por predicar el evangelio. Pero aunque estuvieron en la cárcel nunca entró a ellos. Y hablando de cárcel, esto ocurre unos 10 años después. Pablo escribía esta carta a esa iglesia en la ciudad de Filipos. Y él está en una prisión romana. El hombre sabía algo sobre ir a prisión por su fe. Envía la carta con un hombre llamado Epafrodito. Él lleva la carta a esta iglesia, a Lidia, a su casa, el carcelero.

Lero su casa y tal vez a esta chica endemoniada, y descubrimos que la iglesia ha crecido. De hecho, ya había varios lugares diferentes para cuando envió ese mensaje. La palabra de Dios corre muy rápido y muchas veces se produce un efecto dominó. Un miembro de la familia es salvo y luego los otros miembros son salvos. Luego guían a sus amigos a Cristo y comparten el evangelio con sus familias. Nunca conoces el resultado de que una persona acepte a Cristo. Los colegas son salvos, los familiares son salvos, los amigos son salvos. Luego, sus colegas, sus amigos y sus familiares escuchan el evangelio. Hay una forma orgánica en que el evangelio viaja y puede hacerlo muy rápido. Empezamos en Filipenses 1, versículo 1, dice Pablo y Timoteo, siervos de Jesucristo, a todos los santos en Cristo Jesús que está en Filipos con los obispos y diáconos. Dice Pablo y Timoteo. Timoteo fue uno de los hijos de Pablo en la fe. Era como el que resolvía, un ministro muy dotado del evangelio. Y dice que son siervos de Jesucristo. La palabra griega traducida como siervos aquí es doulos. Literalmente es un esclavo. Es una persona que fue comprada por otra. Es una persona que ya no es dueña de sí misma, que ya no tiene derecho a hacer lo que quiera, cuando quiera o donde quiera hacerlo. De hecho, se llama hacer a Jesús tu Señor. Señor significa jefe, significa que muero a mis derechos de vida independiente y que mi vida ya no es mi responsabilidad, se convierte en mi respuesta a su capacidad. Le escribe a los santos, obispos y diáconos. Ahora bien, todos los creyentes son santos. No tienes que esperar a morir y que un comité vote por ti para ver si te conviertes en un santo. La palabra griega aquí traducida como santo significa santo y separado, diferente. Todos los creyentes en Cristo Jesús son santos, son sagrados, están separados, son diferentes, diferentes a los demás en el mundo. ¿Por qué? Dice los santos en Cristo Jesús. Eso es lo que nos hace diferentes, que estamos en Cristo. Y claro, eso se refleja en las palabras, se traduce en nuestro estilo de vida. Y si no lo hace, entonces, amigo, no estás en Cristo. Si no hay fruto, quizás no haya raíz. La raíz es la confianza en el Señor Jesucristo. Ahora, las buenas obras, el cambio al hablar, las diferentes actitudes son el resultado de aceptar a Cristo y poner tu fe en Él. Venimos a Él como somos. Pero aquí está la verdad. Todos en el mundo están en Cristo o están en Adán. No hay otro lugar posible desde el punto de vista de Dios. O estás en Cristo o estás en Adán. Primera de Corintios 15:22 dice, en Cristo todos son hechos vivos, en Adán todos mueren. Todo ser humano está en Adán para empezar solo por haber nacido en este mundo, nacido como ser humano. Adán es nuestro más lejano antepasado. Todos somos sus descendientes y por la transgresión de Adán en el jardín, murió espiritualmente, fue cortado, separado de Dios. Dios le dijo a Adán, escucha, todo en el jardín es tuyo, tienes derecho a ello, es tuyo, tienes el dominio. Sin embargo, hay una cosa a la que le reclamo derecho exclusivo, y es el árbol del conocimiento del bien y el mal, que está en medio del jardín. El día que tomes de él, morirás. Dios dice, escucha. Hay bien, hay mal, hay verdades absolutas, hay pecado, y luego está lo correcto. Solo yo estoy cualificado para decir qué es pecado y qué no, qué es bueno y qué es malo. Yo pongo los límites. Si alguna vez intentas violar eso y quieres convertirte en Dios tú mismo, ese día morirás. Curiosamente, en el idioma hebreo original, la palabra morir está dos veces. Al morir, morirás. Morir, morir. Adán morirá una doble muerte. Todos conocemos la historia. Adán comió el fruto del árbol junto a su esposa Eva
quería ser como Dios mismo, decidir qué es bueno y qué es malo. Oye, Dios no tiene que ser mi autoridad final, puedo decidir por mí mismo qué es bueno y qué es malo. Todavía vemos esa actitud y espíritu funcionando en el mundo ahora. Las personas hablan de mi verdad. No, amigo, solo hay una verdad. No existe tu verdad, no existe su verdad ni de nadie. Existe la verdad absoluta y solo Dios la define. Pero aquí está lo duro. La Biblia nos dice en Romanos capítulo 5 que a través de Adán, el pecado y la muerte entraron al mundo y esa muerte, ese estado de muerte espiritual, separación de Dios, se transmitió a todos los hombres por la transgresión de Adán. Así que toda la humanidad está en Adán y la única forma de salir de Adán y entrar en Cristo es tomando una decisión. En Adán mueren todos. Están muertos espiritualmente, finalmente morirán en la segunda muerte, que es la separación eterna de Dios en un lugar de tormento llamado infierno. La Biblia lo llama la segunda muerte y ese es el destino final para todos los que rechazan y resisten a Cristo. De hecho, déjame decirte algo. Mientras respires, mientras estés vivo, tienes el poder de elegir. Puedes decir sí a Dios, puedes decir que sí a su único camino de salvación. Sé que muchos dicen, bueno, es tan cerrado y me parece tan ofensivo. Bueno, amigo, es lo que hay. Si estás atrapado en la planta superior de un edificio en llamas, yo apoyo una escalera contra ese edificio, rompo la ventana y digo, ven, baja por la escalera, por aquí te rescato. Puedes cruzar los brazos y decir, bueno, no creo que sea la única forma. Eso es cerrado y me ofende esa escalera. Puedes ofenderte lo que quieras, pero te quemarás si no bajas por la escalera. Amigo, Dios es tan generoso. Nos dio una salida a nuestro pecado, nos dio una salida de la muerte, nos dio una entrada a su familia, al gozo, a una eternidad con Él. Es a través de Jesucristo. Jesús dijo, yo soy el camino, la verdad y la vida. Nadie viene al Padre sino por mí. Puedes ofenderte si quieres y me dirán algunos, es el cristianismo y me ofende lo estrecho que puede ser. Bueno, la verdad es que sí es estrecho y Jesús será estrecho en ese aspecto. Jesús dijo, estrecho es el camino que conduce a la vida y pocos la encuentran. Amplio es el camino que lleva a la destrucción y hay muchos que lo siguen. Amigo, puedes salir a la amplitud y llevarte todas tus creencias contigo, pero al final ese camino se estrecha y te lleva a una eternidad restringida y atormentada y sin salida. Ahora, el camino estrecho a través de Cristo, la Biblia lo deja claro, es difícil. Hay pruebas, hay persecuciones, hay malentendidos. Cuando te mantienes firme en tu fe, el camino es estrecho, pero al final se amplía hacia un asombroso horizonte, un horizonte expansivo que la mente y el corazón no contienen. Esto es lo que iba a decir. Mientras me escuchas ahora, como todo ser humano, tienes el poder de elegir. Pero cuando mueras, tu poder de elección se pierde para siempre. Pierdes el poder de elegir cuando sales de esta vida. Elige mientras hay una oportunidad. Y debemos dar a la gente la opción. Por muy amables que sean algunos de tus vecinos y amigos, si no aceptan a Cristo, se irán a una eternidad sin Él. Y estamos obligados por conciencia y mandamiento al menos a decirle a las personas que tienen una elección. Y sé que puede ser incómodo abordar el tema de cosas espirituales y tal vez hablar del cielo y el infierno, hablar de salvación con un colega o incluso con familiares. Pero piénsalo en los mismos términos que las personas que están, atrapadas en una planta alta y el edificio está en llamas. Y dices, bueno, podría ofenderlos si apoyo la escalera contra su casa o si voy a llamar a la puerta para ver si están bien. No quiero ofenderlos. Cuando calculamos eso en la vida eterna, merece la pena ofender a algunas personas para decirles la verdad. Escucha, Dios ha elegido a través de la necesidad de predicar, salvar a quienes lo aceptan. Cuando compartimos el Evangelio,
El Espíritu Santo trabaja con eso y lleva a las

personas a la fe. No puedes tener una cosecha sin que una semilla se plante. Las personas nacen de nuevo a través de la semilla incorruptible de la palabra de Dios. Así que estoy dispuesto a ofender a algunas personas. Estoy dispuesto a ser torpe en mi presentación. Puede que me atore cada tres palabras y sienta que he hecho un trabajo terrible al compartir, pero el poder está en la semilla, no está en mi elegante presentación del Evangelio. Incluso un niño pequeño tiene esa capacidad. Puedes sembrar la semilla. Cuéntale a alguien sobre Jesús. Aquí dice, escribo a todos los santos en Cristo Jesús, a los apartados y diferentes. Estar en Cristo es lo que nos hace diferentes. También escribo a los obispos y diáconos. Noten que se mencionan aparte de los santos. Son santos porque son creyentes, pero el obispo es el oficio de un pastor. Lo vemos claramente en 1 de Pedro capítulo 5, versículo 2. Dijo, pastoreé en el rebaño de Dios que está entre ustedes como cuidadores. La palabra cuidador es la misma que se traduce como obispo aquí. Es el ministerio de un pastor. Luego habló de diáconos. Diáconos es una palabra griega y literalmente significa un sirviente. Los diáconos se eligen. Leemos en Hechos capítulo 6 que los judíos helenísticos, sus mujeres eran ignoradas en la administración diaria de comida y estalló un conflicto en la iglesia primitiva. Nada nuevo bajo el sol, alguien siempre parece estar enojado por algo. Así que el apóstol Pablo dijo, oiga, no es correcto que dejemos la palabra de Dios para servir mesas, debemos enfocarnos en la adoración y la palabra. Entonces, chicos, encuentren siete hombres entre ustedes llenos del Espíritu Santo, llenos de sabiduría, que puedan ser designados para servir y encargarse de este asunto. Así que eligieron a siete hombres llenos del Espíritu Santo, llenos de fe. Los nombraron para encargarse de servir, de atender mesas y servir comidas, la misma palabra, servir en Hechos, capítulo 6, que vemos aquí para diácono. Un diácono es quien sirve. Son personas que sirven mesas y se encargan de la hospitalidad, limpian, apoyan en la guardería. Básicamente es el ministerio de los ayudantes. Y es tan importante que literalmente les impusieron manos, oraron por ellos y los enviaron a encargarse de ello. A algunos de ellos hemos leído sobre Esteban, también empezaba a ser usado por Dios para realizar milagros entre el pueblo. Había algo añadido a su vida. Pero aquí está la cuestión. Su trabajo, el de un diácono, no es imponerse sobre el pueblo. Dios nunca quiso que la iglesia estuviera dirigida por el comité de diáconos. Los diáconos son sirvientes y escrituralmente ellos fueron elegidos y escogidos para servir mesas y servir al pueblo. No es un puesto de supervisión en el que votan sobre la decisión del pastor de hacer esto o aquello, y algunos gobiernos de la iglesia están organizados así, pero no lo veo como algo bíblico. Pero un diácono, sin embargo, es una gran vocación y un gran privilegio de servir y hacer cualquier cosa por el pueblo de Dios, en la casa de Dios. Y Pablo continúa y dice, gracia y paz a ustedes de Dios nuestro Padre, del Señor Jesucristo. Me gusta eso, gracia y paz. Dios les escribe una carta dictándosela a través del apóstol Pablo, y desde el principio les deja saber que no está molesto. Gracia y paz para ustedes. Y algunos que escuchan ahora, si Dios les escribiera un mensaje, temerían abrir. Escucha, Dios te ama. Quiere bendecirte. Ese es el favor inmerecido de Dios. En inglés tenemos un acróstico que nos funciona en todos los idiomas. Es GRACE, las riquezas de Dios a expensas de Cristo. No nos da su bendición inmerecidamente. No nos la ganamos, no la merecemos, es gracia. No nos la da basado en su carácter y basado en su obra terminada. No por nuestro carácter, no por nuestras obras terminadas.
Entonces, Pablo ha estado en

presencia de Dios y comienza diciendo gracia y paz para ustedes de Dios. No condena y juicio, Dios está a punto de hacerte polvo. No, gracia y paz. Luego dice esto en el versículo 3. Doy gracias a mi Dios que me acuerdo de ustedes, siempre en todas mis oraciones, rogando con gozo por todos ustedes. Cada vez que pensaba en ellos, agradecía a Dios. No los daba por sentados. Deberíamos hacer lo mismo. ¿Dios te ha bendecido con una buena esposa? Deberías agradecerlo. En cada recuerdo, ¿Dios te ha bendecido con un buen marido? Deberías agradecerlo. ¿Tienes buenos amigos? Deberías agradecerlo. ¿Tienes alguna buena iglesia donde ir? ¿Tienes un buen trabajo? Debes agradecerlo. Dijo, doy gracias a Dios cada que me acuerdo de ustedes. Cada que pienses en ellos, deberías decir gracias, Dios. Cada vez que piensas en tu esposa, tus amigos, tu iglesia, el hecho de que tienes un trabajo, un techo sobre tu cabeza, cada vez que lo piensas, deberías agradecer a Dios. Y sé que algunas personas cuando piensan en su cónyuge no dicen gracias a Dios, dicen, ¿por qué Dios? Pero debería ser gracias Dios y no ¿por qué Dios? Luego aquí en el versículo 4 dijo, siempre en todas mis oraciones, rogando con gozo por todos ustedes, por su comunión en el Evangelio, desde el primer día hasta ahora. Con algunas personas es un deber orar por ellas, por otras personas es un deleite orar por ellas. ¿Por qué fue tan gozoso para el apóstol Pablo orar por ellos? Conozco a personas, de hecho estaba orando por un chico hoy. Confesaré y seré honesto, no fue un deleite orar por él, era un deber orar por él. Pero sabía que debía hacerlo por el bien de esa persona, porque necesita ayuda, necesita abrir los ojos por cierta postura que tomó y el camino por el que anda, pero era necesario para mí también. Las Escrituras dicen que bendigas a quien te maldice y ora por quien te usa. Así que con algunas personas orar es un deber, pero debemos hacerlo. Pero por otras personas es un deleite orar por ellas. Pablo dijo, por su comunión en el Evangelio. Desde el primer día hasta ahora. Apoyaron a Pablo con oración y con dinero. Desde el primer día en que les llevó el Evangelio. Lidia abrió su casa y compartió sus recursos con ellos. Luego descubrimos que Pablo fue allí de Berea a Corinto y a otros lugares. Descubrimos que no solo una vez, sino una y otra vez, le enviaron ayuda, le enviaron ofrendas para ayudarle a llevar el Evangelio a otras regiones y a otras personas. Pablo dijo, han sido compañeros míos, han tenido compañerismo conmigo, una sociedad conmigo desde el primer día hasta ahora. Oraron por él y lo apoyaron económicamente. Hay una alegría cuando piensas en quienes han hecho posible lo que hace. Sé que hay personas viéndome ahora que apoyan nuestra transmisión y todo lo que hacemos en el mundo, en diferentes idiomas y diferentes plataformas, hay personas que nos envían cartas de ánimo. Sé que algunos oran por nosotros, oran por mí con regularidad. Gracias por hacerlo. Me trae una alegría al corazón que es difícil de expresar con palabras. Hay personas que apoyan fiel y generosamente lo que hacemos. Han sido bendecidos por la palabra que tenemos el privilegio de dar. Nos ayudan a llevar esa palabra a otras personas. Te diré esto, Dios te recompensará por hacerlo. Pero es una gran bendición para nosotros y el equipo aquí, tener personas que nos apoyan, que creen en lo que hacemos, que creen en esta vocación, que creen que el trabajo que hacemos es importante y significativo. Y eso se expresa a través de la colaboración. Continuó en el versículo 6 y dijo, estando persuadido de esto, que el que comenzó en ustedes la buena obra, la perfeccionará hasta el día de Jesucristo. El que comenzó la buena obra,

la perfeccionará hasta el día de Jesucristo, es decir, hasta el día en que Jesús vuelva. Significa que Él lo cumplirá, lo pondrá a fin. Podemos estar seguros de que lo que Dios comienza, lo termina. Está completando la buena

0: tornado pasó por aquí o que un huracán pasó. Y empezaban bien, pero muy rara vez esos niños terminaban lo que iniciaban. ¿Sabes? Dios siempre termina lo que inició. Cuando fuiste salvo, eso no era la meta. En muchos aspectos, eso fue solo el principio. Dios no ha terminado contigo. ¿Cuánto tiempo tardará de nuevo hasta el día de Jesucristo, hasta que Él regrese y estemos ante Él? ¿Cuál es la buena obra que Él hace en nosotros? Él nos conforma a su imagen. Dios me conforma a la imagen de su Hijo Jesucristo. Lo hace desde adentro hacia afuera. Él crea la semejanza de Cristo en mi carácter y en el tuyo. Crea honestidad, humildad, amor, generosidad, audacia, gentileza, paciencia, santidad y fidelidad. Él obra estas cosas en nosotros para que puedan manifestarse a través de nosotros. Lo que Dios hace en ti, quiere a través de ti compartirlo para que seas una bendición en la vida de otra persona. Hebreos 13:21 comparte la misma verdad. Dice que Dios está obrando en ti lo que es agradable a sus ojos. Es interesante que el término obrar en ti se traduzca en otros versículos del Nuevo Testamento como un árbol que da fruto a una persona que forma o moldea arcilla. Dios está obrando en ti, obra en mí. De nuevo, esa misma frase, piénsalo. Se usa para describir un árbol que da fruto o para describir a un escultor que trabaja con arcilla y moldea arcilla con las manos. Ambos denotan un proceso. Dios nos está podando y moldeando por dentro para que podamos dar frutos que glorifiquen su nombre. Amigo, Dios no te ha abandonado y no eres un caso perdido. Él trabaja y necesitas recordar que no eres un fracaso, solo aprendes. Sé que hablo con alguien ahora, te equivocaste y quieres rendirte, crees que Dios ha terminado contigo, no te quiere y que está enojado contigo. No, Dios te ama y es hora de que te levantes, hermana. Es hora de que te levantes, hermano. Sacúdete el polvo e inténtalo de nuevo. Dios obra en ti. Ahora, tal vez aún no tengas un árbol lleno de frutos, pero deberías agradecer si solo unas pequeñas flores aparecen. El fruto vendrá si cooperamos con Dios. De hecho, creo que podemos acelerar la obra de Dios con nuestra cooperación, con oración. Al alimentarnos de la palabra de Dios, con tiempos de quietud, de adoración y de relacionarnos con otras personas que aman a Jesucristo y tienen fuego por Jesús, y también obstaculizar el proceso de dar fruto por pereza espiritual y tal vez parar por completo si decidimos no cooperar. Pero la verdad de esto es que Dios no se rinde con las personas y hacemos todo lo posible por no rendirnos tampoco. Dios no se dio por vencido contigo. Solo quiero decirte que Él te ama, eres valioso para Dios y la buena obra que Él comenzó en ti, como comenzó en estos cristianos filipenses, la llevará a cabo hasta el día de Jesucristo. No te rindas, no te desanimes, Dios te ama. Y si me ves ahora y nunca has aceptado a Jesucristo como tu Señor y Salvador, estás en Adán, pero nunca has encontrado tu camino hacia Cristo. La Biblia dice que si crees que Dios resucitó a Jesús de los muertos y lo confiesas con tu boca como Señor, serás salvo. ¿Por qué no ahora? Solo di: Jesús, entra en mi vida. Pongo mi corazón ante ti y te confieso como mi Señor. Todo lo que soy, todo lo que tengo, lo pongo en tus manos, Señor Jesús. Dios te ama. Nosotros también. Nos vemos luego.
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3: El Trofeo Mundial de la FIFA 2026 tiene un significado simbólico. 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
8: Hacer un pequeño segmento de testimonio de dos mujeres que tienen una historia que nos va a inspirar tanto a hombres como a mujeres. Y yo quiero que pase por aquí Karina Corredor y Dayana Valera. Vengan por aquí para que compartan conmigo. Bienvenida, qué linda. Hola Karina, ¿cómo estás? Toma asiento. Y Dayana, ¿cómo estás? Bienvenida. Gloria a Dios. Vamos a estar conversando con ellas por unos minutitos antes de que el pastor venga a compartir el mensaje del día de hoy. Bueno, lo vamos a compartir entre los dos. Pero tienes una historia inspiradora y la profeta que estuvo aquí la semana hace dos semanas te dio una palabra que fue como una confirmación de las cosas. Pero cuéntanos para que las personas que están aquí, los que nos están mirando también, puedan ver que no importa lo que tú estés atravesando en el día de hoy, no importa la petición que tú has presentado a Dios, quizás hace tiempo, hace meses, hace años, y no ves aún la respuesta, pero yo quiero decirte a ti que si tú te mantienes fiel, confiando y perseverando en las palabras del Señor, tú vas a obtener la respuesta. Cuéntanos, Karina.
9: Mi nombre es Karina Corredor, soy madre de dos hijos, un varón y una hembra, Zach y Zoe. Y el testimonio que tengo para compartir con ustedes es de mi hija Zoe. Zoe, a la edad de los 3 años y medio, una niña que nació en perfectas condiciones, un día llegó la noticia de que mi hija tenía cáncer. Es una edad muy pequeña y que uno evidentemente dice, ¿qué pasó? ¿Qué hice mal? ¿Por qué ella está padeciendo eso?
8: ¿Qué edad tenía ella?
9: 3 años y medio.
8: Okay.
9: En ese momento de conmoción yo no conocía del Señor, yo pensaba que tenía una relación con Dios, pero realmente no la tenía. Y es importante por eso de que nosotros siempre tenemos que orar por una madre o por una amiga, porque en la familia había una persona que había conocido del Señor y siempre oraba por mí. Y ella me dio una palabra y en ese momento fue lo que me llenó de valor para ver todo lo que yo iba a atravesar.
8: ¿Fue en ese momento que viniste a nuestra iglesia?
9: Todavía no, porque sucedió en mi país. Zoe la habían desahuciado, pasamos por procesos de quimioterapia. En mi país no habían los recursos para poder darle la sanidad completa, porque ella tuvo una recaída temprana. Y me tocó ir a otro país orándole al Señor que me pudiera brindar la oportunidad como madre de tener a mi hija y poder verla crecer. Me tocó ir a Italia, donde le practicaron un trasplante de médula ósea. Y cuando yo regreso, porque en ese momento hubo una transformación en mi vida y comencé a conocer del Señor, enamorarme del Señor. Yo no sabía orar, pero yo profetizaba, yo lanzaba palabras. Yo no sabía, conocía de la Biblia, pero yo colocaba adoración, porque a mí me decían que la adoración era fuerte. Y en la unidad del trasplante iban a haber ángeles cuidando a mi hija. Y yo decía, bueno, todo eso que yo escuchaba, y yo me fui llenando y poco a poco me fui llenando del Señor. Pero entonces, en la búsqueda había un programa que se llamaba Todo es posible si puedes creer. Entonces, en ese momento yo me conecté con el pastor Alberto Delgado y fue la fe, esa fe que él transmitía, que yo decía no.
8: ¿Tú lo veías por televisión?
9: Sí, por televisión. Wow, y yo decía, no, yo me voy a empoderar de la palabra, si Dios lo dice, yo lo creo, y si yo lo creo, va a suceder. Y yo comencé a creer, yo realmente era como, estaba como ida, yo no sabía lo que pasaba, yo no lloraba, yo no expresaba sentimientos, yo simplemente, cuando a mi hija le van a hacer el trasplante, le tienen que colocar un catéter y le dio un trombo en ese momento, o sea que la situación se complicó más. Y lo que de repente iba a ser para un mes, duró 4 meses en esa unidad de trasplante. Yo todos los días me arrodillaba y me acordaba lo que decía esa amiga. Ora, pon alabanza. Y ahí había un monitor y yo toda la noche lo que tenía era alabanza. Yo decía, aquí no entra demonio, aquí no entra espíritu de muerte, aquí hay vida y vida eterna. Y yo comenzaba a declarar sobre mi hija. Y en ese momento... que yo había declarado cuando me fui de mi país, en un año yo regreso a mi país con mi hija sana, declarando la victoria para Cristo. ¡Aleluya! Y que ella va a servirle al Señor. Ni un día más, ni un día menos, Dios lo cumplió. Y fue también Él procesándome a mí, para que yo viera que yo podía creer en Él, que yo podía confiar en Él. En ese momento pasaron situaciones de país y tengo que venirme a los Estados Unidos. Y yo comencé los caminos del Señor, fui a mi país, a las iglesias, había una iglesia pequeñita y me congregaba, comencé a congregarme y entonces en ese momento...
8: Entonces llegaste a Estados Unidos.
9: Llegué aquí a los Estados
8: y
9: Unidos.
8: Y entonces comenzaste a venir aquí a nuestra
9: cuando
8: iglesia.
9: Cuando yo le digo, Señor, ¿a qué iglesia voy? Mi esposo me dice, bueno, busca en Google Maps, cualquier iglesia, me salieron 300 iglesias. Y yo decía, pero ¿cuál voy a escoger? Que sea igual como
8: el pastor que yo veía en televisión.
9: Y de repente yo veo y dice, Alfa y Omega. Yo, eso me suena como cuando veía el programa Alfa y Omega, cuando veo a 5 minutos de mi casa. Esa misma semana que yo llegué un mes de diciembre y yo decía, yo tengo que recibir el primer año el domingo en la iglesia. Cuando vengo, tengo la foto, enseguida lo que fue a buscar al pastor, a darle gracias porque impactó a mi vida. Y desde ese entonces tengo 6 años sirviéndole a la iglesia, mis hijos sirven a la iglesia. Y esta es mi casa.
8: Gloria.
9: Así lo sé.
8: Y tu hija completamente sana.
9: Sana.
8: Para la gloria de Dios. Para la gloria de Dios.
9: Este año cumple 15 años mi hija.
8: ¡Ay, aleluya!
9: Y muchas más. Por eso que cuando la profeta declaró, yo me conmoví tanto porque ella decía, tu hija va a vivir. Claro, a lo mejor la gente no entendería, pero para mí era significativo porque eso es lo que yo busco para mi hija. Cuidar mi bendición y poder ver todas las promesas que Dios tiene para su vida.
8: ¿Qué prueba estás atravesando tú hoy? ¿Qué prueba estás atravesando tú hoy? ¿Es parecida a la de ella? ¿Mayor? ¿Menor? Es que para uno, cuando uno está atravesando pruebas, esa situación es como que la más grande, ¿verdad? La nuestra es como la más grande, la que más duele, la más difícil de resolver. Pero para una madre que le digan que su hija de 3 añitos tiene cáncer y le dieron meses de vida, eso es algo muy fuerte. Tú de verdad te tienes que amarrar a Dios, a creer, a confiar y a no temer. Porque las circunstancias van a estar ahí. Las circunstancias van a estar ahí. La gente que se levanta en contra tuya, que la gente que quiere conspirar en contra ti, que te tiene celo, que te tiene envidia, que te quieren sacar del trabajo, se van a levantar situaciones, problemas económicos. Se van a levantar situaciones, pero en un momento de crisis, la crisis verdaderamente va a revelar en quién tú estás confiando y en quién tú estás creyendo. Así que Karina, le doy gloria a Dios porque eso fue una prueba que tú pasaste y tú vas a reconocer o tú has reconocido el poder de Dios, la mano de Dios, la maravillosa creación, lo sobrenatural de Dios, el poderío de Dios. Así que cualquier circunstancia que tú atravieses en tu vida, tú sabes que si Dios contigo, nada puede venir contra ti y tener éxito. Dale un aplauso al Señor. ¡Wow! Tremendo. Dayana, cuéntanos de ti. Dayana.
10: Buenos días. La gloria siempre es para el Señor, realmente. Yo vengo de Venezuela. Tengo 2 hijos. Nosotros Los cuatro servimos en esta iglesia.

0: Mi hijo mayor sirve en cámara, mi esposo está hoy en el parqueo y yo sirvo en el Ministerio de Niños. Mi hijo, mi milagro de vida, está estudiando para ser asistente de líder, tiene solo 9 años. La historia comienza cuando salgo embarazada. Comienzo contracciones a los 5 meses y a botar líquido. Mi hijo podía nacer mutilado.
1: ¿A los 5 meses?
0: 5 meses de embarazo. Mi hijo podía nacer en cualquier momento y yo tenía una banda amniótica y esta banda podía hacer que se cortara un dedo, una oreja, la nariz, incluso la cabeza. Para gloria del Señor, él fue a término y mi hijo nació completo. A los 5 meses el Señor envía otra prueba, 5 meses de nacido. Él estaba presentando fiebre, malestar. Mandan a hacer un montón de exámenes y lo diagnostican con una enfermedad inmunológica. No tenía defensas. Mi hijo mayor no podía ir a la escuela, nosotros no podíamos salir de casa. La mínima gripe podía convertirse en la muerte para él. Yo me senté, llegué a mi casa, me senté, le conté a mi mamá y mi mamá me decía, ¿cómo tú puedes estar tan tranquila? Y yo le dije, si el Señor lo hizo una vez, lo va a volver a hacer. A diferencia de Karina, yo conocía al Señor y conocía sus promesas y conocía y estoy viendo hoy el fruto de lo que Él ha prometido para mi familia. Cuando yo llego a mi casa, llega el día domingo, mi esposo me dice, vamos a la iglesia. Y yo le digo, ¿cómo vamos a la iglesia? Y me dice, porque yo no le voy a creer al diagnóstico, yo tengo que creerle al Señor. Vamos a la iglesia. En la iglesia todos conocían el diagnóstico porque habíamos pedido colaboración porque era muy costoso. Teníamos que hacerle 15 transfusiones de sangre con un medicamento que se llamaba inmunoglobulina. No conseguíamos el medicamento. Bueno, llegamos a la iglesia, nos reciben los sugieres llorando. Tomaron a mi hijo en sus brazos y lo fueron pasando uno a uno y cada uno ministrando sobre él sanidad, nueva vida, de todo. Al llegar, el pastor nos hace pasar adelante y dice, ¿cómo hace el Señor? ¿Cómo quiere? Vengan que yo voy a predicar una cosa diferente a lo que yo había preparado. Traigan al niño. Cuando traen al niño, mi bebé, el pastor comienza a decir, nada de lo que dijeron, nada de lo que aparece en los resultados de esos exámenes es. Tú eres sano, eres nueva criatura. El Señor te ha hecho nuevo desde la cabeza hasta los pies. Continuamos haciendo exámenes, seguimos. Me llama el laboratorio. En Venezuela es un país con crisis. No había el medicamento, tenía que venir de otro país. Sin embargo, el laboratorio me llamó por teléfono y me dijo, donde tú necesites el medicamento, en cualquier parte del país, yo te lo coloco. No recibí 15 donaciones, recibí 45 inyecciones. Mi hijo no recibió ni una. Para la gloria del Señor, él está aquí en esta iglesia. Él es brillante, mi hijo es gifted. Todo lo que el pastor declaró esa mañana sobre mi hijo, yo lo estoy viendo cumplido ahora. Mi hijo es inteligente, es saludable, no le da gripe, no le da nada. Y servimos todos juntos al Señor para darle gloria y honra solamente a Él.
1: Pero tú creíste a Dios.
0: Por supuesto que sí.
1: Los alabadores, ¿dónde están? Que vengan.
0: Por supuesto que sí.
1: El grupo musical, que venga. Quiero decirte dos cositas. Primero, tengo que aclarar que Dios no prueba con enfermedades. Dios no prueba. Pero en medio de la prueba, eso fue una prueba que pasó.
0: Sí,
1: en medio de la prueba, Dios tornó ese problema en una bendición y te dio la victoria porque tú la creíste.
0: Amén.
1: Y yo
0: Amén.
1: Quiero decirte a ti, mamá, papá, abuela, tía, que estás aquí o que me estás mirando, toda situación adversa que el enemigo haya levantado en contra de ti, yo declaro en el nombre de Jesús que el Señor le da un reverso, le da un giro divino y tú vas a obtener la victoria porque tú eres más que vencedora, tú eres más que vencedor en el nombre de Jesús. Gracias, Padre, bendecimos y glorificamos tu nombre. Gracias, Karina, gracias.

0: Yo no había oído los testimonios de ninguna de las dos. La cuestión es que tal vez tú no lo sabes, pero Dios te está usando.
1: Así es.
0: Yo no me acuerdo nada de esto. Siente. Son 38 años de iglesia, 39 y 42 ya juntos, el misionero y la iglesia. Miles de personas yo le he ministrado, pero hay un carne que yo no sé quiénes son. Y de pronto me entero que oré por ellos, di un consejo, di lo que fuera. Lo mismo contigo. A veces no tienes ni que hablar. Tu caminar y quien tú eres proyecta lo que el que Dios quiere que vea, lo vea. Como desafortunadamente lo que el diablo quiere que vea, lo ve. Si tú estás caminando en desobediencia, porque el enemigo necesita que los testimonios sean debilitados como Dios quiere que nuestros testimonios sean fortalecidos. Ahora depende de ti, pero tú tienes que creer que tú estás siendo usado sin tú saberlo. Vienen tiempos tremendos que Dios te va a usar más de lo que tú crees. Y nunca te vas a enterar en esta tierra hasta que llegues allá arriba. Algunos te va a dar la oportunidad, como yo oyendo esto ahora aquí. Me gozo escuchar que Dios me utilizó.
1: La persona que le habló a ella del Señor, que la guió en ese momento, en ese proceso que ella estaba pasando con su hijo, esa mujer que le habló del Señor, le habló y le dijo: pon alabanza, pon adoración. Le sembró una semillita para que ella pudiera creer y pudiera mantenerse creyendo en ese momento. Así que todos a nuestro nivel podemos ser utilizados para traer bendición y ser un canal de bendición a otra persona. Yo quiero hoy, Alberto, compartir tres consejos.
0: ¿Cuáles son?
1: Tres consejos, sobre todo a las madres, a las abuelas, a las tías. Consejos que nos pueden ayudar a todas, en todas las áreas, a todos, mujeres y hombres. Primer consejo que te doy: no te culpes. Tú hiciste lo mejor que pudiste con lo que sabías en ese momento. Uh-huh. Así que no permitas que el enemigo ponga condenación o culpabilidad en ti.
0: Y es experto en eso.
1: Así es.
0: Porque él va a tratar de dejarte ver tus fallos, que tienes fallos. Porque nadie es perfecto, nada más que Cristo. Entonces él va a engrandecer esos fallos. ¿Para qué? Para ponerte en culpabilidad. La razón de la culpabilidad es aquel que se siente culpable no avanza, porque no se ve digno de avanzar. Él necesita poner culpabilidad de tu primer matrimonio, de lo que pasó con tu hijo. Si yo hubiera estado ahí, no hubiera pasado. Yo debería

0: eso debería haber el otro. El debería no existe ya. Ya eso pasó.
1: Romanos 8:1 dice: por tanto, no hay condenación para los que están en Cristo Jesús. ¿Cuántos aquí estamos en Cristo
0: Jesús?
1: Levanta
0: la mano si estás en Cristo.
1: Tú estás en Cristo Jesús, no hay condenación. Y cuando el enemigo te quiera traer condenación, tú tienes esta escritura para decir, claro, y para declarar: no hay condenación en mí, porque yo estoy en Cristo y el Señor borró toda culpabilidad y toda condenación, porque todas las cosas son hechas nuevas cuando yo le entregué mi vida a Jesús. Tremendo.
0: Nunca diga que estás enfermo porque Dios te está culpando de algo. Estás enfermo porque estás siendo atacado y se acabó.
1: Ya está.
0: Y sigues peleando que te vas a zafar de lo que venga.
1: Amén.
0: O tú enfermo, o tu lesión, que hay lesionado por algo, lo que fuera. Dios no castiga de esa manera. Dios castiga a través de su palabra. La Biblia dice que Dios castiga. Pero eso más se malinterpreta como que Dios te va a mandar una enfermedad, un castigo. No. Dios castiga con su palabra. Yo me acuerdo perfectamente que cuando mi papá, hombre, mi papá a veces me daba una mano en nalgada que no me podía sentar por 3 o 4 días. Pero a veces no. A veces me sentaba y me hablaba. Y yo amaba a mi padre. Y amaba a mi madre. Y como los amaba, me dolía las palabras que él me decía. No que me estaba condenando, pero me estaba diciendo: parece mentira que tú hagas esto. Como te queremos y te amamos y te hemos enseñado, esto no está correcto. Esas palabras de yo sentirme, me sentía mal. Dios te castiga a través de su palabra. Después que tú entras en una relación con Dios, con Cristo, hay una convicción cuando lees la palabra de Dios, que a veces yo he tenido que, tiempo atrás, la convicción ha sido tan grande que he tenido que cerrar la Biblia porque me sentaba que Dios me estaba castigando con su propia palabra. Y entrar en un arrepentimiento. Así que Dios castiga a través de su palabra. Porque como Él nos ama y nosotros lo amamos a Él, no hay escape de unas palabras firmes que están siendo soltadas. Amén.
1: Tremendo.
0: Así que no pienses que Dios, cuando veas eso de que Dios castiga, tú vas a decir: bueno, yo estoy siendo castigado por lo que hice hace 10 años, 5 años, lo que hice el mes pasado. No. El castigo de Dios es diferente a como los humanos piensan. Amén.
1: Segundo consejo, la preocupación. La palabra de Dios nos enseña a que nosotros tenemos que ir a Él y entregarle nuestros afanes, nuestras preocupaciones, porque vivimos en un mundo en el cual situaciones suceden que nos puedan preocupar. Recibimos malas noticias, cosas que se presentan de momento inesperadas nos pueden preocupar. Lo que no podemos es someternos a la preocupación y a la ansiedad, sino entregárselas y llevárselas a Dios. Mira lo que dice Filipenses 4:6. Hay personas que nos están mirando en este día que a lo mejor tienen una situación, que se han entrado en un negocio, en un negocio de bienes raíces, en un negocio, y no saben cómo van a salir. Pero el Señor te dice: entrégame toda tu preocupación y toda tu ansiedad, porque yo te voy a dar la estrategia. Yo te voy a dar la estrategia y te voy a conectar con las personas correctas, pero tú vas a salir libre de esa situación. No te vas a mantener amarrado a eso. Es un hombre que me está mirando. Así que no vivas preocupada. Filipenses 4:6 dice: no se preocupen por nada, más bien en toda oración, en toda ocasión, con oración y ruego, presenten sus peticiones a Dios y den gracias. Pero mira lo que dice Primera de Pedro 5:7. Dice: pongan todas sus preocupaciones y ansiedad en las manos de Dios, porque Él cuida de ti. Qué tremendo, ¿no? Eso es tremendo.
0: Uno de los síntomas de la preocupación es la ansiedad.
1: Claro.
0: Si tú estás ansioso, y una parte que se proyecta es que no puedes dormir bien.
1: Así es. No hay paz.
0: Y todo depende de hasta dónde yo confío en Dios. Porque mientras más confío en Dios, menos ansiedad tengo. Y claramente el nivel de preocupación baja tremendamente. ¿Cómo me voy a preocupar si Él es el que está peleando mi batalla?
1: Amén. Así es.
0: Mantén eso en mente.
1: Así es. Y el Espíritu Santo te va a ministrar paz. Esa paz que sobrepasa todo entendimiento, para que puedas permanecer en calma en medio

0: de la tormenta. En medio de la tormenta. Hay un versículo que me estoy tratando de acordar. Dios es galardonador de los que le buscan. Dios es galardonador de los que le buscan. ¿Dónde?
1: Hebreos
0: 11. Hebreos 11:9. Dios, así en la medida que tú lo busques, Él te va a galardonar. ¿Cuál es su galardón? Que te va a dar la salida, que te va a dar el diseño, que te va a dar la estrategia. Pero vas a salir y no vas a salir estropeado. Vas a salir en victoria porque eres más que vencedor. Bendito Dios. Tremendo, tremendo.
1: Poderoso.
0: La mujer de Proverbios 31 es el deseo de Dios para todas nosotras. Dice: el Señor te reviste de fuerza y dignidad y afronta segura el porvenir. Otra versión dice: está vestida de fortaleza y dignidad y se ríe sin temor al futuro. Tú no tienes que vivir en temor, porque tu vida y la vida de tus hijos está en las manos de Dios. La vida de tus hijos, de tus nietos, está en las manos de Dios. Y el Señor cuida y vela por ellos. Y aunque ellos se aparten, esa semilla que tú has sembrado en el corazón de ellos, esa semilla está ahí y germina. Porque toda semilla germina. Por eso les hablé al
1: principio. Tu hijo que está desviado regresa al camino correcto.
0: Así es.
1: Entonces, ¿qué tengo yo que hacer? Asegurarte que cuando todo está bien, no descansas en darle palabra de Dios a tu hijo. Niños pequeños, no me digan que vas a la iglesia o no vas a la iglesia. Mientras estén en tu casa y tengan edad, tienes que empujarlos a ir a la iglesia. Porque el niño quiere jugar en el Nintendo, quiere jugar toda la bobería. Sobre todo la situación con
0: los
1: teléfonos.
0: Ya no hay Nintendo.
1: No hay Nintendo.
0: Tienes que, ¿cómo se
1: dice? Estoy 20 años atrasado. Pero bueno.
0: Tienes que crecer en eso. PlayStation.
1: Entonces tienes esto de que si va o no va, no. Ya cuando sea más grande, ya empiezan a escoger. Y no se supone que lo empujes mucho, porque entonces puede ser que a una edad que mientras más tú empujes, más se aparta. Pero cuando están pequeños, de seguro que sí. Y trata, bueno, ven aquí a Alfa y Omega, pero donde me estés oyendo, búscate una iglesia que tenga un ministerio de niños. Porque tú no quieres tener al niño sentado entre los viejos, aburrido. Cállate, muchacho, siéntate, no te muevas.
0: Tercer consejo: establece las prioridades que son importantes. Eso es sumamente, sumamente necesario, que establezcamos qué es lo verdaderamente importante. A veces en nuestra lista de prioridades están cosas que no son importantes. Y en un día como hoy es bueno reflexionar para que el Espíritu Santo, como dijo mi esposo, te va a mostrar a través de su palabra. Por ejemplo, tener un altar familiar. ¿Qué quiere decir tener un altar familiar? Eso quiere decir que tú por lo menos una vez a la semana con tus hijos vas a tener un tiempo devocional en tu casa. No hay mayor testimonio que los niños vean que papá y mamá oran juntos como familia. Y si no está papá, bueno, mamá, hazlo tú con tus hijos. Pero enséñales a tus hijos el buscar de Dios, el alabar a Dios, el conocer más de Dios. Nosotros cuando los niños eran pequeños, estaban pequeños, por supuesto, ya están grandes. Aunque yo sigo siendo mamá, están casados, pero sigo siendo mamá.
1: ¿Y yo papá?
0: Y tu papá. Pero cuando estaban más pequeños, nosotros una vez a la semana hacíamos un devocional con ellos. Era cortito, 5 minutos, 10, 15 minutos, pero lo hacíamos. Era una costumbre todas las semanas hacer eso en la casa. Así que si tú te sientes abrumada con mil cosas y muchas responsabilidades, no olvides que lo más importante es enseñar a tus hijos la palabra de Dios, que aprendan a orar y a ser sensibles al Espíritu Santo. Y eso no lo van a aprender en la escuela, eso lo van a aprender en tu casa, en tu hogar, tu responsabilidad. Y quizás abuelas, nosotras como abuelas, pues cuando nuestros nietos están en la casa, yo sé que Gisela tú lo haces. Lo hacía cuando las niñas estaban chiquitas, se ponía con todas sus nietas en la casa y las enseñaba a orar, oraba por ellas, les enseñaba. Así que es importante el hacerlo. Eso es súper, súper importante. Sembrar en la siguiente generación, ver crecer, sembrar en la vida de la siguiente generación. Qué tremendo, ¿no? Y aunque se aparten, van a regresar. Van a regresar. Padre, gracias porque hay un renuevo en la vida de cada madre. Traemos a ti, Señor, cada preocupación, cada temor, cada angustia.
2: en junio.

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1: Muy buena tarde, Dios le bendiga ricamente a todos nuestros hermanos que están conectados en Red Global de Oración del Mediodía. Que la paz de nuestro Señor Jesucristo reine en cada corazón que nos ven, aquellos que están conectados en Hosanna Capital 94.9, aquellos que nos ven también en Hosanna Visión, que el Señor lo bendiga ricamente, porque Dios es nuestro amparo, nuestra fortaleza. Alabado sea Dios.
2: Amén. Dios les bendiga. Damos la bienvenida a los televidentes, a los radioescuchas, a los internautas, a todo aquel que está conectado a esta su plataforma favorita, su red global de oración, Altar de Oración. Amén. Aquí estamos siempre listos, parados en la brecha para servirles a ustedes en el nombre poderoso de nuestro Señor Jesucristo.
1: Dice la Escritura, el Salmo 46. Dios es nuestro amparo y fortaleza.
2: Amén.
1: Nuestro pronto auxilio en las tribulaciones.
2: Amén.
1: Por tanto, no temeremos aunque la tierra sea removida.
2: Amén.
1: Y se traspasen los montes al corazón del mar, aunque bramen y se turben sus aguas y tiemblen los montes a causa de su braveza.
2: Amén.
1: Queremos animar y orar por nuestros hermanos de República de Venezuela, en cual están pasando por un momento muy difícil a través, Ixi, del sismo que hubo.
2: Amén.
1: Amén. Y muchos edificios han sido derrumbados por el temblor que hubo y muchos hermanos han quedado sin hogar. Otros, lastimosamente, han fallecido, otros están heridos. Pero queremos
2: Amén.
1: Bendecir a nuestros Amén. Hermanos y orar por nuestros hermanos en Venezuela.
2: Amén. Amén, así es. Y usted se preguntará de qué forma yo puedo ayudar aquí a través de la oración. Te puede ayudar a través de aquí en el centro de Acopio de la Comunidad Apostólica Hosanna. Podemos ver, ante la difícil situación que atraviesan nuestros hermanos venezolanos tras el terremoto, invitamos a toda la ciudadanía a sumarse a esta campaña humanitaria. Y por eso estamos aquí, para que usted pueda dar su donación. Desde el viernes de 8 de la mañana hasta las 7 de la tarde, aquí están recibiendo comida seca que no sea vencida.
1: Amén.
2: Aseo, agua, ropa. Podemos ver que usted puede traer comidas enlatadas, atún, sardina, frijoles, vegetales, maíz, sopas instantáneas, barra de cereal, galletas saladas, dulces empaquetadas, leche en polvo, café, té instantáneo, arroz, pasta, avena empaquetada, artículos de emergencia como linterna, pilas, que son las baterías AA y AAA, cargadores portátiles, power banks, bolsas de basura resistente, casco, martillo, insumos para rescate, artículos de emergencia como jabones de baño, jabón de lavar, cepillo, pasta dental, toallas sanitarias, pañales para adultos y para niños, papel higiénico, toallas húmedas, desodorante, afeitadoras, desechables, otros útiles como mochilas, bolsas reutilizables para transportar los kits, artículos escolares. Ya no se está recibiendo ropa, perdón, pero estos son lo que usted puede ayudar para traer aquí en la Comunidad Apostólica Hosanna para sumarse a esta ayuda humanitaria con nuestros hermanos de Venezuela, porque la palabra dice que más bienaventurado es dar que recibir. Y nosotros estamos unidos en oración, creyendo y confiando que este apoyo, esta ayuda va a llegar y va a bendecir vidas que lo perdieron todo de la noche a la mañana.
1: Amén. La puerta de la Comunidad Apostólica Hosanna está abierta para su donación. Creo fielmente que aquí hay un pueblo, amén, que le gusta bendecir. Yo sé que Dios se lo va a multiplicar, pero nuestros hermanos en estos momentos están muy necesitados, amén.

0: Nosotros somos personas amorosas, de amor, en cual podemos sentir lo que ellos están sintiendo en esta hora. Amén. Y por eso le invitamos que oremos por Venezuela. Y la hermana ya dio el listado de lo que usted pueda aportar. Amén. Y traerlo aquí en la comunidad apostólica Osana. Todos los días las puertas están abiertas. Usted puede venir de la mañana, amén, hasta las 9 de la noche que se termina el servicio. Así que estamos para servirle.
1: Amén.
0: Bendiciones.
1: Así mismo. Y la palabra de Dios dice, Dios es nuestro amparo y nuestra fortaleza.
0: Amén.
1: No sé si tú también estés pasando por algún tipo de necesidad, algún tipo de enfermedad, algún tipo que la economía está azotando tu vida. Ha venido un terremoto espiritual a sacudirte tu vida espiritual, y la palabra de Dios ha venido para decirte que Él es tu refugio, Él es nuestro amparo, Él es nuestra fortaleza, nuestro pronto auxilio en las tribulaciones. Hay que confiar en la palabra de Dios. Dios es bueno y para siempre es su misericordia. La palabra de Dios está aquí siempre para hablarnos de su amor, de su fidelidad en medio de toda tribulación. Dice, por tanto, no temeremos. La palabra de Dios dice, no temas, no desmayes. Yo soy tu Dios que te sostiene de tu mano derecha. No hay que temer, hay que confiar en lo que dice la palabra de Dios. No permitas que el enemigo traiga preguntas, incertidumbre, duda. En este tiempo tenemos que estar firmes, creyendo que la venida de nuestro Señor está cerca y que nosotros tenemos que orar por nuestros seres queridos, aquellos que no lo han alcanzado la gracia de la salvación. Amén.
0: Amén. Él es nuestro pronto auxilio. Amén. ¿A quién iremos? No solo al Señor.
1: Amén.
0: Amén. Él solo tiene palabra de vida eterna para nosotros. Él tiene bendiciones para nosotros. Él tiene un refugio para nosotros.
1: Sí.
0: Así que usted no se dé impresionar por lo que estamos viviendo. Yo creo que en Mateo 24, el Señor habla sobre todo esto, lo que está aconteciendo, pero nos agarramos, nos arropamos, nos abrazamos en la fe en Jesucristo. Amén. Creyéndole que nuestro Redentor es nuestro pronto auxilio en medio de cualquier circunstancia que estemos atravesando. Pero yo creo también, Isi, que hay personas que están atravesando por una enfermedad.
1: Amén.
0: Por una situación económica, por una deuda.
1: Así
0: pero
1: es.
0: Créale a Dios, que Dios es nuestro amparo y nuestra fortaleza. Amén. Así que Dios le va a dar fortaleza para que usted soporte, fortaleza para superar lo que usted está atravesando, y usted verá la mano de Dios a favor suyo, porque la gracia de Dios siempre estará derramada sobre aquellos que claman a Él. Amén. Por eso usted puede llamarnos al 200-7112, 200-7113, y estaremos orando por su petición.
1: Amén. Amados hermanos, recuerden bajar el volumen de su equipo y decirnos su nombre y su petición. Estamos aquí. Red Global de Oración, Dios bendiga.
2: Amén, amén.
1: Amén.
2: Mire, yo decía que orara por sanidad.
1: Ok.
0: Amén.
2: Y por la finanza, por favor, la sanidad principalmente.
0: Dígame su nombre.
2: Iván Cano.
0: Okay. Amén, hermano Iván. Bendiciones. Sí, su red global de oración. Bendiciones.
3: Bueno, y hermano, Dios bendiga.
0: Sí, bendición.
3: Hablo desde acá de Penonomé.
0: Ajá.
3: Porque mi petición era para pedir que oren por mí, porque a veces estoy como asustado, así como mareado, cosas que me acontece, ya yo me hice los exámenes y todo salí bien, gracias a Dios.
1: Okay.
3: Entonces no sé qué será esa cosa.
1: Dígame su nombre.
3: Delvis Timoteo Mendoza.
1: Davis
3: Timoteo
1: Mendoza.
3: Mendoza, sí. Será mucha preocupación también, cosas así.
1: Ok, este es con los nervios. Amén. Estaremos orando. Red Global de Oración, bendiciones.
4: Bendiciones a todos. Mi nombre es Rosalía.
1: Ok.
4: Pidiendo oración para un caso que tengo en la Fiscalía de Familia.
1: Okay.
4: Todavía, ainda está en investigación. Yo tengo una boleta de protección.
1: Amén.
4: La situación se agravó mucho por acá.
1: Estaremos orando por justicia.
4: Haga justicia.
1: Amén.
4: Pronto,
1: y le dé paz. Bendiciones. Red Global, bendiciones.
5: Saludos, bendiciones. Mi nombre es Orlando Lander.
1: Amén, hermano.
5: Y pido, aleluya, que Dios se glorifique.
1: Amén.
5: Finanza. ya que me están sacando, tuve 22 días incapacitado y ahora nada más me pagaron 35 dólares de la quincena, pero yo sé que yo tengo un Dios que me...
0: Amén. Amén. Alabado sea Dios. Estaremos orando.
1: Vive, vive.
0: Amén. Amén. Bendiciones. Amén. Sí,
5: amén. Aló, bendiciones, varón. Una intercesión para la señora Lucila Torres y el señor Rodolfo Campos. Salud y liberación, fortaleza.
0: Gloria a Dios. Amén. Aleluya. Amén. Sí, re global de oración. Dios le bendiga.
1: Bendición.
0: Se cayó la llamada. Sí, re global de oración. Dios le bendiga.
6: Amén. Buenos días, hermanos. Bendiciones. Amén. Hermano, esto, yo quiero una oración por Carlos Duarte.
1: Ok.
6: Sí. Necesita un donante de riñón y que Dios me lo fortalezca en las diálisis del día de hoy, hermano, por favor.
1: Ok.
6: Y gloria por la Dios. Niña Alison Madrid, que tiene una enfermedad que los médicos no detectan.
1: Ok.
6: Y por el señor Gilberto García, que Dios tome control de su presión alta.
0: Así será, en el nombre de Jesús.
1: Gracias por la
6: normalidad. Gracias, hermano.
0: Sí, re global de oración. ¿Con quién tengo el gusto?
7: Buenas tardes, hermanos. Bendiciones.
1: Dios bendiga.
7: Oraciones. Pido oración especial por Sujei Ríos.
1: Ok.
7: Sí, Sujei Ríos, por ese espíritu de tristeza que la está agobiando y que el Señor le ayude en su finanzas.
1: Sí, va a la depresión en el nombre de sus bendiciones.
7: Gracias, amada. Gracias.
0: Sí, re global de oración. Dios le bendiga.
8: Dios bendiga, hermanos.
1: Bendiciones.
8: Pido oración por Magali Licona para una bendición económica.
1: Ok.
0: Gloria a Dios.
1: Estaremos orando por su finanza. Bendiciones. Re global de oración.
9: Sí, mi buena, habla Al... un milagro financiero y un buen empleo.
1: ¿Cómo se llama?
9: Axel.
1: Disculpe, Axel. Ok, al hermano Axel, estaremos orando. Bendición, Jehová Jireh proveerá. Re global de oración.
10: Bendición, gracias por pedir por el resultado de biopsia del páncreas para Francis Martínez.
1: Ok. Gracias por llamar.
0: En nombre de Jesús.
1: Estaremos orando.
0: Sí, re global de oración. Dios le bendiga.
1: Bendiciones, re global. Dios bendiga, re global de oración.
11: Y bendiciones, amada hermana. Mi nombre es Emerson Arriola. Bendición por sabiduría, guianza y por un empleo conforme al propósito y la voluntad de Dios.
1: Amén. Estaremos orando.
12: Aló, aló.
0: Sí, Dios le bendiga, hermano.
12: Aló, que Dios te bendiga. Bueno, habla hermano Alexis de acá de Las Mañitas, que yo pedí una petición para mí por un dolor de cabeza.
1: Okay.
12: Yo sé que el Dios que siempre le pido un Dios de milagro, pues ya yo he recibido mucho milagro en mí y mi familia.
1: Y usted también lo va a recibir. Bendiciones.
12: Amén. Claro, sí, hermano. Pido la petición. Me llamo Alexis Torillo, acá de Las Mañitas, y yo sé que Cristo va a
1: ser. Amén.
0: Alabado sea Jesús. Sí, re global de oración. Dios le bendiga.
1: Bendiciones.
0: Tremendo, sí.
13: Sí, muy buena. Oración de sanidad para el señor Félix Núñez.
0: Amén.
1: Okay.
0: Gloria a Dios.
1: Estaremos orando por Félix Núñez por sanidad. Gracias por llamar. Bendiciones. De global.
14: Dios bendiga. Oración por Jonathan Taylor de sanidad y liberación.
0: Amén.
1: Ok, estaremos orando. Gracias por llamar. De global.
15: Buenos días, hermana. Hermana, estoy pidiendo por mi hija que está fuera de la relación con Dios, que vuelva. Se llama Mayra Fernández.
1: Okay.
15: Y pido también por mi hermana que se llama Shirley Johnson, que tiene reflujo.
1: Okay, estaremos orando
15: y
1: por ella.
15: Entonces yo que tengo glaucoma, yo me llamo Gloria Warren.
0: Gloria a Jesús.
1: Estaremos
0: orando, hermana. Bendiciones.
16: Bendiciones.
0: Sí, le escuchamos, hermana. Dios le bendiga.
16: Por un empleo de Solange Araúz.
0: Ajá.
1: Okay.
16: Y por la unidad familiar entre los hijos.
1: Estaremos orando. Gracias por llamar.
16: Amén. Bendiciones.
0: Amén. Gloria a Dios.
17: Buenos días, amados hermanos. El Señor ya me hizo la obra una vez con Isa Rodríguez en un tiempo de oración de ustedes. Y hoy clamo salud por mi hija Mary Moreno. Echamos fuera todo diagnóstico médico
1: en el nombre de Jesús,
17: porque yo solo espero en el Señor su obra maravillosa.
1: Amén.
17: Algunos dirán le echan mala suerte, te está pasando. No, cuando el Señor está procesando es porque viene algo grande, y
1: amén,
17: yo
1: así
17: estoy
1: será.
17: Y
1: gracias por su fe. Bendiciones.
0: Gloria
1: global
0: a Dios.

0: Bendiciones.
1: Dios bendiga, hermanas.
0: Amén.
1: Hablo acá de la 9 de enero, la hermana Ana Albelo.
0: Amén.
1: Pidiendo oración por mis nietos, por la niña Nicole, por Ivana, por Tiago Albelo. Y por mis hijos. Conversión.
2: Okay. Estaremos orando, hermano.
1: Por sanidad de mis oídos, hermano.
0: Okay.
2: En el nombre de Jesús. Sí, de global, oración, bendiciones.
3: Dios le bendiga, hermano.
0: Bendiciones.
2: Amén, siervo, bendiciones.
3: Pido oración por la familia de Alberto Vaquero, para que Dios nos dé fortaleza, también por salud en la familia, para que el Señor nos dé paz y nos dé sabiduría para tomar decisiones correctas.
2: Así
3: Amén,
2: es.
3: Hermano.
2: Amén, gracias.
0: Amén. Bendiciones, re global.
4: Dios le bendiga, hermana.
0: Bendiciones.
4: Una bendición. Por sanidad y fortaleza
0: okay.
4: para la señora Silvia.
0: Ok, señora Silvia, estaremos orando.
2: Red Global de Oración, Dios le bendiga.
5: Dios le bendiga, siervo, a los dos que están ahí.
2: Gracias.
0: Gracias.
5: Siervo, necesito una oración por recurso.
0: Ok.
5: Recurso y sabiduría y paz en mi casa.
0: Díganos su nombre.
5: Ay, Elvira, hay paz, pero de todos ustedes uno tiene todo el día que clamar por eso.
0: El príncipe paz se va a pasear. En nombre de Jesús.
5: Dios me la bendiga.
0: A usted también.
2: Sí, re global oración, Dios le bendiga.
0: Bendiciones.
6: Mire, yo estoy pidiendo, de por favor, bendición para.
2: Amén, cielo,
6: la
2: bendiciones.
6: Familia Vinque, Villanueva, por unión familiar, salud. Y para mí que me siento mal, muy mal, porque los intestinos, me operaron de los intestinos y
0: estaremos orando, díganos su nombre.
6: Caído, estoy muy desanimada.
2: ¿Su nombre, hermana?
0: En el nombre de Jesús, Dios le dará la fuerza.
6: Amén.
0: Díganos su nombre. Re global, bendiciones.
7: Bueno, por Bernardo Sanjur. Para Dios lo supa para que no remate su casa.
0: Amén, provisión. Gracias por llamar.
2: Alabado sea Jesús. Gloria a Dios.
0: Rey global, bendiciones. Nada más, Rey global, bendiciones.
8: Bendiciones, amada mía. Amén. Yo, Minerva, por la columna.
0: Ok.
8: Mucho dolor, amada mía.
0: Oh, amén, nombre de Jesús, Señor. La mano de Dios tocando esa columna.
8: Amén,
0: sana.
8: Amén.
0: Bendiciones, gracias por llamar. Re global, nada más. Re global. Bueno, aquí quedamos, vamos a empezar
2: amén.
0: A orar. Así que vamos a estar orando, creyendo, confiando en el amor y la fidelidad de Dios.
2: Gloria,
0: recuerde que el Señor nos dice, no temas manada pequeña, porque a tu Padre le ha placido darte el reino. Vamos a estar clamando al Padre bueno, al Padre que tiene todo, nos ama de tal manera. Él dice que si nosotros siendo malos sabemos dar buena dádiva a nuestros hijos, cuánto más nuestro Padre. Así que, amado Padre Celestial, te damos gracias primero que todo por este hermoso día. Te damos gracias por este medio de comunicación que nos permite, Señor, orar, Señor, por las peticiones de tu pueblo, Señor, de aquellos que se conectan, aún de los que no se conectan, aún de los que están en la distancia, Señor, en nuestros países. Otras naciones, Padre, en lugares de difícil acceso, como lo es una cárcel, como un centro penitenciario, un centro de rehabilitación o un centro hospitalario, Dios del cielo, aún en los trabajos, Padre de la gloria. Sabemos que tú nos amas de tal manera que enviaste a tu único Hijo para que todo aquel que en él creyera no se perdiera, mas tuviera vida eterna. Por eso ponemos delante de ti a Minta Jiménez, Señor, para que seas tú tocando su vida, desarraiga toda célula cancerosa, trata con su vida, Dios del cielo, bendícela con una sanidad nuevamente, Señor. Oramos por Bélgica Morales, Señor, por aquel resultado, por aquel diagnóstico. Tú eres el Dios que sana, Padre, que todo salga bien. tú eres el Dios de ella, Padre, el Dios de sus hijos, Padre. Creemos en ti. Oramos por Jesucita Mendieta, Padre, para que estés tú rompiendo cadena, Padre. Dale la fortaleza, Padre. Desarraiga aquella célula cancerosa, Padre, por tu sangre preciosa. Oramos por su amada sierva Lía Yar. Bendice su vida, cúbrela con tu sangre. Provéele lo que necesita, Padre. Abrázala, Padre de la gloria. Oramos por Iván Cano, Padre. Por sanidad, Señor, por su finanza. Sanidad. También oramos por David Mendoza, Señor, hasta Penonomé. Llévate todo mareo, llévate toda ansiedad, toda preocupación. Ya los exámenes le salieron bien. Tráele paz, Señor, que sobrepasa todo entendimiento. Oramos por Rosalía, dale justicia, Señor, a tu escogida que clama a ti de día y de noche. Padre, cúbrela con tu sangre y dale salud y dale paz. Oramos por nuestro hermano Orlando Lander, por aquella finanza, Señor. Tú eres Jehová Jireh, el que provee todo lo que él necesita. Oramos por Luzmila Torres y Rodolfo Campos, por salud, por liberación y por su finanza. Cúbrelos y llénalos de tu amor, Señor. Oramos por Carlos Duarte, por aquel donante de riñón, Señor. Oramos, Señor, por la diálisis que se la hace el día de hoy. Sé tu mano poder tocando, dándole la fortaleza, Padre. Por tu llaga hemos sido sanados. Oramos por Alinson Madrid, por aquella enfermedad rara. Para ti no hay enfermedad que te sorprenda. Tu cargaste toda nuestra enfermedad en la cruz del Calvario. Hablamos bien, hablamos de sanidad, creemos, Señor, porque la oración de fe sanará al enfermo. Y en esta emisora, en este canal, tenemos fe para creer en milagros, Señor. Oramos por Gilberto García, regula su presión. Señor, tócala, Padre, y estabilízala por el poder de tu palabra. Oramos por su rey Río, Señor, llévate la enfermedad, llévate tristeza, llévate toda depresión, toca su finanza. Dios del cielo, también oramos, Dios Señor, Santo, por Magali Licón, Señor, por aquella finanza. Gracias, tú eres Jehová Jireh, eres el Dios que provee, Señor. Oramos por Axel, Señor, por su finanza y por un empleo. Abre puerta de bendición en la vida de Axel, Señor, porque la puerta que tú abres, nadie la puede cerrar, mi Dios eterno. Oramos por Franco Martínez, Señor. Por aquel resultado de aquella biopsia, Dios del cielo. Sea tu mano de poder, Señor, que cambiando diagnóstico, Padre, tú eres el Dios que disipa, Padre, todo, Señor. Padre, oramos por Emerson Arriola, por un empleo, por sabiduría, por guianza en su vida. Dale la fuerza a ese varón de Dios, Señor. Oramos por él. Alexis Torriba, Señor, Padre. Llévate todo dolor de cabeza, Señor. Tres sanidad, oramos por Feli Núñez, por sanidad, por Jonathan Taylor, sanidad y liberación, Señor. Oramos por María Fernández, por su hija, por liberación, Dios. Trae libertad, porque al que el Hijo del Hombre libertare, ese será verdaderamente libre, Señor. Oramos, Señor, por Cherly Johnson, Padre, llévate todo reflujo. Tres sanidad, Padre de la gloria, Dios. Oramos por gloria. Glorias, trae sanidad en sus ojos, llévate toda glaucoma, toda planta que tú no has plantado sea desarraigada, Señor. Oramos por un empleo en la vida de Solán Chanahú, Señor, por unión en su familia, Padre, por Mary Moreno, Señor, por salud, Señor, Padre, por Ana Alveo, Padre, hasta el 9 de enero, por su hijo, por su nieto, por Nicole, por Evana, también sana su oído, Dios. Oramos por la familia de Alberto Alveo, Señor, por salud, sanidad y fortaleza, la señora Silvia, Dios del cielo, oramos por recursos y sabiduría, paz en la vida de Elvira, Padre. Oramos por la familia Villanueva, unión. Padre, trae sanidad en su intestino, Padre, dale fortaleza. Llévate toda malicia de tristeza, Padre, porque el buen ánimo soporta la enfermedad. Mi Dios, tú eres bueno, Señor, toca su vida, levántala, Padre. Oramos por Bernardo Sangur, por provisión, Señor. Él pide que no le rematen su casa, Padre. Padre, tú, en ti serían benditas toda la familia de la tierra. Tú eres el Dios, oh Padre, Señor, eres bueno, eres el Padre bueno. Oramos por Minerva, por ese dolor en la columna, Padre, sea tu mano de poder tocando, sanando, restaurando su vida por el poder de tu palabra, Padre. Oramos también, Señor, por nuestro pastor Ricardo Mendieta y por su esposa Janet, por la casa pastoral. También oramos por cada uno de nuestros ancianos, Edwin Reginfo, por su esposa Liné. Oramos por el anciano Fabio Molo y por su esposa, Señor. También oramos, Señor. Por nuestros diáconos, Señor, por todos nuestros diáconos, Señor. En el nombre, por cada coordinador, cada líder, cada discípulo, Señor. Bendecimos tu nombre, glorificamos tu nombre. Todo esto te lo pedimos en el nombre poderoso de tu Hijo amado, Señor, porque tú eres bueno. Fortalece en el día de la angustia y conoce a los que en ti confían.
2: Padre, te damos gracias.
0: Gracias, Dios.
2: Gracias porque para siempre es tu misericordia,
0: Padre,
2: Señor.
0: Bueno.
2: Gracias por lo que está haciendo Dios en esta hora con mis hermanos que llamaron, a unos que no pudieron conseguir llamadas, Señor. Manifiéstate de una manera.

0: manera sobrenatural, así es, Señor. Así es. Que yo vea, Señor, el respaldo tuyo, oh Amén. Dios, de toda gracia.
1: Sí, Señor.
0: Señor, seas tú, oh Dios, concediéndole, Señor, conforme Amén. A su fe, Padre.
1: Aleluya.

0: Tú conoces, Padre, quién está pasando por un momento de deuda, por un momento, Señor, de desesperación, que le quieren quitar la casa. Otro, Señor, desesperado, Padre. Oh Dios, con una enfermedad, Señor, crónica. Padre, seas tú, oh Dios, trayendo sanidad a ese cuerpo, amén, trayendo provisión a esa casa, a ese padre, a esa madre. Señor, devolviéndole ese hijo que se fue de la casa, Padre, amén, sano y salvo, amén, Dios. Te lo pedimos en el nombre de nuestro Señor, sí, Jesucristo, es, de Nazaret. Verifica. Manifiéstate en aquel empresario, Señor, que está empezando. Oh Dios, una empresa, Padre, que todo te lo ha puesto en tus manos. Oramos para que tú, oh Dios, aleluya, le dé creatividad, Padre, le dé sabiduría para ministrar su empresa, Señor.
1: Amén, así es.
0: Bendice, Padre, a aquellos que están en el oncológico también, Señor, visítalo, Padre, en esta hora. Obra sobre aquel que está en un cuarto de operación en esta hora, Señor. Haz un milagro, Señor, sobrenatural, Padre. Aquellos que se están haciendo diálisis, Padre, toca esos riñones. Sana, Padre, esos riñones en el nombre de Jesucristo. Visítalo, Señor. Aquella madre que perdió a su esposo. Aquel padre que perdió a su esposa o a un hijo, Señor, sigues tú, seas tú fortaleciéndolo, Padre, trayendo paz al corazón. Padre, oramos, Dios mío, también a aquel que ha perdido una pierna, aquel que ha perdido un brazo, que se siente incómodo, amén, indiferente. Trae paz al corazón de ellos, Dios. En el nombre de Jesús, paséate ahí, Señor, en cuidado intensivo, en el hospital del niño, aleluya, en el piso 3, tocando, Señor, a aquellos niños que están empezando, Señor, a experimentar este mundo, Padre, amén, trae sanidad al corazón, sanidad, al cuerpo de ellos, en Padre, el en el de nombre Jesús, de Jesucristo. Bendice cada enfermera, bendice a Yaribé Valdelamar, a Gustavo, Señor, Valdelamar, sánalo de ese cáncer en el nombre de Jesucristo de Nazaret. Amén. Y te doy gracias por mi hermana Ixis, Señor, gracias por David Urriola, gracias por este tiempo tan glorioso en el nombre de nuestro Señor Jesucristo de Nazaret.
1: Amén.
0: Amén.
1: Recuerde, hoy es viernes de poder y traiga un invitado 7 p.m. y domingo de gloria 7, 9 y media, 8 y media y 10 y media. Bendiciones. Dios les guarde.
0: Amén. Aleluya.
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4: Una de las mejores decisiones que podemos tomar es soltar el pasado para poder disfrutar el presente. Muchas personas guardan resentimiento por situaciones vividas que les impiden reconocer que existen muchas cosas por las cuales seguir caminando. Interpretar nuestro pasado correctamente es el único camino que nos conduce a la libertad para amar nuestro presente. Esto nos permite dejar ir los recuerdos grises con todo su dolor, perdonar a quienes nos lastimaron, nos aislaron y nos abandonaron. ¿Cuánto apreciamos lo que tenemos hoy? ¿Cuánto disfrutamos lo que amamos? ¿Cuánto valor le damos al tiempo que tenemos para compartir con nuestra familia? Aprovechemos los abrazos cálidos que tenemos, los sueños que aún

0: nos quedan y la fe que nos impulsa hacia adelante. 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
3: Marcos 2, versículo 1 dice: entró Jesús otra vez en Legacy. Y después de algunos días, y se oyó que estaba en casa. ¿A cuánto le gustaría que Jesús dijera: Legacy, a mi Legacy es mi casa? E inmediatamente se juntaron muchos, de manera que ya no cabían ni aún en la puerta. Eso está a punto de pasar. Los servicios de jóvenes no va a caber la gente. Entonces vinieron a él unos trayendo un paralítico. ¿Cómo estaba? ¿Cómo estaba? Paralítico, que era cargado por cuatro. Y como no podían acercarse a él a causa de la multitud, descubrieron el techo de donde estaba, y haciendo una abertura bajaron el techo en que yacía el paralítico. Y al ver Jesús la fe de ellos, dijo al paralítico: hijo, tus pecados te son perdonados. Estaban allí sentados algunos de los escribas, los cuales cavilaban en sus corazones. Empezaron a criticar. ¿Usted ha conocido a algún joven que critica todo? ¿Sí? ¿Ha conocido algún envidioso, alguna envidiosa? Oh, bienvenidos al club. ¿Y por qué habla este así? Blasfemia, dice. ¿Quién puede perdonar pecados sino solo Dios? Y conociendo luego Jesús en su espíritu que cavilaban de esta manera dentro de sí mismos, les dijo: ¿por qué caviláis así en vuestros corazones? ¿Qué es más fácil, decir al paralítico: tus pecados te son perdonados, o decirle: levántate, toma tu lecho y anda? Pues para que sepáis que el Hijo del Hombre tiene potestad en la tierra para perdonar pecados, dijo al paralítico: a ti te digo, levántate, toma tu lecho y vete a tu casa. Entonces él se levantó enseguida y tomando su lecho salió delante de todos, de manera que todos se asombraron. ¿Qué le va a pasar a los que te conocen? ¿Qué le va a pasar? Y glorificaban a Dios diciendo: nunca hemos visto tal cosa. Diga conmigo: nunca hemos visto tal cosa. Quiero profetizarle a los jóvenes de Legacy, a los dormidos no, solo a los despiertos, que en pocos días los que te rodean te dirán: nunca hemos visto tal milagro. Nunca habíamos visto que se te abriera esa puerta. Nunca te habíamos visto con ese novio tan espectacular, con esa novia. Dios mío, ni siquiera dijeron amén con eso. Quiero hablar de 8 cualidades de los rompetecho. Dígale a alguien, dígale por favor a alguien, ayúdeme a predicar. Diga: yo soy un rompetecho. O sea, voy a romper límites. ¿Cuántos jóvenes aquí quieren romper límites en toda área? Ok, a ustedes les quiero hablar. Aquí hay unos misterios que cuando uno ora, le pide a Dios, son revelados. Y yo llevo 25 años orando para que Dios me los revele. Y Dios me los reveló y se los voy a dar gratis, imagínate. Entonces, por favor, no distraigas al de al lado con el WhatsApp, porque el que escribe por WhatsApp mientras yo predico se le daña el celular. Así que no rete a Dios, y presta

Atención, diga conmigo: soy un rompetecho. Y Dios dijo hace poquito que lo que otro hizo en 10 años, los rompetechos lo harán este año en el nombre de Jesús. Bien, rápido, ¿qué pasó aquí? Estos principios no es la última palabra. No quiere decir que se puedan sacar más cosas de estos versículos, claro que sí. Pero estos principios definen el perfil de quienes han rechazado la idea que los límites actuales son la última palabra. Los límites que hoy tienes no son la última palabra. Esos límites se van a romper en el nombre de Jesús. Dije, esos límites se van a romper en el nombre de Jesús. Pero los rompedores de límites, los rompetechos, tienen características. Piensan de una manera diferente. Yo te quiero invitar, joven, independientemente de la edad que tengas, atrévete a pensar diferente. Los que piensan diferente son los que hacen cosas extraordinarias. El que piensa diferente es el que gana salarios diferentes, el que viaja a lugares diferentes. Aquí hay dos jóvenes, ellas viajaron hace año y tanto a un congreso de jóvenes mundial de GKPN, una organización que nosotros pertenecemos de mi iglesia, y me dijeron: hay un congreso de jóvenes, vamos a dar unos cupos. ¿Y quiénes fueron? Jóvenes que piensan diferente. Y allá usted los vio, les vio las fotos: Ámsterdam, París, Madrid, ¿dónde más fueron? Portugal, Lisboa no, fueron a Porto. Y allá estaban en el congreso de jóvenes porque piensan diferente. Sí, mira, te profetizo, de aquí al 31 de diciembre de este año hay cosas que vas a hacer y Dios te va a entregar en la mano, que si hoy tú vieras la foto y el video no lo creerías. Dios te va a sorprender. El que lo crea, dele un aplauso a Dios. El que no, quédese callado. Así que rápido, número uno, característica número uno, ¿quién la quiere saber? Los rompetechos tienen audición selectiva. Los rompetechos no escuchan lo que todo el mundo dice. Ellos deciden escuchar solo lo que Jesús dice. ¿Qué dice la Biblia? ¿Cómo empezaron los versículos? Y se escucharon que Jesús estaba predicando en Capernaum. Eso que ellos escucharon ocasionó algo en su fe, en su estado de ánimo, que tocó su corazón e hizo que ellos tomaran la decisión de cuatro, tomar al paralítico, llevarlo. ¿Y qué pasó? Por lo que escucharon, el que era paralítico dejó de ser paralítico. Todo lo que tú oyes o te lleva al infierno o te lleva al cielo. O te abre puertas extraordinarias o te cierra puertas. O te da prosperidad o te lleva a bancarrota. ¿Hay alguien aquí? Los rompetechos deciden no escuchar el chisme, la murmuración, el criticón. Ay, gracias a Dios aquí no hay chismoso, Dios mío. ¿Has conocido a alguien chismoso? ¿Has conocido a alguien criticón? ¿Has conocido que todo lo que habla es veneno, baigón? Gente tóxica, ¿la has conocido? La tienes cerca ahora mismo. ¿Y qué pasa? Tanto la fe como la incredulidad vienen por lo que escuchas. Y yo decidí, escúchame, es imposible que no te lleguen mensajes de incredulidad. Es imposible, te van a llegar todos los días. Por eso los mensajes de fe, de actitud positiva, de triunfo, de victoria, de abundancia, tienen que ser intencionales. Por eso, joven, tú no te puedes perder un día, dejar de escuchar las prédicas de un pastor loco por ahí, Iván Delgado. Escucha podcast, lee libros de fe, ven a Seven, ve a tu grupo, porque
todos los días yo necesito nutrir mi fe, porque lo que Dios tiene contigo es demasiado grande, Dios mío. Yo estoy entusiasmado. Dije que lo que Dios tiene contigo es demasiado. Y no puedo darme el lujo de escuchar idioteces. Es más, toca dos o tres y le, si quieres andar conmigo, deja de hablar idioteces, por favor, che. ¿Y qué pasa? Que un rompetecho desarrolla una actitud de fe. ¿Cuál es la actitud de fe? Que decide escuchar solo lo que Dios dice. Lo que Dios está diciendo. Y Dios que está diciendo para mí que Dios va a abrir puertas. Este año Dios va a cambiar un presidente y este país va a empezar a prosperar como loco. La iglesia va a crecer, los jóvenes van a crecer, va a haber más universidades. Dios mío, si tú no lo recibes, no importa, los de la cámara lo reciben. Hay jóvenes que van a ser empresarios, vas a ganar dos, tres veces lo que estás ganando hoy. Porque la fe viene por el oír, y el oír el chisme de la prima deprimida. Decide escuchar lo que Dios dice por encima de tus circunstancias, por encima de lo que dicen tus padres a veces, o ese hermano, o ese vecino, o ese familiar, por encima del ruido de los críticos y la mediocridad del entorno. Si eres un líder que no filtra lo que escucha, escúchame, terminarás liderado por la opinión ajena, por la opinión del diablo, por la opinión de los mediocres. Y tú no fuiste llamado a ser mediocre. Dios mío, nada más una levantó la mano. Dios mío, bendice a esa joven. Tú no fuiste llamada a ser mediocre. Tú eres más que vencedor por medio de aquel que te... Tú eres tierra fértil. Tú eres real sacerdocio. Ojalá alguien lo reciba. Tú eres nación santa. Tú tienes la promesa de ser bendecido con abundancia y ser multiplicado en gran manera. Tú tienes la promesa, joven, que todo lo que toque en tus manos será bendecido y será prosperado. Ay, le voy a dar 3 segundos para que alabe a Dios. Número dos, dile al de al lado, suelta el WhatsApp que se te va a dañar el celular. Número dos, un rompetecho desarrolla círculos de alta creencia. Diga conmigo, alta creencia. No, pero haga la mano así, alta creencia. En otras palabras, tú no andas con cualquier chichipato. Tú no andas con acabazapato. Tú andas con gente importante. Tú andas con gente brillante. Tú andas como tú. Andas con gente próspera. Andas con gente que avanza. Andas con gente de visión. Dígame amén, por favor. Andas con gente millonaria. Yo estoy hablándole a jóvenes que muy pronto será, Dios mío, ¿será que lo digo? Muy pronto serán billonarios. Yo lo creo. Pero si sigues andando con el chichipato, con la chichipata, con el medio pelo. Los rompetechos construyen deliberadamente. Yo te felicito por estar aquí, porque aquí están los jóvenes que, sin importar lo que estén viviendo, son los jóvenes que dicen: Dios me va a sacar adelante, Dios va a hacer algo grande. Y con esa gente yo quiero estar. Es más, dile al joven de al lado, invítame a cenar hoy, porque de aquí al 31 de diciembre voy a salir extremadamente caro. Hoy te sale barato. Los rompetechos construyen entornos donde la fe es obligatoria. Tú construyes amistades, partners, donde la fe es contagiosa, donde el techo de todo siempre se está rompiendo. Tú no puedes andar con gente que siempre va para abajo. Tú
tú los tienes que amar.

Sí, tú los tienes que invitar, tú les tienes que hablar de Jesús, pero tú no vas a hundirte con ellos. Conviértanse ellos a ti, mas tú no te conviertas a ellos, dice mi Biblia, no sé la. Dile al de al lado, te veo cara como de millonario, millonaria, ¿qué será? Y te voy a decir algo a ti, joven. Tu techo, tu límite, escúchame esto. Esto es serio, esto es real. Tu límite económico, universitario, donde vas a vivir, lo que vas a hacer, lo que vas a lograr, lo que vas a viajar, todo está determinado directamente por las 5 personas que más influyen en tu mente. Las 5 personas con las que más hablas, las 5 personas con las que más te sientas a tomar café, té, gaseosa, perro, lo que quiera, las 5 personas que tú más escuchas. La neurociencia confirma lo que la fe dice y lo que Jesús dice, que la gente con la que tú hablas afecta tus pensamientos. Y por eso tú un día empezaste a andar con los que van al gimnasio y empezaste a ir al gimnasio. Dios mío, aquí como que hay puro barrigón porque nadie va al gimnasio, Dios mío. Un día empezaste a andar con los caleteros de la universidad y empezaste a sacar buenas notas tú. Un día empezaste a andar con los acabarropa. Un día empezaste a andar con el grupo de rebeldes. ¿Y qué pasó contigo? Con todo el respeto lo digo. Empezaste a andar con los que fuman marihuanita. Pero un día empezaste a andar con los que hablan fe, con los que diezman, con los que oran, con los que tienen visión, con los que creen. Y se te pegó. Dile al de al lado, se te va a pegar. Toca 2 o 3 y diles, lo que se te va a pegar es gloria. Ángeles van a entrar a tu casa, se te van a pegar. Caminarás y las señales te seguirán. Te seguirá el dinero, te seguirán las bendiciones, te seguirá la gracia de Dios. Dios mío, dile a alguien, tienes que andar.

Este paralítico dejó de ser paralítico porque hubo cuatro locos de fe que le siguieron la fe loca. Yo me imagino que él dijo: mira, Jesús está allá, y si Jesús está allá, algo puede suceder. Y hasta hoy yo he estado paralítico, pero vengan, cárguenme, que algo va a hacer Dios. Y esos cuatro eran de fe. Tienes que andar con cuatro locos de fe. Tú eres el quinto. Dile al de al lado: estoy buscando cuatro locos de fe. Estoy buscando cuatro locos que crea que van a ser millonarios, que van a romper techo, que van a... ¿Dónde están? ¿Dónde están esos cuatro locos de fe? Toca a alguien y dile: pasa de la renuncia al club de los acabarropa. Hoy. Ya, fuera. Por si acaso, yo no voy a ver. Di: hoy renuncio a los acabarropa. Yo tuve un tío acabarropa. Yo sé lo que te hablo. Mi papá fue una cabarropa. Mi papá de sangre. Nunca lo conocí, no tuve papá. Millonario, fue millonario. Y el desgraciado apareció cuando ya estaba pobre. Nunca lo conocí. Apareció cuando ya yo era grande. Isabela tenía como 3 años. A cabarropa. Se dedicó a tomar, depresión, mujeres. Toda una vida desperdiciada. El tío con el que yo viví con mi mamá y mis abuelos. Y había un tío que era el menor, tenía como 19, 20 años. Yo me acuerdo chiquito, él tenía como 19, 20 años y fumaba marihuanita. Marihuanita. Y traguito. Y se quedó ahí toda la vida. Y quedó en la calle. Yo creo que si estás aquí, joven, Dios tiene planes extremadamente... Ay, 3 que levantaron la mano.

mano, Dios mío, extremadamente espectaculares. Y escúchame esto, pero yo tengo que hacer mi parte. Dios va a hacer su parte, pero tú tienes que hacer tu parte. Tienes que alinearte a lo. La Biblia dice: yo sé los planes que tengo para ti, recíbelo. Planes de bien y no de calamidad, para darte un futuro y para darte una esperanza. Yo necesito que 50 jóvenes salgan de hoy aquí gritando como locos, diciendo: yo tengo esperanza. Dios va a cambiar el futuro de mi familia. No importa lo que vivieron tus padres, tus abuelos, tus tíos, tú eres un bendecido, eres una bendecida de Dios. Créele al profeta, Dios te va a levantar. Joven, Dios te va a levantar poderosamente. Vas a cambiar la historia de toda tu familia. Recíbelo. Dile al de al lado, si sigue siendo acabarropa. Las que tienen novio acabarropa. Ay, no dijeron amén, padre. Bueno, Kate, me las traes al final para liberarlas, por favor. Número 3. ¿Quién quiere 3? Nada más voy a alcanzar a dar 5, Dios mío. Número 3. Los rompetecho, dice la Biblia. Dice la Biblia. ¿Quién dice? Dice Jesús, al ver la fe de ellos. La fe se te nota. La fe no es algo efímero. La fe es. Alguien diga, la fe es. No, pero haz la mano así. La fe es. O sea que la fe es algo real. Es invisible, pero es real. Hebreos 11 dice, la fe es la certeza, es algo, la convicción. En el griego, el hebreo es hipostasis. Hipostasis, te voy a decir qué es. Hipostasis es cuando tú vas a comprar un apartamento. Por ejemplo, ahora que vayas a comprar tu apartamento nuevo, y tú vas y tú lo compras y no te dan el apartamento, Toto, te dan la hipostasis. ¿Te dan qué? La hipostasis, eso es lo que significa la certeza, la convicción. La escritura, la hipostasis es la escritura. Te dice, usted, Toto, es dueño de un apartamento de 250 metros con 4. Ay, Dios mío, ni levanta la mano el pastor, Padre Santo. En el mejor lugar de Barranquilla, y tiene piscina, y tiene todo, y tiene un salón para invitar a los líderes de Legacy. Los acabarropa, no, los acabarropa. Y tú pagas. Y no te entregan el apartamento. El apartamento existe. Ni siquiera lo han construido. Pero tú recibes un papel, una hipostasis que te dice: ya es tuyo, mide tanto, tiene tanto. Y en tal día vas a entrar y vas a dormir ahí. Ay, Dios mío, yo no sé si alguien me está escuchando aquí. Los rompetechos dan pasos de fe. Tienen un movimiento cinético de fe. ¿Qué significa eso? O sea, que todo el tiempo están dando pasos de fe. Diga conmigo, pasos de fe. Es más, mueve ahí los pies y di, pasos de fe. Tú puedes gritar todo lo que quieras, amén todo lo que quieras, tirarte al piso. Hasta que no des el paso de fe, el ángel no viene y no te abre la puerta. ¿Cuál es el problema? 25 años de pastor, que los cristianos gritamos, hablamos, pero no damos el paso de fe. Y sin fe es imposible agradar a Dios. Yo estoy viendo jóvenes que van a dar pasos de fe a partir de hoy. Te profetizo y te reto, da el paso de fe. Toca la puerta que no has tocado. Haz esa llamada, haz el trabajo, haz el proyecto. Ve, monta el negocio. Da la ofrenda que nunca habías dado. Haz un ayuno que nunca habías hecho. Haz una oración. Coge 3, 4 locos de fe y dile: vamos a hacer una intercesión de 5 días por esto, loco. El cielo va a responder. Diga conmigo, doy pasos de fe. Toca a alguien y le empieza a dar pasos de fe. El líder rompetechos sabe que él es el primero que debe romper el techo. El líder rompetechos sabe que él es el primero que debe dar el paso de fe. El primero que debe

orar como nadie ora. El primero que debe servir como nadie sirve. Nada más un líder levantó la mano. El primero que debe sembrar como nadie siembra. El rompetecho no espera a que nadie lo anime. El rompetecho está animado por la gloria de Dios que hay dentro de él, dentro de ella. Alguien que tenga gloria, diga amén. ¿A quién yo veo que va a lograr resultados grandes? Yo veo la gente en la iglesia, jóvenes, viejos, niños, niñas, al que sea. Pero cuando yo lo veo y lo veo dando pasos de fe y lo veo tomando iniciativa y lo veo, yo dije, a este se le va a abrir una puerta, a este le va a caer un billete, a este le va a traer un milagro. Porque donde hay fe en acción, hay milagros. Toca a alguien y dile, vuelvo y te digo, invítame a cenar hoy porque voy a ser portador de muchos milagros. Jálale el pelo a alguien y dile, que tu fe se te note. ¿Cuántos quieren casarse en los próximos años? Bueno, te voy a dar un consejo. Ojalá no te entre la doña bruta y no lo escuches. Escúchalo, ustedes son inteligentes. Dije, ustedes son inteligentes. Y no hay nadie bruto. Pídele a Dios un esposo, una esposa que sea de fe. Un chichipato no. Que sea un hombre, una mujer que ame a Dios. Y que sea un gigante, una gigante de fe en su nivel. Pero que sea de fe. Porque si Dios tiene cosas grandes contigo, todos los días vas a necesitar milagro. Ay, Padre Santo. Atrévete, ahora siento decir esto. Atrévete a hacer oraciones de fe que nunca habías hecho. El cielo responde. Mire, póngame la foto, por favor, comunicaciones. Esta semana tuve una reunión con locos de fe. A mí me gusta andar con gente loca de fe. Esa reunión, ahí no se ven todos, pero usted me ve acá. Este señor que está acá, ¿usted sabe quién es? Samuel Rodríguez, asesor de la Casa Blanca. Ese no es una cavarropa. Esa es la gente con la que tú vas a andar cuando seas más grande. Ay, Dios. Gerardo Amarilla, pastores, senadores de Uruguay. Matt Stever, abogado que trabaja con la Corte Suprema de Justicia de Estados Unidos. Ese no es un chichipato, una cavarropa. Esa es la gente con la que tú vas a andar en los próximos años. Joseph Casperri, la conexión con el Departamento de Estado del Capitolio. De hecho, estaba ahí en la Casa Blanca en la reunión. La doctora Omaira Rodríguez, de pastora de Costa Rica, directora de Enfoque en la Familia en Latinoamérica. El apóstol John Milton, ex senador de Colombia. Por ahí estaba el apóstol Edwin Álvarez. Joshua Abreu, el pastor de la iglesia más grande de Paraguay, 20,000 personas. Acá estaba el senador Gonzalo Baute. Acá estaba Roberto Albino, el director para asuntos políticos de la NHSLC. Por ahí estaba, bueno, varios. Andrés Corzo, líderes de Latinoamérica. Israel Chaparro, la iglesia más grande de Chile. Y cuando yo tenía tu edad y llegué a la iglesia y empecé a servir, un día no fui a servir. Te ríes, tú te has echado la leva sirviendo también, ¿verdad? No fui. Y yo tenía que servir en el servicio de 7 y en el servicio de 9 y me congregaba en el de 11. Pero el día anterior me fui a una fiesta porque estaba medio chuletongo todavía. Yo sé que a nadie le pasa eso aquí, a nadie, pero a mí me pasó. Y llegué yo ni corto ni perezoso, Cate, y llegué a las 11 y me cogió otro líder que era un sapo. Tú sabes que siempre hay un sapo en todas partes, pero me dijo, yo creo que se lo dije hace como 2 meses que predicé, y me dijo, veo que no viniste. Y veo que estás como tartamudeando en el liderazgo y como que están cancaneando en la fe. Y me dijo, ¿sabes qué? No patees la lonchera, porque lo que Dios tiene para ti es demasiado.

demasiado grande. Y la gente con la que vas a andar, tú no tienes ni idea. Y lo que van a manejar tus manos no ha subido a tu imaginación. Y me dijo, y detrás de tus lomos hay miles y miles de jóvenes y de multitudes. Ay, Dios mío. Y yo con 20 años recibí esa palabra. Y yo dije, este sapo. Pero después entré. No me quites la foto, que estos son los locos de fe. No me quites la foto, por favor. Y después entré y vino a mi mente una imagen así. Y Dios me mostró que lo que este sapo había dicho era verdad. Que algún día le serviría a Dios. Que algún día andaría con gente grande. Y que algún día habría multitudes detrás de mis lomos. En octubre, ore por mí. ¿Cuántos van a orar por su pastor Iván? El que no ore, Dios no lo deja dormir 7 días. ¿Cuántos van a dormir, orar por mí? Ora por mí, porque en octubre vamos a tener la convención mundial de la NHCLC. Y me encargaron llevar los líderes más grandes de Latinoamérica. Y ahí vamos a estar en el Capitolio, en la Casa Blanca, en Washington. Yo les voy a mandar las fotos. El que quiere ir conmigo, vamos, lo invito. Usted paga todo, eso sí. Pero ¿cuándo iba yo a imaginar a tu edad que iba a estar con gente así? Porque cuando le crees a Dios y das el paso de fe, Él te va a sorprender. Y yo declaro que este año, no te estoy hablando en 10 años, este año Dios va a sorprender por lo menos a 26 jóvenes en el 2026. Dale fuerte ese aplauso a Él. Número 4. Rápido, me quedan 9 minutos. Número 4. Un rompentecho se prepara. Dile al de al lado, flojera fuera. Se prepara, invierte en él, estudia, hace la mentoría del pastor Iván, lee el libro del pastor Iván, lee el libro del ministro Toto, estudia, lee, se prepara, va a la universidad. Si no puedes ir a la universidad, hace el curso, hace lo que sea. Estudia inteligencia artificial. Yo tengo un discípulo, Sergio Ágames. Trabaja en comunicaciones. No fue a la universidad, pero se especializó en programación, en IA. Y las multinacionales estadounidenses se lo pelean. Y él se va para otra y le dice, no, esta me va a pagar $15,000. Y la otra dice, no, y después se va para otra. No, esta me va a pagar $3,000 más. Y esta me va a pagar tres. Porque serás bendecido, las bendiciones te perseguirán y te alcanzarán. ¡Prepárate! Estos 4 locos se prepararon. ¿Por qué? Porque no los dejaron entrar, pero llevaron cuerda, llevaron serrucho, llevaron martillo, llevaron escalera. ¿Por qué lo sabes? Porque ellos no se subieron al techo de Larín Larán. No abrieron un hueco fácil. Ellos estaban preparados. La suerte no existe, pero sí te digo algo. Hay oportunidades que el cielo está soltando y esas oportunidades llegarán a la gente con fe y a la gente que está con expectativa, a los jóvenes de Sebe que están con la espada, con la promesa y dicen, algo va a hacer Dios esta semana, alguna puerta se va a abrir, alguna llamada me va a entrar, alguna reunión profética Dios me va a colocar. Dile al de al lado, prepárate, cabezón. Deja la flojera. ¡Uf! Ya conmigo. ¡Uf! ¿Qué es eso? No sé, un grito rompetecho, pero es algo. Y la Biblia dice que cogieron al paralítico y lo cargaron. ¿Lo qué? Y cuando llegaron al servicio de Legacy que estaba predicando Jesús, estaba lleno. Y no pudieron entrar. Ahora, ¿a cuántos aquí le han dicho no puedes entrar? Han dicho, tú no calificas, tú no puedes, no lo vas a lograr. Tan poquitos. Bienvenido al club de los rechazados. En la vida hay gente rechazada y hay gente más rechazada. Solo hay esos dos grupos. ¿En cuál de los dos está?

más no sé, pero un rompetecho no se detiene ante el rechazo, ante la imposibilidad, no se detiene ante el primer no. Los rompetechos somos gente de fe, y la fe no acepta un no como respuesta. Necesito 15 jóvenes que levanten la mano y diga: no me voy a rendir, no acepto un no como respuesta, no voy a echar reversa. Dios mío, yo estaría gritando: no voy a aceptar el no, no voy a rendirme. Nosotros no somos de los que retrocedemos, dijo Pablo, nosotros somos de los que avanzamos. Y le profetizo a 5 aquí: estás a 2 pasos de que se te rompa. Siento muy fuerte decirle a alguien: sigue adelante, sigue adelante, sigue creyendo, sigue orando, sigue sirviendo, sigue consagrándote, porque lo tuyo está a punto de... Dile al de al lado: siento que algo va a explotar en los próximos días. No te detengas, permanece, permanece, permanece, permanece, permanece. En el reino de Dios no hay vacaciones de servir. No, lo voy a decir de una vez, Toto. En el reino de Dios no hay carta de vacaciones ni de renuncia de servir. Empecé a servir a los 20 y sigo sirviendo, y hasta a tus nietos los voy a casar en el nombre de Jesús, si Dios me da vida y salud. No, pastor, gente que llega, ¿no? Aquí en Legacy ninguno, pero allá en la iglesia nos llega. Oh, pastor, mi tiempo de servir se ha terminado. Voy a tomarme un tiempo de descanso. O sea, en otras palabras, me voy para el infierno. ¿Qué me quieres decir? Otra cosa es que estés cansado, estás pasando un proceso, un desierto. Ah, bueno, descansa, ven y oramos por ti. Recupérate, coge fuerza y vamos más fuerte que antes. Aló. No aceptes el no como respuesta. Pedid y se os dará, buscad y hallaréis, llamad y se os abrirá, porque todo el que pide, ay, ese no se lo sabe, y el que busca y el que llama. ¿Sabe cómo conseguimos este templo? 2 años buscando templo, 2 años buscando lote, 2 años buscando dónde construir, 2 años día y noche. Y le voy a decir esto: yo no le he contado esa historia a ustedes, no. 2 años. Y yo ya estaba frustrado. En el otro templo de la 93, la gente llegaba y ya se iba porque estaban totalmente llenos, no había parqueadero, terrible. Y yo estaba frustrado: Señor, llevamos 2 años, estamos haciendo lo que tú dices, está creciendo. Y de repente, diga, de repente. No, hombre, no, dilo, no, hombre, no. Y un de repente rompe techo, diga, de repente. Me llama alguien y me dice: pastor, mi mamá construyó un bingo, un casino, esto era un casino, para unos brasileros. Y los tipos se fueron y dejaron eso tirado. Y me dice así: y yo sé que eso a ti no te va a gustar porque eso era un casino, pero vamos y veámoslo, de pronto pasa algo. Y vine, salí de mi oficina, paré las citas y vine. Sentí que Dios estaba haciendo algo. Así vas a sentir tú de aquí a 1 o 2 meses, que algo, un de repente está a punto de llegar. Dios mío, un de repente, una puerta. Y cuando yo entré, el segundo piso no existía. Ahí había una pared de vidrio hasta arriba. Y todo ese lobby eran maquinitas de juegos. Todo ese lobby. Yo entré y vi las maquinitas, pero me asomé así y entré por la puerta y vi el salón. Allá estaba el tablero de bingo. Todo eso estaba lleno de máquinas de bingo. Todo máquinas de bingo. Y yo, pero yo no vi bingo, porque la fe ve con ojos diferentes. Yo vi un templo donde miles de jóvenes recibirían la gloria de Dios. Y yo entré y yo me alegré. Y yo dije: el diablo se fregó. Esto es nuestro ahora. En los próximos días tú entrarás y dirás: el diablo se fregó, esto es mío ahora. Joven, recíbeme esto, por favor. Tomarás posesión de lo que el diablo quiso tomar posesión.
tomarás posesión de títulos, tomarás posesión de dinero, tomarás posesión de fortuna, tomarás posesión de riqueza, porque la fe que no acepta el no, Dios le va a dar de repente. Sigue adelante, porque de repente, escúchame, cuando bajaron del techo, llegaron exactamente enfrente de Jesús. Recíbeme esta palabra. Dios te colocará en el lugar correcto, bajo la atmósfera correcta, con las personas correctas y con la gente, no el que tiene tu bendición, el que tiene el doble de lo que estás pidiendo. Número 6, me quedan 2 minutos. Número 6, ¿cuál dije yo? 5, no acepta o no. 6, ya están escribiendo por WhatsApp y se me están distrayendo. Número 6, un rompetecho tiene creatividad. Toca a alguien, jala el pelo así, creatividad. Rápido, tengo que acabar. Toca a alguien, inventa algo. Que no sea chisme. Inventa algo. Ellos inventaron, dijeron, no podemos por la puerta, vamos por al lado. No se puede por el lado, subamos. No se puede por la escalera, por el techo. Pero ¿cómo? Lo rompemos. Pero inventaron y solucionaron. Dios te dará creatividad. Dije, Dios te dará creatividad. Dios te dará la manera. Dios te abrirá la puerta. Profetizo, joven, recíbelo si quieres. Si no, no, serás un abridor de puerta. Serás alguien que trae ideas nuevas. Serás un solucionador para esta generación. Y te digo algo: el que genera creatividad se hace billonario. Los que inventan chismes se quedan pobres y miserables. Los que crean cosas de parte de Dios. Y te doy este tip: el diablo no crea nada. El diablo es un copioneta, un falsificador. Tú no te das cuenta, el diablo no inventa nada. Dios es creador por naturaleza. Y te tengo una noticia: tú eres su hijo, tú eres su hija, y tienes su ADN espiritual. Fuiste hecho a imagen y semejanza de Dios. Déjame soltar una palabra. Padre, yo declaro una unción de creatividad, de ideas. Tu palabra dice: los jóvenes soñarán sueños, tendrán visiones. Te profetizo, estarás orando y te vendrá la idea del negocio. Estarás soñando y te vendrá la estrategia. Te vendrá el nombre de la persona. Dios te dirá: llama a aquel, llama a esta, reúnete a esta, ve a tal lugar. No vas a saber por qué, pero es que Dios te está dando ideas. Adán le puso, escúchame esto, el nombre a todos los animales y a todas las plantas, y no fue a la universidad. ¿De dónde le vinieron los 50 mil millones de nombres de animales y de plantas? Dios se lo sopló. Y te digo algo, la Biblia dice que Dios susurra al oído. Dios te va a soplar. Yo me hubiera parado en la silla, hubiera sacado 1 millón de pesos. Dile a 5 alrededor, préstame, voy a sellar esa palabra. Dios te va a soplar. Dios te va a soplar. Estás a una idea, mira la locura que voy a decir. Estás a una idea de ganarte $1,000,000. Pastor, usted habla locura. No, yo te estoy hablando cosas que vivo. Ahora mismo hay un joven, tiene 23 años, va a otra iglesia, pero trabaja con uno de los pastores de acá. Y estudió programación. ¿Pero qué? Le gustaba orar. Le gustaba orar. Mientras otros, perdóname la palabra, están zampados en el play, jugando FIFA, embruteciendo la mente. Ay, Dios mío, perdón. A él le gustaba orar, y lo contrató una empresa de Google, una sucursal de Google en California, y le pagaba $25,000. Porque el tipo programaba y se le venían ideas y se le venían cosas. Y yo no sé, pastor, a mí se viene y me sale. Y me pagan y yo eso lo hago en 2 horas.
Y se enamoró de una chica acá barranquillera, una líder también de un grupo de jóvenes que oraba, que servía. Porque él, ya volviéndose millonario, dijo: Señor, dame una joven que le sirva a Dios. Te estoy tirando tis que valen plata, ¿viste? Y se enamoró. Venía cada 15 días. Se venía los viernes, iba los lunes, trabajaba. Hasta que dijo: no más. Me voy a casar. Me voy a echar la soga al cuello. Y fue, así le va a pasar a alguno de ustedes. No la soga al cuello, lo que voy a decir ahora. Y le dijo a los de Google: mira, renuncio. ¿Por qué no? Me voy para Barranquilla. Yo trabajo. Dijeron: no renuncies. Hagamos algo, monta tu empresa. Nosotros contratamos a tu empresa. Tú trabajas desde donde te dé la gana, pero tú no nos dejas de trabajar. ¿Y sabes qué pasó ahora? Que ahora no trabaja él. Tiene 15 contratados para su empresa, y a su empresa le pagan, y no te voy a decir cuánto, pero a muchos de ustedes le pagarán pronto. ¿Tú crees que la oración no te da poder? ¿Tú crees que el diezmo, la ofrenda, no te da poder? Levántame la mano. Tu mente es una mente brillante. Profetizo que a tu mente vendrán ideas escalofriantes, locas, que te buscarán y se pelearán. Escúchame la locura que te voy a decir. El teléfono se te descargará rápido de tanta gente buscándote para bendecirte y contratarte. Dale un aplauso loco a Dios. Creatividad. Número 7. Ahora sí termino. ¿O no? El 7 y el 8 lo dejamos para el otro servicio. Ah, se la suelto completa. 7. Lo bajaron donde Jesús, rápido termina. Y dice Jesús, al ver la fe de ellos por el otro lado, los envidiosos, los ardidos, los sapos empezaron a criticar. ¿Quiere ser un rompetecho? Nadie quiere aquí. ¿Quiere ser un rompetecho? Desarrolla inmunidad a la crítica. Desarrolla inmunidad a resentirte. Si quieres ser grande en la vida, olvídate que pobrecito yo. No me miraron. No me saludaron. Kate me miró feo. Toto no me llamó a la reunión. Toto nada más anda con Ángelo y con Fran y con el otro. A mí no me tienen en cuenta. Eres una cavarropa. La gente que logra cosas grandes no se resiente. No le importa el chisme del otro. No le importa que le critiquen. Dios mío, hay unos que no levantan la mano. No le importa que lo envidien. Mira, si te están criticando, aplaude, alaba y adora. Es porque estás a punto de romper el techo. No me escuchaste. Si te están envidiando, si te están criticando, es porque estás haciendo algo bueno y el diablo se está molestando. Estoy hablando de rompetecho aquí. Y joven, yo quisiera decirte que todo el mundo se va a poner feliz con tu éxito. Cuando compres ese carro, todo el mundo va a decir: ay, qué bueno, qué espectacular. Mírala ella, ese carro nuevo. Mírala, ese doctorado que le regalaron en Harvard. Mira, ahora predica. Mira, no. Yo no sé por qué. Hay gente endemoniada. Aló. Porque no tengo otra explicación. Quisiera ser más diplomático. Gente endemoniada, inspirada por el diablo, que cuando ve tu éxito le da rabia, le da envidia. Pero ese no es tu problema. Tu problema es seguir a Cristo. Y la mejor defensa es quedarte callado, dando fruto. Dije, darás fruto. Mientras más que te quiten, da fruto. Más te envidian, da más fruto. Más hablas mal de ti, da más fruto. Ustedes saben que cuando entramos a esta iglesia, dijeron que yo estaba lavando dinero, dólares, para comprar esta iglesia. Porque en la mente de los que no son rompetechos no cabe la idea que en Barranquilla se pueda comprar un templo así, construir más.

un edificio de retiros. Hoy tuvimos retiro allá en ese edificio. ¿Cuántos han ido a ese edificio, la casa de retiro? Llévalo, Toto. Está apagado totalmente ese edificio. En la mente de un, el que no es rompetecho dice, algo raro tiene que estar haciendo en esa iglesia. Sí, somos locos de fe. Te van a envidiar, te van a criticar, te van a cerrar la puerta. Y escúchame esto, cuando estás mal, los que están contigo te acompañan. Apenas empiezas a subir de nivel, te lo estoy profetizando, los que estaban contigo en el lodo, cuando empiezas a crecer ya no les gusta. Y yo aprendí que para llegar donde Dios me quiere llevar, tengo que caminar con los que me celebran, no con los que me soportan. Yo no ando con los que me soportan. Yo bendigo a todo el mundo, pero el que no me bendice después de 2-3 veces es una señal de Dios que me dice, ahí no te metas porque vas a tirar perlas a los cerdos. Camina con los rompetechos. Profetizo que caminarás con los rompetechos. Dije, caminarás con los rompetechos. Serás bendecido para bendecir. Toca a alguien, dile, la bendición será tan grande que la envidia se va a despertar, pero alégrate. Y te digo última cosa, si hay oposición, si hay crítica, es el indicador del cielo de que estás impactando el mundo sobrenatural. Cuando el diablo está tranquilo, preocúpate. Cuando el diablo se revuelca, alégrate y gózate. Levanta tu mano al cielo. ¿Cómo terminó la historia? ¿Quién me dice cómo terminó la historia? Jesús no le prestó atención a los críticos y le dijo, toma tu camilla, levántate. Y el que llegó paralítico salió. Toda parálisis se acaba en tu vida hoy. Dije, toda parálisis se acaba en tu vida, recíbelo. Parálisis espiritual, parálisis de gozo, parálisis de bienestar familiar, ese problema con tu mamá, ese problema con la hermana, ese problema de hermano, ese problema financiero, parálisis se acaba hoy, Padre, en el nombre poderoso de Jesús. Número 8, los rompetechos tienen cultura de resultados. ¿Qué dijeron? Nunca hemos visto tal cosa. Levántame la mano, recíbelo. La fe te dará trofeos de fe. Dije, la fe te dará trofeos de fe. Vas a tener resultados. No hables tanto, tus resultados van a hablar por ti. Necesito que un joven rompetecho me diga amén. La gloria de Dios sobre tu vida va a hablar a los demás. Tú calladito, la gloria va a hablar por ti. La riqueza va a hablar por ti. Las puertas que Dios te abre van a hablar por ti. Tal vez te vean conmigo en Washington en la cena de gala. Dile al de al lado, empieza a ahorrar para ese tiquete. Vamos a llevarnos 10 jóvenes de acá para Washington. Los resultados. Y de repente llegará el día que no por soberbia, no por restregarle nada a nadie, sino que Jesús te mandó a dar fruto, te tomarás la foto. Dile al de al lado, te tomarás la foto. ¿Cuál foto? Una foto profética que dejará a tus burladores echando chispa en el nombre de Jesús. Los que se burlaron de ti tendrán que decir, nunca hemos visto tal bendición. Los que te criticaron tendrán que decir, Dios está con ella definitivamente. Dios está con él. Dios está con esa pareja de jóvenes. Dios está con esos loquitos que se casaron allá que van a Legacy. Alguien diga, Dios está conmigo. Quiero orar por un joven. 5 minutos me quedan. No me queda nada. Pero voy a coger 3. Que diga, Pastor Iván, ore por mí, yo quiero romper techos. Que tal vez tú veas tu principio muy pequeño, pero yo te digo algo.

No cometas el error de dejarte confundir por tu situación actual. No cometas el error. Job dice: aunque tu principio sea pequeño, tu postrer estado será grande. Y yo te digo, siento la gloria de Dios aquí,

0: Y profetizo, me acompañarás a mi Dallas, a mi Madrid, a mi Cartagena, a mi Santa Marta, a mi Cali. Éramos pequeños, pero ahora somos grandes y seremos más grandes. Joven que estás aquí, ministrarás conmigo algún día con los empresarios de mi Atlanta, de mi Florida. Joven que estás aquí, tal vez tú ministrarás a los jóvenes de otros ministerios, de otros lugares. Aunque tu principio sea pequeño, tu postrer estado.
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El jugador Miroslav Joseph Klose, exfutbolista alemán de origen polaco, es el máximo goleador histórico en los mundiales con 16 anotaciones. Se desempeñó como delantero centro letal y fue pieza clave en la selección alemana campeona del Mundial 2014 cuando le ganó 1-0 a Argentina. Por otro lado, Edson Arantes do Nascimento, conocido como Pelé, es el único jugador en ganar 3 veces la Copa del Mundo. Fue un futbolista brasileño que jugó como delantero, siendo el primer jugador más joven en debutar para la Copa del Mundo de 1958 en Suecia, con tan solo 17 años.

0: La familia es el núcleo de la sociedad. 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Mucho aporta. Aporta los valores, todo lo que es los valores morales, la unión, el respeto y la alianza familiar para una sociedad decente.
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2: Muy buenas noches, amantes de lo deportivo. Todas las noches desde Osana Visión, este es su programa al que ustedes son bienvenidos. Hablamos de pelotazo hoy desde aquí, desde los estudios de Osana Visión, en compañía de mi amigo y hermano Paolo desde Estados Unidos, específicamente New York. ¿Cómo estás, Paolo? Dios te bendiga.
3: ¿Cómo estás? ¿Me escuchas?
2: Muy bien. Viendo la panorámica y todo lo que nos muestra. Explícanos dónde andas. Es claro, ¿no? ¿Dónde estás? Pero que venga de ti.
3: Bueno, ahorita mismo estamos en Times Square, Frank. Emocionante, porque ahorita mismo tal vez no estemos hablando de Panamá, pero estamos celebrando a nuestros hermanos los ecos. Puedes ver en el fondo, están

0: reunido porque por primera vez en 20 años y segunda vez en su historia han pasado a la siguiente ronda. El partido terminó a las 5 de la tarde. Y muchos se han venido inmediatamente a celebrar desde aquí. Se han escuchado cánticos de sí se pudo, sí se pudo. Y sobre todo, muchos ecuatorianos, los alemanes no. Pero también avistamiento de ingleses y uno de otro panameño, pero más ingleses que panameños por ahora.
1: Entonces, de los panameños eres uno de los pocos, podríamos decir. ¿Cómo se vive ese ambiente por allá, Paolo? Cuéntanos más. Oye, hablando de esto de Ecuador, interesante todo lo que sucedió con ese partido de Ecuador-Alemania, ¿no?
0: Bueno, muy interesante porque Ecuador estaba contra la pared. Era un rival que venía muy inspirado justamente a hacer una remontada y el partido era un imposible, pero Ecuador, de verdad, hoy contra Alemania sacó lo que todos esperamos contra los otros rivales. Yo creo que no debemos confundir la campaña de Ecuador que ha hecho, porque los puntos no cuentan la historia completa. El partido contra Curazao es mérito de Curazao que haya pasado 3 años, un portero de Curazao que estuvo completamente, ahí podemos ver fanáticos de ecuatorianos celebrando. Ecuador merecía estar de segundo en este grupo por lo que había hecho contra Curazao, que nadie sabe cómo no se le dio el gol. Fue realmente de los partidos más imposibles y te diría incluso un milagro, sí, porque Curazao tuvo el portero que más atajadas ha hecho en la historia del Mundial. Entonces, Ecuador, como decía, con esa victoria de Alemania y ahora con estos 4 puntos, merecido avance. También hay que reconocer que Costa de Marfil venció a Ecuador de una forma muy merecida. Entonces, yo creo que los 3 que clasifican en este grupo se lo merecen. Alemania, porque por fin se sacó los fantasmas del pasado de encima, terminó la primera posición. Costa de Marfil, porque tiene un excelente equipo africano. Y Ecuador, porque en las clasificatorias demostró mucho, pero en el Mundial, hoy, en Nueva York, justamente, demostró por qué es que llegó hasta donde ha llegado y por qué la gente siempre la decía como la sorpresa. Porque ganar a Alemania, aunque Alemania ya está clasificada, no es para cualquiera.
1: Y Alemania tampoco fue que vendió la victoria de Ecuador muy fácil, ni tampoco a bajo precio. Le costó muchísimo a Ecuador. De hecho, hay que resaltar varias cosas. Ecuador va contra el marcador porque Alemania abre el mismo, se pone a la delantera, pero también el arbitraje que se da, si pudiésemos, no sé si pudiste estar atento al mismo, pero bajo la percepción que puedo dar, es uno de los arbitrajes más malos que hemos tenido en este Mundial. El VAR tampoco estuvo tan presente como debía y por ahí muchos critican el primer gol de Alemania porque pudo ser anulado si el VAR solicitaba revisión.
0: Voy a ser sincero, Frank, este partido vi poco de él. Sin embargo, sí vi el gol del Leroy Sané que abrió el partido a prácticamente madruguete. Fue importante la selección ecuatoriana con el gol de Nilson Ángulo. Pero sí, es un partido que deja muchas preguntas sobre el arbitraje. Mucho se ha estado hablando los últimos días sobre las inconsistentes. También se habló mucho de esa jugada de Jürgen Klinsmann, porque él podía hablar con la boca tapada y el jugador, y Miguel Almirón, ¿sí? Fue expulsado. Esa es una explicación que se puede decir para resumir. La regla está aplicada a que cuando se tapa la boca para un conflicto, se expulsa. Jürgen Klinsmann se tapó la boca con solamente charlando. Fue que estaba conversando con el jugador de Ghana y por eso es que no fue expulsado y la regla no aplica.
1: Claro, claro, claro, Pau. Bueno, acá podemos explicar un poquito más si pudiésemos colocar en pantalla la tabla del grupo E, señor director. Tabla del grupo E, si es posible, porque fue interesante todo lo que aconteció en el día de hoy. Ecuador no da la sorpresa, sí. Muchos pensarán que este Ecuador hoy despierta, pero Ecuador venía haciendo las cosas muy bien. Para muchos, Ecuador pasaría de segundo por lo que había demostrado en toda la eliminatoria en Conmebol y también por el tipo de figuras que presenta. la gente que tiene en el cuadro

0: y los suplentes son un Ecuador bastante fuerte, digno de admirar. Y el regocijo, la alegría que se vivía en el estadio cuando el árbitro pita al final fue algo que llenó a cada latinoamericano. Creo que cada uno de los que pudo visualizar este encuentro se siente feliz porque uno de los nuestros, un hermano latinoamericano, logra pasar y en una victoria tan contundente e importante frente a una selección campeona del mundo como Alemania. Y por otra parte, tener a Costa de Marfil, Jan Diamandé haciendo lo propio y delanteros que son de muy alto nivel, también ejecutándose de la mejor manera con una actuación fenomenal de Fofaná, su portero, que por ahí Curazao no es que estuvo maniatado ni tampoco que se replegó atrás. Tuvo varios acercamientos, varias llegadas, pero Costa de Marfil supo manejar el partido. El encuentro termina con un marcador que, pues, para muchos no es el que se esperaba. Muchos esperaban que fuera un marcador un poco más extenso. Gracias, señor director, por las imágenes. Pero, en efecto, Costa de Marfil gana 2-0 a Curazao. Y así termina este grupo. Alemania termina de primero con 6 puntos. Costa de Marfil empatado con 6 puntos. Pero Alemania arriba por la diferencia de goles y el encuentro directo. Después, Ecuador. Y por último, Curazao. Ecuador se mete con estos puntos a los mejores terceros del encuentro, del torneo. Y veremos a Ecuador entonces en los 16 de final. Este Ecuador que está para mucho más. De verdad que está para mucho más. Y ya se van armando entonces las rondas de knockouts para este FIFA World Cup. Paolo.
1: Estamos automáticamente orgullosos de nuestros hermanos ecuatorianos, que en el continente sudamericano, en los momentos que estamos, que Venezuela es una situación bastante difícil, y le mandamos nuestra fuerza a todos nuestros hermanos venezolanos, por lo menos que Ecuador esté sacando la cara por el continente, que esté representando. También le mandamos muchas fuerzas a Daniel Blanco, que es parte del cuerpo técnico de la selección de Panamá, que, bueno, es venezolano. Y lo decía muy bien, no creo que Ecuador despierta ahora. Ecuador siempre estuvo despierto, pero con una... hacia el fútbol. A veces te cuesta ganar de la forma más contundente posible y a veces pierdes teniendo la mayor cantidad de oportunidades y el rival a la última te gana. Así es el fútbol, así nos ha pasado a nosotros. Nosotros mejor que nadie sabemos cómo se siente esto. Pero Ecuador hoy hubo justicia. Se sintió la justicia por parte del equipo ecuatoriano porque venía haciendo una muy buena Copa del Mundo y sería una lástima no tenerlos luchando en la ronda de 16avos. Pero sobre todo, lograr convertir este problema de la contundencia te habla de cómo muchos equipos en este Mundial están evolucionando. El primer programa de pelotazo que hicimos durante este Mundial, hablamos de la selección de Sudáfrica. Y yo decía, los jugadores sudafricanos tienen un excelente físico. Corren muy bien, saben salir decentemente del balón, pero una vez que van al medio campo, no saben dar 3 pases para adelante. No crean jugadas de peligro. Todo es muy, diría, rocoso, muy, muy débil. Y miren la selección de Sudáfrica, cómo fue evolucionando su juego cada partido. La defensa, que ya era sólida, le bajaron a lo de que sus jugadores fueron expulsados. Y poco a poco fueron yendo al momento que le gana la selección de Corea del Sur. Que para mí, esto yo no me lo esperaba. Yo me esperaba.
0: Nadie lo esperaba.
1: Y yo creo que esta es una de las sorpresas del Mundial, Fran, de las más grandes. Y eso es lo que te digo con Ecuador. Estas dos selecciones venían de momentos muy adversos. Yo creo que la selección de Sudáfrica es de lo más bajo que pudo haber caído. Que pierdas el partido inaugural del Mundial, que literalmente lo vio todo el mundo, y que hizo una imagen muy fea por tu juego que no fue consistente, y encima te pusieron a 2 jugadores. La primera vez que pasa eso en un partido inaugural del Mundial, una imagen muy fea, Fran. Y que te hayan recuperado de esta forma es para aplaudir. Y imagínate, nosotros le ganamos a Sudáfrica y nosotros, bueno, si hubiéramos tenido un grupo más difícil, capaz

0: salido de la fase de grupos, pero así es el fútbol. Pero y hoy en el fútbol le tocó sonreír a nuestros hermanos sudafricanos, que estamos conectados ya por ese amistoso que hicimos por allá por el continente africano, y también los ecuatorianos que felicitamos y que pueden ver ahí, están regocijándose de que su equipo ha logrado sacar el resultado que ellos esperaban.
1: Claro, claro. De hecho, quería consultarte esto, Paolo, porque al inicio no podíamos escucharte muy bien. Pero ¿cómo se vive la fiesta del fútbol en donde estás? ¿Quiénes son las barras y las personas que más, las hinchadas que más están representando a sus equipos en donde te encuentras?
0: Ecuador, desde que llegué ayer en Nueva York, o sea, no les puedo mostrar, vamos a tratar de mostrárselo rápido. Al fondo, vamos a girar la cámara un poquito. Al fondo, acá vamos a girar la vista. Además que hay los fanáticos ecuatorianos, hay una bandera gigante de todo, ondeando ese excelente. O sea, aquí, desde ayer que llegué a Nueva York, o sea, estamos en un hotel que está cerca de Times Square, y era las 12 de la noche, la 1 de la mañana, y se escuchaba la gente, también los mexicanos, que felicitamos también a nuestros hermanos mexicanos. Primera posición, primera vez que México, en toda su historia, pasa con 9 puntos de la fase de grupos. Y sí, ahorita mismo, en su mayoría, ecuatorianos. Hemos visto presencia alemana durante la tarde de hoy, la mañana de hoy, pero sobre todo, el grupo grande ha sido con buena celebración. Ahí está. Ahí están celebrando los ecuatorianos. Como pueden ver, parece que hay 50 esto. Fran.
1: Pero en New York, a todos nuestros televidentes, nuestro corresponsal en vivo y en directo desde Estados Unidos, específicamente en New York, en Times Square, se encuentra Paolo Young y nos muestra imágenes de la alegría del pueblo ecuatoriano que se vuelca a las calles para celebrar esta victoria y esta clasificación por parte de Ecuador. Adicional a esto, qué bueno que mencionas lo de México, porque muchos están diciendo que es la mejor México de por lo menos los últimos 15 años. No sé si estás de acuerdo o quizá no hay un oponente que pueda decirnos que es bueno o no.
0: En la vida, Frank, hay que ser resultadista. Y si hablamos de resultados, México ha tenido la mejor generación del siglo por los 9 puntos que hace. Pero analicemos los grupos que le ha tocado México en el pasado. En el pasado le tocó, el mundial pasado le tocó Argentina, campeona del mundo. En el año 2018, le toca contra Alemania, que es verdad que Corea del Sur y Suecia. Tres selecciones exigentes. En el mundial, Brasil, la ambición. México nunca ha tenido, miren, al ecuatoriano. Pero México nunca ha tenido un grupo fácil. Este año le tocó un grupo fácil. Y yo creo que hay que ser objetivos al programa. Se clasifica. Yo creo que a Estados Unidos capaz que le tocó el grupo más complicado y por eso tiene más méritos que hayan hecho el primer. Pero México tuvo para mí, o sea, no, para mí Canadá fue el grupo más fácil. Pero México, con la calidad que tiene, que tampoco hay que desmeritar la calidad. El equipo mexicano no gana solamente porque los rivales o porque están jugando en casa. Tienen una generación de futbolistas que ya supera la de 2014. Para mí me cuesta. Está aún la de 2014, para mí la mejor. Esta generación era increíble, pero hay que ser resultadistas. 9-9, primer lugar. ¿Qué más uno puede esperar?
1: Sí, de hecho, hasta el momento, las selecciones que hemos tenido no han logrado hacer el 9 perfecto en ninguna de las. En los grupos, revisando en estos momentos, los que han jugado, ninguno ha logrado el 9 perfecto. Así que mérito para México en esa parte, dando resultados. Alemania podía hoy pasar con puntaje perfecto, pero no lo logra porque cae frente a Ecuador. Estados Unidos, vamos a ver qué pasa con Estados Unidos. Pero bueno, también podemos hablar un poquito de lo que acaba de acontecer, porque Japón y Suecia se van, y dividen tablas, se van de manera amistosa. Creo que esto pone a Suecia en la siguiente ronda, Holanda pasa

0: no podemos decir que caminando, porque por ahí pasa con 7 puntos. Le gana contundentemente a Túnez y una Holanda que por ahí no está haciendo tanto ruido, pero si vemos los números, el tipo de jugadores que tiene y lo que tiene en la banca, pues es muy bueno, porque su delantero, de hecho, Brobby, 3 partidos, 3 goles, está en la tabla de goleadores, comparte la misma lista con Messi, con Mbappé, con Haaland, sigue él allí. Así que Holanda tiene gol, Holanda tiene buena delantera, tiene por ahí buena suplencia y creo que está haciendo también cosas muy positivas. Para hablar un poquito de Holanda, que acaba de terminar su partido, acaba de terminar hace unos minutos, Holanda ya está en la siguiente fase, al igual que Japón, y por ahí con 4 puntos seguro se mete Suecia.
1: Me gusta que menciones a Brian Brobby. Yo sigo a Brian Brobby desde hace muchos años por lo que hizo en el Ajax, una de las mayores promesas del fútbol neerlandés. Sin embargo, ya para el final de su carrera en el Ajax, se estaba desperdiciando un talento tan grande en jugar en una liga que no era suficiente para su nivel. Esta temporada entra en el Sunderland, cuesta un poquito. Este es el mundial donde se consolida. Brian Brobby es un futbolista, un 9 de área. Yo creo que el rol de Ronald Koeman en el partido contra Japón, además de ser muy, pero muy conservador, protegiendo esa victoria tradicional contra la selección nipón, fue todo poniendo a Brian Brobby en el lugar. Ya no vamos a tener, definitivamente, veremos a Brobby. Bien merecido. País de Bajo fue subestimado por no tener resultados contra Japón. Estoy muy ocultada que Japón iba a ganar este grupo. La forma que se le fue ganando contra Suecia, una forma pues que esta defensa fue realmente uno de los mejores performances, rendimiento que hizo en el Mundial a la hora de atacar, a la hora de romper una defensa. Y hoy contra Túnez, que quería desquitarse, hubo un momento que se complicaba el asunto, que Túnez recortó y no sudaron, marcaron un gol instantáneamente, así que se merecen quedarse primero. Yo esperaba un poco más de Japón contra Suecia, espera que el portero sueco hizo un excelente partido hasta donde yo lo vi, porque tenía que moverme acá a Times Square. Sin embargo, hay que aplaudir a la selección nipona por no solamente empatar contra Países Bajos, sino que ganarle a Túnez, que es un partido donde dominaron de principio a final. Sí. Japón creo que se quedó sin ideas contra la selección de Suecia. Igual, excelente resultado, segundo lugar. Y todo apunta a que se enfrentarán contra Brasil.
0: Bueno, si puedo agregar algo con respecto a esta Holanda, al último, te perdimos un poco al último, pero agregando un poquito a lo de Holanda, jugadores con mucha capacidad como Denzel Dumfries, ahora jugador del Real Madrid, Frankie de Jong, Kobe Gakpo, el mismo Brobby, así que el defensa Van Dijk, la verdad es que hombre por hombre tiene un equipo bastante interesante. Y en la suplencia, Kluivert de Memphis Depay, que todavía no se retira, haciendo cosas interesantes. Tuvo minutos en uno de los juegos anteriores, no recuerdo si fue con Japón o si con Túnez, pero sé que tuvo minutos Memphis. Y Holanda, pues, promete. Y Japón, yo creo que en los últimos, 3 o 4 mundiales, Japón siempre es una selección difícil, un hueso duro de roer. Es una selección que siempre sorprende, con muy buenos jugadores y en muy buenas ligas también, Japón, por allí. Y creo que también merecido pase a la siguiente fase por parte de los asiáticos. Diría yo que uno de los equipos potenciales de Asia a llegar muy lejos.
1: Japón siempre da promesas. Sí. Este es el mundial que se tiene que convertir en un equipo que dé el siguiente paso. ¿Y qué mejor forma de dar el siguiente paso? En la ronda de 16avos se enfrentan contra Brasil. Y ahora depende de ellos que ese

0: estatus de promesa se convierta en estamos aquí. Asia no tiene ningún mundial. Y todavía. El objetivo de ellos, todavía. Pero si quieren comenzar dando el siguiente paso que te estoy diciendo, qué mejor forma, según a Brasil, que tiene los espíritus por todo lo alto, dejarla sorprendida. Ese es el primer paso, Fran. Sí. Y va a ser la prueba más importante.
1: Sí, y hablando ya de estos knockouts que ya están establecidos, Sudáfrica va con Canadá. Y por ahí partido interesante, ya ha partido un cruce de esos que no debe uno perderse, Holanda contra Marruecos. Así que creo que por allí, es un partido de no perderse. Pueden salir muchas cosas interesantes y se va a ver lo bonito del Mundial, lo que se espera en los Mundiales. Ya hemos visto algunos encuentros de ese tipo en la fase de grupo, pero de ahora en adelante, lo que viene en la siguiente fase, cuando terminen los partidos, obviamente, de la fase de grupos, veremos juegos que serán interesantísimos. Y por ahí Sudáfrica, Canadá, tiene todavía un espacio para que Canadá avance, porque la Sudáfrica, de cierta manera, ha venido levantándose, haciendo potencializar su capacidad. Sus amistosos no fueron tan positivos. Por ahí Panamá le hace un empate en su primer encuentro, en el segundo le saca la victoria en su propia casa, en Johannesburgo. Así que Canadá, con cierta ventaja, diría yo, en papel, pero no podemos mencionar nada y tampoco termina de... creo que desde antes que empezara el Mundial, recuerdo en uno de los programas que teníamos, mencionábamos que Canadá venía de tener 4 empates seguidos y el primer juego que tienen en la Copa del Mundo lo empatan también frente a Bosnia y Herzegovina. Así que Canadá por ahí con mucho que demostrar, intentar alargar su estancia en esta Copa del Mundo, y Sudáfrica no se va a dejar. Si seguimos analizando la ronda de 16, Alemania espera, Brasil va contra Japón. Una Brasil, Paolo, que no la hemos mencionado, no sé por qué no hemos hablado de Brasil, pero Vinicius encendido, tres juegos seguidos, siendo el MVP. Vinicius está encendido, Vinicius está goleando y Carlo Ancelotti está haciendo bailar a Vinicius. No sé si tú eres Vinicius fan o no, pero hay que mencionar esto y sobre todo porque hay muchos fans de Vinicius.
0: De lo que tú decías, de que no se debe descartar a nadie. Canadá contra Sudáfrica en papel, los anfitriones tienen la ventaja. Mi percepción de este juego es que Canadá debería tener la ventaja porque contra Suiza pierden. Es cierto. Sin embargo, Canadá, pues, se enfrentó contra un equipo europeo. Se enfrentó contra un equipo que bloquea muy bien el balón. Entonces, yo creo que no tenemos que juzgar a Canadá por su último partido. Se enfrentará a una selección que deja más espacios, que no sabe atacar tan bien como Suiza. Y sobre todo, una selección que permite que el mejor juego de Canadá, el juego ofensivo, que fue atractivo, esté a su máxima disposición. Y Canadá ya está acostumbrado a jugar contra equipos que te expulsan bastantes jugadores. Aunque Sudáfrica ha mejorado, no tenemos que ignorar que sigue siendo un equipo muy agresivo, que sigue causando muchas faltas, y entre la emoción de hacer faltas, un expulsado puede hacer la diferencia. Lo vimos contra Qatar. Cuando nos expulsaron al Qatarí contra Canadá, Canadá se abrió completamente. Ese partido termina 6-0, si no mal recuerdo. Sí. Entonces, por una parte, dime, Frank.
1: No, te escucho.
0: Por una parte, sobre papel, la ventaja la tiene Canadá, pero hay un dato muy importante que tenemos que mencionar. Solamente Sudáfrica le ha marcado un gol en los últimos 2 partidos. Entonces, Sudáfrica viene con una defensa sólida, que hayan tenido una portería 0 contra Corea del Sur, me parece un buen indicativo de que van por el buen camino. Entonces, el planteamiento táctico de Sudáfrica va a ser replegarse totalmente. Pero a la contra, esa velocidad que yo te mencionaba puede marcar la diferencia. Y hablando de Brasil, a mí me parece, realmente, no, la cuestión no es hablar si soy un fan de Vinicius o no,

0: para mí la preocupación es que el Mundial, porque sabes, como es fútbol de clubes, todo es muy parcial, todo es muy, no objetivo, parcial, tomar bando, y el Mundial sirve para que objetivamente uno juzgue a al jugador, no por el equipo que lo rodea, sino por su habilidad propia. Y el caso de Vinicius me parece uno muy claro, de que se le juzga mucho por tener una temporada floja con el Madrid, ¿verdad? Con Xavi Alonso, luego la última parte es buena con Álvaro Arbeloa. Por una parte, Carlo Ancelotti sabe cómo explotar la mejor versión de Vinicius, pero por otra, no solamente depende del entrenador. El jugador tiene que poner 100% de tu parte, y para mí, yo siempre lo digo, cuando Vinicius está concentrado en el fútbol, es uno de los mejores jugadores del mundo. Y las estadísticas y tu juego, la luz que brilla en la canariña, lo respalda.
1: Sí, por ahí mencionar también en este último encuentro que tuvo Brasil, que por fin entra Neymar. Neymar hace su debut en este Mundial. La gente lo ovacionó, la gente lo esperaba. Muchos fanáticos de Neymar a nivel mundial felices por esto. Y un Neymar que al final se quiebra en llanto, celebra con su familia y agradece a Dios por la oportunidad de estar en un Mundial, que es algo muy importante. Creo que por ahí Neymar estará para suplencia. No sé qué piensas tú, porque no lo vi, a pesar de que tuvo minutos, no lo vi siendo el Neymar que conocemos. Y obviamente no lo será por tener una parada tan larga por una lesión. Rescatando cosas de qué hablar con respecto a Brasil, que debe uno hablar obligadamente de Neymar.
0: Fran, Neymar es uno de mis héroes. Un excelente jugador. Sin embargo, analicemos el rival con el que se enfrenta Brasil. Japón, una selección que mejor presiona y que más intenso presiona. Yo, aunque Neymar ofrece siempre algo diferente, Brasil no se puede permitir darte el lujo de poner a Neymar. Neymar no te va a hacer esa presión. Yo creo que Neymar está pasando un tiempo para unos 30 minutos. Pero con una selección de Japón, que es sinceramente incansable, Brasil puede quedar perjudicada al incluir a Neymar en su once titular.
1: Sí, en efecto. Y la figura también a mencionar, Endrick. Endrick no termina de gustarle a Ancelotti, termina Carlo decidiendo por otro jugador también muy menor, muy 19 años, Ryan, que tuvo sus oportunidades, pero ¿por qué Ancelotti decide por encima de Endrick a Ryan? Esto siempre, me gusta el fútbol, me gusta el fútbol que despliega Endrick, me gusta la capacidad que tiene para golear, porque es un goleador. Pero ¿por qué Carlo no usa a Endrick? ¿Tienes tu opinión al respecto, Paolo?
0: Te haré la explicación en dos partes. La primera, posiciones. Endrick, aunque en el Lyon se desempeñó como un extremo, conocemos a todos a Endrick por ser el 9 puro. Y ahorita mismo, Mateus Cunha, Carlo Ancelotti, una de las duras lecciones que enfrentó contra Marruecos, es que Igor Thiago, esta velocidad de este despliegue, de este físico, tal vez todo lo que necesita Brasil empezando un partido. Y Mateus Cunha empezó dos goles. Ha sido una excelente, yo creo que, contribución que le ha dado al equipo brasileño. Y ahí vamos a ver a más ecuatorianos celebrando. Ajá. ¿Por qué Ryan adelante de Endrick? Y Ancelotti quiere un extremo puro. Rafinha se lesionó. Y Ryan, esta juventud que le da. Y Ryan, ojo, mucha gente no ha visto a Ryan, pero es un excelente jugador porque no solamente le aporta a Brasil ese regate.
1: Me dice el señor director, si volvemos acá, mientras se restituye la señal. Mientras se restablece la señal de Paolo. Bueno, estábamos hablando precisamente de Endrick, hablando de Endrick y el por qué muchos lo esperan. Y Carlo Ancelotti decide por encima a Ryan. Explicaba Paolo que Carlo Ancelotti está buscando alguien que pueda

0: jugar en el extremo opuesto a Vinicius, porque es el juego de Ancelotti con su delantero. Él ha funcionado muy bien. ¿Qué tal si vemos por allí la tabla? ¿Cómo termina la tabla en el grupo de Brasil? Y podemos analizar también, darles por adelantado, que quien gane de Sudáfrica y Canadá se enfrentará al ganador de Marruecos versus Holanda. Así que para muchos, el sueño canadiense o sudafricano termina en la siguiente llave. No lo sabemos, para muchos, aquí en Pelotazo le daremos el seguimiento. Estaremos atentos a lo que está aconteciendo en el fútbol de este Mundial 2026, que ha traído muchas sorpresas, mucha alegría. Nuevamente, las felicidades a nuestros hermanos ecuatorianos. Felicidades por la alegría que le dan a Sudamérica. Y tenemos a Paolo. Tenemos ahí la tabla. Tenemos a Brasil. El primero pasa de primero Brasil. Marruecos pasa segundo. Escocia tercero. Y hay que ver si esto le es suficiente a Escocia para estar o no en la ronda de 16 de final. Así que así está la tabla del grupo C al que pertenece Brasil, que viene de no perder con un Vinicius encendido, que ha marcado en los tres partidos y que además de marcar en los tres partidos es el MVP de los tres encuentros. Sí, el MVP de los tres encuentros es Vinicius, el goleador de esta selección es Vinicius, desplegando un fútbol alegre, un fútbol libre, el fútbol que le contribuye muchísimo a su seleccionador, el señor Carlo Ancelotti, italiano que lo conoce muy bien porque lo dirigió por dos temporadas en el Real Madrid. Así que esperemos que Vinicius siga mostrando este fútbol alegre, que siga mostrando la capacidad futbolística que tiene, y esperemos también que los diferentes jugadores de las diferentes selecciones que ya están clasificadas puedan demostrar lo mejor en este Mundial de la FIFA 2026. Por ahora es todo en este primer bloque. Nos vamos a un corte comercial y regresamos con más de Pelotazo.
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0: Seguimos aquí en Pelotazo a través de Osana Visión, donde repasamos lo que está aconteciendo en el fútbol en este Mundial de la FIFA 2026. Tuvimos a nuestro amado y amigo Paolo Young desde Times Square, New York, nuestro corresponsal en directo, corresponsal de Pelotazo, sí, en New York. Vamos a ver si le envían, por favor, los viáticos al hombre y las movilizaciones necesarias para que siga comprándose la tarjeta. Se quedó sin data seguramente el celular de nuestro amigo Paolo, pero está haciendo la labor, está haciendo el trabajo desde el Times Square en New York. Está haciendo su trabajo y mire, ¿por qué lo menciono? Porque vamos a tener una entrevista, por aquí tengo el nombre porque no me quiero equivocar, una entrevista con Silvia Bifis de Notawazawa Resort, el lugar donde Panamá está teniendo su concentración, esto en New Tecumseh, allá en Estados Unidos. Paolo Young dirige esta entrevista, lo hizo el día miércoles, el día del juego de la selección, así que él explicará mayores detalles. Esperemos que sea una entrevista provechosa y seguimos aquí en Pelotazo. Adelante, señor director, con la entrevista.
1: Amantes del deportivo, ¿cómo están? Es un gusto tenerlos aquí en Pelotazo. Hoy juega Panamá, pero estoy grabando una entrevista muy especial para ustedes que saldrá el día miércoles porque

0: Ya Panamá termina sus partidos en Toronto, pero va a seguir viviendo en Canadá. Están ahorita mismo en el Notawasaga Resort en New Tecumseh. Y como siempre, yo les quiero dar unas entrevistas que están en otro punto de vista, otra perspectiva. Y para eso me he traído a Silvia Biffis del Notawasaga Resort, que me va a estar hablando un poquito sobre el proceso y cómo han sentido a la selección de Panamá, cómo han vivido esa experiencia de acogerlos. Así que, Silvia, welcome to Pelotazo.
1: Thank you so much, Paolo. Buenos días.
0: Well, first of all, what has been the impact? ¿Cuál ha sido el impacto de tener a la selección de Panamá en una ciudad como New Tecumseh? So my question is, Silvia, what has been the impact of having a World Cup football team train and live in your city and, of course, your resort?
1: I think the most important thing is the excitement that it's created for the entire community. Having World Cup in Canada and in Toronto has been very exciting. And for some, it can be once in a lifetime. And that brought the community together. They are very excited to have Team Panama here, super excited to support them. To have the opportunity to see them at the community day to practice has been so great for the community. I think it's been a great thing for the beautiful game of soccer or football, as many call it. And I think it's brought the whole world together.
0: That's nice. Básicamente lo que dijo es que ha impactado de una forma muy positiva a las personas de New Tecumseh, que es una oportunidad que pasa una vez en la vida, porque claro, el Mundial es en Canadá, pero Panamá, además de Canadá, es la única selección que entrena dentro de suelo canadiense, y por eso mismo lo ve como que algo muy bonito que ha juntado a toda la gente que apoyan a la selección de Panamá. Y le voy a preguntar cuánta gente es. So, Silvia, do you know how many people more or less live in New Tecumseh? Because are we talking about a big community, a small community?
1: Well, our community is small, relatively speaking, to a city like Toronto, but we're close to over 30,000 residents in New Tecumseh, and it is growing. And it is a big soccer community. A lot of children play soccer, and there's a lot of excitement about having the team here. So it's a great growing community.
0: Me dijo que está creciendo la comunidad de New Tecumseh. Claro, si lo comparas a Toronto, una ciudad de millones de personas, claro, está un poquito fuera de proporción, pero son 30.000 personas las que viven en New Tecumseh y es una comunidad muy futbolera, y niños que les encanta jugar fútbol y que cada vez está creciendo más. Silvia, te quería preguntar porque, sabes, siempre se escuchan muchos escándalos en el mundial y había mucho en torno a esos sitios de entrenamiento donde se están quedando las selecciones, de que están en mal estado, por ejemplo, en México y en Estados Unidos también con la selección de Inglaterra. Pero algo que yo he sentido y es que New Tecumseh Notawasaga Resort está totalmente listo. Le quería preguntar, what has been the process behind having a World Cup team concentration and the resort ready, because it has taken a lot of months and a lot of preparation, right?
1: There's been World Cup selection. It has been over a 7 month, 7 month preparation. But prior to that, it was 7 years worth of planning. And this was through our relationship with Canada Soccer. We've had the national team for Canada, men's and women, have practiced here at the resort. So they're very familiar with the hotel, with the soccer pitches. And from there, they recommended us when Toronto was doing the bid to host the World Cup. And then the relationship evolved from there. And then, of course, FIFA did their site inspection. And I think with our former relationships and experience hosting international teams, they were confident that we could host Team Panama.
0: Bueno, nos dijo de que ha sido un proceso grande de, bueno, Panamá 7 meses, pero para prepararse para este momento, 7 años, ya que Toronto estaba preparando su oferta para ser ciudad anfitriona, por supuesto que tomaron en cuenta.

0: a Notawasaga porque muchas veces había entrenado a la selección de Canadá masculina y femenina ahí. Así que pues fueron recomendados y ha sido un gran proceso de preparación. Y bueno, vamos a ver qué preparación tuvieron. So, Silvia, can you tell me like specific examples of what you had to prepare? You know, what were some obstacles down the road during these last 7 months, and of course, the last years?
1: Of course. I think the biggest obstacle was Mother Nature because we needed to prepare the fields. So the pitches needed to be prepared to FIFA World Cup standards. And of course, being in this part of Canada, we had a very long winter and it took a little bit of time to get the pitches prepared and getting the grass up to standards. So that probably was the most difficult. From the other perspective, of the hotel, I were food and beverage, our culinary team, our chefs, we're all prepared. And dealing with whatever their specific Panamanian dishes that they'd like to have served, that I think was important, and we wanted to make sure that we could service that. So we had the great help of the Panamanian chef with our culinary team so that we can ensure they feel like they're at home. Other than that, I think we were well prepared from the hotel perspective. And again, thank goodness Mother Nature cooperated in the last literally 2 months prior to arrival so that we secondary pitch that we had as backup. So we had two pitches prepared for them. And yeah, it's beautiful now. The sun is shining. And I think that it has been a really great experience.
0: Bueno, ahí nos estaba contando un poquito de toda la preparación. El problema principal fue los campos, fue las canchas, no solamente porque tenía que estar con los estándares de la FIFA, sino que también en Canadá el invierno, uf, mucha nieve, muchos problemas. se está riendo porque es verdad, el invierno en Canadá es duro. Sin embargo, en estos 2 últimos meses, que ya fue la primavera y poco a poco fue transicionando hasta verano, que comenzó el día domingo, pues ya gracias a Dios se han dado las condiciones para que esas canchas estén preparadas. Y lo otro es el tema culinario, porque se han tomado en serio acoger a la selección de Panamá. Los chefs y el personal del Notawasaga Resort también, pues, junto al chef de Panamá, quieren que han cocinado los platillos de Panamá, o sea que se han sentido en casa con las comidas y con las bebidas, y ha sido, pues, yo creo que me parece súper bien que hayan querido tener una experiencia tan personalizada. Ahora, te quería preguntar, ya que me mencionaste la parte culinaria, de que si has podido probar algún platillo panameño y si no, pues, has escuchado de alguno y si te ha gustado, pues. So, I wanted to ask you, now that you mentioned the culinary aspect of your preparation, if you have tried one of these Panamanian dishes, or have you heard about one? And yeah, what's your favorite one?
1: Of the rice dishes that they prepared, and of course any of the other meat dishes I have tried, fantastic. I mean, I do enjoy some of the different flavors, but chimichurri, the rice dishes, and I can't exactly bring his own specific spices, and it definitely has made a difference to the taste and the taste that you experience with some of these particular dishes are very similar, but I think the spices is make what makes the really big.
0: Okay, then básicamente lo que dijo Silvia es de que le gustan mucho los platillos con arroz, pero lo que hace especial para ella, que está probando la comida panameña por primera vez, son lo que ella decía, los spices, lo que se le echa, los condimentos que le gustan mucho y también los platos con carne y que también le gustaron bastante. Me imagino que hicieron, o sea, mucha ropa vieja que seguramente será el plato que probó, así que ya sabemos que allá en Canadá son fans de la ropa vieja. Bueno, Silvia, estás en el día a día, me imagino que muy presente en el resort y que muchas veces has podido ver entrenar a la selección.

0: FIFA conserva la pieza original, mientras que el equipo ganador recibe una réplica. Esto permite proteger el trofeo auténtico como patrimonio histórico del fútbol.
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4: Mateo capítulo 9, 28. Dos ciegos le pidieron al Señor que los sanara. Y Jesús les preguntó, ¿creen que puedo sanarlos? Y hago énfasis en creen. ¿Creen que puedo sanarlos? Y ellos le respondieron, sí, Señor. Entonces les tocó los ojos y les dijo, que se haga con ustedes conforme a su fe. Nuestra fe es supremamente importante. Y hoy el Señor nos hace a nosotros esa misma pregunta. ¿Crees que puedo sanarte? Pero no solo eso, también nos pregunta, ¿crees que puedo salvarte? ¿Crees que puedo hacer de ti una persona nueva? ¿Crees que puedo liberarte de tus pecados, de tus ataduras, de tus maldiciones? ¿Crees que puedo mover esa

montaña en tu vida? ¿Crees que puedo sanar tus finanzas? ¿Crees que el enemigo ha sido derrotado y está debajo de tus pies? ¿Crees que ningún arma forjada en contra tuya podrá prosperar? ¿Y crees que pondré, como lo prometo en el Salmo 23, un banquete delante de ti en presencia de tus enemigos, y que unjo tu cabeza con aceite para que ellos puedan ver que estoy contigo? Porque si es así, si realmente crees, el Señor nos dice lo mismo que les dijo a los ciegos en Mateo 9:29, que se haga con ustedes conforme a su fe. Nuestra fe es supremamente importante para el milagro. Una frase similar, el Señor también se lo dijo al centurión, que creía que con solo decir una palabra, el criado, su criado sería sanado. Jesús le dijo en Mateo 8:13, todo se hará tal como creíste. Por eso, ¿cómo crees tú? ¿O qué crees tú? En otra ocasión, le trajeron a Jesús un muchacho endemoniado. Y Jesús le dijo a su papá, todo es posible para el que cree. Y en ese momento, el papá del muchacho endemoniado le dijo en Marcos 9:24, sí, creo, pero añadió lo siguiente, ayúdame a superar mi incredulidad. Y así debemos orar nosotros, Señor, yo creo que me vas a sanar o que estoy sano, pero ayúdame a superar mi incredulidad. En otra traducción dice, ayúdame a creer más. Y en otra dice, ayúdame a no dudar. Pero lo que voy a compartir con ustedes hoy es un sendero que a veces uso en mis mañanas de oración para afilar mi espada, afilar mi fe, o para seguir creyendo, o para que pueda creer más de lo que hoy creo. Porque en Hebreos 11:1 dice, es pues la fe la certeza de lo que se espera. Es la certeza de algo que queremos, de algo que estamos anhelando, necesitando o soñando. Y luego dice, la convicción de lo que no se ve, de un milagro que queremos pero no lo vemos. Pero fe es eso, certeza y convicción. Para activar nuestra fe necesitamos cuatro cosas. Lo primero, oír. Nuestra fe se activa cuando oímos. En segundo lugar, visualizando. Tenemos que ver con nuestros ojos de fe el milagro. Pero en tercer lugar, por medio de nuestra confesión. Y en cuarto lugar, poniendo nuestra fe en acción, haciendo algo que le va a mostrar a Dios que tenemos fe. Y lo voy a ilustrar con el mismo pasaje que siempre uso. Y para los que necesitan un milagro, yo sugiero que lean este pasaje todos los días hasta que se lo memoricen y hasta que se vuelva un rema en sus vidas. Y es Marcos 5:25. Allí dice, una mujer de la multitud hacía 12 años que sufría de una hemorragia continua, pero ella había oído de Jesús
Lo primero que necesitamos para activar nuestra fe es oír. Y ella había oído acerca de Jesús, había oído que Él estaba haciendo milagros tremendos, había oído muchos testimonios. La Biblia dice precisamente en Romanos 10, 17, así que la fe viene por oír, es decir, por oír la buena noticia de Cristo, por oír el Evangelio. Yo trato de leer mi Biblia del pasta a pasta, pero a veces yo veo que es necesario volver a repetir uno de los evangelios, porque en los evangelios encuentro el evangelio, las buenas nuevas, y me encanta. Es cuando dejo, por ejemplo, un libro del Antiguo Testamento como Números o Deuteronomio o Ezequiel o algo así, y leo Mateo, eso es como aviva mi fe. Y de vez en cuando hay que hacerlo, porque la fe viene por oír el Evangelio, por oír la buena noticia. Esta mujer oyó que Jesús estaba sanando, oyó las buenas nuevas. Así que se le acercó por detrás entre la multitud y tocó su túnica, tocó el borde de su manto. Eso es el cuarto punto. Lo primero es oír. Lo cuarto es una fe en acción. Pero sigue. Pues pensó. Y aquí encontramos los otros dos elementos de la fe. ¿No? Se imaginó. ¿No? Visualizó el milagro. Pero lo otro, y esto lo encontramos en la Reina Valera, no, ahí no dice pensó, sino que confesó, habló. Ahora, hay personas que cuando piensan, lo hablan. Un día, Pelufo se metió a escondidas a mi oficina, o estaba ahí viendo cómo preparaba mis mensajes, y me oyó haciendo el oso. Porque yo pienso hablando. ¿No? Y se burló un poco de mí el desgraciado ese. Pero así hay personas, y eso es bueno. ¿Por qué? Porque eso activa nuestra fe. ¿No? Entonces dice que ella pensó, y aquí está su imaginación: si tan solo tocara su túnica, quedaré sana. Ella no tenía una base bíblica para eso, porque hay muchos que nos critican, dicen, ¿de dónde está eso en la Biblia? No, pues Dios honró la fe. No, ella pensó, pues si me tomo una Coca-Cola seré sana. Pero no tan extremo, pero si toco el borde de su vestidura, quedaré sana. Y dice que al instante la hemorragia se detuvo y ella pudo sentir en su cuerpo que había sido sanada de su terrible condición. ¿Qué hizo esta mujer? Oyó, había oído hablar acerca de Jesús. Lo segundo, visualizó su milagro. Hizo un video en su mente de lo que iba a hacer y se vio acercándose a Jesús. Pero también se vio saliendo de ese momento totalmente sana. Por eso Jesús dijo en Mateo 9:29, se hará con ustedes conforme a su fe. Porque fe es la certeza de que nosotros vamos a tener lo que no estamos viendo en este momento con nuestros ojos terrenales. Pero hay, ¿qué es lo que hacemos? Soñamos, pensamos, compramos revistas para alimentar nuestra fe, o vamos a ver la casa que queremos. Eso es fe.
Pero lo siguiente, confesó su milagro. Y la confesión es supremamente importante. Porque cuando yo confieso el milagro que quiero, mis oídos lo oyen. Y cuando mis oídos oyen el milagro, eso me ayuda a imaginármelo, a visualizarlo. Y cuando eso sucede, lo vuelvo a confesar ya con más fe. Y entonces lo oigo y vuelvo a soñar. Y así puedo seguir y seguir hasta que tengo una fe tan tremenda que nada será imposible. Pero lo siguiente es la fe en acción. Y dice la Biblia que esta mujer llevaba 12 años padeciendo de esa enfermedad tan terrible. Estaba desesperada. Y había gastado todo su dinero en los médicos y no había servido para nada, sino que iba de mal en peor. Y llegó este momento, una oportunidad única, pero Jesús ya se estaba yendo y ella tenía que actuar rápidamente. Por eso, ¿qué hizo? Enfrentó los obstáculos. Se metió en medio de la multitud. Se coló en la fila de la iglesia. La gente, ¿qué estás haciendo? ¡Haga fila! ¿Quién sabe qué? Empujó a la gente, arriesgó su vida porque no podía estar en su condición en medio de la gente. Y no esperó que Jesús la tocara, sino que ella lo tocó. Por eso Jesús le dijo en Marcos 5:34: hija, tu fe te ha sanado. Entonces, fe en acción es el paso que tomamos para mostrarle a Dios que creemos. La Biblia nos cuenta de los cuatro hombres, los cuatro amigos del paralítico, ¿recuerdan? Que rompieron el techo de la casa en donde estaba Jesús predicando para bajar a su amigo. Eso es fe en acción. O sea, ¿qué tal? Jesús no los quiera sanar, les toca volver a sacarlo, reparar el techo. Pero mire lo que Marcos 2:5 dice: al ver la fe de ellos, Jesús le dijo al paralítico, y ahí vemos el milagro. ¿Pero por qué fue el milagro? Porque Jesús vio la fe de ellos. Por eso pregunto, ¿qué vas a hacer hoy para mostrarle a Dios tu fe en acción? Porque cuando yo me enfermo, ¿saben qué hago? Lo primero que hago es salirme de la cama. Porque algunos se quedan ahí, ¡ay no! ¡No! Me baño, me visto y vengo a la oración. Porque el diablo siempre me enferma martes y jueves de oración. Y algunos se quedan en la casa. Pero camino a la oración, soy sano. Venir a la iglesia es poner mi fe en acción. Dar gracias en vez de quejarme es poner fe en acción. Levantar las manos, estar alegre. Cada día hacer algo más. No, si solo puedo caminar 10 pasos, mañana voy a caminar 12, el otro día 20, y así poco a poco. Vivir como si ya estuviéramos sanos. Fe en acción, ¿qué vas a hacer tú? Pero el punto de partida es nuestra confesión. Por eso voy a compartirles lo que hago a veces para afilar mi fe. Mis confesiones de fe. En primer lugar, declaro, creo que Dios existe. Hebreos 11:6 dice: sin fe es imposible agradar a Dios, ya que cualquiera que se acerca a Dios tiene que creer
que Él existe. Entonces, ahí en mi bicicleta, en mi mañana,

mañana de oración digo, Señor, yo creo que tú existes. Esto es importante porque por la mente de todos nosotros a veces pasan pensamientos que nos llevan a dudar que Dios existe. ¿Será que Dios realmente existe? ¿O es un invento de los cristianos? Estos son algunos de los pensamientos. Y si yo no declaro audiblemente, yo creo que Dios existe, ese pensamiento va a quedar ahí en mi mente. Pero el simple hecho de confesarlo hace que se vaya. Pero no solo lo confieso, sino que me imagino a Dios. Lo veo con mis ojos de fe. Y como lo estoy confesando, mis oídos lo oyen. En segundo lugar, creo que Dios es el creador de todo. Dice Génesis 1:1, en el principio creó Dios los cielos y la tierra. Romanos 1:20 dice, porque desde la creación del mundo, las cualidades invisibles de Dios, es decir, su eterno poder y su naturaleza divina, se perciben claramente a través de lo que Él creó. Y este versículo, Salmos 19:1, los cielos cuentan la gloria de Dios, el firmamento proclama la obra de sus manos. Cuando vemos la creación, es imposible decir que no hay un creador. Esto no fue un accidente. Los cielos cuentan la gloria de Dios, la belleza de la creación. No, lo majestuoso, imponente que es el océano. Lo imperfecto que son las manos de un bebé recién nacido. Muestran que hay un creador. Y en momentos así yo simplemente ahí en medio de mi bicicleta comienzo a cantar, Señor mi Dios, al contemplar los cielos, el firmamento. O sea, los cielos cuentan la gloria de Dios. Pero en tercer lugar, yo creo que Dios es todopoderoso, omnisciente. Él lo sabe todo. Él es eterno, no tuvo principio ni tendrá fin. Él es bueno, misericordioso, justo. Dice Mateo 19:26, para Dios todo es posible. Hebreos 1:3 dice, el Hijo Jesús sostiene todas las cosas con su palabra poderosa. Para los que tienen miedo del cambio climático, ay, se va a acabar el mundo, eso no se va a acabar. ¿Por qué? Porque Jesús lo sostiene con su mano. Él podría ser y se va todo lo que la gente le tiene miedo. Y si no se va es porque Él ya regresa pronto. Piensen en eso. Todos los que se preocupan por el ambiente, y el ambientalismo y todas esas bobadas, no creen en Dios. ¿Por qué? Porque lo sostiene. Ahí sostiene el mundo, ahí con su mano, ahí como. Y a veces se rasca. Uy, se le cae el mundo. Este. Lo pica un demonio de esos, quién sabe. Miren lo que decía el salmista, Salmo 139:1, Señor, tú me examinas, tú me conoces, sabes cuando me siento y cuando me levanto, y aún a la distancia lees el pensamiento. Conocimiento tan maravilloso rebasa mi comprensión. ¿A dónde podría huir de tu Espíritu Santo? ¿A dónde podría huir de tu presencia? Si subiera al cielo, así, allí estás. Pero si bajare al Seol, allí también estás. Salmo 92 dice, desde antes que nacieran los montes y crearas la tierra y el mundo, desde los tiempos antiguos y hasta los tiempos postreros, tú eres Dios. Ese es el Dios en el cual yo creo, pero yo veo la necesidad de proclamarlo cada nada. En cuarto lugar, yo creo que Jesús es Dios. Dios es

hecho hombre. Él es la imagen visible del Dios invisible, y solo hay salvación en él. Hechos 4:12 dice: en ningún otro hay salvación, porque no hay nombre dado a los hombres en quien podamos ser salvos, sino solo en el nombre de Jesús. Colosenses 1:15 dice: Cristo es la imagen visible del Dios invisible. Si hemos visto a Jesús, hemos visto a Dios. Jesús ya existía antes de que las cosas fueran creadas, y es supremo sobre toda la creación, porque por medio de él, Dios el Padre creó todo lo que existe en el cielo y en la tierra. Y Juan dijo en Juan capítulo 1 del 1 al 5: en el principio la palabra, y habla de Jesús, el verbo, el logos, ya existía. La palabra, es decir, Jesús, estaba con Dios, y la palabra era Dios. Dios creó todas las cosas por medio de él, y sin él nada fue creado. La palabra le dio vida a todo lo creado, y su vida trajo luz a todos. Entonces dice: la palabra se hizo hombre y vino a vivir en medio de nosotros. Y Juan dice: y hemos visto su gloria, la gloria del único Hijo del Padre. Y Jesús dijo: el que me ha visto a mí ha visto al Padre. Y en Hechos el Señor dice, nos promete que lo podremos ver. Verás al justo, a Jesús, y oirás las palabras de su boca. En quinto lugar, yo creo que en Cristo soy salvo. Y eso es importante, porque a veces uno no se siente muy salvo, uno se siente un poco perdido, pero no, yo creo que soy salvo, que fui declarado justo. En la Reina Valera dice justificado. Creo que soy hijo de Dios, perdonado, aceptado, y que soy una nueva creación. Dice Romanos 5:1: ya que fuimos declarados justos a los ojos de Dios por medio de la fe, tenemos paz con Dios. Gracias a lo que Jesucristo hizo por nosotros. Por lo tanto, dice Romanos 8:1, ya no hay condenación para los que pertenecen a Cristo Jesús. Los cristianos que se sienten culpables, ay, miserable, son cristianos que no oran. O si oran, lo hacen una vez cada semana. No, la oración es diaria. ¿Por qué? Porque los noticieros nos mandan dardos de duda. Las redes sociales nos mandan dardos de duda. Mis pensamientos me mandan dardos de duda y me siento condenado. Pero dice la Biblia, Romanos 8:1, ninguna condenación hay para los que están en Cristo Jesús. Y luego el versículo 33 dice: ¿quién se atreve a acusarnos a nosotros, a quienes Dios ha elegido? ¿Qué tal ese versículo? ¿Quién te crees tú? Diablo o vecino o enemigo, lo que sea. ¿Quién te crees tú para acusarme a mí si soy elegido por Dios? Y luego él mismo responde: nadie, porque Dios mismo nos puso en la relación correcta con él, y estoy convencido de que nada podrá jamás separarnos del amor de Dios. Y dice: ni la muerte, ni la vida, ni ángeles, ni demonios, ni nuestros temores de hoy, ni nuestras preocupaciones de mañana, ni siquiera los mismos poderes del infierno podrán separarnos del amor de Dios. ¿Cuánto lo creen? Pero pregunto,
Cada cuanto lo confiesas o lo cantas.

0: Y hay canciones que dicen esto. Dice en Efesios 1:7, en Jesús, en Él tenemos redención mediante su sangre, el perdón de nuestros pecados. Por lo tanto, dice 2 Corintios 5:17, si alguno está en Cristo, es una nueva criatura, dice la Reina Valera, una nueva creación o una nueva persona. Y a veces en mi mañana de oración yo tengo que declarar esto, o le añado otro versículo: con Cristo estoy juntamente crucificado, el viejo hombre, el amargado, el resentido, el orgulloso, el feo, está clavado en esa cruz, y ya no vive el feo, ahora vive ¿quién? Cristo en mí. Esa es la mejor belleza. La traducción viviente dice: una nueva vida ha comenzado. Pero pregunto, ¿crees lo que Dios dice acerca de ti? Y si lo crees, ¿lo estás confesando? Estoy enseñándoles lo básico. Esto es el ahora que uno. Y es algo que deberíamos decir todos los días hasta que lo tengamos memorizado. Pero en sexto lugar, creo que Jesús resucitó, ascendió al cielo y en este momento está sentado al lado de Dios el Padre, intercediendo por mí. Pero no solo eso, no nos dejó solos, sino que mandó a su Espíritu Santo para que esté siempre con nosotros. Yo creo en el bautismo en el Espíritu Santo y todas las señales que acompañan el bautismo en el Espíritu Santo. Echaré fuera demonios, hablaré nuevas lenguas o hablo en nuevas lenguas, profetizo, tengo sueños y visiones, dones de revelación, pongo mis manos sobre enfermos y son sanados. Yo lo creo. Dice Jesús en Juan 14:12, les aseguro que el que cree en mí, las obras que yo hago, también él las hará. Y no solo eso, dice, y aún las hará mayores. ¿Saben por qué? Porque vuelvo al Padre. Y ahí estando al lado del Padre, sigue diciendo el versículo 16, le pediré y él les dará otro consolador para que los acompañe siempre. Y nos dice, ¿quién es ese consolador? El Espíritu de verdad. Y en Hechos 1:8 Jesús dijo:
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4: ¿A dónde?
5: ¿A dónde?
4: A Chiquitime.
5: Y hola, amiguitos, yo me encuentro muy feliz porque estoy aquí con ustedes y con mi amiguito Emanuel. ¿Cómo estás el día de hoy, Emanuel?
4: Bueno, estoy como agotado, cansado, pero al estar con ustedes me siento súper feliz.
5: Bueno, yo la verdad tuve un día bastante así como bastante cansón también, porque yo me paré

0: demasiado temprano para ir a la escuela y luego en la escuela el profesor de matemática nos puso a hacer unas operaciones y nosotros la teníamos que resolver, pero hoy salimos temprano por nuestra entrega de boletines. Y a ti, Emanuel, ¿cómo te fue en la escuela?
1: Bueno, en la escuela me fue súper bien, pero te digo, Betel, que no fue muy fácil llegar hasta acá.
0: Sí, ay, a la vida.
1: Porque primero que todo que tenía que resolver un plan que tenía que hacer.
0: Ah, entonces se quedaron en la escuela un tiempo más.
1: Sí, hasta la 1:30, pero lo bueno es que mi papá me recogió.
0: ¿Y qué tal si empezamos dándoles un pequeño spoiler a nuestros amiguitos de lo que vamos a hablar el día de hoy?
1: Claro que sí.
0: Vamos a hablar sobre una familia que respondió al llamado de Dios.
1: Bueno, yo creo que esa familia pudo haber sido la de Jesús porque era de Dios.
0: Claro que sí, y ellos obedecieron. Pero antes de hablar sobre nuestro tema del día de hoy, vamos a hablar sobre nuestras redes sociales. Y Emanuel, ¿qué tal si nos dice nuestra primera red social del día de hoy?
1: Bueno, nuestra primera red social es @chiquitain37. Aquí pueden encontrar todas nuestras fotos que hacemos de lunes a viernes. También le pueden dar corazoncitos, también nos pueden seguir y también pueden darle like.
0: Claro, darle like. ¿Cómo podemos darle like? Presionando el corazoncito hasta que se ponga rojo. También podemos comentar para ver si ustedes vieron nuestro programa y si les gustó también.
1: Ay, sí,
0: claro. Y en la descripción que podemos ver ahí, al lado de la imagen, podemos notar de que se habla o el versículo sobre lo que se dio ese día. Sí. También podemos enviárselo a otras personas para que nos sigan en nuestra cuenta y no puedan perderse de los distintos programas que tenemos toda la semana preparados para ustedes, amiguitos.
1: Claro que sí, y también el lunes seguimos con más Chiquitain, ¿verdad?
0: Claro, pero ahorita vamos a hablar sobre nuestra segunda red social del día de hoy, que es Misión Infantil 507. Esta red social a mí me encanta porque aquí nosotros nunca vemos caras tristes, siempre vemos alegría, emoción, que bailamos y siempre estamos muy alegres, nunca estamos tristes, siempre estamos felices porque esta es una celebración. También debemos seguirla y darle like para saber lo que tenemos cada sábado en nuestras celebraciones. Y queríamos decirle de que mañana sí hay celebración. ¡Ué! Así que no falten mañana, amiguitos. Y también pueden ver aquí, como en el estado, que aquí pueden ver las temáticas de todos los sábados en Misión Kids.
1: Bueno, Betel, yo he escuchado que en esta celebración hay clases.
0: Ah, sí. Siempre hay clases. ¿Tú vas a tus clases, Emanuel?
1: Sí.
0: ¿Y a ti te gustan?
1: Sí.
0: Ah, muy bien. ¿Y qué haces en tus clases?
1: Bueno, en mis clases yo... Bueno, las clases de todos les dan premios si responden una pregunta.
0: Pero las clases son ¿para qué?
1: Para escuchar. Sí, para escuchar la palabra.
0: Y todos los sábados aprendemos algo nuevo, ¿verdad, Emanuel? En nuestras clases. Bueno, y tú, como yo he escuchado que a ti te encantan mucho esas clases, yo me imagino que tú te diviertes demasiado.
1: Sí.
0: Y también hay dinámica, ¿cierto?
1: Claro. Y también en cada año hacen tres campamentos.
0: Ah, sí, aquí también lo podemos hallar en nuestra red social. Y también tenemos Misión Kids, que son las celebraciones de las que nosotros tanto le hablamos a ustedes. Y Emanuel, yo he visto que tú vas a Misión Kids. ¿Qué tú haces ahí?
1: Bueno, en Misión Kids cantamos, escuchamos de la palabra y también hacen dinámicas.
0: ¡Wow! ¿Y a ti te encantan esas dinámicas y la palabra de Dios?
1: Sí.
0: Ah, muy bien. ¿Y a dónde nos puedes encontrar?

0: encontrar esta celebración, Emanuel?
1: Bueno, en esta celebración nos pueden encontrar en la Comunidad Apostólica Osana.
0: Desde las 9 de la mañana hasta las 11 y media.
1: Claro
0: que sí.
1: Tienen
0: que estar a las 9 de la mañana para que puedan asistir a las clases. Y no solo también los pequeños, sino desde los 0 a 9 años, ¿verdad, Emanuel?
1: Claro que sí. Y también tenemos otra celebración que se llama Misión Plus.
0: Es en el Templo Silo. Y es casi lo mismo que Misión Kids, solo que este tiene como prédicas y temas más avanzados para la edad de ellos que ellos puedan comprender. También es a la misma hora y sus clases divididas por edades que son desde los 10 años en adelante.
1: Sí.
0: Y a mí me gustan también bastante estas celebraciones porque podemos ver de que ellos se gozan y sienten el Espíritu Santo. Y la verdad, eso es muy lindo. Y las prédicas también, que siempre son bastante divertidas y que nos encantan. Y ahora, Emanuel, ¿qué tal si nos cuentas un poco, ya para entrar en el tema, qué tal si nos cuentas un poco sobre qué vamos a hablar el día de hoy?
1: Bueno, el día de hoy vamos a hablar de María y
0: José y Jesús.
1: Sí, también Jesús, porque ellos fueron una familia de amor y de cariño.
0: Claro, una familia
1: que respondió al llamado de Jesús. O sea que ellos también,
0: al llamado de Dios.
1: O sea que ellos también conocían a Dios como a Jesús.
0: Claro, porque a ver, cuéntame un poco sobre eso. ¿Cómo hacía que ellos conocían a Jesús? Cuéntame la primera historia que nos tienes preparado para el día de hoy. A ver si
1: bueno,
0: yo puedo entender.
1: Bueno, la primera historia se llama María dijo sí aunque no entendiera.
0: Esto como que María obedeció al llamado de Dios.
1: Sí. Y también María se encontró al ángel Gabriel en su casa. Y entonces el ángel Gabriel le dijo buenas noticias, que ella sería la madre del Salvador.
0: Y si
1: quieren encontrar más sobre su palabra, entonces tienen que buscar Lucas 1:26 al 38.
0: Claro, si lo quieren buscar, anótenlo ahí en cualquier cuaderno para leer esa historia que está bien interesante, que Manuel nos va a seguir contando el día de hoy. A ver, ¿qué más?
1: Bueno, también seguramente en ese momento tenía muchas preguntas, como
0: y que ella sería
1: así que,
0: la noticia sorprendente.
1: ¿Cómo sucederá esto? ¿Qué dirá la gente? ¿Qué pasará después? Y también la noticia era que ella sería la madre del Salvador.
0: ¡Wow! O sea, que ella sería la madre de Jesús, el que murió por nosotros y nos salvó. Por eso decía así.
1: Sí, y sin embargo dijo, hágase conmigo conforme a tu palabra. O sea, esta frase significa que ella dijo, hágase. O sea que dijo a Jesús,
0: a Dios,
1: que conforme a su palabra. O sea que ella estaba hablando con Jesús, que se haga la promesa que Jesús había hecho para ella.
0: Exactamente. O sea que Dios le había dicho a ella de que hiciera conforme a su voluntad, como Él quisiera. Porque Él era el que tenía, como Él era el mejor de todos, y Él podía decirle a ella qué podía hacer y qué no para poder ella tener el hijo, ¿verdad?
1: Claro. Y también, otra cosa que les quiero decir es que por eso Dios nos manda a obedecer y a seguir su palabra antes de mostrarnos todo el camino. Y también podemos decidir confiar en Jesús cuando elegimos hacer lo correcto, aunque nos cueste un poco. Sí, y también podemos ver que debemos
0: obedecer su palabra.
1: Sí, obedecer su palabra. Y también Y también debemos confiar aunque no entendamos todo. O sea que es lo mismo que dijo María. O sea que...
0: ella tenía confianza en Dios.
1: Sí.
0: De que Él se iba a manifestar y Él iba a hacer conforme como Él quisiera.
1: O sea que esto se trata un poco del título, que debemos confiarnos aunque no entendamos todo.
0: Y obedecer y aceptar el llamado de Dios.
1: Sí.
0: Asimismo podemos trasladarlo a la actualidad, de que Dios a veces nos llama y nos dice, oye, ¿qué tal si ve a predicar la palabra en tu escuela? Y nosotros, a pesar de que tenemos a veces miedo, nosotros le podemos decir, ah, está bien, y hacemos y obedecemos porque después nosotros vamos a tener recompensa, ¿verdad, Emanuel?
1: Claro que sí, porque la palabra de Dios es muy buena, ya que todos somos buenos, pero el único que no tiene problema es Jesús.
0: Claro, porque podemos aprender de Él que Él era correcto y Él fue nuestro Salvador, y eso es lo que le podemos enseñar a las demás personas, a compartirles sobre la palabra de Dios. ¿Y qué tal si vamos con nuestro segundo punto del día de hoy, que se titula José obedeció cuando era difícil? Esta historia se encuentra en Mateo 1, 18 al 25.
1: Y también lo pueden buscar en la Biblia. Y les repito, Mateo 1, 18 al 25.
0: Entonces, ya que José había visto que María estaba embarazada, él recibió esa gran noticia y él estaba como preocupado porque él no sabía qué iba a hacer ya que María era virgen. Entonces él estaba un poco aterrorizado, y entonces cuando ya él como que se iba a acostar a dormir, Dios le habló en visión y le dijo de que no se preocupara porque María estaba embarazada y iba a estar embarazada del Salvador del mundo, y que no se preocupara ni se afanara.
1: O sea que, mira, Betel, yo sé un poco de lo que dice la palabra, que entonces José y María andaban dos días y dos noches, sí, buscando en dónde sacar al bebé, y de ahí encontraron un pesebre.
0: Ah, nos estás contando a nuestros chiquiamigos sobre cuando Jesús nació.
1: Sí.
0: Bueno, entonces esta historia nos quiere decir, esto fue como antes de que Jesús naciera, cuando Dios le estaba diciendo y ellos estaban respondiendo al llamado de Dios.
1: Claro que sí. Y también nos podemos dar cuenta que en esta historia, después de que Jesús naciera, entonces contaba la palabra, pero un día, bueno, está bien. Bueno.
0: ¿Y qué tal si hablamos un poco más sobre lo que podemos aprender de José? Que a veces obedecer significa decir la verdad y defender lo correcto y hacer lo que Dios le agrada. Porque José pudo haber escogido el camino fácil y decir, seguir estando preocupado y decir, ay no, yo no acepto ni tampoco quiero seguir así. Entonces él pudo haber desobedecido y él aún así decidió hacer lo correcto, que fue obedecer a Dios.
1: Pero también debemos obedecerlo, decir la verdad a todo y también decir de su palabra.
0: Claro, defender lo correcto significa no hacer lo que los demás hacen por presión de grupo o porque nos los digan. Y también es hacer lo correcto porque le agrada a Dios aunque otros no lo hagan. Y a veces las costumbres de nosotros se les puede pegar a otros. Y si nosotros le compartimos la palabra a nuestros compañeros, entonces nuestros compañeros le van a seguir diciendo como a sus familiares o a sus amigos más cercanos. Y así sucesivamente nosotros podemos como que puedan contagiarse y puedan seguir dando la palabra de Dios a los demás. Y también tenemos un tercer punto, Emanuel. ¿Qué nos dice?
1: Que nuestro tercer punto se llama Jesús crecía en una familia que amaba a Dios. Y también este versículo se puede encontrar en Lucas

0: 2:41 al 52. Que ahí vemos que su madre y su padre le estaban enseñando. Y también más adelante podemos ver que su padre le estaba enseñando carpintería.
1: Claro, porque le enseñaba también sobre cosas de la casa, aprender a trabajar. Pero juntos los dos les enseñaban las escrituras, la adoración y las tradiciones espirituales, que era sobre todo como lo más importante, que lo básico que él podía aprender.
0: O sea, en la primera podemos ver que le estaban enseñando a escribir.
1: Las palabras de Dios.
0: Sí, y en la segunda podemos ver que le estaban enseñando a cantar coritos y también las alabanzas cristianas. Y en la tercera, las tradiciones espirituales, enseñarle a orar. Y también en la Biblia dice que y Jesús crecía en sabiduría y en estatura y en gracia. O sea, podemos ver que Dios le estaba enseñando la gracia y sus padres le estaban enseñando sobre la Biblia.
1: Claro, y aquí lo que quiere decir con las escrituras no quiere decir que le enseñaron a escribir, sino que quiere decir de que le enseñaban la palabra de Dios. Y lo que quiere decir con la adoración es que le enseñaban a adorar a Dios a pesar de los momentos más difíciles que él podía tener.
0: Claro que sí, y si seguimos también un poco en la Biblia podemos ver que a los 12 años entonces se perdió en Jerusalén.
1: Claro, porque él estaba con los grandes maestros de la ley aprendiendo de la palabra de Dios, porque era necesario que él aprendiera más y más sobre las escrituras.
0: Claro que sí.
1: Y ellos se preocuparon demasiado. Y también en un hogar lo más fundamental es que nos enseñen la palabra de Dios, porque Jesús, aunque ellos no eran sus padres terrenales, porque su padre era Dios. Entonces, a pesar que él no eran sus padres terrenales, él decidió obedecerle y los amó también, así como nos amó a todos nosotros.
0: O sea que quiere decir este tercer punto que si seguimos más adelante sobre la Biblia, podemos ver que a los 33 años él murió en la cruz.
1: Claro, y así nos salvó a todos. Por eso a Jesús le decían el Salvador del mundo. Y también él era un niño obediente, instruido en la palabra de Dios.
0: Claro que sí.
1: Y él obviamente tenía sed de Dios y él quería aprender más y más sobre la palabra de Dios. Y por eso él, como nos dijiste, Emmanuel, al final los compartió sobre la palabra de Dios.
0: Claro que sí. Y también nos podemos dar cuenta que si seguimos más adelante, Jesús no murió porque los soldados querían, no. Él murió por todos nuestros pecados.
1: Y a lo mejor José y María no sabían lo que Dios tenía preparado para ellos. Y a pesar de eso, ellos seguían felices con Jesús y respondieron al llamado. Y nunca pusieron como pero por respuesta, sino que respondieron al llamado de Dios y dijeron sí.
0: Claro que sí. Y esta historia se encuentra, si no saben dónde se encuentra en Lucas 2:41 al 52. Y si quieren encontrar Lucas, está en el Nuevo Testamento.
1: Muy bien, Emmanuel. Y lo podemos transformar a la actualidad también, de que las familias pueden decir no a veces al llamado de Dios, pero por ser obedientes podemos decir sí, sí podemos hacer esto. Entonces, Emmanuel, ¿qué más nos puedes decir para el día de hoy sobre cómo podemos transformar esto a la actualidad?
0: Que si hay algunas cosas que no entendemos, entonces podemos responder que sí, porque Dios no nos va a dejar que respondamos no a su palabra. Él nos va a dejar responder sí.
1: Y cada vez que le estamos diciendo sí a Dios, estamos permitiendo que Él obre en nosotros y Él haga conforme a su voluntad y como Él quiere. Y Emmanuel, ¿qué tal si nos dice nuestro regalito?

0: bíblico del día de hoy?
1: Bueno, nuestro regalito bíblico se encuentra en Lucas 1:38. Y dice, he aquí el siervo del Señor, hágase conmigo conforme a tu palabra. Se encuentra en Lucas 1:38, como dije. Entonces, ¿qué?
0: Dice, he aquí la sierva del Señor, hágase conmigo conforme a tu palabra. Esto lo dijo María cuando el ángel de Dios la visitó. Y no solo podemos decir la sierva del Señor, sino que en la actualidad podemos decir el siervo del Señor si es Dios que te está llamando a ti.
1: Claro que sí. Y no piensen que Dios ha muerto, sino que Dios está vivo todavía. Y también todavía hay un fin para nosotros.
0: Claro, porque nosotros debemos seguir predicando la palabra a todos los lugares que Dios nos ha mandado para poder que se pueda difundir la palabra así como lo hizo Jesús, que eso fue un buen ejemplo. Y vamos a hacer una pequeña conclusión, Emmanuel, de lo que aprendimos el día de hoy, que fue obedecer a la palabra de Dios y a lo que Él nos manda.
1: Claro que sí.
0: ¿Obedeces a la palabra de Dios, Emmanuel?
1: Sí.
0: Y decirle que algún día Dios te dice, Emmanuel, ve a, vamos a decir un país, a Francia a predicar la palabra de Dios. ¿Tú vas a ir?
1: Sí, claro que sí.
0: Muy bien, así mismo Él va a Emmanuel va a obedecer si Dios algún día lo llama. Y yo también voy a obedecer porque eso fue lo que aprendimos el día de hoy, obedecer la palabra y el llamado de Dios.
1: Claro que sí. Y Betel, se me olvidó decirte que este domingo era el Día del Padre. Y entonces yo te iba a preguntar, ¿cómo la pasaste en el Día del Padre?
0: Ah, bueno, yo la pasé muy bien. Y Emmanuel, eso fue el domingo pasado.
1: Claro que sí. Bueno, yo también la pasé muy bien y mi hermana estaba en la casa.
0: Ah, muy bien. ¿Y qué tal si, Emmanuel, nos apoyas con oración el día de hoy para ya cerrar?
1: Claro que sí. Cerremos nuestros ojos e inclinemos nuestro rostro. Señor Jesús, te damos gracias por este día, Señor. Señor, gracias por el día en que tú nos permitiste escuchar un poco sobre tu palabra, Señor. Señor, bendice a todos nuestros chiquiamigos, Señor. Señor, que los guarde, que los apoye este fin de semana, Señor. Señor, que podamos ver a todos nuestros chiquiamigos en la iglesia, Señor, mañana. Señor, que seas tú y tu misericordia con nosotros, Señor. Señor, todo esto te lo pido en el nombre de Jesús. Amén.
0: Amén. Y bueno, amiguito, ya se nos ha acabado el tiempo y estamos un poco tristes porque ya no los vamos a ver. Pero no se preocupen porque la otra semana vamos a venir con más temas, más emocionados, más alegres, en su programa favorito de todas sus tardes.

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3: Dios te bendiga, saludos, te habla el evangelista Kimi Rashki desde Puerto Rico. 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

0: Cercano está Jehová a todos los que le invocan, a todos los que le invocan de veras. Salmo 145:18. Que la paz de Dios, que sobrepasa todo entendimiento, guarde sus corazones y sus pensamientos en Cristo Jesús. Que sean días gloriosos los que vivan llenos de fe y salud, sabiendo que Dios es su amparo y fortaleza y su pronto auxilio en toda prueba. Que siempre estén gozosos, orando sin cesar, dando gracias en todo, porque ustedes saben que esa es la voluntad de Dios para con ustedes en Cristo Jesús. Que siempre se acerquen confiadamente al trono de la gracia para alcanzar misericordia y hallar gracia para el oportuno socorro. Que en su comunión diaria con el Altísimo siempre pidan con fe, no dudando nada, porque con fe agradan a Dios. Dios les bendiga abundantemente. ¡Feliz cumpleaños, hombres y mujeres comprometidos con Dios! Nos bendicen porque son sembradores de esperanza.
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2: Abraham, mira al cielo y cuenta las estrellas. Si puedes, ese es el número de descendientes que tendrás.
3: Tengo casi 100 años. ¿Cómo es que yo puedo ser padre?
2: Sara, tu mujer, ella te dará un hijo. Le pondrás por nombre Isaac, y yo confirmaré mi pacto con él y con sus descendientes como un pacto eterno.
3: Esta noche te entrego esta ofrenda, mi Señor, mi Dios. Eso es, Isaac, un paso a la vez. Tírala con todas tus fuerzas, hijo. ¡Qué muchacho más fuerte! ¡Gracias, hijo!
2: Abraham, toma a Isaac, tu único hijo, el que amas profundamente. Llévalo a la tierra de Moriá, y yo te mostraré una montaña donde lo sacrificarás a mí en el fuego de un altar.
3: ¿Tú quieres que haga una ofrenda de mi hijo Isaac?

0: comandante Krasno de los guerreros de la zona oscura.
1: ¿Sí? ¿Y qué recompensa tienes de eso? ¿Qué tal un par de estos? ¡Sí, llámame en la mañana! ¡Wow! El Holo 9 de juegos virtuales está genial.
2: Sí, y está agotado. Pero seguro aquí en Walmart tendremos el precio más bajo de la ciudad. Si es que recibimos más productos.
1: Le rogué a mis papás que me compren una de estas.
3: De todas las cosas que podrías desear en el mundo, Luis, ¿te das cuenta de que quieres algo que ni siquiera es real? Es un casco hueco.
1: ¿Qué es eso?
3: ¿Hablas de ese ruido que suena como una máquina que va a explotar? ¡Claro! Caminemos hacia allá.
4: ¡Sorpresa!
1: ¡Wow! ¿Cómo la consiguieron?
4: Llamé para pedirle el favor a un colega inventor de juegos virtuales.
1: ¡Gracias, gracias, gracias, gracias! ¡Ay, no sé cómo agradecerles!
3: Yo diría que lo estás haciendo bien.
5: ¡Hola, Luis! Hablando de juegos, he cargado unos juegos buenísimos en mi memoria. ¿Qué tiene esta cosa que yo no tengo?
1: Oh, Mega Ultra Combate 9, Búsqueda Zombie Interplanetaria, Revolución de la Banda de Rock Biónico.
5: Ah, esos.
3: Hola, Debbie, ¿qué tal?
6: Hola, Fabi. Mira, tengo un niño muy enfermo aquí en la unidad. Y más que cualquier cosa, ha deseado uno de esos juegos Holo 9 y el hospital ha hecho todo lo posible por concederle su deseo, pero este juego es imposible de conseguir. Recuerdo que dijiste que Luis conoce a alguien en juegos virtuales.
3: Ay, lo siento, Debbie. Mi esposo le pidió el favor a su amigo para conseguir un Holo 9 para Luis.
6: Ah, bueno, valía la pena intentar. Gracias, Fabi. Ya se me ocurrirá algo para levantarle el ánimo.
4: Disfruta el juego, hijo mío.
3: ¿Qué te pasa, Luis?
1: No sé. Este juego es mi sueño hecho realidad y no me siento como pensaba que me sentiría.
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0: Yo sé cuánto aprecias tu Golo 9. Así que yo me quedaré aquí a cuidarla porque no quieres que algo le... ¡Ah! ¡Está bien!
1: Cuando somos probados, es cuando aprendemos más acerca de nuestra relación con Dios.
2: Tuer, ¿dónde estamos?
0: Según mis geosensores, estamos en alguna parte de las colinas afuera del antiguo Hebrón.
2: ¡Ay, miles de años lejos de mi nueva Olo 9! ¡Qué momento para un viaje con el superlibro!
3: ¡Shh! Chicos, ¿oyen eso?
4: ¡Ay, mi hijo! ¡Mi hijo!
3: Me pregunto qué le pasa a ese hombre.
2: Parece estar muy triste por algo.
3: Me gustaría poder hacer algo por él.
0: Tal vez su hijo esté enfermo. Me pregunto si hay un doctor cerca.
2: ¡Es Superlibro!
3: ¿Por qué tan pronto?

0: Lupita, Tuer, hay que regresar a estos animales.
1: Estoy en eso, Luis.
2: Ha ha ha ha!

0: ¿Cuándo estamos ahora?
1: ¡Qué raro! Según mi cronómetro, Superlibro nos ha regresado en el tiempo. Un poco más de un día.
2: O sea, que estamos a un día antes de que viéramos a ese hombre llorando cerca de la tienda.
1: Es correcto. Y por mis cálculos... No hagan movimientos bruscos.
3: Este burro tiene una patada de rayo. Pero yo tengo los poderes de un guerrero del cielo. Probablemente quieran huir ahora. Ahora es más rápido de lo que esperaba. ¡No me alcanzas! ¡Tienes que correr más rápido! ¡Yo voy para arriba! ¡Tú para abajo! ¡Siempre funciona! Así el intrépido guerrero toma otro prisionero en su búsqueda de la victoria.
2: Definitivamente hay algo que me gusta acerca de este chico. ¡Wow! ¡Buen trabajo!
3: Gracias, nuevos amigos. Yo soy Isaac. Parecen ser pastores expertos.
2: Bueno,
4: ¡Isaac!
3: ¡Padre!
4: Oh, mi querido hijo.
0: ¡Ah! Oh, ese es el hombre que vimos llorando fuera de la tienda. ¿Creen que Isaac es el hijo por el que estaba preocupado?
1: Recuerden, Superlibro nos ha llevado atrás en el tiempo. Así que lo que lo puso tan triste, probablemente ni siquiera ha sucedido aún.
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0: Isaac, ¿qué es eso?
3: Se llama ábaco. Mi padre me lo dio como un regalo. Y me dijo que trate de contar las estrellas en el cielo.
0: ¡Súper! Una computadora antes de que fueran inventadas.
3: ¿Computadora?
0: Ah, no importa.
2: Isaac, ¿por qué tu padre quiere que sepas cuántas estrellas hay en el cielo?
3: Porque cuando yo nací, Dios le dijo que sus hijos y los hijos de sus hijos y generaciones por venir un día serían más numerosos que todas las estrellas del cielo.
6: Y esa no fue la única vez que Dios habló acerca de ti, hijo mío. Durante años, Sara y yo esperamos, pero la promesa de Dios de que tendríamos un hijo estaba tomando mucho más tiempo de lo que esperábamos. Y un día... mi señor,
7: regresaré a ti este tiempo del año próximo. Y Sara, tu mujer, tendrá un hijo. ¿Y por qué se rió Sara? ¿Acaso duda que pueda tener un hijo en su vejez? Yo soy el Señor. Nada hay difícil para mí. Volveré el año próximo en el tiempo que he prometido. Y Sara ya tendrá su hijo.
8: ¿Yo? Yo no me reí.
7: No, sí te reíste.
3: Y por eso Dios me llamó Isaac.
6: Porque Isaac significa risa. Ahora ven, es hora de comer.
3: Toma, Anita. Usa mi ábaco para llevar la cuenta de las ovejas mañana.
0: ¡Genial!
2: Es tan difícil de creer.
1: ¿Qué es difícil de creer, Luis?
2: Que algo está a punto de suceder que pondrá a Abraham triste.
0: Sí, y no hay nada que podamos hacer porque no sabemos lo que es.
2: ¡Ah! ¡Wow! ¡Mira qué lejos saltó mi piedra!
1: Creo que iré a tomar un poco de

0: sol.
1: Sígueme, te enseñaré dónde encontrar piedras saltarinas. Es aquí, hay que escarbar.
2: ¡Oh, arena! ¡Ah, no!
3: Estas son perfectas, vamos.
2: Oh, eso no suena bien. Tal vez sería mejor ejecutar un diagnóstico interno.
4: Abraham, toma a Isaac, tu único hijo, el que amas profundamente. Llévalo a la tierra de Moriah, y yo te mostraré una montaña donde lo sacrificarás para mí en el fuego de un altar.

0: Isaac. Necesito que vengas conmigo.
1: ¿Dónde? ¿Mis nuevos amigos también vienen? Los despertaré.
0: Ellos no pueden venir. Esto es un pedido especial de Dios. Tú y yo debemos ir solos.

0: Hola, Luis.
1: Isaac, ¿a dónde vas tan temprano?
0: Acompaño a mi padre. Vamos a las montañas a hacer una ofrenda a Dios. Uno de nuestros mejores corderos.
2: Este abaco es súper. ¿Dónde está Isaac?
1: Oh, dijo que iría con su padre para hacer una ofrenda a Dios. Será una de sus ovejas.
2: Pero todos los corderos están contados. Qué raro. ¿No debería faltar uno? Tuercas, ¿qué pasa contigo?
1: Ha actuado raro desde el baño de sol de ayer.
2: ¿Qué es eso?
1: ¡Wow! Es uno de sus archivos de grabación automática. Tuercas registra todo lo que sucede en un radio de 50 metros 24/7.
3: Abraham, toma a Isaac, tu único hijo, el que amas profundamente. Llévalo a la tierra de Moriá, y yo te mostraré una montaña donde lo sacrificarás a mí en el fuego de un altar.
2: ¿Por qué Dios le pediría eso?
1: ¡Vamos! ¡Tenemos que ayudar a Isaac!
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1: Bueno, ahora hacia dónde.
10: ¿Por allá? Por aquí.

0: Padre, tenemos el fuego y la leña, pero ¿dónde está el cordero para la ofrenda?
1: Hijo mío, Dios se proveerá de cordero para el holocausto. Señor, dame la fuerza para hacer lo que me has pedido este día.
2: Bueno, tal vez no.
3: Está bien, haremos esto. ¿Hacia dónde vamos ahora, Tuercas?
2: ¿Hacia allá?
3: Y por eso vamos hacia acá.
2: Ah, ese es un buen plan.

0: debimos haber tomado el otro camino. ¡Regresemos!
1: ¡No hay tiempo! ¡Abraham! ¡Detente!
0: ¡Hola! ¡Abraham! ¿Qué? ¡Detente! ¡Aquí! ¡Aquí! Hola, ¡Abraham! ¡Detente!
1: ¡Detente!
0: ¡No pueden oírnos! ¡Estamos muy lejos!
2: Si ellos no nos oyen, al menos nosotros los vemos.

0: Abraham. Abraham, no pongas tu mano sobre el muchacho, ni le hagas ningún daño. Ahora sé que verdaderamente temes a Dios, porque no te has negado a darme a tu hijo, tu único hijo.
1: Ese es Dios, hablándole a Abraham.

0: Isaac, ve por el carnero y lo ofreceremos para el holocausto. Dios ha provisto.
1: A través de tus descendientes, todas las naciones de la tierra serán bendecidas, todo porque me has obedecido.
2: Dios nunca iba a dejar que algo le pasara a Isaac.
3: ¿Qué?
2: El sacrificio siempre iba a ser el carnero. ¿No te das cuenta?
3: ¿O sea que todo era una prueba?
2: Dios quería saber si Abraham renunciaría a lo que más amaba en este mundo por él.
3: Pero era su hijo. ¡Wow! Yo no me imagino tomando una decisión tan difícil en mi vida.
2: Sí, nunca he tenido una prueba como esa. Pero, ¿sabes? Quizás estoy siendo probado en algo pequeño ahora mismo.

0: 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Has hecho algo maravilloso.
1: Bueno, sí, se siente bien.
0: Ah, casi se me olvidaba. 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
1: Mi invitado le declaró la guerra al espíritu de miedo que lucha para evitar que cumplas tu destino. 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
1: Bienvenido, Espíritu Santo. Te entrego esta plataforma por completo. Haz tu voluntad. Jeremy Johnson es pastor de varias iglesias en Los Ángeles. Jeremy, me encanta el nombre de tu iglesia. Sin miedo. ¿Cómo se te ocurrió eso?
3: Sí, ¿sabes qué, Sid? Debo culpar a mi esposa por eso. Leyó una cita cuando pensábamos en el nombre de la iglesia, que decía, para un mundo asustado, una iglesia sin miedo. Y la cita se le quedó grabada, es de Oswald Chambers, y es por eso que estamos reuniendo un grupo de personas para declararle la guerra al miedo. ¿Y qué mejor lugar para hacerlo que en la oscuridad de Hollywood y la oscuridad de Los Ángeles?
1: Estoy de acuerdo.
3: Y la historia de Sin Miedo es mi historia. Y el amor perfecto me encontró a temprana edad, a 17 años. Hice a Jesús no solo mi salvador, sino mi señor. En realidad esto sucedió cuando dos de mis compañeros fueron embestidos por un conductor ebrio, chocando de frente. Los dos murieron, estaba en un funeral. Y la mamá de uno de los dos chicos que falleció sabía que yo era creyente. Y me pidió que orara. Y al llegar al micrófono, pude compartir el evangelio con toda mi clase. Y no lo hice, Sid. Y escuché que el espíritu del miedo me gritaba. Y solo me apuré, dije una pequeña oración bonita. Y esa noche, uno de mis mejores amigos salió, se emborrachó, se drogó y se suicidó lanzándose bajo un tren. Porque no tenía esperanza. Y recuerdo que a diario en la preparatoria oía la voz del miedo decir, fallaste. Cada vez que conducía sobre esas vías era un momento sin esperanza en mi vida a los 17 años.
1: Cada vez que conducía sobre esas vías del tren donde uno de tus mejores amigos se suicidó. Sí. Lo recordabas.
3: Y después de 30 días, escuché una voz. Y era la voz del Señor. Era una voz audible. Y en ese momento no sabía de quién era, pero sabía que algo me guiaba hacia esas vías. Y al pasar por ahí, 30 días después paré, bajé del auto y caminé por las vías por probablemente kilómetros. Y terminé, creo, en el lugar donde se suicidó porque su madre había colocado una cruz con su nombre y solo caí sobre esa cruz. Y yo, no fue en una iglesia, no fue con un pastor, fue esa voz que me llamó hacia las vías. Y no olvido esa voz mientras lloré por lo que sentí que fueron horas, porque sentía que le fallé a Dios, este Dios que era mi salvador, pero que iba a convertirse en mi Señor. Y él dijo, yo soy el Dios de la segunda oportunidad. Y mira, hoy en día soy un pastor de una iglesia y no porque desperté un día y dije, pues suena bien ser pastor, sino porque ese día tomé una decisión para el resto de mi vida. Tomaré mi segunda oportunidad. Y eso me ha llevado a ganar almas en todo el mundo. Y a liberar a las personas del miedo.
1: Bien, déjame preguntarte, ¿qué cambió entre el antes de escuchar la voz de Dios y el después en ti?
3: Lo que cambió en mí fue descubrir que Dios en realidad me ve, se preocupa por mí y está bien estar quebrantado. Estaba bien no tener todas las respuestas. Y que el perfecto amor echa fuera el temor. Mira, lo dice en la Biblia, 1 Juan 4, 18. Descubrí desde entonces que en el amor no hay temor. Y al aparecer el amor, el miedo debe irse. De hecho, en la Biblia, Dios ordena, no temas. Es una orden. Nos ordena, no se inquieten por nada. Y solo lo ordena porque el miedo no es solo una emoción, es un espíritu. Y Él expulsa al miedo. Nosotros no lo expulsamos porque ¿qué sucede si sigues enfrentando tus miedos y encuentras uno que no puedes vencer? Algo como si tu hijo se enferma o tu matrimonio se desmorona. Esos son miedos difíciles de enfrentar. Pero cuando el amor perfecto, cuando sigues al amor perfecto postrado en ti, expulsa el miedo.
1: Escucho las palabras, sigue al amor perfecto. ¿Qué significa eso?
3: El amor perfecto no es un sentimiento, es una persona. Y su nombre es Jesús. Él se acercó y me encontró justo ahí.
1: Muchos de los que nos ven ahora dicen, ojalá hubiera escuchado una voz. Bueno, Jeremy necesitaba escuchar la voz de Dios. Cada uno de nosotros tiene necesidades diferentes. Jeremy, brevemente, hablas de un hombre llamado Cardboard. ¿A qué te refieres?
3: Conocí a Cardboard en las calles de Los Ángeles antes de ser pastor ahí, cuando era un estudiante. En el colegio bíblico teníamos un ministerio de viaje y terminamos en un evento que una iglesia llevó a cabo en Hollywood de todos los lugares. Bloquearon las calles y nos eligieron para hacer el drama final de la noche y luego daría un mensaje de salvación. Bueno, cuando por fin subí para dar el mensaje, más de 5,000 personas se reunieron en las calles de Hollywood. Fue una locura. Y cuando subo, mi micrófono no funcionó. Movimos todos los cables, todo. Y tú piensas que encenderá. Esperas y esperas. El ingeniero de sonido enloqueció. No pasaba nada. Pasaron 30 minutos, 40 minutos, una hora. Y como sabes, la gente se va. Solo fueron por un hot dog y cuando termina, se van.
1: Claro.
3: Así que me senté en el borde del escenario y pensé que Dios se equivocó. Y que Dios cometió un error. Dios, ¿no pudiste encender el sonido? Y no salía ningún sonido y vendían hamburguesas cruzando la calle. Y dije, no quiero de esos pésimos hot dogs. Quiero una hamburguesa, papas fritas y una soda. Así que crucé al otro lado y de camino ahí tropecé con lo que creí que era basura, pero era una persona. Tropecé con este tipo y salió de una manta y dijo, hola, mi nombre es Cardboard. Y yo pensé, bueno, es un nombre raro. Y salí corriendo de ahí. Aún no me acostumbraba a Los Ángeles. Y fui por mi hamburguesa y mi bebida. Y salí y por primera vez escuché al Señor. Y dijo, tan claro como el día, dale a Cardboard tu hamburguesa, tus papas y tu soda.
1: ¡Oh, eso es difícil!
3: Y le dije a Dios, dije, apártate de mí, Satanás, en el nombre de Jesús. Ese no eres tú, Señor. Luego la convicción se hizo más fuerte y al final le di todo a Cardboard. Cuando lo hice, lo desperté y mientras me alejaba pude escucharlo llorar. Y di la vuelta para ver qué había pasado y él comenzó a explicarme. Dijo, ¿quién te dijo que me dieras esto? Y yo le dije, Cardboard, nunca me vas a creer. Jesús me dijo que te diera esto. Y él solo lloró sin control. Yo lo sostuve por varios minutos y finalmente dijo, antes yo iba a esa iglesia que hace ese ministerio, pero perdí mi trabajo, terminé aquí afuera. Y cada año salen y nos dicen cuánto nos ama Jesús. Dijo, pero no me siento muy amado por Dios. Y sé que Dios no es real. Y hoy oí una voz mientras preparaba todo en medio del mensaje de hoy que decía, sube a la cima de ese edificio y a medio mensaje, salta. Entonces dijo, subí ahí, tenía un hot dog en mis manos y dijo, cuando llegué ahí, salí al balcón y tú estabas a punto de hablar. Y dijo, justo cuando empezaste a hablar, tu micrófono se cortó. Entonces dijo, regresé por la ventana porque no tenía más instrucciones después de eso. Y dijo, escuché otra voz que me dijo, Cardboard, pídeme lo que quieras. Y dije, de acuerdo, si eres tú, Dios, estaré debajo de mi manta y quiero que ese orador me traiga una hamburguesa, papas fritas.
1: ¡Oh, Dios mío!
3: Y ese día Cardboard entregó su vida a Jesús. Pero sí, ese día aprendí algo, que el Dios al que sirvo, él siempre ve al individuo. Él no ve multitudes. Yo vi 5,000 personas y pensé que Dios se equivocó, pero Dios no se equivocó. No nos hizo cocinar hot dogs para los 5,000. Ni siquiera me hizo tener preparado un sermón para predicar. De hecho, impartí mi mensaje sin micrófono a un hombre que olvidó su nombre. Su nombre real era Samuel. Y fue gracioso que escuchó la voz del Señor.
1: Y por cierto, es lo que significa Samuel, escuchar la voz de Dios. Uh-huh. Ahora, el ministerio de Jeremy... Después de esto topó con pared. Estaba listo para rendirse. Muchos de los que nos ven ahora también quieren rendirse. Y Dios le dijo, ya terminaste. Dios le mostró a Jeremy algo opuesto a toda su lógica. Y opuesto también a toda tu lógica. Vuelvo enseguida.
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1: ¿Qué fue lo que le mostró Dios a Jeremy que hizo que la próxima vez que hablara fuera la noche más sobrenatural de su vida? Cuéntame sobre eso.
3: Sí, fue algo increíble. Yo tenía una pasión por encender a una generación en llamas por Jesús, para que conozcan al Dios que yo conocía. Y no podía lograrlo. Intenté todo lo que se me ocurrió y cada vez que iba al ministerio juvenil como pastor, el grupo se reducía. Era como si yo provocara una gran deserción.
1: Tenías lo que se conoce como una membresía impulsiva. Alejabas a los miembros.
3: Exacto. Y recuerdo que salí y la multitud era pequeña. Había asientos vacíos y yo solo volví a mi oficina. Y recuerdo golpear la pared como si golpeara el pecho de Dios diciendo, Dios, tú conoces mi corazón. Y escuché la voz de Dios que decía, ¿ya terminaste? ¿Ya terminaste con todas tus ideas, todos tus sermones ingeniosos? Y dije, Dios, estoy cansado. No me inscribí para esto. Solo quiero ayudar a la gente. Y Dios dijo, bien, déjame tomar el control. Y dijo, rompe tu sermón. No es tan bueno. Así que lo rompí. Y él dijo, cuando salgas ahí, te diré qué decir. Y tomé el micrófono. Y cuando lo tomé, el Señor dijo, llama a todas las personas enfermas al escenario. Y dije, de acuerdo, Dios, son adolescentes, no hay muchos enfermos. Esa noche, más de 30 niños llenaron el escenario, en sillas de ruedas y con enfermedades que no había visto, tumores y piernas rotas, y Dios dijo, ahora por ellos. Y esa noche, en lugar de un sermón, oré por 30 niños en el escenario. Sid, no sé describirlo, pero fue increíble. Cada niño, al empezar a orar, ni siquiera creía lo que hacía. Y mientras oraba, un niño comenzó a gritar, ¡tu mano está caliente! ¡Tu mano está caliente! Y dije, Dios, está funcionando. Funciona. Así que oré y uno tras otro, los niños se levantaban de las sillas de ruedas. Y te digo, si cada niño en la habitación se salvó esa noche. Cada niño fue llenado con el Espíritu Santo. Fue... Y recuerdo que salí del escenario y escuché la voz de Dios que decía, ¿te gustó? Y dije, Dios, podría hacerlo con dos niños. Me encantó. Y Dios me dijo, bien, entonces, si te gustó, en lugar de trabajar esta semana, quiero que ores. Así que 8 horas al día, Jeremy, quiero que tú... Y dije, no puedo. Soy un pastor juvenil, tengo trabajo que hacer. Y Dios dijo, ¿me dices que tu iglesia te despedirá si oras? Entonces dije, bien, Dios. Y él dijo, bien, si alguien quiere una reunión, que ore contigo 1 hora. Y si aún quiere la reunión, reúnete con ellos. Bueno, adivina que en realidad nadie duró 1 hora. Y yo oraba 8 horas al día. La siguiente semana llegué al servicio de jóvenes. Y esa semana, mientras predicaba, un joven que tenía un demonio respondió al llamado del altar. Y dijo, vino al frente y luego fue entre la multitud y empezó a arrastrar a una chica fuera de la multitud. Y yo no sabía qué hacer, así que empecé a orar. Y oré en el espíritu. En segundos, el chico con el demonio estaba a mis pies suplicándome que parara. Bueno, una cosa que no hice, sí, es que no paré. Impuse mi mano en su cabeza, él giró hacia atrás y empezó a retorcerse por todo el pasillo de enfrente, movido por el demonio. Dije, Señor, ¿qué hago? Él dijo, bueno, envíalo al cuarto trasero y que tu asociado lo expulse. Y estaba tan agradecido. Gracias, Jesús. Mi asociado fue a la sala trasera, dijo que al instante el demonio dejó al chico. Y yo dije, Dios, ¿por qué me hiciste hacerlo? Él dijo, porque intentaba tomar el control del servicio donde iba a liberar a las personas. Y esa noche les dije a todos los adolescentes, ven, les dije que era real. Todos los adolescentes se volvieron a salvar esa noche. Y mientras caminaba de regreso, Dios dijo, ¿te gustó eso? Dije, no, Dios, no me gustó eso. Pero agradezco que estés conmigo. Y él dijo, entonces ora otra semana. Y dije, ¿otra semana, Dios? Así que durante otra semana, 8 horas al día, para el segundo día, noté que las luces de la oficina de mi secretaria estaban apagadas. Me asomé y ella también oraba. Y al día siguiente, 10 adolescentes aparecieron y comenzaron a orar conmigo también. Al final de la semana, sí, teníamos más de 100 adolescentes

0: reunidos en esa habitación, clamando a Jesús. Y te diré, Sid, ya no necesité volantes. No necesité cosas atractivas. Ni siquiera necesitamos la pizza gratis. Para nada. Los chicos venían a Jesús porque conocieron a un Jesús que los libera, que sana, que está vivo, es bueno y sobrenatural. Ahí fue cuando Dios se hizo cargo del ministerio juvenil.
1: Pues déjame decirte algo sobre lo que acabas de decir. En especial al final, era como si el nivel de la presencia de Dios comenzara a aumentar. Él prepara algo importante. Es hora de silenciar el miedo.
0: Sí.
1: Ya seas estudiante, tengas un trabajo secular, seas ama de casa o estés en el ministerio, tienes un destino increíblemente bueno. Cuando regresemos, Jeremy impartirá conocimiento revelado sobre el espíritu del miedo y orará para que tú seas libre de miedo, sin miedo. Vuelvo enseguida.
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1: Muy bien, Jeremy, ¿cuál sí. dirías que es el mayor temor del diablo?
0: Creo que el mayor temor del diablo es que seas intrépido. El diablo tiene más miedo de ti que tú del miedo. Y en realidad él teme que descubras tu identidad en Cristo. La Biblia es muy clara en que el principio de la sabiduría es el temor del Señor. Bueno, el miedo es admiración, es adoración. Cuando adoramos a Dios, no podemos adorar a nada más. Cuando tememos al Señor, no podemos temer nada más. Así te lo digo. Tanto tu preocupación como tu adoración consagran a un espíritu. Y por mucho tiempo consagré al espíritu del miedo con mi preocupación. Pero Dios dice, si le declaras la guerra al miedo y te conviertes en mi hijo o mi hija y me adoras, entonces puedes destronar el miedo y devolverme al trono. ¿Sabes, Sid? Durante mucho tiempo, miré el quebrantamiento de mi vida y pensé, ¿cómo podría Dios ver algo grandioso en mí? Traje algo al programa que no te conté, pero el Señor me dijo que trajera un rompecabezas al programa. Mira, creo que la vida es como un rompecabezas de 1,000 piezas. Y al principio está limpio y bonito, pero después de un tiempo, la vida tiene una forma de volcarse sobre nosotros. Y queda algo aquí y algo por allá. Y descubrí que muchas veces voy a Dios con mi pieza. No sé si puedas verlo en la cámara, pero muchas veces intento llevarle mi pieza a Dios y le digo, ¿qué ves en esto? ¿Cómo se podría usar esto? Dios, fui cortado aquí, fui herido aquí, fui abusado aquí, abandonado aquí, y por muchos años he intentado armar el rompecabezas y encontrar grandeza en él, y causa miedo, temor, y ansiedad, y depresión. Y preocupación, y la Biblia dice, si tú le das tu vida, la encontrarás, pero si la mantienes, la perderás. Porque descubrí que solo el creador de la pieza tiene la capacidad de ver la imagen.
1: La imagen entera.
0: Al final, mientras sostienes el quebrantamiento. Y siento que esto es para alguien que nos está viendo y que tal vez perdiste la tapa de la caja. Perdiste el sentido o quizá nunca ni siquiera viste
1: la imagen.
0: La imagen de lo que verás. La visión le da propósito al dolor. Y cuando Dios te muestra la visión de lo que logra con las piezas, verás, al ver un rompecabezas terminado, en realidad no te impresionas por la imagen. En realidad te impresionas porque alguien se tomó el tiempo para unir 1,000 piezas juntas, que tuvo una visión maestra para ver la integridad en el quebrantamiento. Y ese es nuestro Dios. Es nuestro Jesús. ¿Puedo decirles algo? Si nos ves ahora, siento que esto es para ti. Esto no era parte de este momento, pero sentí que el Señor dijo, trae un rompecabezas y lánzalo en la nueva mesa de Sid. Y tú que nos ves, tal vez te sientes así y no entiendes... ¿Cómo podría usarte Dios? Y el miedo te miente, y miente, y miente. Pues yo te desafío hoy a declararle la guerra al miedo y a buscar a Jesús y decir, Jesús, te doy no solo las partes buenas de mí, sino que te doy todo de mí. Te doy el quebrantamiento, te doy la

0: adicción. Te doy ese dolor de cuando tenía 5. Te doy esa muerte que experimenté en mi familia. Te doy mi matrimonio roto. Y tú verás lo que el creador de las piezas va a hacer. Y profetizo justo ahora, profetizo sobre esa persona que a una temprana edad pasaste por un trauma, pasaste por una tragedia y te veo jugando con tus amigos y luego alguien resultó herido y alguien fue atropellado por un coche y hay traumas ahí, hay detonantes que pueden llegar con cosas simples y tú te encierras a propósito. Los dones de Dios en ti pausaron totalmente porque los detuviste y permitiste que el enemigo gobernara a través del trono de tu oído y empezaste a decir lo que él te dice y declaro ahora en el nombre de Jesús sobre tu vida, yo declaro que todo bloqueo se rompe. Declaro que las cadenas se rompen. Declaro que el trauma es sanado. Dios incluso usa el dolor. Dios usa las cicatrices, usa las heridas. Verás, lo que quiero decirte es que mi Jesús, Él no vino a hacer personas malas buenas, sino a hacer que las personas muertas vivan. Cuando lo conocí, a los 17, en esas vías del tren, no pasé de ser malo a bueno. Pasé de estar muerto a estar vivo. Y Dios quiere darte esa misma vida hoy. Si estás ahí viendo esto y estás lleno de miedo, Dios solo quiere quitar la muerte, el miedo, la ansiedad y la depresión. Y quiere reemplazarlo con alegría, vida en abundancia, libertad. Y todo lo que tienes que hacer es recibir ese regalo. Si tú nos ves, di esta oración conmigo. Querido Jesús.
1: Querido Jesús.
0: Hoy, ven a mi vida.
1: Ven a mi vida.
0: Remueve la muerte.
1: Remueve
0: el miedo.
1: Remueve el miedo.
0: Remueve la vergüenza.
1: Remueve la vergüenza.
0: Sé mi Señor.
1: Sé mi Señor.
0: Y mi Salvador. Y mi
1: Salvador.
0: Aquí está mi vida.
1: Aquí está mi vida.
0: Te la entrego.
1: Te la entrego.
0: Úsala.
1: Úsala.
0: Para tu gloria.
1: Para tu gloria.
0: Quiero ser valiente.
1: Quiero ser valiente.
0: Amén.
1: Amén.
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3: Porque la familia es lo que Dios ha creado, ¿no? Lastimosamente, hoy en día, en el transitar del camino, hay mucha desintegración familiar, hay mucha violencia intrafamiliar, y la verdad que yo creo que principalmente falta de educación en la casa y falta de cultura, porque lastimosamente, ya como te digo, Dios nos manda a la familia y la familia es lo que nos tocó, pues. No es como las amistades, los amigos que tú puedes. Pero bueno, hay que honrarla, obviamente, valorarla, sí, pero y respetarla, sí, pero entonces siento más hay que ir más un poquito, la familia debe leer un poquito más la Biblia. Está concentrado más en eso, sí.

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Bueno, un saludo a todos los padres que realmente son padres, a esos padres que se preocupan por sus hijos, a esos padres que se les olvida que el día de mañana nuestros hijos se convertirán en padres de nosotros. Así que a esos padres que son padres, Dios me los bendiga, feliz día al padre y que Dios les siga supliendo para que tengan para darle a sus hijos.

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2: La Copa Mundial 2026 utilizará césped híbrido de última tecnología en todas sus sedes, una mezcla de pasto natural reforzado con fibras sintéticas para maximizar durabilidad y rendimiento. Se utiliza principalmente pasto tipo Bermuda, específicamente variedades como el tajón, que rinden mejor en climas de aproximadamente 25 grados centígrados. En estadios con césped artificial como en los Estados Unidos se colocarán bandejas con el sistema híbrido. Expertos internacionales supervisan la instalación para evitar lesiones y asegurar un juego rápido. Esta superficie garantiza un bote parejo y mayor seguridad para los jugadores exigida por la FIFA para los partidos en Estados Unidos, México y Canadá,

Los trabajos incluyen una nivelación láser y sistemas de riego automatizados para garantizar la mejor calidad de la cancha, preparándose para la prueba de resistencia en

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0: acompañándole siempre contentos. ¿Cómo está, Cristel?
1: Así es, muy buenos días, Lazaret, Ezequiel, buenos días, amigos televidentes, así es. Para nosotros siempre es un gusto, un placer poder compartir con cada uno de ustedes, poder siempre también traer información, poder orar, conocerla a través de sus peticiones, de sus fotos y disfrutar de un tiempo de calidad a través de la palabra de Dios y el Espíritu Santo.
2: Así es, buenos días a los amigos televidentes, pues amanecemos con todavía la información de lo que está pasando en Venezuela con los casos de pues personas rescatadas, algunos sobrevivientes, algunas personas heridas, lamentablemente cifras alarmantes de muertes en Venezuela. Y además también aquí en la República de Panamá, hay que decirlo, hay puntos donde se están haciendo recolectas de enseres para llevar a la República de Venezuela. Hoy sale un avión para allá de miembros del SINAPROC para poder ayudar y solventar la crisis, una crisis trágica, devastadora, y sobre todo en el área de Las Guairas, ahí en Venezuela, es donde más se han visto afectadas las personas atrapadas. De verdad que el día de ayer yo veía imágenes en las redes sociales y me daba mucho dolor en algunos puntos, hasta me puse a llorar porque uno nunca sabe cómo responder ante una situación de crisis como esta. Y nos queda a nosotros siempre orar por esta nación, por la situación que ellos están viviendo. Y si usted tiene la oportunidad de ayudar, pues por supuesto hay varios puntos. Claro, Parque Omar, también en el área de donde está el municipio de Panamá, que se están haciendo recolectas, así que aproveche también esa oportunidad para ayudar a otros.
0: Así es, incluso hasta en Panamá Oeste también tienen la oportunidad de poder llegar a ese lugar donde pues se están recibiendo todas las donaciones. Ciertamente a nivel nacional, Panamá se ha unido en sí con el objetivo de bendecir a esta persona. Igual es muy cierto lo que tú decías, Ezequiel, porque uno entra a las redes sociales y eso está lleno de mucha información de todo lo que está pasando en Venezuela y eso afecta emocionalmente. A veces uno dice, ok, es en otro país, pero créanme que es muy vecino de nosotros, muy hermano de nosotros, y se siente, pues, uno tiene esa empatía por estas personas que están pasando situaciones. He visto también incluso padres que han perdido a toda su familia, han perdido

0: perdido a sus hijos, madre, y a sus hijos, a sus esposos. Y es una situación muy delicada y de verdad que hoy en día tenemos que orarle al Señor. Incluso vi una información que en horas de las 3 de la mañana, 9 de la noche, hubo una pequeña réplica en Venezuela y eso... Uno se queda observando como que wow. En medio incluso de las personas que estaban, en este caso, los que estaban haciendo las labores de levantamiento de las estructuras destruidas, ahí hubo una pequeña réplica y ellos tuvieron que salir. Imagínense esta situación y es muy, muy delicada y de verdad que doy mis sentidos a todas estas personas del país de Venezuela. Unímonos todo América, América Latina en especial, para apoyar a Venezuela y de verdad que bendecimos grandemente a Venezuela y que Dios tome en control de todo lo que está pasando allá.
1: Claro que sí, por eso creo que es propicio, compañeros y amigos televidentes, que vayamos a la meditación de la palabra porque podemos ayudar de muchas formas. Ustedes bien han dicho, hay centros de acopios en diferentes lugares, los puntos están circulando también en redes sociales y más adelante también volveremos a indicar cuáles son. Pero también otra de las formas que podemos ayudar y por supuesto cuenten 100% con eso es la oración.
0: Así es.
1: Y que Panamá es un país del cual estará siempre orando por ustedes, amigos y hermanos venezolanos. Vamos a la meditación de la palabra. Quiero que usted nos acompañe por acá el día de hoy a Salmos 46:1, si por acá lo podemos
0: claro
1: buscar,
0: sí.
1: Y mientras producción también lo va poniendo, usted también nos acompaña en casa a buscar este versículo, Salmos 46, versículo 1.
2: Dios es nuestro amparo y nuestra fortaleza, nuestro pronto auxilio en medio de las tribulaciones.
1: Sí,
2: por tanto, no temeremos, aunque la tierra sea removida y se traspasen los montes al corazón del mar, aunque bramen y turben sus aguas, tiemblen sus montes, los montes a causa de su braveza, en Dios confiamos.
1: Claro que sí. Hay algo bien importante. Yo sé que el día de ayer también estuvieron hablando básicamente de este tema, pero ¿sabes algo? Aunque tiemble a nivel físico, aunque tiemble nuestras emociones, hablábamos de que creo que todos somos cónsonos con esto, de que ha tocado fibras de nuestro corazón, esta situación de nuestros hermanos en Venezuela, así como ha ocurrido en otras ocasiones con otros países, pero nuestra confianza, sabiendo de que el Señor no nos va a desamparar, que el Señor va a estar ahí, que Jehová de los ejércitos está con nosotros, que Él es nuestro refugio, dice la palabra, nos da esperanza. Y lo mismo vemos Ezequiel y Lazaret, amigos televidentes, cuando estamos viendo con este tema de redes sociales, por ejemplo, que un bebé de 18 días de nacido en medio de esta, de esta situación, de este levantamiento de los escombros, los rescatistas, cómo pudieron sacar un niño 18 días de nacido. Es un bebé, ni siquiera tiene el mes.
2: Un milagro.
1: Un milagro completamente. Y es ahí donde decimos, Señor, tu palabra es cierta, tú eres real, nuestro refugio, tú eres nuestro amparo, tú eres nuestra fortaleza, eres ese auxilio en medio de las tribulaciones. Quizás usted no está allí viviendo en el país de Venezuela, pero tiene algún familiar, un amigo, como he visto mucho en redes sociales y me da tanto dolor ver mi esposo, mi esposa, mi amiga, no lo veo, necesitamos encontrarlo, está perdido. Y están poniendo su esperanza y su confianza en el Señor. Entonces, Dios nos recuerda el día de hoy la esperanza, la confianza plenamente en el Señor. Suceda lo que suceda, Él sigue siendo ese amparo y esa fortaleza y es por eso que debemos confiar en Él plenamente. Sabemos que no es fácil, esta es una situación muy delicada para aquellos que han perdido no solamente un familiar, sino familias enteras. Y oremos también, siento yo, Ezequiel y Lazaret, porque con esto puede venir tantos temas, depresión, pensamientos de suicidio, sí, para aquellos que han perdido todo y dicen ya no vale la pena, pero siempre hay una esperanza en medio de lo difícil.
0: Así es. Mira, incluso aquí la palabra del Señor en el Salmos 46 que tú decías, quiero leerlo en el 10, dice, estad quietos y conoced que yo soy Dios,
1: amén,
0: seré exaltado entre las naciones, enaltecido seré en la tierra. Jehová de los ejércitos está con nosotros, nuestro refugio es el Dios de Jacob. O sea, Dios afirma una vez más su palabra en el día de hoy y siempre tiene una palabra de aliento para nuestra vida. Es el Dios de los ejércitos, va a ser enaltecido. Todo conocerán, dice que hasta lo último de la tierra va a conocer quién es Dios. Y hoy estamos conociendo el Dios del imposible. Que si a veces incluso hay personas que hoy en día, ok, eso ocurrió en Venezuela, pero están preocupados, ¿qué pasará?

0: si en Panamá ocurre esto? ¿Qué pasará si en Colombia ocurre esto? ¿Qué pasará si en esto? Entonces comenzamos a llegar a tener un punto de ansiedad, preocupación. Incluso Ezequiel ayer me compartía durante la jornada laboral, me decía, dice, Laza, mira que en Panamá no está todavía permitido, pues en Panamá no tiene configurado esto de los de la alerta de sismos. Y entonces él me comentaba y de verdad yo buscaba por internet y comenzábamos pues a buscar porque somos seres humanos y sí, comenzamos a tener intriga, Señor. Y entonces, ¿cómo yo puedo enterarme? Pues hoy Dios afirma una vez más, como decía Cristel, Él es nuestro amparo y nuestra fortaleza. Bien. Y Él dijo, estad quietos y conoces que yo soy Dios, seré exaltado entre las naciones. Y finalmente termina, Jehová de los ejércitos está con nosotros, está con usted y conmigo, y es nuestro refugio, es el Dios de Jacob. El mismo Dios de ayer es el mismo Dios de hoy y Él jamás nos dejará desamparado. Así que hay que aceptar lo que Dios decida y confiar en Él, solamente confiar en Él.
1: Así es. También queremos recordarles que la palabra nos habla a través del libro de Juan, capítulo 13, verso 34, un mandamiento que es para todos nosotros: amarnos los unos a los otros. Amén. En medio de un mundo tan dividido, y esta semana que pasó y la semana antepasada hemos estado hablando de una celebración del Bicentenario y cómo las Américas antes vivían unidas, y luego de pasar más de 200 años nos damos cuenta que todos somos las mismas personas, los mismos que están en Venezuela también son idénticos a nosotros, no somos distanciados de crisis. Quiero que ustedes estén muy pendientes porque de hecho podemos orar por ellos, pero también la palabra nos demanda a poner nuestra fe en acción. Y una de las modalidades que uno puede utilizar la fe en acción es ayudar a los necesitados. Por eso es importante también, si usted tiene recursos, si usted tiene solvencia económica, en el nombre de Jesús se lo digo, usted puede llevar ayuda humanitaria a estos puntos del país. Hay dos puntos, sobre todo en la ciudad capital, y que entiendo que también hay una iglesia, Aviva Feliz, también vi por allí en las redes sociales que tenía centro de acopio para llevar enseres. No sabemos la magnitud de la pérdida. Una vez uno ve eso en redes sociales, uno dice, sí, pasó la tragedia, está una conmoción, pero hay pérdida de electricidad, servicios básicos, agua potable, sí, alimentación. Sí, sí. Se trunca todo el país, o sea, se queda todo paralizado, las labores no son iguales, no se continúa haciendo lo mismo que antes. Entonces es un proceso nuevamente de empezar de cero. Ya estaba leyendo hoy en la mañana que el gobierno de Venezuela va a invertir alrededor de 200 millones de dólares. El gobierno de Estados Unidos también dijo que iba a proponer enviados a Venezuela para apoyar a la ayuda humanitaria e invertir económicamente, sobre todo en el área de Guaira, que se derrumbó. Los edificios son asombrosos, totalmente derrumbados.
0: Todo.
1: Y tú lo decías, Lazarela, o sea, nosotros nos preguntamos qué pasaría si esto ocurre aquí en Panamá.
2: Exacto.
1: Que Dios nos libre.
2: Amén.
1: Porque aquí hay edificios muy iguales que los que están en Venezuela. Edificios ya bien viejos, deteriorados, enfermos.
0: Qué triste.
1: Y queremos que usted esté anuente. Ya se va a conectar con nosotros entonces un invitado del Sistema Nacional de Protección Civil. Ya lo habíamos previamente coordinado. El vocero será el señor René García, que ya está conectado. Señor René, gracias por aceptar este espacio y por brindarnos por medio de las pantallas de Osana Visión la conversación dinámica, sobre todo por el hecho que ocurrió en Venezuela. Muchos nos preguntamos, y quiero iniciar primero que todo con esto, muchos nos preguntamos como panameños, que Dios nos libre, ¿qué pasaría si en Panamá suceden cosas como esta? No somos exentos. ¿Cuál es la forma de responder ante una crisis de terremoto? Bienvenido.
3: Sí, muy buenos días, bendiciones a todos. Bueno, primero que nada, el escenario puede que sea un poco diferente. El tipo de construcciones de nuestro país es un poco más estricto en cuanto a las condiciones de construcción. Sin embargo, no hemos tenido, gracias a Dios, la experiencia de un terremoto de esta magnitud. Debemos también tomar en consideración que hay muchas estructuras en nuestro país que son de vieja data, las cuales se pueden ver también afectadas. Hay que tomar en consideración también la cantidad de edificios altos que contamos en nuestro país, aunque estos tienen un tipo de condiciones en cuanto a construcción antisísmica que nos puede ayudar en hasta cierto punto. Claro. Lo importante en este tipo de situación sería uno, se escucha fácil decirlo de lado acá, o no estando en la situación, y es mantener la calma.
1: Claro.
3: La recomendación es esperar que pase el movimiento telúrico, sísmico como tal, para iniciar lo que sería el proceso de evacuación. Ahora, seamos honestos, somos humanos, tenemos un instinto de supervivencia, el cual nos va a decir en un momento de peligro, lo primero es huir, buscar un lugar seguro, estar preparados, Sin embargo, si vamos a hacer este tipo de movimientos, lo primordial es, uno, hacerlo con cierta calma y de una manera organizada. Es importante la parte preparatoria antes de que se den este tipo de situaciones, y lo básico es tener nuestro plan de emergencia, saber hacia dónde vamos a ir, cuál sería nuestro lugar seguro, tener nuestro equipamiento, llámese mochila de supervivencia, porque tenemos la falsa percepción, y eso lo vemos muchas veces cuando hacemos los simulacros, de que inicia el simulacro y vemos que los equipos de respuesta llegan en menos de un minuto y medio, y eso realmente es una falsa sentimiento de seguridad, porque, seamos honestos, se da este tipo de situaciones, lo primero que se va a atender son las estructuras críticas, llámese hospitales, escuelas, que son donde vamos a tener el mayor bloque o cantidad de personas afectadas, y serían la prioridad. Lo importante es que estemos preparados, y es mejor estar preparado para lo que nos va a suceder, que suceda y no estemos preparados.
1: Señor René, tengo una pregunta recurrente por lo que vivimos, sobre todo en redes sociales, lo que vimos en redes sociales, corrijo. En Venezuela, el sistema del Android, de los dispositivos móviles, Google tiene establecido una alerta de sismo en todos los dispositivos. Estuve leyendo soberanamente, cada celular detecta movimiento, porque claro, el celular tiene un sistema que detecta movimiento, y cuando esto pasa, se conecta entre todas las líneas y emite el mensaje. Porque en Panamá, yo estuve buscando, en Panamá no funciona esto, no hay permitido este sistema, y si nosotros contamos con un sistema parecido, ¿qué opciones tendremos? Porque lo que veíamos en redes sociales es que dio algunos segundos de alerta para que la gente buscara refugio, y algunas personas sí tomaron conciencia y salieron de algunos edificios, ubicaron en lugares más seguros.
3: Bueno, uno, no tenemos ese sistema, como yo lo mencionas, no está adaptado o programado para nuestro país. Como bien lo menciona, sí, por lo que estuve escuchando, que también creo que es el mismo video del que estamos hablando, cuando los Android que están conectados a esta aplicación tienen un movimiento telúrico de entre 4.5 más o menos, que fue lo que, si mal no recuerdo, ya él te emite una alerta de que va a haber un movimiento sísmico, tomando en consideración el volumen o la gran cantidad de celulares que estén en el entorno donde se dé la situación. Básicamente nosotros no tenemos este sistema. Aquí lo importante, uno, es, como le dije, al final es simplemente estar preparado, mantener la calma en caso, ni Dios lo quiera, hacer este tipo de situaciones. Y bueno, casualmente el director sí nos compartió el video, y es importante,
1: interesante,
3: toda,
1: ¿no?,
3: herramienta que sirva para poder ganar algo de tiempo, es importante. Y también seamos conscientes, no es que la alerta te va a dar minutos, te va a dar 3, 4, 5 segundos, que tal vez puedan ser la diferencia entre la vida y la muerte en algunas personas.
1: Sí, así es. Y yo creo que debemos dar nosotros en Panamá, tanta tecnología que tenemos, buscar acercamientos con la empresa Google para que esto esté disponible en Panamá. No sabemos qué pueda estar pasando. En Filipinas está ocurriendo terremotos casi todos los días, Dios mío. Siempre. Y en otras partes del mundo también. Colombia fue uno de los puntos también afectados por el terremoto que sacudió a Venezuela. Hasta allá llegó a sentirse el sismo. Pero hay otras preguntas que tenemos disponibles acá para que nos pueda responder.
0: Bueno, licenciada René, un gusto, Lazaret le saluda. Bueno, aquí ahorita mismo nos llegó la información que la presidenta encargada de Venezuela, Delcy Rodríguez, informó que la cifra de fallecidos ascendió a 589. Y eso es algo preocupante, ¿no? Ya hasta la fecha, y haciendo pues viernes 26, es preocupante. Pero yo quiero enfocarme ahora, licenciado René, en cuanto a la estructura. Ya vemos que usted ha dicho pues que la estructura de Panamá es muy diferente a la de Venezuela. Tenemos como otra perspectiva, otro lugar. Pero, ¿qué pasa con los postes de luz cuando ustedes nos dicen, bueno, tienen que buscar un lugar libre donde no haya tendido eléctrico? ¿Cómo entonces las personas en Panamá pueden manejarse con eso cuando hay muchos tendidos eléctricos?
3: Bueno, el tema de los tendidos eléctricos es un tema preocupante. Sabemos que básicamente todo el país tiene la estructura, son por medio de postes de luz, no son soterrados. Hay otros países, por ejemplo, que toda la estructura de cableado es soterrado. Ahí sí se facilita el tema de buscar lugares más adecuados para lo que sería hacer una evacuación en caso de un sismo. Aquí en Panamá hay lugares, no voy a especificar, porque si no especifica, entonces se puede crear ese tipo de alarmas innecesarias.
2: Correcto, sí.
3: Edificios. Cuando tú te pones a ver a dónde voy a evacuar, tú sales de tu edificio y tú lo que ves son más edificios.
0: Sí.
3: Y la recomendación es buscar un lugar que sea aislado, que no tenga ningún tipo de elementos que vayan a caerse, llámese árbol, edificio, poste de luz. Básicamente aquí es importante tener nuestros planes previos de qué vamos a hacer y dónde vamos a evacuar. Y tal vez en este tipo de escenario no va a ser lo óptimo, que sería que tú sales del edificio y a unos cuantos metros tú pudieras llegar y estar en un lugar seguro. Lo más seguro, te va a tocar caminar algunos cuantos metros para poder llegar a un lugar lo suficientemente aislado y que te sea lo suficientemente seguro de que no vaya a colapsar ni caerte en ningún tipo de estructura.
2: Me gustaría también preguntar, licenciado René García, un gusto. Sabemos que en Panamá siempre tenemos ese pensamiento como que ocurre en otros países, pero a nosotros no nos va a ocurrir nunca. Ciertamente debemos estar preparados porque realmente en la prevención está el éxito de las cosas y se puede disminuir algún mayor tema de riesgo. Sabemos que usted acaba de hablar en los espacios libres lo que se supone que se debe hacer, pero también se habla muchas veces del tema de estar preparado como familia con una mochila, qué es lo básico que debe de tener, hablando también de las rutas de evacuación. ¿Cómo estamos, Panamá? ¿Cómo está con ese tema? ¿Qué tan bastante informado está? Sí. ¿Qué tanta promoción se le ha dado? ¿Y cómo se puede garantizar, sobre todo tomando el auge de todo lo que está sucediendo, pues lamentablemente en Venezuela, para que haya una promoción y la población reciba esa información?
3: Bueno, aquí te voy a mencionar tres aspectos. El primero, uno es la cultura. Hay una falsa creencia, inclusive nosotros mismos a veces como rescatistas lo decimos, Dios es panameño, en Panamá no ocurren grandes sí situaciones de emergencia sí como sucede en otros países. Nosotros podemos ver como, por ejemplo, un lugar que no fuera de los sismos, por lo menos llámese la India, un descarrilamiento del tren, de un solo evento te tienen 600, 800 víctimas fatales.
2: Santo Dios.
3: Nosotros aquí en nuestro país, gracias a Dios, nunca hemos tenido una situación que nos dé una fatalidad como tal. Yo creo que la situación que más fatalidades hemos tenido nosotros fue cuando se dio la invasión de Panamá. Y fue un tema totalmente fuera de un evento natural. Ese es uno. Lo otro, la falta de cultura implica que, por ejemplo, ahora mismo todo el mundo va a estar preocupado por el tema de la sismicidad. ¿Qué va a pasar si ocurre un terremoto? Vamos a esperar que pasen unos 4 o 5 días y vamos a suponer, ni Dios lo quiera, sea otra situación con lo que son los escapes de gas. Entonces toda la gente se va a volcar nuevamente a preocuparse por lo que es la prueba de hermeticidad y la prueba de presión por las instalaciones de gas. Después viene una inundación y la gente ya se olvida entonces de los sismos, del tema de gas, y se aboca por el tema de las inundaciones. Somos como por... las emergencias las vemos como por moda o por, uh-huh, por situación. Uh-huh. Y no preparamos realmente en una cultura de prevención.
2: Correcto.
3: Uno, si nos vamos al otro aspecto, la mochila sí la debemos tener preparada. Se dice que debemos tener alimentos enlatados. Ahora, seamos honestos, también tenemos que ser conscientes de que no todo mundo tiene para tener guardado o darse el lujo de mantener guardado en una mochila 6 latas de tuna, 8 botellas de agua, cuando tal vez no tenga para comer el día de hoy y voy a darme el lujo de guardar esa comida.
4: Exactamente.
3: Pero sí, es importante que tengamos algún tipo de alimento guardado. Lo otro es que lo que uno hace con esto es que uno lo va rotando. Lo guardo este mes, después al mes cuando vuelvo a hacer supermercado roto, uso las latas que tengo guardadas y las que compré nuevas las guardo en lo que sería la mochila. Es importante que tengamos copias de nuestros documentos, tengamos copias de llaves de lo que son, llámese casa, vehículos, demás. Tengamos los medicamentos de quienes tienen enfermedades crónicas, que también es difícil, porque a veces no me alcanza para comprar la pastilla de hoy, me voy a dar el lujo de tener una pastilla guardada, un medicamento.
2: Correcto.
3: Lo otro es tener medios de comunicación, un radio de estos de batería, estos que usan los abuelitos, que ya no son muchos, que no son tan digitales, sino son más análogos, estos que le das vuelta para localizar la emisora, y tener también lo que serían baterías, linternas, un, un artículo que es importante y se escucha tonto, y es un silbato. Y el silbato es importante. Supongamos que es el caso que ni Dios

0: Dios lo quiera, quedas atrapado, que la estructura colapsa, quedas atrapado, quedas vivo. Y si están los rescatistas buscando y tú suenas el silbato, le das la opción al rescatista de poder escuchar que hay un silbato, que es un sonido no normal de la situación, y vas a saber que hay una persona con vida que está solicitando la ayuda. Ese es uno de los aspectos en cuanto al tema de la mochila.
1: Y
0: el otro aspecto en cuanto a la cultura, yo creo que también a veces es importante que los otros países sí lo hacen, y en Panamá no lo vemos mucho, es el tema de involucrar a los niños en temas de emergencia. En otros países a los niños desde kinder ya tú ves que le van enseñando, por lo menos en Estados Unidos, que es el 911. Uh-huh. El niño sabe que tiene que marcar al 911 y es un número de emergencia. Le enseñan lo que es usar un desfibrilador, primeros auxilios básicos, qué hacer en caso de incendio, cómo tienes que evacuar. Las escuelas hacen simulacros constantes. Aquí el MEDUCA sí realiza simulacros anuales, y igualmente ahora se ha institucionalizado por medio de ley que el segundo lunes del mes de octubre de cada año se va a hacer un simulacro nacional.
1: Excelente.
0: Sin embargo, esto vamos para el tercer simulacro en este año. Se está como creciendo lo que es el interés por parte de la población. Sin embargo, siento que todavía nos falta un poco más de integrar, más que nada, lo que es el público en general.
1: Sí.
0: Si nos vamos a la realidad y preguntamos, ahora les pregunto a ustedes, ¿alguno de ustedes tiene algún plan de emergencia familiar?
2: No, por supuesto no, que no. Ninguno lo hemos preparado.
0: ¿Quién tiene un botiquín? ¿Quién tiene la mochila? No lo tienen.
1: Exacto.
0: Es que muchas veces nosotros nos preocupamos por ese tema cuando se dan las situaciones. Gracias a Dios, hasta el momento, todas han sido fuera del país y no nos han sucedido a nosotros, y no hemos tenido la necesidad de utilizar este recurso.
2: Sí.
0: Y esto es importante también en el aspecto de la cultura.
2: Empecemos
0: con los niños, creámosle este sentimiento, esta inquietud de estar preparado, qué hacer, cómo voy a prepararme. Eso sería importante también.
1: Buenísimo.
2: Muchísimas gracias, de verdad. Definitivamente lo que usted dice es objetivo. Hemos aprendido, igual con el Sistema Nacional de Protección Civil, que la mochila es indispensable.
1: Sumamente.
2: Yo creo que más que nunca revisemos qué tenemos. Yo tengo preparada mi mochila un poco no tan llena, pero uno tiene que a veces revisarla, cambiarla, actualizarla. Y creo que es necesario siempre tener esos aspectos que usted muy bien señala. Pero quería preguntarle, el presidente ha dado instrucciones, ahí está en pantalla algunos tweets, el gobierno panameño ha dado instrucciones de movilizar rescatistas y asistencia médica e insumos y apoyar a las víctimas del sismo que ha dejado cientos de fallecidos. ¿Cuántos panameños del Sistema Nacional de Protección Civil, la Fuerza de Tarea Conjunta que se ha coordinado para brindar la ayuda, van a estar en Venezuela? ¿Por cuántos días? Entiendo que estuve leyendo por alrededor de 7 días, pero esto se puede extender más.
0: Bueno, vamos a empezar por el principio. El equipo es un equipo interinstitucional. Sabemos que SINAPRO es un sistema en el que están integradas todas las instituciones que nos vamos a involucrar en cualquier tipo de situación. En este caso, van a ir 61 rescatistas y 5 canes, 5 perros, que van a ser el primer bloque, que van a ser los que van a salir. Un primer grupo sale el día de hoy y el otro va a salir el día de mañana. Básicamente rescatistas para apoyar en lo que son las labores de buque y de rescate. Sabemos que hay una gran cantidad de lo que son estructuras colapsadas en el país. Este equipo está conformado por personal de Protección Civil, Benemérito Cuerpo de Bomberos, la Aeronaval, el Servicio Nacional de Fronteras, tenemos unidad de la Caja de Seguro Social, de la Cruz Roja y del Ministerio de Salud. Son los que están integrando este grupo de 61 personas que son la primera avanzada. En caso de que haya solicitud de más apoyo, igual tenemos otro grupo de personas que están acá, por decirlo así, en backup, esperando cualquier solicitud de apoyo extra para poder entonces enviar más unidades.
1: Ahora, algo interesante para ya culminar esta parte, queremos saber qué probabilidades hay que Panamá pueda tener algunas afectaciones por lo que ocurrió en Venezuela, para que quede como claro y la gente pues esté empapado del tema y no diga que bueno, entonces Panamá sí puede ser afectado, no va a tener algún rebote en Panamá, va a pasar algo en Panamá, entonces para que nos aclare allí, por favor.
0: Bueno, si nos vamos a la realidad, si te digo ahora mismo, técnicamente no. Sin embargo, hay que ser honestos. Cuando se dan este tipo de situaciones, llámese de los sismos, terremotos, las capas tectónicas de la Tierra tienen que volver a buscar su posición normal y se dan otros tipos de movimientos en otros lugares. Yo no soy geólogo, yo no te puedo garantizar, claro, ni decir con certeza, un 100%, de que no vaya a haber ningún movimiento en nuestro país, porque las capas tectónicas que afectaron o las fallas que afectaron el sismo o el terremoto de Venezuela, los terremotos, no son las mismas que tenemos nosotros acá en Panamá.
1: Así es, ok.
0: Pero sí, la probabilidad siempre va a existir de que se dé un movimiento telúrico. Siempre el mundo, el planeta está en constante movimiento y evolución.
2: Okay. Muchísimas gracias, señor René, por estar acá con nosotros y sacar el tiempo y aprovechar estos espacios para hacer un poco de docencia. Sé que están muy ocupados, están con esas tareas de ayuda humanitaria y sabemos que Panamá siempre está a la disponibilidad de apoyar a nuestros hermanos vecinos, en este caso Venezuela, que lo estamos apoyando grandemente, y creo que todos podemos contribuir a ese apoyo humanitario. Muchísimas gracias por estar acá con nosotros y darnos esas recomendaciones. Gracias al Sistema Nacional de Protección Civil. Saludos.
0: Gracias a usted y bendecido día.
2: Para usted también.
3: Así es. Bueno, está saliendo en pantalla, amigos televidentes, algunos de los centros de acopio donde usted puede aproximarse para poder participar y traer todos los enseres, los víveres, medicinas, alimentos enlatados, alimentos secos. Escuchaba a la primera dama en horarios de la mañana decir que al momento de llevar lo que son los víveres, lo que son los medicamentos, por favor, revisarle, porque parece que al momento de hacer los descartes hay muchas personas que no se dan cuenta y envían víveres y medicamentos con fechas ya vencidas.
2: Ah, no se puede.
3: Entonces, muy importante, claro, sabemos que lo hace con toda la buena intención, pero siempre fijarse antes de llevarlo a los centros de acopio.
1: Excelente. Bueno, ya usted sabe, amigo televidente, estos centros de acopio son de mucha importancia y de interés y de mucha bendición para esta persona. Así que nos vamos a un cambio y por acá entonces regresamos con mucha más información para usted.

0: La familia es el fundamento de la sociedad y el enemigo ha querido tergiversar el diseño original. Pero damos gracias a Dios por su poder y por la iglesia, que estamos como sal y como luz para preservar este diseño. La familia está y nació en el corazón de Dios. No la constituyó una constitución humana, sino una constitución divina para proteger la sociedad, para que los hijos, que son herencia de Jehová, se puedan criar en un ambiente de seguridad, de disciplina. Y cuando hablamos de disciplina, no solamente basándonos en correcciones, sino la palabra disciplina nos habla de formación, nos habla de instrucción, nos habla de formación. Entonces, los primeros discípulos de los padres son los hijos. Así que damos gracias a Dios porque es un lugar, la familia, donde los hijos son formados y preparados. Y la palabra dice en el 127 de los Salmos, como saetas en manos de valientes son los hijos hallados en la juventud. De manera que los hijos, cuando salen del hogar, salen a un destino, a su destino propósito, a un blanco, y no se pierden.
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0: De regreso, mis queridos y amables televidentes, contentos de que nos acompañen de lunes a viernes. Y por supuesto, ya finalizando esta semana, hoy estoy con una invitada especial, la pastora Silka de González. ¿Cómo está, pastora? Dios me la bendiga.
1: Bien, Ezequiel, bendecida. Estamos en victoria siempre.
0: Excelente. Y está por acá con nosotros la pastora Silka de la Comunidad Apostólica Hosanna, porque también forma parte del Congreso Iberoamericano por la Vida y la Familia. Y vamos a establecer comunicación el día de hoy también con nuestro invitado de lujo, el licenciado Aarón Lara, que ya está conectado con nosotros vía Zoom en Ciudad de México, para conversar un poco sobre la Organización de Estados Americanos, la asamblea que hace algunos días ya transcurrió, y a Dios gracias que lo que formularon dentro de las discusiones, se estuve leyendo el día de ayer, no contenía contenidos de ideología de género, ni mucho menos del aborto, vientres en alquiler. Quiero darle los buenos días también a nuestro invitado. Bienvenido, señor Lara.
2: Muchísimas gracias. Un placer saludarlos desde México.
0: Saludos. Vamos a iniciar con el señor Lara para darle importancia también a la oportunidad que nos dio de estar aquí en Panamá y conversar con él. Uh-huh. Y yo quiero que nos dé un balance de lo que él pudo observar en la República de Panamá de esta discusión, a diferencia de otras latitudes del mundo donde se han realizado las sesiones de la OEA. Bienvenido.
2: Bien, pues yo lo dividiría en tres grandes bloques. El primero, el más complejo, es la manifestación pública que se hizo debido a dos actitudes de la OEA. La primera, que es mucho, muy grave, que es el atentado sistemático en contra de la Carta Americana de Derechos Humanos. Es como si ustedes tienen un reglamento, por ejemplo, en este programa de decir todas las personas tienen que usar, un blazer azul, y de repente alguien trae uno rojo y otro trae uno verde, y entonces dicen, bueno, es que la regla es que todos traemos un azul. Y si alguien no respeta el reglamento, entonces alguien más va a decir, bueno, pues si él no lo respeta, yo tampoco, y entonces cada quien pone y hace lo que quiera. Ese es el problema con la Carta Americana de Derechos Humanos, uh-huh, que establece normativas que no pueden ser modificadas o cambiadas, y que sin embargo, no los representantes de los países, la propia OEA transgrede. Por ejemplo, en el artículo 4 establece que el derecho a la vida debe respetarse desde la concepción. Y sin embargo, la OEA está promoviendo el aborto. Entonces, ¿cómo es posible que si en su carta fundacional, que debe ser la primera obligación de cumplir, la contradicen y hacen exactamente lo contrario? Y no es solo el tema del aborto, hay muchísimos temas que lamentablemente se tocan transgrediendo las normativas que están ahí expresadas. Ese es nuestro primer gran reclamo. No puede ser que un organismo multilateral atente contra sus propias reglas. Segundo, ¿cómo es que cada vez que nosotros hemos ido y hemos denunciado estas situaciones tan graves, nos han ido excluyendo, nos han ido sacando, han ido buscando pretextos absurdos, pueriles, perdón que lo diga de esa forma, de tal manera que al final, de 5 coaliciones que se han logrado armar con mucho esfuerzo, con mucho trabajo, finalmente solo nos han dejado una con voz? Y esa es una actitud discriminatoria, y eso es lo que denunciamos en esta manifestación pública que se hizo. Digamos, esa es la primera gran dimensión. Segunda, en esta asamblea que se llevó a cabo en Panamá, hubo una terrible discusión entre los países y era tan complicado ponerse de acuerdo que la declaración final se vino a firmar prácticamente a medianoche del miércoles. O sea, estaba programado a terminar a las 6 de la tarde. Bueno, 6 horas de discusión interminable, complicadísima. Y al final, bueno, se hizo una resolución llena de notas de países que no estaban de acuerdo y que ponían ahí notas al final, al pie de página. Es realmente muy complicado porque la actual administración de la OEA quiere imponer criterios ya no solo en temas de vida y familia o ideología de género, sino también en cuestiones de seguridad nacional. Y es muy, muy peligroso lo que está ocurriendo. Hubo un reclamo de Panamá precisamente por una situación con el canal y una disputa que se está dando a nivel internacional. En fin, muy, muy, muy complejo. Y lo tercero es la manera en que se han comportado al blindar. Mira, hemos sido, tengo el privilegio de venir a la OEA desde el año 2017 y nunca había visto cómo blindaron el acceso.
0: Interesante.
2: Parecía que estaba ahí, pues no sé, un peligro de guerra, de alguna cosa verdaderamente sui generis.
1: Así es.
2: Que debiera ser una institución de puertas abiertas, ¿sabes? Pero
0: sí,
2: lamentablemente
0: claro,
2: hoy exageraron de una manera verdaderamente desmedida. Así que en
0: no sé
2: cada
0: si
2: uno de estos temas hay mucho que decir.
0: Y no sé si se enteró, licenciado Lara, el gobierno panameño invirtió $15 millones
2: claro,
0: para custodiar, para mantener los espacios de esta asamblea.
2: Sí, imagínate que cuando nosotros pretendimos hacer nuestra manifestación, nos movieron de tres lugares diferentes y al final logramos en una propiedad privada que nos dieran el permiso para poder estar con seguridad, porque había, por supuesto, familias enteras, niños, etcétera.
0: Sí.
2: Y los más interesados en protegerlo, pues éramos nosotros. Pero no nos permitieron acceder con el equipo de sonido. Además, querían que nos fuéramos tres calles más lejos, fuera de un espacio. Y nos decían, no, es que nosotros vamos a convocar a la prensa. Y yo les decía, bueno, pues a lo mejor y la convocan, pero quién sabe si van a ir. Además, nosotros tenemos el derecho de manifestarnos y es increíble que esto se esté dando en un espacio tan importante como es la Organización de Estados Americanos.
0: Ahora, pastora Silka, el balance que usted tiene, usted estuvo adentro también de las discusiones,
1: así
0: al igual
1: es
0: que los grupos Provida y estas coaliciones que vinieron a Panamá a traernos también información valiosa. Que
1: ¿cómo no?
0: Yo sé que muchos panameños ahora despertaron también del desconocimiento que había sobre ver la Organización de Estados Americanos desde lejos, en otra parte del mundo, y presenciar lo que pasó en Panamá. Nos damos cuenta de que verdaderamente sí hay blindaje, ¿no? Y hay oportunidades también para que se puedan dialogar.
1: Así mismo es. Bueno, así como bien dice el licenciado Aarón Lara, ¿verdad? Que incoherencias que a veces se dan, ¿verdad? Porque la carta constitutiva pues de la OEA dice una cosa y a la hora de los hechos estamos haciendo otra. Pero sí quería yo aportar que la coalición Construyendo Nuevos Horizontes, en la cual nuestra vocera, ¿verdad, licenciado Aarón? Fue Lisbeth Hernández Lecona. ¡Wow! Fue tremenda la disertación que ella pues nos compartió. La importancia de la familia, los valores que empiezan desde el hogar.
0: Sí.
1: Eso fue muy aclamado, muy aplaudido por todo el grupo pues Provida. Tal vez un poco abuchado por estos otros grupos, uh-huh, pero yo sé que esto hizo el efecto. Ella me gustaba cuando ella mencionaba o reafirmaba que la familia es el núcleo fundamental de una sociedad, en donde se transmiten los valores, donde se forma el capital humano, que también sale al campo laboral.
0: Claro.
1: ¿Cuán importante es una familia? Y reafirmando una vez más que debemos garantizar, el Estado tiene que garantizar el derecho a la vida,
0: sí,
1: del niño por nacer. Yo quería agregar algo más, Ezequiel, ahora algo de mi vivencia.
0: Sí, sí, sí.
1: Porque a veces
0: tenemos
1: las personas,
0: fotos por ahí. Quiero
1: si
0: que
1: tenemos
0: la muestre,
1: fotos,
0: señor
1: yo
0: director,
1: que me la busquen porque yo tengo
0: la producción,
1: mi evidencia. Oiga, ¿sabe que yo quería ir al baño? Uh-huh. ¿Cuál fue mi gran sorpresa en el baño? El letrero. Uh-huh. No sé si lo pueden poner ahí para que
0: director
1: vean lo que tomamos en
0: ahí
1: foto.
0: Está.
1: Dice, all gender restroom, es decir, todos los géneros. Ahí podemos ver tres figuras. Un varón, luego sigue, al final hay una mujer, entiendo yo, y en el medio hay una figura que tiene una mitad de una falda, uh-huh, y una mitad de un pantalón.
0: Uh-huh.
1: Yo digo, Dios mío, yo entro al baño y ¿cuál es mi sorpresa, Ezequiel? Y dice, Aarón.
0: No me digas.
1: Oiga, yo estoy haciendo la fila dentro del baño, no estoy hablando fuera del baño, estoy hablando dentro del baño. Y
0: sí,
1: yo también tengo mi foto que tomé,
0: claro,
1: dentro del baño.
0: Claro.
1: Un hombre vestido de mujer adelante de mí en la fila.
0: ¡Qué bárbaro!
1: Y cuando volteo hacia atrás, dos hombres más detrás de mí vestidos de mujer. Yo digo, Dios mío, esto no puede ser. Salgo, hablo con una hermosa dama, que bueno, era la seguridad en turno.
0: Sí.
1: Hasta ella quedó sorprendida. No, ella sabía que ellos habían ingresado, pero dice, bueno, yo estoy aquí trabajando. Y yo digo, no, yo la comprendo. Pero también entiendo a nosotras las mujeres.
0: Claro.
1: Qué cosa más incómoda. Así
0: incómodo.
1: Que, bueno, tenemos que seguir luchando en defensa de la vida, de la familia y las libertades.
0: Señor Lara, licenciado Lara, lo concluyente de esta asamblea desde el punto de vista del alcance de los grupos Provida, sé que muchos emitieron también su posición y llevaron documentos, firmas declaratorias a los organizadores de la OEA. Y hubo también, entiendo que personas que forman parte de otras naciones que se unieron a ustedes a favor de la vida y la familia en las discusiones.
2: Claro, y afortunadamente quiero decirle al público que nos escucha que lo más importante, lo más relevante es que se logró frenar desde el año 2019 hasta la fecha todos estos intentos por incorporar el lenguaje inclusivo, algún tipo de obligatoriedad a los países para reconocer el tema de la identidad autopercibida, sí, y una serie de lenguajes que afortunadamente no pasó. Insisto, esto es consecutivamente. Nos habían dicho que este año no se iba a tocar, claro que se tocó y se sacó de la resolución final. Hay solamente una o dos menciones que, bueno, por lo tarde que era y luego nosotros dejamos de estar en el evento porque tuvimos un cierre de nuestra actividad precisamente en Comunidad Osana. Amén. Y ya no estuvimos hasta el final, pero se ha logrado corregir el documento, hemos impedido, y no solo nosotros, claro, los grupos Pro Vida que participan, muy particularmente yo quiero reconocer el gran trabajo que hace el Global Center for Human Rights, que dirige una querida amiga Neide Casillas, y otros grupos que estuvieron ahí al pie del cañón discutiendo, sí, llevándole a los embajadores documentos, explicándoles,
1: haciéndoles ver,
2: sí, los errores, las fallas, y nosotros, nuestros equipos que le llevaron, bueno, ahora como se ve en la fotografía, documentos a los embajadores, se los entregamos en propia mano, y cuando ellos veían eso, bueno, decían, a ver, yo entonces quitemos esto, cambiemos aquello. Y también una cosa que estoy muy satisfecho es que al final también la Secretaría General Adjunta admitió que iban a revisar este tema de la participación de la sociedad civil. Esa fue una postura que fijó con mucha claridad el canciller de Paraguay, diciendo que era un error. Ahí está precisamente el canciller de Paraguay, excluir del diálogo con la sociedad civil a los grupos pro vida. Entonces, realmente muy, muy importante este punto. Y bueno, claro, ahora solo es una promesa, así que vamos a estar insistiendo en que esto se cumpla, sí, porque efectivamente se necesita que hayan voces, como la escritura nos enseña en tantos ejemplos de profetas y siervos de Dios que fueron con sus autoridades, los reyes de su tiempo, para decirle, esto que estás haciendo no está bien delante de Dios. Esa es la tarea que tenemos como Congreso Iberoamericano, ir y decirle a nuestros representantes nacionales en organismos multilaterales lo que está bien y lo que está mal, porque lo más importante de esto, para poder clarificarlo a quienes nos escuchan, es que las resoluciones que ellos toman no las basan ya, como dijimos, en el documento original que es la Carta Americana de Derechos Humanos, no la basan en el derecho, no la basan ni siquiera en la objetividad de la ciencia, la basan en sus ideologías, sí, y eso es muy fácil entonces de mover los linderos, y lo que nosotros llevamos no es una óptica jurídica o legislativa, nosotros llevamos una verdad que es inmutable. Esto no está bien porque así se estableció en su diseño original desde el principio, y nosotros no podemos decirle a lo blanco que se vuelva negro o a lo negro que se vuelva blanco, al contrario, la escritura

0: Escritura dice, ay de aquel que a lo bueno le llama malo y a lo malo bueno. Y nosotros tenemos esta responsabilidad cristiana de poder ayudar a los que no ven para que puedan notar la diferencia entre el bien y el mal.
1: Oiga, muchísimas gracias, licenciado Lara. No le quito más tiempo. Sé que es una persona muy ocupada. Y de verdad que gracias también por abrir los ojos de Panamá, de todo lo que se vivió durante estos días, que aunque fueron cortos, pienso yo, pero se dio significativamente un avance positivo en esta declaración que dio la Asamblea General de la OEA en su edición número 56. Muchísimas gracias, señor Lara.
0: Un placer. Que Dios les bendiga.
1: Bendiciones. Amén. Pastora, ya para finalizar e irnos al cambio, entonces, ¿qué nos resta ahora? No estar tampoco distanciados de esta realidad. Sí, tal vez en esta ocasión positivamente se dio el diálogo, se dio apertura para los grupos pro vida, pero no descuidar el tema.
2: Así es.
1: No mantenernos aislados de la información que surge siempre y estar vigilantes, ¿no?
2: Sí, yo quería exhortar a la población cristiana, pero también en general, porque en esta lucha no solamente estamos los cristianos evangélicos.
1: Por supuesto.
2: También hay un pueblo católico. Todo. Que ama la vida, la familia y las libertades, que nos involucremos día tras día. No esperemos que venga el próximo año la siguiente Asamblea General de la OEA para decir, ¡ay, qué es lo que hay que hacer! No, desde ya, a través de las redes sociales.
1: Así es.
2: Usted tiene algún talento. Yo sé que aquí nos están sintonizando hasta abogados.
1: Por supuesto.
2: Jóvenes. Yo quedé muy impactada, dice aquí, con la juventud que vino de afuera, pero también la que tenemos aquí en Panamá, porque aquí hay jóvenes preparados en estas temáticas. Pero tenemos que ser, ¿qué? Agentes multiplicadores. Así que bienvenidos a esta lucha por la vida, la familia y las libertades.
1: Muchísimas gracias, Pastora Silka, por estar acá con nosotros y a nuestro invitado especial desde Ciudad de México, el licenciado Aarón Lara. Vamos con Lazaret, que tiene más. Adelante, Laza, cuéntanos.
3: De verdad que muy bueno el tema, interesante, hablando de la familia, permanecer la familia tal y cual como Dios lo diseñó. Por eso que también nosotros queremos seguir abordando el tema de la familia, pero con otra perspectiva. La familia es el primer espacio para aprender. Así que nuestros hijos, sus sobrinos, mis sobrinos, son esos que van a estar formándose dentro de una familia. Por eso estamos con mi rinconcito SICOP, en este caso, Duveida Garrido. ¿Cómo está, licenciada?
4: Muy bien, Lazaret.
5: Bienvenida.
4: Excelente. Siempre feliz de poder acompañarlos, poder transmitir a la comunidad, ¿verdad?, que nos sintoniza información valiosa para que tomen decisiones coherentes, para que estén informados, para que se empoderen, pues en este caso, de la crianza y del papel que tenemos como familia en la sociedad.
5: Claro que sí, como bien decía Lazaret, la familia es tan importante y manteniéndonos en este contexto, sobre todo junio es el mes de la familia.
4: Así
5: han
4: es.
5: Habido tantos ataques externos, como hablaba hace un momento en la entrevista con el señor Lara y con la pastora Silka, y nosotros tenemos que hacerle frente también a esto, y
4: así
5: uno
4: es.
5: De estos frentes a través, por ejemplo, del conocimiento. Cuando hablamos que la familia es el primer espacio para aprender, licenciada Duveida, ¿a qué puntualmente nos referimos?
4: Voy a ponerle un ejemplo sencillo a los televidentes que nos observan esta hermosa mañana, y es que ¿dónde pensamos nosotros que aprende primero un niño? Por
5: en
4: lo
5: la
4: general...
5: casa, la familia.
4: Pero por lo general, los padres tienen un mal concepto.
5: Sí.
4: Y la sociedad también, porque pensamos que el niño va a aprender una vez que entra al preescolar.
5: Correcto.
4: Al maternal, al CAIPI, etc. Bueno, allá es que va a adquirir toda la parte académica y todo lo demás. Y pensamos que eso es aprendizaje. Pero realmente, el primer lenguaje del niño es el llanto. Entonces, desde allí, el niño va a aprender a poder interactuar con el mundo que le rodea. Esas caricias que nosotros le podamos proveer a nuestro bebé,
5: sí. El
4: contacto visual, el contacto físico, el entorno que le proveemos. Si de repente es un entorno lleno de gritos, reactivo ante el llanto del bebé, pues este niño va a aprender eso. Sí. Pero si vemos que hay una madre que es pasiva, calmada, que cuando nuestro bebé está llorando, nosotros buscamos la mejor forma de resolver esa situación, porque a veces tenemos horario, pero ellos pues a veces... se ponen a llorar porque no saben que hay un tiempo para todo, ¿verdad? Entonces hay mamitas que reaccionan como bruscamente
5: sí. Y
4: ya nuestro bebé está absorbiendo esa forma de resolver un conflicto. Entonces, desde el seno es donde aprende el bebé.
5: Increíble cómo entonces estos comportamientos que a veces decimos, no es que el niño tiene un año y es medio violento, es medio grosero, es medio no sé qué. No te portes así, pero quizás no nos estamos dando cuenta, Lazaret, Duveida, amigos televidentes, que es porque nos

0: Nosotros mismos en algún momento, imagínese, desde bebé, ellos están recibiendo como esponjita ese comportamiento. Uno dirá, como es un niño, no sabe nada, no está aprendiendo.
1: Exacto.
0: Pero mire usted hasta qué
1: pensamos, punto, ¿no? Pensamos, Cristel, que pues nuestro niño es un bebé en blanco.
0: Sí.
1: Pero realmente desde el vientre materno, desde los 4 mesecitos, ¿verdad?, de embarazo de la madre, ya empiezan a formarse las conexiones neuronales. Y el bebé aprende a poder manejar y manipular los reflejos dentro del vientre de la mamá. Es por eso que vemos que ya entonces ellos, ante los estímulos externos,
0: sí,
1: no sé si cuando han estado embarazada, se tocan, sí, la pancita y ven que pues el bebé reacciona moviendo, wow, su bracito, su codito, y hace esos movimientos que son como una respuesta al estímulo externo que ellos están persiguiendo.
2: Wow, entonces, mire, es muy asombroso lo que usted menciona, incluso ese contacto aún desde el vientre, ellos sienten ese amor. Incluso muchas personas, sí, suena un poco imprudente, pero muchas personas dicen que así cuando la mamá, esa madre tiene reacciones como rabiosas por, sí, alguna situación, tristeza, fallecimiento dentro de ese proceso del embarazo, el bebé comienza a adquirir todos esos sentimientos. ¿Es cierto lo que estoy diciendo?
1: Es cierto, Lazaret. De hecho, te comento que la formación de las neuronas que ocurre dentro del vientre materno y no afuera está impactado por ese momento emocional que atraviesa la madre durante el embarazo. Hoy por hoy, según estudios científicamente comprobados, que la madre, al estar expuesta a situaciones emocionales exacerbantes, estar estresada continuamente, aumenta los niveles de cortisol, todo esto impacta en la formación y construcción del cerebro de nuestro bebé.
2: Yo quiero decir algo. Pues mi madre me decía antes que, para ser breve, que ella había tenido una situación en su proceso de embarazo, y yo hoy en día le tengo mucho miedo a las lagartijas. Entonces dice que dentro del proceso ese del embarazo, ella le cayó una lagartija en el vientre.
0: Wow.
2: Entonces hoy en día yo puedo decir, dizque, yo le tengo terror a las lagartijas, una cosa impresionante. Entonces mi mamá me decía, Laza, quizás puede ser alguna influencia que cuando yo estaba embarazada me cayó una lagartija y yo le comencé a tener un terror a eso. Entonces, me suena como muy similar,
1: sí,
2: entonces lo que hoy en día yo vivo. Entonces, sí, es muy importante,
1: sí,
2: eso.
1: Sí, es importante que como padres sepamos que todas las experiencias que le vamos a aportar a nuestro bebé, sí, desde el vientre y desde sus primeros años de vida, van a impactar directamente en la construcción de todo lo que son los aspectos de los procesos cognitivos. Desde lo que es la memoria, las funciones ejecutivas, todo lo que es ese recuerdo que el niño, sí, va a utilizar, los conocimientos previos para aprender el nuevo conocimiento, no viene de la escuela.
0: Correcto.
1: Viene desde casa.
0: Desde casa, y hablábamos, imagínense, desde el vientre materno. Sabemos que el tener conflictos delante de los hijos, así sean bebés, si usted diga no está escuchando, lo acabamos de ver, sí afecta,
1: sí afecta,
0: aún desde el vientre. Pero póngase el caso de que hay una mamá, un padre, un abuelo que nos está sintonizando, uh-huh, y reconoce y dice, sabes que el ambiente familiar en mi casa no es el adecuado.
1: Uh-huh.
0: Sabes que está como por ahí el asunto, pero dices, necesito reivindicarme entonces. ¿Cómo puede comenzar una familia que ha reconocido y dice, siento que debemos cambiar el ambiente familiar? ¿Qué dinámica entonces usted como especialista recomienda para esto?
1: Fíjate, Cristel, que me surge el recuerdo de un niño que atendí hace poco. Este niño, y para que los televidentes comprendan que desde la psicopedagogía, el plus que nosotros le aportamos a la sociedad es que nosotros estudiamos los contextos de aprendizaje.
0: Wow.
1: Okay. Por ejemplo, el docente enseña a los niños desde el contexto escolar. La familia enseña al niño desde el contexto familiar, ¿verdad? Pero nosotros nos vamos un poquito más allá. Cuando empezamos la exploración y la evaluación de los niños, adolescentes que vienen a la consulta, nosotros evaluamos el contexto escolar, el contexto familiar, pero también el contexto social, porque nosotros somos un tejido constructivo de diferentes contextos y no aprendemos únicamente un espacio.
0: Correcto.
1: Es más, lo que aprendemos en casa es lo que vamos a llevar a la escuela.
0: Sí.
1: Y lo que aprendemos en casa y en la escuela es lo que vamos a llevar al mundo, ¿verdad?, que nos rodea.
0: Sí.
1: Y ahí vamos entonces a proyectar todo lo que hemos aprendido. Entonces, este niño era un niño que le costaba aprender. Su familia vino muy preocupada, decía que entró a la escuelita, era un niño despreocupado, que no participaba. Siempre mostraba como una inseguridad. Y entró a primer grado y le costaba leer, escribir. O sea, muchísimos temas. Cuando empezamos a explorar todo el contexto del niño, resulta que él no era la parte académica ni tampoco la parte social.
0: Okay.
1: Era el contexto familiar.
0: Wow.
1: Sí, porque la familia en ese entonces no, es que, no era una familia que no lo quería, sino que era una familia que no

0: cómo comunicarse realmente en su contexto escolar, porque nadie le había enseñado
1: a comunicarse, a tener ese contacto, ¿no?
0: Exacto, y también él estaba con una inseguridad extrema. De repente que si la maestra lo llamaba al tablero a participar, él se ponía muy estresado, muy agresivo, y toda su conducta que reflejaba no era porque él no quería, sino porque realmente nadie le había enseñado cómo era el proceso. Entonces allí, luego de que nosotros hacemos nuestra exploración, le ponemos las evaluaciones, realizamos nuestro plan de intervención, ¿verdad? Claro. Que es lo que explicamos la semana pasada. Y en este plan nosotros colocamos la orientación familiar como el pilar y desarrollamos estrategias. Estrategias como leerles cuentos antes de dormir, poder realizar conversaciones de cualquier tema que el niño quisiera, llevarlo de paseo, poder comer en la mesa. Sin aparato electrónico.
2: Es algo importante, sí, porque sí, cada contacto, cada relación con el pequeño en casa, como decía, pues ahí es realmente la enseñanza donde el niño entonces más adelante podrá entonces desenvolverse por sí. Así que la enseñanza siempre va desde la familia. Ya nos queda muy claro eso. Le agradecemos a la licenciada Duveida Garrido por este tiempo tan maravilloso. Recuerde seguir sus redes sociales, Mi Rinconcito. Ella siempre está pendiente ahí en pantalla, siempre lo pueden tener en Mi Rinconcito, sicop.pam, para que usted pueda seguirle y de inmediato pregúntele, las consulte, ahí va a estar. Atenga, así que con esa información nos vamos entonces a un cambio rápidamente y regresamos con mucho más.
3: Aún con todo lo que hice.
4: Ya, disculpa, pero ya me di cuenta.
3: Sí,
2: que me di cuenta.
3: Mi corazón me arropó y cambiaste mi corazón. Viniste a tomar control de todos mis pasos.
5: Cercano está Jehová a todos los que le invocan, a todos los que le invocan de veras. Salmo 145, 18. Que la paz de Dios, que sobrepasa todo entendimiento, guarde sus corazones y sus pensamientos en Cristo Jesús. Que sean días gloriosos los que vivan llenos de fe y salud, sabiendo que Dios es su amparo y fortaleza y su pronto auxilio en toda prueba. Que siempre estén gozosos, orando sin cesar, dando gracias en todo, porque ustedes saben que esa es la voluntad de Dios para con ustedes en Cristo Jesús. Siempre se acerquen confiadamente al trono de la gracia para alcanzar misericordia y hallar gracia para el oportuno socorro. Que en su comunión diaria con el Altísimo siempre pidan con fe, no dudando nada, porque con fe agradan a Dios. Dios les bendiga abundantemente. ¡Feliz cumpleaños, hombres y mujeres comprometidos con Dios! Nos bendicen porque son sembradores de esperanza.
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0: Bueno, mis amigos televidentes, estamos de regreso. Gracias por siempre permanecer en fiel sintonía. Y seguimos con más invitados, invitados musicales. Con nosotros están Sandra y Andy. Bienvenidos una vez más a Toda Hora. ¿Cómo están, chicos?
1: Hola.
2: Bien, buenos gracias, días. Señor. Aquí estamos.
1: Gracias por el espacio.
0: Gracias a ustedes por permitirnos entrevistarles y conocer nueva música, como siempre, con letras cristocéntricas que edifica. Hablemos un poquito para aquellos que aún no les conocen. Sabemos que Sandra y Andy tienen años ministrando, años sacando música para el Señor, pero para aquellos que aún no le conocen, ¿desde cuándo se formaron? ¿Qué otros temas musicales tienen? Y hablemos puntualmente de un tema nuevo que ustedes van a presentarnos hoy.
1: Bueno, nosotros, para la gloria del Señor, estamos haciendo música para Él desde el 2017. Ya vamos a cumplir 10 años de ministerio. Y bueno, Osana es parte de nosotros, de nuestros inicios. Siempre honramos eso y damos gracias por todo el apoyo que siempre hemos recibido de la iglesia, de los medios de comunicación. Y pues han sido 10 años de muchísimo trabajo, no hemos dejado de sacar música, hemos trabajado muchísimas producciones, tanto para nosotros como para otros ministerios también. Hemos tenido la oportunidad de poder sembrar e impulsar aquí en Panamá y en Colombia, donde también hemos estado durante estos años, por la gracia de Dios. Y bueno, fue justamente allá donde hicimos la producción de esta nueva canción, Santo. Estuvimos hace algunas semanas en La Guajira, en Riohacha, en la capital de La Guajira. Es una zona costera.
0: Súper.
1: Donde está el desierto en Colombia. Y pues allá estuvimos. Actualmente nosotros somos parte de una iglesia en La Guajira, en Riohacha. Y pues estamos sirviendo, apoyando, y allí pues se nos ocurrió la idea de producir esta canción junto con nuestra comunidad. Y la verdad es que el resultado fue muy chévere. Es una canción que pues tratamos de que fuera una canción alegre, una canción en la que como iglesia, como comunidad, pudiéramos, estar algo corporativo, pudiéramos glorificar el nombre del Señor, su santidad. Y pues fue algo que quedó muy, muy especial, muy bonito. Y pues es la que estamos promocionando, Santo. Está disponible en todas las plataformas digitales, en YouTube, ahí pueden ver el video.
0: Sí, estaba viendo ahorita las imágenes, las vistas de lo que es el video Santo. Definitivamente se ve súper alegre, se ve muy llamativo y el mismo nombre pues evoca el nombre del Señor. Me gustaría también conocer cómo fue ese proceso. Hablaron un poco acerca del lugar donde lo grabaron y demás, pero cómo fue ese proceso de grabación. También puntualmente, ¿qué desean transmitir a todos sus oyentes, sus seguidores en redes sociales con este tema?
2: Bueno, yo creo que Santo es una canción que evoca el cántico eterno de que habla Apocalipsis, y es un cántico eterno para reunirnos como comunidad a aclamar eso. Y lo que básicamente tratamos de transmitir es que sea algo corporativo. Creo que es el centro de todo, que sea un cántico corporativo que pueda unir a la iglesia, que pueda unir a todas las personas que lo puedan escuchar. Y el proceso de producción fue... Realmente la canción cuando la producimos era un poco más lenta, pero en medio de estar allá en Colombia se nos ocurrió la idea de poder hacer algo un poquito, como te comentaba, algo más corporativo, pues, para no cantarlo únicamente como de una forma un poquito más lenta. Ya tenemos muchas canciones lentas y decidimos que esta canción debería ser un poquito más alegre, más pegajosa,
0: y más movida. Bueno, sin más, chicos, me gustaría que presenten a todos nuestros televidentes la canción Santo.
1: Bueno, les presentamos Santo.

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Así es, el tema santo, ya usted lo vio de Sandra y Andy, así que ya lo sabe, puede buscarlo en las diferentes plataformas digitales. Y vamos a cambiar radicalmente de tema, y es que el día de ayer nuestra reportera Lazaret Gutiérrez estuvo participando en la conferencia de prensa donde estuvo nuestro presidente José Raúl Mulino, y ella trae toda la información de lo que se habló, es una cobertura de lo que se habló y donde participó el presidente, como dije, con el tema de la OEA. Así que adelante con este reportaje.

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2: ¿Qué tal, amigos televidentes de Osana Visión? Les saluda Lázaret Gutiérrez. El presidente de la República, en horas de la mañana, dentro de su agenda presidencial, asistió a todo lo que es el Congreso de la OEA, dando pues por finalizado esta reunión importante donde se abordaron temas de interés a nivel de América. Y entre uno de los puntos, el presidente de la República mencionó sobre el terremoto que ocurrió en Venezuela y dio a conocer que va a apoyar a este país, juntamente hablando con las autoridades para ir a apoyarles.
3: Puedo iniciar mis palabras sin reiterar mi mensaje de profunda solidaridad con el pueblo amigo y hermano de Venezuela. Son estos momentos en donde verdaderamente la solidaridad internacional cumple su propósito y nos debe invocar a todos la urgente cooperación en la medida de las posibilidades de cada quien para restaurar la normalidad dentro de lo que se puede hacer en una situación tan dolorosa y catastrófica. Igualmente, la República de Panamá ha instruido hoy a nuestro Servicio Nacional de Protección Civil para enviar una misión de rescatistas a Venezuela lo antes posible y habilitar las instalaciones del Parque Omar para recibir donaciones.

0: de la comida, a efecto de ser enviadas a Caracas también lo antes posible.
1: Como este y en otros temas, también dio a conocer relaciones con otros países y temas de interés en nuestro país.
0: Por eso quiero reiterar en este foro específicamente una propuesta que planteé esta semana en la Asamblea General de la OEA. Desde la presidencia pro tempore de esta comunidad de democracias, Panamá convoca a organizar una reunión de alto nivel sobre seguridad, crimen organizado internacional y narcotráfico. No una reunión más de diagnóstico, una reunión de acción, con compromisos verificables y mecanismos de cooperación que sean operativos entre nuestras agencias de seguridad. El narcotráfico financia la erosión de la democracia en nuestra región, es un hecho, y que la comunidad internacional aún no ha respondido a esa amenaza de manera organizada y efectiva, también es otro hecho. Las palabras que pronunciamos hoy tienen valor solo si van seguidas de acciones concretas. Lo que hagamos al salir de esta sala determinará si esta reunión tuvo valor real o si fue una vez más una muy buena conversación sobre la democracia sin consecuencias.
2: Muchísimas gracias, Lazaret, como siempre, con esas coberturas, dándonos siempre la información necesaria. Y como ven, amigos televidentes, seguimos cambiando radicalmente de tema. Hoy es un viernes musical y por aquí me acompaña un invitado especial. Él es Oseías, quien está hoy en la casa de A Toda Hora. ¿Cómo estás?
3: Muy buenos días. Ante todo, las gracias a Dios y a ustedes por permitirme estar aquí presente para que las personas conozcan quién es y quién será Oseías.
2: Claro que sí. Justamente, viste en el clavo. Oseías, ¿hace cuánto estás ministrando? Este es tu primer tema musical, el que vas a presentar el día de hoy. Hablemos un poquito de esto.
3: Bueno, yo empecé, como quien dice, de lleno este año. Empecé este tema, aprobación de Dios. No hay nada mejor, como quien dice, que empezar en la música con la aprobación de Dios. Dio la prioridad ante todo. Aprobación de Dios es un tema que tiene un claro mensaje.
2: Sí,
3: expresa
2: cuéntanos.
3: Simplemente de que tenemos que tener a Dios sobre todas las cosas. Si no estamos con Él, pues nada será posible. Dios solamente, Él es el único que te da la paz, la tranquilidad que necesitamos para seguir adelante.
2: En cuanto a la letra, la escritura, todo eso, ¿quién lo la escribió?
3: Bueno,
2: todo?
3: La letra es completamente mía.
2: Oh, súper.
3: Y la producción es hecha por el señor Orlando Rivera.
2: Excelente, Oseías. Brevemente un mensaje que quieras transmitirle a través de tu canción y quieras decírselo a los televidentes.
3: Bueno, de que siempre busquen a Dios, Dios es la prioridad ante todos y bueno, echen para adelante y Oseías.
2: Claro que sí, por supuesto. Y bueno, sin más, amigos de A Toda Hora, vamos a estar presentando este tema musical, Aprobación de Dios.

0: Así es, aprobación de Dios, gracias al ministro Oseías, aquí en Adoradora.
1: Hola, ¿cómo era el bailecito, Laza? ¿Cómo era?
0: Estaban bailando, usted tiene que verlo cómo estaban detrás de cámara bailando.
2: ¿Cómo era el tuyo?
0: Sí, pero estabas bailando ese que
2: él. Él hizo una.
1: ¿Cómo fue la bocina?
0: Ya se lo olvidó.
2: Ya se lo olvidó.
1: Bueno, ya saben, amigos televidentes, estaba disfrutando buena música cristocéntrica. Y bueno, ya hemos llegado a la parte final, lo menos importante. Hoy queremos finalizar también orando por Venezuela.
0: Así
1: por
0: supuesto.
1: Lo que están atravesando nuestros hermanos venezolanos, los pongamos en oración. Definitivamente son hombres y mujeres que también están pasando situaciones duras. Estaba viendo una imagen ahorita en las redes sociales de cómo durmieron en la calle, sí, con mantas.
0: A la intemperie,
1: literal. Sí, a la intemperie, si no hay manera, ¿no? No hay forma, entonces cómo, ¿no? Entonces, recordemos que aquí en Panamá hay dos puntos de acopio. Está uno en el Parque Omar, otro aquí en el Gladys Vidal de la Alcaldía de Panamá. Se pueden llevar donaciones a esas personas que lo necesitan. Estaba viendo que mucha gente desde horas de la noche también estaban las personas donando hasta alta hora de la noche.
0: Sí,
1: así que no hay
2: todo
1: tema,
2: lo
1: ¿no?
2: que es incluso la presidencia, todos estaban trabajando fuertemente, se vio en las redes sociales, pues en este caso la primera dama en el Parque Omar, uy, hasta tarde. Vi
1: sí.
0: Qué bueno.
1: Acá
0: Panamá involucrado.
1: Hay un centro de acopio, acá en la iglesia sí. Hay un centro de acopio. Otras iglesias se están uniendo también porque recordemos que también hay iglesias allá en Venezuela.
0: Por supuesto.
1: Pastores, ministros del Señor que han podido vivir en carne propia esa experiencia.
0: Sí, por supuesto. Sí, sí, y qué bueno ver un pueblo panameño comprometido sabiendo de que somos hermanos. Así que en este fin de semana saque su presupuesto, lleve sus donaciones, como hablábamos al inicio, verifique el tema de la fecha de vencimiento y demás, pero comparta, porque hoy es Venezuela, el día de mañana no lo sabemos, Dios nos guarde, pero todo puede suceder y aquí realmente se demuestra el verdadero amor de Dios.
2: Sí.
1: Amén.
2: Incluso hace poco pues se dio a conocer algunas informaciones también de pequeño sismo, pues terremoto que ocurrió, un temblor que ocurrió incluso en Costa Rica con Nicaragua, si no me equivoco, y de verdad que es preocupante, pues se ha mencionado que va a haber algunos lugares y va a buscar la manera para entonces acomodarse, pero de verdad que es preocupante lo que está pasando y seamos parte de esto, seamos solidarios, seamos empáticos, no pensemos solamente pues en nosotros, pensemos en los demás que ellos están pasando situaciones muy, pero muy difíciles.
1: Alimentos, sobre todo es lo que se está necesitando para las personas que están en Venezuela, artículos de primera necesidad, por favor no lleven ropa, no se está solicitando ropa en ninguno de los centros de acopio. Hoy hasta las 7 de la noche en la comunidad apostólica Osana hay pues también un centro de acopio para aquellos que quieran aportar, para aquellos que quieran dar su granito de arena y también contribuir a nuestros hermanos venezolanos.
0: Así es.
1: De verdad que sin duda alguna nos eliminamos cualquier tela de discusiones y peleas anteriores que se habían en nuestras naciones. Y somos una sola familia, como dice una canción cristocéntrica, somos unos en Jesús.
0: Amén.
1: No podemos distanciarnos de una realidad tan que se vea tan un poco leja, pero somos la misma gente, la misma familia, que somos el cuerpo de Cristo, debemos contribuir y aportar. Y creo que este es el momento indicado para demostrar que creemos en el Señor, haciendo buenas voluntades, de ayudar a otros, los necesitados.
0: Claro.
1: Un poquito que tengas, si puedes contribuir.
2: Incluso hay mucha comunidad cristiana aquí en Panamá que son venezolanos. Mucha comunidad venezolana aquí en Panamá. Y de verdad que se conoce. Y incluso yo tuve la oportunidad de conversar con una persona que su mamá y su hija están en Venezuela y es preocupante. Ella se desesperó por un momento porque no sabía nada de ello, porque todas las conexiones se habían desconectado, todas las conexiones, las líneas se habían apagado, todo se había caído, la señal, todo, y de verdad que es terrible, terrible. Así que unámonos con el propósito de bendecir al país de Venezuela.
0: Claro que sí. Bueno, vamos a la meditación de la palabra en el libro de Salmos 46:1. Dios es nuestro amparo y fortaleza, nuestro pronto auxilio en las tribulaciones. Versículo 2, para seguirlo leyendo.

0: Bueno. Por tanto, no temeremos, aunque la tierra sea removida y se traspasen los montes al corazón de la mar, aunque bramé y se turben sus aguas y tiemblen los montes a causa de su braveza. Y el 4, por favor, gracias. Jehová de los ejércitos está con nosotros. Jehová de los ejércitos está contigo, Venezuela. Nuestro refugio es el Dios de Jacob. Bueno, como hablábamos al inicio, Lazaré y Ezequiel, sabemos que Dios tiene cuidado, sabemos que Dios tiene control absoluto de nosotros, sí, de usted, pueblo, que está pasando esta situación, y Dios no nos va a dejar ni nos va a desamparar. Él es nuestro auxilio, Ezequiel.
1: Así es, así es. Por eso vamos a orar.
0: Sí.
1: Unámonos en oración, usted incline su rostro donde nos ve. No estamos exentos de estas realidades. Hace poquito también estaba leyendo que es unos sismos también en Nicaragua y Costa Rica. Así que oremos por nuestro país, por la nación de Venezuela, por los países también vecinos. Padre Celestial, te damos gracias, Señor, por
0: gracias,
1: esta palabra, por este programa. Nos unimos en oración, Dios, por cada una de las vidas que están en Venezuela. Algunos
0: Padre,
1: atrapados bajo los escombros, Padre. Señor, de edificios, de paredes. Padre, obra un milagro en vidas de personas que puedan ayudar a solventar la crisis. Señor, que las naciones de América se unan, como lo hemos estado viendo, para llevar esa ayuda humanitaria a esa parte del mundo, Dios, agitada por estos dos terremotos. Dios, Padre, toma control de las vidas también que están atravesando circunstancias tan difíciles como dormir en la calle, sin enseres, sin nada, Dios. Que haya autoridad en medio de ese país que ha quedado sin autoridad, Padre. Que los gobiernos se unan, que la solidaridad represente la unidad de familia, Señor, de apoyarse mutuamente y que poniendo nuestra fe en acción, Dios, también tengamos esa oportunidad de ayudar a nuestros hermanos venezolanos que están pasando esta crisis, Padre. Oh, Dios, te pido que nos perdones si hemos cometido errores,
0: sí, Señor, Padre,
1: circunstancias delicadas, a lo mejor de nuestro distanciamiento con tu Espíritu Santo, Señor. Padre, ayúdanos a reflexionar, Señor, con estos acontecimientos, Padre Celestial, que vemos en el mundo y que nos acerquen cada día más a tu presencia, Señor.
2: Señor, también queremos orar en este momento, Señor, por peticiones, Señor, que nos han llegado aquí, Señor. Te pedimos por Carlos Durán, Señor. Bendícelo grandemente, Señor, con unos hijos, Padre, que puedan, Señor, servirte, Señor, desde su niñez, Señor, hasta su adulto, Señor, adultez, Padre. Te pido, Señor, que tú los bendigas grandemente, Padre, que tú a él, Señor, le prospere tanto económicamente, Señor, como espiritualmente, Padre. También te pedimos por Arely Sanjur, Señor, bendición para ella, para su familia, incluso para su iglesia donde ella, Señor, en este momento se congrega. Te pido, Señor, que tú traigas salud, traigas bendiciones, Señor, también bendición espiritual, Señor, que su corazón, que su vida se fortalezca bajo tu palabra, sobre tu palabra, Dios. Te pido, Dios, que tú las bendigas, Señor, guarde su corazón, guarde su familia y guarde su familia en Cristo. Te damos gracias por Carlos, Señor, también, y te pedimos, Señor, que les bendigas y les guardes hoy y siempre en el nombre de Jesús. Amén y amén.
1: Amén. Amén y amén.
0: Así es. Bueno, una vez más, agradeciéndole a cada uno de ustedes, amigos televidentes, por su fiel sintonía. No olvide que usted nos puede siempre sintonizar y seguir a través de las redes sociales, arroba a toda hora TV.
1: Así hoy es viernes de poder en la comunidad apostólica Osana. No se quede sin existir. Lleva un invitado especial, lleva un hermano, un amigo, tráigalo a la casa del Señor. Vamos a recibir con los brazos abiertos.
2: Ay, ay, ay, ya usted lo sabe, hoy hay servicio, así que esperamos que el día de mañana la pueda pasar excelentemente bien. Un buen fin de semana, recuerde, asistir el domingo a la casa del Señor. Nos vemos entonces el lunes. Chao, chao, les queremos.
0: Chao.

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0: ¿Qué tal, amigos televidentes? Nos encontramos en el Parque Omar y, como pueden apreciar, esto es lo que está transcurriendo el día de hoy, viernes, finalizando la semana. Gran cantidad de personas sigue llegando a la Casa Cruz del Parque Omar para brindar esa ayuda humanitaria a la población venezolana. Se encuentran atravesando una situación de crisis producto de los terremotos que se han registrado durante esta semana. Vamos a llevarle todos los detalles de lo que está ocurriendo. Esta es la gran fila de personas panameños, muchos de ellos también extranjeros, que se han puesto la mano en el corazón para ayudar a otras personas que necesitan. Yo creo que es la oportunidad grandiosa de decir que cuando comenzamos a creer con fe, también tenemos que accionar en fe. Y esta es una oportunidad de accionar en fe y de ayudar al más necesitado, sobre todo en estos tiempos de crisis.
1: Muchas gracias, Alfonso. Quiero decirle a toda la comunidad de Osana TV que la Agencia Adventista de Desarrollo y Recursos Asistenciales, ADRA, es una agencia que funciona para ayuda humanitaria en casos de emergencias y desastres. Y en este momento estamos en Venezuela haciendo acción social y comunitaria. Y como tú bien lo has expresado, el cuerpo de Cristo se hace presente. Llamamos a todos los hermanos en Cristo, sin importar la denominación. Vamos a unirnos y vamos a demostrar que el amor de Dios es acción.
0: Por acá encontramos a personas que vienen también de esa mano colaborativa a ayudar. Cuéntanos un poquito, ¿desde qué hora estás aquí?
2: Desde las 10 y 30 de la mañana. Yo creo que es un poquito minúsculo de la gran labor que está haciendo la gente en Venezuela, metiéndose cuerpo a cuerpo, buscando a sobrevivientes, buscando a sus familiares, incluso muertos. Y es esto, los venezolanos somos esto, somos unión, somos amor, somos hermandad, y hay que estar aquí de frente por nuestro país.
0: ¿Crees que ha sido el
2: Panamá? Gracias a Panamá, porque de verdad que ha sido incontable, incontable la cantidad de gente que se ha acercado, se ha abocado a ayudarnos. Somos hermanos.
0: Un mensaje para esa población que puede venir a ayudar acá, a traer también enseres.
2: Que se vengan, que aquí hay cualquier cosa que pueden hacer.
3: Bueno, primero agradecerle a Dios, a nuestro Padre Celestial. Segundo, al pueblo panameño. De verdad que a esta hora la receptividad, ese amor, ese cariño, esa hermandad de nuestros hermanos panameños ha sido grande, ha sido misericordioso. Quiero agradecer también a nuestros hermanos venezolanos que residen en Panamá, a nuestros hermanos colombianos, cualquier nacionalidad que se ha unido por una sola causa, que es las afectaciones que vive nuestro país Venezuela. Estamos recibiendo noticias a cada minuto y de verdad que no son nada alentadoras, pero esto, todo esto, lo que estamos aquí, esta unidad, esta hermandad, es lo que nos hace seguir fuerte para poder confrontar y asimilar esta situación que vive Venezuela.
4: Sí, la verdad es que esto ha sido increíble. Ayer hubo un lleno completo, salieron de aquí aproximadamente 1.100 cajas y el día de hoy el plan es poder duplicarlo, y creo que así va a ser con la cantidad de personas que están viniendo. Los carros llegan hasta Vía Porras. Los panameños son muy solidarios, pero también tenemos aquí una gran comunidad de venezolanos que vienen a decir presente a su país, a ayudar a y amigos. Todas las instituciones del gobierno pues están apoyando, del SPI, esto es obviamente de la primera dama con todo su equipo de trabajo que está aquí dando la mano, y las instituciones como MIGOV, que nos vamos, Mi Cultura, que nos vamos uniendo para tratar de hacer esto posible. Como ves, hay cadenas, y yo creo que lo están viendo, hay cadenas humanas que van para los diferentes carros para poder sacar las cosas más rápido, para poder llegar aquí donde estamos, que es en la Casa Club del Parque Omar. Estamos buscando utensilios, muchísimas cosas como cascos, guantes, también comida seca, alimentos para bebés. Importante que todo lo que tiene que ver con ropa y zapatos, aquí no estamos recogiéndolo, eso se está haciendo en la alcaldía, en el Hatillo.
0: Estamos viendo que hay un ánimo tremendo aquí, las personas que están participando también tienen el deseo de poder ayudar. Es una forma muy dinámica, ¿no?, de cómo los seres humanos nos unimos ante situaciones catastróficas como la que está viviendo Venezuela.
4: Mira, yo creo que es imposible no sentirlo, es imposible de pararte hoy y decir, ay, voy a ir a trabajar y aquí no está pasando nada. Es imposible no ver lo que está viviendo personas tan cerca de nosotros, que pudimos ser nosotros, o pueden ser nuestros familiares, o pueden ser nuestros amigos. Esto no tiene nombre. Las imágenes son desgarradoras, y yo como madre, pensar, estar sentada encima de una piedra pensando que mi familia está abajo, mi hija está abajo, o sea, no lo puedo ni imaginar. La cabeza no da vuelta, y por eso todos estamos aquí, porque consideramos que la única forma que podemos ayudar desde lejos es con nuestro tiempo, y las instituciones del Estado, el presidente han dicho presente, el Estado está mandando también personal capacitado para ayudar en las búsquedas, que también es muy importante que todos los países manden a la gente que conoce del tema, a todos los rescatistas para poder ayudar en la búsqueda, por lo que se necesita en este momento. Es lo que estamos haciendo aquí, utensilios y manos.
0: Bien, amigos, esto es lo que está ocurriendo desde las instalaciones de la Casa Club del Parque Omar, organizado por el despacho de la Primera Dama y también otras instituciones que dicen presente. Pero hemos visto un ambiente bastante colaborativo, empático, y esto es una forma muy dinámica también de apoyar a los más necesitados. La palabra nos recuerda que al que al pobre da, a Dios presta, y más aún cuando vemos situaciones tan duras como la que está atravesando Venezuela. Yo creo que nos podemos poner la mano en el corazón y poder también brindar un granito de arena a nuestros hermanos venezolanos. Con la cámara de David Sánchez, para el microinformativo reportó Ezequiel Emilio Alfonso.

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0: Amantes de lo deportivo, bienvenidos una vez más a este su programa Pelotazo desde los estudios de Osana Visión. Como ha sido normal mi presencia en este lugar, les saludo, Francisco, para servirle junto con nuestro corresponsal, nuestro amigo Paolo Young, en directo desde el lugar de los hechos. En Estados Unidos ya se movió a Toronto, ahora en New Jersey, New York. Paolo, ¿cómo estás? Dios te bendiga. Bienvenido a Pelotazo. ¿Cómo anda?
1: Bueno, buenas tardes, Francisco. Buenas tardes a todos los televidentes de Pelotazo. Estamos acá desde Nueva York, no desde Times Square, porque el internet no da para tanto. Pero aquí en el hotel hay Wi-Fi, así que les pido disculpas ayer porque, aunque fue una entrevista maravillosa, un muy intercambio, buena, un pase muy bueno que disfrutamos bastante, también el internet nos estaba colaborando en ese momento. Por nada, una de las zonas más frecuentadas de todo el mundo.

0: Así que, bueno, ya ahora un poquito más calmados, venimos del banderazo y muy felices, muy orgullosos de ser panameños.
1: Así mismo es, Pablo. Oye, y qué bueno es tenerte nuevamente, poder tener este tipo de conexiones, lo que nos permite el internet y la tecnología hoy en día. Cuéntanos, ¿con qué venimos este día, Pablo? Tú que eres uno de los que está dirigiendo y tiene este programa en su mente, en quien nació este programa, en la figura de Pablo Young, cuéntanos.
0: Bueno, hoy realmente hablar del banderazo, estoy ahorita mismo como que procesando lo que pasó. Bueno, no estuve los últimos 30 minutos, una hora, pero me han dicho, porque tengo mucha gente que por supuesto sigue allá, que el banderazo sigue activo. Han sido 2 horas y un poco más de una fiesta panameña auténtica. Y como decía ayer, pero ahora va en serio porque aplica a Panamá, Times Square se ha convertido en calle 50.
1: Oye, en efecto, hemos visto algunas imágenes y no sé si sea posible para nuestro señor director colocarlas. Me deja saber en algún momento, sí. Imágenes que nos ha enviado. Ahí está, le podemos poner audio, pues mucho mejor para que se pueda vivir en casa lo que se tiene en directo desde los Times Square.
0: Sí, oye, mientras tanto te lo describo, mientras le ponen ahí el audio, pero ha sido increíble. Sobre todo, la sorpresa es la cantidad de gente panameña. Uno pensaría que con la moral baja, o porque es el último partido y muchos panameños aprovecharon para hacer 2-1 en Toronto, hacer los 2 partidos, Ghana y Croacia, no habría tanta presencia panameña. Pero me equivoqué completamente por 2 factores. La primera es que muchos panameños con anticipación agendaron para venir a este partido de Panamá contra Inglaterra en Nueva York, pero también se debe a la gran comunidad panameña que está en Nueva York, no solamente la ciudad de Manhattan, que es la isla que todo el mundo conoce, sino que Brooklyn y los otros distritos que existen ahorita mismo. En Nueva York hay una, como decía, gran comunidad panameña, gente que muchos no han visitado Panamá o no nacieron en Panamá, o la última vez que fueron a Panamá fue décadas atrás. Sin embargo, ahí estaban asistiendo, apoyando a la selección. Yo creo que lo más bonito fue poder tener una experiencia como si estuviéramos en el 3 de noviembre. Vimos una banda en vivo, además de la música de Panamá, la música que nos representa, hay una banda en vivo y yo creo que le añadió tu toque diferente, porque los noruegos le meten a su ambiente ya el viral y el famosísimo, están remando el bote. Los ecuatorianos, lo pudimos ver el otro día, estaban ahí celebrando, pero no eran tantos, ojo, eran bastantes, hacían bastante ruido, pero déjame decirte que por ahora, vamos a ver cuando salga, sí, ahí está la banda en vivo. Cuando salga del programa, voy a estar reportándole más para ustedes. Creo que ahorita es el turno de Inglaterra que haga su banderazo. Así que veremos si los ingleses trajeron bastante gente. He visto un par de ingleses que se están guardando ahorita para la noche. Sin embargo, panameños, o sea, toda una parte de Times Square llena de nosotros.
1: Positivo, cierto, muy positivo. Oye, y hasta banda y todo allá, Paolo. Muy bueno, muy buena la presencia panameña para este mundial.
0: Que decía orgullo. Es un momento que te digo que me lleno de orgullo, Fran.
1: Sí, para emocionarse. Ahí las imágenes que nos estaba pasando. Todas estas imágenes en directo, gracias a nuestro amigo Pablo Young, que está en el lugar de los hechos. Pablo, ¿con qué venimos? Cuéntame, porque he visto muchas cosas en las redes. El juego de hoy, interesante, lo que nos espera mañana, pero cuéntame.
0: Bueno, mañana hay gente que dice, o sea, es verdad. Yo voy a estar de acuerdo con esa gente porque tienen un cierto punto de vista que es correcto. Venimos con la moral baja. Yo siento y mucha gente siente que viene con la moral tocada, especialmente los que venimos desde Toronto, porque vimos a nuestra selección de Panamá en su mejor versión y nos duele que no nos hayamos, pues, que ese partido no haya sido nuestro primer punto mundial, o incluso nuestros primeros 3 puntos en un mundial. Claro. Nuestro primer gol en este mundial no pasó ninguna de esas 3, pero jugamos muy bien, nos queda de amparo. Sin embargo, oye, el momento viral del día de hoy, qué bueno que me lo ponen en pantalla, que hoy entrenó la selección de Panamá por última vez, fue la pelea entre Cecilio

0: Otterman y el Puma Rodríguez. Oye, a mí no me gusta hablar de bochinche, pero por supuesto es una noticia que hay que mencionar. Aquí yo lo veo de una forma que no tenemos que tomárnoslo en serio. Pasan muchas peleas dentro de los vestuarios, dentro de los entrenamientos, y justo dio la casualidad de que una cámara estaba grabando esa pelea. Ojo, te lo digo por experiencia, el tiempo de prensa son los primeros 15 minutos y a veces cuando se sienten generosos llegan a los 25. Lo demás, que son horas y horas de entrenamiento, nosotros no lo podemos ver. Entonces, porque hayamos visto una pelea, no significa que ahora el equipo se está rompiendo, o de que hay una división, o que se están peleando por quién marca el gol mañana. Es porque, bueno, dio la casualidad de que vimos la pelea hoy. Y ahí vamos a ver a Coco entrenando. Bueno, Coco, vamos a ver si juega mañana.
1: Bueno, parte para agregar a esto que nos hablas de la pelea de Cecilio con José Luis, los comentarios y lo que nos dice después el entrenador, pienso que por ahí para traer un poco de tranquilidad a todo lo que está aconteciendo, obviamente, pero dice algo que, no sé, dice, esto demuestra que el vestuario está vivo, que entre más pelea, dice, me hubiese gustado ver más de esto, porque hubiese reflejado que nuestro vestuario está vivo. No quiero saber cómo estaba entonces el vestuario del Real Madrid con la pelea de Tchouaméni y Federico Valverde en su momento.
0: Sí, me imaginé.
1: Muy viva, muy viva. Muy vivo ese vestuario.
0: Sí, me imaginé que ibas a mencionar algo así, porque es la pelea más popular que ha habido este año, una de las peleas más importantes dentro de un vestuario, te diría, de lo que va de la década, incluso, ¿no? Y yo creo que en ese momento fue un escándalo por todo lo que se logró filtrar. Ojo, eso nunca se vio lo que pasó, pero no. Creo que fue un escándalo por cómo se filtró y los eventos que vinieron después. Esto es algo diferente, una pelea en vivo. De vez en cuando en el fútbol se ven peleas en vivo. Sin embargo, yo creo que hay que restarle importancia a Thomas Christiansen. Claro, dice que quiere ver fuego en su equipo, pero para mí el fuego que yo quiero ver es de que ellos dejen de esperar tanto para rematar y que simplemente le den al balón como ellos vean mejor. Si quieren hacerlo, si quieren dispararlo potente, cruzado, al ángulo. La prioridad de mañana es que rematen, Francisco.
1: Sí, en efecto. Pienso igual, exactamente lo mismo. Bueno, no agregando más a este tema, porque creo que no puede ser ni debe ser uno de los principales motivos. En el fútbol, fútbol es de contacto, fútbol es de roce. Jugando en el barrio o jugando ya de adulto, jugando con hermanos de la iglesia, hay un roce o un golpecito, te despiertas, te enciendes, porque es propio, es un juego, como quien dice, de varones. Si no te gusta el fútbol y si no te gusta el roce, bueno, por ahí hay otro tipo de deportes que también pueden ser funcionales. Pero esto es el día a día, ¿no? El día a día, si no, está el ajedrez, el dominó, los jacks, pero para este tipo de situaciones que no son constantes, pero pienso que no debemos alarmarnos. Mañana veremos si esto repercute o no. Pero darle más color pienso que es innecesario. Hay que darle color a otras cosas, Paolo. No sé, ¿qué te parece el planteamiento? O con cómo, porque lo que dice Christiansen me deja pensar que mañana definitivamente va a variar el titular, el cuadro titular de Panamá. Dice que ya el tiempo de recuperación de los muchachos no es el mismo. Son solamente 4 días lo que ha pasado. Así que va a tener variaciones. Esto me genera un poco de... me hace pensar, pero para no mencionar algo más y generar algún tipo de condición de preocupación dentro de la ciudadanía o de los que nos escuchan, ¿pero qué piensas tú con respecto a lo que nos dice Thomas Christiansen y las variantes? ¿Tenemos vestuario?
0: No quiero ser duro, pero no tenemos vestuario. O sea, no quiero ser duro porque comparas a todas estas selecciones que tienen los 5 cambios. Y yo lo dije en mis declaraciones de pelotazo después del partido contra Croacia. A mí me parece, o sea, no voy a decir imperdonable, pero me parece una verdadera lástima lo de Thomas Christiansen, que haya hecho un cambio al minuto. O sea, que Croacia haya hecho 5 cambios al 80 y que Panamá solo haya hecho uno.
1: Uno.
0: Ahí es donde, sí, exacto, ahí es donde perdimos el partido, Fran.
1: Sí.
0: Entonces, eso se atribuye a muchas razones. Pero una de las mayores es de que

0: el vestuario, no es suficiente profundidad. Sin embargo, yo creo que sí se puede hacer cambios, rotaciones. Para mí hay alguien que yo quiero ver jugar en este Mundial.
1: ¿A quién?
0: Porque la verdad se lo merece, solo que ha estado superado por una defensa que los tres han jugado de una forma soberbia. Ese es Edgardo Fariña. Para mí me gustaría.
1: Imagínate que ibas a hablar de Fariña. Fariña que tiene muy, muy, muy buenas temporadas en Europa. Fariña espigado, creo que tiene la capacidad con respecto a altura para poder desenvolverse en un tipo de duelo frente a delanteros como Harry Kane o jugadores espigados como Jude Bellingham. Creo que por ahí comparto lo mismo y siento que en esa tripleta de centrales que está colocando Christiansen encaja perfectamente Giovanni Ramos o Fariña. Creo que en defensa nuestro técnico, el DT, no tuvo equivocaciones. Aplaudo la convocatoria que hace en defensa, específicamente en los centrales, porque por ahí lateral izquierdo nos hubiese gustado ver un poco más. Bueno, el tema es, quizá el profesor no vio de dónde para colocar, pero en la banda derecha, por ejemplo, a un Amir Murillo, y si no estaba Amir Murillo, fácil podías poner al Blacky por ese lado, pero lo que ha decidido hacer nuestro director es colocar al Blacky por la izquierda, con una pierna que no es la suya, y creo que, en parte, algo de lo que sucedió con este gol contra Croacia fue en una disputa que tuvo César Blackman en una jugada con el croata y lo pierde. Puede atribuirse un poquito al cambio de pierna, quizá no es una justificación total, pero por ahí de repente alguien que manejara bien esa banda, ese perfil, le hubiese ido un poquito mejor. Así que, bueno, comparto ese tema que mencionas. Mientras estamos hablando, vemos imágenes de lo que aconteció en el entrenamiento de hoy, ahí en el Rondo, precisamente hablando de Michael Amir Murillo, una de las figuras de Panamá, Cotto, que también ha hecho un trabajo excepcional, y Andrade, de quienes hemos estado hablando. Por ahí Roderick Miller también se asoma, que creo que también puede tener oportunidades para jugar en este juego contra Inglaterra, amigo Pao Young.
0: Bueno, Fran, te voy a decir algo sobre la defensa. A mí no me gusta ya hablar de la lista porque mañana termina nuestro camino mundialista y seguiremos hablando de quién debió entrar y quién no debió entrar. Es claro que hay una situación que tú mencionabas con los laterales izquierdos. Para mí, Blackman también, me gusta que te anticipaste a eso porque iba para ahí mismo. El error del primer gol y el único gol de Croacia es por la banda de Blackman y porque no logra cortar el balón. Y también el primer tiempo, estando yo en el partido, percibí que Sanisic estaba jugando con mucha libertad y que siempre había espacio. A mí no me gustó ver eso.
1: Exacto.
0: Y yo sentí miedo de que tarde o temprano iba a caer una jugada importante ahí.
1: Lo vieron.
0: Y ese juicio al final, lamentablemente, se cumplió. Yo siento que el tema de los centrales, mira, piensa que tenemos tres centrales titulares y tenemos a Edgardo Fariña y a Harvey. La verdad, Fidel Escobar, sinceramente, y Fidel a mí me parece, siempre lo he dicho cuando hemos hablado del tema Fidel Escobar, que es un líder para la selección de Panamá, que ha hecho grandes cosas por nosotros, pero Fidel Escobar, un jugador que, por ejemplo, hace 6 meses, antes de su lesión, era un indiscutible para Thomas Christiansen, lo llevó por el proceso y al final muchos periodistas lo decían y yo me sumo a ese comentario. Thomas Christiansen muere con la suya, muere con los suyos.
1: ¿Estaludez?
0: Sí, te diría que sí, no es algo malo. Para mí, que un entrenador muera con la suya, no me parece malo porque al final tú estás haciendo lo que tú sabes hacer mejor. Pero yo me pregunto, ¿qué hubiera pasado si este Fidel Escobar, que vamos a ver si tiene minutos mañana, ojo, porque el partido, o sea, yo no quiero, y también esto lo quiero decir ya de una antes que se me olvide, yo no quiero que el partido de mañana sea tratado como un partido para poner a todos los jugadores que no han jugado. Ojo.
1: No.
0: Yo quiero que ese partido sea un partido donde podamos tener la ambición de sacar el punto, de sacar los puntos, porque vamos a jugar contra un rival que si nosotros nos empezamos a dormir, ojo, pasó el peor escenario hace un par de días, 4 días, tú lo mencionabas, contra Croacia. Y no estoy hablando de lo que pasó en el estadio de Toronto. Inglaterra empató contra Ghana. Y eso era lo último que necesitábamos. Nosotros estamos soñando. Cuando estábamos soñando de pasar a la siguiente ronda, ¿te acuerdas de eso, Fran? Pues estábamos pues viendo de que Inglaterra tenía probabilidades de llegar a ese último partido ya clasificado a la siguiente ronda, de primer lugar. Y al empatar contra Ghana, Inglaterra está forzada

0: a una posición sumamente incómoda. La posición...
1: Para nosotros.
0: No, para ellos y para nosotros. Para ellos,
1: en consecuencia, para nosotros.
0: Exactamente, a eso iba. Es realmente Inglaterra, y yo veía artículos de diferentes periódicos de The Athletic y decía crucial match against Panamá, partido crucial contra Panamá. O sea que los medios y ellos mismos se lo están tomando en serio. Tienen varias bajas, no va a tener a Rhys James, lateral derecho titular, no va a tener probablemente a Elliot Anderson, fichaje del Manchester City, el más caro en la historia de los Citizens, 130 millones de euros. Aún así, van a ir con toda la carne en asador.
1: Anthony Gordon, Jude Bellingham, Harry Kane.
0: Todo eso, todas las figuritas.
1: Declan Rice, en fin. Yo creo que, disculpa que te interrumpa, pero estamos viendo de este lado lo que quisiéramos lograr, pero seguramente la selección de Inglaterra quiere despejar dudas, quiere darle la tranquilidad a su aficionado, quiere darle la tranquilidad a la crítica, a la prensa, quiere darle la tranquilidad a un país que exige mucho por la posición que tienen. Inglaterra, campeones mundiales, asisten a muchísimos mundiales. Nosotros estamos dando nuestros primeros pasos a gateo al lado de Inglaterra, y creo que Inglaterra está dispuesta a liberar cualquier duda, a que no se dude de la capacidad que tiene y a demostrar a lo que ha venido, porque Inglaterra vino a este mundial con la intención de competir y de seguro está deseando por lo menos llegar a semifinales por el tipo de equipo que tiene y por las decisiones que ha tenido, que ha tomado Tuchel a lo largo de este proceso, dejando a figuras como Phil Foden, a Cole Palmer, gente que en cualquier otra selección puede ser llamada, pero él decide, no lo debo, estoy con estos y con esto voy a lograr cosas grandes. Y hasta el momento, dentro de la clasificación de la UEFA, lo hicieron, clasificaron muy bien, pero los primeros dos encuentros frente a Croacia, excepcional, muy bueno. Ante Ghana, cayeron también en el juego Queiroz. Hay que decirlo, no podemos restar mérito a lo que el entrenador de Ghana hizo, porque obtuvo lo mismo y creo que realizó el mismo tipo de planteamiento que realizó con Panamá. No me interesa tener la pelota, no me interesa la posesión, me interesa el marcador. Inglaterra, consciente de esto, dice, vamos a despejar dudas. Ya hemos visto a Panamá, esa es la desventaja que también hay. Ya han visto dos juegos de Panamá, ya saben cuáles son sus referencias. Seguramente tendrán a Fulo Martínez muy bien marcado, tendrán muy bien marcado a Harvey, sabrán que por ahí los balones tienen que ser los menos. Así que hay que ver cuál es el planteamiento de Thomas Christiansen. Eso por una parte, hablando de Inglaterra. Sin embargo, viendo ahora el lado de Panamá, viendo lo que está esperando Thomas Christiansen, lo que espera el pueblo panameño, meditaba en esto ayer, medité en esto mucho y dije, bueno, ¿cuáles pueden ser los objetivos para Panamá ahora en el Mundial, teniendo frente a nosotros un encuentro como el de Inglaterra? ¿Cuál puede ser el objetivo de nuestra selección? Bajo mi percepción, hay dos objetivos. Alcanzar uno o alcanzar otro es positivo. El primero y más importante creo que es hacer un punto, porque no hemos hecho un punto. Y ojo, hacer un punto no indica hacer goles, pero sí creo que irnos por lo menos con un punto es positivo. Y número dos, otro objetivo puede ser hacer goles. No he mencionado ganar. Creo que hacer puntos y hacer goles son dos objetivos que nacen en mi pensamiento. Es la manera en la que puedo concluir. No sé si piensas igual que yo o si agregas algo más a los objetivos que puede tener Panamá para este partido el día de mañana.
0: El objetivo de Panamá, Fran, debe ser jugar hasta el final con el mismo nivel que le han dado contra Ghana y contra Croacia. Mira, este Mundial ha sido bastante ilustrativo, instructivo también te diría, porque hemos ido poco a poco creciendo en el nivel de calidad y exigencia. Y Panamá, cuando hicimos el programa, por supuesto, hablábamos de que teníamos miedo de que Panamá en ese salto de calidad de Ghana a Croacia, porque sabíamos que Ghana era nuestro... Era un equipo equitativo a nosotros.
1: Claro.
0: Sin embargo, Croacia sabíamos que, aunque nosotros soñáramos con la victoria o el empate, la calidad era distinta. Entonces, Panamá logró dar la talla ante un crecimiento de calidad porque siguió exigiéndose a sí misma. No porque sí se puede, sí se pudo. Es porque Panamá ha ido entrenando y se exige a sí misma. Eso es algo que tenemos que apreciar de la selección de Panamá.

no cualquier selección. Te pones en el caso, por ejemplo, yo qué sé, la selección de Curazao perdió 7-1 contra Alemania y el siguiente partido contra Ecuador empató. Exactamente. Nosotros hemos podido ser, hemos podido

0: que dárselo obligado.
1: No.
0: Estoy hablando del caso Fidel Escobar. No vamos a poner a Fidel Escobar solamente porque sea nuestro líder.
1: No.
0: Y yo espero que si Fidel Escobar juegue es porque ni Roderick Miller
1: ni Fariña.
0: Ni Fariña se sientan bien. Ese es un ejemplo. No es que tengan nada en contra de Fidel Escobar, pero yo quiero que las personas que jueguen no sea un premio. El caso de Negrito Quintero. Pues ahí me estaría contradiciendo un poco, pero sí me gustaría verlo jugar porque, primero, se retira de la selección de Panamá y, segundo, no hemos visto... La última vez que lo vimos jugar está en el Rommel Fernández. Y no sé, capaz que le puedo ofrecer algo diferente, algo creativo, pero ni aún así. Entonces, ese es mi punto. No pongamos a jugadores por lo que representan o porque es su último partido. Pongamos a los jugadores que nos van a ayudar a conseguir los dos objetivos que tú mencionabas. O sacar un punto, o sacar los tres puntos, Dios quiera... O incluso también esos goles. Porque mira el caso de Turquía. Turquía era la selección número 47 que no había marcado gol. Y fue porque el gol se le escapó. Así como nosotros. Solo que Turquía pues es más contundente, tiene mejor calidad. Y contra Estados Unidos, que era la líder del grupo, imbatible, se desquitaron los turcos. Y lo peor es que marcaron los tres goles, pero ni siquiera Turquía tuvo las mayores oportunidades dentro del partido. Yo me vi el partido de Turquía y les puedo decir, Turquía jugó a la contra. Turquía tuvo muy, muy pocas oportunidades para marcar goles y Estados Unidos dominó de principio a final. Nadie sabe cómo Estados Unidos no se llevó esa victoria con las grandes oportunidades que tuvo Christian Pulisic, que entró en el segundo tiempo y se recuperó de su lesión. ¿Qué es lo que quiero decir? Que nosotros no tenemos que ser pues, superiores a Inglaterra. No tenemos que haber marcado 5 goles el partido pasado o durante los 2 partidos pasados para poder tener la valentía de marcarle a un grande del fútbol. Solo tenemos que jugar con nuestro método, que le gusta a la gente o no. Es nuestro método, nos ha llevado hasta aquí y
1: ha funcionado.
0: Ha funcionado y los jugadores tienen que seguirlo porque así funciona el entrenador. Entonces, que jueguen como siempre y se esfuercen, que continúe ese nivel de exigencia, pero al mismo tiempo que no sea un partido de honor, que sea un partido de lucha hasta el final.
1: Sí. Oye, a rescatar Man of the Match, a pesar de que Estados Unidos fue quien dominó, se lo lleva Arda Güler, y podríamos mencionar esto para los Real Madrid lovers, que ya Man of the Match, Vinicius, Man of the Match, Jude Bellingham, Man of the Match, Federico Valverde, Man of the Match, Arda Güler, Man of the Match, Kylian Mbappé. 5 madridistas con Man of the Match. Así que por allí, interesante lo que están haciendo los madridistas en este Mundial. Eso solamente como un dato para los fanáticos de la fanaticada del Real Madrid, que este año no obtuvieron títulos y creo que estos son algunos que pueden disfrutar mientras se inicia la liga. Pero bueno, ese es otro tema. Ahorita estamos con este tema de la selección y bajo mi percepción, intentando aunar un poco al tema, agregar a lo que estamos hablando, creo que la selección de Panamá tiene y está obligada, por lo que ha mostrado en los 2 juegos anteriores, tiene que verse obligada a rendir de manera significativa en el campo. Y rendir de manera significativa en el campo conlleva tomar buenas decisiones técnicas con el cuadro titular. Así que Dios quiera, el profesor Tomás Christiansen no nos dé sorpresas, que mañana no tengamos sorpresas ni sorprendidos, y que tengamos a un Panamá que tenga la capacidad de hacerle un juego que vaya más allá de la honra, como lo mencionaste, y que sea competitivo. Tener a Fulo Martínez en esa capacidad, a un Murillo enchufado como lo tuvimos, y si es posible un poco más, y así jugadores que se puedan involucrar y que el técnico, si tiene que hacer cambios, los haga. Por ahí, si pudiésemos mencionar, sería una pregunta interesante. Perdona, ibas a mencionar algo, Pablo, cuéntame.
0: Antes que me dejes la pregunta, yo quiero, o sea, los cambios que creo que va a haber, antes que se me olviden, yo creo que va a entrar Fariña, probablemente, Londoño puede que lo veamos titular, y no me sorprendería ver a Tomás Rodríguez. Esos son los 3 cambios que yo espero que haya con la alineación usual. Todo lo que venga después, capaz que Ismael Díaz para mí también sería un cambio esperado, pero todo lo que venga después va a ser una sorpresa absoluta. Sí. Y otra cosa para añadir antes de tu pregunta, me encantaría que jugara Coto titular. Coto tiene que ser titular contra Inglaterra.
1: Tiene que serlo.
0: Me acuerdo, no solamente por su calidad, sino que lo que representaría para él. Me acuerdo de una de las ruedas de prensa que fue acá en el CAR, aquí en Panamá, en el Centro de Rendimiento de Pandeportes, y él decía que le encantaría jugar ese partido contra Inglaterra. Le preguntaban sobre su sueño, jugar en la Premier League. Ahorita mismo está en la segunda división, ¿sí?, en el Championship con el Norwich City.

0: y él decía que obviamente tenía que quería con, o sea, jugar, quería exigirse a ese alto nivel, y para mí tiene que ser titular, porque ya siendo un jugador del Championship, que te vean jugando contra jugadores de la Premier League, jugadores que son leyendas, de, como Harry Kane, que es una leyenda del fútbol ya a este punto.
1: Indudable.
0: Entonces, me gustaría ver a Coto titular. Ahora sí me puedes preguntar eso.
1: Sí, sí, definitivamente. Coto titular. Por favor, profesor. Coto titular de pelotazo. Enviamos ahora un correo electrónico que diga, por favor, Coto titular. A ver si le hacen caso a Paolo Young. Que Paolo Young ha logrado llegar a donde muchos no han logrado. Tenemos ahí entrevistas también. Más adelante las mostraremos. Una pequeña entrevista con una historia panameña. Tenemos una figura panameña, un ícono panameño. Así que eso lo dejaremos para más adelante. Estamos fuera del Mundial. Ya nuestra participación y nuestros anhelos y nuestros sueños de poder avanzar están acabados. ¿Qué pudimos haber cambiado dentro de todo proceso? Cualquier cosa, si puedes mencionarme dos, porque tengo dos que me gustaría agregarlas, pero no sé, dos o tres cosas que cambiarías para intentar lograr avanzar con el sueño. Que no se dio, pero que digamos que si pudiésemos hacer algo. No hay vuelta al pasado, no hay viaje al pasado, pero bueno, ahí vamos.
0: Una pregunta muy buena, Fran, te lo voy a dar porque es una pregunta que nadie se quiere hacer porque piensa que, bueno, no toca, ahorita mismo no toca, pero es una pregunta que cuando termine el Mundial, nuestra participación el día de mañana, nos la haremos una y otra vez. Lo primero que yo haría es tener una cantidad amistosa, o sea, para mí el amistoso de Sudáfrica fue excelente, sin embargo, luego tenemos el amistoso contra Brasil, que fue muy bueno también. Luego vino el de Puerto Rico, el de Bosnia.
1: República Dominicana, sí. Disculpa que te corrija. Sí. República Dominicana.
0: República Dominicana, es verdad. Lo siento. Yo si tuviera el poder, si yo, por ejemplo, yo fuera Manuel Arias, presidente de la FEPFUT, que aquí en nuestra misión queremos mucho, yo lo que haría es enfrentarme contra selecciones europeas. A ver, cuando hablamos de Bosnia, también tenemos que tener en cuenta de que nos hubiéramos podido enfrentar a Italia, si Italia hubiera clasificado al Mundial, que hubiera sido más exigente. Sin embargo, capaz que darnos más golpes de realidad hubiera sido necesario para entrar mejor al Mundial.
1: Sí.
0: Eso hubiera sido por una parte, porque para mí la preparación, la parte de los entrenamientos, todo eso, o sea, es intachable. Y al final hay un cuerpo técnico, cuerpo médico, que staff, que hizo lo suyo, entonces no podemos juzgarlo por ellos. Ellos preparan a los jugadores. Y me parece a mí que nosotros subestimamos el trabajo de un cuerpo técnico donde Panamá, usualmente, su rival más difícil es Estados Unidos y México. No son selecciones como Croacia, como Ghana, como Inglaterra, y lo preparó muy bien. Entonces, no cambiaría nada de ese proceso de cuerpo técnico. Porque antes de criticar, me imagino que en algún momento me preguntarás la pregunta del millón sobre Thomas Christiansen, pero yo apruebo el trabajo. Es excelente. Lástima que la precisión no se trabaja lo suficiente, pero de acondicionamiento siempre aplaudiré yo creo que la realización de que contra Brasil, ya para el minuto 50, no dábamos más con los jugadores que teníamos, y contra Croacia, todos sobrevivieron hasta el final con mucha energía, con varias oportunidades frente al arco que Livakovic para. Entonces, yo aplaudiría eso. La segunda cosa que yo cambiaría, está claro, es la lista. Pero bueno, no se puede hacer nada sobre eso.
1: Sí, coincidimos en el segundo punto, estar muy claros en la lista. Creo que la decisión por ahí de Thomas Christiansen pudo ser mejor con respecto a la lista. No critico su proyecto, ni tampoco el proceso, ni tampoco la preparación que han tenido, porque me parece que para lograr el nivel en el que estamos hace falta la mano de un técnico como Thomas Christiansen. Ha logrado algo maravilloso con nuestra selección, algo que ha sido aplaudido no solamente a nivel nacional por los que lo pueden ver y los que han tenido la delicadeza de reconocerlo, sino también por toda la prensa internacional. Lo que han dicho y los elogios que hay para nuestra selección es muy buena. No vivimos de eso, no avanzaremos, pero se debe reconocer. Tenemos que avanzar, Paolo, tenemos que seguir y ser responsables porque tenemos que hacer un cambio de este bloque. Al regresar seguimos conversando de

parte de lo que pudo, podemos tener mañana. Y qué tal si también hablamos un poquito de lo que ha sucedido en el día de hoy. Tremendo juegazo se tira a Francia. Así que usted manténgase aquí en su programa Pelotazo.

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0: Pues bueno, para mí el concepto familia, la verdad, pues es amor sobre todo. Amor, unión y pues...
1: Respeto,
0: valoración. Exacto, todo lo que conlleva eso, ¿no? Todo va agarradito de la mano. Y bueno, sobre todo el amor, sí, es lo que... El hogar. Pues la verdad, que sepan valorar bastante el tema de estar con la familia siempre. Uno nunca sabe cuándo es su última vez. A veces días malos, todos tenemos. Pero bueno, sobre todo más bien es valorar, valorar que todavía estamos con nuestras personas presentes. Y sí, sí, estar siempre con ellos, agradecer que están todavía con nosotros.

0: sacar el primer gol.
1: No, el mensaje yo creo que es algo importante. Hay que tener fe, no hay que perder la fe. Yo creo que en estos dos partidos que hemos jugado hemos hecho la cosa muy bien. Y mañana vamos a hacer historia, vamos a marcar y vamos a hacer historia.
0: Claro que sí. Oye, ¿cómo te sientes de que Times Square, un lugar donde pasan millones de personas todos los días, esté invadido por los fanáticos de la selección de Panamá?
1: Yo creo que eso somos nosotros, el país, apoyando a la selección hasta lo último. Ahora me toca de este lado y ver todos estos panameños acá. Yo creo que eso lo llena de motivo para mañana hacer un buen partido a la selección.
0: Muchas gracias, Román.
1: No, de nada, papá.
0: Aquí estamos de Times Square con Román Torres. Román, un mensaje para la selección que mañana quiere solamente sacar su primer punto.
2: Oye, excelente lo que hace Paolo en Times Square, sacando una entrevista, por lo menos pequeña, pero ahí con una historia, un ícono del fútbol panameño, Román Torres. Todos vamos a recordar ese gol que nos da la clasificación a nuestro primer mundial. Román Torres siempre va a guardar un espacio interesante, necesario y especial para la fanaticada del fútbol en Panamá. Muy, muy, muy querido en Seattle Sounderlands. Y el juego que tuvo, muy limpio y muy digno de admirar para un defensor, uno de los mejores defensores que ha dado Panamá. No sé si estás de acuerdo conmigo en eso, Paolo, pero creo que Román Torres es sin duda un atleta increíble en su momento.
3: Un crack. Crack. Claro, lo recordamos por ese gol que nos clasificó al Mundial, pero sí, tú mismo lo decías, cuando pensamos en los mejores centrales de la historia de la

0: elecciones de Panamá, está él, está Baloy, y un debate que yo en algún momento le hice a mis seguidores de Pelotazo, arroba Pelotazo Pty, Andrés Andrade. Para mí Andrés Andrade entra en ese top 5 porque nosotros pues hemos dado en calidad más atacantes que defensores históricamente, y para mí ya lo que Andrés Andrade ha hecho, tantos años vigente en el fútbol europeo, tantos años representando a la selección de Panamá, para mí ya lo pongo en ese ranking. Ya miras tú si estás de acuerdo o no, Fran, pero sí, Román, un crack, una persona que siempre, pues por lo que yo veo en las redes y mi experiencia que acabo de conocerlo, que dice, es un sí a todo automático, y ya el pelotazo lo pensaba mientras regresaba, y es el tercer mundialista que logramos entrevistar. Oye. El primero fue Jaime Penedo, cuando se lanzó
1: otro crack.
0: La lista. Otro crack, mejor portero de la historia de la selección de Panamá, que cuando se salió la lista de 26. El otro sería Roderick Miller, justamente, cuando fue el entrenamiento antes de la despedida del Rommel. Y bueno, como es mundialista de 2026, también cuenta, aunque no haya jugado, no pasa nada, aquí queremos mucho a Roderick. Y bueno, Román, tercero en la lista, tercero de Dios primero, serán muchos aquí por la pantalla de Sanavisión.
1: Así es, en Pelotazo, aquí usted puede ver entrevistas con figuras del fútbol panameño de este nivel. Román Torres, oye, bueno, todos vamos a recordar siempre ese 18 de octubre, pero si tenemos que mencionar, no sé cuál es tu top 5, pero yo creo que Coto ya está ahí metido. Coto me parece que es un defensor muy bueno. Felipe Abdiel Baloy, Román Torres, Andrés Andrade. ¿Y quién más colocarías tú? Porque por ahí creo que se pelean Adolfo Machado, de repente con el chalate Anthony Torres, que también en su momento fue un inamovible en la selección de Panamá. Pero no sé, ¿cuál es el tuyo? Si te mojas, lo dices.
0: Uf, no creo, hay bastantes nombres. Sí, bueno, si decimos defensas centrales, podríamos decir Michael Amir Murillo, por lo que ha representado para Panamá como exponente del fútbol panameño,
1: claro,
0: ¿no?, a nivel europeo. Sin embargo, sí, te podría decir, podríamos hablar de laterales, de centrales que han significado mucho para nosotros, como es el caso de Adolfo Machado, que tú mencionabas. Para mí, fijo, en esa lista tiene que estar Andrade, Baloy y Román. Los demás, ya ustedes pónganlo a su percepción o como les parezca mejor.
1: No, está bien, está bien. Entonces, para mañana, para cerrar el tema de Panamá y el juego, esperamos y deseamos lo mejor. Creemos en que podemos competir, que podemos hacer un buen papel. Y aquí estaremos hablando de lo que sucederá el día de mañana. No sé si quieres agregar algo más con respecto a este tema.
0: Bueno, que estén pendientes a las redes sociales de Pelotazo, arroba Pelotazo Pty en Instagram, porque estaremos con la cobertura completa así en el día de Toronto, que con la selección de Panamá que se enfrentó contra Croacia. Estaremos de vuelta, esta vez desde el MetLife Stadium en Nueva Jersey. Un camino largo, Fran. El estadio más complicado para entrar de todo el mundial. Estamos haciendo un trayecto de bus. Ese bus nos va a dejar en el estadio, luego tenemos que caminar y luego tenemos que entrar al estadio. Entonces, es una odisea. Sin embargo, vale la pena para ver a nuestra selección. Estoy seguro que tendremos bastante contenido del prepartido. Y, por supuesto, oye, para mí fue un shock ver a Luka Modric enfrente. Y yo creo que cuando vea de cerquita a Harry Kane o Bukayo Saka o a Jude Bellingham, o sea, yo estoy como que wow, qué shock. Pero bueno, gracias a Dios que vamos a tener la oportunidad de poder despedir a nuestra selección, y por supuesto toda la información en arroba pelotazo pty.
1: Oye, sí, ¿qué tal si aprovechamos estos últimos minutos? Ha sido un programa bastante provechoso para hablar de la selección, pero no podemos dejar de un lado lo que está aconteciendo en los otros grupos, y es que en el grupo I ya tenemos al segundo equipo que hace 9 puntos, lo logra México, ahora lo logra Francia. Francia que sale a buscar los 3 puntos, Noruega sale con un cuadro que no es el titular. De hecho, ni siquiera entró Erling Haaland, así que para sorpresa de muchos, porque algunos pensaban que iba a estar ahí para la disputa del Pichichi, pero el técnico dice, no me interesa, ya nosotros pasamos, Francia haga lo que quiera, es lo que logramos notar, aunque al final el partido termina 4-1, 3 goles de Ousmane Dembélé. Este jugador no había hecho un gol.

0: gol en ninguno de los otros dos juegos y en este decide hacer tres. Ousmane Dembélé es jugador excepcional. No me extrañaría que pueda competir nuevamente por un Balón de Oro.
1: Está completamente en la lucha. Lo que más me parece interesante de Ousmane Dembélé, Fran, es cómo él tiene la habilidad de desaparecer por muchos partidos, pero cuando... o sea, no, él juega y él aporta. Dembélé tiene varias asistencias durante este Mundial, pero en partidos como estos solamente desquitarse y mostrarnos por qué él es un Balón de Oro y por qué estará en la lucha de este próximo Balón de Oro a finales de este año. Me parece que la razón por la que se rindió Noruega habla sobre una realidad en este Mundial que sinceramente no me encuentro estando de acuerdo. Tú sabes que yo apoyo muchas cosas que se han hecho en este Mundial, que se han implementado, pero que ahora sea duelo directo o desempate arruina momentos como estos. Porque la verdad, te voy a dar un ejemplo. ¿Qué pasaría si Senegal y Noruega tuvieran la misma cantidad de puntos yendo a la última fecha y Noruega pierde, o sea, termina la última fecha, quedan con la misma cantidad de puntos, Senegal tiene más goles a favor, la diferencia de goles es mejor que la de Noruega, pero aún así pasa Noruega en segunda por el partido directo. No me gusta, aquí no aplica tanto, porque Noruega hizo su trabajo, consiguió sus 6 puntos, Senegal rescató los 3 a último momento.
0: Y creo que hizo una tarea haciendo los goles, aumentó el averaje y lo mete dentro de los mejores terceros, está en la lucha.
1: Sí, por lo menos sí, porque sabes que 4 puntos te clasifica, pero el problema es que hay tantas selecciones consiguiendo los 4 puntos ahorita mismo, que ahora los de 3 puntos que tienen una diferencia de goles están sudando bastante. Por lo menos Senegal se quitó la diferencia de goles negativa porque había marcado una diferencia de 2 goles a Francia, le había marcado una diferencia de 1 gol tenía Noruega y por lo menos tiene ahora una diferencia positiva. Sin embargo, van a estar esperando a los partidos de mañana, van a estar esperando con mucho cuidado lo que hace Croacia, porque Croacia es uno de esos países con 3 puntos, al igual de lo que va a estar haciendo la República Democrática del Congo. Y por supuesto, el grupo de la vida, el grupo de Bélgica, Irán, Egipto, Irán, también cuidado con Irán, que tiene los 2 puntos. Entonces, todas las elecciones tienen que tener cuidado, porque si Irán gana contra Egipto, ya Egipto tiene una victoria, sí. Ya Egipto tiene un empate,
0: sí.
1: Cuidado, ese va a ser un escenario bien último momento, porque Bélgica ha empatado sus 2 primeros partidos, ahorita mismo está Egipto primero con 4 y luego Bélgica e Irán con 2 puntos.
0: Y son hasta una victoria de New Zealand lo coloca con 4 puntos, que es lo que tiene en estos momentos Egipto. Así que
1: no está vivo aún, sí.
0: Este grupo G va a estar interesante. Hay que estar atento a lo que va a acontecer con este grupo G del Mundial. Todos tienen vida,
1: claro, sí.
0: Nadie está afuera. Y bueno, veamos. Por ahí lo que hace Senegal, hace la tarea, cumple el objetivo, aumenta el averaje de goles, llega a 4 puntos y está en la espera de lograr clasificar dentro de los mejores 32. Ahora lo que tenemos próximo en unos minutos a arrancar, un partido que nadie se quiere perder, partidazo, porque vamos a encontrarnos con el subcampeón de la UEFA, hablamos de España, de la UEFA Nations League, y Uruguay, que Uruguay la agarra charrúa siempre, es interesante verlo. Muy buen juego el que se dio contra Cabo Verde, admirable lo que hizo Cabo Verde. Hoy toca ver Uruguay-España, ¿qué dices?
1: Los escenarios son extensos, Fran. Pensé que cuando hablabas del partidazo que se nos viene, ibas a hablar de la Arabia Saudita contra Cabo Verde. Ah. Que para mí ese es el verdadero partidazo, no, mentira.
0: Pero hablando de figuras, verdad, ¿no?
1: Claro, porque Cabo Verde es candidato. Ahora Cabo Verde... Bueno, yo veía que Cabo Verde podía ganarse el partido contra la selección de Arabia Saudita.
0: Sí.
1: Sin embargo, Fran, ahora Cabo Verde, que ya era candidata contra Arabia Saudita, ha tenido 2 puntos. Y ojo con los escenarios. Si gana Cabo Verde, empata o pierde Uruguay, Cabo Verde termina de segunda. Y Uruguay, cuidado que pierde.
0: Cuidado.
1: Uruguay ahorita mismo está sobre la cuerda floja.
0: Sí.
1: Porque ha empatado 2 partidos seguidos y no puede darse el lujo de perder, incluso no se puede dar el lujo de empatar,
0: no.
1: Porque ahorita
0: tiene
1: una diferencia
0: heroica que hizo Ecuador, tendrá que hacer la misma heroica de Ecuador el día de ayer.

0: Exactamente, pero España tampoco quiere dejarse perder. Porque escucha esta situación, Frank. Aquí es donde se pone bueno.
1: Voy a
0: Oigo,
1: quedar de tercero.
0: esto lo digo para, o sea, para que nos emocionemos y si pasa, oye, qué curioso, ¿no? Si llega a pasar el caso de que Uruguay le gana a España, tenemos que ver cuántos goles de diferencia es ese resultado y si Cabo Verde golea a la selección de Arabia Saudita. Vamos a ver un caso donde Cabo Verde termina primera de grupo. Es un caso imposible, pero te lo quería mencionar porque me parece bastante curioso. Igual, ya muchas gracias producción porque nos revela las alineaciones. Les diré las alineaciones de este magnífico partido.
1: Sí.
0: Fernando Muslera en la portería, Varela, Sebastián Cáceres, Matías Olivera, Juan Manuel Sanabria. En el medio campo, los inamovibles, Manuel Ugarte, Rodrigo Bentancur, Federico Valverde y luego... En España tenemos una alineación un poco modificada. Unai Simón, eso no cambia. Cucurella tampoco cambia, el jugador ahora del Real Madrid. Aymeric Laporte, Pau Cubarsí, los dos inamovibles. Marcos
1: Marco
0: Llorente
1: Llorente.
0: vuelve al once inicial después de empatar contra Cabo Verde. Entró Pedro Porro, me pareció raro porque Pedro Porro aportó bastante. Sin
1: Sí.
0: embargo, pues entra de vuelta el jugador del Atlético de Madrid. Un mediocampo de inamovibles, Rodri y Pedri. Sin embargo, vemos para mí la
1: Merino.
0: sorpresa, exactamente, la incorporación de Mikel Merino. No estará Fabián Ruiz, por lo menos en este primer tiempo. Mikel Merino, que recién se está integrando, que recién se está recuperando esa lesión, vamos a ver si puede aportar de forma positiva. Y la delantera, Alex Baena, que vuelve al 11. Mikel Oyarzabal, otro inamovible. Y Lamine Yamal, que ya está su segunda titularidad seguida. Vamos a ver qué. Se aporta otro gol, la estrella del Fútbol Club Barcelona, pero como te decía, para mis sorpresas, Merino y Llorente en el once titular.
1: Nico Williams arrancando desde la banca, seguro tendrá minutos. También hay que ver cómo se va desenvolviendo el partido, pero por allí creo que Dani Olmo, Gavi y Williams tendrán sus minutos. Y Oyarzabal que se desquitó después de ese récord de más de
0: Sí.
1: 30 minutos de no tocar el balón, hace doblete y se desquita Oyarzabal. Digamos, esto va a ser un juego muy interesante por lo que puede suceder en este grupo, por lo que está aconteciendo. Y por lo que puede llegar a ser Cabo Verde. Cabo Verde tendría que hacer 4 goles y que España no haga goles o que le hagan para que la diferencia de goles es que esté a favor de Cabo Verde. ¿Se podrá dar este tipo de escenario? Digamos, ni siquiera tenemos que irnos a 4 goles porque si Cabo Verde hace 2 y a España
0: España pierde por 2 goles.
1: pierde por 2 goles, ya está empatada la tabla. Así que vamos a tener una noche interesante. Seguro mañana vamos a hablar de esto. Pero también tendremos otros juegos en la noche. Más tarde,
0: El grupo de la vida.
1: el grupo de la
0: El grupo de la
1: vida,
0: vida se decide.
1: Bélgica, Egipto, todos. Me encantaría que pase Egipto para que Salah siga. Pero no depende de mí, no depende de lo que nos guste. Va más allá de eso. Creo que hemos hablado de todo un poco. Paolo, el tiempo se nos ha acortado. ¿Algo que agregar?
0: Nada, que estos partidos van a ser muy interesantes para mí. El grupo que nadie habla es el de Bélgica, pero se va a hacer entretenido al final por lo que aporta a cada equipo al grupo. Nadie está eliminado a esta instancia. Y que cuidado con Cabo Verde. Cabo Verde sí que hace
1: Cuidado.
0: uno se enfrenta contra la Argentina. Así que luego Messi le va a tocar enfrentarse al gran Bosiña. Mientras tanto, Fran, te quería dar las gracias por una vez más. Pues suplirme, sabes que no estoy en el once titular de Osana Visión durante esta semana, sin embargo ahí me ven rotando en la banca, dando ahí mi asistencia, así en la metáfora futbolística, y la próxima vez que nos veamos espero que ya sea con ustedes, que ya sea que estemos unidos de vuelta y que podamos disfrutar de lo que fue esta jornada mundialista. No se rindan de apoyar a la selección de Panamá, la moral está baja, pero aún nuestros objetivos son posibles. Vamos, Panamá, y por supuesto que la pasen muy bien en un tiempo de bendición que vendrá en el Viernes de Poder.